0: sea, quedan esta y seis fechas más.
1: Seis con esta que va a arrancar. Seis con esta que cierra la 30.
0: Me estás confundiendo esto.
2: Yo el miércoles vine, Gustavo, sí, hasta las 9.
3: ¿El jueves viniste?
2: ¿Eh?
3: El jueves
2: hasta las 9, sí.
3: ¿Y el señor?
2: ¿Hasta las 9?
3: Sí, sí, no, yo me tuve que ir antes porque Pero vine. ¿Y el señor vino, el señor?
0: Sí, que era muy, está bien hoy, porque tiene hoy.
2: Yo estaba
0: bien,
2: nervioso.
0: ¿Estás bien hoy?
2: Está bien hoy.
0: Ganaron 3-0, hoy tenía que tener.
2: No va a tener
0: la resaca tremenda, ahora cómo quedaste.
2: Abelardo Carabelli, Juan Ernesto Simón, Rubén José Rossi, Hugo César Alves, Juan Alberto Barbas, Osvaldo Ricardo Rinaldi, Diego Armando Maradona, Osvaldo Salvador Escudero, Ramón Ángel Díaz, Gabriel Humberto Calderón. ¿Me la vieron leer?
4: Nada.
2: No la leí.
4: No.
2: Campeón del mundo del 79. A mí me cuestan algunos jugadores de Huracán de Campa, pero lo considero Monzón, uno de los grandes equipos. Monzón, el arquero.
3: Araujo.
2: El del foul, que recibió el foul de...
3: Araujo, ¿qué foul?
4: De Maxi.
3: ¿O el de Maxi?
2: ¿Qué árbitro?
0: En un rato viene Pocho Raposo, que preparó un resumen. Me dicen que preparó un resumen.
2: ¿Sí?
0: ¿Cómo han hecho? Yo decía, ¿cómo hizo con nueve dedos?
2: No, el sin dedo, ¿no?
0: ¿Está bien ya? ¿Ya está recuperado?
5: No pasa nada.
0: Ah, bien.
6: Sí, la amigo tanto la sudamericana.
2: Me gusta que hablen así.
6: Ahora que la sudamericana está buena.
3: Está claro que. Y a Trucci también. Está claro
0: si
3: que.
0: Si vas tiene... a pegar a Arcucci, miralo la cara.
3: A vos.
0: Miralo la cara.
3: Me dijiste.
2: Torneo
3: local de último. Sí, dijiste vos. En otro contexto, sí, dijiste así. Si vos podés salir campeón contra River de local, pero ni pedo te.
2: Para.
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0: ¿Cómo andan? Bienvenidos, aquí estamos en Doble Amarilla hasta las 11 de la noche aquí en la República Argentina, en Dispo Radio, en el 103.1 del dial, en la continuidad de la jornada. Una jornada caliente del fútbol argentino, ya con todas las repercusiones y el eco que todavía queda de aquel partido entre Central y Estudiantes, entre Boca y Racing, con un Racing que se quedó sin técnico, con un Racing que se queda sin un marcador central. En un rato lo vamos a hablar, del caso Marcos Rojo, con la selección también como foco y gran protagonista, con un Scaloni que habló en conferencia de prensa, dio algunos conceptos, algunos títulos importantes, más de lo mismo sí, pero también habló de la sucesión, del reemplazo de Leo Messi, de Mastantuono y Nico Paz, de Julián y de Lautaro, del liderazgo de Cuti Romero, la subcapitanía del Dibu Martínez. Se mete Lautaro como un referente también de esta selección argentina. Y en el mientras tanto, mientras esperamos, por supuesto, la despedida de Leo Messi, estamos a la vuelta de la esquina de un partido que va a ser también muy caliente de Copa Argentina, entre Platense y Estudiantes, que va a definir al último semifinalista del torneo federal. Un fin de semana de mucho fútbol argentino, con definiciones importantes, fecha clave para empezar a definir a ver quién se mete y quién no en el reducido, y un informe de Herrera que adelantó Silvio Maverino. Muy caliente, lapidario contra Juan Sebastián Verón, lapidario, absolutamente lapidario. Lo vamos a contar en un rato, algunos detalles de un informe que puede tener consecuencias graves para el presidente de Estudiantes de La Plata. El adelanto de Silvio en el gráfico y aquí en la radio, la verdad que es una verdadera bomba informativa y va a dejar mucha tela para cortar de cara a lo que viene, porque ya fue sancionado el año pasado, puede ser penado por reincidente, y si el tribunal recibe este informe de Herrera, lo analiza y cree conveniente sancionarlo, me parece que la sanción va a ser muy grave, ¿eh? Muy grave por las cosas que dijo. Por eso digo, hay mucho para hablar, los invitamos hasta las 11 de la noche aquí en Dispo Radio para analizar la actualidad del fútbol argentino. Achita Ludueña, Mati Cuaranta, Juan Maviera, ¿cómo les va? ¿Cómo andan?
1: Hola, Nacho.
2: Hola, muchachos. Bien. ¿Cómo andan?
0: ¿Todo tranquilo?
2: Bien,
0: todo
2: muy bien. Bien. No, tremenda, vi la nota de Silvio, el adelanto. Va a ser terrible esto.
0: Sí, yo
2: porque
0: creo que
2: hay
0: que...
2: una porque es reincidente esto.
1: Claro.
2: En la medida que se compruebe lo que dijo Herrera, ¿no? Porque después seguramente tienen que estar las cámaras, porque yo, por lo menos las cámaras que vimos dentro del campo de juego... Palabras más, palabras menos, le dijo esto, responsabilidad tuya y algún insulto hacia lo lejos. Ahora, lo que dice el informe, lo de te voy a matar directamente, es tremendo, ¿eh?
0: Sí,
2: no hay retorno.
0: Hasta ahí. Lo de ladrón, yo creo que lo había escuchado en alguna cámara, sí, pero sí. Lo de te voy a matar, no.
2: No.
3: Si lo escucho mal, dice, es toda tuya, ladrón.
0: Claro.
3: Eso es lo que se registra.
2: Le dijeron, se canuca de AFA, lo vamos a matar. Palabra más, palabra menos. Es el textual que dice la nota. Es otro nivel.
3: Sí.
2: Porque además se suma, estaba viendo Angeleri y Pascual Cayela, que es el vicepresidente que normalmente asiste a las reuniones. Ahora creo que va más Gorostegui que Pascual Cayela, pero Pascual Cayela hasta hace poco era el representante de Estudiantes en la AFA.
0: Fue el día del problema de Central. Cuando le dan la copa,
2: claro.
0: Estaba Pascual
2: Cayela.
0: Es que
2: siempre fue él a representar los intereses de Estudiantes o a formar parte del comité ejecutivo, fue Pascual Cayela, siempre en Estudiantes.
0: Sí.
2: Y aparece el mencionado.
0: Totalmente, es uno de los temas del día, ya lo voy a saludar a Silvia.

0: Otro de los temas del día es el de Marcos Rojo, por los protagonistas que están involucrados, por Estudiantes, por Racing, por el propio Marcos Rojo que tiene su peso propio, y por una discusión acalorada que hubo, un título.
1: Sí.
0: ¿Se va o se queda?
1: Yo creo, lo voy a desarrollar después, pero tengo la respuesta a eso. Lo que te puedo adelantar respecto a al diálogo, que tengo absolutamente todos los detalles, es que terminó con insultos. Y que a esta hora, salvo que haya un llamado, la relación entre Milito y Rojo está totalmente rota.
0: Lo cuenta Chita Ludueña, no pasó más nada que insultos, ¿verdad?
1: No pasó de insultos, pero terminó muy mal.
0: Bueno, Racing ahora deberá, si no lo vende, retener a un jugador que no quiere estar en el club.
1: Yo creo que ya tomó una decisión Rojo respecto a qué hacer. Ahora te voy a contar detalles porque si bien fue corto, no fue una reunión, nos sentamos a hablar en tal lado.
0: Sí, protocolar, no fue nada.
1: Directamente.
0: ¿En el playón del cilindro?
1: Sí, a tal punto fue el tono de la reunión que hubo gente que escuchó todo.
0: Ok. ¿Qué?
1: Qué desprolijo todo. Los gritos.
0: Qué desprolijo todo.
1: Se escucharon.
0: 11-3631-1031. 11-3631-1031. ¿Cómo retenés a un jugador que no quiere estar en tu club? Es la pregunta. ¿Lo retenés o lo dejás ir? En este caso, como disparador, Marcos Rojo. ¿Racing qué debe hacer? ¿Retener a Marcos Rojo pese a que no quiere estar en el club? ¿O lo deja ir a Estudiantes al costo que sea? 11-3631-1031. Lo voy a saludar a Silvio porque fue el que dio la noticia del día, este informe de Herrera del cual hablábamos y que nos va a contar seguramente más detalles. Silvio, querido, buenas noches.
2: Nacho, querido, ¿cómo estás? Abrazo a esa mesa de notables y a los oyentes de Dispor Radio, como siempre. ¿Todo bien?
0: Sí, señor, ¿vos?
2: Excelente, muy bien.
0: Bueno, ¿qué bomba?
2: Bueno, lo primero que quiero decir, porque recién cuando lo escuchaba el querido Mati 40, abrazo grande al hincha de Ferro.
3: Hola, Silvio.
2: Claro, lo mismo que decía Matías fue lo que me pasó cuando mi amigo el Topo, usted sabe que el sí. Topo nos escucha siempre, le gusta el perfil bajo, me dice, no me vayas a mencionar porque explota todo, ¿no? Bueno, estaba durmiendo la siesta el Topo, cuando se despertó me dice, tengo el informe de Herrera. Bueno, me lo manda el Topo y cuando lo leo, dije exactamente lo mismo que recién decía Mati 40. Ahora, Herrera está poniendo algo que al menos en la televisión nosotros no vimos. Y había una gente, viste que generalmente la gente se agarra con el mensajero, ¿no? Me claro. Decían, pero eso no le dijo Verón Herrera. Bueno, yo no estoy diciendo que Verón le haya dicho eso.
0: Está diciendo
2: que simplemente, claro, estoy diciendo que Herrera, y esto es público, por más que no se haga público por parte de AFA, los dirigentes, el propio Verón ya va a tener este informe porque el Tribunal de Disciplina se lo va a mandar y los abogados de Estudiantes ya lo estarán estudiando y presentarán las pruebas si es que tienen que eso no se lo dijo. Ahora, nosotros vimos en la imagen lo que decía Mati 40, que todas las barbaridades que puso Herrera no las vimos, al menos en las cámaras de la transmisión. Tal vez hay otras cámaras y si no hay cámaras después será la palabra de Verón contra Herrera y ahí no sé cómo se va a resolver el tema, ¿no? Eso por un lado. Y por el otro, Nacho, porque vos hablabas de la reincidencia, he consultado con fuentes de AFA, por ahora no me dan una respuesta certera, porque no sé si es lo mismo la reincidencia en un jugador que en un dirigente, ¿se entiende?
0: Sí.
2: Porque Maravilla Martínez,
0: sí.
2: Cuando fue expulsado la última vez, ¿te acordás que decían, bueno, Maravilla es reincidente? Y a mí el Tribunal de Disciplina me confirmó y después en el fallo se ratificó, más allá que le dieron 3 fechas, se la bajaron a 2 y eso ya estaba previsto. La reincidencia para un jugador se considera únicamente si el futbolista es expulsado nuevamente dentro del plazo de 1 mes. Ahora, y esto es lo que yo todavía no tengo confirmado, para un dirigente la reincidencia también es de 1 mes si es el mismo artículo del reglamento. Verón ya no sería reincidente, porque recordamos que el pasillo Gate fue a fines de 2025. ¿Se acuerdan que lo suspenden por lo que pasó en el partido entre Central y Estudiantes de La Plata? El Tribunal de Disciplina lo marca a Verón como ser o por ser el responsable de dar la orden de que Estudiantes reciba a Central en Arroyito de espaldas. Por eso el tribunal le aplica 6 meses, pero fue claro. Hace más de 1 mes. Y esa es la primera cuestión. ¿Es reincidente Verón o no? Si fuese un jugador, no es reincidente. La reincidencia es 1 mes. Ahora, un dirigente no sé si es otro reglamento. Es el primer punto, Nacho.
0: Ok, entonces eso lo dejamos como incógnita. no está confirmado por sí o por no, el jugador es reincidente cuando la sanción se da en el lapso de un mes.
2: Claro, en un mes te expulsan dos veces, ahí sos reincidente. ¿Sabe que nos está escuchando cómo se escucha este programa, Nacho? Sobre todo cuando lo conduce usted, le mandamos un abrazo al ex hincha de Ferro, debe estar en Córdoba, imagino, ¿no? Ah. El querido HF. Uh-huh. Bueno, el popular Triple G, Germán García Grova, que está muy interesado en conocer al Topo. Le dije,
0: ¿está escuchando?
2: Está escuchando, claro, en este momento.
0: Mándele pues, saludos.
2: Sí. Sí, un abrazo grande. Claro, no podemos decir
3: que
2: es
3: muy discreto
2: el topo.
3: Ese topo. Muy claro, escurridizo. Sí.
2: Voy a dar una pista. ¿Está invitado el topo en el verano a mi casa acá en Dugan?
0: No, bueno.
2: Pero ahí va a venir a casa el topo, me dijo.
0: El tema que no pase de topo a...
2: Bueno, no, lo vamos a esperar con un asado que va a ser mi mujer, Melina. Usted sabe que somos una pareja deconstruida. Ella maneja y ella hace los asados. Como corresponde, ¿no?
0: Está muy bien.
3: ¿Y usted limpia la ensalada?
2: No, yo le seco la nuca al topo.
3: No, bueno.
4: Qué locura, ¿no?
2: Qué
4: locura.
2: Qué barbaridad.
3: Yo, para salir rápidamente de esto.
4: No, hay que decir que no es el primer antecedente de Verón. Más allá que en ese momento, Silvio, capaz me podrás corregir, no se informó. Cuando Estudiantes queda fuera con Atlético Paranaense de la Libertadores 2022, se dio a conocer, se filtró una grabación en la que en ese momento de audio en la que Verón insultaba a Andrés Matonte, al árbitro de ese partido, que había anulado a través del VAR el gol de Estudiantes que le daba la clasificación a las semifinales. Pero en ese momento creo que no hubo ni sanción porque el árbitro no lo informó,
2: claro,
4: más allá de que se conoció la situación.
2: Tal cual.
4: Sí, obviamente que es una cuestión más de calentura y que tampoco está bueno que pase. Después, párrafo aparte de las decisiones arbitrales de Herrera, muchas de ellas con las cuales no coincido. Pero obviamente que la exposición es adelante ante la vista del mundo.
3: Sí, yo agrego una cuestión, Silvio, que no sé si es el mismo caso, pero yo estaba repasando que Fassi tuvo algún hecho parecido en su momento.
4: Más complejo, ¿no?
3: Más complejo, ¿cierto? Porque,
0: ¿más
3: bueno,
0: complejo que decirte voy a matar a un árbitro?
3: Bueno, ahí se enfrentaron.
4: Y pasa que en ese momento con Merlos lo denunció penalmente porque él aseguró, Merlos, que uno de los secuaces de Fassi, o vamos a decirlo así, de seguridad, custodio, le había mostrado un arma.
0: Sí, claro, pero el custodio no fue Fassi.
4: Por eso,
0: fue
4: fuerte, ¿no? Le había amenazado con un arma.
3: Sí. Él había tenido un inconveniente, Merlos, el 25 de julio de 2022, en un partido de Talleres contra Central Córdoba de Santiago del Estero, y lo habían suspendido en ese momento por 30 días, y es una pena que en ese momento no tuvo vigencia porque no hubo descargo. El problema es que después, más adelante, es el partido de Copa Argentina con Boca, que es lo que describe Juanma, y entiendo que Merlos buscaba ampararse en la reincidencia para poner en el informe esta cuestión, porque ya venía con el mismo árbitro el problema. Acá es diferente porque en el momento de Estudiantes fue Dóvalo el que hace el informe
2: de
3: contra Verón.
2: De todas maneras, Mati,
3: con el pasillo. Acá es Herrera.
2: Sí, sea o no sea reincidente Juan Sebastián Verón, creo que sí, el Tribunal de Disciplina lo considera, le puede aplicar una grave sanción. Entiendo si esto se confirma, le darán derecho a descargo a Verón el próximo jueves para que presente sus descargos precisamente y después se dará una sanción. Pero si se comprueba esto que dice Darío Herrera y si el tribunal ratifica que todo esto es cierto, los dichos son lo suficientemente graves, más allá de que sea reincidente o no, exacto, para aplicarle una dura sanción al presidente de Estudiantes.
0: La única...
2: Porque además ingresó al campo de juego, lo que de por sí ya es grave, ingresar al campo de juego cuando el partido no había terminado, porque después el partido terminado, bueno, pueden ingresar todos porque es una final, entonces tienen que ingresar a la premiación, hasta ahí todo correcto. Ahora Verón irrumpe al campo de juego con el partido todavía en curso, porque no lo había terminado Herrera. Esa es la primera falta grave de Verón.
0: Y aparte le pide a su equipo que no juegue lo que restaba del partido, porque correcto, el partido no terminó.
2: Y después volvió Estudiantes, por suerte, recapacitó Verón.
0: No, ¿no se reanudó el partido?
2: No se reanudó, pero digamos, no es que Estudiantes se fue del campo, porque eso sí hubiese sido también para Estudiantes institución una falta grave, retirarte de un partido.
3: Claro.
2: Bueno, no lo llegó a hacer Estudiantes, más allá de que no se reanudó después de ese 3-1, de la tangana, de las dos expulsiones para Sandes y para Jakovic, el arquero suplente de Estudiantes, el partido no se reanuda, pero se termina el encuentro por los incidentes y no porque Estudiantes se haya negado a reanudar el juego, ¿se entiende la diferencia?
3: Sí, el último que quiso hacer eso fue Costas. ¿Te acordás, Sacha, no? En un partido de Racing que sí, dijo, vámonos.
2: Sí, vámonos, vámonos, decía, claro. Sí.
3: Contra Barraca. Que bueno, fue muy Coco Basilesco.
2: Cuando cambiaron el fallo, momento, ¿no? De penal para Racing fue, exacto, a penal para Barracas.
1: A penal para Barracas, ahí
3: claro, hizo claro, la ahí fue lo más cercano.
1: Vamos.
3: Cuando estaba la situación tensa entre Milito y Tapia en ese momento, sí, ahora claro, están un poco mejor, entiendo.
0: Por eso, hay un montón de cuestiones, no solamente esto que es lo más grave, sino también irrumpir, incitar a que su equipo no continúe el partido...
2: Sí, igual eso de incitar a que no continúe no está puesto en el informe de Darío Herrera y el tribunal se guía por lo que dice el árbitro. Okay. Por eso marcaba okay, en la previa, el fin de semana, hablando con Joaquín Bruno en Dispor Gol, recordábamos el caso de Julio Bacari con Guillermo Barros Echeloto. Si bien son dos cosas diferentes, ¿se acuerdan en Liniers cuando se dijeron de todo? Sí. Y volaron algunas piñas en ese túnel rumbo al vestuario. Sí. Después tanto Bacari como Guillermo Barros Echeloto, ambos fingieron demencia, nada ha pasado, y el árbitro, si mal no recuerdo que fue Nico Ramírez, también fingió demencia y nada puso en el formulario. Por lo tanto, como no informó nada, más allá de que se vio la gresca por televisión, el tribunal es de no actuar de oficio. Salvo raras excepciones, el tribunal no actúa de oficio. Y en este caso, si Herrera no hubiese informado nada, el tribunal, entendemos, tampoco hubiese actuado de oficio. Pero ¿cómo hacía Herrera cuando todo el país vio que Verón interrumpió el partido ingresando al campo para no poner? Ahora, lo que puso, al menos en la imagen televisiva de la transmisión, no se escuchó.
0: ¿Y la única forma de comprobarlo es con las cámaras? O pregunto, si creo que Viliano entra después, pero los testigos serían los asistentes. Sí. Si ellos confirman esto... ¿Es a favor de Herrera o se entiende que es parte de un mismo,
2: no, el grupo? Los asistentes son parte del mismo grupo, pero entiendo que van a ratificar lo que dijo Darío Herrera, pero también...
0: ¿Y hay no había que ver nadie aparte para que pueda ratificarlo?
2: No, bueno, ¿no? A ver, si vos te fijás en la planilla del partido, está Darío Herrera como árbitro principal.
0: Sí.
2: Los árbitros asistentes, obviamente, Gabriel Chade y Cristian Navarro. Sí. Tenés el cuarto árbitro, Maximiliano Manduca, que también fue testigo de la imagen. Después tenés ya los que están en la cabina, el VAR de Jorge Valiño. Hay que ver si el micrófono está prendido de Herrera. Tal vez Herrera prendió el micrófono, viste que está todo grabado, y esa, sí, la verdad esto lo desconozco.
0: Ah,
2: esa grabación okay, puede haberse escuchado, porque como...
0: fue tan textual.
2: Cuando Beligoy encuentra, le mandamos un abrazo grande a Federico, cuando encuentra la clave del Twitter, viste que la había perdido, la encontró el otro día y subió un Twitter después de mucho tiempo, el amigo Federico.
4: Bueno, capaz cuando no está mucho con el teléfono.
2: Claro, cuando encuentra la clave del Twitter y sube algún audio, por ahí eso está todo grabado y no lo hace en público, o sí, pero sirve para prueba. Bueno, tenés a Jorge Valiño, después tenés a José Rabinovich como asesor de árbitros, tenés a Mauro Ramos, que está en el VAR, también en la cabina, y al quality manager Alejandro Toya. Todos pueden ser testigos. Los que estaban en la cabina en Ezeiza, a través del audio, si es que Herrera dejó el micrófono abierto, entendemos que todo se graba, sí, y los otros, los que están en la cancha, ratificando, uno entiende lo que dijo Darío Herrera.
4: Che, hay algo muy fuerte, pero muy fuerte, ¿eh?
0: ¿Qué pasó ahora,
2: Juan Manuel? En último momento, Juanma, ¿qué pasó?
4: En este momento están festejando los futbolistas de Rosario Central, en Rosario. Creo que en el Monumento a la Bandera.
2: Claro, ayer se suspendió, si mal no recuerdo, por la lluvia, ¿no?
4: Correcto.
1: Sí.
2: Bien.
4: Me acaban de pasar una foto de los festejos en los que hay dos jugadores de Central. Yo creo que uno es Marco Rubén, pero no lo quiero boletear al pobre de Marco, si estoy equivocado. Le pido a Matías 40, que está acá al lado mío.
3: Sí.
4: A ver si me puedo ayudar.
3: Dale toda la impresión que es...
4: toda la impresión que es Marco Rubén.
3: Que Marco Rubén.
4: Pero capaz la foto, como está un poco pixelada...
0: A ver.
4: Porque está de muy lejos, capaz me puedo llegar a equivocar. Tiene pinta, pero no lo quiero aseverar.
0: Va a aparecer otra, seguramente.
4: Sí, claramente. Ese jugador de Central, que podría ser Marco Rubén u otro, no lo quiero prender fuego, pero podría ser él, tiene en sus manos, levantándolo casi como si fuera una copa, un honka. Un cajón, un ataúd. Uh-huh. El ataúd dice EDLP, Estudiante de La Plata, que en paz descanse, QEPD, y abajo dice Verón.
2: Di María, que fue compañero de Verón en el Mundial 2010, ¿no?
1: Claro.
4: Sí, señor.
3: Tremendo.
0: Es fuerte la imagen.
4: Es muy fuerte.
0: Acá encontré un video. A ver si se ve más de cerca quién es el que lo tiene. No, pero encima... No, lo tapan los compañeros.
4: Sí.
2: Seguramente se va a viralizar, filmado por algún hincha, ¿no?
4: Es probable.
2: Porque, por lo menos el video que estoy viendo acá, claro, lo enfocan de atrás a Di María, pero hay mucha gente con el celular en la mano, como si fuese un recital y un rockstar, Fideo Di María. Parece que ganó la Copa del Mundo el Fideo, ¿no?
4: Sí.
2: Está como loco.
0: Sí, no encuentro...
3: Dice, me aporta... Damián Villar nos está escuchando.
2: Sí.
3: Que también había una muñeca inflable
4: en
3: el micro.
2: Mira, para Nacho.
3: No sé. Ah, bueno. No sé si con la imagen de algo vinculado a Estudiantes.
2: Perdóneme, Nacho, pensé que estaba en Carnaval, perdón. En Visitantes.
0: Sí, muy, muy fuerte. Creo que innecesario, ¿no?
4: Y sí.
2: Bueno, esto va a tener más capítulos, claramente.
3: Esto recién empieza, sí.
2: Claro, porque van a volver a jugar Estudiantes y Central. Y el próximo partido ya no vamos a decir Central y Newell's, si tienen que enfrentarse, tienen que hacerlo en la Luna. Bueno, ahora es Central y Estudiantes el nuevo clásico, ¿no?
0: Sí, totalmente. Totalmente. Bueno, Silvio, ¿esto cuándo tendría una definición?
2: Bueno, a ver, el jueves se reúne el Tribunal de Disciplina. No creo que haya tanto apuro teniendo en cuenta que los sancionados... El tema que, y acá se abre otro apartado reglamentario, tiene que sentar jurisprudencia el Tribunal de Disciplina, por lo que pude averiguar en el día de ayer. La idea es hacerlo el próximo jueves para dejar con jurisprudencia y reglamentado dónde cumplen la sanción los jugadores en este tipo de copas que ahora son moneda corriente. Porque ayer me marcaban, y vale como ejemplo, Nacho, que hay dos posturas totalmente antagónicas que se pueden tomar. Ya tenemos nombres propios, porque en el informe de Darío Herrera expulsa a dos jugadores, a Sandes, que además a Sandes lo marca como el que comenzó la trifulca, digamos, se originó la tangana, porque Sandes festejó por delante del banco de suplentes de Estudiantes. Ahí se desmadró todo, y esto lo pone Darío Herrera en el informe. Entendemos, mínimo tres fechas le van a dar de sanción. El tema es saber dónde la cumple. Y a Kovic, para Estudiantes de La Plata, sería un tema menor porque es arquero suplente, porque acá la duda es si podía jugar algún jugador sancionado de Estudiantes el jueves en Copa Argentina. Pero yendo a la cuestión reglamentaria, vamos a suponer que el Tribunal de Disciplina determina el jueves que Sandes y Jakovic, la sanción, le dan tres fechas a cada uno, la sanción la tienen que cumplir en la Supercopa Internacional, ¿correcto? Bueno, ¿qué pasa en ese caso? La Supercopa Internacional se juega una vez por año. Ya es muy difícil que el año que viene vuelvan a jugar el mismo trofeo Central y Estudiantes. Claro. Pero ponele que vuelvan a jugar Central y Estudiantes el año que viene el mismo torneo. Las sanciones en la Argentina prescriben al año. Es decir, si vos sancionás a Sandes y a Jakovic, le das tres fechas y decís las cumplen en la Supercopa Internacional, lo más probable es que se queden sin cumplir esa sanción. Claro. ¿Se entiende?
0: Y si no, ¿dónde podría aplicarla?
2: Bueno, pero ¿qué me marcan sobre este tema en el tribunal?
0: A ver.
2: Estamos habilitando, si hacemos esto, y te voy a hacer textual, perdón el exabrupto, a que se caguen a trompada en cada una de las finales de estos partidos únicos. Total, la sanción no la terminan cumpliendo. Por lo tanto, y está, no sirve como jurisprudencia porque es un caso aislado, pero está el antecedente, que entiendo va a ser el que tomará como testigo el Tribunal de Disciplina. Ustedes van a recordar aquella final entre Racing y Boca en San Luis en el 2022,
0: que terminó,
2: que se desmadró todo cuando hizo el gol Charly Alcaraz, el gol de la victoria, hizo un festejo, ahí se armó una tangana, le dieron cuatro fechas a Darío Benedetto, le dieron tres fechas a Alcaraz y una fecha a varios jugadores. Incluso Boca terminó con 6, por eso se terminó el partido, cuando se quedó en inferioridad numérica. Bueno, ¿qué decidió en ese momento, ya en enero de 2023, el Tribunal de Disciplina? Que las sanciones debían cumplirlas en el torneo local. El tema que en enero de 2023, adivine qué pasó en la Argentina.
4: Amnistía.
2: Hubo una amnistía, pero no para todos, para los jugadores que tenían sanciones hasta tres fechas. Por eso, Charly Alcaraz, que se fue a Inglaterra en ese mercado de pases, se fue limpio, digamos, porque si vos tenés tres fechas que cumplir en la Argentina, te venden a la Premier, las fechas se trasladan, vos tenés que cumplir en la Premier.
0: Exacto. Bueno,
2: fue limpio Alcaraz por la amnistía. Ahora, el único que tuvo que cumplir fue Darío Benedetto, porque le dieron cuatro. Entonces, el Pipa no fue alcanzado por la amnistía. Entonces, lo que quiero marcar como fundamento, entiendo que tanto Jakovic como Sandes van a tener que cumplir en el torneo local. Y se va a marcar como jurisprudencia, porque esto no está reglamentado. Esta es una interpretación que va a hacer el tribunal y van a marcar la jurisprudencia, no sé si en el boletín del jueves o del otro jueves, para que quede claro dónde deben cumplir las sanciones los jugadores expulsados en este tipo de finales únicas.
4: Bien. Bueno, cuando fue aquella pelea entre Gimnasia y Estudiantes, en un clásico de verano, en el 2016,
2: uy, terrible.
4: Sí, los jugadores cumplieron la sanción en el torneo, y eso es lo que era un torneo de verano.
2: Sí, el tema que fueron sanciones muy graves, 10 fechas.
4: Correcto.
2: Por eso, en su momento las sanciones, y esto también sirvió para cambiar, Juanma, el reglamento del tribunal, cuando a vos te expulsaban en un torneo de verano, tenías que cumplir en el torneo local. Pero sí, claro, ¿qué argumentaban sobre todo los dirigentes de los equipos grandes? Porque los torneos de verano los jugaban Boca, River, claro, San Lorenzo, Racing, Independiente, bueno, alguna vez Gimnasia, Estudiantes, pero los principales perjudicados eran los equipos grandes. ¿Qué te decían los dirigentes? Yo voy, juego el torneo de verano, todavía me expulsan un jugador y tiene que cumplir la fecha de sanción en el torneo local. Por eso se cambió el reglamento y se habló de esa figura de si te expulsan en un amistoso y el tribunal te sanciona con más de 4 fechas, las tenés que cumplir en el torneo local. Y por eso, que se volvió a viralizar en estos días, aquel famoso llamado de Angelici a Michans. ¿Se acuerdan qué le pedía Angelici?
3: La patada de Marina Centurión.
2: ¿Pero qué le pedía Angelici?
3: Que redujera la sanción para que
2: necesito,
3: pueda jugar el desempate con Vélez, claro.
2: Necesito que no le den más de 4 fechas, porque si le daban más de 4 fechas, tenía que cumplir en un partido por los puntos. Entonces le dieron menos de 4.
3: Claro, ¿no? Jugaba el desempate, Boca jugaba el desempate con Vélez para meterse en la Copa Libertadores, porque habían terminado con la misma cantidad de puntos, se alteró el reglamento para que jueguen un
2: 2015
3: desempate.
2: Fue el acontecimiento, 2017, 2 años después, se viralizaron los audios de nuestro amigo Fernando Michans, Nacho.
0: Hay alguien del tribunal que está escuchando.
2: Epa.
0: Y me acaba de escribir. Hola, Nacho, los estoy escuchando. Verón no es reincidente, me pone.
2: Bueno, correcto, entonces, confirmado.
0: Confirmado que no es reincidente.
2: ¿Te dice cuánto es el tiempo? Porque decíamos, ¿aplica lo mismo que un futbolista? No. ¿Un futbolista es reincidente 1 mes? ¿Un dirigente será igual?
0: No, eso se lo pregunté, no me lo respondió.
3: Si está escuchando, va a responder.
0: Sí, y.
2: Claro que sí.
0: Me dijo, nos vamos a juntar. Y
2: el jueves, entiendo.
0: Sí, no nos queremos apresurar, vamos a ver cuál será la sanción. Y ahí le pregunté si van a definir la próxima semana y me está escribiendo en este momento.
2: Preguntale si puede ir, o con este informe que ya entró en el Tribunal de Disciplina. Bueno, nos está escuchando, le mandamos un abrazo. Alguno de los 5 integrantes debe ser, ¿no? Nacho, digo, si Verón puede ir el jueves a Florencio Varela, porque entiendo que todavía no está sancionado, ¿correcto? Porque esto es. Sí, en el caso de Fassi, no sé si tampoco a la platea, a la platea puede ir, ¿no?
4: Sí, fue se saca una entrada, va.
2: El caso del técnico de Morón, ¿se acuerdan? Cuando fue a Madrid.
3: Bota. Bueno, de hecho, a Verón lo recordamos yendo a la Popular con los hinchas.
2: Con los hinchas,
3: Popular.
0: Sí. No se va a definir la próxima semana.
3: Acompañando, no podía ejercer las funciones de presidente y no podía acompañar a la delegación. Sí podía ir como un
2: simpatizante,
3: claro.
2: Bueno, por ahí lo sancionan de manera provisoria, Verón.
0: Claro.
2: Porque jueves juega Estudiantes en Varela.
0: No, le van a dar plazo para hacer la defensa.
2: Claro.
0: Así que va a llevar más o menos 15, 21 días.
4: Cuando fue el partido con Barraca Central, Verón estuvo en un palco, en el Tito Tomaguelo. Y el año pasado, en un partido que Estudiantes de Copa Argentina, en esa misma cancha, perdió contra el 2 Civi, fue a la platea. Que fue cuando se lo vio con Carmiña, la empresaria brasileña.
2: Ah, la brasileña, ¿no? Sí, señor.
0: No, Carmiña no.
4: Me sale Mañasco el apellido.
0: Karina Magnabosco.
4: Magnabosco.
0: Sí.
4: Carmiña por la Avenida Brasil,
2: ¿no? Claro,
0: estaba ahí en la tribuna.
2: Me sonaba de algún lado, ¿no?
0: Estaba Carmiña en la tribuna. Ahí, bueno, estoy esperando a ver si me contesta lo del jueves. Si puede ingresar a la cancha de defensa.
2: Porque el partido es a la noche y el fallo del tribunal, entiendo, sale antes. Porque el tribunal se reúne jueves por la tarde.
3: El partido 21-15.
2: Claro, el partido 21-15 en el boletín. Sí, además, después eso depende del departamento de sistemas de AFA cuando lo terminan subiendo. Pero digo, el fallo se publica, se redacta, se publica y por ahí se sube antes y lo sancionan de oficio. La verdad, no sé. De todas maneras, yo creo que esto. Porque estamos en un país con muchas antinomias. Argentina es históricamente un país con antinomias. Esto creo que a los que no quieren a la dirigencia de la AFA los hacen estar más del lado Verón todavía, ¿no? Porque ¿qué lo termina perjudicando esto a Verón? ¿Que no puede entrar a la cancha? 6 meses, 1 año. Bueno, no entrará al campo, no acompañará a la delegación.
0: Habrá que ver, Silvio, si es 6 meses, un año, o si esa será la sanción única.
2: Sí. La verdad, yo en este caso no tengo la certeza de qué sanción le puede caber a Verón.
0: Y yo
2: entiendo,
0: verdad,
2: como máximo, que no puede ejercer su rol como presidente, que no puede acompañar al equipo. 6 meses, un año, ¿cuánto más?
0: No, y aparte, perdón, Herrera lo debería haber denunciado penalmente.
2: Bueno, esa es otra cuestión, ¿no?
0: Si le dijo eso, te voy a matar, son amenazas.
2: Sí.
0: Herrera lo debería haber denunciado. Bueno,
4: fue
0: ahí
4: lo
0: me
4: que,
0: está
4: diciendo. Fue lo que hizo Merlos.
0: Me está diciendo. Lo más seguro es que esté el jueves. Las sanciones para los jugadores serían para la liga local.
2: Perfecto. Claro. No Copa Argentina. O sea, Jakovic podría ir al banco de suplentes el jueves.
0: Serían Sandes, para la liga.
2: Claro, Sandes no jugaría ya en la fecha 11.
0: Claro.
2: Y entendemos, mínimo le van a dar 3 fechas.
4: Juega con Banfield, mínimo, ¿no? Central, el próximo lunes.
0: Bueno, hay que ver si son los únicos dos.
2: Los únicos dos, claro. Porque en el informe, claro. Herrera en una parte es contundente, porque él no es que no vio a lo lejos los incidentes. En el informe dice que deja constancia de que en un momento se realizó una confrontación en el túnel de los vestuarios, si bien no pudimos observar nada debido a que el equipo arbitral estaba en la mitad de la cancha, escoltado por la seguridad policial. O sea, vio que había una tangana, pero no pudieron individualizar, por eso marca el tema, pero no informa a ningún jugador. Por lo tanto, como el tribunal no actúa de oficio,
0: claro,
2: los únicos sancionados jugadores son Sandes y son Jakovic, ambos expulsados, por agarrarse a golpes de puño, como dice el fallo o el informe de Herrera.
0: Sí, exactamente. Bueno, Silvio, querido, te agradezco estos minutos. Te vamos
2: por
0: a escuchar
2: favor.
0: A las 11 de la noche, así que tendrás una jornada un poco más extensa por delante.
2: Claro que sí. A las 11 venimos con el informe de selección, como siempre, abriendo nuestro programa, toda la previa de Argentina-Bolivia. Lo sigo escuchando, mi querido Nacho. Abrazo grande.
0: Abrazo. Hasta
5: otra
0: luego.
5: Otra vez Maverino.
0: Bueno, Silvio Maverino con este detalle del informe de Darío Herrera, de lo que pasó el sábado entre Estudiantes y Rosario Central. 11-3631-1031. 11-3631-1031. Si vos tenés un futbolista en tu equipo que no quiere estar, ¿lo retenés o lo dejás ir a cualquier costo? Te escuchamos, dale.
6: Buenas noches, chicos. Soy Luis del Taxista de Palermo, hincha de Racing. Che, yo que Milito lo dejo ahí. Si no quiere estar, que se vaya. ¿Por qué quiere un jugador que está inconforme?
7: Muchacho, ¿cómo anda? Pero escúchenme, muchachos, vamos a estar discutiendo si se va Marco Rojo como si fuera Roberto Perfumo. Pero que se vaya nomás, que se vaya Estudiante. ¿Cuál es el problema? ¿Cómo no vamos? Mirá que a Milito no lo puedo ni ver. Porque hizo todo mal. Todo mal. Pero con Marco Rojo, que se vaya. Te digo la verdad, no es Perfumo, no es Basile, es Rojo. Que se vaya Estudiante, por Dios, ni lo queremos. Un abrazo, muchachos.
8: Hola muchachos, ¿cómo le va? Habla Julio, el de todos lados.
9: Hola.
8: Yo lo entiendo a Rojo. Los jugadores son empresas individuales metidas adentro de una empresa grande que es un club. Porque esto ya no es más, Adonó, esto es un negocio.
10: Y acá la plata.
8: Y yo lo entiendo a Rojo que se quiera ir. Yo en mi club no quiero a alguien que no quiero estar. Pero en este caso lo entiendo. Racing hizo todo mal, como para no tener nada en el futuro, ni este año ni el que viene, a nivel internacional o a nivel local. Entonces ahora el jugador lo que busca es defender su propia empresita en un lugar que lo jerarquice más. Lamentablemente es así. Y se tendrán que hacer responsables los verdaderos responsables de esta realidad de Racing. Lo extraordinario es que los hinchas lo putean. Ahora lo putean. ¿Por qué lo putean? Si no hicimos nada para estar más arriba de donde estamos. Les mando un abrazo.
11: Todo este circo, lo que pasó con Costa, cómo se manejó Milito con Costa, la forma que lo trató. Ahí te das cuenta, y esto de pelearse con Rojo, la poca calle que tiene Milito. Pregúntenle a la hincha de Racing, que le importa si se queda o no se queda Rojo. Que se vaya, que le dan $250,000 y listo, pagás 2 cuotas del colegio que le compraste a la línea. qué poca calle que tiene Milito, hermano.
0: Bueno, 10 menos cuarto en la República Argentina. Está muy caliente el fútbol argentino.
3: Está, pero terrible.
0: Sí, sí, están pasando muchas cosas. Recién escuchábamos a...
3: Acá me parece por unanimidad casi que piden que se vaya Rojo.
0: Sí, pero... sí, el hincha de Racing, claro, está caliente por la situación, por el momento en el que atraviesa, Racing, porque entiende que Rojo era el referente, el gran referente que tenía el plantel, y ante esta actitud en un momento tan delicado, siente como un puñal hacha.
1: Y sí, está claro, porque sobre llovido, mojado. Y obviamente tampoco gustaron las maneras, porque el hecho de, a 24 horas de haber pasado un papelón, del cual Marco Rojo fue parte, por más que haya tenido...
0: Sí, fue parte importante.
1: Una influencia en que Racing haya llegado hasta esta instancia de Copa Argentina, que el hombre esté pensando única y exclusivamente en irse...
3: Para esto igual desde la semana pasada se sabía, ya había ruido en la previa, ¿no?
1: También Marco Rojo sabía desde la semana pasada que Racing no tenía voluntad de negociar.
0: Claro, exactamente.
1: ¿Sí? No es que se enteró el avesado cronista de Racing y no sabía nadie más, lo sabían hasta el enano Polvorita que iba a pasar eso.
0: Ya seguimos hablando de Marco Rojo, igualmente le vamos a preguntar también al protagonista, que está del otro lado, es el presidente de uno de los clubes que está en carrera para ganar la Copa Argentina, que hizo un papel fantástico en la Libertadores, ha sido heroico lo que hizo Platense, y todavía está en carrera en el torneo local, así que será un gran año para él. Está Gastón Arcieri del otro lado, así que lo saludo, Nacho Genovart, aquí en la mesa de Dispor Radio. Gastón, ¿cómo te va? Buenas noches.
5: Hola Nacho, ¿cómo estás? Buenas noches, muy bien.
0: ¿Todo bien? ¿Todo tranquilo?
5: Sí, bien, por suerte.
0: ¿Nervioso para el jueves? ¿Estás tranquilo? ¿Ya pasó lo más complicado que era la Copa?
5: Sí, a ver, no, nervioso no, por el partido de fútbol en sí no, quizás un poco preocupado por el nivel mediático que está teniendo el partido del jueves en sí, pero después con tranquilidad en cuanto al juego, al plantel, que está muy bien, pudimos tener una semana de trabajo que no lo veníamos teniendo hace mucho, después de lo que es Copa Libertadores, que veníamos jugando cada 3 días, así que en ese sentido confiado y sabiendo que los muchachos siempre hacen un gran papel.
0: Dijiste, estoy preocupado por el nivel mediático que está teniendo el partido, sobre todo después de lo que pasó el sábado. ¿Crees que Estudiantes lo está llevando a un terreno en el que ustedes no están cómodos?
5: Y un poco sí, pero más que nada porque siento que es lo que ya nos está volviendo a pasar, lo que pasó en diciembre pasado cuando jugamos la final con ellos. Donde también pasó algo similar, donde se jugó bastante fuera de la cancha el partido. Nosotros, como club, no nos gusta hablar de los árbitros. Sabemos que ellos juegan su partido también y que muchas veces se pueden equivocar, como nos equivocamos todos, y las charlas que tenemos que tener y los reclamos los tenemos en el interno. Pero en diciembre nos pasó un poco eso, que hubo bastante medios involucrados en todo lo que tuvo que ver con la previa, y después a los 18 minutos del primer tiempo teníamos 4 jugadores amonestados. Habíamos hecho un buen partido y nos hacen el gol en un momento en el que teníamos un jugador lesionado en la cancha pidiendo el cambio, el arquero tirado en el piso y le tuvieron que pedir que se levante, cosa que no pasa nunca, que siempre lo atienden, y algunas cosas más que fueron pasando. Y lo que me preocupa es que intenten condicionar de alguna manera a los árbitros, que si bien lo dije hoy, estoy muy contento con la designación porque son de los que considero los mejores árbitros del fútbol argentino. Es un terreno en el que no nos gusta entrar a nosotros, la mediatización de los partidos, y creo que de alguna manera está pasando eso.
0: ¿Pero pasa solamente con Estudiantes?
5: A ver, creo que cada uno defiende lo suyo, y con Estudiantes en particular, después del partido que tuvieron el sábado, puedo llegar a incluso a entender que las quejas y demás, por un lado. Por otro lado, creo que es un club grande y que tuvo muchos éxitos deportivos en el último tiempo, que después de River y Boca fueron de los que más ganaron, entonces por perder un partido se salen a quejar, y bueno, es su juego. Nosotros también sufrimos varias veces muchos errores o polémicas y nos callamos y seguimos adelante entendiendo que el árbitro es una persona también y que se puede equivocar, como te decía antes, y bueno, del otro lado cada uno tendrá su forma de verlo.
0: Sí, es cierto el revuelo que ha tomado mediático y que se abren paraguas, viste, sobre todo también pasó en la previa del Racing Boca, después de lo que pasó el sábado se hablaba de Gariano, y Gariano terminó dirigiendo, creo que, me parece que estamos todos de acuerdo en la mesa, que dirigió un muy buen partido, prolijo, que no tuvo errores, que no hubo equivocaciones. Entonces a veces se abre de más el paraguas, pero te lo preguntaba por Estudiantes, por esto que decías de la final de diciembre, que ya les había pasado y que ustedes en 15 minutos habían tenido tantos jugadores amonestados. Yo no recordaba ese dato, pero ¿crees que también a ustedes los puede llegar a condicionar, digo, adentro de la cancha, al árbitro lo puede llegar a condicionar? No quiero hablar del arbitraje, no quiero que vos hables del arbitraje, porque entiendo tu postura, pero ¿que la postura de Estudiantes los puede llegar a condicionar a ustedes?
5: Y bueno, es un poco lo que siento. No sé si lo van a condicionar al árbitro, porque ellos, como te dije antes, si no es el mejor, es de los mejores árbitros de fútbol que tenemos hoy. Pero el intento de condicionar sí lo veo. Es lo que, por lo menos, es lo que yo siento y lo que puedo estar equivocado o no, pero es mi sensación y creo que, si me lo preguntás, lo tengo que decir porque me gusta ser sincero, sí. Y como no salgo a hablar de los árbitros, quizás en este momento no estoy hablando de los árbitros directamente, pero es un tema que está en la mesa y que siento que ese intento de condicional está.
0: Te hago la última sobre este caso y ya nos metemos en Platense y nos metemos en lo que pueda llegar a pasar y en la actualidad que es muy pero muy buena, y de Palermo también quiero hablar, pero viste lo que pasó el sábado, viste las imágenes, y te quiero preguntar sobre tu colega, tu par, ¿qué opinas de lo que hizo Verón? De interrumpir adentro de la cancha, bueno, de las historias en el medio del partido, de hoy leíamos el fallo del informe de Herrera, que es muy grave el informe, y habrá que ver qué termina diciendo el Tribunal de Disciplina, pero en un momento, según Herrera, Verón le dice, te voy a matar, te vamos a matar, lo tratan tanto Cayela como Angeleri de secanucas de AFA, bueno, un montón de cosas que son graves y que pueden suponer una sanción para el presidente de Estudiantes. Pero te lo quiero preguntar, no como Platense Estudiantes, sino de par, de Arcieri a Verón.
5: Sí, a ver, yo a Verón no lo conozco. No hablé nunca con él y no sé ni siquiera cuál es su temperamento, su forma de ser. No quiero opinar de alguien que no conozco y de no haber estado en la situación. Lamentablemente sí fue grave, por lo que se vio, y habrá gente que se dedica a analizarlo y si cabe una sanción serán ellos los que determinen cuál. No puedo decir mucho más que eso.
9: ¿Vos hubieras reaccionado igual que él?
5: Creo que no, pero ya te digo, hay que estar en la situación después para reaccionar. Yo creo que no, y obviamente que se nota que la reacción no fue buena, y estoy seguro también, sin conocerlo, que si él después ve las imágenes seguramente estará arrepentido de lo que hizo, pero no. Creo que no es forma de reaccionar.
3: Gastón, uno lo que ve en este último tiempo, sobre todas las cosas, entiendo que ustedes se juntan en el comité ejecutivo de AFA y estos temas lo plantean, o por lo que se vio la última vez, se hablan estos temas de la cuestión arbitral. Ahora, se está hablando en este último tiempo como pocas veces, incluso dirigentes que hasta hace poco tiempo, o por lo menos siguen estando alineados con la conducción de la AFA, el caso de Nicolás Russo, que marcó sus diferencias con algún árbitro. ¿Cómo están viendo la cuestión arbitral? ¿Esto se está discutiendo? Porque cada vez son más los presidentes, estén de acuerdo o no con la conducción de AFA, que salen a quejarse o a poner la guardia alta o a hacer planteos, a hacer reproches. ¿Cómo estás viendo esa situación?
5: Aunque creo que está bien que se discuta dentro de ese ámbito, porque es donde se tiene que realmente discutir. Y nada, entre todos tendrán que, digo, y no me pongo en primera persona porque nosotros hoy no estamos integrando la mesa que toma este tipo de decisiones por un tema de posición en tabla del año anterior, pero deberán ver qué es lo mejor para seguir mejorando, ¿no? Obviamente, porque es algo que si está tan instalado es porque a mucha gente le debe estar preocupando y que hay que trabajarlo, que es la única forma de poder salir y de mejorar cosas.
3: Para entender una cuestión, Gastón, porque viste que siempre en la previa todos se mencionan que algunos piden árbitros y se trata de llegar a un acuerdo entre un dirigente y dice, este árbitro no me lo pongas, este tampoco. Normalmente cuando es un superclásico, siempre todos sabemos que, no sé, Boca a este no lo quiere, River a este tampoco, y se llega a un consenso. En este caso, por ejemplo, a Platense, que hoy le va a tocar el partido contra Estudiantes, va a estar Tello y va a estar Ramírez en el VAR, que son de los mejores considerados en el último tiempo, por lo menos Tello seguramente que sí. ¿A ustedes se les consulta en la previa, este árbitro te incomoda, te molesta, o no se habla de eso? Directamente se encarga la designación Beligoy, que es el miembro, digamos, en este caso del gremio de los árbitros y de la Asociación Argentina de Árbitros.
5: No, consulta no, y entiendo que tanto como lo dijo Verón y como lo considero yo también, este es un partido muy importante y creo que la designación de árbitros de este calibre es un poco pensando en eso, y como te dije antes, estoy incluso contento con esa designación porque me parece que es correcto.
0: Te quiero preguntar por lo que viene, Gastón, ya metiéndonos en Platense. Imagino que pese a la derrota en Copa Libertadores, también cómo se dio termina doliendo, pero estás orgulloso del plantel que se armó y del cuerpo técnico con Martín a la cabeza. ¿Cómo sigue esto de aquí en adelante? ¿Qué planes tienen para el próximo año? Presupuestariamente incluso también, hace muy poco hemos hablado en otro medio y nos contabas cuánto era el balance presupuestario, cuánto proyectaban para el año que viene, pero ¿está a la altura de lo que esperabas ya este septiembre, casi octubre?
5: A ver, desde los resultados y desde los objetivos creo que estamos muy bien, que en nuestra primera participación en Copa Libertadores pudimos tener un papel más que digno y que sorprendió a mucha gente incluso, y nada, cumplimos ese objetivo. Copa Argentina estamos yendo por más y ya a esta altura es algo que pasó las participaciones históricas de lo que Platense había logrado hasta ahora, entonces también considero que estamos muy bien. Y bueno, el torneo local que nos costó y que tenemos que levantar y que tenemos que mejorar y que es una realidad, pero que bueno, entendiendo también que la triple competencia hace que muchas veces se complique y sea difícil incluso para nosotros, que es la primera vez que nos toca. Después, lo que es presupuesto y plantel para el año que viene va a depender mucho de los objetivos que quedan aún este año, sobre todo con la Copa Argentina. Y si logramos meternos entre los 8 en el torneo local, y se armará el presupuesto en base a los torneos que tengamos que jugar el año que viene, sobre todo.
0: ¿Te preocupa el descenso?
5: No, me ocupa. No, es algo que no lo termine mirando para el año que viene, sobre todo, pero que bueno, hay que trabajar. Como todos, sabíamos que era un riesgo jugar una Libertadores con un presupuesto que no está quizás a la par de muchos otros que participan, lo sabíamos, pero nada, ahora hay que pensar en lo que viene y hay que ocuparse de eso.
0: Gastón Arcieri, el que habla, presidente de Platense. Gastón, este domingo no, el otro, es el clásico, o uno de los clásicos que tiene Platense. ¿Se levantará la restricción para el público?
5: Y lo estamos trabajando fuerte para que nuestro público pueda estar presente. Tuvimos varias reuniones con Aprevide y bueno, creo que venimos en un buen camino y que vamos a lograrlo. No me quiero adelantar porque todavía no es definitivo, pero las conversaciones vienen muy bien, son positivas.
0: ¿Y si Argentino lo propusiera, aceptarían que tenga visitantes?
5: De ninguna manera. No.
0: Está plantado.
5: Sí, no hay ninguna chance porque no hay forma tampoco de que sea recíproco. Entonces, no hay forma de que yo pueda permitir que venga público de argentinos cuando después nosotros no vamos a poder ir a la cancha de ellos.
3: Claro, recordemos que el Comité de Seguridad de la Ciudad de Buenos Aires no permite el público visitante, entonces no puede haber reciprocidad en ese caso.
1: No va a pasar.
3: ¿Entendés igualmente que a ver, es una la idea es tener igual una continuidad de recibir público en la medida que ustedes estén dispuestos en determinados partidos? Porque uno ve los partidos del ascenso en este último tiempo, que incluso aunque no haya reciprocidad, porque por ejemplo Ferro le tocó ir a un montón de partidos de visitante y no puede recibir público, entiendo que a los clubes les hace bien económicamente, ¿no? Imagino que es muy distinto.
5: No, no, sí, seguro, y para nosotros es un ingreso extraordinario recibir visitantes, y nos viene muy bien para distintas obligaciones que tiene que cumplir el club, y eso está más que claro, pero lo vamos a determinar nosotros, lo fomentamos, porque es algo que también AFA lo quiere y lo ve bien, y cada vez que podamos lo vamos a fomentar, pero los partidos los vamos a elegir nosotros siempre como club.
0: Gastón, te agradezco por el contacto, éxitos para lo que venga, bueno, que tengan un gran partido, que no haya ninguna polémica el próximo jueves y que todo lo que se está hablando no influya en absolutamente nada.
5: Muchas gracias a ustedes, a disposición cuando quieran.
0: Abrazo grande. Gastón Arcieri es el que habló aquí en Doble Amarilla, presidente de Platense.
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0: ¿Cómo anda la mesa? Yo no soy hincha de Racing ni de Estudiante. Pero si Milito hubiese querido que se quede, ¿por qué no le ofreció el contrato? Y se queda un año más. ¿Qué se va a quedar? ¿Dos meses más? Que termine el año y después se queda sin club, capaz que no lo quiere nadie. Tiene que aprovechar el jugador, tiene que aprovechar ahora que lo está queriendo Estudiante y que le ofrece un año de contrato, creo. Es preferible eso. No, no sé qué quiere Milito, qué quiere inventar, la verdad, un desastre.
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2: Buenas tardes, muchachos. A ver, el problema no es a Rojo. A Rojo nos cansamos de putearlo los hinchas de Racing. El tema es que en los últimos dos meses fue el único que agarró la lanza y se la bancó y estuvo adelante. Pero el problema no es Rojo, el problema es Milito, Saja y toda la banda secuaces que están atrás. Y se va a armar quilombo grande en Racing, porque se está dividiendo la hinchada, porque la situación es un desastre y porque tienen que buscar un técnico que saque punto. No vengan con cualquier boludez, no vengan con el fútbol lindo. Ahora tenemos que empezar a sacar punto, porque si no la vamos a ver muy difícil. Abrazo grande, viejo.
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3: Muchachos, ¿cómo están? Los escucho desde que salí de mi casa a las 4 de la tarde y son todavía hasta la 1 los escucho. Después ya escucho mi programa de cumbia, rock. Y no, si no quiere estar, pero le pago el Uber y lo llevo hasta La Plata. ¿Para qué va a estar si no quiere estar? O sea, ¿para qué lo van a seguir reteniendo ahí si no quiere estar? Yo le pago un Uber o le llamo una combi y me lo llevas urgente.
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4: Buenas noches, muchachos. Hace 20 meses que los jugadores se van enojados de Racing.

0: de programa.
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2: 10:10 de la noche en la República Argentina, programa caliente en este día martes. ¿Comiste?
3: No, todavía.
2: Ah, ok. ¿La vas a comer ahora? Sí, por eso. Sí, yo no fui. Fue 40 que le está dando al diente, tiqui, no para.
4: Aparte,
2: trajo mate. Un mate yo lo tomé.
4: Creo que dos, ¿eh? Fuiste el más beneficiado.
3: Sí. Porque él hace uno para mí, uno
4: para
3: vos.
4: Lo que pasa es que está entre los mensajes, lo que estamos viendo. Te digo, estamos tratando de chequear una imagen.
2: No, tremenda.
4: Es letal, ¿eh?
2: Tremenda.
4: La imagen del gato Ávila con una remera. Lo voy a decir directamente. Después lo otro, habrá que terminar de chequearlo con el que sacó esa foto. Tiene en la remera la bandera de Gran Bretaña. Y para mí, lo que pasa, está pixelada la imagen, entonces no se puede llegar a ver del todo. Para mí, tiene la imagen de Juan Sebastián Verón.
2: Fuerte.
4: Muy fuerte.
2: Es fuerte.
4: Muy fuerte.
2: Bueno, Achita, nos metemos en el tema Marcos Rojo, que sí, es un tema delicado también para Racing.
3: Sí.
2: ¿Qué tenemos de información a esta hora? ¿Qué es lo que pasó?
3: Lo que hay que decir es que la reunión, como fuimos adelantando, no fue una cuestión formal. No es que hubo, vamos a tomar un café, sentémonos en una oficina, hablemos de esta cuestión. No. Se dio en el playón, en la previa a lo que iba a ser el entrenamiento. Marcos Rojo se hizo presente. A mí lo que me dicen es que a Milito no le gustó, entre otras cosas, que lejos de pedir que sea considerada la oferta de Estudiantes, prácticamente Marcos Rojo le exigió salir. Que era el momento, que su ciclo está terminado.
4: Sí.
3: Y Milito, palabras más, palabras menos, le dijo: nosotros tenemos 6 finales y vos no te podés ir. A lo que Rojo contestó, palabras más, palabras menos: aquel te planteó de irse a la mierda y se fue. Este otro te dijo exactamente lo mismo y se fue. Este otro se fue lo mismo y se fue. Y yo, que puse la cara en este momento, también de mierda, no me vas a dejar ir. A lo que habrían contestado: vamos a usar el potencial siempre. Cuando se lesionan los jugadores, nosotros salimos a buscar a un club, al otro, y todos nos piden fortunas. Y a vos hay que regalarte, ¿por qué te quieres ir?
2: Fuerte, ¿eh? Fuerte cruce.
3: A ver. La discusión escaló, hubo gritos, hubo insultos.
4: ¿Alguien tuvo que separar o
3: no? No. Se terminaron. ¿Viste cuando te terminás carajeando y uno se va para un lado y el otro se va para el otro?
4: Sí, sí.
3: Bueno, la reunión terminó así. Porque empezaban a darse cuenta que, como se elevaba, había gente que se empezaba a dar vuelta.
4: Claro.
3: Entonces, evidentemente alguien tuvo un rapto de: paremos acá porque esto va a terminar mal.
4: Claro.
3: Y encima va a haber testigo de que esto terminó mal.
4: Lo que pasa es que en un punto Milito también tiene razón de que son 6 finales, porque aunque esté muy lejos de la tabla anual Racing, está a 6 puntos de meterse en la discusión de los playoffs. Y
3: tiene 2 puntos a favor, que son, primero, eso, que son 6 finales, porque Racing no es que está fuera de los playoffs.
4: Son 2 partidos. O sea,
3: está fuera, pero no es que no tiene posibilidad matemática de clasificar.
4: Y además River es rival directo, porque hoy es
3: y además vos haces clásico con Independiente. Que vos lo podés ganar o lo podés perder con Rojo en la cancha. De hecho, con Boca perdiste con Rojo en la cancha.
4: Claro, con River perdió también.
3: Pero si vos perdés con River y con Independiente y Rojo están Estudiantes, todas las críticas van a decir: perdimos porque Rojo no estaba.
4: Claro.
3: Y de hecho, no es seguridad de nada, porque con Boca, con Rojo en la cancha, Racing no solamente perdió, sino que pasó un papelón. Pero la cuestión sí es esa. Tiene 2 puntos. Primero, que hay una final. Y segundo, esta cuestión, que no es menor, que cuando Racing tuvo algún lesionado, por caso Elías Torres o por caso cualquier otro futbolista, y fue a buscar a alguien para reemplazarlo, le pidieron un PBI a Racing cada vez que iba a buscar un jugador. Sea Cuello, Copetti, Milton Jiménez. Se me ocurren ahora porque son futbolistas que Racing sondeó cuando tuvo algún lesionado. Después terminaron viniendo algunos, o no terminó viniendo nadie, porque justamente lo que fueron a buscar y lo que terminaron encontrando era que le pedían cifras que eran tremendas. Palabras más, palabras menos, la cifra que estudiaron

0: Fernández ofrecería como resarcimiento son $250,000. Como en el caso de muchísimos futbolistas de los que se han ido, muchos han renunciado a alguna deuda. Probablemente Rojo haya sugerido algo similar. Pero al Milito no salir de su postura de nosotros no vamos a negociar, claro, y de que la relación, hay que decirlo porque terminó muy mal, habría que decir que hoy está rota con, no digo nulas, pero pocas posibilidades de retomarse. Yo me animaría a decir que Rojo es muy poco probable que siga jugando en Racing. ¿Eso quiere decir que va a jugar en Estudiantes? No lo sé.
1: Porque puede quedar colgado hasta diciembre.
0: Puede pasar, diría Gustavo Kun. Puede pasar, es cierto. Puede ocurrir que Rojo no juegue en Racing, pero tampoco juegue en Estudiantes. Al menos hasta diciembre.
2: Lo que supondría que su carrera este año se termina.
0: No, puede acordar un contrato con Estudiantes a partir de enero. Lo que pasa es que Estudiantes no va a tener la necesidad ni la urgencia que tiene hoy.
3: Claro, sí, el contrato que supuestamente arregló con Estudiantes era hasta fin de año, sí,
2: claro,
3: y después con la posibilidad de extenderlo hasta todo 2027.
0: Es un contrato
3: de palabra
0: por 14 meses con una renovación automática. Es decir, el contrato es por 14 meses. Lo que pasa es que simbólicamente va a ser por esta contingencia. Pero a diferencia del contrato de Racing, no tiene cláusula de productividad.
3: Claro.
0: Y además, dentro de esa discusión también salió que Racing en ningún momento le ofreció un contrato a Rojo. Algo que el entorno de Rojo fue sugiriendo en la última semana.
2: Rojo llega hace un año, pero tampoco tuvo rendimientos como... Se afianzó en el último tiempo, pero no tuvo rendimiento como para decir, che, la verdad es Roberto Perfumo, como decía... recién un oyente.
3: No, pero para un jugador que fuiste a buscar por productividad, que venía con lesiones, con inactividad, dentro de todo es un jugador,
2: pero casi tanto que dio,
3: le salió gratis, y pero por lo menos le dio otra presencia a la defensa de Racing.
0: La primera parte de Rojo en Racing era más meme y cuestión curiosa y blooper que
3: quedó muchas fotos.
0: Lo expulsaron siendo suplente. El gol en contra ante Flamengo.
3: Lo rompió
0: la lesión
3: Sosa,
0: de Sosa.
3: La foto de River cuando va al piso.
0: Exactamente.
3: Y en Boca, que bueno, Valencia se le escapó en el primer gol.
0: Por eso. Sobre todo en la primera parte del año, era un meme directamente.
2: En realidad, no era la segunda parte del año, la primera parte de él.
0: Desde que llegó Boivoda.
1: Su año.
0: Fue, creo, el futbolista que más levantó su nivel. Porque además, a diferencia de los últimos años de su carrera, pudo hacer una pretemporada decente.
2: Uh-huh. Ah. Sí.
0: Sin lesionarse, pues se notó.
2: Sí, e incluso se transformó también en un referente. Sí, no como estaba acostumbrado el hincha de Racing.
0: Con dos chicos como Mateo Martínez y Escudero. Y Gonzalo Escudero.
2: Entonces, sí, totalmente.
1: Mejor rodeado.
2: Voy a saludar a alguien que fue jugador de Racing,
0: sí,
2: que también es parte de la vida diaria de la academia, que nos va a poder contar también un poco qué es lo que piensa de Marco Rojo, de Racing en la actualidad, de Milito. Tiene opinión formada, lo leemos también en las redes, lo escuchamos habitualmente. Está del otro lado el flaco de la Madrid, así que lo voy a saludar. Hugo, te saluda Nacho Genovar. ¿Cómo estás? Buenas noches.
4: ¿Qué haces, Nacho? ¿Cómo andas? ¿Cuántos kioscos tenés?
2: Bueno, pará un poco.
0: Plaza 11, le dicen.
2: Estoy, bueno...
0: 7.000 kioscos.
2: A la mañana también recondo y no le decís lo mismo.
4: Qué bárbaro, viejo. Yo entiendo que hay que tener tres laburos, como dice Fantino, ¿viste? Pero, qué sé yo, te veo en todos lados.
2: Es bueno, está complicado. Hay que acomodarse.
4: No, ¿quién te dijo?
2: Sí, no, más bueno, o menos, ¿no? ¿Está más complicado el país o está más complicado Racing?
4: El país realmente está muy complicado. La gran parte de la población está en problemas con un plan de estabilización. Dos minutitos, ya salimos de esto, pero
2: sí, sí,
4: con un plan de estabilización que está beneficiando a una parte minoritaria de la economía que no genera gran cantidad de puestos de laburo, cuando la otra gran parte, la que sí genera puestos de laburo, está cada vez peor. Pero, sí, pero y no tiene vista de cambiar, ¿no?
2: Sí,
4: esto creo que va a seguir así, profundizándose.
2: Totalmente. Bueno, yendo a Racing, recién Achita acá contaba en la mesa lo que pasó con Marcos Rojo hoy, que es un jugador que hoy se quiere ir, que ya sabía la situación, al menos la decisión de Racing. Uh-huh. y de todas maneras, después de la eliminación le planteó a Milito que se quiere ir, que no terminó bien esa discusión, bastante acalorada, con algunos insultos de por medio, en el playón, donde lo vieron algunos testigos, lo que marca también una informalidad, ¿no?, de la charla, y que probablemente o se vaya Estudiantes o quede colgado en Racing. ¿Vos cómo la ves la situación?
4: Yo no me acostumbro todavía, porque soy de otra época, ¿no?, a que los jugadores en cualquier momento del año se le canten las pelotas y digan: yo me quiero ir acá, me quiero ir a Nacional de Montevideo, me quiero ir a Estudiantes, me quiero ir a Rusia, en medio de contratos que todavía están para cumplirse. Me suena siempre muy muy raro. Pero bueno, deben ser los signos de estos tiempos. A ver, que haya habido una discusión en altos volúmenes o en términos no demasiado amistosos, a mí no me preocupa, y está bien, si tiene que ser así, que sea así. A ver, hay que analizar los dos escenarios, si se queda y si se va. Si se queda, yo no creo que sea para sumar, porque ya cuando el jugador toma la decisión de querer irse, ya el estado de ánimo va a decir: no voy a entrenar, voy a entrenar mal, no se va a brindar como correspondería la sensación que me da a mí, pero... Y tenés un foco de conflicto en un plantel al que no le sobran jugadores, al que en estos últimos tiempos Marcos Rojo de alguna manera se había convertido quizás un poco en el consejero de los pibes que jugaban al lado de él, de estos dos chicos de divisiones inferiores que juegan ahí en la defensa. Pero a ver, tampoco es cuestión de: bueno, me quiero ir a Estudiantes mañana y me voy. Bueno, yo espero que el club en esto se ponga los pantalones largos, y si considera que tenerlo corriendo en el Tita va a ser un problema, que haya un resarcimiento económico que le sirva al club y que se vaya. Lo que sí me digo, no nos sobran los jugadores, eso sí me preocupa, y tenemos en lo que nos queda partidos importantes por jugar, donde él seguramente sería muy importante, pero son situaciones complejas que hay que analizar bien. Si se queda, si suma, si se queda en el plantel, si se queda pero se queda castigado y no entrena con el plantel, que sería también otro quilombo más sumado a esta catarata de quilombo que está atravesando esta dirigencia. Y si se va, engrosás también, que no sé si puede jugar torneo o solamente copa, a un rival en el torneo local.
0: Blanco querido, Achita te saluda, ¿cómo estás?
4: ¿Qué haces, Achita? ¿Cómo te va?
0: Muy bien. ¿Por qué termina pasando todo esto? ¿Por qué estalla todo prácticamente en dos o tres semanas? Porque estamos hablando de desde la licencia del vicepresidente, los resultados deportivos, anteriormente quemar un ídolo como fue la salida de Gustavo Costas, ahora Voivoda que se va, ahora también el inconveniente de Marco Rojo, que precede a otros, la salida de Sosa, la salida de Baltasar Rodríguez, y otras más que también terminan siendo, inclusive en malos términos. ¿Cómo se llega a esto?
4: Todo esto se potencia porque no tenés un equipo que gane. Porque si en cancha vos presentaras un equipo que estuviera hoy peleando tranquilamente ingresar a los playoffs, sí, o jugando en algún torneo continental, estos quilombos pasan hasta casi desapercibidos. Lo de la Cunza, lo de Rojo. Ahora, ¿qué pasa? Tenés un plantel armado ya tres o cuatro mercados de pases, que no solo no cumple con las expectativas de lo que se espera para un plantel de Racing, se pone en la comparación que había en Racing hace dos años, pero a mí me preocupa más lo que viene también, porque hoy lo que estamos viendo es que estás en el mes de septiembre, cerró el libro de pases hace 15 minutos, tenés que jugar con lo que hay, lo que queda, y el año que viene, ¿qué? Porque posiblemente, o casi con seguridad, espero que equivocarme, no se clasifique a una Copa Continental. ¿Cómo potenciás un plantel que va a jugar solamente el torneo local y la Copa Argentina? ¿Qué jugador va a querer venir importante, no digo, para competir cosas importantes si Racing no las compite? Entonces, más allá de lo que pasó, que son sí, bombas que explotan, que generalmente explotan en los clubes, pero como el fútbol más o menos lo va llevando bien, quizás es una nota en dos o tres medios y ya está. Hoy todo se potencia y todo suma a un melón más colgado en el cuello de Racing.
0: Si vos fueras presidente de Racing y se te presenta Rojo y te dice en el playón de la institución que tenés que escuchar a Estudiantes y que el ciclo se terminó. ¿Qué le decís?
4: No, yo no llego a esa instancia, primero. Yo no llego a esa instancia. Yo manejo... A ver, Achita, con todo respeto, yo estoy hablando sentado en mi casa.
0: Sí, claro.
4: En la mesa, tomando un vino. No sé el día a día qué es lo que pasa en el club, cómo son las relaciones, cómo se van construyendo las relaciones, en este caso entre la dirigencia y los jugadores. Yo pasé por un montón de dirigencias, con dirigentes complicados, con dirigentes no tan complicados, más amigables. En estos tiempos el jugador de fútbol es muy particular, es muy especial. El jugador de fútbol en líneas generales, hay excepciones honrosas y por supuesto que las hay, se creen estrella de rock and roll. Sí. Entonces, yo creo que no hubiera llegado a ese término, porque esto lo tenés que ir anticipando, tenés que ir viéndolo, pero lo tenés que ir viendo en la diaria, en la diaria. Mira, yo un día, no importa con qué presidente, pues no vine al caso, pero un día le pregunté a un presidente de Racing si él, del plantel de 25 jugadores, sabía quién estaba casado, quién tenía hijos chiquitos, cómo eran las familias. Y me dijo, no, ¿y por qué tengo que saberlo? Y porque vos tenés 25 formas de hablar con 25 tipos distintos, porque tienen 25 realidades distintas. Sí. En este caso, vos tendrías que verlo, porque Marcos Rojo está identificado con Estudiantes, punto, y sabemos que es así. Y está bien que sea así, no me importa eso. A veces a los quilombos hay que anticiparse. Claro. Y ponerse en el lado del jugador, para bien o para mal. Es decir, che, si yo estoy en la posición de Rojo, ¿qué haría? ¿Busco irme a Estudiantes? Y sí, y claro que sí, claro que lo haría. Entonces, vos como club tenés que ir anticipando esas cuestiones, más aún en momentos donde todo explota por el aire, los resultados, vuela un técnico, se va un dirigente de la importancia de un vicepresidente. Entonces, me parece que en la construcción del día a día, relación dirigentes, jugadores de fútbol, representantes, hoy es muy complejo todo esto, sí. Hay cuestiones que no se te pueden escapar.
0: Cuando un futbolista encara a un presidente, pero el presidente fue jugador, la sensación, y no llegan a un acuerdo, la sensación de decepción es mayor que cuando encarás a alguien que viene claramente de otro mundo, pero es presidente de un club.
4: No lo sé, porque... Te digo de vuelta, sentado en la mesa acá en mi casa, a mí no me pasaría, porque yo, a ver, quienes jugamos al fútbol tenemos esta sensibilidad de mirar al jugador a la cara y más o menos te vas dando cuenta, en el entrenamiento de la semana, esto es lo que yo haría, sí. Es charlar con el jugador todos los días para ver que vos tenés jugadores en la mitad de la carrera que quieren, quizás usar el club como trampolín para llegar a un club donde ganen más plata y ir a jugar a Europa, por ejemplo, no sé lo que fuera. Sí. Tenés los pibes que le comen la cabeza a los dirigentes, los representantes, los padres, los familiares, para que tal cosa. Y tenés los jugadores grandes que están en otra etapa de la vida, y voy ahí porque estamos hablando de Rojo. Sí. Rojo debe querer retirarse en Estudiantes, jugando un torneo continental y quizás ganándolo. Esa cuestión vos la tenés que anticipar, la tenés que tener, porque vos fuiste jugador, la tenés que tener muy muy presente, muy en la piel, y me imagino, digo, vuelta sentado en mi casa, que la relación dirigente-jugador debería haber sido en estos tiempos mucho más fluida con Rojo que con Vergara, no sé, digo, porque vos necesitás también construir dirigencialmente una bajada desde presidente, comisión directiva, jugadores. ¿Por qué? Porque estamos careciendo de qué en esta etapa de Racing, de líderes adentro de la cancha. Entonces vos lo tenés que ayudar a construir. ¿Y cómo lo construís? Con diálogo, con charla, vení, vamos a comer, yo confío en vos tenés que confiar en mí. Y en esa ida y vuelta, con un tipo de 30 y pico de años como Marcos Rojo, enseguida te vas a dar cuenta si el tipo, si no va mal acá y quedamos afuera con Boca, y bueno, hay muchas posibilidades de que el jugador se quiera ir. Entonces me parece que esas cuestiones, en este momento, si no se trabajaron antes, es conflicto.
1: Estamos hablando con Hugo en La Madrid, en Dispor Radio. ¿Pensaste que Boivoda iba a durar más?
4: Sí, a mí creo que Boivoda pecó de buen tipo. El buen tipo, si no saca resultados, se lleva el boleo en el orto como cualquier otro. Hoy escuché alguna declaración de él con respecto a la a la secretaria técnica y a los jugadores, pero sin ponerse en el rol de víctima, fueron las condiciones que él aceptó, aceptó el desafío de Racing, porque Racing es tentador para cualquiera, pero sí pensé que le iba a agarrar la mano
1: más rápido.
4: A ver, un poquito más rápido y decir, yo tengo una visión del fútbol quizás más defensiva que ofensiva, y más de momentos enquilombados donde vos lo que tenés que priorizar es no perder por sobre ganar. No perder por sobre ganar. Vos lo primero que tenés que lograr es no perder. Entonces, a mí me das, yo te clavo dos líneas de cuatro y entrame el día del arquero. ¿Por qué? Y jugamos mal, lo que sea. Porque vos vas sumando puntito tras puntito. ¿Y qué es lo importante del puntito tras puntito? No es puntualmente lo que vas sumando, sino la semana. La semana. El jugador tiene que empezar a creer y a confiar en que el técnico que tiene ahí parado adelante está ahí porque sabe más que vos, que estás sentado en un banco, porque él ya jugó al fútbol posiblemente. Entonces, en esas semanas tranquilas es donde vos empezás a laburar también más tranquilo y el jugador está más receptivo, está menos enojado, porque cuando perdés estamos todos enojados. Y el técnico te da orden y si vos lo miras con cara de ojete. Entonces, el puntito que vas sumando te permite, no solo para ir sumando algún puntito, sino para empezar a tener semanas más tranquilas y empezar a bajarle al jugador los conceptos que vos querés, y el jugador va a estar más receptivo a eso. Me parece que en este último esquema que él encontró de 5 en el fondo, se sintió el equipo un poco más seguro. Me decís, ¿le pifió en los cambios? Y sí, hubo partidos donde le pifió en los cambios, le chingó de los cambios, y fue determinante, ahí también el problema. Pero a mí me hubiera gustado que pudiera haberle agarrado la mano al equipo y continuara.
3: En ese momento se decía la media inglesa, ¿no? De local ganar y de visitante al menos rescatar un punto.
4: Que no, y que claro, antes era 2-1.
3: Claro.
4: Antes era un punto, hoy son 3-1. Entonces alguien me podría decir, che, pero se te empiezan ahí los de arriba. Bueno, pero a mí déjame trabajar tranquilo, porque estamos en un momento complicado, en un momento donde todo es quilombo, todo se potencia, las redes potencian absolutamente todo también, además, el humor de la gente, porque el fútbol es un deporte emocional, Racing es un equipo emocional. Entonces, lo que hay que tener en cuenta es que yo necesito trabajar tranquilo con el plantel para que el plantel empiece a entender lo que yo quiero. A ver, ¿eso significa que después vas a salir adelante? No, pero siempre es mejor trabajar con la tranquilidad de no haber perdido, y con la tranquilidad de decir, bueno, che, este plantel me empieza a dar bola, empieza a entender qué es lo que yo quiero. El tipo llegó y los jugadores le seguían, cada semana llegaba un jugador nuevo. Es difícil también así. Pero bueno, los resultados mandan en el fútbol y un resultado como el otro día te condena.
0: Está llegando a la mitad de la gestión, Diego Milito. Son 2 años, le van a quedar 2 más, pero también la otra persona que está llegando a esa mitad de gestión es Sebastián Saja. ¿Crees que hay que hacer alguna evaluación? Porque ya es un tiempo prudencial como para poder determinar si es bueno, regular, malo, y si hace falta hacer una corrección para lo que es la segunda mitad del mandato de Milito. ¿Crees que Saja también debe ser parte de la evaluación?
4: Sin ningún tipo de duda. A ver, hoy los mandatos de Racing de 4 años, cuando veníamos acostumbrados a 3,
0: claro,
4: es mucho tiempo,
0: sí.
4: Es mucho tiempo. Eso hay que tenerlo en cuenta, es mucho tiempo. Por supuesto que lo que vemos en cancha hoy es el resultado de los mercados de pases que se realizan en Racing, y los mercados de pases tienen responsables, en este caso es la secretaria técnica con Sebastián a la cabeza y con la dirigencia que termina aceptando.
0: Claro.
4: Acá digamos que la cadena de responsables no se corta en Saja para arriba ni para abajo, digo, acá
0: es uno
4: la
0: más.
4: Responsabilidad sí, sí. Es la responsabilidad de todos, de todos quienes hoy están conduciendo la institución. Pero yo hace poco tuve algunas charlas con Diego y con el secretario y les decía, algunas cuestiones le pude opinar en esto de la comunicación hacia afuera, ¿no? Y yo creía conveniente, hace 1 mes y medio atrás, 2 meses, que la comunicación debía ser que a fin de año se iban a evaluar las actuaciones de la Secretaría Técnica y se iba a considerar de qué manera continuar o no, ¿para qué? También porque vos tenés que ganar tiempo, sí. Pero bueno, los tiempos se aceleraron, pero no me cabe ninguna duda, sí, que debe revisarse muy exhaustivamente qué es lo que ¿Cuál fue la tarea de la Secretaría Técnica?
2: Flaco, gracias por el contacto y seguramente estaremos charlando en las próximas semanas.
4: Dale, bárbaro, chicos. Abrazo grande.
2: Abrazo enorme. Hugo Lamadrid, pasaba por aquí por los micrófonos de Doble Amarilla en Dispo Radio en este cierre de día martes.
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0: ¿Cómo andan, muchachos? Buenas noches. Acá Sebastián, laburando con la aplicación. Al hincha de Racing Rojo no le interesa. Al hincha de Racing Rojo no le interesa para nada. ¿Quién es Rojo? Por favor, a ver, ¿a qué vino? A pegar. A pegar, a molestar, a hablar con los árbitros. A hacer todo burla. ¿A jugar la pelota? No, no vino a jugar la pelota. A él le encanta llamar la atención. Lo único que hace es llamar la atención. Nada más. De eso vive. De llamar la atención. Que se vaya. Ya. Urgente. Gracias a Dios se va ahí. Gracias a Dios.
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2: Luis de Lanús, muchacho. Elecciones urgente, viejo. No puede ser tan tibia la gente de Racing, hermano. San Lorenzo cada 6 meses. Votan para ser presidente. Racing tiene que ponerse las pilas, viejo. Afuera Milito y todos los que vienen con él, viejo. Blanco, sacaban a Blanco, fue lo peor que pudieron haber hecho, muchacho. Esto es peor que Boca, viejo.
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3: Muchachos, buenas noches. Todo bien, pero a Rojo cuando lo echaron de Boca y en Estudiantes lo odiaban porque antes de ir a Estudiantes se fue a Boca, el que lo fue a buscar fue Racing, ¿eh? También él tiene que estar agradecido.
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0: Bueno, muy bien. ¿Por qué está sonando Luzbelito? En este caso, el álbum de Luzbelito, Los Redondos, Patricio Rey y sus Redonditos de Ricota.
1: ¿Por qué?
0: Porque se cumplen 30 años hoy, año 96, de un partido muy particular para el hincha de Boca en este caso. Para el de River también, porque el de River en este torneo es campeón. Pero se cumplen 30 años del Nucazo o la Nuca de Guerra. Ni más ni menos.
2: Hugo Romeo.
0: Sí, señor. ¿Y por qué vamos al año 96? Porque pasó en ese momento. Y en el año 96 se estrenaba esta canción de Patricio Rey y sus Redonditos de Ricota. En realidad el álbum de Luzbelito. Pero no era solamente el año de Los Redondos, por ejemplo. Uno de los discos quizás más escuchados, más con el tiempo que le gusta a la gente, al pueblo ricotero. Sino porque también era un momento de mucho auge directamente del rock nacional a ese momento. Es más, si digo año 96, tengo que decir año 96, Los Piojos. Mirá lo que sonaba en ese momento. ¡Bomba!

0: De Juguetes Perdidos al Farolito, año 96 en la Argentina. River venía de ser campeón de la Copa Libertadores, venía de hacer historia con Ramón Díaz, que en algún momento, mirá vos, pasado el tiempo, 30 años después estuvo cerca, o por lo menos la gente en el hall del Monumental pidió por su vuelta. Por ahora parece bastante difícil si sigue Poncio, pero la gente pidió a Ramón, que 30 años antes le pasaba de perder un partido que después le termina sentando las bases para ser campeón. Y este torneo, si bien River pierde el clásico, el superclásico en la cancha de Boca por 3-2, le termina dando después con el tiempo el título del torneo Apertura del 96 y fue la piedra fundacional para el tricampeonato de River, porque ya hemos repasado semanas anteriores del año 97, que después gana Clausura y Apertura, y con estos tres títulos consigue el tricampeonato. Decíamos rock and roll, había mucho rock and roll en la Argentina, pero para mal, porque en ese momento había mucho conflicto entre el gobierno de Carlos Saúl Menem y el movimiento sindical, especialmente por la reforma laboral impulsada por la Casa Rosada. Recuerden, año 96, 26 y 27 de ese mes, se realiza una huelga general de 36 horas convocada por la Confederación General del Trabajo contra esta reforma laboral, y se convocó a una manifestación en Plaza de Mayo, y el presidente respondió a esta marcha asegurando que continuaría adelante con la reforma prevista, que luego sería enviada al Congreso. ¿Qué pasaba también en el año 96? Se estaba trabajando, escuchen esto, en la Convención Constituyente de la Ciudad de Buenos Aires, redactando la Constitución de la nueva Ciudad Autónoma de Buenos Aires,
1: que había sido dictaminada en el 94 con la
0: reforma, del 94, exactamente. Y entre el 96 y 97 se fue completando la autonomía de la Ciudad de Buenos Aires, de CABA, incluyendo la legislatura y el poder judicial local. Y hablando de Ciudad de Buenos Aires, una banda que en el último tiempo le había costado tocar en Buenos Aires, que tenía prohibiciones, que en un momento apareció en un recital de Divididos para cantar justamente esta canción, que es La Renga, señores.

0: El final es En Dónde Partí, que sonaba en aquel entonces, en el año 96.
1: Este más.
0: Terrible.
1: Y Hacha le gusta la canción en inglés.
0: No, es una por cosa. Hay un poquito para vos, Hacha.
2: No, igual está, ¿no? Sí, igual,
0: vos no me gusta. Póngaselo así. Vamos a escuchar un poquito.
3: No, quiere escuchar Guns N' Roses.
1: Pink Floyd.

0: Recién hablaba de los matutinos en el 96. Susana Jiménez y Tinelli integraban el Prime Time con dos clásicos de la televisión argentina. Hola Susana a las 20 horas y el show de Video Match en Telefe.
1: Por eso se da el chiste de Petrona de Sosa, que contesta hola Susana.
0: Estamos
1: en un programa de Tinelli. Por eso ese chiste, pues te confundiste la obra.
0: ¿Sabés que por ejemplo, que era un fenómeno infantil en ese momento?
2: Chiquititas.
0: Sí, señor.
2: Oh, chiquititas.
0: Iba a las 6 de la tarde de lunes a viernes. Así que en ese momento era lo que pasaba en la televisión argentina de aquel entonces.
1: Pollo, en Turín.
2: ¿Puedo hacer un pequeño insert?
0: Sí, claro. Lo que quiera.
3: ¿Sabes qué? Dijiste chiquitita sin lo que yo, Juan Manuel.
0: Te volviste loco.
2: Hace poquito fue el 11S. Se habían cumplido 25 años del 11 de septiembre del atentado a las Torres Gemelas.
3: Se volvieron a juntar.
2: Claro. Telefe, que era el canal que pasaba Chiquititas, uno de los pocos programas que transmitió el 11 de septiembre fue Chiquititas.
3: Mirá.
2: O sea, se interrumpió la programación para hacer noticiero, 6 de la tarde, Chiquititas.
0: Claro, no, era otra, no sonaba, claro. No se escuchaba o no se miraba otra cosa. Y vos hablabas justamente de las Torres Gemelas, año 96.
3: Mirá. Se pone contento, Juan Manuel. Lo baila.
0: Le transformó la cara.
3: Sí, pero increíble.
0: De una cara cansada a una cara alegre directamente. Decíamos, Juanma señalaba de las Torres Gemelas. Es raro decir esta noticia en medio con la canción de Chiquititas porque, claro, Estados Unidos en ese momento estaba hablando de armas nucleares, ¿no? Bill Clinton firmó en Naciones Unidas el Tratado de Prohibición Completa de Ensayos Nucleares y fue uno de los grandes temas diplomáticos de aquel momento, entre otras cosas, y para apaciguar estas cuestiones, hablando de armas nucleares y demás, claro, había pasado en aquel entonces el fallecimiento por ese 7 de septiembre en un accidente automovilístico ocurrido en la Ruta 12 de Gilda. Y en ese momento, quizás Gilda no era tan conocida como referente popular absoluto, pero la muerte la llevó a inmortalizarla en el corazón de todos los argentinos con esta música.

0: ¿Fuiste? El álbum Corazón Valiente, es del 95 el álbum.
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2: Volviendo al partido, porque hablamos del contexto, hablamos de lo que pasaba en el año 96, un poco de música en el medio. Recordemos que Boca era dirigido por Carlos Salvador Bilardo y estaba atravesando una etapa de renovación. River, lo mencionábamos, llegaba como campeón de la Copa Libertadores, tenían cancha al Chileno Salas, Ariel Ortega, Enzo Francescoli y Juan Pablo Sorín, y Boca necesitaba reinventarse, ahora sí, y necesitaba tener una jornada, no sabe leer, sí señor, justo con Mauricio. Y mencionábamos que necesitaba tener un superclásico a la altura de las circunstancias, porque River venía de un momento impresionante y Boca tratando de readaptar su fútbol con Carlos Salvador Bilardo. Boca lo estaba ganando 1-0 ese partido, un zapatazo de afuera de Pompey. Las formaciones entonces estaba Navarro Montoya en el arco, estaba Vivas, Cáceres, Fabri, Pineda, Torresani, Caña, Pompey, Gambetta, La Torre, Pascualito Rambert, y estaba un tal, diría Fernando Cis, Hugo Romeo Guerra. El partido lo estaba ganando 1-0 Boca. Aparece el empate de River a través de Salas y el famoso festejo que después quiso hacer emular Maxi Salas también en la cancha de River. No estoy recordando contra quién, pero lo hizo.
0: Fue su primer gol.
2: Fue su primer gol.
3: Platense. Sí, Platense.
2: Platense fue ese primer gol que festeja como el chileno Salas, como su ídolo. Después se pone en ventaja Boca nuevamente con gol de Cedrés de penal. El que lo vuelve a empatar es Sorín de cabeza. ¿Cuál era la diferencia acá en este momento? Es más, ahora vamos a escucharlo a Ramón Díaz. Ramón Díaz decía en la previa, viste que en un momento se mencionaba, por ejemplo, en la conferencia de prensa de Palermo, que decía, bueno, si yo lo ponen a Palermo, yo lo pongo a Enzo, que decía el Tolo Gallego y demás.
0: Claro.
2: Le pasó algo parecido a Ramón Díaz porque le preguntaba, mirá que Boca está muy bien de pelota parada, la altura de Guerra y demás. Y esto decía Ramón Díaz, y esto todo lo que pasó después con el grito de gol del partido del Superclásico que gana Boca.
4: Vamos a tratar de trabajar. Yo creo que hace muy bien la pelota parada, por eso vamos a tratar de trabajar el sábado bastante para poder contrarrestar eso, que sabemos que tiene gente que cabecea muy bien, tiene mucha gente alta. Sí, pero creo que en las condiciones de Saberizo, Ayala, Hernán Díaz, creo que tenemos gente capacitada para contrarrestar eso.
5: Guerra ya está en el área. Fabri también, a Guerra lo toma Ayala, Fabri lo toma Berizzo, viene también Cedrés. ¡Guerra!

0: Drouin, Hugo Romeo, que erra sobre la hora. Boca 3, River 2.
1: Por eso antes de los partidos no hay que hablar, ¿no?
2: Inmediatamente, ¿qué pensaste cuando terminó el partido?
1: Que Boca había ganado un partido increíble y que lo ganó la Boca, ¿no?
2: ¿No le contestaste nunca a Ramón Díaz? ¿Ahora se le contesta con el resultado?
1: No existe Ramón Díaz.
3: Yo creo que si mucha gente vio ese partido, vimos que fuimos superiores en todo. Prácticamente no patearon el arco. Es increíble que solamente con un penal y con una pelota parada. Pero es muy poco para ganar el campeonato.
4: El equipo funciona, estamos en un buen camino. Ganamos un partido. Sabíamos que iba a ser un partido difícil. Bueno, pero ya ves que River es un gran equipo. No estamos arrepentidos nada de lo que dicen y lo que estamos haciendo.
5: Bueno, ahí estaba, lo escuchamos también a Diego Maradona porque estaba en el palco con Claudia Villafañe. Lo gana 3-2 en ese momento. Y si bien Guerra no fue tan recordado después en la historia de Boca como un ídolo, sí quedó recordado por este gol que lo termina llevando a ganar el Clásico. Recordemos que él después había jugado en distintos clubes del fútbol argentino. Él hizo una carrera mucho más extensa en aquel entonces. En Boca permaneció poco tiempo, pero le alcanzó para ese Clásico. Y él se fue justamente en la previa de la llegada de Bianchi. Lo había recomprado Huracán y en Boca, como tenía mucha competencia interna, él sabía que no iba a tener tanta continuidad, y con la llegada de Bianchi, él después había mencionado su arrepentimiento de aquel entonces. Pero lo cierto es que a 30 años recordamos lo que fue ese superclásico que de alguna manera lo inmortalizó a Guerra en la memoria del hincha de Boca y también el de River, porque si bien perdió el superclásico, el equipo de Ramón después se termina coronando como campeón.
6: El informe de Mati 40, aquí en Doble Amarilla, por este aniversario, estos 30 años del Nucaso de Guerra. Tenemos un juego para cerrar la jornada del martes. Vuelve a la mesa de Doble Amarilla Leo Orieta.
7: Qué bien.
6: Alias Leonardo. Hola, para Leo. Los conocidos, Leo para los amigos.
8: ¿Cómo va, Ignacio? ¿Todo
6: ¿cómo
8: bien?
6: ¿Estás?
8: Bien, todo
6: está
8: tranquilo.
6: ¿Estás canchero?
8: No, tranquilo.
6: Tenemos acá en el pasillo en la radio.
9: ¿Es nuestro Iván de Pineda?
8: No. Nah.
9: O nuestro Guido Casca.
8: Le falta altura.
6: 45 centímetros.
9: Entonces,
6: sí, Guido Casca parecido. Aparte tiene un aire a Guido Casca.
5: Ponele la repe.
6: Dale, poneme la repe.
8: Ah. Bueno, sí, tenemos un jueguito que propone la producción.
9: A ver, Guido. Sí.
8: Va a ser por equipos. Veo que ustedes están mucho con el tema de la música este último tiempo.
6: Sí.
8: Hacha está demostrando un don con la música.
5: Somos melómanos.
6: Bueno, menos señor. Tenía alguno, ¿no?
5: No, pará.
8: Viene siendo el gran candidato, por lo menos, para este juego. Lo vamos a dividir en dos equipos.
9: A ver, ¿con quién me toca?
8: Ariel Ludueña va a jugar con Nacho Genovar. Ahí va una mano rara, ¿no? Ahí con el conductor, pero bueno, va Nacho Genovar con Ariel Ludueña contra Juan Mavier y Mati 40.
5: Uy, bueno.
8: El juego va a ser el siguiente.
9: Tiene Robbie, ¿no?
8: Vamos a ir con una canción para un integrante de cada equipo.
9: Sí.
8: Y va a tener 5 segundos para adivinar qué canción es. ¿Quién la interpreta? Si sabe el nombre del tema, mucho mejor. Y en caso de adivinar.
6: ¿El cantante?
8: Sí, señor.
6: La canción. No,
8: las dos cosas. La canción y el cantante.
10: Básicamente estamos choreando a pasapalabra.
8: Exactamente.
6: Sí, claro, exacto.
8: Exactamente, pero con menos tiempo.
6: Correcto. Acaba de entrar en la pausa
9: de decir, con más tiempo.
6: Tengo un juego innovador.
9: Sí, sí.
6: Y acaba de chorearle la idea. Muchachos de pasapalabra, discúlpenos.
8: Nada se inventó, ¿no? En este país.
6: No, claro.
8: Hay que decir.
5: Todo se inventó.
8: Ya está,
5: hay
8: prácticamente.
5: Bueno,
8: cuestión. A los 5 segundos, si tienen para adivinar la canción, son 2 puntos. Si no la adivinan, se deja 10 segundos más y en caso de adivinar, 1 punto.
9: Bien.
8: Obviamente, si no adivinan, no hay ningún punto.
6: Bien. Perfecto.
10: ¿Vamos a el otro equipo?
8: Sí, señor. Si quieren, ¿quién comienza? ¿Comienzan ustedes? Bueno, comienza Juan Mavier.
6: No, quiere comenzar.
8: Mati 40.
6: Sabe que está todo digitado, ¿no?
8: Bueno,
6: está todo digitado para que nos metan el...
10: No.
6: Nos van a meter el escritoriazo.
10: Yo no participé del juego, así
8: que... Bueno, vamos con Mati 40, entonces. Primera pista para...
5: ¿Puede participar también Juan Manuel?
8: No, señor. Es uno por equipo.
6: Le cambiaste todo.
8: No puedes usar la música de tu compañero.
5: No puedo ayudar tampoco, nada.
8: ¿Está bien?
5: Bueno.
8: Listo. ¿Vamos con la primera?
5: Vamos, dale.
8: Vamos, a ver.
10: Pará,
6: un segundo, pues.
9: Yo ya sé cuál.
10: ¿Qué es esto?
6: Pasaron 5.
10: No, Achita. Pará,
8: bueno, a ver, Achita está desesperado. Parado arriba de la mesa, ya sabe cuál es.
9: No me toca
5: a vos.
9: Después yo no voy a adivinar el mío.
8: ¿10 segundos más?
5: Sí, 10 segundos más.
8: Vamos, a ver, 10 segundos más para Mati 40.
5: Es una película de terror. No.
8: Bueno, a ver.
5: No.
8: ¿Juanma?
10: No, ni idea.
6: ¿No tenía que escuchar otra, Juanma?
8: Vamos a nada. Mati ya ha cedido por baja.
5: No, no, esto qué es.
8: Bueno,
5: no,
8: afuera
5: no.
8: 40. Achita.
9: Dua Lipa. Qué física.
8: Ya pasó, ya quedó fuera.
5: Esta canción ya quedó fuera. Vamos a tener tu canción.
8: Bueno, vamos ahora con un integrante de el otro equipo.
10: A ver.
8: Comienza Ariel Achita Ludueña.
9: A ver, ya sé que van a tirar.
8: Primera, para vecino. Primera canción para Achita Ludueña, aquí en Doble Amarilla.
10: A ver.
6: ¡No! ¡Es buenísima!
9: La voy a sacar. Está bien pensado. Está
8: bien.
6: No, no, ¿cómo no, que no la sacas?
8: ¿Cinco más?
9: No, no sé.
8: ¿Cinco
9: no, no
8: más?
9: La saca, no, la saca.
10: No se puede meter. No se puede meter.
8: Un poquito más. A ver, unos segundos más para Hacha.
7: Oye, escucha lo que tengo que decir.
8: ¿Canta Genovar?
9: Cualquier cosa con autotune es muy difícil que lo
8: sepa.
10: ¡Oh,
8: qué
10: fuerte!
8: No
10: se acalentó.
8: No
10: se
8: acalentó. ¿Se retira Hacha?
9: Sí.
8: Bueno, se retira Achita Ludueña.
6: Y Tini.
8: ¿Y el tema?
6: ¿Canción de amores? ¿Triste canción?
8: No, señor.
10: Eso de la renga.
5: Ah, bueno, si va a acotar, que sea acertando la canción, si no
8: descontar. Yo creo que es para descontar dos puntos.
5: Para descontarle un punto, por lo menos.
6: ¿Cómo es? ¿Cómo se llama?
8: Oye, de Tini esto es él.
6: Ok.
10: Qué locura.
6: Igual bueno. Si acertaba, no sumaba.
8: Por ahora.
9: Creí que era de música.
8: 0-0. Vamos con Juanma. Canción para Juan Manuel Viera en Doble Amarilla, sonando.
5: Una vergüenza.
10: No, me mató.
8: Está complicado, ¿eh?
5: La próxima, denos una favor, por lo menos.
10: Un poco más.
8: Cinco más. Vamos con cinco más para Juanma.
10: Nada, si empezaba a cantar.
5: Qué rebuscado, Jota.
8: No, no, ¿y ahora?
6: ¿Qué carajo es?
8: Nada.
6: Tira una.
8: ¿40?
5: No, se puede. No, nada. Cero.
8: ¿Se da de baja, Juanma?
6: Una pinta de los. No, ya está.
10: Parece los Caligari.
6: Sí, iba a decir lo mismo, una pinta de los Caligari.
8: No, señor.
5: ¿Decadentes?
8: Sí, señor. Puntos para siempre.
9: Son de la misma familia.
8: Auténtico decadente.
6: Hubiese apostado que eran los Caligari.
9: Son de la misma música.
8: Bueno, lo bueno que viene bien, 0-0.
5: Claro,
8: bien,
5: 0-0.
8: Bien, la verdad.
5: Como a muchos le gusta el 0-0.
10: Hugo,
8: la
10: Madrid,
8: bueno,
10: contento.
8: Momento de Nacho Genovar.
6: No voy a decepcionar, así a que ver. Seguimos todos 0-0, dale.
8: Suena la música para Nacho Genovar en Dispo Radio en Doble Amarilla. Bueno, primeros 5 segundos de la canción para Nacho Genovar. Por ahora 0-0 entre los equipos.
6: Sí.
8: ¿No gana nadie? ¿5 más?
6: Sí.
8: Vamos con 5 más.
9: Bueno, busca un grupo demo para hacer esta playlist.
10: Pará, está cantando ya.
6: Pero aparte hablan todos encima, no se escuchó ni lo que dijo. No sé si habló en ruso, en turco o en árabe.
8: Entonces.
6: No sé.
8: Nada, fuera.
6: Es en inglés.
8: ¿Hacha?
9: ¿La banda Rolling Stone?
8: No, dicen que no.
9: Cero a cero.
8: No, señor.
5: No sabes nada. Chico.
8: ¿40?
5: Nada.
8: Bueno, afuera entonces. The Who, I Don't Wanna Get Wise. Suena en Dispo Radio.
10: Está para trabajar.
9: Está para ver Horizonte. Bien.
10: Dale, Mati, que lo ganamos.
8: Bueno, a ver. Vamos con Mati 40.
6: ¿Por qué arrancamos con esto el programa?
10: Si acierta, ganamos.
8: Vamos con Mati 40. ¿Cuánto estamos? Sí, señor. Es la última. Última gira. Última para 40, última para Genovar. Mati 40 sonando 5 segundos.
5: A ver.
6: Ya sé cuál es.
9: Yo ya sé cuál es.
8: ¿No?
9: Pero yo
5: no. ¿Es de Alcides esto?
10: No,
6: ¿qué tiene que ver Alcides?
8: ¿Cinco más?
6: ¿Perdió? No.
5: ¿Qué es esto? Pará, de vuelta.
8: ¿Perdió?
5: No.
10: Los 5 segundos.
8: ¿Cinco más?
5: 5 más.
10: ¿Qué es esto? Pará. Necesito participar porque.
6: No, ya está. No puede.
10: La última.
8: No puede. Bueno,
6: me queda
8: se retira 40, últimos segundos.
5: ¿Qué es esto? No sé qué es esto.
8: ¿Lo
9: no sabes que es ajate y con mi pedazo de sordo?
8: Alcides, muy lejos de Alcides.
9: ¡Alcides!
6: O sea, me queda a mí nomás.
8: Bueno, estamos en los últimos 5 segundos y ahora sí lo cierra Ariel Achita Ludueña. Por la victoria.
6: No queda una mina, Juanma.
8: Por la victoria, señor, que nos vamos.
6: Dos minutos, dale.
8: Por la victoria.
5: ¿Queda o no?
10: Son 58.
8: ¿Queda tiempo? Tenemos tiempo, a ver. Ariel Achita Ludueña. Suena. En Doble Amarilla.
10: Es complicado. Yo la veo difícil,
6: Está complicado. ¿Eres el genio de esto, Hacha? Dale, querido.
10: Está complicado.
6: No pegás una.
8: No veo complicado.
9: Si esta play le armó tu sobrino, imbécil.
5: No, no se acalentó.
6: Somos equipo, ¿cómo imbécil?
8: Llegó como promesa, chica.
5: El rojo pegando la sosa,
8: ¿no?
10: Poné.
8: 5 más, a ver.
9: No la voy a sacar.
10: Está sonando, suena. Está complicado el tema. Yo lo pararía ahí.
7: ¿Cuántas lunas?
10: No, ya está.
8: ¿Hacha? ¿Arriesga? ¿Nos retiramos?
6: Dale, Hacha, que tenemos que participar.
8: No te va a gustar.
5: Dale, Hacha, me quiero ir a mi casa.
8: No, señor. No. Gente que no, damas gratis.
10: Sí, sí, sí, era ese.
8: ¿Cuál era?
6: ¿Cómo hacer dama gratis? ¿Dama gratis?
10: Sí, sí, sí.
8: No, señor, no te va a gustar, está. No te va a gustar. No te va a gustar.
10: No, está mal. No,
8: pues cielo,
11: dije, no te va a gustar. Dije, no te va a gustar.
8: Pero le erró la, le erró la canción.
11: Si no dije el título de la canción, dije la banda.
8: Hay que buscar otro conductor entonces.
6: ¿Cómo va a ser dama gratis el tipo que estaba hablando del cantante y no te va a gustar?
11: ¿Cómo va a ser dama gratis esto?
10: Está viciado, no se puede.
11: Encima que no pone música.
6: Yo creo que nos acaban de dar la copa escritorio.
10: 0-0.
6: Yo digo que
11: 0-0, ¿qué es?
8: ¿Cómo estamos? ¿Cómo resolvemos?
10: 0-0.
6: Se calentó Pesucci.
8: ¿Cómo quedó?
10: No, 0-0.
11: ¿Qué es esto? Pues yo.
6: Como media hora, tiene
8: bueno,
6: razón,
8: ahora sí.
11: ¿Qué tarde media hora si yo dije?
6: Dale, dale. La última, dale.
8: Seguimos con Juan Maviera, a ver.
10: La Juan.
8: ¿Cinco más?
6: Tiene una canción en 1970.
11: La Juan.
7: Quiéreme de a poco.
6: No hay forma de que la saque.
10: No, no, no, no.
5: Terminado en sí.
8: No, señor. Amárrame. Mon Laferte y Juanes.
6: Bueno, mirá, me queda a mí nomás.
10: No estaba tan lejos.
6: Dale,
8: sí, señor. Vamos con la última.
6: Dale.
10: Che, ya estamos pasado el tiempo, pobre Silvio. Yo creo que habría que
5: cortar. Salió la primera media hora.
10: Sí, sí. Estamos para cerrar, ¿eh?
6: Ah, pero no para de hablar. Es imposible escuchar. Igual,
8: ¿cinco
6: no,
8: más?
6: Bueno, bueno. Ni no, la 10 segundos más.
8: ¿Cinco más? Cerrar.
5: No lo
10: yo
5: vas a
10: creo que habría que cerrar el programa.
6: No, hijo de
10: habría que cerrar el programa en este momento. Ya estamos pasado el tiempo.
5: ¿Qué vas a sacar eso?
6: Nada, no escuchas si no se escucha.
10: Estamos
6: no se escucha.
10: Pasado el tiempo.
8: Bueno, posible. Pasó el tiempo, Bruce Springsteen.
6: ¡Ah, era ese, bueno!
8: ¡Digo!
6: ¡Chao, chao, chao!
5: No, vamos, esto es una vergüenza.
6: ¿Qué? No. No,
8: tira el último de... tema, el que lo adivina gana. A ver,
6: dale, dale, dale. Tira en la mesa el que lo adivina gana.
10: Me calenté.
5: A ver, va.
6: ¡Esto sí!
8: ¡Alcides!
6: ¡Alcides, soy negrita!
8: ¡Sí!
6: ¡Dale!

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1: Muy buenas noches, pero qué placer saludarlos. 23:03, abrazo grande a los queridos amigos de Doble Amarilla. Aquí estamos arrancando nosotros hasta las 0:30, cerrando este martes 29 de septiembre, ya casi miércoles, y en la previa de lo que será mañana el primer partido de Argentina después de la final de la Copa del Mundo. Estaremos en breve con nuestro informe, los datos que tenés que saber y obviamente las 10 frases más destacadas de Lionel Scaloni hoy en conferencia de prensa. Está el querido J. Castro en la puesta en el aire. Abrazo. Hola. Grande, J. querido. Lo mismo para Lucas Suárez, nuestros operadores. Saludo al crédito de la producción, al inigualable Facundo Yonto, y nos acompaña el popular Golden Boy de Berazategui, que no da abasto, va de un programa al otro. ¿Cómo va, Leo? Bienvenido.
2: ¿Cómo va? Muy buenas noches. Aquí estamos con mucha información de lo que son los amistosos internacionales que se están jugando con fútbol en vivo. Obviamente partidos por la Liga de Naciones allí en Europa. Y el rival de Argentina, uno de los rivales que va a tener Argentina en esta doble fecha FIFA y que jugó en el día de hoy. Y obviamente, como siempre, Benín jugó en el día de hoy.
1: Entiendo que no es Bolivia, ¿no? Sería un escándalo. Si hoy jugó Bolivia y juega mañana de nuevo. Bueno, alguna vez Vélez y Racing jugaron dos partidos en el mismo día, pero es otra cuestión. Bueno, ¿cómo le fue a Benín?
2: Ganó Benín 2-1, le ganó a Mauritania lo que es la segunda fecha por las eliminatorias de la Copa África de Naciones. Recordemos que la primera fecha había jugado contra Burkina Faso, otro de los rivales de Argentina.
1: Sí, señor. Bueno, mañana juega frente a Bolivia, ya me meto en tema, pero decía fútbol en vivo. ¿Qué está pasando entre México y Perú a esta hora?
2: Está ganando Perú, 1-0, gol de Vélez a los 26 minutos. Entre tiempo, por ahora, está cayendo el equipo azteca, y hace minutos también terminó lo que fue Estados Unidos, que le ganó 4-2 a Chile.
1: Bueno, muy bien, el equipo de Mauricio Pochettino, que en un ratito lo vamos a estar escuchando cuando nos metamos en el fútbol internacional con el tema del día en Europa, con la sanción que se le puede venir al Manchester City, y que veremos si la Premier League le saca los títulos que ganó. ¿Cómo va a descontar campeonatos Pep Guardiola, no? Si le sacan el trofeo o los trofeos de liga que ganó el Manchester City. Hoy se pronunció Mauricio Pochettino y en un ratito lo vamos a estar escuchando. Anticipame, después ampliamos. ¿Cómo le fue a Brasil esta mañana para aquellos que estuvieron desconectados, Leo?
2: Brasil que ganó, lo iba perdiendo 2-1, lo empató Rafinha de penal y después lo pudo ganar el equipo de Carleto Ancelotti 4-2 ante Australia.
1: Bueno, atención. Hace un rato contaba Nacho Genovar con la banda de Doble Amarilla, con el popular Matías Cuaranta, con Hernán, con Achita Ludueña, estaba Mati Cuaranta, estaba Juan Maviera, del festejo de Rosario Central por el título de la Supercopa Internacional, ¿correcto? Bueno, atención, que hay noticia de último momento que llega desde Rosario vía el colega Hernán Funes, de Cadena 3 Rosario, a quien le mandamos un abrazo grande, que me cuenta que a esta hora al menos un detenido tras la intervención y enfrentamiento de hinchas de Newell's con la policía por varias denuncias de automovilistas sobre agresiones a piedrazos sobre Ovidio Lagos cuando volvían de los festejos de Central en el Monumento a la

0: con la cara de Juan Sebastián Verón, algo que me parece innecesario, pero bueno, Central entenderá que está dentro del folclore. Pero se desmadró la acción cuando varios de los hinchas se desconcentraban, se iban a sus domicilios desde el Monumento a la Bandera, donde fueron los festejos. Más información que nos cuenta el colega Hernán Funes. La policía registró que hubo cruces entre hinchas de Newell's y Rosario Central por autos con hinchas que volvían de los festejos en el Monumento a la Bandera y también pasaron por Avenida Morcillo frente al coloso Marcelo Bielsa. Uno no quiere cuestionar al que hace las cosas bien, pero tal vez, conociendo el paño, habría que haber evitado, si sos hincha de Central, pasar por el coloso. Bueno, para aquellos que conocen la zona dirán, bueno, tienen que ir a su casa, no van a dar vuelta a toda la ciudad para regresar. Pasaban por ahí un día que no hay partido en la cancha de Newell's. Bueno, dice Hernán Funes, sobre los serios incidentes en el Coloso, se originaron por el paso de hinchas de Central por Avenida Morcillo cuando volvían del Monumento a la Bandera. La policía repelió a hinchas de Newell's e ingresó al club del parque con grupos de choque y balas de goma. A esta hora hay varios demorados. Es noticia en desarrollo. Ya está el video que el colega nos envía, Hernán Funes, a quien le mandamos un abrazo grande, de cómo entró la policía a la cancha de Newell's con grupos de choque y balazos de goma. Fue mientras la actividad deportiva amateur estaba a pleno y tras los cruces entre hinchas de Newell's Old Boys y de Rosario Central en la zona. Noticia en desarrollo 2309. Así comenzamos. Vamos a estar ampliando ante cualquier novedad que llegue desde Rosario luego de los festejos de El Canalla por el título de la Supercopa Internacional. Le voy a dar una novedad, Orieta.
1: Diga.
0: Porque hoy se habló en todos los medios, cosa que agradezco a aquellos que citaron la fuente y a aquellos que no, porque hoy es algo que periodísticamente se ha perdido, pero agradezco a aquellos que sí mencionaron la fuente del informe de Darío Herrera sobre el partido entre Rosario Central y Estudiantes de La Plata. ¿Sabe cuál es la novedad que le voy a dar?
1: Dígame.
0: Este programa va a ser el único que no hable del fallo, porque ya hemos hablado en extenso hace un rato en Doble Amarilla, se haya comentado en todos los medios. No es que los quiero dejar afuera, pero entiendo que ya aburrimos con el tema, ¿no? Sí, mira, claro, J. Castro aplaude como buen hincha de Estudiantes de La Plata. No quieren que lo castiguen más a Juan Sebastián Verón. Bueno, ya es de público conocimiento todo lo que publicó Darío Herrera sobre Juan Sebastián Verón. El tema ahora correrá por cuenta y cargo del Tribunal de Disciplina, que el próximo jueves, con este informe completo que ustedes pueden leer en la portada del gráfico web, también en Doble Amarilla, con ese informe el Tribunal decidirá la sanción a Juan Sebastián Verón. Así que hasta aquí el tema. ¿Le parece, Orieta? Disport Show, único programa que no habla del fallo porque ya lo publicó. Hace un rato lo publicó la revista Chácara, ¿no? También. Le mandamos un abrazo grande. Bueno, 10 minutos, vamos a separar y arrancamos nuestro programa con el informe del día en la previa de Argentina-Bolivia, todos los datos que tenés que conocer y obviamente las 10 frases más destacadas del Mister. Sí, hoy habló Lionel Scaloni.
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0: 23:11, mañana será transmisión de Dispor Radio. Hace un rato arribó la selección argentina a Córdoba, locura total obviamente por la escaloneta. Ya está en su hotel, fue recibida por una multitud de hinchas que los estaban esperando. Hoy Argentina se entrenó después de la conferencia de Lionel Scaloni y emprendió el vuelo rumbo a la docta, esperando el partido de ayer. Veía al Cuti Romero, si se quiere, ya oficiando como nuevo capitán del grupo, ¿no? Algo que confirmó nuevamente Scaloni en esta jornada. Se acercó el Cuti Romero a los hinchas argentinos para firmarles camisetas mientras el plantel llegaba al hotel en Córdoba. Mañana será transmisión de Dispor Radio. Relato y comentario, Leo, para mañana.
1: Sí, señor, será transmisión de Dispor Radio el partido de mañana de la Argentina contra Bolivia. A las 21 horas el partido lo va a relatar Julián Fernández, lo va a comentar Marcelo Benedetto de aquel encuentro.
0: Bueno, estará Fernando Cis con Hernán Sisto, obviamente,
1: sí, señor,
0: en la cobertura periodística. Fernando siguiendo el paso a paso de la selección argentina, mientras que el querido Hernán Sisto cubriendo a Bolivia y obviamente sumándose a Doble Amarilla en el postpartido para todo el trabajo de nota junto a Fernando Cis. Mañana estaremos ausentes, pero la programación de la radio tendrá el partido y el post-encuentro, como siempre, con los amigos de Doble Amarilla. Bueno, fueron liberados hoy tres futbolistas de la

0: convocatoria, Tomás Palacios dejó la concentración para sumarse a Estudiantes de La Plata en la previa del duelo de Copa Argentina contra Platense. ¿A usted le gustan los números redondos, Orieta?
1: Sí, señor.
0: Bueno, 1800, si estuviese escuchando el amigo Bonsante, nos llama y nos dice que es el 800 o el 00, el quinielero viejo, ¿no?
1: O Claudio Strack.
0: O Claudio Strack, sí señor, ese está en la clandestina, ¿no? Abrazo no. grande a Claudito. 1800, el número de partidos de la historia de la Copa Argentina. El del jueves será el partido 1800 desde 2011, que comenzó la Copa Argentina. Siempre los canso con lo mismo, no confundir con la que se jugó en el 69 y se discontinuó en el 70, que era la Copa de la Argentina. Este es otro torneo que comenzó en la temporada 11-12 y que desde esa temporada... Mañana, mejor dicho el jueves, va a cumplir su partido 1800. Ese encuentro tendrá la presencia de Tomás Palacios, que hoy fue desconcentrado de la selección para que se sume al Pincharrata. Lo mismo pasó con Lionel Flores, que se va a ir luego del encuentro del seleccionado ante Bolivia para sumarse a Boca antes del partido frente a Unión. Recordamos que Boca el viernes juega por la fecha 11 del campeonato frente al Tatengue, mientras que Tobías Andrada debe recuperarse en River de una contractura en el muslo de su pierna derecha y hoy Andrada también se informó fue desafectado. Estamos a 7 días exactos para la despedida de Messi. Avance el tiempo, Orieta,
1: sí.
0: Y piense, diría el muñeco Gallardo, imagínense, dijo Marcelo, ¿no? En una semana a esta hora vamos a estar despidiendo a Messi, porque el partido a las 9, a las
1: fuerte,
0: 8, ¿no?
1: ¿no?
0: Bueno... a las 8, a las 10 ya termina el partido. Una hora hace que terminó el partido. Si estuviésemos en el otro martes, a 7 días de la despedida de Messi, de su último baile con la selección argentina, habló en la conferencia Scaloni del post Leo Messi.
2: Es indudable que al no estar él, bueno, cualquier equipo del mundo que tenga un jugador como él pasa a ser indispensable y en nuestro caso es así, pero por suerte los partidos que él no ha estado, el equipo ha respondido. Por suerte hay chicos jóvenes que pueden darnos y aportar y le buscaremos la vuelta también a jugar de otra manera, ¿por qué no? Para eso están estos partidos, para probar. Se puede jugar con de otra manera, con dos delanteros, con tres delanteros, con tres centrales, con diferentes cosas que después te pueden valer para el futuro y eso es lo que intentaremos, sin olvidarnos que nuestro fútbol pasa a través de la pelota, a través de juntar gente que juegue bien. Eso creo que no va a cambiar, al menos mientras nosotros estemos acá, y es nuestra seña de identidad y a partir de ahí ya veré qué hacemos.
0: La palabra de Lionel Scaloni hablando de Lionel Messi, que el próximo martes jugará frente a Benín por última vez con la camiseta celeste y blanca. En el entrenamiento de este martes, Scaloni puso al extremo de la Roma, Soule, en el probable 11 para el duelo ante Bolivia de este miércoles. El probable con el Dibu Martínez, Agustín Chiai, Cuti Romero, Lisandro Martínez, Facundo Medina o Román Vega, Alexis McAllister, Ezequiel Palacios, Matías Soule, Nico Paz, Julián Álvarez y Lautaro Martínez. Esto que confirmó en la conferencia de prensa que iban a jugar Julián y Lautaro mañana desde el Vamos. Ante la pregunta de Nani, que en un ratito vamos a escuchar la respuesta, confirmó el técnico que no tenía el equipo, pero que sí podía confirmar que Julián Álvarez y Lautaro mañana van desde el arranque. Le preguntaron a Scaloni sobre la continuidad de Samuel, porque parecía que Samuel ya no iba a formar parte del grupo. Hoy habló Scaloni del tema, confirmó que recibió la propuesta del Inter para sumarse al cuerpo técnico, pero dijo que los va a acompañar hasta diciembre. Después de diciembre, si Samuel quiere... Tiene las puertas abiertas, obviamente, según dijo Scaloni, si no comenzará su aventura como líder de grupo. Escuchen al míster sobre su amigo Walter Samuel.
2: El cabezón ya nos dio una muestra de lo que representaba la selección el año pasado, cuando él había tenido ya una oferta del Inter para ir a trabajar con Kibu. Y bueno, y una muestra de grandeza, se quedó con nosotros hasta el Mundial y eso habla de lo grande que es. Es indudable que, además de ser importantísimo, es mi amigo, y yo lo que quiero es lo mejor para él. Y si él quiere, como imagino que todos los integrantes de cualquier grupo técnico en algún momento tomar una decisión, estamos hoy con los golpes, alguna decisión y es justo que lo pueda hacer. Por ahora no tengo novedad, si es verdad que él tiene las puertas abiertas, porque cuando el año pasado me lo dijo, que se quedaba hasta el Mundial, estaba claro que después del Mundial podía tomar otra decisión. Así que no va a haber problema, lógicamente, si es que es así, para nosotros es una pérdida importantísima y ya veremos qué pasa si después no está. Pero ante todo es un amigo y le deseo siempre lo mejor.
0: Lionel Scaloni sobre el futuro de Walter Samuel. Ya vuelvo al tema selección porque llama nuevamente la información desde Rosario. Publica Doble Amarilla la ampliación de los serios incidentes, violento cruce entre la policía de Rosario e hinchas de Newell's en los festejos de Rosario Central. Efectivos se enfrentaron con seguidores de la Lepra en el estadio, quienes se encontraban realizando diversas actividades en el club. Ocurrió luego que simpatizantes de Central estuvieran festejando en las instalaciones del Coloso. Y atención a lo que publica Doble Amarilla con video, impactante realmente las imágenes de cómo tuvieron que escaparse los chicos de la pensión de Newell's ante la represión policial. Los jugadores que viven en el club tuvieron que salir corriendo de manera desesperada por el accionar de los efectivos que reaccionaron con disparos de armas de fuego. Información que publica hace instantes Doble Amarilla, es noticia en desarrollo. Estamos volviendo en breve a Rosario, donde lamentablemente terminó con serios incidentes el festejo de Rosario Central en el Monumento a la Bandera por el título ganado el sábado en Santiago del Estero, la Supercopa Internacional frente a Estudiantes de La Plata. Vuelvo a Córdoba y a la conferencia, en realidad al predio de la AFA. Ahí habló esta tarde Lionel Scaloni, después se entrenó el equipo y viajaron a Córdoba, donde pasarán la noche en el hotel para mañana jugar frente a Bolivia en el Kempes. Dos confirmados que no estarán en la despedida de Messi en una semana, lo confirmó oficialmente la Roma, Leo.
1: Sí, señor, Paulo Dybala y Nahuel Molina, que no van a estar en la despedida de Messi. Roma dijo que por factores deportivos y logísticos, teniendo en cuenta que el 11 ya de octubre vuelve a jugar la Roma, y obviamente dejaban en claro que no era para atentar contra la despedida de Messi, que respetaban su trayectoria, pero que por esos motivos no le daban permiso para que puedan estar para la despedida. Algo que sí pasó con Matías Soublet, que obviamente está convocado, pero bueno, él apareció en una lista oficial de convocatoria de Lionel Scaloni.
0: Claro, el tema Soublet es distinto a lo de Dybala y lo de Molina, porque al ser una fecha FIFA, los clubes están obligados a ceder a los jugadores a las selecciones. Ahora, lo de Dybala y Molina no es una convocatoria, sino que es una invitación para que estén en un evento, en este caso, despedida de Messi. Pasa lo mismo con Otamendi, más allá, claro, de que Otamendi figuraba. Si no hubiese figurado en esa lista, de todas maneras River no iba a poner trabas. Además, Otamendi no tiene que viajar porque vive en la capital federal y juega en River, donde va a ser el partido de despedida. Bueno, la elección del club, como bien decía Leo, se basó en razones deportivas y logísticas vinculadas a la duración del viaje intercontinental y la proximidad de compromisos oficiales. No es solamente ir al evento, sino viaje de ida y de vuelta. Se pierden al menos 2 días de entrenamiento y en Italia vuelve la competencia después del parate de la fecha FIFA.
1: Que además sí está puntero, ¿no? Mabe, claro, quiere seguir manteniendo, ¿no?, ese nivel. Como bien decíamos,
0: gran arranque.
1: Claro, gran arranque, y va a jugar el 11 contra el Como, por Serie A.
0: Gran arranque de la Roma y sobre todo, ¿cómo?, de Dybala. Sí, señor, de la Roma y de Dybala. Bueno, vamos a escuchar más de Scaloni. Habló de Mastantuono y de la número 10. ¿Quién va a llevar sin Messi la emblemática camiseta?
2: En principio jugaría uno de los dos. Ahí te doy una ¿cómo se dice? Una buena pista. Ahí está. Pero bueno, pueden jugar. De hecho, lo hemos probado y bueno, ganas nos faltan y lo intentaremos en algún momento. Después, ¿qué otra dijiste?
3: A llevar la 10.
2: No, estos partidos no tenemos obligación, me parece, por lo que sabemos, así que hasta que sea el partido de Leo no se la daremos a nadie y después ya veremos a partir de ese partido a quién se la daremos. Por suerte creo que también por eliminatoria no queda fija, pero bueno, la idea es que se la quede uno con todo lo lindo que es llevarla. Por ahora no lo hemos decidido.
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0: Bueno, veremos quién se queda con la camiseta número 10 en los amistosos. Tengo entendido, decía Scaloni, esto es así, es oficial, y entiendo que ya se lo dijeron también a el técnico.
4: Correcto.
0: En los partidos amistosos, se lo dijo el querido Fernando, sí, seguramente, no tiene obligación de utilizar el emblemático número, sí, en los partidos oficiales, léase eliminatorias, Copa América, Copa del Mundo, estás obligado a que alguien lleve la camiseta número 10, así que cuando no esté Messi y toque jugar un partido por los puntos, veremos quién es el encargado de portarla. Más de Scaloni, habló de la renovación de su contrato, de esa famosa foto con el Chiqui Tapia. A ver qué dijo el míster.
2: Dije después de la final que había que pensar bien. Lógicamente, después de ese momento, siempre es negativo, un momento. Y tuve que repensar bien, mirar, analizar lo que es el tema deportivo, que es importante, porque al final el tema deportivo es fundamental. Sin olvidar, lógicamente, el económico, pero el deportivo es fundamental, analizar qué nos queda, qué es lo que viene, y estamos ilusionados con eso, la verdad. Y eso es lo más importante y lo que me ha decidido poder abrir a llegar a un acuerdo. De lo contrario, siendo sincero, si no veía la posibilidad de poder competir y de poder armar algo lindo como se armó, no hubiera abierto la chance de poder sentarme a hablar. Así que esa es la realidad.
0: La palabra de Lionel Scaloni hoy en conferencia de prensa. Hace un ratito contaba Leo los incidentes en Rosario, una vez que terminaron los festejos de la gente de Central. Bueno, habló del sueño que tiene Scaloni de que la selección juegue en esa ciudad. Me encantaría que Argentina juegue en Rosario, sobre todo porque tengo toda mi familia cerca y no se tienen que desplazar. Esta vez decidieron jugar en Córdoba. Esperemos que si volvemos a jugar en Argentina, se pueda hacer en Rosario. En cualquiera de las dos canchas, me da igual, Central o Newell's. Bueno, importante esto que dice Scaloni, teniendo en cuenta que es surgido de Newell's Old Boys. Me da igual cualquiera de las dos canchas, Central o Newell's. Ustedes que siguen a Scaloni a través de sus 104 partidos en la selección, desde que asumió después de 2018 del Mundial de Rusia, no es una persona que le guste entrar en conflicto y en polémicas. Bueno, aquí también fue políticamente correcto. Quiero que la selección juegue en Rosario. ¿En qué cancha? Me da igual, la de Central o la de Newell's. Más de Scaloni, habló sobre los capitanes de la selección. Ya había marcado postura que el Cuti Romero iba a heredar la cinta, pero hoy amplió. ¿Quién va a ser el subcapitán y el tercer capitán de esta selección? Y también Fernando Sisa el Hueso le preguntó, debes Fernando, sobre el rumor, periodístico al menos, de un supuesto llamado de River una vez que se fue el Chacho Coudet. A ver qué respondió Scaloni.
2: Bueno, en principio el capitán, bueno, en principio no, ya era Cuti después de Leo y de Ota. El segundo va a ser Emiliano y Martínez, y el tercero va a ser Lautaro. Esos son para estos partidos. Y en cuanto al otro, la verdad que no. Los rumores son rumores, a mí nadie me ha hablado, hasta, como siempre he dicho, y no sé si hay que repetirlo, hasta el 31 de diciembre voy a estar acá y no voy a escuchar absolutamente a nadie. Pero no, conmigo no, nadie habló. Y hasta el 31, si es que no se llega a un acuerdo, tampoco voy a escuchar. Y si alguien me contacta, le diré que hasta el 31 estoy acá, es la realidad y lo que siempre he hecho, porque es. Si estando acá diría que no he recibido cosas, mentiría, y siempre he dicho que estaba acá y estaba bien. En este caso de lo de River no es cierto, nadie a mí me contactó, pero hasta el 31 estoy acá.
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0: Bueno, ya vuelvo a Scaloni. Actualicemos lo que está pasando porque hay novedades en México. Gol del equipo azteca, Leo Orieta.
1: Sí, señor, 67 minutos en juego, lo empató México. Gol de Víctor Guzmán a los 4 del segundo tiempo, así que está 1-1 ahora entre México y Perú.
0: Y recordamos que hace un rato ganó la Estados Unidos de Pochettino frente a Chile del interino Córdoba. Y sobre el final se caldearon los ánimos, se agarraron entre los planteles. ¿Cómo fue el triunfo del conjunto de Pochettino?
1: Fue 4-2 la victoria de Estados Unidos contra Chile. Los goles en Chile lo hicieron Diego Ulloa y Maximiliano Gutiérrez, el ex independiente hoy en Dinamo de Moscú.
0: Bueno, tangana entonces entre Estados Unidos y Chile en el final del partido, que tuvo triunfo del equipo del técnico argentino, 4-2. Con respecto al partido de mañana, amplio dominio de Argentina en el historial frente a Bolivia. En los 43 partidos que han disputado, 31 los ganó la selección nacional, 7 ganó Bolivia y empataron los 5 restantes. ¿Usted sabe quién es el goleador del historial entre Argentina y Bolivia, Leo?
1: ¿Quién?
0: Su tocayo, Leo Messi. Aunque nunca supimos por qué a Messi le dicen Leo si es Leo,
1: claro,
0: ¿no? Lionel.
1: No, bueno, somos tocayos.
0: Correcto. Ponele, remala, dijo un amigo. Bueno, es el goleador de este historial. Pensar que en los primeros partidos que enfrentó a Bolivia no podía convertirle. Parecía que era una especie de bestia negra. Bolivia después se despachó, entró una y entraron todas las balubi, diría el profe Pellegrini. 11 tantos le hizo Messi a la selección de Bolivia, 3 en el último partido que jugaron en el Monumental, aquel 6-0 en las eliminatorias para el Mundial de Estados Unidos, partido jugado en el 2024. 11 goles de Messi, 7 goles del Kun Agüero, Norberto Méndez, Tucho Méndez y el Pocho Lavezzi anotaron 4 goles cada uno, los goleadores argentinos frente a Bolivia en el historial. Obviamente Messi mañana no va a estar. Hoy le preguntaron sobre cuándo arribaba al país Messi a Lionel Scaloni. Dijo que va a arribar seguramente el domingo, después del partido del sábado frente a Burkina Faso, porque un colega lo consultó. ¿Puede jugar el sábado Messi? Y bueno, si él quiere jugar, las puertas las tiene abiertas, ¿no? Pero entiendo que va a arribar el domingo, por lo tanto, el único partido de Messi, como estaba previsto, será el martes frente a Benín. Los que sí van a jugar mañana son Julián y Lautaro, la dupla de El Toro y de La Araña, confirmados en el 11 por el entrenador en conferencia.
4: Bueno, en principio sí van a jugar al menos este partido juntos. Es una linda prueba para que se vea a los dos y ver qué nos pueden aportar. Y en un futuro ya veremos. Son dos grandes jugadores y ahora tenemos la oportunidad de que puedan jugar. Vamos a ver qué tal nos va.
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0: Bueno, 34 partidos amistosos jugó la selección argentina en el ciclo Lionel Scaloni. Diría Lilita Carrió, ¿hasta ahí me sigue, Orieta?
1: Sí, señor, acá estamos.
0: 104 partidos tiene el ciclo. 34 fueron de carácter amistoso. ¿Cuántos partidos amistosos cree usted que perdió la escaloneta desde 2018, Leo?
1: No llega a 5.
0: Correcto, no llega a 5. Yo puedo decir no llega a 20 y estoy en lo cierto también.
1: Bien.
0: Bueno.
1: Estoy usando otra técnica ahora.
0: Dos, claro, correcto. Ahora correcto. Que es William Bu, es el moderador de los juegos de doble amarilla. Va la factura mañana para el tío Jaquet, imagino,
1: ¿no? ¿No?
0: Claro que sí, un abrazo al tío que hoy hablamos. Mandamos en tiempo y forma como corresponde. Abrazo grande a el querido Juan. Bueno,
5: paga la plata.
0: 34 partidos amistosos jugó la selección argentina en el ciclo de Scaloni, de los cuales ganó 28, empató 4 y apenas perdió 2. Las únicas caídas fueron ante Venezuela, el 3-1 en marzo del 19. No vamos a hacer un revisionismo, los videos son virales y están en YouTube. La prensa castigando duramente, ¿no?, a el cuerpo técnico encabezado por Scaloni.
1: La Venezuela de Rocha, ¿no?
0: Creo que sí. Bueno, puede ser. Búscalo, Leo. Lo googlea y lo tenemos. Si no me equivoco, sí. Pero bueno, ahora me agarra la duda. Dudamel, hablando de Venezuela. Marzo de 2019, 3-1 ganó Venezuela. No me suena un técnico argentino, pero puede ser ese de 2019. Y la otra derrota ante Brasil.
1: Dudamel.
0: Dudamel, ¿viste? Te dije, Dudamel. Sí,
5: correcto.
0: Bueno, no me sonaba un técnico argentino ganándole a la Argentina de Scaloni. Así que Dudamel, 3-1, fue muy cuestionado. Eran los primeros partidos de la escaloneta. Y la otra derrota fue en octubre del 18 ante Brasil. O sea, la primera fue ante Brasil 1-0, octubre de 2018. El ciclo era incipiente. La segunda ante Venezuela en marzo del 19. También era incipiente ese ciclo, que recién iba a disputar un partido oficial en la Copa América de Brasil 2019. No llegaba bien aspectado el equipo de Scaloni y muchos pedían la cabeza. Bueno, el dato más significativo, más allá de que solo perdió dos de los 34 partidos amistosos, es el largo invicto que ha forjado en este tipo de encuentros. Desde la derrota en marzo del 19 ante Venezuela, Argentina lleva 27 partidos amistosos consecutivos sin perder, de los cuales ganó los últimos 19. Claro, todos estos números en amistosos no servirían para nada si no hubiese coronado y si no estuviesen acompañados por los grandes números en partidos por los puntos. Campeón del mundo, subcampeón del mundo, bicampeón de América, campeón de la finalísima y solo dos derrotas en 34 partidos amistosos. Lo que habla de un ciclo que no tiene comparación con la historia de Argentina. Después, claro que si hablamos de entrenadores, hay que poner una mesa de tres. Está Menotti, está Bilardo y está Scaloni. Ahora, en cuanto a ciclos y a durabilidad y a mantenerse en años en el primer nivel, en la historia de la Argentina, y te diría en la historia del fútbol mundial puede haber pocos, pero en la historia de la Argentina no hay como este ciclo, que tal vez con el retiro de Messi se cierra, aunque siga el mismo entrenador, y comienza otra era, la era post-Messi. Pero lo que ha logrado Scaloni con este grupo de jugadores desde 2018 a la actualidad ha sido superlativo. Más de Scaloni, lo que genera Messi dentro y fuera de una cancha. A ver qué dijo.
4: Bueno, es indudable que, primero, que más allá del jugador, yo siempre dije lo que él generaba dentro y afuera de una cancha, yo no se lo he visto a nadie. Y imagínate si va a ser difícil. No existe eso. La sensación de que genera él. Pero tenemos gente que pueda aportar liderazgo, tenemos gente, y por sobre todas las cosas, para mí, buena gente, que es lo más importante. No buscamos un caudillo, no buscamos uno de que el compañero que venga le tenga miedo. No buscamos gente positiva, buena gente, y creemos que hay de ese tipo, y entre todos suplir lo que hacía Leo, que ya te digo, va a ser difícil, pero el grupo siempre ha respondido y en este caso creo que tenemos gente que lo pueda.
0: Bueno, mañana va a jugar la Argentina frente a Bolivia en el estadio Mario Kempes. Argentina vuelve a Córdoba después de más de 4 años. La última vez fue victoria ante Colombia 1-0 con gol de Lautaro Martínez en las eliminatorias rumbo a Qatar 2022. Tras esa victoria, la escaloneta había estirado su invicto a 29 partidos, que llegó a 36 hasta perder con Arabia Saudita. Dicho sea de paso, hoy ganó España, Leo, y llegó a 40 partidos invicta al equipo de Luis de la Fuente. ¿Cómo fue el triunfo de España? En un ratito vamos a escuchar a Yamal, que volvió a postularse para el Balón de Oro.
1: Tremendo, ¿no? Lo que es la campeona del mundo. Ganó 4-1 a Croacia, la Croacia de Modric, que ingresó en el segundo tiempo, doblete de Lamine Yamal. Así que está con todo España, que además viene de ganarle la primera fecha a Inglaterra.
0: Claro que sí, 40 partidos sin perder. Ya es, por escándalo, el mayor invicto de una selección en la historia, precisamente del fútbol de selecciones. Bueno, me acordé por esto de los 29 partidos que había logrado sin perder en ese momento el seleccionado argentino de Scaloni. En la previa del Mundial de Qatar le ganó a Colombia 1-0, gol de Lautaro Martínez la última vez que jugó en el Kempes. Aquella noche el arquero fue el Dibu Martínez, Montiel, Pesela, Lisandro Martínez y Acuña. Papu Gómez, en un ratito Leo Orieta les va a contar, hay novedades del Papu Gómez, Guido Rodríguez, Lo Celso, Ocampos, Lautaro Martínez y Di María. Ese fue el último once de Argentina, aquella vez la última presentación del seleccionado en el Mario Kempes de Córdoba. Más de Scaloni, habló de Soulé, habló de Simón y habló de Román Vega. A ver qué dijo.
4: La mayoría los conocemos, sobre todo en el caso de Matías ya lo habíamos tenido, lo seguimos. Santiago Simón ya lo habíamos tenido también en juveniles, había estado y tenemos una referencia. A Román ya lo venimos de hace tiempo monitoreando. O sea, son chicos que demuestran querer estar, unas ganas bárbaras. Y le daremos la oportunidad de jugar. No sé si inicio o minuto, pero lo importante es que puedan aportar. La semana ha sido importante, ha sido buena. Bueno, nunca habíamos tenido tantos días. Y se han ganado incluso un día más de descanso de lo normal, porque la semana ha sido bastante carga, con mucha carga, y contentos porque creemos que nos pueden dar. Y bueno, ya hemos hablado con ellos y le daremos los minutos necesarios.
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0: Bueno, mañana va a jugar la Argentina, reiteramos horario, el relato, el comentario y el árbitro del encuentro, Leo.
1: Sí, señor, mañana va a estar jugando la Argentina contra Bolivia, como bien dijimos, este amistoso que va a ser el partido a las 21 horas de la República Argentina, lo va a relatar Julián Fernández, lo va a comentar Marcelo Benedetto en el aire de Dispor Radio con Fernando Cis y Hernán Sisto con la información de ambos equipos. Arbitraje colombiano, John Ospina va a ser el árbitro principal. Asistente 1, Miguel Rondán. Asistente 2, Roberto Paisa. Y el cuarto árbitro, Carlos Ortega. Todos colombianos. No va a haber VAR, obviamente, en este amistoso.
0: Muy bien. No se olvide del querido Esteban Sassi.
1: Sí, señor,
0: estará
1: también
0: haciendo los estudios centrales después del partido. La información, el post-encuentro, todo será de doble amarilla. Bueno, es el primer encuentro de la Argentina después de la final del Mundial. Por lo tanto, Argentina mañana, más allá de ser un partido de carácter amistoso, intentará evitar algo que nunca pasó en la era Scaloni: perder dos partidos consecutivos. A ver, uno imagina que no hay equivalencias entre Argentina y Bolivia, pero esto es fútbol y hay muchos jugadores que se quieren ganar el puesto, que se tienen que mostrar. Por lo tanto, si bien es un partido de carácter amistoso, para varios será un encuentro por los puntos, para defender su próxima convocatoria en esta selección, más allá que no tenga Messi, súper competitiva por la riqueza de plantel con la que cuenta. Las 9 veces anteriores donde Argentina perdió un partido, al siguiente partido no perdió. Por lo tanto, perdió contra España el 19 de julio. Si mañana pierde frente a Bolivia, será algo nunca visto en la era Scaloni. La primera vez que perdió fue ante Brasil, octubre del 18. Siguiente partido, le gana México, un amistoso. Segunda derrota, esa que mencionábamos frente a Venezuela, marzo del 19. Se recupera 4 días después ganándole a Marruecos. Tercera derrota fue frente a Colombia, en la Copa América del 19. Se recupera empatando con Paraguay. ¿Usted se acuerda ese día que atajó el penal Franco Armani?
1: Sí.
0: Muchos dicen que fue clave Franco Armani. Claro, para la continuidad de Lionel Scaloni, porque si se quedaba fuera en fase de grupo de esa Copa América, probablemente no continuaba el técnico de la selección. Después, Argentina en esa Copa América pierde frente a Brasil en la semifinal 2-0 y se recupera en el tercer puesto frente a Chile, ganando 2-1 el día de la expulsión de Messi con Medel. En el 2022, Argentina pierde en el estreno del Mundial frente a Arabia Saudita. Todos recordarán cómo se recupera Argentina, jugando con la soga al cuello, enfrenta a México obligado a ganar, le gana 2-0 y se recupera con victoria del traspié en el inicio del Mundial. La sexta derrota del ciclo fue en noviembre de 2023. Argentina perdió en la Bombonera 2-0 con Uruguay. Creo que ahí tocó techo, ¿no?, el equipo de Bielsa. Después todo se vino barranca abajo del otro lado del charco. Después de esa derrota frente a Uruguay como local, viaja a Brasil y mirá qué manera de recuperarte. El 21 de noviembre
1: Tremendo.
0: De 2023, con el gol de Otamendi, le gana a Brasil 1-0 y provoca la primera derrota de Brasil en la historia de las eliminatorias jugando como local. La séptima derrota fue en septiembre del 24. Pierde con Colombia por eliminatorias 2-1. Después juega contra Venezuela, también por eliminatorias, también de visitante, y empata 1-1. En noviembre del 24, pierde en Asunción con la Paraguay de Gustavo Alfaro, 2-1, pero se recupera 5 días más tarde de local ganándole 1-0 a Perú. La novena derrota fue visitando a Ecuador, al equipo de Becasese. Gana 1-0 el equipo ecuatoriano como local. Argentina juega el siguiente partido un mes más tarde, un amistoso frente a Venezuela, y gana 1-0. La última vez que jugó perdió, final del Mundial con España. Mañana intentará evitar perder 2 partidos consecutivos por primera vez en la era Scaloni. Más del técnico en conferencia, las puertas de la selección están abiertas para Leandro Paredes. Si alguno tenía dudas, ¿no? Hoy estuvo Paredes de visita. A ver qué dijo Scaloni.
5: No hablé, ahora venía diciéndome Nico que de lo que había dicho, y claro que pertenece a la selección. ¿Cómo no va a pertenecer Paredes a la selección? Sobre todo por lo que nos dio y porque es un histórico y porque particularmente lo queremos. Y no volví a hablar porque la verdad que no había mucho que agregar. Con ninguno hablé, no solo con Leandro después de la final. Las puertas están abiertas, lógicamente, porque es un gran jugador y le tenemos un gran cariño. Lamentablemente no vamos a poder contar con él estos partidos. Más allá de la fecha que le han dado, no, la sanción, bueno, él no estuvo bueno, eso es lo hay que decirlo, pero lamentablemente no podemos contar con él. Pero cuando esté disponible y si está a este nivel, es un gran jugador, eso es indudable.
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0: Bueno, dame la última frase de Scaloni hoy en conferencia de prensa sobre el proceso al Mundial de 2030. Mañana será el primer partido en esta transición entre Mundial y Mundial que va a desembocar en una edición centenaria. Se cumplen en el 2030, 100 años del primer mundial organizado por la FIFA. Argentina por ahora va a tener un partido inaugural. Veremos si se amplían los cupos y puede tener un grupo completo en Buenos Aires. Sobre el proceso que se inicia mañana, falta mucho, pero le preguntaron a Lionel Scaloni.
5: Falta un montón todavía, pero bueno, siempre vamos a competir, eso lo tenemos claro, lo tengo bien claro, y por eso es una de las decisiones de poder intentar seguir, y porque vemos que el material hay, que el hambre sigue estando de querer estar. Ningún futbolista ha dicho me tomo esta fecha FIFA para no venir. Eso es una señal muy buena, espectacular. Al contrario, todos decían cuando se juntaban, y eso es una buena señal. Entonces, en tanto y en cuanto veamos eso, tenemos garantizada la señal de que vamos a competir con todos, y eso es lo más importante. Después tenemos el ADN del fútbol, de competir, y vamos a estar en buen nivel, no tengo duda.
0: Hasta ahí la palabra de Lionel Scaloni en la previa de lo que será mañana, transmisión como siempre que juega la selección de D-Sport Radio 103.1, El Sonido del Deporte. Recuerden que nacimos para ser campeones del mundo. Y si hablamos de campeones del mundo, uno de los integrantes de aquel plantel que llegó a la tercera estrella en Qatar es el Papu Gómez, que no va a estar el próximo martes en la despedida de Messi. Todavía nadie oficialmente confirma qué pasó con el Papu Gómez. Los trascendidos, todos, ¿no? Los conocemos, los leemos de boca de un integrante de la escaloneta. Por ahora, silencio estampa. Bueno, ¿cuál es el futuro del Papu Gómez que hoy confirmó en redes sociales?
1: Sí, señor, hoy lo confirmó el propio jugador. Ya el otro día adelantábamos que se iba a jugar a Emiratos Árabes y hoy lo confirmó despidiéndose de Italia, ¿no? Papu Gómez, que en total estuvo casi 12 años de su carrera jugando en el fútbol italiano, pasó por Catania, por Atalanta, y desde el 2023 estaba en Italia jugando en Monza y también en el Padova de la Serie B de Italia. Rescindió su contrato y va a continuar en Emiratos Árabes Unidos.
0: Cuánta maldad, no le ponga eso. Pobre Papu, lo está estigmatizando. Se está subiendo la ola de rumores, el querido J. Castro.
1: Sí, señor.
0: Son rumores. Ahora, ¿alguien va a hablar alguna vez? Tal vez de Paul. Hablo de Paul porque uno lo imagina, el que puede tener 70 años y va invitado al programa de Mirta Legrand. Mirta, con 144 años, sigue conduciendo la noche de Mirta. Lo invita Rodrigo de Paul y Rodrigo de Paul cuenta: sí, en el 2022 el Papu fue desafectado por esto, por esto y por esto. Bueno, de boca de un jugador de la selección, ni hablar de Scaloni, ¿no? Que finge demencia, no dice nada. No sabemos qué ha pasado con el Papu Gómez. aunque sí escuchamos, no somos tontos, no nos chupamos el dedo, pero no me gusta hablar por trascendidos.
1: Lo cierto
0: bueno,
1: es que Papu Gómez
0: lo cierto
1: lleva,
0: que, ¿dónde va a jugar el
1: lleva
0: Papu?
1: Su magia a Forte Virus de la Serie B de Emiratos Árabes Unidos.
6: Muy bien. Yo creo que merece un aplauso.
0: Claro que sí. Y un beso grande para Mirta, deseo de pronta recuperación. Dame a Felipe Melo, hoy habló sobre Messi, el más argentino de los brasileños, el ex Palmeiras, por ejemplo. A ver qué dijo de la Pulga.
7: Es muy fácil, disfruten el máximo del momento porque que no va a tener otro Messi. Puede tener otro jugador que puede ser un fenómeno, pero como Messi no va a haber otro. Entonces disfrute mucho.
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0: Usted sabe que Felipe Melo vino aquí a un evento organizado por los amigos del diario Le y pidió Frutti. 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Bueno, Felipe Melo que tiene un sueño. A ver si algún día lo puede cumplir. ¿Cuál es el sueño de Felipe Melo?
7: De un hincha de Boca, tengo el sueño de un día dirigir a Boca, ¿no? Pero todavía estoy sacando la licencia pro, termino en diciembre. Veo que Boca ahora mismo vive un momento, un buen momento. Yo soy hincha y amigo de 10, de Riquelme, que para mí es más grande en la historia. Y de verdad estoy re contento, re feliz, porque Boca puede ganar un título importante este año. Que es la sudamericana, va a jugar contra un gran equipo que es Vasco, pero estoy re contento porque puedo ver también mi ídolo que está haciendo un buen trabajo para Boca, que es Riquelme.
0: Bueno, veremos si algún día lo llama su amigo Riquelme para dirigir a Boca, por ahora está tramitando su licencia pro. ¿Cuánto le queda al empate parcial de México-Perú, amistoso en vivo?
1: Le quedan 2 minutos, más lo que decidió el árbitro. Por ahora sigue 1-1 el partido entre México y Perú. Lo comenzó ganando Perú con gol de Jairo Vélez en el primer tiempo. Y apenas comenzó el segundo tiempo, lo empató México con gol de Víctor Guzmán.
0: Bueno, más temprano ganó Estados Unidos de Pochettino.
1: 4-2, así es, ganó el Estados Unidos de Pochettino. En Chile los goles lo hicieron Diego Ulloa y Maxi Gutiérrez, el ex Independiente.
0: Bueno, y con respecto a Brasil, ¿cómo fue la victoria de la Canarinha temprano frente a Australia?
1: 4-2 ganó Brasil, que lo estaba perdiendo. 2-1 sobre el final del primer tiempo. Rafinha de penal, cambió penal por gol, puso el 2-2. En el entretiempo fue sustituido Rafinha por una dolencia en el muslo derecho. Por ahora no es para preocuparse, han dicho, pero están alerta, tanto en Brasil como en Barcelona. Y completando Brasil en el segundo tiempo, pudo dar vuelta el resultado, lo terminó ganando 4-2. Gol de Bruno Guimarães y Vinicius, a falta de 10 minutos de penal, puso el 4-2 definitivo de Brasil contra Australia.
0: Claro, si sucede conviene, ¿no? Se suele decir. No fue Julián, lo improvisó de 9 a Rafinha, Hansi Flick, y es el mejor 9 del momento. Soy mejor 9 de lo que pensé, dijo Rafinha, ¿no? Bueno, se encienden las alarmas y sale lesionado en Brasil, en Cataluña, por el gran momento que vive el brasileño en el superlíder de la Liga de España, el Barcelona. Hablando de la selección argentina, el último rival de esta serie de amistosos juega mañana frente a Bolivia, el sábado frente a la selección de Burkina Faso y el próximo martes, en una semana, frente a Benín en la despedida de Messi. Hoy jugó el último rival de Leo en la selección.
1: Sí, señor, Benín, que jugó por las eliminatorias de la Copa de Naciones fecha 2. Le ganó 2-1 a Mauritania. En la fecha 1 había empatado 1-1, por ejemplo, con Burkina Faso, que va a ser el rival que le sigue a la Argentina después de Bolivia.
0: Bueno, goleó España. Vamos de a uno con los resultados más destacados de la Liga de las Naciones. Dopieta de Yamal, gran momento del chaval. Se estrenó, ya había ganado en su estreno. Volvió a ganar como campeón del mundo. Llegó a 40 sin perder el equipo de Luis de la Fuente. Leo.
1: 4-1 ganó España. Así es, doblete de Lamine Yamal. Después gol de Puig y Nico Williams para decorar el resultado. El 4-1 para Croacia, que marcó Beljo en Croacia. Luka Modric, que ingresó a jugar los últimos 10 minutos. La próxima fecha de Liga de Naciones para España va a estar enfrentando el sábado a República Checa.
0: Bueno, a ver, es cortita pero contundente. Escuchen la frase de Yamal sobre el Balón de Oro.
8: Con exhibiciones como esta, una muesca más para el Balón de Oro.
9: Otra más.
8: Gracias.
0: Bueno, una muesca más para el Balón de Oro, otra más, dijo Lamine Yamal. Dame más, precisamente, del chaval del Barcelona, más en extenso, hablando después de su dopieta con la selección roja.
10: No, al final no solo juego para este Balón de Oro, juego para mí, para la afición, para la siguiente temporada, para mi selección, para seguir ganando. Y no solo jugamos por eso, entonces seguimos ganando por la victoria, para comenzar el partido bien y agarrar.
11: Lamine, pero está más cerca del Balón de Oro después del partido de hoy.
10: no sé, no voto yo, ni sé quién ha ganado, no sé nada. Entonces, a esperar y a seguir jugando.
9: Tenéis tres goles, seis últimos que ha hecho la selección. Está siendo un plan estelar.
10: Hace un mes me decía que estaba mal, que estaba... No sé qué puede pasar, así que estoy tranquilo, estoy siguiendo disfrutando. Sé que en cualquier momento voy a empezar a decir lo mismo, entonces, tranquilo.
0: Bueno, la palabra de Lamine Yamal después de sus dos goles para la nueva victoria de España. El que también ganó fue Inglaterra, Leo.
1: Sí, señor, ganó Inglaterra 2-0 en su visita a República Checa. Goles de Gordon y Harry Kane. El sábado va a estar enfrentando a Croacia, una Inglaterra que volvió a ganar después de lo que fue la derrota contra España en la fecha 1 de la Liga de Naciones.
0: Bueno, primera vez que 5 jugadores de clubes no ingleses jugaron para Inglaterra en un partido competitivo, es decir, un partido por los puntos. Hoy en el equipo germano jugaron Harry Kane, que juega en el Bayern de Alemania, Chalobah, así debo decirlo, el futbolista del Como de Italia, Anthony Gordon del Barcelona, Jude Bellingham del Real Madrid y Trent Alexander-Arnold del Real Madrid. Nunca en la historia, en un partido por los puntos, Inglaterra había tenido a 5 jugadores de clubes no ingleses. ¿Qué pasó con qué barbaridad, ¿eh? ¿Qué pasó con Cristiano Ronaldo, que no se entrenó con sus compañeros? El otro día, histórico, después de muchísimos años, en un partido por los puntos, Cristiano vio todo el encuentro desde el banco de suplentes. ¿No se entrenó con sus compañeros? No me digas que se armó el cabaret, diría Diego Fernando, en Portugal. Y Leo.
1: Así pareciera ser, Maven. El día de hoy, Cristiano Ronaldo, que se presentó al entrenamiento, pero no entrenó con sus compañeros, y a mitad del entrenamiento se fue al hotel. Lo que dicen los medios así de Portugal es que se fue al hotel para hacer un acondicionamiento físico debido a su edad y que él necesitaba. Recordemos, tiene 41 años Cristiano Ronaldo, pero es raro, ¿no? El otro día ya no ingresó, no jugó, después de mucho tiempo que no sumaba ni siquiera un minuto en la selección de Portugal. Un Jorge Jesús que había avisado cuando tomó el mando de la selección portuguesa que Cristiano Ronaldo, si no tenía que jugar, no tenía que jugar, porque lo ha hecho él cuando ha dirigido a Neymar en el fútbol de Emiratos Árabes. Así que comienza una novelita, veremos qué es lo que va a pasar el próximo jueves cuando Portugal enfrenta a Dinamarca.
0: Bueno, con respecto a otros resultados destacados, goleó Suiza a Escocia 3-0 y hoy goleó Islandia 3-0 a Luxemburgo. Uno de los goles, el primero del equipo islandés, lo hizo Andri Gudjonsson. Sí, probablemente ese apellido les va a sonar, el hijo del Gudjonsson, que fue compañero de Messi en el Barcelona y el que hace poco le dijo a Messi, yo fui compañero de tu papá. Soy el chiquilín que me tenías en brazos.
1: Claro. Bueno,
0: este chico, Andri Gudjonsson, hizo hoy un gol de taco en la victoria de Islandia 3-0 frente a Luxemburgo en la Liga de las Naciones. Tiene 24 años, juega en el Blackburn Rovers, ya suma 6 goles oficiales con su selección. Hoy, a los 13 minutos, abrió la goleada frente a Luxemburgo, que con el respeto que nos merece, si hacemos un combinado de 11 voluntades que trabajan en Dispor Radio y le damos la ventaja de poner a J. Castro de mediocampista, creo que ganamos igual, ¿no? Bueno.
1: Tiene buena ida y vuelta, dice J.
0: Sí, yo lo pongo para defender la pelota parada, ¿no? Con sus casi 2 metros. ¿Qué pasó con Bolillo Gómez y una fuerte autocrítica del Bolillo?
1: Bueno, tremendo lo del Bolillo Gómez. Hoy técnico del Salvador, jugaron la liga, la fecha 2 de la Liga de Naciones de CONCACAF, perdió 6-0 contra Guatemala el Bolillo Gómez, y en conferencia de prensa hizo una dura crítica hacia él y hacia sus dirigidos. Recordemos que ayer fue destituido de su cargo el Bocha Batista después de 2 derrotas consecutivas en Costa Rica, y el Bolillo dijo: si echaron al de Costa Rica, ¿por qué no me van a echar a mí? Me tienen que echar a mí, tienen que echar a todos después de este 6-0. Así que bueno, habrá que ver qué es lo que va a pasar con el Bolillo Gómez, que no le ha ido del todo mal, hay que decirlo. Llegó en febrero de 2025, 18 partidos dirigió por hora, ganó 4, empató 5 y perdió 9, ¿no? El viernes va a tener que jugar contra Jamaica por la fecha 3 de la Liga de Naciones de CONCACAF.
0: Bueno, cerrando este panorama internacional, decías de la salida lamentablemente ayer del Bocha Batista de Costa Rica, otro técnico argentino despedido, en este caso en Perú, pero a nivel clubes, Leo.
1: Sí, señor, Héctor Cooper, en Universitario de Perú, una salida que sorprendió porque está segundo en la liga, perdió contra Deportivo Garcilaso 4-0 y justamente es con quien está peleando el título. Faltan tan solo 7 fechas, Mabe, para que se termine la liga en Perú y está segundo, ahora quedó a 2 puntos de Garcilaso. 14 partidos ha jugado, llegó en mayo Héctor Cooper, ganó 7, empató 5 y perdió 2. Así que sorprendió lo que pasó en Universitario de Perú en busca de un nuevo entrenador para cerrar por lo menos la participación en la liga.
0: Bueno, después de la medianoche tengo toda la batería informativa de la Liga Profesional con novedades importantes de los equipos que ya se preparan para jugar el viernes. Recordame con qué partidos que vamos a tener por Dispor Radio. El viernes se abre la fecha 11 del campeonato, Leo.
1: 19:15 tenemos el primer partido. Independiente Instituto va a ser transmisión de Dispor Radio. Lo va a relatar Germán Trucci. Hace encuentro. El arbitraje va a ser de Denar Mastrangelo. En el VAR estará José Carreras. 21:30, dos partidos. Independiente Rivadavia contra Gimnasia y Esgrima La Plata. Y 21:30, mismo horario, Boca que va a recibir a Unión. Lo va a relatar Juan Furlanich. Arbitraje de Sebastián Martínez. En el VAR estará Sebastián Bresba.
0: Usted va a estar en la conexión, ¿correcto?
1: Sí, señor. Estaremos en la conexión de Independiente Rivadavia contra Gimnasia.
0: Bueno, muy bien. No le va a dar el día libre el querido Gili Prado. Abrazo grande a Martín de Temperley, que no tuvo un buen fin de semana, ¿no? Después de la derrota del Gasolero. Bueno, todo eso después de la medianoche. Pero atención, cierro este tramo con la palabra de Mauricio Pochettino. Hace un ratito dirigió a Estados Unidos, ganó el conjunto norteamericano 4-2 frente a Chile. ¿Ya es final México-Perú, Leo?
1: Ya es final, así es, entre México y Perú. Fue empate nomás, 1-1 para Aztecas y el conjunto peruano. Vélez para Perú, Guzmán para México.
0: Bueno, decía, es tema de agenda en Europa desde ayer, cuando una comisión independiente declaró al Manchester City culpable de infracciones financieras graves cometidas entre las temporadas 2009-2010 y 2017-2018. El Manchester City va a apelar, la sanción aún no fue definida. Durante este periodo, Manchester City ganó 3 títulos de liga, la 2011-2012, 2013-2014 y 2017-2018. Bueno, las primeras sin Pep Guardiola. Recién decía las estrellas que se le van a Pep, pero si es en la Premier, creo que ya estaba en la 2017-2018, ¿no? Sería una sola que perdería Pep Guardiola si esto se confirma y la apelación del Manchester City no es de manera favorable para los intereses del club. Bueno, por ejemplo, si el campeonato del 17-18 le fuera retirado al Manchester City, el campeón sería el Manchester United, que terminó subcampeón y que tenía 2 argentinos en el plantel. Marcos Rojo, que hoy es hombre del día y que en un ratito vamos a estar explicando los motivos, y Chiquito Romero. O sea, después de tantos años, si la Premier confirma esta decisión y le quitan el título de 2017-2018 al City, el trofeo queda para el United y serán campeones con un poquito de delay Marcos Rojo y Sergio Romero. Bueno, Mauricio Pochettino, que dirigió muchos años en la Premier, fue consultado sobre el tema de la sanción al City y fue contundente, sin pelos en la lengua, el argentino.
11: Sí es cierto que los 114 reglas se han roto. Hemos vivido en un periodo de engaño, entonces cualquier punishment, ¿cómo se dice? Castigo, que se va, no sé, es imposible de volver atrás, ¿no? Imposible de volver atrás. Creo que queda dañado mucho, queda muy dañada la sobre todo los controles de la Premier, porque al final muchos clubes han seguido las reglas y otros no han seguido, pensando que el castigo a lo mejor, después de tantos años, ¿qué va a pasar? ¿Un castigo económico? ¿Descuento puntos? No sé. Es muy difícil. Sinceramente es triste, es una tristeza grande, porque al final entramos en una situación donde lo que se festejó tampoco no era tan real, lo que parecía tan bueno a lo mejor no fue tan bueno, lo que no pareció bueno a lo mejor era bueno, pero no pudo ser bueno porque lo otro bueno fue roto. O sea, entonces al final hemos vivido un periodo donde la justicia deportiva no existió. Entonces, ¿cómo se repaga todo lo que se dañó a través de eso? Si son ciertas todas esas 114 reglas que se rompió. Bueno, esperemos que en el futuro esto sirva para que el futuro sea lo más justo posible y que cada uno, a través de su capacidad y creatividad, pueda tener justicia en competir con la misma manera. Como yo dije, contra Chelsea, Tottenham, Chelsea, nos competimos en la misma. ¿Qué equipo fue mejor? Por supuesto fue mejor Chelsea, sacó más puntos, pero rompiendo reglas, ¿no? Entonces, ¿qué? ¿Cómo se mide eso, no? Todo el daño que se hizo es muy difícil. Así que bueno, esperemos a ver, estaremos tranquilos y esperando a ver lo que sucede, ¿no?
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21: Del otro lado ya está Atlético Tucumán esperando por Estudiantes por Platense. El centro va para Valencia. ¡Gol, gol, gol, gol, gol, gol, gol, gol, gol, gol, gol, gol, gol, gol! De Valencia, de Ener. No se va a olvidar nunca de esta noche, Ener Valencia. Me parece que se termina de meter en Boca y ahora sí. Ahora sí hay formas de perder. Lo ganaba Racing 2-0. Lo gana Boca 3-2. El árbitro había adicionado 5. Y estábamos en 49-53. Cuando cabeció Valencia. Cuando cabeció Ener. Después de un centro fantástico desde la derecha. Damas y caballeros. Boca avanza en la Copa Argentina. Lo perdía 2-0. Lo gana 3-2. Afuera Racing. Y un cuadrito para el centro de Palacios.
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0: Momento de hablar de tenis, Dani, ¿cómo va? Bienvenido.
2: Silvio, bueno, se va a hacer larga la noche porque tenemos tenis de madrugada con presencia argentina tanto en Beijing como en Tokio. En China, cerca de las 2 de la mañana, hora de nuestro país, va a estar debutando Thiago Tirante contra el grandote alemán Jan-Lennard Struff. Hay que controlar el saque a Struff, un jugador muy regular pero muy peligroso también al mismo tiempo. En esa misma cancha, inmediatamente después del partido de Tirante, va a estar debutando Juan Manuel Cerúndolo contra el chino Bu, que saca muy fuerte, muy alto, Jung Jahaoete.

0: tres argentinos. Francisco Cerúndolo contra Fautig Van de Sanschub, a quien tiene de hijo, 4 enfrentamientos, 4 victorias para el tenista argentino. Mariano Nabone, partido duro contra Alex de Minaur, el australiano es 9 del mundo, una temporada media irregular, pero un rival complicado para Nabone. Y Sebastián Báez, también una temporada rara la de Seba, va a jugar contra el chino Yang. Entonces tenemos 5 argentinos en Beijing y Tommy Echeverry en Tokio, esta semana de tenis en las madrugadas de la Argentina con los abiertos justamente de Beijing y de Tokio. Te mando un fuerte abrazo, nos reencontramos mañana.
1: Abrazo grande.
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1: 12 de la noche, 9 minutos. Vamos a reiterar la información que llega desde Rosario. Hace un rato terminó el festejo multitudinario. Es impactante la imagen que ha publicado hace un rato la cuenta de Rosario Central, una toma aérea del monumento a la bandera en Rosario, de los festejos del canalla después de haber ganado el sábado la Supercopa Internacional frente a Estudiantes en Santiago del Estero. Este martes fue el turno de celebrar este título con su gente, arriba de un micro descapotable, trofeo en mano y con camisetas especiales con la leyenda Campeones 26. El plantel recorrió las calles con Ángel Di María a la cabeza. La definición frente al Pincha estuvo cargada de polémicas. Hace un rato compartimos en Doble Amarilla lo que publicamos en exclusiva en el gráfico sobre el informe de Darío Herrera y el lapidario informe precisamente sobre Juan Sebastián Verón y las cosas que Verón le dijo que ahora tendrán que ser evaluadas por el Tribunal de Disciplina el próximo jueves. Bueno, con Verón en el ojo de la tormenta, a tal punto que en medio de los festejos Ibarra y Duarte, dos jugadores de Central, mostraron un ataúd con la cara de la bruja y la leyenda porteño llorón. A ver, La Plata tiene puerto, ¿correcto? Que me desmienta si no estoy en lo cierto el querido J. Castro, que es de la zona.
5: ¿Usted sabe si tiene puerto, J.?
1: Claro,
5: La Plata.
1: En un cumple.
5: No, dice que no. No, porque tiene puerto. Estaba insultando de atrás del vidrio, por eso.
1: Qué locura. Bueno, o sea, no tiene puerto La Plata, como dijimos. Perfecto. Porque usted sabe qué significa ser porteño, Orieta.
5: Claro, está cerca del puerto.
1: Vivir en una ciudad que tiene puerto.
5: Claro.
1: O sea, los de Montevideo son porteños, aunque en Montevideo le llamen porteños a los de Capital Federal. Bueno, pero se entiende. Porteño llorón le espetaron a Verón. Que no es porteño, va a decir la bruja, ¿no? Bueno, nació en la ciudad de La Plata. De hecho, nació allá por el 75, el mismo día que se jugaba un clásico Estudiante Gimnasia. Y cuenta la leyenda que el doctor Bilardo no le dijo del nacimiento de Juan Sebastián a su padre, a Ramón. Se lo contó el mismo día del partido, lo dejó ir un rato y volver. Pero si le decía que había nacido el pibe, se iba a ir. Bueno, más o menos así era la historia de Verón, que nació en vísperas de un clásico platense. Bueno, porteño llorón, decía una de las leyendas, en ese ataúd que mostraron Ibarra y Duarte. Del otro lado podía leerse Estudiantes de La Plata, Verón y que en paz descanse. Además, obviamente, los cánticos desde el minuto de silencio para el Pincha que está muerto hasta el Pincha Rata son los P de La Plata. Todo esto dentro, si querés, del folclore, ¿no? Con una línea que a veces es muy fina y no sabemos de qué lado estamos de la línea, si queda en el folclore o se pasa para el otro lado, poner un ataúd con la palabra de Juan Sebastián Verón y con la leyenda porteño llorón. Pero bueno, vamos a tomarlo como folclore.
5: Usted sabe, Mabe, que sí. Acá J dice que acepta todo menos lo de porteño.
1: Ah, claro, está bien. O lo de llorón, dijo un amigo, ¿no? Bueno, como el profe Pellegrini, que a la tarde no le importa que le digan de todo menos viejo. Claro, vos le podés decir, si le decís viejo ensobrado, no se enoja por lo de ensobrado, se enoja por lo de viejo el profesor. Bueno, abrazo grande a Juan Carlos y a toda la banda de Más de una Copa. Bueno, decía, se desmadró lamentablemente y vamos a reiterar la información de última hora de Doble Amarilla, porque en las inmediaciones del Parque Independencia de Rosario se registraron esta noche incidentes entre hinchas de Central y Newell's, luego de que un grupo de simpatizantes del canalla, tras los festejos en el Monumento a la Bandera, pasara por la zona cercana a las instalaciones del conjunto rojinegro. El episodio comenzó con

0: con un intercambio de piedrazos entre los grupos y requirió la intervención de efectivos policiales que se encontraban en el lugar. Ante esta situación, la policía utilizó postas de goma para dispersar a los protagonistas. Además de un acuerdo con los datos aportados, algunos de los involucrados en los incidentes fueron golpeados durante el operativo. El episodio se produjo mientras había socios de Newell's realizando actividades dentro del club, por lo que la intervención policial buscó evitar que el conflicto avanzara hacia las instalaciones de la institución. Luego de los momentos de tensión, la situación habría quedado bajo control, aunque el episodio volvió a generar preocupación por los enfrentamientos entre las parcialidades de los dos clubes rosarinos. Es decir, lejos de calmarse las aguas, luego hubo incidentes entre hinchas de Newell's e hinchas de Central. La situación generó aún más preocupación porque, según relataron algunos usuarios en redes sociales, en las instalaciones de Newell's había mujeres y menores de edad realizando actividades deportivas al momento de los incidentes. Además, se difundió un video en el que se observa a personas que se encontraban cenando en el bar del club y que debieron levantarse y retirarse rápidamente ante la llegada de los efectivos policiales. Por último, en las imágenes también se pudo ver a adolescentes que se encontraban en la pensión de Newell's corriendo para alejarse del lugar en medio del operativo desplegado por la policía. Lamentable todo lo que ocurrió en lo que debió ser una fiesta por el título de Rosario Central. 0-14, dame los resultados de reserva de hoy, Leo.
1: Comenzó la fecha 11 en el torneo de reserva. Rafaela le ganó 3-2 a Ferro. Banfield empató 1-1 contra Atlético Tucumán. Estudiantes de La Plata venció 2-0 Defensa y Justicia. San Lorenzo superó por 3-2 Aldo Civi. Mientras que Tigre, el matador, ganó 2-1 como local contra Gimnasia y Esgrima La Plata.
0: Bueno, aparte médico de Estudiantes, Jalil Elías sufrió una lesión muscular grado 2 en el isquiotibial de la pierna izquierda. Obviamente está descartado para el partido del jueves, partido 1800 de la historia de la Copa Argentina en Varela, cuartos de final, edición 2026, van a jugar Estudiantes y Platense. En Boca, Camilo Rey Domenech se entrenó este martes a la par del grupo y ahora Boca no tiene más lesionados a corto plazo para recuperar. El regreso del juvenil de 20 años, que se había perdido 4 partidos a causa de un desgarro grado 2 en el recto, es una buena noticia para Rodolfo Arruabarrena, teniendo en cuenta la seguidilla de partidos que se le viene al equipo de la Ribera, comenzando por el encuentro del próximo viernes, abriendo la fecha 11 en el torneo clausura frente a Unión en la Bombonera. Los lesionados que le quedan a Boca son a largo plazo: Agustín Marquesín, rotura de ligamentos cruzados en la rodilla derecha; Tomás Aranda, fractura de peroné; y Adán Vareiro, hernia de disco lumbar. Todos volverían en el 2027. Vamos a escuchar a Mariano Herrón, es el técnico de la reserva de Boca. Habló con los amigos de Olé sobre el nivel que mostró Facundo Herrera, el popular Jagger, desde que debutó en la primera del Ceneice.
2: Hay mucho mérito del chico, más allá de todo lo que trabajamos nosotros. Te voy a ser sincero, a mí también me sorprendió gratamente el nivel que Facu está mostrando. Pensaba que le faltaba todavía algunos meses de formación, de estar compitiendo con nosotros. Pero bueno, bienvenida sea la sorpresa, ¿no? Llegó este cuerpo técnico, tenía mucho conocimiento de los chicos y enseguida, bueno, coincidió con que nosotros estábamos en competencia. Ellos recién iniciaban la pretemporada, vinieron a ver muchos partidos y enseguida se lo llevaron. Pero bueno, creo que se trata un poco también de eso, de buena comunicación entre la primera y en este caso nosotros, que somos el primer paso abajo de ellos, y de ahí para abajo con cada uno de los entrenadores también, viendo virtudes y defectos de cada uno, intentando disimular defectos, potenciando virtudes de cada uno de los chicos. Y bueno, volviendo a Facu, te vuelvo a repetir, una grata sorpresa que se ponga la camiseta de Boca y juegue como si ya tuviera 100 partidos en primera. No es fácil encontrar esa clase de jugadores, pero por suerte nosotros lo estamos haciendo bastante seguido.
0: La palabra del técnico de Boca en reserva, Mariano Herrón, hablando del momento de Jagger Herrera. Boca va a jugar el próximo jueves frente a Independiente, cerrando la fecha 11 del torneo de reserva en condición de visitante. Bueno, hace un ratito escuchamos a Felipe Melo, que dijo: tengo un sueño, algún día dirigir a Boca. El Xeneize en redes sociales compartió una imagen del brasileño visitando el barrio de La Boca y obviamente la Bombonera, como un Xeneize más, y una sonrisa de oreja a oreja. Hablando de brasileños, se le viene a Boca en el futuro el cruce de semifinales de Conmebol Sudamericana frente a Vasco da Gama. Vasco da Gama insiste con su localía. ¿Dónde va a jugar Vasco finalmente? Descartamos Madrid, ¿no, Leo?
1: No sé. Habrá que esperar, ¿no? Porque nunca se sabe acá en el fútbol sudamericano. Lo cierto es que en el Maracaná ya sabemos que no va a poder ser el partido de vuelta el 20 de octubre. Y Vasco da Gama, que insiste, lo quiere jugar en el sábado Januario, su estadio. Recordemos que Conmebol exige una capacidad de 30.000 en partidos de semifinales. Tiene cerca de 22.000 el estadio de Vasco da Gama, pero así todo insiste, Conmebol por ahora no da el brazo a torcer, y Vasco da Gama expresó que no le importa ceder quizás más entradas para el público visitante. Recordemos que tiene que tener por lo menos un mínimo de 3.000 entradas para el público visitante, y dijeron que en caso de que se lo aprueben, que jueguen en el sábado Januario a su estadio, ellos no tienen problemas de darle más entradas a Boca, pero eso sí, poder jugar de local en su casa. Así que habrá que esperar. La fecha límite para definir en qué estadio será el partido de vuelta va a ser 10 días antes, es decir, el 10 de octubre, Mabe.
0: Bueno, veremos cuándo, o mejor dicho, cómo se resuelve y dónde juega Vasco da Gama la vuelta frente a Boca. La ida será en la Bombonera. Hablando de Boca, Martín Palermo le contó a los amigos del diario Lee cómo era jugar en Boca con Riquelme y con Guillermo Barros Echeloto de compañeros. A ver.
3: Con Guille, principalmente, él era un poco el de los centros, ¿no? Entonces, yo sabía, o lo hablábamos, que si él llegaba exigido con la marca al fondo, quizás iba a buscar al primer palo, y si él llegaba cómodo de poder tirarlo a donde a mí me gustaba, que
4: estaba era el segundo
3: palo, entonces ahí marcaba movimiento. Y con Román lo mismo, con Román era marcarle a la espalda de los centrales, una desmarcación mía que tenía la facilidad de enseguida dejarme frente al arquero, y bueno, eso también es de hablarlo, de también tantos entrenamientos en el día a día que ya solo eso va conectando, es eso que el equipo en sí fue logrando. Este equipo del 98 de Boca no solo funcionaba Román, Palermo y Guillermo, sino funcionaba desde Córdoba la defensa, los volantes, y éramos el equipo que éramos en ese momento.
0: La palabra de Martín Palermo. Nombró a dos de los tres jugadores que más asistencias le dieron para que haga goles en Boca. No nombró a Rodrigo Palacio, que es el tercero de este podio, en realidad es el segundo. 236 goles hizo Martín Palermo con la camiseta del Xeneize, goleador histórico. Riquelme figura primero en cuanto a asistencias, es decir, de los 236 goles de Palermo en Boca, 19 fueron con asistencia de Riquelme, 17 fueron con asistencia de Rodrigo Palacio, y 16 fueron con asistencia de Guillermo Barros Echeloto. Boca me hizo trascender en el mundo. Más de Martín Palermo.
3: Sabiendo que realmente uno está identificado con un club como Boca, donde la realidad es que es el club que todos quieren que le vaya mal, el que todos quieren que a la vista de Boca, y que uno esté tan identificado, a veces es difícil el reconocimiento de los demás. Pero bueno, yo estoy agradecido que obviamente la camiseta de Boca me hizo a mí trascender en el mundo. Es la realidad, después obviamente con mi posibilidad en la selección argentina, pero todo lo que pude lograr con la camiseta de Boca, es eso lo que después, con el respeto y con lo que yo siempre dentro de la cancha me manejé hacia los demás equipos y a los demás hinchas, es lo que obviamente hoy existe ese reconocimiento.
0: Bueno, la palabra de Martín Palermo. Con respecto a delanteros de Boca, atención que hay un comunicado de la familia de Daniel Osvaldo a través de redes sociales para brindar información acerca del estado de salud del exfutbolista, quien se encuentra internado en terapia intensiva luego de haber sufrido un derrame pleural, razón por la cual tuvo que ser intervenido quirúrgicamente en un hospital público de Lavallol, al que ingresó el jueves por la noche. En el inicio del texto, los familiares dejan en claro que la decisión de hacer el comunicado fue de Osvaldo y les agradecen a todos los que se comunicaron con ellos y manifestaron su preocupación por la situación. Además de pedirles encarecidamente a los medios de comunicación respeto en este delicado momento, apuntaron contra alguno de ellos que han difundido muchas versiones erróneas y alarmantes sin chequear información. Su familia se encargó de desmentir diversas versiones vinculadas a la salud del exjugador de 40 años. Dani está bien y lúcido, no es verdad que llegó o estaba en estado de indigencia. Llegó como cualquier persona podría hacerlo después de varios días con dolor y sin apetito. Tampoco que le hayan sacado un pulmón, ni que tenga complicaciones en las piernas, ni que su situación sea producto del consumo de sustancias, ni que alquile, entre otras falsedades, sin chequear la información. No solo eso, dice el comunicado, sino también brindó detalles acerca del estado actual de Osvaldo. Se encuentra internado en terapia debido a un derrame pleural tras varios días con malestares que en un principio se creían musculares o intercostales. Le detectaron lo que mal o bien popularmente se conoce como líquido en el pulmón. Bueno, deseo de pronta recuperación para Daniel Osvaldo. Dame más del fútbol argentino, del ascenso, que hay que decir, Leo, hasta ahora.
1: Partido por la primera C, se cerró la fecha 30, Muñiz le ganó 3-2 al Porvenir y por el promocional amateur se jugó el primer partido de la semifinal entre Metalúrgico y el SAT, fue empate 1-1. La ida, hoy se tenía que jugar Uliberarrea también FC frente a Defensores de Gleu, pero finalmente el partido se pospuso, se va a jugar mañana con Uliberarrea como local a las 2 de la tarde. La vuelta de los dos partidos van a ser el próximo sábado a las 4 de la tarde.
0: Muy bien, con respecto a Racing, Marcos Rojo no entrenó en la academia. El defensor presenta un traumatismo con edema óseo en el platillo tibial interno de la rodilla derecha, producto de un golpe en el cruce contra Boca por Copa Argentina. El volante salió con una molestia, en realidad hablando de Saracho, ¿no?, que tampoco se entrenó, salió con una molestia a los 22 minutos del complemento, cuenta con una distensión en el aductor derecho. Lo de Rojo es un traumatismo con edema óseo en el platillo tibial interno de la rodilla derecha. De todas maneras, más allá de esta molestia, hace un rato Acha Ludueña contaba los detalles de esa charla que se dio hoy entre Marcos Rojo y Diego Milito. Rojo se presentó en el predio, tuvo una breve charla con Milito en la que expresó que quiere ser vendido a Estudiantes, pero se retiró ante la negativa del presidente. Según contó Achita, no fue en buenos términos porque Rojo considera que debería dejarlo salir, Diego Milito. Bueno, veremos cómo termina esta historia. Mientras tanto, Contrarreloj negocia Estudiantes para tratar de sumar a Milito, a Rojo, para las semifinales de la Conmebol Libertadores. Muy buena nota esta mañana de Juan Pablo Boivoda con Ariel Senosiaín. Habló primero que nada aquí en Dispo Radio. ¿Pero sabe por qué no podemos escuchar a Boivoda? ¿Orienta? ¿Por qué? Porque nos hemos quedado sin tiempo. Claro, lamentablemente. Pero esto sigue. Claro que sí, esto sigue. Nos quedan 4 minutos. ATR. River puso a disposición de Ezequiel Sirigliano y su familia asesoramiento legal con abogados allegados al club. Recordamos que fue detenido el ex mediocampista de River en 3 de febrero tras un episodio en el que habría quitado el arma a un policía. Informes indican que sufrió un brote bajo efectos de estupefacientes al volver de su trabajo, huyendo hasta su casa. Recordamos que Sirigliano no es la primera vez que tiene problemas con la justicia. En 2022 ya había estado preso por portación ilegal de arma de guerra y violación de domicilio, recuperando luego la libertad. Tras su paso por el fútbol senior de River, el equipo millonario, bueno, le ha ofrecido, muy buen gesto, por otra parte, a su familia un asesoramiento legal con abogados allegados al club. Bueno, ¿qué pasa con Santi Beltrán? ¿Va a seguir en Europa el arquero de River? Al menos hay, por lo menos periodísticamente, varios equipos, se dice en Europa, que lo quieren, al uno del millonario.
1: Y todos gigantes, ¿no?, del fútbol europeo. Se habló de Juventus, Manchester City, que habrá que ver, ¿no?, con este problema, sí, se baja de la pelea. Y se sumó Atlético Madrid, lo que dicen los portales allí en el fútbol español, que está interesado en Santiago Beltrán, el arquero de River, que tiene contrato por ahora hasta el diciembre del 2027 con una cláusula de $25 millones. River, que ya está trabajando en una renovación que sería hasta el 2029 con la famosa cláusula de $100 millones para el arquero, que ya tiene 39 partidos en primera y 15 vallas invictas. Así que Juventus, Manchester City y Atlético Madrid son los equipos europeos que están interesados en el arquero de River.
0: Bueno, malas noticias para San Lorenzo. Una más, nuevo embargo en las cuentas bancarias. Esta vez Damián Ayude le reclama deudas al club y consiguió un embargo para asegurarse el pago. Así, ante cualquier eventualidad que suceda y mientras se resuelve la situación judicial, se prevé que esté el dinero disponible para cobrar. No significa que San Lorenzo tenga que desembolsar el dinero ni que haya perdido en la sentencia la retención por parte del ex entrenador de la reserva y el primer equipo, Damián Ayude. Asciende a $415.614.932, a lo que se suman $124 millones en concepto de intereses. embargo en las cuentas bancarias de Damián Ayude en San Lorenzo. Comunicó hace un rato Gimnasia Esgrima La Plata que Mateo Seoane continúa siendo lobo. El volante central de 22 años renovó su contrato hasta diciembre del 28. Además, el club adquirió el 70% de la ficha del jugador, asegurando la continuidad del joven mediocampista que forma parte del presente y del proyecto futbolístico de la institución. Con respecto a Independiente, varias novedades. La primera tiene fecha para las elecciones. El Rojo definió que los comicios para elegir a su próximo presidente se van a realizar el 13 de diciembre en la sede de Avenida Mitre. Hasta el momento son 4 los candidatos confirmados: Gastón Gaudio, Luciano Nakis, Daniel Bertoni y Enrique Sacco. Gaudio anunció que será aspirante al cargo, lo confirmó en el día de hoy, y que Ricardo Bochini sería el asesor deportivo de su gestión. Además, hoy en el gimnasio Radriciani de la sede de Avenida Mitre se aprobó por mayoría la orden del día de la Asamblea Ordinaria de Memoria y Balance General y también de la Asamblea Especial Electoral. Con respecto a Independiente, hoy comunicó el equipo rojo que cerró, en realidad no lo comunicó Independiente de manera oficial. ¿Sabe quién lo hizo público esto, Orieta? El querido Facu Sánchez, que es casi como el que lo haga Independiente, ¿no?
1: Señor.
0: El hombre más informado de Independiente, aunque es el crédito de la zona norte. Usted sabe que deja el tendal en zona norte, pero maneja la información de Independiente, Facu Sánchez, como nadie. Cerró la llegada de Nahuel Vanegas a préstamo desde Tigre tras utilizar el cupo por la lesión de Joel Medina. Joel Medina que hoy, dicho sea de paso, fue operado con éxito de la rotura de ligamentos cruzados. Ahora, informó Independiente, comienza la etapa de recuperación para volver de la mejor manera a las canchas con todo Joel. Fue el mensaje en redes sociales del equipo de Avellaneda. 0:29, comenzamos la despedida, Leo, reiterando que mañana no estamos al aire por un motivo más que válido. Juega la selección de todos, juega la escaloneta. Reiteramos, relato, comentario y horario de partido.
1: A las 9 de la noche va a ser el partido, lo va a relatar Julián Fernández, lo comenta Marcelo Benedetto con arbitraje colombiano. John Espina va a ser el árbitro de ese encuentro.
0: Bueno, estaremos en el postpartido desde el Mario Kempes con toda la cobertura a través de Doble Amarilla. Por lo tanto, con Disport Show vamos a volver el próximo jueves después de conocerse el último pasajero de las semifinales de la Copa Argentina. Porque el jueves, ¿a qué hora, Leo?
1: El jueves, así es, va a ser a las 21:30 el partido entre Estudiantes de La Plata. Lo va a relatar Juan Furonich, lo va a comentar Leandro Buensanta, se encuentro.
0: En la cancha de Defensa y Justicia, una vez que termine el pincha con el calamar, vendremos con el postpartido en una edición especial de Disport Show. Así que lo reencuentro el jueves, ¿le parece, Leo, después de Estudiantes Platense?
1: Acá estaremos, más abrazo grande.
0: Gracias, querido Golden Boy de Berazategui. Gran trabajo como cada noche. Abrazo grande al querido J. Castro, a Lucas Suárez en la puesta en el aire. Saludos al crédito de la producción, Facundo Yonto. Y gracias a ustedes por escucharnos cada noche a través de la querida Disport Radio 103.1, el sonido del deporte. Como les digo siempre, recuerden que nacimos para ser campeones del mundo. Chau.
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2: Primero la saludamos y después hablamos particularmente de lo que sucedió en Santa Fe, nada más y nada menos. Así que nada, gracias por estar, Micaela Levalli, a quien saludamos. Pablo Viola te saluda. Y después felicitaciones. Lo que vimos a mí me emociona muchísimo, me imagino que a vos también muchísimo. ¿Cómo te va?
3: Hola, ¿cómo estás? Bueno, gracias primero, gracias. Y sí, no, la verdad que fue una semana soñada, diría yo, no solo las competencias en sí, todo el evento, fue nada, la pasé muy bien y fue algo inolvidable para mí. Y sí, este año, digamos, como decías, capaz que tuve otras competencias importantes, pero algo que mi entrenador me dijo desde el año pasado y que me lo repitió todo el año, es que para nosotros lo más importante de este año eran estos sudamericanos, y lo importante era, nada, tratar de, obviamente, estar bien para todo lo que tocaba y todo, pero hasta en un momento él no sabía si hagamos la gira en Europa o no, como que medio como que no quería, porque a él le importaba mucho que yo no llegue cansada a este evento, ¿viste? Porque, nada, estos sudamericanos, primero que eran clasificación al Panamericano y después que eran Argentina, y son eventos muy importantes donde está el Comité Olímpico, todo, y nada, para nosotros era lo más importante. Y bueno, haber podido igual hacer todo lo del año, pero llegar también a este es, creo que, el mayor logro de todos.
2: Imagino que tiene que ver con una forma de exhibirse, de darte más a conocer por el hecho de ser en condición de local, y muchas veces uno está en Europa y sale una marca bárbara, pero no sale tanto en los medios como salió. Pero yo quiero insistir sobre la prueba de 1500 metros. Háblame un poco de eso, porque la verdad que a mí me emocionó mucho verla, también relatarla. Fue apasionante, hasta la última vuelta fue increíble. Carril 12, carril 2 seguro.
3: Sí. Bueno, yo eso del carril 2 era más que... Sabía que corres más, porque la verdad es que corres más, es una vuelta.
2: 7 metros más.
3: Y, sí, y, pero bueno, en ese momento en el que capaz agarrás velocidad, si te arriesgás que se te cruce alguien o pase algo, ¿viste? Te afecta mucho. Y nada, el tema de la última recta, mi entrenador me había dicho, ¿viste? Como que por ahí yo en las carreras anteriores de... así desde el año pasado en el Sudamericano, este año en el Ibero, el Pana, todo, capaz era yo la que hacía ese cambio en el último 500, ¿viste? Uh-huh. Y él me dijo, capaz que otras chicas lo hagan, ¿viste? Y nada, porque la gente me comentaba a mí, es una estratega, todo, y en realidad yo solo soy una chica obediente de su entrenador, porque el que tuvo la estrategia es él. Y él me decía, si las chicas no hacen el cambio en los últimos 500, lo empezás a hacer vos progresivo, y si lo hacen, me dice, fíjate, si lo hacen muy brusco, o sea, de aumentar el ritmo muy brusco, me dice, no te desesperes, no te prendas tan rápido, porque, dice, eso va a afectar, o sea, en el último 100 no van a tener piernas, me dice. Así que aumentá, pero más progresivamente, y que te quede un, viste, piernas para el último 100. Sí. Y nada, o sea, obviamente yo trato de estar confiada, concentrada y dentro de todo serena para seguir eso, pero un poco de miedo me daba porque sentí que se te van en un principio, viste. Uh-huh. Y yo faltando 150 metros iba cuarta, quinta, o sea, uh-huh. Y ya se terminaba. Y nada, tuvo razón, porque si ves el video, las chicas en los últimos 100 metros estaban bastante endurecidas, y ahí es donde yo pude hacer un último cambio y sacar diferencias solo en 100 metros, o sea, pero bueno, es todo un trabajo mental de no desesperarse y de confiar en la estrategia.
2: Tenías resto, y eso se notó. Yo creo que el roce también en Europa quizás sirvió para este tipo de situación, porque venías además con récord nacional, sudamericano inclusive, y nada, salió muy bien, y creo que el hecho también de que la primera carrera de las que corriste haya sido la más explosiva, también te dio un resto para lo que restaba después, ¿no? Porque si hubiera sido por el primero el 5.000, por ahí no llegabas tan bien al 1.500, y eso se notó. Se notó tu confianza, sí. Se notó a ver, tu entrenador es Leo Malgor, y esto también hay que hablarlo, ¿no? Una persona con muchísima experiencia. De Mar del Plata están saliendo, en el último tiempo, de los mejores fondistas y mediofondistas de la Argentina, y me imagino que ampararte en su experiencia también sirve muchísimo.
3: Sí, yo me ha pasado un millón de veces, capaz me dice algo que a mí me parece muy loco, o capaz que uno duda que lo va a poder hacer, pero siempre termina teniendo razón, te diría el 99% de las veces, y bueno, entonces como que con los años aprendí como a callar mis dudas y confiar si él desde afuera, digamos, puede ver algo y con su experiencia, más que nada de esto decís, que han pasado tantas atletas buenas, no solo es un entrenador, sino que es un entrenador que ha tenido ya atletas olímpicos, todo, y ha pasado por un montón de Juegos Suramericanos, entonces, nada, confiarme en esa experiencia y sí, las competencias que he tenido este año, ya viniendo del año pasado, también me dieron esa confianza de que yo ya había corrido así progresivo y que saber que lo podía hacer, ¿viste?
2: El hecho de que hayas participado en la de 5.000, porque esta fue en la tarde-noche, que a veces también suma un poco eso por el tema de lo climatológico y demás, después me contarás qué tan duro fue, porque Santa Fe suele tener humedad, que hayan sido medio día después, un poquitito más, lo de los 5.000, ¿sirvió? ¿Planteaste la carrera un poco más especulativa y después le sacaste diferencia porque tenías... De hecho, segunda, tercera y cuarta hicieron mejor marca personal y tu mejor marca personal estaba lejos, con lo cual uno estima que también pusiste un poco, pusieron un poco sobre la mesa eso.
3: Sí, nada, fue más que nada por, había la que quedó cuarta, había corrido el 10.000, había tenido un día de recuperación, pero el 10.000 fue el martes, el 5.000 fue el jueves. Eso lo sabía, ella era como de las más fuertes, pero bueno, nada, no, la estrategia, la verdad, esta capaz que era más simple, son muchas vueltas y fue ponerme atrás del pelotón y esperar que pueda aguantar más allá de las piernas gastadas del día anterior.
2: Pero en el final le sacaste
3: Y
2: un
3: nada.
2: campo.
3: Sí.
2: Había
3: Sí, la
2: diferencia.
3: verdad que arrancamos muy rápido. En ese momento un poco me asusté porque todavía tenía como los músculos como un poco, viste,
2: Contraídos.
3: sentidos. Sí, y me fui acomodando en el ritmo de carrera y después me di cuenta
2: Contraídos.
3: sentidos. Sí, y me fui acomodando en el ritmo de carrera y después me di cuenta que nada, como que las chicas se cansaron, ¿viste? Y bajamos bastante el ritmo y ahí ya iba muy cómoda y nada, como que ya a mitad de carrera como que sentía que iba a tener resto. No sabía si la otra también tenía resto, pero nada, me di cuenta que una de las más fuertes, que era la de Ecuador, la que ganó el 10.000, que salió a correr y iba tirando, ella ya iba muy cansada. Así que bueno, nada, sí, en un momento como que lo miraba a mi entrenador a ver qué hacer, si salir a correr ahí, porque eso yo tenía la sensación de que las chicas ya estaban muy cansadas y no, él me gritó esperar la última vuelta y era muy gracioso porque faltando más o menos 3 vueltas, yo lo miro a Leo y Leo me
2: Te
3: dice,
2: querías
3: esperá
2: ir,
3: la última vuelta.
2: claro.
3: Sí, esperá la última vuelta. Y pasamos y estaba el entrenador de Perú y le grita a la de Perú, no la dejes para la última vuelta. Salí ahora, no la dejes para la última vuelta, le gritaba. Así que,
2: La mandé un
3: nada,
2: poco
3: pues
2: al
3: los
2: muere porque
3: entrenadores
2: terminó
3: también, el trabajo
2: quinta.
3: de... Sí, la de Perú terminó tercera,
2: Ah, mira, no, claro,
3: No,
2: no,
3: o segunda.
2: no, segunda, segunda,
3: Segunda
2: no, la que
3: terminó.
2: terminó quinta era
3: Sí.
2: de 1.500, sí, tenés razón, pero
3: Claro.
2: igual no le daba, o
3: Sí,
2: sea,
3: sí.
2: estuvo bien,
3: No, sí, ella en un
2: una carrera
3: momento faltando
2: bárbara.
3: esas dos, sí, esas 2, 3 vueltas salió adelante, pero bueno, después la última vuelta la volví a pasar. Pero bueno, obviamente ya los entrenadores también nos empiezan a conocer a los otros atletas, mi entrenador también me va diciendo, fíjate que esa es tal, esa tal, y bueno, a eso también ellos es como que es una parte del trabajo de ellos también, es conocer un poco de nuestros rivales.
2: La de 3.000 con obstáculos quedaste como el blooper del torneo. No, no pasó nada después, ¿no? De lo físico está todo bien.
3: No, sí, estoy como que me duele la rodilla y del golpe, pero nada, camino normal, todo. Justo ahora tengo vacaciones, así que eso me hizo no preocuparme nada, porque no es que me tengo que recuperar rápido para volver a entrenar y todo. Así que puedo dejar que los golpes se
2: Ocurren
3: curen bien.
2: naturalmente. ¿Qué fue? ¿Te
3: Sí.
2: apoyaste el pie en el obstáculo o quisiste
3: No,
2: saltarlo
3: como viste, vos pasas la primera pierna de ataque y en la de recobro
2: y te tropezaste?
3: levanté muy poco la rodilla, entonces di la rodilla y por eso también giré y caí de espalda, viste. Pero bueno, nada, es como que yo venía en interín de querer acercarme a Belu y me desesperé, capaz, y la poca experiencia en la prueba y mala técnica hizo la caída. Pero bueno, nada, o sea, no me, es como que por un lado digo, quería la plata y por otro digo, no me puedo quejar, o sea, no
2: No.
3: quiero quedarme como con la sensación de un poco de, uy, qué hubiera sido, porque en realidad fue un torneo increíble. Creo que tuve el mejor desempeño de mi vida. Poder bancar tres competencias en 3 días de fondo y nada, me di cuenta que como que todo el entrenamiento, viste, tuvo sus frutos. Más que nada por eso, por las medallas y todo, pero el haber podido aguantar 3 días, no lesionarme por fatiga, digamos, el cuerpo estaba preparado para poder aguantar esas tres competencias que son largas. O sea, el 1.000 es la más corta, pero es muy explosiva, pero después
2: Claro.
3: 5.000 y 3.000 con obstáculos. El 3.000 con obstáculos aeróbicamente es más que un 5.000,
2: Y
3: porque
2: además la
3: imagínate el
2: tercera.
3: esfuerzo que haces en pasar todo. Sí, y bueno, irme con 3 medallas, no. Yo lo conté en algunos lados, yo fui a lo de Surpasado el 2022 y solo corrí 5.000, terminé la última vuelta peleando el tercer puesto con un atleta de Perú y quedé cuarta desmayándome, me llevan silla de rueda del esfuerzo que hice y así quedé cuarta cuando me desperté del desmayo y vi que había quedado cuarta, lloré, me fui muy triste porque había hecho mucho esfuerzo físico, pero bueno, claramente no estaba tan entrenada o tan preparada y esta vez pude darle revancha y más, o sea.
2: ¿Y por qué pensás que llega en este momento tu madurez, podría decirse, deportiva, que ahora es como que, a ver, ¿tiene que ver solo con la faz deportiva o también tiene que ver mucho con una faz mental, con una mayor confianza? Porque también, ¿no? No es que surgieron estos eventos este año, ya viene siendo progresivo en los últimos 2 años y medio.
3: Sí. Sí, bueno, por un lado, yo dejé de correr a fin del 2023, en un principio por una lesión y después como que sentía que no tenía sentido volver porque, como te digo, las últimas competencias capaz que clasificaba, pero nunca hacía medalla, nunca hacía podio y, viste, uno quiere eso, ¿no? No es que a nosotros nos da igual si salimos primero o si salimos sexto, quinto, o sea, no es lo mismo. Y coso, y nada, como que había perdido las ganas, sentía que no tenía sentido, que capaz no era para mí como pensaba cuando era chica. Y cuando lo dejé, y yo siempre me mantuve en contacto con mis compañeros, mis amigos de atletismo, y los vi a correr, me di cuenta que no, como que yo quería estar del lado
2: Faltaba
3: adentro,
2: algo.
3: pero que tenía que hacer cambios si iba a volver, ¿viste? Porque si iba a volver, que no sea para lo mismo, si no iba a
2: ¿Y
3: volver a dejar, o sea.
2: qué cambios hubo que vos sentís que hubo
3: Y
2: fundamentales?
3: sí, primero la decisión de que, bueno, quiero esto y no otra cosa, ¿viste? Porque si no, siempre estaba en el medio, siempre dudando si estar, si darle más bolilla a otra cosa, y bancarme, no sé, hasta decir, bueno, la verdad que económicamente en un principio capaz no voy a estar bien, pero es lo que quiero, o sea, no estar buscando todo el tiempo otros planes B, planes C, ¿viste? Y después nada, yo estoy en pareja y estoy muy bien, eso me hizo muy bien, la verdad que Male, mi novia, me acompañó un montón, y mi vida en general, la gente con la que me juntaba, acercarme más a los que me hacían bien, alejarme de la gente que me hacía mal, y ahí fui madurando y queriendo ser más fuerte mentalmente, en un principio más diciendo como, bueno, actuando como si fuera la persona que quiero ser, aunque todavía no lo sea, hasta que en un momento ya me volví eso, ¿viste? Ya se me hizo más natural el no faltar, el escuchar más a mi entrenador, el ser más comunicativa con él y más respetuosa en el sentido de seguir al pie de la letra el plan, porque si él me lo daba, lo tenía que hacer así y nada, confiar. O sea, la verdad que también yo volví por el día que le mandé un mensaje diciéndole, Leo, no voy a volver más a correr, te agradezco por todos estos años. Su respuesta fue como que él me quería mucho y que yo era una buena persona y todo lo demás, que me agradecía por estos años, pero que él me quería decir que las condiciones todavía estaban y que el día que yo quiera volver, él me iba a estar esperando. Y bueno, entonces el día que yo pensé en volver, sabía que lo más importante, que era una guía, estaba ahí. Por eso también lo aprecio tanto, ¿viste? No solo por todo lo que me ayudó desde que arranqué el ritmo, yo arranqué con él, sino también ese momento en el que fue muy importante y no me soltó la mano, ¿viste?
2: Bueno, él tiene la experiencia esa, ¿no? De reconocer el talento y reconocer las capacidades. Y vos recién mencionaste sobre que él, teniendo la experiencia que ha tenido atletas sudamericanos, panamericanos y olímpicos, él ve algo en vos. ¿Vos también ves algo a partir de esto sobre el año que viene, la experiencia que vas a vivir panamericano, y por qué no Los Ángeles en 2 años?
3: Sí, yo sí, o sea, bueno, más allá de la de que gracias a Dios, obviamente condiciones físicas tenés que tener un poco, pero creo que tengo la mentalidad a la hora de correr y tengo esa garra, siempre con Sofi Luna, que es mi compañera, la que estuvo en el 10.000, siempre decimos, nosotras la diferencia es que tenemos sangre de barrio, venimos de abajo, ¿viste? Y a la hora de correr esa garra o esas ganas de que das la vida en ese momento y nada, o sea, imagínate que para mí el atletismo significó eso, significó una oportunidad de vida, no era hacer una actividad. Así que nada, sí, yo creo que esa actitud, esa mentalidad y el hoy estar disfrutando de todo lo que es el deporte, de compartir con los chicos, de que eso también es muy importante y que a veces yo veo mismo, he aprendido a ver que capaz el que se encerraba mucho tratando de cuidarse, no compartir con nadie, después no rendía en competencias. En cambio, cuando uno trata de disfrutar toda la experiencia, por eso te digo, fue toda una semana increíble para mí, porque desde el momento en que llegué y pudimos disfrutar de conocer la Villa Sudamericana, del comedor, de los voluntarios que te atienden bien, y valorar todas esas cosas, ser consciente de que son cosas buenas, con toda esa energía positiva vas a correr.
2: Vos sabés que recién estuvimos hablando con Cecilia Dele, que es representante de natación, y también con Celeste de Arcángelo, que es representante de gimnasia rítmica. Y hay una diferencia, y es muy buena la diferencia, porque Cecilia dijo que es un sueño Los Ángeles. Y cuando yo se lo planteé también a Celeste, me dijo, ¿es un sueño? Y ella me dice, no, para mí no es un sueño, para mí es un objetivo. ¿Para vos qué es, un sueño o un objetivo los próximos Juegos Olímpicos?
3: No, sí, es un objetivo. Creo que en un principio, cuando Leo me lo planteó en el 2024, imagínate, fue cuando yo estaba volviendo a correr. Él me dijo, como yo estaba empezando a entrenar muy bien, pero no me quería ni nada, ni anotar ninguna competencia, nada todavía, ¿viste? Y un día me plantó y me dijo, estás entrenando mejor que nunca, como que le gustaría que yo vuelva de verdad, no solo, porque yo volví y fui al grupo de running en la costa, y fue como, bueno, yo me quiero quedar acá en el grupo de running, tranquila, ¿viste?
2: Claro, es distinto, es un poco más social.
3: Sí, nosotros entrenamos mucho ahí con ellos, con el grupo de running, que está buenísimo porque, viste, entrenamos mucho en la costa, la arena, todo, que es muy bueno. Pero bueno, yo era como que quería ser del grupo de running. Y nada, me planteó todo eso. Yo me daba cuenta que estaba entrenando muy bien, obviamente. Y me dijo, yo quiero ir con vos por Los Ángeles 2028, que yo creo que puedes llegar, que ta, ta, ta. Y yo dije, bueno, vamos. Y en ese momento sí era un sueño, ¿viste? Porque estaba muy lejano. Y él me dijo, mirá, vos tranquila que en el camino vamos a dar señales, ¿viste? Y que las señales son esto, es cada objetivo que te lleva a eso, que lo íbamos a ir cumpliendo. Y yo digo, bueno, imagínate que, en marzo del año pasado, el primer objetivo era clasificar en algo al sudamericano, ¿viste? Claro. Y de repente ya estaba clasificada en 3 pruebas, teniendo que elegir 2 de las 3 que quería correr. Y después de repente gané el sudamericano. O sea, esto fue 2 meses después. Y fue todo así muy rápido. Y hoy ya sí es un objetivo, porque todo lo que él me dijo, esas señales de las que él hablaba, se fueron cumpliendo y más todavía. Imagínate que en ese momento, 2024, era ir a los Juegos Sudamericanos y hacer una medalla. Y me fui con 3, o sea, imagínate que si no, ya no va a ser más como verlo más posible después de eso, ¿viste?
2: Y ahora viene la parte más difícil, ¿no? Porque digamos que cuando uno supera objetivos, los objetivos que va intentando alcanzar son esos que son más competitivos todavía. Hay que seguir bajando marcas con lo que representa bajar una décima en cuanto a una marca y por supuesto después medirte contra gente que todavía es más experimentada, que tiene mayor nivel. pero me imagino que eso debe ser también muy, muy, muy importante para cada uno, ¿no? Que uno va volteando barreras.
3: Sí, sí, sí, obvio. Nada, no sé en qué momento, como te digo, fue hace un año y pico, pensar de a ver si puedo clasificar al sudamericano, o ver hoy que tengo el récord sudamericano, o sea, eso es como que es increíble y uno se quiere superar siempre. Y bueno, también ahora otra como problema, entre comillas, pero que me parece una locura el poder tener este problema, ponele, es tener que elegir qué prueba correr en el Panamericano porque clasifiqué en tres. O sea, es una locura pensar en cuánto cambió en poco tiempo, ¿viste?
2: Sí. Sí, sobre todo para abocarte a una que en la que vos te sientas mejor y en la que vas a tener también más posibilidades, me imagino.
3: Sí, porque ya ahí en el Pana, bueno, primero que el que gana clasifica directo a los Juegos Olímpicos, y en el caso de no ganar, igual sumás puntos, claro, que los en cada competencia a partir de ahí, o sea, un año antes es que se abre el sistema de puntos. En atletismo, viste que cada, en cada deporte creo que es diferente, pero en atletismo 12 meses antes se abre la ventana de puntos, que creo que en este caso se abre con el Panamericano, porque justo en agosto. Y bueno, entonces ahí ya tenés que saber qué prueba vas a querer apuntar a los Juegos Olímpicos, porque en esa es la que tenés que buscar correr y hacer puntos. Si vos corres muchas pruebas, no vas a sumar, vas a sumar un poquito en todas y no capaz lo suficiente en cada una.
2: ¿Qué tiene Mar del Plata? Más allá, ¿no?, de, por supuesto, de la academia o del centro de entrenamiento de Leo Malgor y demás, pero recién mencionaste a Sofi Luna, bueno, Belu es Belén Caseta, que te ganó los 3.000 con obstáculos, hay muchos atletas y también muchos medallistas en esta disciplina en particular, en otras disciplinas, pero digo, ¿qué tiene Mar del Plata? Porque ustedes van a someterse a un entrenamiento por el tema sanguíneo y demás a Cachi, a la altura, pero Mar del Plata tiene quizás esas altos y bajos que cuando uno está entrenando después sirven mucho para el momento de la competencia. ¿Cuál es el secreto?
3: Sí, bueno, yo creo primero es que...
2: Es un lugar maravilloso.
3: Sí, sí, pero también si vos ves, bueno, si conocen varios entrenadores que han tenido atletas buenos, son muy pocos contados con la mano los que los tienen escuelitas de formación desde chicos, ¿viste? Uh-huh. Desde a mí, yo arranqué a los 13, Sofi creo que más chica, las Borelli creo que arrancaron como a los 10 años, Belu también arrancó más o menos a los 12, 13, y arrancamos mismo con Leo. O sea, y yo creo que eso hace la diferencia porque te forma desde chica pensando en el futuro, porque como él tiene la experiencia de tener atletas en Juegos Sudamericanos, Mundiales, Olímpicos de Mayores, te lleva por el camino hacia eso pensando en varios años adelante, y no es que ya te agarra de grande y vos ya corrías, y viste, yo creo que eso es muy importante. Por eso siempre valoro mucho el programa de gratuito de atletismo, que es donde yo pude empezar a correr, y él sigue estando en ese programa gratuito, o sea, vos vas a la pista y sigue estando en la escuelita, ¿viste? Y un día está con nosotros en los Juegos Sudamericanos, y, o sea, ayer estaba con nosotros allá en Santa Fe en Juegos Sudamericanos, y el martes va a estar en la pista dando escuelita, o sea, es así, eso creo que hace una gran diferencia. Y después, la ciudad que tenemos para un fondista es increíble, o sea, nosotros entrenamos en la arena, hacemos lomas, hacemos las escaleras de la costa, después si tenemos que hacer muchos kilómetros nos vamos a la laguna, que tenés vuelta 17, de 20, 21, hasta una vuelta de 34 kilómetros sin pasar por el mismo lugar, todo camino de tierra, subidas y bajadas. La verdad es que la ciudad para un fondista es un sueño, lo único complicado es un poco es el clima a veces, pero después en lo que es terreno tenés para elegir, y encima tenemos una pista de atletismo, o sea... Tenemos
2: todo,
3: o sea, la verdad.
2: Sí, ahí hay un legado, ¿no? Un legado de más de 30 años, en este caso, lo que dejó aquel Juego Panamericano del 95, es precisamente tener también algo que en infraestructura en la Argentina, bueno, ahora tenemos a otra con el CART, pero viste que tarda un poco en crecer, ¿no?
3: Sí, no, bueno, lo que hace que haya una pista en la ciudad es que eso, que haya más gente que va a hacer atletismo porque, no sé, un nene que quiera hacer un deporte, no sé si se le va a ocurrir hacer atletismo si no hay un profe o en una plaza o en una pista. Y si hay una pista, más, ¿viste? Porque capaz la escuela te lleva un día hay algún torneo, te llevan a educación física y pisaste la pista, te gustó y querés hacer atletismo, y capaz de chiquito no se te hubiera ocurrido hacer otra cosa. Entonces, si hay más gente queriendo hacer atletismo, obviamente que entre toda esa gente buenos van a salir. O sea.
2: Mica, te voy a llevar a la parte, a ver, que muchos no quieren que hablen ustedes, pero que también hay que visibilizarla. Y vos has hablado ya desde, creo que fue el Iberoamericano, ¿no? Cuando te surgieron las medallas y todavía no eras poseedora de una beca, y la gente que te tenía que dar la beca exhibió tu éxito y vos te quejaste, inclusive en una historia, y a partir de eso te borraron de lo que había sido tu actuación. Nosotros hasta hicimos, yo mismo hice una editorial al respecto, ¿no? Porque me parecía un tanto ilógico, sobre todo porque no era que habías logrado tu primer éxito ahí, o por lo menos te habías mostrado ahí, sino que ya venía de arrastre, y después lo que tuviste que hacer en Europa fue también mucho por poder observar lo que mostrabas en Instagram. De hecho, hiciste creo que una rifa y hubo un apoyo de la gente. ¿Esto lo ha naturalizado un poco el deporte argentino y ustedes tratan de rebelarse hasta esto? ¿Pensás que va a haber algún cambio después de lo que pasó ahora en Santa Fe, o pensás que todo va a ser igual? Porque recién mencionaste, por ejemplo, lo importante de tener una escuelita gratuita. Y sí, hay mucha gente que no tiene la posibilidad de que la propia familia pueda acompañarlos en su búsqueda profesional o en su búsqueda de seguir creciendo. Y quizás si no tuvieras esta ayuda, vos no tendrías la oportunidad tampoco.
3: Sí, no. La verdad es que nada. No sé si va a cambiar en este momento ya, pero creo que no hay que quedarse callado y no hay que perder la esperanza de que las cosas mejoren. Y yo también lo dije, más allá de que yo hoy sí estoy en el sistema ENAR, y porque estoy en el sistema ENAR y estoy viviendo lo que cambió y la tranquilidad que me dio hoy, tener una mensualidad, poder tener una obra social, poder no estar viendo si hago dos preparaciones naturales al año o cuatro, que lo mejor es hacer más, lo más posible, porque no me den presupuesto. Es por eso que para mí es importante seguir hablándolo, porque estaría bueno que más atletas lo tengan, porque yo quiero, no quiero yo solo mejorar, me gustaría que todo el deporte mejore, que haya más chicos en atletismo, que puedan subir de nivel, porque así, o sea, si mejoro yo sola, no vamos a avanzar, ¿entendés? Sí, sí. Y es como esto, es como ver el medallero cuando iba creciendo y que íbamos segundos y que Colombia no nos alcanzaba. Fue un logro de todos y es lo que nos dio más visibilidad. Entonces, ojalá que cambie, que hagan algo, porque es muy necesario y es muy difícil sostenerlo. Y también, viste, como la gente, yo veía, o sea, está la gente que la mayoría nos re entiende, y también los otros que decían no tienen por qué bancar el Estado y qué sé yo. O si estás representando un país, y lo único que está pidiendo el deportista es poder tener lo que necesita para seguir avanzando, o sea, representando al país, ¿viste? Porque es, nada, es como debería ser, es como es en todos lados.
2: Es lógico,
3: sí.
2: Porque
3: pero
2: si vas
3: bueno,
2: por la bandera del país, así como decía, ¿no? Pero como están exhibiendo mis resultados y no recibo un solo peso. O sea, todos queremos ver cómo avanza el deporte de un país, pero hagamos algo también para que ese país que dice tener esa representación haya apoyado algo a eso, ¿no? Pues si no,
3: sí,
2: no es personal.
3: Y también, claro, y también, no sé, es como que nadie está pidiendo que nadie ponga más plata, lo contrario, no tendríamos que ir directamente a pedirle plata a la gente haciendo rifas o que nos compren cosas que venden los atletas para poder viajar o poder ir a competir, lo contrario, porque en sí la gente paga impuestos también para esta parte, que es lo que no se está cumpliendo, y eso, como que nadie quiere meterle la mano en el bolsillo a nadie, ¿viste? Y yo creo que un poco el que no entiende piensa eso, y no es así, es que ya, o sea, como en educación, como en todo, digamos, los argentinos pagamos impuestos y esos impuestos están previstos para estas cosas y es en los que no se está usando, o sea.
2: Totalmente entendible. Mirá, se pagan impuestos a la nafta para las rutas, no, se sacaron eso y
3: claro,
2: se utilizan, se paga el impuesto al teléfono, que en su momento iba directo al ENAR y ahora va la partida al Estado y el Estado no la vuelve a reutilizar, como vos decís, ¿no? Educación, salud, jubilaciones y demás.
3: Sí,
2: pero bueno,
3: sí,
2: nada.
3: Sí, como todo.
2: Ojalá que cambie un poco, pero ese orden que últimamente se quedó un tanto difuso, por lo que se puede observar.
3: Sí, sí, sí. Y nada, como te digo, hoy en sí, siendo que las becas, todo, no son tan buenas como fueron en un momento, o como tendrían que ser, como sería lo ideal que sean, aún así a mí me hizo mucho cambio. Uh-huh. Imagínate si se acomodaran y si más deportistas pudieran tenerlos, creo que seguiríamos mejorando mucho. Y bueno, nada, eso, ojalá que se regule todo. Hoy en día no sé ni quién es el presidente de Lenar, porque el último que estaba renunció.
2: Ya no hay.
3: Y, o sea, es como que, viste, es como todo y nada, ese mes como que no acordábamos la beca, pero porque no sabían quién tenía que firmar. Y es todo el tiempo una incertidumbre, nunca sabes si cobras del 1 al 5, si cobras del 15, si cobras del 30, si ese mes no cobras. Imagínate eso mismo, teniendo que pensar en preparaciones y todo, pero bueno, nada, qué sé yo, es lo que hay hoy, pero ojalá que cambie, no lo sé si va a cambiar, ojalá que sí, tengo fe de que pueda cambiar, pero no hay que tampoco normalizarlo, ¿viste?
2: No, para nada, y por lo menos lo deportivo esto salió bien. A ver, en el atletismo, más o menos en lo que tiene que ver con esto, un poco que la temporada ya finaliza, ¿tenés algo de aquí a fin de año o es empezar a preparar lo que va a ser 2027?
3: No, sí, ahora tengo 2 semanas de vacaciones. Uh-huh. Hace ya casi 2 años que no tenía vacaciones,
2: no,
3: así que
2: mal.
3: Bueno,
2: para
3: estas 2 semanas...
2: No, tampoco.
3: Claro, no, voy a tratar de no entrenar nada, viste que a veces uno recién ayer le decía a mi pareja, le digo, me siento rara que no mañana, digo, ya mi cabeza está pensando, bueno, ¿a qué hora voy a entrenar para acomodar tal? Y después me digo, no, mañana no tengo que entrenar. Y es como que uno se acostumbra a todos los días acomodar toda su rutina de acuerdo a el horario de entrenamiento, a lo que tiene que hacer, al descanso. Y es rarísimo ahora no tener que hacerlo después de tanto tiempo. Pero bueno, lo voy a usar para recargar energías y ya a mitad de octubre ya empezar con los entrenamientos para el año que viene, sí.
2: Uh-huh. Y además empiezan los días lindos en Mar del Plata, con lo cual se puede disfrutar todavía muchísimo más. Y en esta parte del año, ¿no? Porque después por ahí, ya para fin de año, para enero, se llena mucho la ciudad. Y ustedes no están tan acostumbrados, o por lo menos les gusta también el hecho de poder tenerla un poquito más despoblada. No sé, por ahí te gusta tener también muchísima gente, ¿no? Pero bueno, cada uno lo debe vivir su experiencia en la propia ciudad. Mica, la verdad que te agradecemos. Un poco queríamos escuchar tu palabra, queríamos saber todo lo que sentiste este año, más allá de esto, de tus récords, de lo bueno que te fue también en Europa, porque eso también fue una linda experiencia con lo de Ordizia. Estuviste además actuando hasta para ganar algo de dinero como liebre, con lo cual eso debe ser una experiencia también, ¿no?
3: Sí, sí, sí, nada, que te paguen ahí directamente por correr, es algo nuevo y nada, estuvo muy bueno. Y sí, no, la verdad que el viaje a Europa fue, lo pude aprovechar y sacarle todo el jugo, porque entre los récords, entre aprender a hacer de liebre y todo, fue como una experiencia que me ayudó mucho, me hizo crecer mucho. Nada, todo, mentalmente todo, espero el año poder volver a hacerlo. Y sé que cada año que vaya, ya el año pasado fui, era como todo muy nuevo, corrí como con miedos, viste, como ves, claro, que son todas re grosas, ves que el torneo es muy groso y es un poco impactante. Este año ya fui como con más confianza, más seguridad, y el año que viene si puedo volver a ir, sé que puedo correr todavía mejor, así que
2: y además,
3: sí.
2: No, y además bueno, fuiste, y bueno, el miedo que tenía Leo respecto de si te vas a desgastar un poco más o menos, bueno, resultó todo bárbaro, y eso la verdad que está
3: todo bien, sí.
2: Ojalá que a partir de esto también, con esta visibilidad, con todo lo que desarrollaste, puedan venir también a algún sponsor privado que no te haga depender solo del Estado, como para tener algo más de tranquilidad, y nada, es lo que siempre decimos, ¿no? Si uno tiene la chance de estar en un cierto nivel y puede seguir creciendo, que se den un poco, que se alineen un poco los planetas y que todo acompañe. Nada, te agradecemos muchísimo el contacto, Mica, fue muy bueno poder hablar contigo de todos los temas. Nos alegra también que esté equilibrada la parte personal, porque como vos decís, ¿no? Con tu pareja, Male, con todo lo que viene haciendo desde la cuestión familiar, desde la cuestión de equipo, todo eso acompaña. O sea, el atleta no es nada más una burbuja que participa y sale y vuelve a participar y sale, no. Se ve erosionado por todo lo que circunda, estar alrededor, y me parece que también estar dentro de un equilibrio personal también ayuda a la parte deportiva. Así que nos ponemos muy contentos y te agradecemos, Mica, ¿eh?
3: Bueno, muchas gracias. Sí, estoy disfrutando mucho el deporte, no solo los logros, sino el deporte en general y todo lo que me brinda. Así que bueno, muchas gracias. Bueno, el año que viene también tener un año tan bueno.
2: Dale, nos volvemos a comunicar seguramente cuando vuelvan también otras cuestiones a futuro o haya algo que vayas a comunicar porque se está desarrollando, también nos complacerá tenerte por aquí por Alto Rendimiento. Un beso muy grande y disfruta el domingo.
3: Dale, muchas gracias. Chau, chau.
2: Muy bien, ha pasado Micaela Levalli, ¿eh? Una de las grandes figuras que ha dejado el deporte argentino, no solo el atletismo argentino, ¿eh? Por lo que significa, porque el deporte también es de los más representativos a nivel mundial y por su evolución, no por lo que mostró solo, insisto, en los suramericanos, sino por todo lo que venía haciendo, sea panamericano, sea iberoamericano del deporte, después esa gira con récords en Ordizia, en Braga, que nosotros fuimos informando, ¿no? Semana a semana fuimos informando al respecto y nos maravillaba y nos deja muy contentos que los atletas se vayan superando.
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2: Primero en la zona B está Argentinos con Rosario Central. Y del otro lado está Instituto de Córdoba, ¿sí? El sorprendente Instituto, pero que verdaderamente fecha a fecha se afianza, que hace muy bien las cosas y que está consiguiendo muy buenos resultados. Bueno, voy a saludar a uno de los defensores, de los jugadores más importantes que tiene el equipo cordobés, que es Fernando Alarcón. Fer, ¿cómo estás? Acá Gustavo Kufner, todo el equipo que puede pasar, te saludamos. ¿Cómo andás?
3: Hola, Gustavo, buenas tardes, ¿cómo estás?
2: Bien.
3: Saludo para todo el equipo ahí.
2: Bueno, muchas gracias. ¿En qué momento te encontramos? ¿Tiene algunos días libres, entrenando? ¿Cómo estás?
3: Bueno, ahora en este momento estoy en lo de un amigo, pero bueno, no, estamos entrenando, ya preparando el partido contra Independiente. Y bueno, volviendo a lo nuestro, tuvimos una semanita más distendida.
2: Claro.
3: Después de haberle ganado a Talleres, así que nada, ahora de lleno con el foco en Independiente.
2: Totalmente, con lo que significa en la provincia ganarle también a Talleres. ¿Qué tiene Instituto? ¿Por qué están ahí arriba, Fer?
3: Bueno, la verdad que hace rato no viene. Vienen preguntando, ¿no?, el por qué estamos ahí, pero creo que esto no es casual. Creo que nosotros nos preparamos para esto. Hicimos una muy buena pretemporada. Diego nos hizo creer en nosotros mismos. Creo que el plantel es muy poco los nombres que se sumaron desde que estuvo Dani Oldrá. Y bueno, desde que llegó él, nos hizo creer, nos hizo confiar en que nosotros podíamos pelear. Es cuestión de convencerse, cuestión de no dejar de correr. Y bueno, se afianzó un muy buen grupo, que eso también es una clave fundamental, y creo que hoy el equipo lo está remarcando. Uh-huh. Venimos haciendo las cosas bien hace tiempo, así que nada, nos preparamos para jugar partido tras partido que sean finales, y bueno, creo que hoy lo estamos demostrando.
2: Uh-huh. Sí, bueno, en como lo decías en el comienzo, ¿no?, en un fútbol argentino donde cualquiera le gana a cualquiera, ¿no?, donde es la competencia es tremenda, ¿no?
3: Sí, ni hablar. Vos mirás los partidos, vos mirás la fecha y cualquiera le puede ganar a cualquiera. Hasta fíjate que a los equipos grandes le estás costando. A River mismo le costó un montón tratar de ganar. Boca hoy se afianzó un montón. Boca se lo está demostrando, la grandeza. Y bueno, hace rato que viene haciendo las cosas bien. Pero bueno, nosotros creo que nos preparamos para esto. Realmente, como te dije de entrada, nos propusimos jugar todos los fines de semana finales, y creo que hoy el equipo entendió muy bien cómo tenemos que jugar los partidos. Y bueno, se viene la recta final, se viene lo lindo, y nosotros vamos por nuestro objetivo.
4: Fernando, leía una larga nota, extensa nota que te hicieron en el diario cordobés por excelencia, La Voz del Interior. Te presentaban como el capitán, y ahí hablabas de la importancia para vos de hacerle un gol a Talleres.

0: ¿Por qué fue tan especial, más allá del clásico en sí, no?
1: Bueno, mirá, de lo personal, me encanta jugar estos partidos, lo disfruto un montón y a la vez es una exigencia muy grande que me pongo. Es algo muy personal, cómo lo vivo, me lo preparo. Y bueno, esta semana previo al partido con Talleres tuve una molestia en el isquio y nada, lo único que le pedí a Diego que me banque hasta lo último para tratar de jugarlo, tratar de llegar. Y bueno, agradezco por la gentileza de bancarme hasta el último momento y bueno, por eso también lo disfruté un montón, porque no es fácil para nosotros llegar con lo justo y también ponerse en la postura del cuerpo técnico, viste, de confiar en el jugador, de esperar hasta el último momento. Y bueno, por eso también un desahogo muy grande, y a la vez tener a toda mi familia, a mi amigo ahí en la tribuna, fue todo, la verdad, una noche soñada.
2: Fernando, sos un luchador de esto. Yo creo en esto de que siempre hay un club para un jugador. Instituto, ¿es tu club? ¿Es el club de tu carrera?
1: Y para mí 100% lo puedo decir que sí, el club que me cambió la vida realmente.
0: Ahí va. Uh-huh. Mirá vos. Sí, porque te viste, claro, el largo recorrido.
2: Ah, la recontra luchó, fue a Roca, fue a Temperley.
3: Uh-huh. Uh-huh.
4: No, estuvo en Tigre.
1: Sí. Sí, la verdad que vengo de abajo, vengo peleándola mucho y bueno, hoy consagrarme y realmente marcar mi recorrido acá en Instituto para mí es algo hermoso y bueno, nada, lo disfruto un montón. Sinceramente hoy te lo puedo decir que lo disfruto mucho.
3: Se viene Independiente y Boca, ¿no? Ni más ni menos. ¿Para qué está este Instituto ahora, puntero en la zona? Ya uno lo tiene como una fija para los octavos de final, pero ¿cómo lo piensa ahora con dos partidos grandísimos como Independiente y Boca, Fernando?
1: Bueno, mirá, el partido con Independiente ya lo arrancamos a trabajar de antes de irnos el domingo tuvimos libre y el sábado entrenamos. La verdad que una linda cagadita a palo nos metieron. Y bueno, creo que ahí está el mensaje claro de Diego. Que nada, que nosotros tenemos que seguir, no importa quién tengamos enfrente, sabemos que jugamos contra dos grandes seguidos, pero bueno, nuestro objetivo es Independiente, nosotros tenemos que ser inteligentes, tenemos que ir, sabemos que vamos a enfrentar a un rival que bueno, viene un poco en levantada, pero a la vez si nosotros nos hacemos fuertes y podemos golpear de entrada, también sabemos que se pueden poner a su propia gente un poco en contra y entrar en la desesperación de ellos, así que bueno, vamos a tratar de hacerle un partido largo, y bueno, después pensaremos lo que sea con Boca. Sabemos que también enfrentamos a Boca con su gran momento que viene, con su gran levantada, estando en semifinales de Copa Sudamericana, Copa Argentina en semifinal también, estando en la tabla anual tercero, me parece que están. Sí. Nada, sabemos que están en un gran momento, pero bueno, tendremos otra semanita para prepararlo. Ahora vamos de lleno a Independiente.
3: Se habla mucho, Fernando, de tema de laterales en el fútbol argentino. Aquí como cordobés en Buenos Aires, levanto la bandera de que miren para Córdoba, porque hay un lateral por derecha que juega en línea de 5, que tengo miedo que lo hagan brasileño, a Juliano Ceratinho, porque hace goles todos los partidos, es un animal. Y está Sosa también, ¿no? Que tiene una pegada bárbara, el otro día el tiro libre no se le metió, pero es un animal. La verdad que tenés dos laterales que sabés que tienen que marcar, marcan, pero cuando pasan al ataque son bravos, ¿eh?
1: Sí, bueno, la verdad que coincido totalmente con lo que decís, y ojalá Dios quiera que se me lo lleven. Lo voy a disfrutar un montón. Para mí son dos grandes compañeros. Y bueno, con Juli tengo una amistad. Ya vengo del ascenso con él. Y bueno, Diego compartí el Tigre también. Claro, así que imagínate, claro, con los dos, cómo lo conozco. Pero bueno, creo yo que hoy lo disfrutamos. Y el equipo se lo hace saber. Dentro de todo, nosotros como defensores, con la línea de tres, le decimos que pasen tranquilo. Total, nosotros nos tratamos de hacer cargo un poco de hacer el equipo
3: cuando
1: corto.
3: Hay que pegar, pegan. Cuando hay que pegar, pega, Fernando, también hay que decirlo. Así, cuando hay que cortar, hay que cortar, viejo, ¿qué va a hacer?
1: Y bueno, es un poco eso también, pero bueno, tratamos de hacerle entender que ellos vayan tranquilos, que nosotros nos hacemos cargo de ahí, que se liberen para ir a atacar, que siempre nos arreglamos y nos tratamos de acomodar ahí como equipo, pero bueno, hoy creo que la base y lo fuerte es el equipo, sinceramente.
0: A propósito de esto, del estilo de juego, del equipo, de que vayan al ataque, ya lo nombraste dos veces a Diego, y vos decís Diego y pasa, ahora decís el traductor y todo el mundo del fútbol en la Argentina sabe de quién se está hablando. ¿Y cómo es el traductor?
1: Si te diría cómo es y lo vivirías en la semana, mamá.
0: ¿Es intenso?
1: Pero bueno, puf, ¿sabés lo intenso que es? Mirá. Creo que hoy el equipo lo entiende 100% igual, pero en la semana, mamá, es recontra intenso, pero bueno. Yo lo disfruto y la verdad que me encanta tenerlo así, de esa manera. Más, yo también soy un poco, perdón por la palabra, pero soy rompehuevo. ¿Sabés cómo chisco a mis compañeros? Es que, te digo la verdad, pasé por tantos momentos acá en el club que hoy estar donde estamos, claro, se disfruta, pero a la vez tener una exigencia y una responsabilidad muy grande, porque claro, no te puedes bajar de esto. Como hablábamos de entrada, que el fútbol argentino es muy exigente y a la vez cualquiera te gana, bueno, te podés desconcentrar y relajar porque estás ahí arriba. Al contrario, ahora te tenés que mantener. Claro. Bueno, es un poco de lo que trato y exijo yo como capitán y como ponerle un referente que hace tiempo que está acá en el club. Soy lo que más rompo los huevos. ¿Sabes cómo lo exijo a mis compañeros? Que no nos relajemos ni conformemos.
0: Está muy bien, está muy bien. Pasaste por muchos momentos y entre ellos una gran alegría que fue el ascenso. Vos viste que acá tenés una especie de embajador de Córdoba.
3: Por supuesto.
0: Está nuestro amigo Germán. Yo soy de los que busca de dónde son los jugadores todo el tiempo. Porque me encantan las historias de pueblo. Vos sos de Guatimosín y volviste a Guatimosín como un héroe cuando ascendieron. Pero ¿cómo es? ¿Volvés seguido? ¿Tenés familia allí? ¿Cómo es el pueblo?
1: Sí, bueno, gracias por buscar eso, sí. Soy de Guatimosín, bueno, no sé si conocen, pueblito de 2.300 habitantes, al sur de Córdoba, como para que se guíen un poquito, cerca de Corral de Busto.
0: Ah, mirá.
1: Nada, cuando volví a mi pueblo, primero, la verdad que el volver a mi pueblo me hace poner los pies sobre la tierra, realmente ser quien soy. Uh-huh. Porque acá en Córdoba, sí, a ver, es capaz, soy Fernando Alarcón, el capitán de instituto, con todo lo que conlleva eso, pero yo quiero ser el que va a mi pueblo, el que anda tranquilo, el que se maneja como si nada, como si no fuese un jugador de fútbol. A mí me gusta ese, el palomo que todos conocen en el pueblo.
4: El palomo, ¿sabes qué te iba a decir?
1: Y por eso voy a mi pueblo seguido, y a la vez tengo mi familia, yo tengo mi señora con mis hijos allá en el pueblo.
4: Mirá.
1: Así que sí, me voy seguido para allá, cada vez que tengo un día libre. Soy uno de los que más le pido a Diego si nos puede dar si nos dio el domingo volver el 1 de la tarde, cosa de poder viajar tranquilo a la mañana.
0: Claro.
1: Así que bueno, ese es el palomo que todos conocen.
4: Muy bien, muy bien. Fer, la verdad una alegría, Diego, de saber el momento que están viviendo y bueno, también escucharte y charlar un rato con vos. Te mandamos un abrazo muy grande.
1: Bueno, por favor, un abrazo grande para todos y gracias por el comunicado.
4: Saludos. Fernando Alarcón, jugador de El Puntero de una de las zonas, Instituto de Córdoba, en el que está allí bien alto y que será rival de Independiente el próximo viernes cuando vuelva el fútbol argentino.
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12: Una de las dos personas más importantes de todo de lo que fue el partido. A mí me gustaría, luego de hablar con él, a quien le agradecemos obviamente el contacto, definirlo como una jornada brava. No creo que haya sido solo un partido, sino una jornada. Todo, ¿no? Porque el fútbol es hacia el público. No quiero sonar demagogo, pero el fútbol es hacia el público. Si al público lo maltratás, le metés ficha, la consecuencia puede ser brava, porque este es un juego de pasiones inflamadas permanentemente. Pero primero vamos a saludar a Jorge Baliño, que estuvo en el VAR de la victoria de Central frente a Estudiantes. Jorge, buen día, ¿cómo le va?
13: ¿Cómo te va, Ariel? Buenos días.
12: Bien, muy bien. Bien, bueno, gracias por atendernos. Vamos por las jugadas, porque la verdad que pasaron horas, pero seguirán siendo materias de revisión. Y hay una en la que vos desde el VAR tenés influencia directísima, que es la del penal otorgado a Central. ¿Consideraste y seguís considerando que el presunto toque de González Pires reviste calidad de falta? ¿Que González Pires lo baja a Copetti?
13: A ver, no es que yo considere únicamente, sino que está reglamentado que este tipo de contactos que son imprudentes, claramente no un presunto contacto, como por ahí vos dijiste, porque si yo tengo un presunto contacto no hay falta, ¿no? El contacto yo lo corroboré con las imágenes, se configura como una infracción imprudente y termina siendo falta, y en este caso, como estaba dentro del área, como una falta de tiro penal.
12: Claro, el reglamento marca una cosa, pero después lo que hay que ver, nos enseñaron ustedes, y sobre todo los maestros de ustedes, que el tema es la causa y el efecto. Por eso te preguntaba si lo que viste y lo que seguís viendo, porque quizás hayas visto algo en el VAR en su momento y, durante el resto del fin de semana te haya hecho cambiar de opinión, ¿vos considerás que eso pudo haber derribado a Copetti?
13: Sí, a ver, el tema es que cuando vos tenés dos jugadores en velocidad, esos pequeños toques, a ver, no sé, vamos a la infancia de uno. Cuando uno venía corriendo y venía un compañero y te tocaba el talón de atrás para provocarte la caída, que por ahí era mínimo, pero ese movimiento que te desestabiliza en velocidad o en carrera provoca las caídas o provoca que uno se caiga. Y entonces, sí, yo creo que tiene un efecto, porque si no, claramente Copetti no lo protestaría. Él estaba entrando al área con el balón. No, está bien, pero bueno, vamos a entrar en un gris en donde sí te gusta más o te gusta menos, pero sí, la realidad es que es una cuestión de reglamentaria. Y yo entiendo que muchas veces puedan decir que no sea suficiente o cosas de ese estilo, pero bueno, es una cuestión netamente reglamentaria.
12: ¿Lo convenciste a Herrera? Porque la verdad que Herrera estaba bien ubicado, incluso él le hace un gesto a Copetti, el típico gesto de los árbitros para que tengan agilidad, ¿no? Para que levantarse, para no complicarlos, básicamente. Y después, la verdad que la repetición de imágenes fue larga. ¿Qué se fueron hablando en ese momento? ¿No estaba convencido Herrera?
13: No, fue una cuestión de convencimiento, porque yo como VAR no tengo que convencer al árbitro de algo. Yo solamente al árbitro le ofrezco una posibilidad de volver a ver una situación. Después la decisión final es del árbitro. Sí, hubo claramente una charla, porque él quería ver de otros ángulos. Cuando el árbitro va al RRA, que es el monitor que ustedes ven en la cancha, el árbitro toma la posición de VAR y entonces puede pedir otros ángulos, tratar de ver con otra velocidad, más allá de lo que es yo como VAR le ofrezco. Y después la otra consulta que me hace Darío sobre el final es, estamos corroborando que fue dentro del área, y ahí es donde se le muestra la imagen donde Copetti tiene pisando la línea del área penal y por eso se sanciona el penal.
12: ¿Cuántas imágenes son lógicas? Ahora voy a ir a otras jugadas, ¿no? Pero ¿cuántas imágenes son lógicas para cobrar penal? Porque también está lo que se va generando en la cabeza, ya no de un árbitro, sino de un ser humano. Vos ves una jugada una vez, además la ves a dos metros de donde sucedió, tenés una idea, tenés además bien fresca, ahí sí, bien del árbitro, la velocidad, el impacto, qué venían haciendo, este es un deporte de contacto. Y claro, en la medida que ves una, dos, tres, repe, y otro ángulo, ¿cuál es la lógica? Ya esto para saber en general, ¿no? Porque no vaya a ser cosa que el VAR pervierta la imagen que pudo haber considerado un árbitro de manera inicial, con tantas veces. ¿Cuántas veces nos pasa que tenemos una idea de algo y nos repiten, y pasamos a tener una idea distinta?
13: No, mira, a ver, yo te voy para contestarte todo.
12: Sí.
13: Muchas veces, cuando todavía no estaba el VAR entre nosotros, a mí me quedaban situaciones del partido en la cabeza que yo tenía muy claro y muy fresca y muy vívido en mi cabeza cómo yo había visto la situación y tal vez hasta donde yo estaba ubicado. Y después me pasaba que iba a las imágenes del partido y me veía totalmente en otro lugar. O sea, ¿me entendés a lo que me refiero? Yo, en mi cabeza, en mi imagen, yo tenía muy vívido que estaba en tal lugar y había visto tal cosa. Y después, cuando lo veía en la imagen televisiva, yo decía, pero no, yo no estaba ubicado donde me tenía esa imagen en la cabeza. Nada, esto puede pasar muchas veces, que la sensación del árbitro en cancha, porque cuando uno captura la imagen y después sigue en movimiento, le parece que estaba en tal lugar o determinado lugar, o que vio tal cosa. Las revisiones, siempre lo que nos aconsejan es tener por lo menos dos o tres ángulos donde se pueda mostrar lo que uno quiere mostrar, ¿no? Claramente eso dependerá de la cantidad de cámaras que tengamos en el partido. En el caso del partido del sábado había una cantidad de cámaras importante o buena como para tratar de mostrar distintos ángulos. En la lógica diaria de la liga profesional, tal vez en algunos partidos hay y en otros partidos en la regularidad hay mucho menos. Entonces se muestra con lo que se tiene, ¿no? Porque para eso está la herramienta también. Pero no se trata de hacer por repetición un convencimiento ni nada por el estilo.
12: Sino... Te voy a decir la verdad, porque si no, no sería consecuente con. A veces parece como que desde el VAR se hace lo suficiente como para que el árbitro en la cancha pase a tener otra imagen. Pero bueno, no importa, es un sentimiento.
13: No, está
12: personal.
13: bien, pero en definitiva, más allá de eso, Ariel, que lo respeto, la decisión final termina siendo del árbitro.
12: Sí,
13: entonces,
12: sí, pero condicionado.
13: Si el árbitro en su convencimiento de lo que vio considera que lo que le están mostrando no es suficiente para cambiar su decisión,
12: ¿cuántas veces?
13: Está en su derecho de hacerlo.
12: Pasa poco. Lamentablemente pasa poco. Te paso otra jugada.
13: Que tiene que ver con el convencimiento del árbitro y también ver que si lo que está viendo no tiene razón de ser para no cambiar su decisión, nada, tiene que aceptar que lo que está viendo o tal vez aceptar que hubo un error dentro de la interpretación que hizo en el vivo, digamos.
12: Te paso una jugada que acá no nos pusimos de acuerdo, así que hay que ponerle el rótulo de polémica. No porque nosotros, ¿no? Que no tengamos la verdad, pero quiero decir, no es algo... unánime. ¿Qué consideraron en la mano de Obando?
13: En la mano de Obando, a ver, Darío relata una situación de una posición natural de la mano o de un movimiento natural para la acción que realizaba.
12: Sí.
13: Y cuando nosotros empezamos a ver, bueno, ahí tenemos un claro ejemplo de esto que hablamos de los ángulos. Con un ángulo parecía que pegaba en el hombro, con otro ángulo parecía que pegaba en el brazo, con otro ángulo parecía que pegaba en la cabeza. O sea, imagínate lo confuso que puede ser muchas veces las imágenes.
12: Claro.
13: Entonces, en el análisis de cuadro a cuadro, empezamos a ver que yo creo que sí le pega en el brazo, pero que el brazo sí está en una posición natural, que no está ampliando un volumen, porque el brazo se encuentra hacia adelante, no hacia los costados como ampliando un volumen, sino que es producto del movimiento que él realiza para cabecear. Y después también otro factor que se analizó fue la cercanía del cabezazo con la mano, el balón hacia la mano, y la imposibilidad de reaccionar a esa situación, de tratar de sacar la mano, porque... Si mal no recuerdo, cuando está inclusive con la cabeza hacia abajo.
3: Ni lo ve
13: hacia
3: eso,
13: el piso.
3: Me parece que ni la ve, dónde está la mano ni la pelota, me parece.
13: Claro, entonces son todos factores que se tuvieron en cuenta para definir una situación de mano no sancionable.
12: O sea, Darío, no sé si te entendí bien, igual Darío no la cobró de entrada porque consideró hombro. ¿Eso dijiste?
13: No, Darío juzgó que esa mano no era una mano sancionable.
12: Okay. Y vos decís que algunas imágenes...
3: Que no había un movimiento adicional.
12: Ahora,
13: claro, que no había un movimiento adicional, que no había una ampliación de volumen para tratar de ocupar un espacio y bloquear. Y después, cuando yo voy a las imágenes, cuando tengo esa posibilidad, que Darío no tiene, porque Darío, como dijimos hoy, veía al vivo, yo veo que las manos están hacia adelante y no hacia el costado, digamos, en una posición de cruz, como ocupando un espacio, ni por encima de los hombros, que es otra consideración que se debe tener en cuenta para ver si ocupa un espacio. Entonces me pareció que tal vez si esa pelota no pegaba en la mano, hubiera pegado tal vez en el pecho o en la cara de Obando, no hubiera pegado en la mano. No sé si me van a entender, muchas veces es eso. Si no pega en la mano, pega en el cuerpo, sí. ¿Por dónde está la mano? Está por delante del cuerpo, bueno. Pero no estaba en una posición de ocupar un espacio antinatural.
12: ¿Y qué no viste para no haber llamado en el penal a Palacios que pidió Estudiante, el penal de Coronel?
14: Ibarra,
12: tenés razón. Sí, Ibarra. Esa jugada cerca de la línea de fondo. Sí.
13: En esa situación, yo lo que observo es que Palacio... está en el piso, y cuando se está tratando de incorporar ya se viene cayendo antes de que se produzca el contacto. Inclusive es como que se arroja sobre la pierna del defensor, y ahí se produce un contacto.
12: No entendí. ¿Se arroja Palacios?
13: Él nunca está de pie, nunca se logra poner de pie en esa situación. Él está en el piso y cuando intenta levantarse, y antes de ponerse de pie definitivamente... él ya se viene arrojando, creo que eso sobre su lado derecho, contra la pierna que venía también. Me pareció que fue una acción totalmente de juego y no, que él no cae por el producto de ese contacto. Él ya venía cayendo anteriormente, inclusive nunca se logra reincorporar o ponerse de pie en su totalidad para jugar el balón.
12: Pero bueno, no, bueno, son maneras, ¿no? No viste si le arrastra el pie. Porque te voy a decir la verdad, Jorge, a mí me extraña muchísimo que árbitros de su categoría, árbitros de su experiencia, consideren que a Copetti lo puede derribar González Pires con ese toque y que Palacios se caiga solo cuando le arrastran un pie. Porque al fin de cuentas, caminá por la calle. Si alguien te arrastra un pie, es un factor de desequilibrio mucho más importante que si alguien te toca en la parte de atrás del muslo, ¿no?
13: Sí, claro. Sí, lo que pasa es que en la de González Pires es muslo y cuando la pierna va hacia atrás también termina impactando, bueno, el talón. Pero bueno, son detalles. Pero digo, en esta es lo que yo te estoy diciendo. Para mí, Palacios nunca está de pie, nunca llega a estar de pie erguido para jugar el balón normalmente. Y él ya viene en una posición de caerse antes de que se produzca el toque. Y después sí, claro, hay un contacto.
12: ¿Cómo de caerse si él se levanta? Que se va a caer, se va a caer.
13: Está bien.
12: Se levanta,
13: no, él se levanta y no se logra poner de pie en su totalidad. Y ya antes de ponerse de pie, ya se viene cayendo sobre su lado derecho. Bueno, eso es lo que observamos nosotros y es el análisis que hice. Eso no.
12: ¿Y te hablaron tus superiores del partido de la actuación? A vos y a Darío, por lo que si sabés.
13: A mí no, a Darío desconozco.
12: Está bien. ¿Cuántas veces entra, por no sé si por partido, por fin de semana, uno de los superiores de ustedes, una autoridad, a las cabinas del VAR?
13: No, entrar no. No, nosotros estamos el operador.
12: No.
13: El VAR.
12: Ah, operador, decir, el que está ahí. No, sí,
13: pero... El operador técnico, digamos.
12: Sí.
13: El VAR, y hay un quality manager que es parte de la comisión arbitral, pero solamente está... para la comunicación con el director, para evaluar...
12: Eso sí. En el fútbol argentino igual no informan quiénes son los quality managers. Yo voy a los partidos de la Conmebol y te dicen QM y te dicen...
3: Bueno, antes informaba.
12: El fútbol argentino... No, quality manager en la vida.
3: Al principio sí.
12: No, dos meses habrá sido.
3: Ah, bueno.
12: Entonces, lo que también te dicen algunos, lo que me dijeron mil veces tus colegas, algunos, quizás vos tuviste suerte y nunca te entró ninguno, es que se abre la puertita y entra alguien, sea quien sea, una autoridad. Yo ya se me mezclan los nombres, sé que está Beligoy arriba, no sé por cuánto tiempo, pero hoy está Beligoy, y después está Viola, está ahí algún otro, y que algunos entran allí. ¿Pasa eso? ¿Te pasó alguna vez?
13: No me pasó. Yo creo que pueden haber llegado a entrar en alguna situación donde puedan ver que se está rompiendo el protocolo o que se está procediendo fuera de lo que el protocolo marca, y entonces para evitar lo que marca justamente el reglamento, que en un error de protocolo se puede llegar a pedir la repetición de un partido y que sería eso mucho más escandaloso, buscar evitar eso, pero si no, no, a mí no me ha pasado.
12: ¿Tienen miedo? Te lo digo en serio, porque mira, abrí el programa diciendo que en el pase, antes de empezar el programa, el riesgo es que cuando se dicen cosas como la que parecida a lo que te voy a plantear, parece que estás haciendo apología a la violencia. Y por favor, que nunca pase nada. No sé cómo hago para gritarlo, para ponerlo en negritas y después plantearte este tema. Pero la verdad es que el otro día, viendo a Darío Herrera, Jorge, y viendo a algunos árbitros del ascenso, viendo a lo que sucedió con el línea Ripoli en la cancha de All Boys con Pafundi, viendo lo que ha sucedido en otros momentos, sabiendo que a veces les entran en los vestuarios, recordando que en Jujuy Comesaña dijo que había pasado algo que no se supo nunca si había pasado o no, y supuestamente también le entraron al vestuario, y que hasta ahora los que se acercan a las posiciones de ustedes son los protagonistas, que supongo que tienen algo más de decoro, qué sé yo, nadie va a querer que lo suspendan de por vida. Verón, en todo caso, llegó y le dijo lo que le dijo Herrera, pero Verón parece como que está más allá, ¿no?, de lo que piensan en general los dirigentes. Con esta falta de credibilidad, te pido por favor que la respuesta no sea no, la falta de credibilidad es la misma de todos los ámbitos, porque estamos hablando de ustedes, si quieres después hablamos de la falta de credibilidad del periodismo. Con esta falta de credibilidad, Y siendo un juego este de pasiones inflamada, como dije antes, caliente, enardecida las masas muchas veces, con tantas sospechas, y algunas que no son sospechas, sino que han llegado a quedar claritas en las investigaciones, está bravo el tema, Jorge. Está bravo, ¿eh? Está bravo de alguna reacción. ¿Cómo se hace para detener? Entonces, la pregunta son dos. Primera, si tienen miedo. Dos, ¿cómo se hace para detener todo esto?
13: No, mira, particularmente yo voy a hablar por mí. Miedo sí. No tengo. No, miedo no tengo. Creo que sí, el día que tenga miedo me quedo en mi casa y no salgo más a una cancha. Y después, ¿cómo se hace? Yo creo que también, como dijiste vos, bajando un poquito el nivel de esas opiniones que no entran dentro de lo técnico, cuando son opiniones que no tienen que ver con lo reglamentario y se empiezan a poner en tela de juicio otras cuestiones que no tienen que ver con el buen desempeño arbitral desde lo técnico o lo reglamentario.
12: ¿Pero cuáles son las opiniones?
13: A ver, te voy a dar un caso concreto, por ejemplo...
12: No me hable de Caruso Lombardi, por favor, porque no... Necesito no, hablar,
13: no,
12: necesito...
13: No gasto un minuto en esa persona.
12: Sí.
13: El posteo de una persona ayer ha llegado a un jugador diciendo hay que matar a un referí. Esas son cuestiones que a la gente le van quedando en el inconsciente, o cuando se empieza a hablar de los equipos del poder, sí, o que se empieza a hablar de las cuestiones políticas, y nosotros quedamos en el medio de esa situación. Te lo digo porque los jugadores el otro día salieron con esas cuestiones a la cancha.
12: Yo lo escuchaba.
13: Pero entonces,
12: ¿vos crees que si salen los jugadores con esa...?
13: Cuando en un partido que estaba 1-0 a favor de Estudiantes, sí, al minuto de juego, los jugadores, aún ante cada situación, a Darío le decían esas cosas,
12: sí,
13: te estoy hablando con el resultado a favor.
12: Sí.
13: O sea, vos te das cuenta que viene de otro lado. Entonces, yo digo, cuando se empiezan a mezclar esas situaciones, que yo entiendo que puede haber antecedentes, que claramente el árbitro lo tiene en cuenta y lo analiza en la previa del partido para saber qué partido va a dirigir. Pero en vez de dedicarnos a hablar de, a ver, cómo juegan los equipos, che, qué está en juego, se empiezan a hablar de un montón de situaciones que son satelitales, que no tienen que ver con el juego, y eso termina influenciando a todos los responsables o actores directos del juego. Árbitros, periodistas, técnicos,
12: ¿cuáles
13: jugadores
12: son las satelitales? Porque no, yo veo que acá las críticas, o repito, las investigaciones... Jorge, a principio de año, entre fin de año pasado y a principio de año, hasta aparecieron chats de alguno de tus colegas diciendo dónde tenían que ir a buscar las 400. Y esos árbitros siguen dirigiendo. Y obviamente que no se pueden poner todos en la misma bolsa. Pero
13: por ejemplo, yo te voy a referenciar sobre esos chats.
12: Sí.
13: Vos sabés que yo trabajo en el sindicato, sí, en WADA.
12: Sí, sí.
13: Y esas causas quedaron sin efecto.
12: Pero con eso no me corra. Con eso no me corra. Porque acá la justicia va por otro lado. ¿Qué me importa dónde están las causas con efecto? Salgan a explicar que eran las 400. ¿Qué me importa qué pasó con la justicia? Una
13: pero
12: cosa.
13: Que se no, no, no, no. Yo te estoy no, pero que entonces se, expliquen la justicia que desestimó esas denuncias.
12: Mira, yo te voy a decir, vamos a ponerle nombre. Porque para no poner todo en la misma bolsa. Igual voy a dar un nombre, podría hablar de 10. Pero voy a hablar de este nombre. Lobo Medina le dijo a una persona de la AFA dónde tiene que ir a buscar las 400. ¿Me pueden explicar de qué se trataban las 400? ¿Eran 400 guirnaldas para la fiesta de 15? ¿Era plata? ¿Eran 400? ¿Qué? ¿400 qué? ¿O era mentira el chat? Porque el chat estaba ahí. Porque aparte nace de una...
13: Eso es lo que te estoy diciendo. Nace... Que la justicia desestimó ese chat como una cuestión falsa y que no existió ese chat.
12: No, mentira. No. La justicia, la causa no avanzó, pero el chat existió. Lo que se ha comprobado son las charlas y algunos diálogos entre árbitros y funcionarios y personas importantes de la AFA.
13: Está bien, pero lo
12: que eso no haya generado una condena por corrupción.
13: Desestima
12: ¿Y qué hacen?
13: por lo que se llama la trazabilidad de ese...

0: ni me escribí con esa persona ni nada por el estilo. Yo lo que te digo es lo que la justicia determinó. Sí. Entonces vos me decís, la justicia, o si me hicieron investigaciones que determinaron tal cosa. No, no se determinó nada, porque en definitiva...
1: No, ya sé que no se determinó, pero yo no hablo de la justicia, porque en la justicia, si vamos a hablar de qué cosas se determinan, en la justicia...
0: Entonces,
1: vos sabés que nuestro...
0: ¿cuáles son las investigaciones que corroboraron que hubo actos de corrupción o actos delictivos dentro del arbitraje para con un partido de fútbol?
1: Bueno, entonces solamente hay que esperar que la justicia en nuestro país, sabiendo cómo falle, falle alguna vez. Perfecto, bueno, nos sentaremos... De brazo cruzado, yo siento
0: no,
1: que...
0: No, si yo te lo digo porque vos me decís que hay investigaciones que corroboraron estas situaciones. No, dije y eso que, es lo que yo te cumplí.
1: Bueno, dije que hay hallazgos que... Si dije investigación... No, primero, debo haber dicho investigaciones y sí, yo creo que las investigaciones lo corroboraron. Y más allá de eso, hay cuestiones que se han detectado. Voy a lo que dijiste recién. Los equipos del poder. Ustedes dicen... Obviamente, ustedes se equivocan, nosotros nos equivocamos, decimos que qué gran pase del 8 y fue el 5. Ahora, las equivocaciones para algunos clubes siempre son a favor. ¿Eso cómo se explica?
0: No, yo creo que cada uno deberá explicar de acuerdo a lo que hace en sus partidos. Yo no me voy a poner a explicar las situaciones o resoluciones de otros árbitros. No,
1: pero vos rápido, así, vos sos futbolero, estás en el tema, trabajás en el sindicato, sabés, rápido, ¿te aparecen partidos donde hayan perjudicado claramente a Barraca, a Central Córdoba, a Central, a Instituto Ahora? ¿Te aparece así rápido? Pues yo te nombro 4 o 5 partidos de cada uno donde lo hayan favorecido. Las equivocaciones, estoy diciendo que hayan sido equivocaciones adrede, pero siguiendo el hilo de lo que ustedes muchas veces plantean, digo, qué loco que siempre pasen de un lado. ¿Qué es lo que sucede?
0: No, lo que sucede o lo que le pueda suceder a cada uno cuando dirige determinados equipos es problema de cada uno. Yo te puedo hablar de mí y te puedo hablar de cómo yo actúo y cómo me manejo dentro de un campo de juego. Trato de hacerlo con transparencia, con justicia, y que me puedo equivocar, claramente puedo equivocar porque soy un ser humano, pero nunca con la intencionalidad de favorecer o darle algo a alguien que no merece. Nada, es eso. Sí, después puede pasar, como decís vos, y esto existió siempre, porque, a ver, como siempre digo, yo no dirijo hace 2 días, vengo de la época del Arsenal de Grondona y de muchos equipos de esa época también se hablaban. Y eso existió siempre, es ese tipo de suspicacias o dudas sobre algunos equipos. Me parece que también tiene que ver con un poco de la cuestión futbolera de nuestro país, esto de pensar siempre que se va a favorecer a alguien o perjudicar a otro por estar en la vereda de enfrente o por opinar distinto. No, me parece que hay, vamos al caso más claro, que es hoy actualmente Estudiantes.
1: No me digas que salió campeón. No, pero
0: ¿cuántas finales ganó? ¿Cuántas finales ganó estando en esta situación de enfrentamiento? 3. Entonces, pensar que porque hoy te tocó perder, te quisieron ir a perjudicar o nada, me parece como que se centra en a hilar finito solamente para hablar de lo negativo. Y todas las veces que ganaste no te acordás. Bueno, nada.
1: La vez que ganó Estudiantes, ¿los rivales Estudiantes se sintieron perjudicados?
0: No, recuerdo.
1: Yo te digo que no. Defensa y Justicia en la cancha de Lanús no se sintió perjudicado. Racing en la cancha de Santiago del Estero no se sintió perjudicado. El tema es cuando hay un equipo que se siente perjudicado. Y te repito que ahora se amplió un poco. ¿Vos habías visto la de Instituto Talleres la semana pasada?
0: ¿Cuál situación?
1: El partido.
0: Vi imágenes, no vi el partido entero.
1: Y viste que fue rara. Fue bravo. No te voy a decir que le pongas una actuación un puntaje a la actuación de Herrera, pero de ese partido saltar a la Supercopa Internacional.
0: Lo que pasa es que la designación de la Supercopa fue anterior.
1: Pero fue bravo el partido ese.
0: Es un partido duro, era un clásico, para ellos es un clásico. Jugué equipos que están peleando distancias de campeonato y otro equipo que viene tal vez peleando abajo. Los partidos también tienen condimentos que lo hacen que sean más picantes o más bravos, sí.
2: Bueno, Jorge, ¿cómo le va? Justo este partido que a usted le tocó la Supercopa tenía esos condimentos, ¿no? En la previa, tanto antecedente, imaginamos que iba a ser un partido chivo, picante, y usted en un momento de la charla para ir a lo técnico,

0: ¿no? Que es de lo que quieren hablar los árbitros. En un momento de la charla dijo que los preparan los partidos y que todo esto lo tienen en cuenta en el contexto, que es una final, que es un partido caliente. Con todo eso, ¿a usted verdaderamente le pareció que el penal que le cobran a Central era para llamarlo Herrera? Con todo esto que usted dice que preparan los partidos, que son partidos, que tienen en cuenta que son finales, que tienen en cuenta que son partidos calientes, le digo, ¿le pareció lo suficientemente grande, claro, manifiesto, obvio y todos los adjetivos que le ponen para llamar al árbitro y cambiarle, en definitiva, cambiarle la decisión? Porque yo escuché muchas veces que el VAR, si no está muy seguro, al árbitro no lo llama porque tiene que estar muy convencido para llamarlo y cambiarle una decisión cuando el árbitro está bastante bien posicionado. Entonces yo le pregunto si en el análisis previo del partido, entendiendo que era una final, que era Central Estudiante, con todo el picante, con todo, estaba tan convencido para llamarlo Herrera.
1: A ver, claramente en la planificación se hablan de todos estos detalles, de todas estas situaciones que pueden afectar al partido, no desde lo técnico, desde lo de reglamentario, sí, pero tal vez sí de lo disciplinario, tal vez entre la situación entre jugadores. Y sí, claramente sí lo llamé porque tenía la certeza de que lo que yo estaba viendo era una falta de tiro penal. Si no, no lo llamo. Y no tiene que ver con esto que también es muy del ideario popular, penalcito, penalzazo. El reglamento no habla de penalcitos o de penalzazos, habla de penales o de faltas sancionables por determinadas causas. Y lo que se cobró el otro día está tipificado dentro del reglamentario como una imprudencia y que debe ser sancionada. Si hubiera sido fuera del área, claramente no puedo intervenir, y si Darío no hubiera cobrado la falta, ahí no puedo intervenir. Como se sucedió dentro del área, es ámbito del VAR poder intervenir, y lo hice y lo llamé. Como dije antes, también Darío tenía la potestad de, si él consideraba que no era suficiente, no cobrarlo.
0: Eso no pasa casi nunca, pero más allá de eso, yo le digo desde donde hablo, ¿no? O le digo qué me parecieron a mí la jugada. No me pareció el penal para Central. La mano me parece un gris, me parece polémica, por ende, si usted no lo llamó, me parece que está bien, porque si Herrera vio lo mismo, si vieron lo mismo los dos, me parece correcto. La segunda amarilla a Verón, que Ariel no se la comenta porque no era de su...
2: Porque no era de VAR.
0: Claro, no era de VAR, me pareció que era para amarilla, y el penal de Palacio me pareció la más grande de todas y la más evidente, y la más elefante, en definitiva, pero usted no lo consideró, y no me queda clara tampoco la explicación de cómo un jugador que se intenta incorporarse e intenta caer al mismo tiempo, no me quedó claro. Pero entiende el enojo del hincha de Estudiantes cuando en un partido en el que hay cuatro jugadas grandes y que las cuatro son debatibles, las cuatro van para el mismo lado.
1: Sí, a ver, yo la que no tocaron, que es la segunda amarilla a Verón, también te la discuto, porque estamos hablando de la misma situación de González Pires, que para mí es una imprudencia porque él nunca lo ve, y si vamos al contacto, el contacto es apenas en la punta del pie de Gaich, que salta. Entonces la falta ya ahí no pasa a ser por su naturaleza. Cuando hablamos de naturaleza, estamos hablando de la fuerza, del punto de contacto y eso. Entonces pasa a ser una imprudencia, y las imprudencias no son penalizadas con tarjetas amarillas. Entonces yo tengo mis reparos con respecto a si eso correspondía a segunda amarilla. Inclusive yo paso la información de que el contacto no es pleno y que el contacto es en la punta del pie de Gaich cuando salta. Entonces, yo después, si el técnico lo saca y por una cuestión técnica, porque cree que en la próxima lo pueden echar, ya es una cuestión del técnico y que no tiene que ver con los árbitros, nada. Después, yo respeto siempre la disidencia, por eso siempre hablo, no tengo problema en hablar y que sea con respeto, pero nada, que sean las cuatro para el mismo lado, también a veces son circunstancias. No es el único partido donde se han dado muchas situaciones para un solo lado.
3: Jorge, obviamente que vos hablas por tu persona, pero también sos integrante y responsable de uno de los sindicatos, ¿no? Y vos sabés que hay una sensación en toda la gente, desde afuera del fútbol, digo los hinchas, como desde adentro del fútbol, que los árbitros hoy están muy condicionados por el adentro, por el que se dice entre ustedes, por los que algunos mandan desde más arriba, y que esto es una lucha para subsistir, una subsistencia permanente del árbitro en un sistema que, la verdad te digo, es poco creíble. Porque no solamente estamos hablando de la liga, estamos hablando del ascenso, todos los fines de semana y demás, y se están cometiendo horrores técnicos. Yo estoy hablando de técnica y no de otra cosa. Pero que a mí me parece que ustedes están condicionados y a la lucha y a la pelea de todos los fines de semana salen condicionados.
1: Vuelvo a repetir lo que dije antes, voy a hablar por mí. No salgo condicionado, si estamos hablando de subsistencia, entonces hace más de 20 años que subsisto, porque todo esto que estamos hablando ahora se habló siempre, o sea, con distintos nombres en el poder, por decir de una manera, y se habló siempre, siempre. Entonces creo que, y se va a ir esta gente y se va a seguir hablando de lo mismo. Y de lo mismo que se habla acá, se habla en todas partes del mundo. La realidad que, gracias a Dios, tenemos la posibilidad de viajar al exterior para dirigir Copa, mismo cuando nos toca ir en estos intercambios a Arabia Saudita, en todos lados se habla de lo mismo, porque no sé si lamentablemente u oportunamente para algunos, el hablar de polémicas y generar polémicas o hablar de arbitraje ha generado tal vez mayor captación de público, porque el morbo de la polémica, el morbo del condicionamiento, como decís vos, de poner en duda la integridad moral de una persona en su función, todo esto ha generado que la gente esté prendida a los streaming, a la radio, a la tele, y le guste todo ese morboseo.
3: Pero los errores son groseros, perdón, Jorge.
1: Estoy
3: hablando de la parte técnica.
1: Está bien, no estoy desconociendo los errores. Errores hay, va a haber y hubo. Pero me parece que de todo esto, yo te digo que en cada lugar a donde voy, se habla. Entonces es parte de, yo creo que ya de nuestro mundo, de nuestro mundillo arbitral, estar inmersos en estas situaciones. Y por eso yo también no las relativizo, las tomo, pero también le doy la entidad que corresponde darle, porque muchas veces se habla más de lo que pasa, porque por lo que te dije, genera ese morbo en la gente de querer saber y de tenerlo cautivo en como público para tratar de enterarse de situaciones. Entonces, por eso digo, lo que se habla acá se habla en todos lados, no es una situación exclusiva de Argentina, no es que en Argentina es una cosa extrapolada del mundo fútbol, o sea, en todos lados pasa esto y en todos lados la prensa del mundo habla de los árbitros, en Inglaterra, en Italia, en España. Lo que pasa es que nosotros vivimos lo nuestro, como siempre, ¿no? Pero digo, en todos lados se habla de esto y es una cuestión general del fútbol.
2: Jorge, te llevo a los escándalos después del tercer gol y en el túnel. Obviamente el informe será potestad de Darío Herrera, pero ¿sabés qué va a poner en su informe? ¿Lo pudiste ayudar en algo? Porque terminó en un escándalo esto, con golpes y demás.
1: No, desconozco el informe. No, solamente Darío me informó los expulsados al final del partido.
2: ¿Quiénes fueron?
1: Era Sandes por parte de Rosario Central y el arquero suplente de Estudiantes. Esos son los únicos dos
2: que volaron piña para todos lados.
1: Lo que pasa es que él estaba en la cancha cuando sucedió lo del túnel. Si él va a informar con respecto a eso, no sé, que ahí no puedes identificar claramente quién pegó ni nada, yo creo que ahí, te digo lo que creo, no estoy diciendo lo que informó Darío. Puede llegar a informar una cuestión de una greja generalizada.
3: Sí, a Verón, ¿no?
1: Las dos rojas que él mostró en la cancha.
3: Sí, a Verón, digo.
1: Calculo que la habrá informado también.
3: Fue más que obvio, ¿no? Digo.
1: Sí, por eso hay imágenes, claramente quedó en evidencia que entró al campo de juego y que tuvo un diálogo con él, pero no te puedo decir que lo informó o que no lo informó porque no lo sé. Yo creo que sí.
4: Bien. Bueno, Jorge, obviamente que te agradecemos el contacto. Particularmente te digo que no me resulta suficiente. La verdad que las explicaciones de algunas jugadas, sobre todo la del penal, veo una jugada totalmente distinta. Justo la estábamos viendo acá de nuevo. Veo una jugada totalmente distinta a la que nos describiste. La de Palacios, ¿no? La del penal que pidió Palacios.
2: Ibarra Palacios.
4: ¿Mm? Ibarra Palacios. Y sigo viendo que ni siquiera González Pires, ni siquiera Copetti tenía el pleno dominio de la pelota. Pero bueno, es de nunca acabar la discusión futbolera. Lo que sí ojalá que acabe es la falta de credibilidad. Vos nos dirás que viajan a todos lados y en todos lados es lo mismo. A mí no me interesa si el arbitraje emiratí, cuando ustedes van para allá, es cuestionado. Tampoco me interesa si el arbitraje brasileño. Yo lo que veo es que los árbitros argentinos viajan a dirigir porque son contratados en los países los petrodólares y viajan en la medida que no haya equipo argentinos en las definiciones de los campeonatos a dirigir las finales de Copa o semifinales de Copa. Y que acá es un escándalo, permanentemente. Un escándalo semanal. 1, 2, 3 escándalos todos los fines de semana. Es una cuestión...
1: Eso que decís vos habla de la valoración que tiene el arbitraje argentino.
4: Claro, imagínate que si afuera rinden, es porque técnicamente son buenos. Porque este es un país futbolero. Porque el hincha le dice al jugador, tirale olímpico que no sabe el arquero. Porque el jugador es muy bueno. Porque el pibe de 17 años que debuta es bueno. Porque los árbitros son buenos. Porque acá nos gusta el fútbol y sabemos de qué se trata el fútbol. Entonces vamos a Paraguay y la rompemos. Paraguay, Chile, cualquiera de Sudamérica. Entonces, mirá lo que será el arbitraje argentino en la Argentina. Que ustedes que la rompen en el exterior, acá son acusados de todo. Entonces, la discusión futbolera es de nunca acabar. Lo que ojalá alguna vez se acabe es esta sensación de equipos del poder, de que el arbitraje es un medio, porque mi definición es eso. Yo creo, Jorge, que ustedes son el medio para lograr otro fin. El fin es la acumulación de poder, el alinear a todos, el que alguno esté cerca de la mesa chica. Eso es lo que sucede. Te lo digo a vos ahora al aire, supongo que aún con tu buena capacidad discursiva, supongo que te resultará incómodo, pero es lo mismo que digo permanentemente. Entonces, ojalá que eso sí se acabe. Y eso es un tema de decisión, que es mucho más fácil que tener o no tener buenas condiciones de árbitro. Para tener buenas condiciones de árbitro necesitas camadas. Para tener decisión es simplemente querer hacer las cosas más o menos bien. Así que te agradecemos el contacto.
1: Respeto tu opinión.
4: Sí, es una opinión. Es una opinión.
1: No, por eso tal claramente, pero digo, más allá de eso, no me pone incómodo lo que digas tampoco, porque no me siento aludido en estar cercanía de poder y eso no, la verdad que no, nunca me interesó.
4: No, pero no digo que ustedes estén cerca del poder. Los dirigentes que están cerca del poder manejan clubes cuyos equipos nunca son perjudicados. Claro, cuando aparezca ahora un perjuicio, van a decir, ¿ves? ¿Ves que está nosotros también y no decimos nada? En la mayoría de los casos en los últimos años, lo dijo un técnico hace poco. Un técnico hace poco dijo, yo estuve acá y ahora estoy acá. ¿Sabes lo fuerte que es que un técnico diga eso? Y otro técnico de intimidad alguna vez me dijo, ¿qué querés, que yo me queje si yo dirigí a aquel? Y te hablan así. Entonces lo pervirtieron lamentablemente la manera de ver el fútbol. La rompieron, la degradaron en algún punto. Hoy ya está roto. Hoy no sé cómo se subsana, por eso te lo preguntaba. Gracias, Jorge.
1: No, por favor, gracias a ustedes.
4: Jorge Valiño, que estuvo en el VAR en Estudiantes Central, en Central Estudiantes, en la victoria de Central.
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11: Vamos a hablar con el actual técnico de Defensores de Belgrano.
12: Sí, el cabezón, el tanque.
11: Que desde que llegó, cambió el ánimo, la confianza, los resultados y demás. Y parece que llegó un mago al Bajo Belgrano. Mariano Campodónico, ¿qué tal? ¿Cómo te va? Esto es 10 por Radio, en Tirá para Arriba. ¿Cómo estamos?
13: ¿Cómo andan, chicos? Buenas tardes. ¿Todo bien?
11: Bien, bien, bien, bien. Bueno, llegaste con la varita mágica. ¿Qué pasó?
13: No, arrancamos mal porque perdimos en Bolívar, pero después, ya con dos semanitas de trabajo, como que nos fuimos conectando con los chicos, entendieron por ahí de a poquito, van entendiendo lo que uno pretende. Yo lo voy terminando de conocer y la verdad que estos últimos cuatro partidos, las cosas salieron bien y eso también te genera más confianza, ¿no? Y creen en lo que uno le está transmitiendo en cada semana.
11: Y ahora llega Ferro, ni más ni menos.
13: Sí, al puntero, sí. Con un gran entrenador que lo aprecio un montón, y que juega bien y que tiene buenos jugadores, tiene un gran plantel. Pero la verdad que en estos últimos cuatro partidos, tres partidos locales que jugamos, nos hicimos fuerte y bueno, creo que espero que le cueste un poco y que le podamos ganar mañana.
11: Mirá, estamos hablando con Mariano Campodónico, el técnico de Defensores de Belgrano. Lo hablábamos hace un rato con Pablo de Muner, el técnico de Godoy Cruz. ¿Cuál importante es en estos vaivenes que tiene el torneo de la Primera Nacional en cuanto a la regularidad o irregularidad de los equipos y a lo largo que es la confianza, ¿no? La cabeza de cada uno de los futbolistas que integran cada uno de los planteles?
13: Ah, fundamental, fundamental. Yo tuve la suerte de jugarlo muchos años, este torneo, y en todos los años que me tocó, y me tocó también conseguir cosas importantes, así todo tuve momentos complicados, porque es tan largo el torneo que no podemos, ojalá se pudiera mantener las 40 fechas ganando, empatando y sin perder nunca. Pero bueno, lo más lo estadístico, lo más importante fue el año que me toca ascender con Belgrano de Córdoba, cuando llega Russo Zielinski y nosotros en primera rueda estábamos anteúltimo. Y nos metimos la promoción porque el Russo nos convenció y fuimos acomodándonos de a poco, sumando puntos y terminando jugando la promoción con River y ganando esa promoción. Y 6 meses antes estábamos último. Por eso te digo que, y yo se lo digo siempre en All Boys, en San Martín de Tucumán y ahora en Defensores, que esa rachita de 3 o 4 partidos, ese bajón anímico que va a haber durante el año, hay que tratarlo de pasar lo más rápido posible. Así que creo que este equipo como que ya lo pasó, vinieron los buenos resultados, el otro día en Salta ganamos bien y creo que nos va a llegar a este sprint final de la mejor manera.
11: ¿Y cuál importante es lo que está diciendo? Que hay muchos equipos que se habían preparado indudablemente para pelear, por lo menos entrar al octogonal, después se verá quién haciendo o no, que no pasaron tan rápidamente esas etapas de bajón futbolístico, a tal punto que están peleando por no descender. Estoy hablando de equipos como Quilmes, como Chacarita, como Chicago, que son históricos, que tienen nombre, pero que ya no se gana más ni con el nombre ni con la camiseta.
13: No, ni con los jugadores, por ahí que vos decís.
11: Exacto.
13: No, traigo los mejores. No traigo los mejores.
11: Con el nombre de los futbolistas tampoco se gana.
13: No. Hoy está tan parejo para mí, desde lo físico, de la intensidad, de un montón de cosas, de que hoy está muy parejo lo que es la B Nacional. Y a veces, acordate el equipo de San Miguel el año pasado. El equipo de San Miguel el año pasado buscó a los dos mejores 9, a los dos mejores extremos, a los dos mejores 5. Y sí, peleó, pero llegó un momento que no le dio y te quedaste con un plantel terrible y no conseguiste el objetivo. Uh-huh. Y creo que por ahí, bueno, fue Gimnasia de Mendoza y Estudiantes Río Cuarto. Estuvieron ahí con un plantel no tan de tanto poder económico y consiguieron el objetivo, así que hoy no te garantiza nada para mí eso en tener los mejores. Si vos estás convencido y por ahí tenés un 9 que vos lo convencés y un enganche que vos lo convencés y un extremo que vos lo convencés, por ahí menos jerarquía que otro y te da más resultados.
3: Mariano, obviamente cuando llegaste, cuando asumiste el cargo en Defensores, el presente sí era otro, la situación en la tabla era otra, y haces mucho hincapié en la palabra convencimiento. Si hoy agarro la tabla de posiciones, me encuentro con que Defensores está a 3 puntos de Bolívar, que es el último que estaría entrando al reducido, y a 5 puntos de en este caso de San Telmo, que ese que por diferencia de gol sí se estaría ubicando con el tema del descenso. ¿Cuál es hoy la intención de Defensores, ese convencimiento de decir, bueno, vamos a terminar de una vez por todas de sacarnos esa cuestión del descenso que quizás en algún momento estuvo medio complicado, o ya directamente la mira es el objetivo y el convencimiento nuestro tiene que estar en entrar al reducido como sea?
13: Yo creo que tenemos que apuntar a estos 3 partidos que viene pensando en la zona baja. Y eso nos va a llevar a saber que en 3 fechas más podemos llegar a estar en la pelea de meternos en la zona de los 8. Pero creo que los 8 o 9 equipos que estamos ahí metidos en la zona de descenso no nos podemos descuidar ni un solo segundo. Por eso te digo, y es lo que decís vos, ¿no? Tenemos que estar atentos y saber que que mañana tenemos que ganar y si no sumar. Y tratar de sacar un poquito más de ventaja de ese grupito de esos 4 últimos que hoy están bastante comprometidos.
12: Tanque, ¿quién juega mejor, Juan Manuel Sara o vos?
13: Juanma se fue a jugar de afuera, jugó en Europa, y por ahí no lo vi jugar tanto. Los dos teníamos algo. Si no hubiéramos jugado tanto tiempo y no hubiéramos jugado en tantos equipos, vos tenés que decir si yo jugaba bien o mal. No, porque
11: vos jugás bien. Vos jugás bien.
13: Bueno, Juan, sí, para mí Juan también jugaba bien y ahora me gustaría emparejarlo como entrenador, ¿no? Él tuvo, viene ya teniendo un gran laburo como entrenador, primero de ayudante de campo de Diego y ahora como uno. Y bueno, hay que tratar de ir por ese camino.
12: Para mí vos eras más goleador que Juan. Juan hacía goles, Juan jugaba bien de verdad, pero vos eras más goleador.
13: Puede ser, sí.
12: ¿Te gustó eso?
13: Vivíamos el gol, así que... Igual a los últimos años me gustaba más, me sentía más contento cuando daba un pase gol o cuando hacía un buen apoyo que hacer un gol. En los últimos años, primero quería hacer goles por todos lados.
12: Claro. Te iba a preguntar si te sorprendió Enzo González, porque no sé si tiene las características del 9 de área, pero es goleador.
13: Sí, es más un Julián Álvarez.
12: Claro.
13: Es eso que te pican a los espacios, que no paran de correr, que te presionan. Esos nueve nuevos que aparecieron, que antes eran esos segundo nueve, porque por ahí el nueve posicional hoy no lo tenemos, porque el Topo también tiene esas características, ¿no? De no nueve de área. Por ahí más Ardáiz es un nueve más posicional, pero creo que Enzo está pasando un gran momento y que lo tiene que aprovechar, ¿no? Creo que si sigue así, el torneo que viene no lo vamos a poder tener con nosotros.
11: Mariano, vos sabés que estamos haciendo una consigna que está llamando y mucho en otros oyentes, y le preguntamos a qué jugador de tu club te hubiera gustado hacerle un partido de despedida. Primero te hago la pregunta a vos, ¿a qué jugador te hubiese gustado hacer un partido de despedida que no se hizo? Y también te pregunto a vos no te hicieron partido de despedida, mirá que sos ídolos en varios, ¿eh?
13: Sí, me hubiera encantado. En un momento se hizo un partido de despedida en Belgrano, que yo justo estaba viviendo en España, que me había ese año me fui a vivir a España, que le hicieron el partido de homenaje a Paolo Franchipane y a Mati Gili, y era para mí también, pero me hubiera encantado estar y no pude. ¿Y a qué jugador me gustaría?
11: Sí, vos,
13: a mi hermano, en Aldo Civi, me hubiera gustado.
11: Mira.
13: Creo que se lo merece porque es el arquero con más presencia en el club. Y nada, fue muy referente en el ascenso y creo que para muchos hinchas de Aldo Civi es uno de los últimos ídolos que tiene el club.
11: Uh-huh. Y si viene, por ejemplo, la gente del Boys el día de mañana y te quiere hacer un partido de despedida, ¿vas? Sí. ¿Lo aceptarías?
13: Sí, quiero mucho ese club. Quiero mucho a la gente que trabaja, que a la dirigencia del club, aunque yo el año pasado me tuve que ir porque las cosas no salieron bien, pero tengo un aprecio con el club, un aprecio con la dirigencia, un aprecio con la gente que trabaja en el club. Como utilero, gente allegada al estadio. La verdad que es un club que quiero mucho y que si me llaman y me llegan a proponer algo así, me encantaría, sí.
11: Mariano, lo mejor para vos, para la gente de Defensores, mañana con un partido chivísimo, ¿no? Obviamente.
13: Sí. Bueno, les mando un abrazo a todos, pasen bien.
12: Dale, cabezón, abrazo, ahí suerte está. Mañana.
13: Chao,
11: querido, chao. Mariano Campodónico, el técnico defensor de Belgrano, aquí en Tirá para Arriba.
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3: Para meternos de lleno en la rica historia del rugby nacional y en la mística de los Pumas, hoy en De Selección, Sergio Goicoechea y equipo dialogarán con un ex segunda línea que dejó la piel en cada tacle con los colores de nuestro país. Nacido en Buenos Aires el 20 de noviembre de 1974 y formado en las divisiones infantiles del Club Liceo Naval, construyó una destacada y...
4: Muy bien, le damos oficialmente la bienvenida a Nacho, querido. Buen día, ¿cómo estás? ¿Todo bien?
5: ¿Qué haces, Goico? Emocionado de poder estar con vos y con todo tu equipo. Para mí es un honor haber sido invitado a tu programa, así que nada, desde ya te hago yo la nota a vos. Gracias, gracias por lo que nos diste y por hacernos vivir momentos increíbles.
4: Muy bien, muy bien. Tengo en el arsenal de artillería Marina Zárate, donde cursaba mi grado secundario. En deporte teníamos rugby, así que en algún momento corrí por algún lado. Y en de verdad, y en defensores...
6: ¿De qué jugabas?
4: Apoyarla en el otro lado, no me pregunte más. Era en esa época, te estoy hablando, año 78.
5: ¿Querés una nota de color?
4: Sí.
5: Santi Solari, jugador de Real Madrid, campeón de Champions, campeón por River, sí. Todo. Fue compañero mío del profesorado y corría por su vida cuando teníamos rugby en el profesorado.
7: Claro. Ya, corría por su vida.
4: Corría por su cara. Exactamente. Y después, me transformé muy joven en profesional del fútbol a los 16, cuando me contrató Defensor Unido de Zárate, tenía un profe, Nacho, que nos entrenaba con una pelota de rugby para la reacción, ¿viste?
5: Nos tiraba, sí, porque esa pelota pica para cualquier lado.
4: Claro.
5: Así que la verdad que es muy bueno eso.
4: Para esa reacción fina del último metro, te tiraba con la tiraba, obviamente, ustedes la tiran bien, pero digo, este la tiraba a propósito a picar mal, entonces te hacía dos o tres piques así en un metro y te obligaba a reaccionar sobre y los reflejos, ¿no?
7: Claro, claro.
4: Mirá vos. Así que en algún momento nos familiarizamos con la guinda.
5: Muy buena pedagogía y muy buena metodología para trabajar los reflejos.
4: Exactamente, exactamente. Nos vamos a hablar también de los suramericanos porque hubo participación, pero digo, y como para emparentar un poco lo que vas a iniciar, digo, en el fútbol vivimos diciendo, digo, la Argentina en el fútbol es un deporte exportador y obviamente que se nutre de las bases, de las divisiones inferiores, de los jugadores que siguen saliendo. Y cada vez hay como más responsabilidades porque los chicos son muy jóvenes, se van cada vez más jóvenes y tienen que llegar cada vez con más herramientas. Y bueno, y ahí es donde está el verdadero potencial para que la vigencia del deporte o del deporte que vos practicás siga estando. Digo, esta designación tuya de ya formar parte de la urba en este puesto, de trabajar con los juveniles, de asesorar, de volcar toda tu experiencia, contanos un poquito.
5: Bueno, mira, primero y principal, digamos, yo además de haberme dedicado a jugar rugby profesionalmente, mi profesión es ser profesor de educación física, o sea que me encanta todo lo que es tema de enseñanza, aprendizaje y todo eso. Y bueno, ya veníamos hace 2 años con Mario Ledesma, que me había invitado a ser parte de su staff con el M17, y este año, digamos, en forma ya, digamos, oficial, además del M17, colaborando con Mario en lo que es el M16 desarrollo, obviamente, porque solamente en Buenos Aires, en el rugby de Buenos Aires, tenemos 94 clubes. Entonces hay algunos que, viste, equipos que se te pueden llegar a escapar, y el hecho de ponerme a mí ahí en el tema del M16 desarrollo nos abarca tener la mirada de algún jugador que tal vez no está en los clubes de más renombre, casi, sí, que en U. Entonces se puede llegar a encontrar algunos jugadores. De hecho, hubo un jugador del M16 desarrollo, del Club Manuel Belgrano, que participó del Campeonato Nacional Argentino, que ahora, en la semana anterior, cuando jugamos con el M17 con Córdoba, siendo un año menor, lo tiramos a la cancha y respondió bastante bien. Entonces, el hecho de ya poder ver el todo, el macro, hace también que los jugadores, si bien algunos se nos va a escapar, que la mayoría de los jugadores estén, digamos, ya desde más jóvenes, tratando de meterlos en un sistema de, viste, con mucho aprendizaje, con mucho de que las cosas, si las hacen bien, es pueden dar buenos réditos, ¿viste? Entonces tratamos de agarrarlo rápido y un poco con la vieja escuela y la nueva escuela y la empatía de ahora, marcarle qué es lo que nos gusta y qué es lo que nosotros vivimos en seleccionado, que para mí es algo impresionante.
6: Claro. Nacho, Daniel Cucci te saluda y cuando lo...
5: ¡Uy, el Dan! Están todos los grosos en este programa.
6: No, okay. Vos lo decís por una cuestión periodística, mi 1.61 no me permitió... En una época del rugby podría haber sido tal vez un win rápido, un medio scrum, pero ya ahora imposible, Nacho. Ahora
5: si
6: imposible.
5: Hay una cosa que se puede en este deporte, Dani, es que todos podemos jugar. Sí. El grande, el alto, el más lento, el más inteligente, el menos inteligente. Yeah. Esa es la posibilidad... Que nada, que brinda este deporte, que la comparación de otros deportes, tal vez, viste, algunos se quedan fuera por una cuestión de cosas. Acá, a nivel, digamos, amateur, podés jugar, si tenés ganas, podés jugar.
4: Aparte me imagino metiéndote en un scrum ahí por bajito, chiquitito, cazar ahí y salir corriendo.
6: Ahora, vos sabés que más allá de la broma de esto, y justo decías vieja escuela, nueva escuela, es el rugby debe haber sido, Nacho, uno de los deportes, y vos estuviste justo ahí en el medio de esa transformación, que más cambios ha vivido, porque, no sé, yo cubría los Pumas en el gráfico, los Pumas de la época del empate con los All Blacks en la cancha de Vélez, y demás, lo cubría, me tocaba cubrirlo, y luego vos ves los Pumas de hoy, veo los Pumas que a vos te tocó protagonizar, los de aquellos hermosos mundiales de 2007, el 99, y hay una transformación. Cuando vos trabajás ahora en la formación de los chicos, ¿hacia dónde van? ¿Hacia qué tipo de rugby van? Porque esa escuela del rugby local sigue estando.
5: No, y nunca va a dejar de estar, y es lo mejor que nos puede pasar, que el rugby de clubes siga estando de la manera que está. Lo que sí se está volviendo hoy en nuestro deporte es muy físico a comparación de un poco más de nuestra época. O sea, si hoy vos tenés un equipo que físicamente está bien y bueno, bien entrenado, y tal vez no tenés tantos jugadores talentosos, pueden equiparar tranquilamente. Hoy, por más que tengas talento, si no estás bien físicamente, apareces. Porque al primer golpe te sacan el juego, cuando vos querés expresar tu talento y no tenés las patas para encontrar esos espacios, también la vas a padecer. Entonces, realmente se volvió tan físico el deporte que hoy, digamos, tenés que estar muy bien preparado. Claro. Y eso no solamente de la parte física y todo, sino también lo que es prevención de lesiones, el tema de la nutrición, el descanso y un montón de cosas. Entonces, hoy a nivel de clubes, muchos de los clubes del Rugby Buenos Aires están teniendo secretarios técnicos que ayudan al desarrollo de las divisiones inferiores, que vienen mucho mejor a nivel de destrezas. Ese habitual, como en los últimos años ha cambiado la cantidad de gente que se dedica a preparar mejor a los jugadores. Obviamente después, para el otro nivel, es otro escalón más, pero realmente se viene transformando mucho lo que es el rugby en la Argentina a nivel de preparación. De hecho, muchos de los entrenadores que están hoy con los primeros equipos de Argentina han pasado y han jugado en los mejores equipos de Europa y se han desarrollado también como entrenadores muy buenos equipos. Entonces, la verdad que se está haciendo un buen laburo, pero bueno, eso, si vos me decís qué es lo que faltaría a futuro, es poder tener una competencia, digamos, anual para que el que se quiera dedicar a nivel pro todo el año lo pueda hacer acá en Argentina y no tener que estar estando 6 meses y después volviendo a los clubes, que también es, por un lado está bueno porque se retroalimentan, y en los clubes de Top 14 o en los clubes del interior también pueden tener a los jugadores que juegan en la franquicia.
4: Claro. Nacho, digo, lo digo bien intencionado, en algún momento, digo, el nacimiento o el rugby era tomado como un deporte elitista en nuestro país.
7: En nuestro país.

0: jugar más rugby. Contame un poquito esa transformación.
1: Yo creo que es simplemente ver que este deporte, como lo dije antes, porque podés jugar todo, si no importa si tenés que decir si es doble apellido o no apellido, si tenés plata o no tenés plata. Vos tenés
0: Claro.
1: ganas de jugar y divertirte, dale para adelante. Es así. No, no, el tema, y si hay una palabra que no sé, cuando nos vamos a coincidir, la palabra rugby a mí no me gusta, la detesto. Nos entildan en que el rugby es el matón, que es
2: Estigmatiza.
1: esto. Exactamente, y la verdad que el rugby, así como tiene un montón de cosas muy malas que pasaron, y ya sabemos de qué estoy hablando, también hay un montón de cosas buenas. El programa de Coco Dorido con el tema de los espartanos, tratando de ayudar a que se reinserten los presos, está buenísimo. El rugby social, que hacemos un montón de personas que tal vez no los exponemos porque no nos interesa o no nos gusta, tampoco eso se habla de toda
0: Claro.
1: la parte
0: Pero hay
1: social que
0: que
1: hace el
0: ponerlo, hay que
1: deporte.
0: hacerlo, porque son buenas acciones, Nacho.
1: Yo
0: Hay
1: entiendo
0: que.
1: que sí, Golco, pero la verdad que yo soy muy perfil bajo y me gusta además o sea, que el mensaje llegue a los clubes, pero no me interesa que está saliendo por todos lados hablando de qué se hace o qué no se hace. Y eso es un poco tal vez, digamos, una pata floja que tengo yo, pero prefiero estar así, menos es más, digo.
0: Sí.
2: Sí, Nacho, y mira, está bueno traer el tema porque pensaba algo similar hace unas semanas con lo obtenido por las Leonas, que hablábamos con Cachito Vigil y nos hablaba de un equipo que además es familia y mucho sentido de pertenencia. Yo que soy de zona sur, donde hay mucha cultura también de clubes de rugby, de clubes de hockey, algo que se observa mucho es ese sentido de pertenencia y de comunidad y de familia que tienen los clubes de rugby, que es difícil también encontrarlo en otro lado, ¿no? Es como algo muy propio del deporte.
1: Es que, a ver, yo lo mamé de chiquito con mi viejo llevándome de que nací en el club, y es un lugar que hoy, después que a casi ya mis 52 años, mis mejores amigos son los que yo viví un montón de infancia, adolescencia, viajes, partidos ganados, partidos perdidos, terceros tiempos, estar en casa. La verdad que yo me siento feliz en lo que es el club. Y eso es lo que creo que está bueno, porque mientras más deporte hagamos, ya sea el que sea, porque no es solamente rugby, porque hay un montón de clubes de otros deportes que también sienten el mismo sentido de pertenencia que vos hablás. Es mejor que los chicos estén en un club compartiendo contra rivales, contra los mismos del club, un deporte, que estén en la calle haciendo pavadas. Por eso, para mí, si hay algo que hay que fomentar y hay que meterle, es el deporte y el club, porque eso también te ordena, te da normas, te da reglas, y si no las cumplís, te quedas afuera. Y ahí es también donde vos te forjás, ¿me entendés?
3: Otra de las cuestiones, Nacho, que ha tenido un profundo cambio y un relanzamiento, y acabamos de vivirlo, es la incorporación del rugby femenino, lo que han hecho las Yaguaretés, sobre todo con el rugby seven, ¿no? Y
1: Sí.
3: ver una medalla de oro. Esto también es relativamente reciente, pero la evolución es notable. O sea, vos la ves jugar y es realmente impactante.
1: Mirá, hace 10 años, cuando trabajaba todavía en la Unión Argentina Rugby, una de esas veces en que estaba medio colgado, había cuatro o cinco chicas que estaban entrenando cuando esto recién estaba arrancando.
3: Mira.
1: Una de ellas era Sofi González.
3: Sí.
1: Y me puse a entrenarla. Y no sabés, las chicas, las ganas que tenían de aprender y de meterle para adelante. Y acá viene todo un trabajo a cargo de Nahuel García, con muchas chicas que tienen muchísimas ganas de jugar al rugby. El rugby femenino está creciendo un montón, no solamente en Buenos Aires, sino también en las provincias del resto de Argentina, en Tucumán, en el sur, ni hablar. De hecho, te cuento así a modo de promoción, nuestro último camp de Fernández Lobo, que lo vamos a hacer en la ciudad de Neuquén en los principios de diciembre, hubo ya 7 u 8 consultas de chicas
3: Claro,
1: para
3: claro.
1: inscribirse al camp. Y me pusieron en un dilema, porque los primeros dos camps que hice en Salta y en Corrientes, no había ninguna chica. Entonces estamos evaluando de contratar a una entrenadora que venga también a colaborar, y porque como es la full experience, y estamos en el hotel 4 días con concentración y todo, es un lindo dilema, y estamos con muchas ganas de que se anoten más chicas para poder que ellas puedan terminar al final jugándose un partido, ¿me entendés? Entonces ha evolucionado un montón, y de hecho se ha hablado en su momento de tratar de no solamente pasar la modalidad de 7 a jugar la modalidad de 15, porque ya tenemos ahí 4 o 5 mundiales, son 5, no sé, ahí de edad, y vos sos mejor con el tema de la memoria, ya hubo 5 o 6 Copas del Mundo.

0: femenino. Y hay un montón de rugby a lo largo y ancho de todo el mundo.
1: Totalmente, totalmente. Vos sabés que vos mismo me metiste en otro tema. A mí el rugby 7 me apasiona. Esa cuestión de la velocidad, de poder jugar, por ejemplo, como se juega en un sudamericano, como se juega en un panamericano, que el rugby 15, por razones obvias, de tiempos de recuperación y demás, no se puede hacer en ese tipo de torneos. ¿Qué representa el rugby 7 para el rugby en cuanto a difusión, a promoción, a mostrar ese juego?
0: Mirá, bueno, cuando yo era lento y tenía 10 kilos menos, llegué a participar de 12 7 de los Pumas. Sí. La verdad que es un deporte en el cual en la Argentina somos muy fanáticos, y obviamente con el trabajo que hizo Santiago Mecora y todos los jugadores a la cabeza, le han dado una difusión, y hoy hay muchos chicos de los clubes que dicen, yo quiero jugar en los Pumas, no, yo quiero jugar en los Pumas 7. Sí. Y está buenísimo, y eso se logró con un trabajo, con una perspectiva, y también con mucha... eso lo vive, vos fíjate, cuando terminan las temporadas, ya sea juveniles o plantel superior, durante el mes de noviembre, diciembre o enero, te diría, hay muchos de los chicos que toman el 7, el juego es competir, y también está la, digamos, la parte social de esto, que claro, es estar en un lugar veraniego, con calor, meterse al mar, jugar, volver, salir, claro, divertirse un rato, entonces lo siguen jugando mucho tiempo. De hecho, en las finales siempre de noviembre, lo que es el Aguro, el torneo de Aguro, y lo que era antes el torneo nacional de 7, cancha llena, con muchísima gente y con muchas ganas de también demostrar. Y también ahí uno como entrenador tiene la posibilidad de también, digamos, en un juego que es mucho más rápido, ver las destrezas con más espacio, ¿viste? Claro.
2: Nacho,
0: no siempre después se puede llegar a adaptar al 15, pero sí, da un indicio.
2: Claro, a propósito de eso, digo, llevémoslos a una metáfora futbolística, digo, el fútbol 11 es al futsal lo que el rugby tradicional es al 7, no, se puede, porque viste que en el fútbol decimos, no, hay tipo en el futsal, y por ahí llevas a los mejores de fútbol 11 a jugar al futsal y pegan un peludo impresionante. Digo, siendo
3: los
2: el mismo deporte,
3: la técnica, claro,
2: son todos diferentes, digo, ¿existe esa distancia? ¿En el rugby?
0: Sí, es distancia, y lo hablaba Feli con Tempomi, son dos, porque son periodos más cortos, con mayores espacios físicamente. Bueno, pues este es un jugador de 15, juega un rugby 7 y a la primera jugada ya está con la lengua afuera.
2: Claro.
0: Y de la misma manera, vos metés a un jugador de 7 a jugar un rugby 15 y los espacios se te achican, los golpes son más fuertes.
2: ¡Epa!
0: Entonces, lleva todo un periodo de adaptación. De hecho, a Rodri Gro, que hoy está, digamos, en los Pumas, le costó, claro, diría, un año y medio, dos años, poder asentarse en lo que es el rugby 15. Y eso no solamente lo ayudó, digamos, el pasarse con los Pumas, sino también el hecho de estar casi dos años ya de corrido en el Queens, en Inglaterra, en Harley Queens.
1: Claro, claro.
0: Todo lleva su periodo de adaptación, no es tan fácil, ¿viste? Salvo la regla.
1: A ver.
0: Si nos vamos ahí, es Antoine Dupont, que el pibe es un mago, es un crack, el capitán de Francia,
1: sí,
0: y el flaco estaba jugando en Toulouse, campeón con esto, segundo con este, dijo, bueno, voy a jugar los Olímpicos para Francia en París, y nada, y salió campeón, el animal. Claro. Pero claro, bueno, es un extraterrestre.
1: Sí. Es un extraterrestre. Ahora, hablando de extraterrestres, o casi, a mí el equipo de 2007 es un equipo inolvidable. Voy a apelar a tu memoria y te invito a un jueguito para que por ahí la gente lo entienda.
0: No, la memoria me cagaste, Dani.
1: No, pero mirá, no te voy a decir información ni nada. Pero ¿sabes qué? Por característica de juego, de esos nombres, de aquellos nombres, vos decís, bueno, armame un equipo de rugby 7 por la característica física, ¿quién podría jugar un rugby 7?
0: Y de ahí, obviamente, Juanito Hernández,
1: sí, claro,
0: seguro.
1: Talento.
2: Pisa, te pasa por arriba.
0: Para, bueno, obviamente, el win, Nani Corleto,
1: sí,
0: uno de los pibes más rápidos que son.
1: Sí.
0: Bueno, Feli podría jugar de 10, si está bien entrenado, no sé cómo está ahora, es el pueblo de los pibes. Pero, y nada, y tenés ahí varios, estaba Russo Tilde también, que traen,
1: claro,
0: algún Fernández López puede llegar a meter, pero con la edad de 20 y no con la edad de 30.
1: Ah, sí.
0: Pero nada, ese equipo, y cada vez que me pasa hoy, casi se está cumpliendo 20 años, espero que el capitán haga un evento o algo para los 20 años del 2007.
1: Lo vamos a presionar al capitán, ¿eh? Lo vamos a presionar al capitán.
0: Lo podemos atacar por todos lados, Dani. Vos ahí por ESPN, yo lo mando un telefonito. Hay que ver en qué uso horario está, ¿viste?
1: Sí.
0: Porque siempre está o en Australia, o en Londres, o en Argentina. No sabemos.
1: Totalmente. A veces le mandás mensaje. Estamos hablando de Agustín Pichot, sí, por supuesto. Le mandás mensaje y las dos rayitas por ahí aparecen y no decís dónde está este. Y por ahí te aparece... con una diferencia horaria, pero hay que meterle presión porque se viene un número redondo, hay que hacer algo. 2027.
0: Yo lo noto hoy, 20 años después, transmitió mucho como equipo.
1: Sí,
0: tal vez rugbísticamente no éramos los mejores, pero cada vez que entramos a la cancha, la piel, y eso fue que la gente se identificó tanto con ese equipo. A mí me emociona porque fui parte de él y fue mi último
2: equipo. Ahí te estamos perdiendo un poquito, Nacho.
3: Yo creo que hay viento.
2: Hay viento. A ver.
0: ¿Ahí está mejor?
2: Ahí está perfecto. Ahí está perfecto.
0: Bien. Como verán, estoy hoy acá en Delta, en uno de mis trabajos observando rugby infantil y hablando con ustedes. Así que nada. No, les decía que es un equipo que transmitió un montón. Pero porque, nada, vivimos muchas cosas malas y en las malas nos hicimos más fuertes. Y eso creo que es una clave para que después te vaya bien.
2: Perfecto.
0: Y vos quedes en el corazón y en la memoria de la gente.
1: Vos sabés que de ese equipo, Nacho, me acuerdo que se armó una cuestión bien futbolera, ¿no? Esto que te voy a decir es bien futbolero. Decía,
0: el
1: día...
0: Me gusta el fútbol.
1: Sí, ya lo sé.
0: Es como dijiste, gran hincha de Boca.
1: Sí, ya lo sé que sos hincha de Boca y que sos muy maradoniano.
0: Exactamente.
1: Pero mirá, de ese equipo, ahora si querés hablamos de Dios, mira, tenemos a Goico acá y ya sabes que este programa tiene como una especie de protección divina, ¿no? Que es Diego. Pero se armó una discusión muy futbolera, que era, ustedes cantaban el himno de una manera muy especial.
3: Total.
1: Me acuerdo de ese hijo.
3: Sí,
1: el día que los jugadores de fútbol canten el himno como lo cantan los de rugby, se va a
2: dar. Lo contagió el del fútbol.
1: Nació de ellos. Pero cuando vos ves... Este equipo, este último equipo que ha sido una generación dorada realmente del fútbol, ¿te sentís un poco identificado? Decís, che, la pucha, nosotros fuimos una de esas selecciones realmente amadas, que trascendió absolutamente el rugby. ¿Pero te sentís identificado cuando ves a estos chicos que fueron campeones del mundo y subcampeones del mundo?
0: No, a mí me volvió loco y yo, ahí ves cuando me pongo en singlista, yo... Mira, y esto no sé si está bien o mal decirlo, pero yo quería que Argentina sea campeón, como muchos argentinos, solamente por Lionel Messi.
1: Mira.
0: Por todo lo que el pibe había dado y no podía, y yo lo veía como un jugador, a ver, que como que tenía el peso en los hombros, que quería ganar algo con Argentina, por él, por su familia, por los argentinos, y la verdad es que yo, viste, el famoso comentario de estar sentado en el barrio en el quincho y tu Messi, yo creo que sea campeón de Argentina por Messi. Y la verdad que bueno, Messi, para ganar la Copa del Mundo, tenía que tener un equipo. Y atrás tenía a Otamendi, tenía a Cuti, tenía al arquero, tenía a De Paul, tenía a los que hacían a Lautaro de los goles, se conformó, y además tenía el gran estratega que pudo saber amalgamar los egos y las personalidades para que ese equipo fuera, cada vez que entraba a la cancha, entrara con cuchillo y tenedor. O sea que me veo un poco reflejado
2: claro,
0: en la manera de cómo se conformaron y encargaron ese mundial.
2: Claro. Nacho, te propongo, cerremos los ojos, 30 segundos, cerrá los ojos, cerrá los ojos, yo los cierro, también tuve la oportunidad de cantarlo ahí.
1: Yo también me dio sorprendente lo que viene.
2: No, por favor, dale Axel, dale vos, cerrá los ojos, Nacho, vamos.

0: Ahí está.
1: Qué jugador.
2: Toda idea de Goico, bien. Nacho, ¿eh? Toda idea de Goico.
0: Me pone la
1: para un bostero como yo, tener la piel de gallina ahora es una urticaria. Así que no, es emocionante. Y cada vez, y eso debe pasar a vos, Goico, cada vez que uno escucha el himno o en algún acto patriótico o cuando iba al colegio y todo, yo me imaginaba en la situación tener a mi hermano al lado, tener a Mario Ledesma al lado, a Felipe, a Agustín. Y nada, para mí fue lo más lindo y un privilegio poder haber puesto la celeste y blanca. Y de hecho yo le transmito a los jugadores hoy en día, le digo, cuando yo recibí mi primer camiseta de los Pumas y sabía que tenía la oportunidad, sabía que tenía que dejar todo porque la quería tanto que no sabía que si las cosas no me iban bien no me la iba a poner más. Y así pude jugar 12 años. Así que nada, eso es lo que le digo a los jugadores. Estén preparados para las oportunidades porque la oportunidad llega y después no hay excusa. Es defenderla.
0: Imagínate que uno mira, tiene toda la familia y yo en algunos partidos miraba y tenía a Dios al lado encima, una cosa... No, pero mirá, vos dijiste, me vas a hacer una entrevista a mí. Digo, a mí no me gusta porque a veces hay muchas situaciones y no me quiero transformar en autorreferencial porque es feo, pero hay algunas que valen la pena. Y a propósito, porque esta es sentimental, yo me retiré en el año 99 profesionalmente del fútbol, y una de las cosas que me costó, Nacho, apartarme más, y me pasaban los actos del colegio de mis hijos. Iba a los actos de patrio y ponían el himno y la cabeza automáticamente iba a esa fila, por eso digo, cerrar los ojos.
1: Pero
0: porque...
1: Goico, son sensaciones muy fuertes las que nos tocan vivir a nosotros. O sea, tenés que estar muy bien plantado con los pies para no emocionarte cada vez que pasa eso, porque son cosas, más allá de los resultados, ganaste,
0: sí.
1: Estás representando a tu familia, estás representando a Argentina, a tus amigos, estás vos haciendo lo que te apasiona, porque claro, nadie nos obliga a jugar al fútbol, a jugar al rey. Hacemos porque nos hace sentir bien, te hace, por eso también, y ahí podemos abrir otro punto, qué difícil es cuando uno deja de ponerse los botines y hacer el pasito y ponerse a jugar y te tenés que poner a planificar y a no jugar más al deporte, sino a entrenarlo, ¿me entendés?
2: Claro. Vos sabés que con este tema también, Nacho, te lo iba a preguntar porque, bueno, con lo que pasó ahora en el último mundial, esto que acabamos de escuchar, de lo que vivieron ustedes, hay otra... El deporte argentino no expresa el sentimiento nacional como otras pocas actividades en el país. O sea, es como que da la sensación de que unifica y expresa la identidad nacional sobre todas las cosas.
1: Es que el argentino per se es muy competitivo y creo que cuando pasó hace 2 años, me acuerdo, yo quería aprender de BMX por el maleo, ¿viste?
2: Mirá.
1: Veía al pibe ese, con esa locura, haciendo las cosas casi sin importarle nada, teniendo la camiseta argentina, decía, boludo, este pibe, qué groso. Entonces es como que sí, creo que el deporte nos une, aquí también está el lado B, ¿no? Cuando las cosas no ven bien y, viste, yo estoy orgulloso de haberme puesto la de bronce. Y tal vez la de bronce para algunos en este país, mira qué mediocres, pero nadie sabe lo que uno hizo para tratar de llegar a ese momento o contra lo que compitimos, ¿no?
0: Claro.
1: Porque contra un montón de cosas, factores. Pero creo que también el argentino acompaña cuando se siente identificado y cuando se siente tocado. Por eso también es a veces la locura de las cosas que puede llegar a pasar, o excesos, o...
0: Claro.
1: O sea, ¿alguien entiende lo que pasó hace 4 años cuando salimos campeones en Qatar? Había 5 millones de personas en la calle.
2: En la calle.
1: No importa qué. Y la gente dice, ¿cómo? ¿Qué hacen? Nada, salen a compartir, a festejar, a disfrutar, a ponerse contentos por los que jugaron. Y tal vez...
0: Sí, al otro día seguí con los mismos quilombos, con los mismos problemas.
1: Exactamente, pagando las cuentas, los chicos del colegio, nada, es Argentina, no hay mucha explicación.
0: Ahí hay uno que es Argentina no lo entenderías, ese eslogan está buenísimo. Nacho, digo, a ver, volviendo un poco a tu función y a cuestión de trabajar con los más jóvenes... Digo, a veces Argentina, a nivel rugby, a nivel continental, a nivel americano, digo, no es que no tenga rivales, pero realmente está un par de escalones arriba. Digo, ¿cómo afecta esto? ¿Cómo se hace? Porque a veces la competitividad o esa poca competitividad te lleva a que tenés que apuntar hacia otro lado, ¿viste? Para mantener, digo, el nivel y todo eso.
1: Bueno, a niveles, digamos, en Argentina, el nivel, digamos, propio de la Argentina es muy bueno. Ahora nos toca en 2 semanas más jugar otra fecha más del argentino con el 17, después a fin de año el concentrado. Creo que a niveles juveniles la competencia está, como bien vos decís, en la región, si bien la región ha crecido mucho, Chile por primera vez va a jugar su segundo mundial de rugby, lo mismo Uruguay que va a jugar ya el cuarto, pero bueno, es una cantidad de cantidad de jugadores, cantidad de clubes de rugby, de Argentina a niveles de Sudamérica, está por encima de la media. No se explica que solamente en una provincia como es Buenos Aires haya 94 equipos de rugby. A veces uno piensa y digo, ¿y por qué no nos aglutinamos y así nos hacemos más fuertes? Porque después cada club tiene su propia idiosincrasia o quiere sus distintos objetivos, entonces es bastante complicado. A niveles de Sudamérica, si bien se están haciendo bien las cosas, es como hay un techo. Para mí, el que podría haber despertado ahí y en un momento lo hice, después medio que no se quedó, es Brasil, una cuestión de cantidad de
0: habitantes, claro.
1: De habitantes y también por una cuestión de plata.
0: De plata, infraestructura,
1: rico,
0: claro.
1: Entonces tiene para infraestructura, para poner, para invertir. Lo hizo en su momento, hasta que le habían ganado un partido ahí a New Zealand Maoríes, pero después es como que, viste, el brasileño también es difícil, mucho joya, y después a veces hay que entrenar duro para ese deporte.
0: No, tú joya. Vamos, mañana, no sé si sabrás, hay un partido por Copa Argentina entre Boca y Racing. Nos vamos a parar con Barbie y yo después voy a hacer la última pregunta que tiene que ver con el programa. Te voy a dejar con un representante académico, el señor Daniel Arcucci. Que discutan un poquito ustedes dos, ¿eh? Me saco los auriculares.
1: No lo queman en F90, lo quemás vos acá en la radio.
2: No, pero ya, vos sabés que ya lo dije hace un montón, Nacho. En una época en la que había un poco más de tolerancia, y creo que se me acepta, ya lo asumo, y la verdad que cuando hago periodismo soy
1: pues no, sos no, un tipo muy respetado. Hay algunos que te escuchan la cancha, son energúmeros, no sé, que tiene los pies de la tierra. Pero bueno, vos podés creer, Dani, mi viejo es hincha Racing.
2: Mirá. ¿Y vos cómo
1: te
2: hiciste hincha
1: de Boca? Yo soy de Platense y yo me salí de Boca. Soy de la oveja negra de la familia.
2: ¿Y cómo te hiciste hincha de Boca? ¿Por qué fue?
1: Mi tía hincha de Boca.
2: Qué bárbaro.
0: Y los tíos siempre.
1: Así que nada, yo fanático y yo lo fanaticé a Corcho y a Nico, a mis hermanos. Claro, así que nada.
2: Está muy bien. No, mi pregunta no era puntualmente por el partido de mañana. Yo creo que Boca está muy bien, está... un escalón.
0: ¡Te está bufando, Nacho!
3: ¡Cuidado!
2: No, yo creo que es parejo porque es un clásico y da igual. No, pero te quería preguntar justamente cómo lo ves. Yo creo que lo de Paredes, este regreso de Paredes, ya por en este fútbol que se vive hoy, el solo hecho de regresar en plenitud como ha regresado, lo pone en un lugar de ídolo. Viste que la palabra ídolo es una palabra fuerte en clubes como Boca, más todavía, que tiene la bandera, es la bandera, está Román, está Martín, está obviamente Diego.
1: No.
2: Pero...
1: Está Martín, está Román. Yo tengo la 9 de Martín, cambiada. Mirá. Y él tiene la 4 de los Pumas.
2: ¿En serio? ¿Sí? Qué grande.
1: Sí, papá, tengo la del loco cuando nos conocimos allá después del 99, después que nos dieron una plaqueta en la cancha de Boca, que para mí fue algo de sublimar, y ahí estaba Diego viendo ese partido, y Diego, como era fan de los Pumas, empezó a arengar, entonces todas las dos empezó a cantar, yo no podía creer lo que estaba viviendo. Mi primer mundial, Bombonera, y después la anécdota, y después vuelvo a contestarte, sorry, Dani.
2: No, dale, me encanta esto.
1: Me llevó a la gente protocolar hasta el vestuario, ¿viste?
2: Sí.
1: Y estamos todos esperando ahí con los padres, con los familiares, todo, y yo quería entrar y cambiar la camiseta. Y de repente sale Bianchi, nos mira y dice, ¿y ustedes qué hacen acá? No, somos los Pumas. De los Pumas, me dice, adentro. Nos metió en el vestuario, a mí, al hermano de Tati Filan, y nada, estuvimos ahí hablando con Riquelme, con Martín, todo, yo le dejé mi camiseta de los Pumas, me dijo, bueno, acabo de cambiar, venite en 2 semanas que cambiamos. Y así que nada, ahí estamos. Así que dale. ¿Qué va a pasar con Paredes? Paredes es un crack, va 2 jugadas antes que todo, no sí. Solamente que todos los jugadores de Boca, sino que de todo el fútbol argentino. Entonces el pibe tiene una tranquilidad en la cabeza que hace jugar mejor a los demás. Sí. Es un crack.
0: Totalmente. Yo creo que, mirá que el arranque de Di María fue bueno, pero para mí Paredes fue la, la contrariación de mayor incidencia, desde el liderazgo, de lo que representa y lo que juega, por supuesto. Sí, sí.
1: Igual, ninguna... partidos son partidos.
0: Y no... ¡Ah, ya volvió, ya volvió! Bueno, 5 de la tarde mañana, en Arroyito.
1: Siempre humildad, siempre con los pies sobre la tierra, ¿eh? Así que nada, tranquilo.
0: Muy bien, perfecto. Bueno, y la última pregunta a nuestro programa, se llama de selección, sabrás, o no, por lo menos ahora te estás enterando, y siempre la última pregunta tiene que ver... con esto, para Ignacio Fernández Lobe, ¿qué es ser de selección?
1: Es lo mejor, después del nacimiento de mis hijos, es lo mejor que me pasó en mi vida. El haberme puesto, como te dije anteriormente, la camiseta celeste y blanca, es algo, una sensación que hasta el día que yo me muera la voy a tener en el cuerpo. Así que nada, es muy lindo.
0: Muy bien.
1: Y me emociona.
0: Nacho, querido... Seguir disfrutando, ojeando, mirando a los chicos, a los futuros Pumas, ¿por qué no? En alguno de esos casos, buen fin de semana. Y ahí seguimos, nos vamos cantando libre. Te vamos a cagar el sábado, te vamos a cagar. Te vamos a hacer llorar un sábado a la mañana.
1: Les mando un beso y muchas gracias por estos 40, 45 minutos que charlamos. Fue espectacular arrancar el sábado así.
0: Muy bien.
1: Gracias.
0: Un tiempo,
1: gracias,
0: un tiempo nada. Gracias. Te dejamos el segundo tiempo para vos. Abrazo grande, ¿eh?
1: Chau,
0: chau. Chau, chau. Ahí estaba Ignacio Fernández Lobe en De Selección.
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2: Ahí viene el dragón misterioso, ese que con el fuego intentará arruinarnos el plan de encontrar un poco de paz, un poco de bienestar, al menos para los que nos rodean, ¿no?

0: Pero habrá una solución.
1: Pero habrá una solución.
0: Y es la que tienen ustedes.
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0: La que cantamos cada mañana a esta hora para acompañar a los chicos al cole. Como cuando éramos chicos nosotros, le cantábamos esta canción de Víctor Heredia en varios actos escolares.
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0: O solo Ceci y yo las cantábamos.
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2: Hola, gente linda, buen día. Soy Claudio de Cerlín. Anoten mi voto para Rocky y Forrest. Corre, Forrest, corre, Forrest. Corre por tu vida, Forrest. Aguante Rocky, mi voto para Rocky. Y le dejo un chistecito a los carajitos que están entrando al cole con esta lluvia, pobrecito. El papá se enojó mucho con Jaimito porque él no había estudiado para la prueba. Si mañana das mal el examen, olvídate que yo soy tu viejo, ¿eh? Sí, papi, bueno, se van a dormir, al otro día Jaimito va al colegio y cuando vuelve a la tarde el papá se olvidó lo que le había dicho el día anterior. Y le pregunté inocentemente, hijo, ¿cómo te fue en el examen hoy? Y vos, ¿quién sos, viejo sucio?
3: Lo reconoció.
4: Lo aplicó para todo, claro.
3: Sí, sí.
5: Buenos días, soy Lara. Debería votar por la canción de Rocky, como siempre, escuchando la radio con mi papá. Y queríamos votar por la canción de Rocky. Chao.
6: Una flor, un corazón
7: y un
6: paracetamol. Y la fiebre no se va. Lupe sigue estando mal.
0: Oh, pobre Lupe.
6: A la escuela no va. La garganta va a explotar.
0: Pobrecito.
6: Hola, Gastón.
0: Hola, Marlon.
6: Hola, Chita, Fer. Soy Marlon.
3: Grande, Marlon.
6: Como escucharon, Lupe se siente mal y yo estoy zafando. Contento de que ganó Volver al Futuro ayer. Y bueno, ojalá que tengan un muy buen martes de primavera.
0: Hay gol, de Australia.
3: Vamos.
0: Hay gol de Australia.
3: ¿Qué gol? ¿Vos viste con qué le pega?
0: Querían cobrar offside, le protestan al árbitro.
3: Con la cola no. Mirá cómo le pega. Medio con el anca, te le pega con el muslo. La cola, ¿con qué le pega?
0: Hay gol de Australia, 1-1,
4: No lo digo.
0: A ver, hay corner.
3: ¿Con qué le pega?
4: El arquero se queja de que lo
3: cargan. Con el taco, perdón.
0: No, claro, lo que dicen es, no hay offside porque el que la toca es brasileño.
8: Claro.
4: Lo hace como militado. De carambola, Alessandro Zirkati.
3: Y Octavio la vio pasar, veo pasar. Octavio.
0: ¿Pero qué piden?
4: Para mí el arquero pide falta. El arquero pide falta porque queda mal parado.
8: Con su compañero.
0: Todo el mundo pide bis.
3: Todo el mundo pide.
4: El árbitro lo anuló y después con el VAR lo convalidó. Ahora hizo marcha atrás.
3: Estuvo lindo el gol.
4: Yusuke Araki, es un japonés.
0: Aibar en un amistoso.
3: Sí, no se dejó amedrentar porque estaba todo Rafinha y su pandilla acorralándolo.
0: Sí.
3: Rafinha capitán. Rafinha. Lo volvieron loco, le decían, no.
0: Perdón que interrumpimos los mensajes de los chicos, que son lo más importante hasta ahora. Perdón, chicos.
9: Hola, soy Simón.
0: Hola,
9: y
0: Simón.
9: Yo voto a Rocky.
10: Yo soy Bianca, voto a Rocky.
11: Bien. Soy Papá Maui.
0: ¡No!
11: Voto a Rocky.
3: ¡No!
11: Saludos a todos.
9: ¡Chao!
0: ¡Chao! ¡Chao, Simón!
3: Grande,
0: apareció
3: Bianca.
0: La N, Dios mío. ¿Por qué Bianca?
3: Y aparte ya vota
0: eras
3: Oki.
0: Eras Bianca, no Bianca. Ahora ya es otra. No la cambiaron. Papá Maui.
3: A Simón, Tamaui.
0: Papá Maui. Habíamos quedado en que Bianca iba a hablar como Bianca. Bueno. Más linda esa nena.
3: Por favor.
0: Y Simón, ya, qué buen hermano mayor metió, ¿eh?
2: Una flor y un corazón, y una porción de sol, y unas ganas de vivir. No estarían teniendo mis hijas, ni Agustina ni mía. Ya tienen que entrar al colegio y están sentadas acá en el auto. Saludos, y Cristian de Salta.
3: Es verdad.
0: Bueno, Cristian.
3: Y unas ganas de dormir.
0: No me quiero bajar, pa.
3: ¿Vos te quedás así?
0: Sí, esperando que esperando. Te digan, ¿sabes qué? Vamos a dormir. Vamos, ¿quién no soñó con que alguna vez?
3: Ay, por favor, ese era un mamá sueño o papá, terrible.
0: La verdad, quédate durmiendo.
3: Qué anhelo, ¿no?
0: Oh, ¿sabes qué? Hoy, si querés, no vayas. Nunca me pasó.
7: Qué lindo. Nunca.
0: Un día, no me olvidó más, un día estaba desayunando y una taza de plástico verde, pero la amaba, la amaba. Si vos me regalabas una taza de porcelana...
3: Nueva no.
0: No, yo quería mi taza verde. Era verde, con manija, así cuadrada, tipo jarrito.
7: Sí.
0: Y ahí hacía la chocolatada. Entonces estaba con la chocolatada y de golpe siento internamente en el oído, así como si fuera una avalancha,
3: un derrame, una luz.
0: ¿Viste? Siento trrr, así adentro del oído derecho. Y a continuación un pi.
3: Chao, Luis Miguel.
0: Dije, mamá, me acaba de pasar, sí, me acaba de pasar algo acá. No empecé, me dice, no empecé, sí.
3: Nunca había empezado nada.
0: Nunca falté. Entonces, no empecé. Gol de Australia, gol no, golazo. Al ángulo. 2-1 Australia. No lo vamos a gritar, falta mucho todavía. Si fuera sobre la hora, hacemos los gritos.
3: No, te digo que van 3 goles. ¿Cuánto va? 20 y pico de minutos.
0: Sí.
7: Partidazo.
0: No, ya estamos, sí, casi en media hora de partido. Qué golazo hizo. Bueno.
8: 33, vamos.
3: No, la cara
0: de Vinicius. Bueno, voy a... Me dice, al colegio. Bueno, ya estaba cambiado, al colegio.
7: Uh-huh.
0: Claro. El sonido no se iba y el sonido empezó a venir acompañado con una puntada.
7: Ah, el pinchazo.
0: Puntada. Y el que alguna vez tuvo dolor de oído, sabe que es lo mismo que el dolor de muela. Bueno, no hay nada peor que eso. Y... Parecido al de Quintero es. ¿Cómo viene? Controla y sacude. Faltó que pegara el travesaño nomás. Pero es desde el mismo lugar y al mismo ángulo. Solo que esta vez no pegó en el travesaño, pero por centímetros nomás.
8: Conor Metcalf.
0: Ahí está.
8: Es el gol.
0: Bueno, cuestión.
3: Troy McClure.
0: A las 9 de la mañana, yo entraba a 7:30. A las 9 la tuvieron que llamar a mi mamá, que no podía así.
3: No te hagas, le decía la docente.
0: No, me vino
3: decía con, la directora.
0: Vino con cara enojada.
3: Sí, viste que antes cuando eras chico no te podías enfermar porque la gente se enojaba.
0: Con cara enojada, fuimos al hospital, tenía una terrible otitis. Estuve como 3-4 días en cama, no sé cuánto, pero terrible otitis tenía. Gotita, pastilla, inyección, todo lo que se te ocurra, porque era muy grande la otitis que tenía, acumulación de moco ahí arriba, chao, listo.
7: Terrible.
0: Pero no me olvidó más ese. Ah, al colegio no empecemos, si no falta un. No empecemos, ¿viste?
7: ¿Cuándo arranqué?
0: Si nunca arranqué. Pero qué lindo sería, ¿no? Un día que papá o mamá nos dijeran, ¿sabes qué? Hoy no vaya.
3: No.
0: Es la gloria, ¿no?
3: No,
0: después,
3: sí.
0: Si alguna vez les pasa, cuéntenos, que nosotros nunca lo vivimos.
3: Me parece que esta generación es diferente ya.
0: Sí.
3: Ellos piden, solicitan la falta.
0: Sí.
7: Está lloviendo mucho.
0: Viste, y en el colegio cuando faltás tampoco te lo hacen sentir tanto. Yo sentía que cuando faltaba el colegio, al día siguiente, si volvía después de haber faltado, me iban a acusar de algo, ¿viste?
7: Eras un traidor a la patria.
0: Las maestras, sí. Me sentía que estaba re en falta. Bueno, de 7 años de primario... 4 tuve asistencia perfecta.
3: Mamita querida.
0: ¿Vos decís que me obligaban a ir al colegio?
7: Para mí no.
3: ¿Te daban algo, un premio?
0: Sí, un diploma a fin de año.
7: Sí,
0: cintita verde y diploma.
7: Exacto.
3: Yo me acuerdo que había uno en el colegio que no faltaba nunca y que siempre le daban el premio al que no faltaba. Dice, otro año más, decía. ¿Cómo hizo?
0: Era
3: me reacuerdo de ese chabón.
0: Yo académico nunca, pero asistencia perfecta 4.
12: Hola, soy Luz.
0: Hola, Luz.
12: Y me gustaría votar la canción de Forrest Gump.
3: Bueno.
13: Y yo quiero votar por Rocky.
12: No.
13: Sí.
12: No.
13: ¿Cómo que no?
12: No. Los dos votamos. Los dos votamos por Forrest Gump. Muchas gracias.
0: Aprendiendo de chiquita, Luz. Muy bien.
7: ¿Cómo contamos esto?
0: Muy bien. Falta. Cuando sea grande va a decir, ¿no es cierto que votas por Chayanne?
3: Hola, estoy con
0: Guti. Guti no puede hablar, pero él vota por Forrest Gump. Ahí está, muy bien. Un beso a todos ahí.
14: Chicos, ¿cómo les va Ariel de San Isidro? Nada, el mío hoy me quiso negociar no ir al colegio. Me dice, papi, mirá lo que llueve, son las 5:15 de la mañana, dale, no vamos al colegio. A mí me viene a decir que soy el recondo 2. Estuve 5 años en el colegio, en secundario no falté nunca. Hasta no. Me dieron un premio que inventaron porque no había faltado nunca. Falté en 5º año nada más porque volvimos del viaje egresado y me agarró peritonitis de lo que fue Bariloche.
3: No.
14: Ah, no, terrible. Ahí está todo mojado en el colegio ahora, pobrecito.
3: Peritonitis habrá faltado un par de días.
0: No, pero aparte a mí me da pánico la peritonitis. Oíste que es apendicitis y si no la agarras a tiempo sí, se hace claro. Peritonitis y es bravísima la peritonitis. Con la apendicitis son 2 días. Con la peritonitis...
3: Y bueno, pasa que si eso... La peritonitis es como que se... Esa pequeña cosa que está infectada se...
0: Por eso la... cada vez que a alguien en la familia, sobre todo a los chiquitos, le duele la zona abdominal, hay que tener cuidado. Si hay
3: duele
0: vómito
3: cuando
0: y soltás, fiebre.
3: No cuando apretás.
0: No, es, si hay vómito y fiebre, rajá al hospital. Si le duele la zona abdominal, vómito y fiebre, al hospital.
3: Sí, sí, igual si pasa eso, rajo al hospital, porque sí. Ya el pánico. No, no, ¿todo eso junto? No.
0: Bueno, ¿qué tenés ahí, Fer?
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16: Sí, Gastón, te recontra entiendo. No me olvido más, un día todo inundado el barrio. Mi papá me subió a Cocochito y me llevó igual al colegio. No había nadie. Y me dejó ahí el tipo, porque no podía faltar. Y ahora llueven 2 gotas y mi señora le pregunta, ¿van a ir al colegio, chicos?
3: ¿Qué?
16: La quedo mirando como diciendo, yo fui cuando estaba inundado. ¿Qué le preguntas si van a ir o no van a ir?
0: Ahora, decime la verdad, decime la verdad. Cuando empezaste a laburar, ¿no te volviste súper responsable? Eso de no haber faltado al colegio y que tu viejo tuviera subido a caballito cuando el barrio estaba inundado y vos al colegio fuiste igual. ¿No te hizo cuando laburaste que la responsabilidad fuera tu mayor virtud?
3: Igual es verdad lo que cuenta que a veces en una pareja no los dos son iguales, mismo estilo. También pasaba. A mí me decía, no, está lloviendo. ¿Va a ir que está lloviendo? ¿Eh? Se ve que faltaban en la casa cuando llovía. ¿Pero cómo? Llueve cada 2 por 3. No, mirá, no dan los números.
0: Mirá que la llamo a Lili y así charlas un ratito.
17: Hola, Gastón y equipo. Yo voto por Rocky. En cuanto a las faltas, mis viejos eran pediatras, o sea que no me podía enfermar.
3: No.
17: Y si me enfermaba... No, me curaban ellos enseguida, así que en la primaria no faltaba, en la secundaria sí, porque me rateaba, me quedé libre, me cagaron a pedo, etc. Gracias, hasta luego.
0: Abrazo grande. Y no, güey, ya de adolescente uno hace que macana.
3: Pero pará, tener dos, si tenés pediatras en tu casa, te arruinan todos los planes. O no, de chiquito no sos tan travieso, pero no. De...
0: Yo siempre veía en las películas, viste, el que ponía el termómetro en la lamparita. Sí. La lamparita para que se calentara y hacía de cuenta como que tenía fiebre.
3: Sí, y después había una, que no sé si es mito urbano, la del papel secante en los pies. O papel de diario, no, papel secante.
0: No, papel secante. Pero, digamos, no
3: yo
0: sé
3: no
0: si
3: lo comprobé.
0: El papel de diario
3: no sé si es una buena idea tirar esto al aire, ¿no?
15: No, pero después que te pasa a todo el cuerpo.
3: Como que te agarra... Te sube la temperatura un toque ahí.
0: Te sube la temperatura.
3: Entonces mientras... Ah, estás calentito. Bueno, quédate.
0: Claro. No, yo igual hago eso. Yo meto los dedos en la frente y ahí te das cuenta. Ahí en las manos. La temperatura de las manos.
3: No, las manos a veces están heladas, por contraste.
0: Cuando tienen fiebre, suelen estar calientes.
3: Después yo... Lo mejor para mí es labios contra frente.
0: ¿Qué hace el arquero? Menos mal. Ay, Dios mío, perdón. Sí.
3: ¿Labios contra frente?
0: Sí.
3: ¿Labios mamá, papá, haciéndole así?
0: Sí, no mal, no falla.
3: Eso para mí sabe bien.
0: No falla. No falla. Bueno, hay córner para Brasil que pierde 2-1 en Australia.
15: Está jugando en Brisbane.
3: Ah, mirá.
15: Va a ser sede olímpica en 2032.
0: Después de Los Ángeles, sí, es Brisbane.
3: ¿Otra vez? ¿Pero qué no hay otros países?
0: ¿Pero por qué otra vez Australia?
15: Bueno, no, otra vez, no, ya pasaron mucho.
0: No, sí, 2000.
3: Pará, y otros países nunca estuvieron.
0: Nosotros
15: más
0: nunca
15: de un cuarto
0: tuvimos.
15: De siglo.
0: ¿Y por qué nosotros no?
3: Claro, ¿por qué otros países?
15: Pero este estadio no lo usan, ya me fijo.
0: Pero escuché una cosa, pero pará, Brisbane.
3: Es que él quiere conocer Australia.
0: Ellos tuvieron 56 Melbourne.
15: Sí.
3: Y basta,
0: 2000 está. Sydney. Y 2032 Brisbane, tres veces fueron en 80
3: ellos
0: años.
3: Ellos son muy deportistas.
15: Parece. Es un país.
3: Se ve que pesa.
15: Hoy de hecho se revela como el emblema de los juegos, con Ian Thorpe, ¿se acuerdan del nadador?
3: Sí, el nadador.
15: Y justo es ahí en Brisbane, donde está jugando el fútbol, Australia-Brasil.
3: Uy, se armó.
0: Y porque están pidiendo penal.
3: Sí, está pidiendo penal. Van,
0: che, el japonés es alto, ¿eh? Es raro
3: y
0: que
3: no se deja adelantar, ¿eh?
0: No.
3: Vaya para allá, querido.
0: Tenés que Rafinha es peticito, pero es alto, che. A ver si hay penal. Y lo barre.
3: Y podría llegar a ser.
0: Lo barre. ¿Para qué? ¡No se barre en el área!
3: Al 5, que es como tipo depredador.
0: Sí, lo recontra penal. Es recontra penal. Pero sos toque. El capitán. ¡No se barre en el área!
3: ¡Le pidió el token!
0: ¡Tolo! ¡Tolo! Llamalo, explicale que no se barre en el área.
18: Viene a revisar.
3: ¡Qué grandote! ¡Posta!
0: Ya está, es penal.
3: A ver el bar.
0: Es penal, va a patear Rafinha y va a hacer gol.
15: Yusuke Araki.
3: Es vamos, Yusuke, a ver qué ves. Está duro igual, ¿eh?
0: Al amigo. Porque no se barre en el área.
3: Sí, no sé si es tan duro, tenés razón.
0: Ah, pero le pega.
3: Dale. Y él sabe caer, ¿eh? Nos da como la impresión.
0: Es brasileño, no le crean nada.
15: Ahí lo toca.
3: Mira cómo hace. ¡Oh!
0: No le crean nada, es brasileño.
3: Un rayo.
0: Pero bueno. Ahí está, va a haber penal para Brasil, lo va a meter Rafinha y se van a ir al descanso 2-2. Había arrancado ganando Brasil. Y debe ser una pelota de Australia.
3: Es nueva, no la había visto.
0: Suele jugarse con la pelota de cada liga local. Sí, perdón, Flavio.
19: Hola muchachos, ¿cómo andan? Buen día. Buen día a la mesa. Siete años primaria, siete medallas, asistencia perfecta.
3: Excelente.
19: Un crack. Me echaron en séptimo grado y en quinto año. Desastre. Abrazo.
18: Calma, la vida compensa.
3: No se puede todo. Él iba al colegio, después alguna se habrá mandado.
0: Hay penal para Brasil. ¿De qué te quejas, capitán?
18: ¿Offside, dice?
0: No.
3: Está preguntando penal. El capitán Moreno si efectivamente lo vio como penal.
0: Es penal, sí. ¿Pero qué está pensando? Mira, levantó pasto, todo.
3: No. Bueno, sí.
0: Ah, mira.
3: Dice que sí,
0: has abierto el abanico. Pasate. Sos la guía Benetton.
3: Y bueno, hay que.
0: Soy el mañana del mundo. Falta que empieces a cantar.
3: Ah, pero bien o no.
0: Sí, la policía. De mí nació la esperanza. Bueno, va Rafinha, capitán de Brasil. Corta carrera.
3: A ver, mira para arriba.
0: Para mí la cruza. Para mí va el palo izquierdo del arquero.
3: ¡Vamos, arquero!
0: Pero la puede tirar afuera.
15: Playa se llama en la
0: cruz. Rafinha. Dale, la cruzó fuerte.
3: Ojo, se tiró bien, Beach.
0: Sí, pero fue.
3: Pero fue más como.
0: Es que cuando la carrera es corta, como Albrecht, cuando la carrera es corta, no le das tiempo al arquero a armarse. El hecho de ir a uno de los dos palos. Bueno, casi 8 de la mañana.
20: Sí, Gastón, 26 años, te sigo contestando, 26 años de trabajo. Solo falté con una operación de rodilla. Después no te falto nunca. Nunca. No puedo estar si me siento mal si falto por inventar algo.
0: ¿Te diste cuenta?
3: Bienvenidos al Club de los Culposos.
0: Yo le explico mi casa.
3: Estamos asociando
21: pasó
3: gente.
21: Como ese muchacho, pero yo caminé a través de la inundación. Vivía a una cuadra de la avenida Juan B. Justo, Arroyo Maldonado, cuando se inundaba. Y llegué con los matalones mojados y fui igual. Hoy mi hija de 13 negoció con la madre no ir. La subí al auto, vamos igual. Qué lluvia.
0: Muy bien. Pero, ¿ves?
3: No, viste, el tema todo. De la lluvia en varias casas fue
0: pero
3: así.
0: Y ves que te arrastra al laburo. O sea, si vos de chiquito te obligaban a no faltar, que eso, y te inculcaron eso, de grande al laburo no faltás, y cuando faltás. No podés con vos, no podés con tu genio.
3: Además pasaba antes que quién te cuidaba.
0: Las pocas veces que por ahí me enfermo, gracias a Dios me enfermo poco, pero cuando me toca faltar, lo mal, no es que me siento mal porque me siento mal de enfermo, me siento mal porque no estoy en el trabajo.
18: Claro.
0: Me hace mal. Pero es una cuestión que tengo que tratar en terapia. Debiera volver a terapia, ¿no? Debiera volver,
3: sí,
0: a terapia.
3: Yo siempre voy, porque si no, mamita querida.
0: Si así estamos con terapia. Imagínate sin terapia. Bueno, 8 de la mañana. Sí, hay más, Flavio, dale, antes de la tanda.
1: Buen día, Gastón, Mesa, ¿cómo andan? ¿Todo bien? Bueno, referente al voto, voto a Rocky, peliculón. Y después con el tema de las faltas, la verdad no, yo en casa siempre mi vieja me decía, querés faltar, faltá, había sol, estás cansado, seguí durmiendo, llueve, querés faltar. O sea que era yo el que manejaba un poquito ese tema, o sea, tampoco nunca, siempre por lo general iba, me gustaba más ir que quedarme en casa. Bueno, acá estamos llevando a mi hija Delfina a la escuela, les mando un beso, saludos.
3: Eso también, algunos tenían esa posibilidad. No sé bien.
5: Si hay algo que no pasó nunca en mi vida fue esto.
3: Para mí, porque nosotros siempre hubiéramos preferido faltar. Él no.
0: Sí. No, no, yo no. A mí me gustaba ir al colegio.
3: Yo también iba, pero
0: quizás,
3: no sé.
0: No sé si me gustaba. Me convencí que me gustaba. Porque...
3: Por eso digo, pero porque te obligaban. Pero...
0: Era autopreservación.
3: No, claro. ¿No? Aparte, no te podías quedar en tu casa. Si... No. ¿Quién te cuidaba?
15: Eso puede ser que hoy pase más con el trabajo remoto.
3: Claro.
15: Que está más extendido. Pero igual muchas veces no hay solución.
0: Al colegio, señor.
22: Gastón, Ceci, equipo, ¿cómo están? Buen día, bueno, Luis y Anicia de San Isidro. Antes que nada, votamos por Rocky. Pero una cuestión, dejen de dar idea, que ahora venía en el auto llevando la Beni al colegio. ¿Qué me dijiste, Beni?
23: Me toqué la frente y la tuvo recaliente.
22: No, no, bueno, les paso el parte a ver qué opinan. Le pueden decir algo desde allá. Abrazo grande, Luis y Luis de San Isidro.
3: Beni,
0: qué genio, Beni.
3: Eran de Beni. Para mí tiene que quedarse en casa.
0: No, no, no sé. No, no,
15: ahí da la vuelta. Ahí da la vuelta.
3: ¿Viste esos que son recopados con la vida del otro?
0: Sí.
3: ¿Ah, sí?
0: Claro, el tío canchero.
3: El tío, dale, déjalo. Sí, vení vos, dale. Paga esto.
0: No, le regala el paquete de chichitos. No le regales, porque después se descompone. Y después estoy yo cuando se descompone. Y
3: todo, así, ¿viste? Todo.
15: No, vos sabés dónde esconderlo.
0: Pero le gusta, vos sabés dónde. Le dan chocolate. No le traigas más
3: chocolate. Y bueno, pero la función es esa, destruir todo lo que uno va construyendo lentamente.
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2: Voy a saludar a un amigo que siempre está de buena onda. En la cancha se transforma. ¿Vos decís? Sí. Yo te digo, lo conocí cuando una conocida heladería, de las mejores, fuimos a una inauguración y estaba él.
3: Ajá.
2: Muy divertido. Empieza con él, es correcto. Y el tipo muy divertido.
3: Debe ser cordobés.
2: Pero en la cancha, picante.
4: Tomando helado.
2: ¿Eh?
4: Tomando helado.
2: Yo
4: te conocí tomando otra cosa.
2: Vos sos el Rolfi Montenegro, porque por ahí no te conoce la voz.
4: Ah, ok.
2: Te conoce. Pero vamos a presentarlo al señor, que se ve estar riendo en estos momentos.
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2: Bueno, te pregunto, antes de ir a la nota.
4: Sí.
2: Para tener, ¿qué tenés que tener para sacar condición de ídolo? Porque para mí, el que está jugando no lo alcanzás a mensurar si ya está en la condición de ídolo. ¿Sí?
4: Sí.
2: Para mí este señor ya es ídolo de Platense. Forma parte de la estrella.
5: No creo que nadie
2: goles,
5: te discuta acá no en la mesa.
3: Por esclave.
2: Pero, no, por ejemplo, ya está, porque en realidad no es que estoy diciendo si es ídolo o no este señor. Lo que estoy preguntando es si ya la condición de ídolo la tenés o la empezás a tener una vez que te retirás. Porque tiene todo.
5: Depende cada caso, pero para mí hay varios ítems, ¿no? El sentido de pertenencia es uno, pero después otro muy importante que lo vas creando es ser determinante en los momentos que hay que serlo.
2: ¿Pero ya sacás chapa ídolo en el momento que estás en el club o es cuando te vas?
5: Para mí ya sacás chapa y lo acrecenta el tiempo. Bien. Obviamente.
2: A ver, porque no es lo mismo. Para mí es ídolo ya.
4: Ser el gol más importante de la historia de un club.
2: Si después de esto no da una gran nota con títulos, le sacamos la chapa.
3: Es un día perdido.
2: Guido, querido, ¿cómo te va?
6: ¿Cómo andan? Qué manera de tirar flores. Sí, es un amigo.
2: Escuchá, es de como primavera. Cuando...
6: Querido muñeco.
2: Lo tenés al Rolfi, ¿cómo no te va a dar una asistencia?
6: Lo escuché, ya apenas habló, ya aparte tiró con poquito, ya dijo mucho. Lo que menos tomamos era helado.
2: Qué grande.
6: Nos cruzamos en varios lados con el Rolfi.
4: Sí, cruzamos.
3: Siempre había Ferné, ¿no? Cuando se cruzó.
4: Sí,
3: siempre había Ferné.
4: Por medio, si no hay charla.
6: Hemos compartido varias jarras.
3: Sí, mirá, no era vaso.
4: Sí, sí. Bueno, pero
6: no.
4: Se preparaba en jarra, ¿qué va a ser?
2: Bueno, claro. Guido, querido, primero felicitaciones por lo que han construido, porque a veces pasa de largo y no hay un momento, pero lo que ha hecho en la Copa, ahora viene el partido con Estudiantes, está clarísimo lo que viene por delante, pero lo que hicieron con la Copa fue impresionante.
6: Sí, la verdad que hermoso. Bueno, escuchaba recién ahí lo que decías y cuando estás acá en el presente es muy difícil también... que por ahí es necesario, pero mirar para atrás y también ver las cosas buenas que hiciste es difícil porque se hay en la vorágine de este día a día, de este fútbol que cada tres días tenés un partido, tenés una competencia nueva, tenés un examen nuevo que tenés que rendir y estar al 100%. Y nosotros también ahora con una posibilidad muy linda de poder escribir una nueva página en la historia de Platense, de poder meterlo por primera vez en una semifinal de Copa Argentina, y la verdad que eso sí, te motiva y ojalá que estemos a la altura, porque nos sentimos preparados,

0: de asimilar esas cosas buenas que hicimos en la Copa y que creemos que nos va a llevar a terminar el año de gran manera.
1: ¿Qué significa enfrentar a Estudiantes por Copa Argentina, con lo que estabas explicando, más allá de lo que es para Platense, el lugar que, si logran pasar, lo que es el rival?
0: No, la verdad que lindo, es un rival que viene haciendo las cosas muy bien, que bueno, últimamente al club le viene costando contra Estudiantes, porque si ves los últimos resultados, sí, la verdad que siempre fueron positivos para ellos, y bueno, también agarrarnos de eso y tratar de cortar esa racha, y con una posibilidad muy linda, estamos a dos partidos de volver a jugar una final, a tres de poder meterlo a una Copa Internacional al club, y creo que sobran palabras para entregarse al 100%, para entregar todo, entregarse al 100%, y saber que es una posibilidad muy linda, que bueno, ellos creo que también están en una situación similar, teniendo todavía la Copa Libertadores, pero bueno, creemos que sí, se está haciendo mucho foco en la Copa Argentina, y que te da un premio muy grande, así que ojalá que estemos a la altura y podamos hacer un gran partido, que también necesitas esa noche soñada, esa noche perfecta para que salga todo bien, y bueno, prepararemos el partido para que sea de esa forma.
1: Me escribe Martín Rubio, gerente general de la radio, ídolo absoluto del club, hincha de Platense, ¿no es cierto? Queda claro. Ídolo absoluto, claro, de eso. Lo que hicimos como introducción, ídolo. Ajá. Mirá que hay que sacar, claro, chapa ídolo del club.
2: El hincha.
1: Guido fue quien nos dio la gloria eterna y nuestra primera estrellita. O estrella, perdón. La verdad, Guido, ya está. Mirá que ya te dieron el lugar de ídolo,
0: Y bueno, pero sí, es lindo porque se recibe también el cariño de la gente. Pero como lo dije antes, acá ya tenemos el jueves una nueva prueba y tenés que estar a la altura, claro. y seguir respaldando, sí, lo bueno que hiciste, obviamente, porque es lindo llegar a un club como Platense con una historia muy buena y que por ahí venía haciendo las cosas muy bien, pero que se acomodó en primera división, logramos cosas inolvidables, pero sí, queremos ir por más. Y ojalá que lleguen lindos momentos como los que vivimos, y seguramente que después del día de mañana se va a reconocer eso, pero bueno, ahora tratamos de estar enfocados en lo que viene y seguir escribiendo las páginas buenas del club.
2: Guido, y apelando a ese lado personal y profesional tuyo, porque creo que tu caso puede ser el de muchos jugadores que vos de pronto a lo largo de su carrera ves que quizás en determinado lugar no tuvieron la continuidad que esperaban y realmente llegaste a Platense y se destapó todo como tu lugar en el mundo. Entonces, ¿qué fue lo que encontraste en Platense que te hizo terminar de asentar, afianzarte? ¿Es el grupo, es la confianza, esto que describías de lo que encontraste ya construyéndose pero todavía a falta de concretar?
0: Sí. Primero, antes que nada, estar preparado, porque no nada pasa por casualidad y todo creo que es consecuencia del trabajo que uno hace. Sí, comparto el encontrarse en el lugar y obviamente agradecido a Platense por el lugar que me dio, en su momento por la dupla que confió ciegamente en mí, me dio un lugar muy lindo, un rol que a mí me hizo sentir muy importante, que por ahí, por mi forma de ser y en cuanto a lo que doy en el día a día, creo que lo supieron leer bien y sacaron lo mejor de mí. Y bueno, eso también es poder aprovecharlo. Y la verdad que siempre voy a estar agradecido a Platense por esta posibilidad, por también hacerme encontrar en un momento de mi carrera muy lindo, en un fútbol argentino muy difícil. Y bueno, lograr lo que logramos, creo que lo gigante un poco más, pero sí, no hay que conformarse y seguir por esa línea. El saber que el esfuerzo, la dedicación te lleva a lugares muy lindos, pero la única manera de seguir creciendo es no conformarse, es seguir con los pies sobre la tierra y seguir teniendo objetivos y metas.

0: a corto y a largo plazo, pero bueno, la principal ahora es a corto plazo, la Copa Argentina, así que ojalá que así sea.
1: Guido, y ahora que pasó un tiempito de la casi hazaña con Fluminense, ¿no? Del partidazo que terminan haciendo a la vuelta en Platense, ¿da para rescatarle ya algo positivo? Calculo que los primeros días tenías una bronca que no entrabas en ningún lado, pero ahora podés analizarlo un poquito más tranquilo y decir, che, también está bueno lo que hicimos.
0: Sí, y mirá lo que te digo, muy pocas veces me terminó, me pasó de tener un golpe duro como el que vivimos, porque creo que sí competimos, tuvimos la altura, nos quedó ese gusto amargo,
1: Sí.
0: pero después también en cuanto a la tranquilidad del plantel, de haberse vaciado y haberse entregado al 100%, y esa tranquilidad interior de decir... Hicimos todo lo que teníamos que hacer, obviamente, después poder hilar fino, pero creo que no hay sensación más linda que esa, de entregarse al máximo, de hacer todo lo que trabajaste y después, bueno, es fútbol y también aún haciendo todo bien te puede tocar perder y creo que nosotros en gran parte de la serie nos pasó eso, porque no nos sentimos en inferioridad, sentimos que competimos, hasta podríamos haber tenido... Otro final, pero bueno, es lo que nos tocó pasar y también agarrar todas esas cosas buenas para saber que estamos preparados y que teniendo esa mentalidad y encontrando ese equilibrio, podés llegar a competir en las competiciones que te quedan. Y bueno, estamos también tratando de llevarla a cabo, no, nos costó contra Ñul. Pero bueno, eso hacer el clic rápido, cambiar rápido y volver a agarrar fuerza, volver a confiar en uno, en el grupo y saber que las cosas buenas que hiciste las puedes repetir.
2: Y no, hablando en serio ahora, ¿cómo estás de la mano? Se ríe.
1: De la
2: ¿Por qué
1: mano.
2: se ríe?
1: La mano, ¿cómo
2: De la
1: está?
2: mano, ¿cómo estás de la mano?
0: Y
2: ¿Qué opinas?
0: por ahí se carga un poquito, por ahí se carga un poquito.
1: No es la mano que agarra el Fernet, la otra.
2: No, no, sí, no, digo por la piña que le dio al banco de suplente, por eso, porque a Gabriel le afectó
0: Lo
2: mucho.
0: bueno, lo bueno que la jarra la agarro también con esa mano. Le pongo frío rápido.
3: Grande, muy bien, muy bien. Se están preparando también para jugar con argentinos. ¿Queda todavía la posibilidad de que le levanten la sanción para jugar con público? ¿Digo bien?
0: Ojalá que sí. Sí, la verdad que estamos con muchas ganas y obviamente que sirve muchísimo por lo que significa un clásico y en tu casa, con tu gente. Sí, creemos que sí, que se debería hacer. Tenemos claros ejemplos de otras situaciones que no quiero nombrar a nadie, pero que han pasado hace un tiempo y se manejaron de otra forma. Así que ojalá que se mida con la misma vara. Y que también se priorice el folclore, el fútbol, que es lo más lindo, y volver a vivir un clásico nosotros, nuestra casa, con la gente, sería hermoso.
3: La verdad, Guido, felicitaciones, lo digo de corazón porque por ahí uno no se da cuenta, pero han construido una linda historia, no solamente por la estrella, sino lo que hicieron hasta Fluminense. Quizás el final no fue el más deseado. Por cómo terminó la historia, pero hicieron un partidazo, más la Copa Argentina, porque la verdad que en un momento estaban peleando todos los frentes y tampoco es que tienen un plantel sobrado para poder ir cambiando, hoy que tanto se habla del tema del desgaste físico. Así que nada, Guido, gracias por la charla y que veamos un buen partido contra Estudiantes de La Plata, un Estudiante que está pensando más en la Copa, ¿o no? ¿Esa es una ventaja para ustedes o no?
0: Ojalá que sí,
3: Ojalá.
0: que estén pensando, pero nada, no, bueno,
3: Sí.
0: es un gran equipo, es un equipo grande de Argentina y que también sigue con la ilusión de mantenerse en las tres competiciones, pero bueno, tener una noche buena también y poder pasar de fase sería algo hermoso, sabiendo que también el torneo viene costando mucho, sería un impacto muy bueno en cuanto a lo anímico. Así que esperemos que salgan las cosas bien, nos estamos preparando de la mejor manera y que le podamos dar otra alegría a la gente y estar cada vez más cerca del objetivo.
3: A ver, Guido, si te venís un día que esté el Rolfi, que quiero que me cuentes cosas del Rolfi,
0: Listo, sí, vamos a organizar.
3: No,
0: Metemos ahí
3: no
0: una
3: me
0: nota, pero después
3: chamulles,
0: tiene que terminar.
3: No me hagas la
0: Tiene
3: que,
0: que terminar
3: sí,
0: con un
3: tenemos que ir a
0: asado.
3: comer, tenemos que ir a comer,
2: No,
3: nos
2: pero
3: vamos
2: está
3: a comer
2: cerca,
3: una.
2: no, está cerca de
3: Nah.
2: acá.
3: ¿Está cerca de acá? ¿Vos estás cerca de la zona de Martínez?
0: Claro, sí, ah. sí.
1: Bueno.
3: Listo, perfecto, tenía razón, Rolfi.
1: Que... ¿Armamos el Fernet acá?
3: Bien. Obvio.
1: Sí.
0: Listo. Ahí vamos a arreglar con el Rolfi, así no decimos nada.
3: Ahí hablamos un poquitito de fútbol. Abrazo grande.
0: Que anden muy bien, un gusto escucharlo. Gracias por la nota.
3: Igualmente. He sido.
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2: Primero la saludamos y después hablamos particularmente de lo que sucedió en Santa Fe, nada más y nada menos. Así que nada, gracias por estar, Micaela Levalli, a quien saludamos, Pablo Viola te saluda. Y después felicitaciones, lo que vimos a mí me emociona muchísimo, me imagino que a vos también muchísimo. ¿Cómo te va?
3: Hola, ¿cómo estás? Bueno, gracias primero, gracias. Y sí, no, la verdad que fue una semana soñada, diría yo, no solo las competencias en sí, todo el evento fue, nada, la pasé muy bien y fue algo inolvidable para mí. Y sí, este año, digamos, como decía, capaz que tuve otras competencias importantes, pero algo que mi entrenador me dijo desde el año pasado y que me lo repitió todo el año, es que para nosotros lo más importante de este año eran estos sudamericanos, y lo importante era, nada, tratar de, obviamente, estar bien para todo lo que tocaba y todo, pero hasta en un momento él no sabía si hagamos la gira en Europa o no, como que medio como que no quería, porque a él le importaba mucho que yo no llegue cansada a este evento, ¿viste? Porque, nada, estos sudamericanos, primero que eran clasificación al Panamericano y después que eran Argentina, y son eventos muy importantes donde está el Comité Olímpico todo, y nada, para nosotros era lo más importante. Y bueno, haber podido igual hacer todo lo del año, pero llegar también a este es, creo que, el mayor logro de todos.
2: Imagino que tiene que ver una forma de exhibirse, de darte más a conocer por el hecho de ser en condición de local, y muchas veces uno está en Europa y sale una marca bárbara, pero no sale tanto en los medios como salió. Pero yo quiero insistir sobre la prueba de 1500 metros. Háblame un poco de eso, porque sí, la verdad que a mí me emocionó mucho verla, también relatarla. Fue apasionante, hasta la última vuelta fue increíble. Carril 12, carril 12 1.
3: Sí. Bueno, yo eso del carril 2 era más que... Sabía que corres más, porque la verdad es que corres más, es una vuelta.
2: 7 metros más.
3: Y, sí, y, pero bueno, en ese momento en el que capaz agarrás velocidad, si te arriesgás que se te cruce alguien o pase algo, ¿viste? Te afecta mucho. Y nada, el tema de la última recta... Mi entrenador me había dicho, ¿viste? Como que por ahí yo en las carreras anteriores de... así desde el año pasado en el Sudamericano, este año en el Ibero, el Pana, todo, capaz era yo la que hacía ese cambio en el último 500, ¿viste? Uh-huh. Y él me dijo, capaz que otras chicas lo hagan, ¿viste? Y nada, porque la gente me comentaba a mí, es una estratega, todo, y en realidad yo solo soy una chica obediente de su entrenador, porque el que tuvo la estrategia es él. Y él me decía, si las chicas no hacen el cambio en los últimos 500, lo empezás a hacer vos progresivo, y si lo hacen, me dice, fíjate, si lo hacen muy brusco, o sea, de aumentar el ritmo muy brusco, me dice, no te desesperes, no te prendas tan rápido, porque, dice, eso va a afectar, o sea, en el último 100 no van a tener piernas, me dice. Así que aumentá, pero más progresivamente, y que te queden, viste, piernas para el último 100. Sí. Y nada, o sea, obviamente yo trato de estar confiada, concentrada y dentro de todo serena para seguir eso, pero un poco de miedo me daba porque sentí que se te van en un principio, viste. Uh-huh. Y yo faltando 150 metros iba cuarta, quinta, o sea, uh-huh, y ya se terminaba. Y nada, tuvo razón, porque si ves el video, las chicas en los últimos 100 metros estaban bastante endurecidas, y ahí es donde yo pude hacer un último cambio y sacar diferencia solo en 100 metros, o sea, pero bueno, es todo un trabajo mental de no desesperarse y de confiar en la estrategia.
2: Tenías resto, y eso se notó. Yo creo que el roce también en Europa quizás sirvió para este tipo de situación, porque venías además con récord nacionales, sudamericano inclusive, y nada, salió muy bien, y creo que el hecho también de que la primera carrera de las que corriste haya sido la más explosiva, también te dio un resto para lo que restaba después, ¿no? Porque si hubiera sido por el primero el 5.000, por ahí no llegabas tan bien al 1.500, y eso se notó. Se notó tu confianza, sí. Se notó a ver, tu entrenador es Leo Malgor, y esto también hay que hablarlo, ¿no? Una persona con muchísima experiencia. De Mar del Plata están saliendo, o sea, en el último tiempo, de los mejores fondistas y mediofondistas de la Argentina, y me imagino que ampararte en su experiencia también sirve muchísimo.
3: Sí, yo me ha pasado un millón de veces, capaz me dice algo que a mí me parece muy loco, o capaz que uno duda que lo va a poder hacer, pero siempre termina teniendo razón, te diría el 99% de las veces, y bueno, entonces como que con los años aprendí como a callar mis dudas y confiar si él desde afuera, digamos, puede ver algo y con su experiencia, más que nada de esto decís, que han pasado tantas atletas buenas, no solo es un entrenador, sino que es un entrenador que ha tenido ya atletas olímpicos, todo, y ha pasado por un montón de Juegos Suramericanos, entonces, nada, confiarme en esa experiencia y sí, las competencias que he tenido este año, ya viniendo del año pasado, también me dieron esa confianza de que yo ya había corrido así progresivo y que saber que lo podía hacer, ¿viste?
2: El hecho de que hayas participado en la de 5.000, porque esta fue en la tarde-noche, que a veces también suma un poco eso por el tema de lo climatológico y demás, después me contarás qué tan duro fue, porque Santa Fe suele tener humedad, que hayan sido medio día después, un poquitito más, lo de los 5.000, ¿sirvió? ¿Planteaste la carrera un poco más especulativa y después le sacaste diferencia porque tenías... De hecho, segunda, tercera y cuarta hicieron mejor marca personal y tu mejor marca personal estaba lejos, con lo cual uno estima que también pusiste un poco, pusieron un poco sobre la mesa eso.
3: Sí, nada, fue más que nada por, había la que quedó cuarta, había corrido el 10.000, había tenido un día de recuperación, pero el 10.000 fue el martes, el 5.000 fue el jueves, eso lo sabía, ella era como de las más fuertes. Pero bueno, nada, no, la estrategia, la verdad, esta capaz que era más simple, son muchas vueltas y fue ponerme atrás del pelotón y esperar que pueda aguantar más allá de de las piernas gastadas del día anterior.
2: Pero en el final le sacaste
3: Y
2: un
3: nada.
2: campo. Había
3: Sí, la
2: diferencia.
3: verdad que arrancamos muy rápido. En ese momento un poco me asusté porque todavía tenía como los músculos como un poco, viste,
2: Contraídos.
3: sentidos. Sí, y me fui acomodando en el ritmo de carrera y después me di cuenta de
2: Contraídos.
3: sentidos. Sí, y me fui acomodando en el ritmo de carrera y después me di cuenta que nada, como que las chicas se cansaron, ¿viste? Y bajamos bastante el ritmo y ahí ya iba muy cómoda y nada, como que ya a mitad de carrera como que sentía que iba a tener resto. No sabía si la otra también tenía resto. Pero nada, me di cuenta que una de las más fuertes, que era la de Ecuador, la que ganó el 10.000, que salió a correr y iba tirando, ella ya iba muy cansada. Así que bueno, nada, sí, en un momento como que lo miraba a mi entrenador a ver qué hacer, si salir a correr ahí, porque eso yo tenía la sensación de que las chicas ya estaban muy cansadas y no, él me gritó, esperá la última vuelta y era muy gracioso porque faltando más o menos 3 vueltas. Yo lo miro a Leo y Leo
2: Y
3: me
2: te quería
3: dice, esperá
2: decir,
3: la última vuelta.
2: claro.
3: Sí, esperá la última vuelta. Y pasamos y estaba el entrenador de Perú y le grita a la de Perú, no la dejes para la última vuelta. Salí ahora, no la dejes para la última vuelta, le gritaba. Así que,
2: La mandó un
3: nada,
2: poco
3: pues
2: al
3: los
2: muere porque
3: entrenadores
2: terminó
3: también el trabajo
2: quinta.
3: de... Sí, la de Perú terminó tercera.
2: Ah, mira,
3: ¿No?
2: no, claro,
3: No,
2: no,
3: o segunda.
2: no, segunda,
3: Segunda
2: no, la que
3: terminó.
2: terminó quinta era la
3: Sí.
2: de 1500. Sí, tenés razón, pero
3: Claro.
2: igual no le daba, o
3: Sí,
2: sea,
3: sí.
2: estuvo bien.
3: No, sí, ella en un
2: Una
3: momento
2: carrera
3: faltando
2: bárbara.
3: esas 2, 3 vueltas salió adelante, pero bueno, después la última vuelta la volví a pasar. Pero bueno, obviamente ya los entrenadores también nos empiezan a conocer a los otros atletas. Mi entrenador también me va diciendo, fíjate que esa es de tal, esa de tal. Y bueno, a eso también ellos es como que es una parte del trabajo de ellos también es conocer un poco de nuestros rivales.
2: La de 3.000 con obstáculos quedaste como el blooper del torneo. No pasó nada después, ¿no? De lo físico está todo bien.
3: No, sí, estoy como que me...

0: cubren bien.
1: Naturalmente. ¿Qué fue? ¿Te
0: Sí.
1: apoyaste el pie en el obstáculo o quisiste saltarlo y
0: No,
1: te tropezaste?
0: como viste, vos pasas la primera pierna de ataque y en la de recobro
1: Enganchaste.
0: levanté muy poco la rodilla, entonces di la rodilla y por eso también giré y caí de espalda, viste. Pero bueno, nada, es como que yo venía en interín de querer acercarme a Belu y me desesperé, capaz, y la poca experiencia en la prueba y mala técnica hizo la caída. Pero bueno, nada, o sea, no me, es como que por un lado digo, quería la plata, y por otro digo, no me puedo quejar, o sea, no quiero quedarme como con la sensación de un poco de, uy, qué hubiera sido, porque en realidad fue un torneo increíble. Creo que tuve el mejor desempeño de mi vida. Poder bancar tres competencias en 3 días de fondo y nada, me di cuenta que como que todo el entrenamiento, viste, tuvo sus frutos. Más que nada por eso, por las medallas y todo, pero el haber podido aguantar 3 días, no lesionarme por fatiga, digamos, el cuerpo estaba preparado para poder aguantar esas tres competencias que son largas. O sea, el 1.000 es la más corta, pero es muy explosiva, pero después
1: Claro.
0: 5.000 y 3.000 con obstáculos. El 3.000 con obstáculos aeróbicamente es más que un 5.000,
1: Y
0: porque
1: además la
0: imagínate el
1: tercera.
0: esfuerzo que haces en pasar todo. Sí, y bueno, irme con 3 medallas, no. Yo lo conté en algunos lados, yo fui a lo de Surpasado, el 2022, y solo corrí 5.000, terminé la última vuelta peleando el tercer puesto con un atleta de Perú, y quedé cuarta desmayándome, me llevan silla de rueda del esfuerzo que hice, y así quedé cuarta. Cuando me desperté del desmayo y vi que había quedado cuarta, lloré, me fui muy triste, porque había hecho mucho esfuerzo físico, pero bueno, claramente no estaba tan entrenada o tan preparada, y esta vez pude darle revancha y más, o sea.
1: ¿Y por qué pensás que llega en este momento tu madurez, podría decirse, deportiva, que ahora es como que, a ver, ¿tiene que ver solo con la faz deportiva o también tiene que ver mucho con una faz mental, con una mayor confianza? Porque también, ¿no? No es que surgieron estos eventos este año, ya viene siendo progresivo en los últimos 2 años y medio.
0: Sí. Sí, bueno, por un lado, yo dejé de correr a fin del 2023, en un principio por una lesión y después como que sentía que no tenía sentido volver porque, como te digo, las últimas competencias capaz que clasificaba, pero nunca hacía medalla, nunca hacía podio y, viste, uno quiere eso, ¿no? No es que a nosotros nos da igual si salimos primero o si salimos sexto, quinto, o sea, no es lo mismo. Y coso, y nada, como que había perdido las ganas, sentía que no tenía sentido, que capaz no era para mí como pensaba cuando era chica. Y cuando lo dejé, y yo siempre me mantuve en contacto con mis compañeros, mis amigos de atletismo, y los vi a correr, me di cuenta que no, como que yo quería estar del lado
1: Faltaba
0: adentro,
1: algo.
0: pero que tenía que hacer cambios si iba a volver, ¿viste? Porque si iba a volver, que no sea para lo mismo, si no iba a
1: ¿Y qué
0: volver a dejar, o
1: cambios? ¿Y
0: sea.
1: qué cambios hubo que vos sentís que hubo
0: Y
1: fundamentales?
0: sí, primero la decisión de que, bueno, quiero esto y no otra cosa, ¿viste? Porque si no, siempre estaba en el medio, siempre dudando si estar, si darle más bolilla a otra cosa, bancarme, no sé, hasta decir, bueno, la verdad que económicamente en un principio capaz no voy a estar bien, pero es lo que quiero, o sea, no estar buscando todo el tiempo otros planes B, planes C, ¿viste? Y después nada, yo estoy en pareja y estoy muy bien, eso me hizo muy bien, la verdad que Male, mi novia, me acompañó un montón, y mi vida en general, la gente con la que me juntaba, acercarme más a los que me hacían bien, alejarme de la gente que me hacía mal, y ahí fui madurando y queriendo ser más fuerte mentalmente, en un principio más diciendo como, bueno, actuando como si fuera la persona que quiero ser, aunque todavía no lo sea, hasta que en un momento ya me volví eso, ¿viste? Ya se me hizo más natural el no faltar, el escuchar más a mi entrenador, el ser más comunicativa con él y más respetuosa en el sentido de seguir al pie de la letra el plan, porque si él me lo daba, lo tenía que hacer así. Y nada, confiar. O sea, la verdad que también yo volví por el día que le mandé un mensaje diciéndole, Leo, no voy a volver más a correr, te agradezco por todos estos años. Su respuesta fue como que él me quería mucho y que yo era una buena persona. y todo lo demás, que me agradecía por estos años, pero que él me quería decir.

0: que las condiciones todavía estaban y que el día que yo quiera volver, él me iba a estar esperando. Y bueno, entonces el día que yo pensé en volver, sabía que lo más importante, que era una guía, estaba ahí. Por eso también lo aprecio tanto, ¿viste? No solo por todo lo que me ayudó desde que arranqué a Retismo, yo arranqué con él, sino también ese momento en el que fue muy importante y no me soltó la mano, ¿viste?
1: Bueno, él tiene la experiencia esa, ¿no? De reconocer el talento y reconocer las capacidades. Y vos recién mencionaste sobre que él, teniendo la experiencia que ha tenido atletas sudamericanos, panamericanos y olímpicos, él ve algo en vos. ¿Vos también ves algo a partir de esto sobre el año que viene, la experiencia que vas a vivir panamericano y por qué no Los Ángeles en 2 años?
0: Sí, yo sí, o sea, bueno, más allá de que gracias a Dios, obviamente condiciones físicas tenés que tener un poco, pero creo que tengo la mentalidad a la hora de correr y tengo esa garra, siempre con Sofi Luna, que es mi compañera la que estuvo en el 10.000, siempre decimos, nosotras la diferencia es que tenemos sangre de barrio, venimos de abajo, ¿viste? Y a la hora de correr esa garra o esas ganas de que das la vida en ese momento y nada, o sea, imagínate que para mí el atletismo significó eso, significó una oportunidad de vida, no era hacer una actividad. Así que nada, sí, yo creo que esa actitud, esa mentalidad y el hoy estar disfrutando de todo lo que es el deporte, de compartir con los chicos, de que eso también es muy importante y que a veces yo veo mismo, he aprendido a ver que capaz el que se encerraba mucho tratando de cuidarse, no compartir con nadie, después no rendía en competencias. En cambio, cuando uno trata de disfrutar toda la experiencia, por eso te digo, fue toda una semana increíble para mí, porque desde el momento en que llegué y pudimos disfrutar de conocer la Villa Sudamericana, del comedor, de los voluntarios que te atienden bien y valorar todas esas cosas, ser consciente de que son cosas buenas, con toda esa energía positiva vas a correr.
1: Vos sabés que recién estuvimos hablando con Cecilia Deleque, representante de natación, y también con Celeste de Arcángelo, que es representante de gimnasia rítmica. Y hay una diferencia, y es muy buena la diferencia, porque Cecilia dijo que es un sueño Los Ángeles. Y cuando yo se lo planteé también a Celeste, me dijo, ¿es un sueño? Y ella me dice, no, para mí no es un sueño, para mí es un objetivo. ¿Para vos qué es? ¿Un sueño o un objetivo los próximos Juegos Olímpicos?
0: No, sí, es un objetivo. Creo que en un principio, cuando Leo me lo planteó en el 2024, imagínate, fue cuando yo estaba volviendo a correr, él me dijo, como yo estaba empezando a entrenar muy bien, pero no me quería ni nada, ni anotar ninguna competencia, nada todavía, ¿viste? Y un día me plantó y me dijo, estás entrenando mejor que nunca, como que le gustaría que yo vuelva de verdad. No solo, porque yo volví y fui al grupo de running en la costa y fue como, bueno, yo me quiero quedar acá en el grupo de running, tranquila, ¿viste?
1: Claro, es distinto,
0: Y
1: es un poco más social.
0: sí, nosotros entrenamos mucho ahí con ellos, con el grupo de running, que está buenísimo porque, ¿viste? Entrenamos mucho en la costa, la arena, todo, que es muy bueno. Pero bueno, yo era como que quería ser del grupo de running. Y nada, me planteó todo eso, yo me daba cuenta que estaba entrenando muy bien, obviamente, y me dijo, yo quiero ir con vos por Los Ángeles 2028, que yo creo que puedes llegar, que ta, ta, ta. Y yo le dije, bueno, vamos. Y en ese momento sí era un sueño, ¿viste? Porque estaba muy lejano. Y él me dijo, mirá, vos tranquila que en el camino vamos a dar señales, ¿viste? Y que las señales son esto, es cada objetivo que te lleva a eso, que lo íbamos a ir cumpliendo. Yo digo, bueno, imagínate que no sé, en marzo del año pasado, el primer objetivo era clasificar en algo al sudamericano, ¿viste?
1: Claro.
0: Y de repente ya estaba clasificada en tres pruebas, teniendo que elegir dos de las tres que quería correr. Y después de repente gané el sudamericano, o sea, esto fue 2 meses después y fue todo así muy rápido y hoy ya sí es un objetivo porque todo lo que él me dijo, esas señales de las que él hablaba, se fueron cumpliendo y más todavía. Imagínate que en ese momento, 2024, era ir a los Juegos Sudamericanos y hacer una medalla. Y me fui con tres, o sea, imagínate que si no, ya no va a ser más como verlo más posible después de eso,
1: Y
0: ¿viste?
1: ahora viene la parte más difícil, ¿no? Porque digamos que cuando uno supera objetivos, los objetivos que va intentando alcanzar son esos que son más, más competitivos todavía. Hay que seguir bajando marcas con lo que representa bajar una décima en cuanto a una marca y por supuesto después medirte contra gente que todavía es más experimentada, que tiene mayor nivel, pero me imagino que eso debe ser también muy, muy, muy importante para cada uno, ¿no? Que uno va volteando barreras.
0: Sí, obvio. Nada, no sé en qué momento, como te digo, fue hace un año y pico, pensar de a ver si puedo clasificar al sudamericano o ver hoy que tengo el récord sudamericano. O sea, eso es como que es increíble y uno se quiere superar siempre. Y bueno, también ahora otra como problema, entre comillas, pero que me parece una locura el poder tener este problema, ponele, es tener que elegir qué prueba correr en el Panamericano porque clasifiqué en tres. O sea, es una locura pensar en cuánto cambió en poco tiempo, ¿viste?
1: Sí, sobre todo para abocarte a una que en la que vos te sientas mejor y en la que vas a tener también más posibilidades, me imagino.
0: Sí, porque ya ahí en el Pana, bueno, primero que el que gana clasifica directo a los Juegos Olímpicos, y en el caso de no ganar, igual sumas puntos, claro, que los en cada competencia a partir de ahí, o sea, un año antes es que se abre el sistema de puntos. En atletismo, viste que en cada deporte creo que es diferente, pero en atletismo 12 meses antes se abre la ventana de puntos, que creo que en este caso se abre con el Panamericano, porque justo en agosto. Y bueno, entonces ahí ya tenés que saber qué prueba vas a querer apuntar a los Juegos Olímpicos, porque en esa es la que tenés que buscar correr y hacer puntos. Si vos corres muchas pruebas, no vas a sumar, vas a sumar un poquito en todas y no capaz lo suficiente en cada una.
1: ¿Qué tiene Mar del Plata? Más allá, ¿no?, de por supuesto de la academia o del centro de entrenamiento de Leo Malgor y demás, pero recién mencionaste a Sofi Luna, bueno, Belu es Belén Caseta, que te ganó los 3.000 con obstáculos, hay muchos atletas y también muchos medallistas en esta disciplina en particular, en otras disciplinas, pero digo, ¿qué tiene Mar del Plata? Porque ustedes van a someterse a un entrenamiento por el tema sanguíneo y demás a Cachi a la altura, pero Mar del Plata tiene quizás esas altos y bajos que cuando uno está entrenando después sirven mucho para el momento de la competencia. ¿Cuál es el secreto?
0: Sí, bueno, yo creo primero es que...
1: Es un lugar maravilloso.
0: Sí. Sí, pero también si vos ves, bueno, si conocen varios entrenadores que han tenido atletas buenos, son muy pocos contados con la mano los que los tienen escuelitas de formación desde chicos, ¿viste? Desde a mí, yo arranqué a los 13, Sofi creo que más chica, las Borelli creo que arrancaron como a los 10 años, Belu también arrancó más o menos a los 12, 13, y arrancamos mismo con Leo. O sea, y yo creo que eso hace la diferencia porque te forma desde chica pensando en el futuro, porque como él tiene la experiencia de tener atletas en Juegos Sudamericanos, Mundiales, Olímpicos de Mayores, te lleva por el camino hacia eso pensando en varios años adelante, y no es que ya te agarra de grande y vos ya corrías, y viste, yo creo que eso es muy importante. Por eso siempre valoro mucho el programa de gratuito de atletismo, que es donde yo pude empezar a correr, y él sigue estando en ese programa gratuito, o sea, vos vas a la pista y sigue estando en la escuelita, ¿viste? Y un día está con nosotros en los Juegos Sudamericanos, y, o sea, ayer estaba con nosotros allá en Santa Fe en Juegos Sudamericanos, y el martes va a estar en la pista dando escuelita, o sea, es así, eso creo que hace una gran diferencia, y después la ciudad que tenemos para un fondista es increíble, o sea, nosotros entrenamos en la arena, hacemos lomas, hacemos las escaleras de la costa, después si tenemos que hacer muchos kilómetros nos vamos a la laguna, que tenés vuelta 17, de 20, 21, hasta una vuelta de 34 kilómetros sin pasar por el mismo lugar, todo camino de tierra, subidas y bajadas. La verdad es que la ciudad para un fondista es un sueño, lo único complicado un poco es el clima a veces, pero después en lo que es terreno tenés para elegir, y encima tenemos una pista de atletismo, o sea, tenemos todo, o sea, la verdad.
1: Sí, ahí hay un legado, ¿no? Un legado de más de 30 años, en este caso, lo que dejó aquel Juego Panamericano del 95, es precisamente tener también algo que en infraestructura en la Argentina, bueno, ahora tenemos a otra con el CART, pero viste que tarda un poco en crecer, ¿no?
0: Sí, no, bueno, lo que hace que haya una pista en la ciudad es que eso, que haya más gente que va a hacer atletismo porque, no sé, un nene que quiera hacer un deporte no sé si se le va a ocurrir hacer atletismo si no hay un profe o en una plaza o en una pista. Y si hay una pista más, ¿viste? Porque capaz la escuela te lleva un día a algún torneo, te lleva a una educación física y pisaste la pista, te gustó y querés hacer atletismo. Y capaz de chiquito no se te hubiera ocurrido hacer otra cosa. Entonces, si hay más gente queriendo hacer atletismo, obviamente que entre toda esa gente buenos van a salir. O sea.
1: Mica, te voy a llevar a la parte, a ver, que muchos no quieren que hablen ustedes, pero que también hay que visibilizarla. Y vos has hablado ya desde, creo que fue el Iberoamericano, ¿no? Cuando te surgieron las medallas y todavía no eras poseedora de una beca, y la gente que te tenía que dar la beca exhibió tu éxito y vos te quejaste, inclusive en una historia, a partir de eso te borraron de lo que había sido tu actuación. Nosotros hasta hicimos, yo mismo hice una editorial al respecto, ¿no? Porque me parecía un tanto ilógico, sobre todo porque no era que habías logrado tu primer éxito ahí, o por lo menos te habías mostrado ahí, sino que ya venía de arrastre, y después lo que tuviste que hacer en Europa fue también mucho por poder observar lo que mostrabas en Instagram. De hecho, hiciste, creo que, una rifa y hubo un apoyo de la gente. Esto lo ha naturalizado un poco el deporte argentino, y ustedes tratan de rebelarse hasta esto. ¿Pensás que va a haber algún cambio después de lo que pasó ahora en Santa Fe, o pensás que todo va a ser igual? Porque recién mencionaste, por ejemplo, lo importante de tener una escuelita gratuita. Y sí, hay mucha gente que no tiene la posibilidad de que la propia familia pueda acompañarlos en su búsqueda profesional o en su búsqueda de seguir creciendo. Y quizás no, si no tuvieras esta ayuda, vos no tendrías la oportunidad tampoco.
0: Sí, no, la verdad es que nada, no sé si va a cambiar en este momento ya, pero creo que no hay que quedarse callado y no hay que perder la esperanza de que las cosas mejoren. Y yo también lo dije, más allá de que yo hoy sí estoy en el sistema ENAR, y porque estoy en el sistema ENAR y estoy viviendo lo que cambió y la tranquilidad que me dio hoy. Tener una mensualidad, poder tener una obra social, poder no estar viendo si hago dos preparaciones naturales al año o cuatro, que lo mejor es hacer más, lo más posible porque no me den presupuesto. Es por eso que para mí es importante seguir hablándolo, porque estaría bueno que más atletas lo tengan, porque yo quiero, no quiero yo solo mejorar, me gustaría que todo el deporte mejore, que haya más chicos en atletismo que puedan subir de nivel, porque así, o sea, si mejoro yo sola, no vamos a avanzar, ¿entendés?
1: Sí.
0: Y es como esto, es como ver el medallero cuando iba creciendo y que íbamos segundos y que Colombia no nos alcanzaba, fue un logro de todos y es lo que nos dio más visibilidad. Entonces, nada, o sea, ojalá que cambie, que hagan algo porque es muy necesario y es muy difícil sostenerlo. Y también, viste, como la gente llovía, o sea, está la gente que la mayoría nos re entiende y también los otros que decían no tienen por qué bancar el Estado y qué sé yo. O si estás representando un país y lo único que está pidiendo el deportista es poder tener lo que necesita para seguir avanzando, o sea, representando al país, viste, porque es. Nada, es como debería ser, es como es en todos lados.
1: Es lógico, digamos.
0: Sí,
1: Porque si
0: pero
1: vas por la
0: bueno,
1: bandera del país,
0: nada.
1: así
0: No,
1: como
0: ya.
1: decía, ¿no? Pero como están exhibiendo mis resultados y no recibo un solo peso, o sea, todos queremos ver cómo avanza el deporte de un país, pero hagamos algo también para que ese país que dice tener esa representación haya apoyado algo a eso, ¿no? Porque si no, es
0: Sí, y
1: personal.
0: también. Claro, y también, no sé, es como que nadie está pidiendo que nadie ponga más plata, lo contrario, no tendríamos que ir directamente a pedirle plata a la gente haciendo rifas o que nos compren cosas que se ve, que ve, venden los atletas para poder viajar o poder ir a competir, lo contrario, porque en sí la gente paga impuestos también para esta parte, que es lo que no se está cumpliendo y eso, como que nadie quiere meterle la mano en el bolsillo a nadie, ¿viste? Y yo creo que un poco el que no entiende piensa eso y no es así. Es que ya, o sea, como en educación, como en todo, digamos, los argentinos pagamos impuestos y esos impuestos están previstos para estas cosas y es en los que no se está usando. O sea,
1: Totalmente entendible. Mirá, ¿se pagan impuestos a la nafta para las rutas? No, se sacaron eso y
0: claro.
1: Se utilizan. Se paga el impuesto al teléfono, que en su momento iba directo al ENAR y ahora va la partida al Estado y el Estado no la vuelve a reutilizar. Como vos decís, ¿no? Educación, salud, jubilaciones y demás.
0: Sí,
1: pero bueno,
0: sí,
1: nada.
0: Como todo.
1: Ojalá que cambie un poco pero ese orden que últimamente se quedó un tanto difuso por lo que se puede observar.
0: Sí, sí, sí. Y nada, como te digo, hoy en sí, siendo que las becas, todo, no son tan buenas como fueron en un momento, o como tendrían que ser, como sería lo ideal que sean, aún así a mí me hizo mucho cambio. Uh-huh. Imagínate si se acomodaran y si más deportistas pudieran tenerlos, creo que seguiríamos mejorando mucho. Y bueno, nada, eso, ojalá que se regule todo. Hoy en día no sé ni quién es el presidente del ENAR, porque el último que estaba renunció.
1: No hay.
0: O sea, es como que, viste, es como todo y nada, ese mes como que no acordábamos la beca porque no sabían quién tenía que firmar. Y es todo el tiempo una incertidumbre, nunca sabes si cobras del 1 al 5, si cobras del 15, si cobras del 30, si ese mes no cobras. Imagínate eso mismo teniendo que pensar en preparaciones y todo, pero bueno, nada, qué sé yo, es lo que hay hoy, pero ojalá que cambie, no lo sé si va a cambiar, ojalá que sí, tengo fe de que pueda cambiar, pero no hay que tampoco normalizarlo, ¿viste?
1: No, para nada, y por lo menos lo deportivo esto salió bien. A ver, en el atletismo más o menos en lo que tiene que ver con esto, un poco que la temporada ya finaliza, ¿tenés algo de aquí a fin de año o es empezar a preparar lo que va a ser 2027?
0: No, sí, ahora tengo 2 semanas de vacaciones. Hace ya casi 2 años que no tenía vacaciones.
1: No,
0: así que
1: mal.
0: Bueno,
1: para
0: estas 2 semanas.
1: No tampoco.
0: Claro, no, voy a tratar de no entrenar nada. Viste que a veces uno recién ayer le decía a mi pareja, le digo, me siento rara que no mañana, digo, ya mi cabeza está pensando, bueno, ¿a qué hora voy a entrenar para acomodar tal? Y después me digo, no, mañana no tengo que entrenar. Y es como que uno se acostumbra a todos los días acomodar toda su rutina de acuerdo a el horario de entrenamiento, a lo que tiene que hacer, al descanso. Y es rarísimo ahora no tener que hacerlo después de tanto tiempo. Pero bueno, lo voy a usar para recargar energías y ya a mitad de octubre ya empezar con los entrenamientos para el año que viene, sí.
1: Y además empiezan los días lindos en Mar del Plata, con lo cual se puede disfrutar todavía muchísimo más. Y en esta parte del año, ¿no? Porque después por ahí, ya para fin de año, para enero, se llena mucho, mucho la ciudad. Y ustedes no están tan acostumbrados, o por lo menos les gusta también el hecho de poder tenerla un poquito más despoblada. No sé, por ahí te gusta tener también muchísima gente, ¿no? Pero bueno, cada uno lo debe vivir su experiencia en la propia ciudad. Mica, la verdad que te agradecemos. Un poco queríamos escuchar tu palabra, queríamos saber todo lo que sentiste este año más allá de esto, de tus récords, de lo bueno que te fue también en Europa, porque eso también fue una linda experiencia con lo de Ordizia. Estuviste además actuando hasta para ganar algo de dinero como liebre, con lo cual eso debe ser una experiencia también, ¿no?
0: Sí, sí, sí, nada. Que te paguen ahí directamente por correr es algo nuevo y nada, estuvo muy bueno. Y sí, no, la verdad que el viaje a Europa lo pude aprovechar y sacarle todo el jugo, porque entre los récords, entre aprender a hacer de liebre y todo, fue como una experiencia que me ayudó mucho, me hizo crecer mucho. Nada, todo, mentalmente todo. Espero el año poder volver a hacerlo. Y sé que cada año que vaya, ya el año pasado fui, era como todo muy nuevo, corrí como con miedos, ¿viste? Como ves, claro, que son todas re grosas, ves que el torneo es muy groso y es un poco impactante. Este año ya fui como con más confianza, más seguridad, y el año que viene si puedo volver a ir, sé que puedo correr todavía mejor, así que
1: y además,
0: sí.
1: No, y además bueno. Fuiste y bueno, el miedo que tenía Leo respecto de si te vas a desgastar un poco más o menos, bueno, resultó todo bárbaro y eso la verdad que está
0: todo bien, sí.
1: Ojalá que a partir de esto también, con esta visibilidad, con todo lo que desarrollaste, puedan venir también a algún sponsor privado que no te haga depender solo del Estado, como para tener algo más de tranquilidad y nada, es lo que siempre decimos, ¿no? Si uno tiene la chance de estar en un cierto nivel y puede seguir creciendo, que se den un poco, que se alineen un poco los planetas y que todo acompañe. Nada, te agradecemos muchísimo el contacto, Mica, fue muy bueno poder hablar contigo de todos los temas, Nos alegra también que esté equilibrada la parte personal, porque como vos decís, ¿no? Con tu pareja, Male, con todo lo que viene haciendo desde la cuestión familiar, desde la cuestión de equipo, todo eso acompaña. O sea, el atleta no es nada más una burbuja que participa y sale y vuelve a participar y sale, no. Se ve erosionado por todo lo que circunda, estar alrededor, y me parece que también estar dentro de un equilibrio personal también ayuda a la parte deportiva. Así que nos ponemos muy contentos y te agradecemos, Mica, ¿eh?
0: Bueno, muchas gracias. Sí, estoy disfrutando mucho el deporte, no solo los logros, sino el deporte en general y todo lo que me brinda. Así que bueno, muchas gracias. Bueno, espero el año que viene también tener un año tan bueno.
1: Dale, nos volvemos a comunicar seguramente cuando vuelvan, dale, también otras cuestiones a futuro, o haya algo que vayas a comunicar porque se está desarrollando, también nos complacerá tenerte por aquí por Alto Rendimiento. Un beso muy grande y disfruta el domingo.
0: Dale, muchas gracias. Chau, chau.
1: Muy bien, ha pasado Micaela Levalli, una de las grandes figuras que ha dejado el deporte argentino, no solo el atletismo argentino, por lo que significa, porque el deporte también es de los más representativos a nivel mundial y por su evolución, no por lo que mostró solo, insisto, en los suramericanos, sino por todo lo que venía haciendo, sea panamericano, sea iberoamericano del deporte, después esa gira con récords en Ordizia, en Braga, que nosotros fuimos informando, ¿no? Semana a semana fuimos informando al respecto y nos maravillaba y nos deja muy contentos que los atletas se vayan superando.
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0: Buen día, buen día. ¿Cómo estamos? Nosotros felices porque está Emi con nosotros. Vino el tiburón y vamos a hacer el programa con él. Mañana se vuelve para España un par de meses antes de pegar el regreso definitivo. Nos va a contar de Bariloche, nos va a contar de Grisú. Volvió al lugar donde, iba a decir, fue feliz. ¿Dónde hizo estrago? ¿Qué sé yo? Apenas pasamos las 6 de la mañana y tenemos un dígito en la temperatura. A abrigarse para salir de casa. Tampoco tanto porque no es que va a ser frío todo el día. Ahora lo va a explicar bien Fer. Ojo al manejar, viniendo para acá con Emi, con Dani Martini, escuchábamos que decía la radio que había un choque en Libertador y Echeverría. Tenés 4 carriles para ir, 4 carriles para volver. Un semáforo con giro, con lo cual te invita a tener paciencia. ¿Pueden chocar a las 5 de la mañana en Libertador y Echeverría? Eso es lo que confirma que algunos van distraídos, que algunos van apurados, o que alguno anda a saber cómo va. Bueno, cuídate, loco. Cuídate que es temprano y no hace falta correr. Lo que hace falta es llegar y llega igual. Un poquito más tarde de lo que te gustaría, ya me quedé dormido. Bueno, te quedaste dormido. No quieras ganar en el camino el tiempo que se perdió en la almohada. Por ahí necesitaba más descansar que llegar temprano. Importante es que llegues. Estamos para arrancar este día. Juega la selección esta noche en Córdoba. Ahí vamos a estar, como siempre, con D-Sports Radio, porque la selección argentina juega siempre con nosotros. ¡Arriba, carajo!
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4: De la mañana, 5 minutos en toda la Argentina. En Buenos Aires la temperatura 9 grados, la térmica 8 grados a esta hora, la humedad 90%. Javier Milei llega hoy a París para atraer inversores extranjeros con una gran comitiva de funcionarios. La delegación incluye a su hermana Karina Milei, secretaria general de Presidencia, también el jefe de gabinete Diego Santilli y los ministros Luis Toto Caputo, Pablo Quirno, Federico Sturzenegger, Mario Lugones y Juan Bautista Máiquez. También viajan Santiago Bausili del Banco Central, secretarios de Comunicación y Energía y un amigo del presidente a cargo de Pro Argentina. La agenda oficial comienza con un cóctel de bienvenida en la Embajada Argentina en Francia. Habrá también gobernadores, 12 en total, el jefe de gobierno porteño y los empresarios del país que también se sumaron a este viaje. En una entrevista con un medio francés, anticipó Milei que invita a todos los inversores a llenarse los bolsillos en la Argentina. El flamante secretario nacional de Discapacidad chocó con su moto y permanece internado con varias fracturas. Se trata de Pablo Dilicia, exdirector del IOMA en la provincia de Buenos Aires durante la gobernación de María Eugenia Vidal. Su designación en el gobierno nacional, en el área de discapacidad que sigue siendo investigada por corrupción, se hizo oficial el lunes. Al día siguiente, ayer, Dilicia sufrió un grave accidente en moto en plena General Paz en el enlace con Panamericana. Sufrió fracturas en sus costillas, una clavícula y un omóplato. Su estado clínico es delicado, aunque tiene riesgo de vida. Mientras permanece allí en el hospital Pirovano, el gobierno aún no definió si la secretaría queda ahora en manos de un reemplazante. Hoy comienza en Mar del Plata el coloquio de IDEA que reúne a empresarios de todo el país. Esta edición número 62 se traza como objetivo la estabilidad macroeconómica para los próximos 20 años, con una mirada indulgente con la actual gestión de Milei. Esta vez se invitó al presidente y a otros funcionarios del Ejecutivo, pero su aporte será virtual. Tanto Javier Milei hoy como el ministro de Economía el viernes, Luis Caputo, harán sus intervenciones desde París, donde se desarrolla la Argentina Week. Mañana sí estará en Mar del Plata la senadora Patricia Bullrich. Denunciaron penalmente a la ministra de Justicia, Alejandra Monteoliva, y también a su antecesora, Patricia Bullrich, por delitos de incumplimiento de deberes de funcionario público y omisión de denuncia. Esta presentación judicial surge tras las declaraciones de Milei, que había afirmado en una entrevista el fin de semana que el gobierno expulsó a 30.000 terroristas extranjeros en los últimos 2 años. La denunciante sostiene que estas afirmaciones no coinciden con los registros oficiales, los cuales muestran cifras significativamente menores en migraciones y no hay detalle de causas vinculadas al terrorismo. La justicia deberá investigar si las autoridades permitieron la difusión de esta información falsa sobre una amenaza de seguridad nacional o si existió directamente una forma de ocultar datos relevantes sobre el ingreso de personas al país. El argentino Rafael Grossi sigue en carrera para convertirse en secretario general de las Naciones Unidas. La cuarta votación informal en el Consejo de Seguridad del organismo volvió a dar como vencedora ayer a la ex vicepresidenta de Costa Rica, Rebeca Greenspan, como ya había ocurrido en dos de las tres votaciones previas. Según trascendió, 10 países de los 15 que votan le dieron su apoyo. Y segundos quedaron Caroline Rodríguez Birkett de Guyana con 8 respaldos y también con esa cantidad de preferencias el argentino Grossi, actual director general del Organismo Internacional de Energía Atómica. Hoy miércoles 30 de septiembre se nos termina el noveno mes del año con el dólar oficial a 1.545 pesos para la venta en el Banco Nación, con el dólar blue a 1.560 pesos y el dólar turista para gastos en el exterior con tarjeta llega a los 2.008 pesos. Tenemos una mañana fría en Buenos Aires, a no confiarse porque ha bajado la temperatura. 9 grados marca el termómetro del Servicio Meteorológico Nacional, pero la térmica más baja, 8 grados para hoy, para este momento de la mañana. El viento sopla del sudeste a 8 kilómetros la hora. Tenemos presión de 1012.2 hectopascales y humedad que sigue siendo alta en un 90%. Hoy, igualmente, como decía Gastón, vamos a tener sol y condiciones del tiempo buenas para llegar hasta unos 19 grados de máxima en Buenos Aires. Ojo que a la noche se presenta una lluvia que no estaba en los modelos al inicio de la semana y va a traer algunas complicaciones. No es fuerte, pero no se descartan estas lluvias en el cierre de hoy miércoles y primeras horas del jueves. Después sí, vuelve a mejorar con máxima de 17 grados mañana jueves y mínima no tan baja en 11 y vuelve a ser baja la mínima para el viernes. También 7 grados de mínima para terminar esta semana, un poco inestable la noche del viernes y el comienzo del sábado ya con lluvias que no van a ser intensas en la cantidad de agua, pero van a afectar obviamente a aquellos, por ejemplo, que peregrinan hacia Luján. Mejor el domingo, ya con niebla en la mañana, pero después sol y máxima de 17 grados. Eso en cuanto al extendido. En cuanto al tránsito, algunas complicaciones en la autopista de Lepiane, fundamentalmente antes del enlace con la autopista Cámpora, hay demoras justamente en la continuación de la autopista de Lepiane, con un vehículo detenido y probablemente un incidente vial que tuvimos allí. Esto también genera algún inconveniente para tomar la autopista 25 de mayo. Después, el resto de los accesos a la ciudad de Buenos Aires por ahora no presenta inconvenientes, ni tampoco reporte de incidentes viales, tanto desde el sur, autopista La Plata-Buenos Aires, un poco lenta la marcha en Camino Negro para llegar a Puente La Noria, lo normal en este horario, y en acceso este a la altura de Ituzaingó, también camino a la capital federal panamericana, en la unión de los ramales, y el resto de los accesos a la ciudad de Buenos Aires con su marcha normal en este horario. Y como marcábamos también hace un ratito, Avenida Libertador y Echeverría tiene tránsito interrumpido sobre Echeverría y parcialmente interrumpido en Avenida Libertador mano al norte. Hay un solo carril para circular. El resto de la circulación hacia el sur no presenta problemas, producto de un choque entre un colectivo de la línea 42 y un auto particular, pero que pertenece a la policía, evidentemente de civil. La persona que manejaba tuvo que ser atendida por el SAME, no presenta riesgo de vida y por ahora se mantiene ese auto con un fuerte choque producto de este incidente vial allí sobre la calle en Libertador y Echeverría y el colectivo de la línea 42 que también protagonizó este incidente vial. Por último, hablando de colectivos, el transporte que aumenta mañana hoy presenta por ahora cronogramas normales sin inconvenientes, subtes, premetro y trenes operando sin problemas.
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0: Como el partido de Messi es el martes que viene, hoy casi que nos olvidamos de eso, casi como que ni pensamos que va a ser su último partido. Es como que estamos pensando en la nueva selección, no necesariamente sin él. Entonces, creo que ahí también radica el interés que ha despertado el partido de esta noche. Por querer ver a Nico Paz más minutos, parece que va Matías Soblé de arranque, ver cómo funciona la dupla delantera de Lautaro y Julián, pero todo desde la tranquilidad que ofreció ayer Scaloni diciendo lo que dijo en conferencia. Claramente hubiéramos entrado en una profunda depresión futbolera si Scaloni decía: miren, muchachos, ya lo pensé, lo hablé con mi familia, se lo comuniqué a Tapia, no sigo. Yo creo que en ese momento hubiéramos tenido hoy música mucho menos animada que la que vamos a compartir. Porque es así, porque entendemos que con Messi es mejor que sin Messi, pero también entendemos que con Scaloni es mejor que sin Scaloni. Y bueno, Scaloni casi que confirma que sigue. Y a entender como que si es por él, sigue. Que ahora hay que ajustar algunos detalles, no solamente económicos, sino también deportivos. Si te puedes acercar el microfonito, ahí está, muy bien. Porque te quiero saludar. Buen día, Emiliano. ¿Cómo estás?
1: No estoy acostumbrado a esto.
0: Y bueno, es radio. Lo que vos decís por acá se escucha por, ¿sí? por los parlantes, todos.
1: Bueno, es mágico.
0: Mágico. Ayer hablamos de los inventos que no entendíamos. Yo arranco por la lamparita y el teléfono. Y este es primo hermano del teléfono.
1: Sí, sí, el GPS nuevo, esas cosas nuevas.
0: Pero el GPS, ponerle el satélite, qué sé yo. Cuando el teléfono empezó a funcionar, era con un cable.
1: Pero escúchame, con el teléfono haces todo ahora.
0: Sí. Todo. Todo.
1: Diario, pagar. Todo. ¿Qué más haces?
0: Todo.
1: Te doy comida, vendo qué más hago.
0: Los japoneses.
1: Me
0: camarita,
1: Además. Pero,
0: ¿cómo estás, gordito?
1: ¿Por
0: cuál? ¿Qué patilla va?
1: Voy por la novena.
0: Ah, epa, ya me diste 8.
1: Sí.
0: Muy bien.
1: Sí, café con leche de media luna y ahora no, este es mi desayuno habitual.
0: Así arranca.
1: Así arranca.
0: Así arranca la mañana. Emi está respondiendo al reloj, porque esto lo tomás allá tipo 10, 11 de la mañana.
1: Ay.
0: Te trajo un merengo, mira.
1: Te guardé un alfajor. Gracias.
0: Te guardó un alfajor.
1: Y me trajiste las pepas de.
0: Buen día.
2: ¿Las de Cachemay?
1: Sí.
2: Ah, las conseguimos ahora.
1: Bueno, perfecto.
2: Hoy, que es el último día del mes, hay que sacar todo lo que nos queda. Para los que estuvimos de viaje.
0: Claro, para los que todavía tienen que
3: ahorros.
0: Yo hace 15 días que estoy con Mercado Pago.
2: La chita ya se dio cuenta que antes de la noche, de las 8, es el vencimiento.
0: Claro. De las 8.
3: A las 9, yo creí que era a las 12 y un día comprobé que no.
0: No, es como el cajero, viste, que a las 5 resetea.
1: Sí.
0: De 5 a 6. Si vos sacás antes de las 5. Hasta el límite y después de las 6 acá dos veces el mismo día.
2: Claro, el otro día.
0: Cuenta como si fuera el día siguiente.
1: Siempre un argentino distinto.
0: Cosas que no sé para qué sirven, pero las descubrimos. No sirven para nada, pero las descubrimos. Tampoco es que hay tanta plata que podamos andar sacando de dos veces por día.
1: Bueno, escúchame, Gastón, vi buena onda en la selección.
0: Sí.
1: A Julián Álvarez lo vi reír.
0: Sí.
1: O sonreír.
0: Y lo viste a Cuti capitán.
1: Sí.
0: Dibu Martínez subcapitán.
1: Estamos
0: y el tercer capitán, Lautaro.
1: Estamos en manos de dos muchachos.
0: No nos pidan cordura, ni templanza, ni serenidad.
1: Ya no. Me gustó Messi. Yo cuento cosas que vi tarde. Messi con el mexicano.
0: Se recalentó. Uruguayo.
1: Uruguayo.
0: El jugador de Columbus el otro día. Sí. Uruguayo.
1: Está irascible, Messi.
0: Sí, pero el otro día le dice: me faltaste el respeto, le decía a Messi. Me faltaste el respeto, yo no te dije nada. Y ahí, Santiago Rodríguez era, ¿no?

0: Sí, Santiago Rodríguez. Uruguayo.
1: El hincha, lo que hizo con el hincha.
0: No, era línea, no al hincha. Era línea, no la viste vos, la cobró él. Vos no era que decir, mirá cómo la clavo. Todos pensamos que era mirá cómo la clavo, no.
1: ¿Qué es en esa?
0: Se enojó con el línea porque el línea no había sancionado la falta, estaba al lado. Dice, ¿para qué tiene la bandera?
1: Está un poquito.
0: Sí, no se come ninguna.
1: Está guerrero.
0: No se come ninguna. Y está viniendo, casi juega el sábado también, ¿eh? Por poquito no jugó el sábado. Va directamente el martes. Si
1: no sé, es como que, como Andrés, no larga nunca.
0: No larga, pero lamentable, ojalá no largara nunca. Lamentablemente va a terminar largando. Lamentablemente. Bueno, ahora nos contás de Bariloche, ¿eh? Dale. ¿Pasaste por Grisú?
1: Poquito.
0: ¿Y por Cerebro?
1: Están igual.
0: Igual. La puerta igual.
1: Igual.
0: No sé adentro, pero la puerta igual.
1: Lo que no está más es FITAP.
0: No está FITAP, ¿viste? Está Bypass.
1: Está Bypass.
0: Sigue Bypass. Siguen Cerebro y Rocket y sigue Grisú. No está Bypass, no está Gel.
1: Está Genux.
0: Está Genux ahora. Está Genux y no está Ski Ranch.
1: Fundamental, Ski Ranch.
0: Sí, mi primera noche fue
2: Ski Ranch. No, yo no estaba, me parece. Mi primera fue en Genux. Genux.
1: Sí.
0: ¿Pero Genux qué era? ¿Gel?
1: No, Genux.
0: Yo cuando iba no estaba.
1: No estaba, no. No vino después. Creo que lo compró Río de la Plata en ese momento. No, FITAP era la fiesta del Mariposón.
0: FITAP era la fiesta del Mariposón. Y Bypass era grande.
1: Era enorme.
0: Mi orden fue Ski Ranch, Bypass, Grisú, Gel, FITAP, Cerebro y Rocket. En ese orden fue.
1: Sí, Cerebro y Rocket eran históricos.
0: Era Cerebro. Tenía láser.
1: El láser de Rocket.
0: Tenía láser. No, los dos. Cerebro también tenía láser.
1: Sí, pero el de Rocket era como especial.
0: Ah, era nuevo.
1: Y después fui a comer a la fonda del tío.
0: ¿Fuiste a la fonda del tío?
1: Sí, a la fonda.
0: Muy bien. ¿Conseguiste mesa?
1: Sí.
0: ¿Cómo hiciste?
1: La carita.
0: ¡Ah, pa! Pero eran muchos ustedes. ¿Cuántos fueron? ¿Siete?
1: Siete, ocho. Siete y uno, un nativo.
2: Había un local.
1: Un montañés.
0: Y uno que se mudó allá y se...
3: Un sherpa.
1: Un sherpa.
0: Se asentó.
1: No, y ahí comí.
0: Se acerenció.
1: Cola.
0: No, sí, por eso te digo.
1: Hacen colas y...
0: ¿Y fuiste al de parrilla? ¿Al de parrilla?
1: Igual con mi pasta. Yo quería pasta. La carne se
0: fue. Dicen que la carne de ahí es impresionante.
1: Y me la perdí.
0: Había tanta gente cuando fui que me dije, no, a la suerte. Bueno, que me la cuento.
1: ¿Sabes que nos dijo el vaquiano, Federico, que es un amigo que vive ahí hace 25 años, con vista en Nahuel Huapi, bueno, soñado el lugar? Él nos consiguió y nos dijo que son de un restaurante y que se van a... La fiesta no laburan. La fiesta no laburan.
0: No trabajan.
1: No, se van a Europa.
0: Mira.
1: De vacaciones.
0: Está bien.
1: ¿Y
0: la hicieron laburando?
1: No sabes lo que es la gente que va. No.
0: No, sí, yo
1: la
0: cuando fui...
2: turismo.
0: Pero fui en enero, este enero pasado, no el anterior, y fui dos noches... O vas a las 7 de la tarde o no comes.
1: Hay cuatro horarios de comida.
0: Claro, cuatro turnos de comida. No, tenés que bancar a hacer la cola. Con chicos es difícil. Con chicos es difícil. Y esperar para comer, viste.
1: Yo tengo la silla poderosa también.
0: Esa
1: entra en todos lados.
0: Esa ayuda.
1: En los aeropuertos también entra.
0: ¿Pero entrabas vos solo o entraban los 7?
1: En los 7. Tengo un acompañante, sí, como no. Bueno, vengan. Se cree que viene con uno. Después, muy bueno, unos heladitos, un pistaquio.
0: Apa, te vi ahí en Rapa.
1: Este es muy bueno. No, y Mamu es el rey.
0: Mamu, mira.
1: Mamu es buenísimo. O sea,
0: la casa, ¿vos te acordás de la película La Casa del Lago?
1: Sí.
0: ¿No era parecida a la que fuiste vos?
1: Tenía un aire.
0: Y un aire, la entrada me pareció.
1: Sí, todo su vida.
0: Sí, y todo, y que esté justamente al lado del lago. Tanta madera, tanto vidrio.
1: Era la laguna del Trébol.
0: Mira.
1: Cerca del Cerro Campanario.
0: Ah, mira.
1: Cerca del Cerro Campanario la casa. Kilómetro 18 más.
0: Lindo.
2: ¿Tenía el buzón también?
0: ¿Y tenía buzón en la entrada?
1: No había buzón.
2: Para dejar la carta y que vuelva.
0: Con dos años de diferencia. Linda película. Linda película. Bueno, Fer, ¿va a ser frío todo el día o
2: no? Ahora a la mañana, lo que pasa es que me sorprende un poquito porque es intenso el frío, ¿eh? Es viento del sudeste, por eso se siente un poquito más. 8 tenemos de térmica, es más, actualiza ahora en 7 grados 6 décimas el Servicio Meteorológico Nacional, y después sí va a ir subiendo durante la mañana con temperaturas que hoy van a tocar los 19 grados de máxima. Y atentos porque aparece algo de lluvia esta noche.
0: Ah.
2: Que no estaba previsto.
0: Puede que llueva esta noche, pero puede sí, seguro mañana de madrugada.
2: Después en la madrugada ya, del viernes para el sábado. ¿No?
0: Ahí está confirmado. ¿De viernes para sábado?
2: De viernes para sábado.
0: No, de viernes para sábado hasta el mediodía y un la poquito lluvia. Más va a llover.
2: Sí.
0: Eso lamentablemente es inevitable, Mati. Te pido disculpas, no pude hacer más.
2: Pero no van a ser lluvias fuertes. Lo que pasa es que, bueno molesta igual.
0: Y el tema que molesta es que te deja mojado. Te deja los pies mojados y vas caminando.
1: Me dijo eso, de regalito.
0: Se complica.
1: Dejo la lluvia de regalo.
0: Ahí está, muy bien. No, igual vos te vas a qué hora mañana, ¿a las 2?
1: A las 1:25.
0: 1:25, el horario, 1:25.
1: 1:25.
0: Escuchá una cosa, sí. Ludueña.
3: Sí, señor.
0: ¿Hubo piñas o no hubo piñas?
3: A mí me dijeron que no, pero que sí hubo una discusión muy fuerte. Hubo gritos que hicieron que varios se acercaran, al menos. ¿Qué pasó acá? Y que hubo insultos.
0: Ah, sí.
3: Sí, insultos sí. Hubo.
0: Marco Rojo está muy enojado porque Milito no lo deja salir.
3: Sí. Y además porque.
0: Y Milito lo retiene por 6 partidos, porque el contrato de Rojo termina a fin de año.
3: Claro, además Rojo cobra por partido jugado. Tiene un contrato por objetivo. No es que si no juega, cobra igual.
0: Y entonces, pará, ¿Milito es amigo de Verón?
3: Tienen buena
0: ¿Se
3: relación.
0: ¿Se le va el jugador en 6 partidos? Ya se le fueron todos. ¿Tiene que empezar en 2027?
3: Lo que dicen del entorno de Milito es que no gustó que Rojo haya...
0: O sea, está ofendido Milito.
3: Haya encarado la situación como una exigencia. Rojo venía molesto porque durante los últimos 3 días... Milito no le habría, vamos a decirlo en potencia, no le habría contestado el teléfono a Cristian Benet, que es su representante.
0: No me sorprende.
1: Milito no,
0: me no
1: sorprende. Tiene mucha calle, ¿no?
3: Tiene, un nombre,
1: tiene una calle, tiene una. Pero no, sinceramente.
3: Hay cosas que a mí en particular me sorprenden respecto al trato de cosas que quizás son básicas siendo jugador. Quizás si fuera un presidente que viene de otro ámbito, no me sorprendería, pero siendo alguien que viene del ámbito del fútbol, que conoce lo que piensa un jugador, que ha pasado por situaciones similares, a mí me
0: a los que fueron jugadores y llegan a presidente, le pasó a Pasarela, le pasa a Riquelme, le pasa a Milito, y debe haber más, entran en esa de no le atiendo el teléfono. No sé por qué, digamos, no sé qué les habrá pasado como jugadores que cuando están en ese cargo, dicen no le atiendo. No te atienden, porque hemos escuchado más de un caso, por ejemplo, en Boca, que dice, no, llamamos y no nos atienden. Y en Racing lo mismo, llamamos y no nos atienden. Y por ahí Saja te atiende, pero no te puede dar la solución, no te puede responder porque no es el que tiene la última palabra. Entonces Saja queda en confirmarte y después te dice, lo que pasa es que Diego no me contesta. ¿Qué va a decir? Bueno, cuestión, todavía Rojo sigue en Racing y todavía Estudiante no tiene quien ocupe ese lugar en la saga central. Salvo Funes Mori, que es el que está en el plantel y puede jugar con Núñez la semifinal de ida con Flamengo.
3: Lo que aseguran desde el entorno de Rojo es que siempre en potencial habría decidido no entrenarse más en Racing.
0: No, bueno, pero no puede declararse en rebeldía y no cumplir con su contrato. Él está obligado a ir a entrenarse y además, ¿sabes por qué tiene que entrenarse? Porque si se destraba pasado mañana, no es lo mismo ir entrenado que sin entrenar, porque Estudiante lo necesita para allá. No para dentro de un mes. Y Rojo no es alguien que se pueda dar el lujo de estar 2 o 3 días sin entrenarse.
1: Vos lo dijiste, los jugadores donde quieren ir a trabajar juegan.
0: Sí, juegan donde quieren, salvo Julián Álvarez. Salvo Julián Álvarez. Hablando de Julián Álvarez, qué desastre lo del City. Ojo el City, ojo el Barcelona. Lo venimos diciendo hace rato. Ojo el City ya está... Digamos, yo quiero encontrar, sé que hay diferencias con el caso de Glasgow Rangers,
3: sí.
0: Porque Glasgow Rangers entró en deuda, que es diferente. El City no es que está en deuda. El City lo que hizo fue dibujar números para tener más recursos y tener mejores jugadores que su competencia. Entonces, es una competencia desleal, desigual. Porque si todos cumplen y vos no cumplís, vos tenés mejores jugadores que los demás, con lo cual vas a tener más chance de ganar.
1: Pero es verdad, de 60 puntos, ¿qué hablas?
0: Son 115 puntos, de los cuales en 114 fue encontrado culpable. Hay pruebas de 114 de los 115 puntos que le acusan al Manchester City.
1: No creo que
3: sería culpable.
0: Dicen que va a apelar. ¿Para qué? Para ganar tiempo nomás. Para darle tiempo a los árabes.
3: Para que sean 113 puntos.
0: Para darle tiempo a los árabes que carguen el barco y se lleven, se muden.
3: Para que sean 113. Lo hace 114 capaz de comprobar que uno.
1: Y la sanción que se habla es cuánto.
0: Después la sanción. Está claro. No. Pero la sanción puede ser.
1: Puntos en
0: económica, puede ser de puntos, puede ser desafiliación, puede ser de descenso. Al Glasgow Rangers.
1: En la quinta.
0: Lo dieron por terminado. Sí. Tuvo que cambiar
1: el nombre.
0: Su nombre. Hoy no es Glasgow Rangers, hoy es Rangers.
1: Lo mandaron a la quinta división.
0: Exacto. A la parte amateur.
1: Sí.
0: Y con lupa de que no hicieran ninguna tramoya para tener jugadores profesionales.
3: Y lo de Barcelona es por el caso Negreira.
0: No, con Barcelona y Negreira están también cocinados, pues está todo comprobado. Es más, el Barcelona hasta terminó asumiendo que era cierto, pero en su argumento. No convence a nadie, ¿viste? No, nosotros lo hacíamos para que no nos perjudiquen. Bueno, y Seferín, que está queriendo congraciarse con Europa para tener respaldo y sacar a Infantino de la FIFA,
1: sí.
0: Seferín dice, bueno, para darle ejemplo en Europa, por ahí me conviene sancionar al Barcelona. Y está en eso.
1: Y la Porta, bien, gracias.
0: La Porta está ahí haciendo lo que quiere. Porque igual tiene el apoyo de los socios.
1: Mirá todo lo que pasó en el fútbol.
0: Y la Roma no deja viajar a Dybala y Molina. Esos vigilantes no lo dejan meter.
1: Ahora la Roma también.
0: No, porque ellos no están convocados, están invitados. Y el 11 domingo juega la Roma. Y la Roma
1: no
0: dice:
1: no podemos dejar el campeonato, el Scudetto es nuestro.
0: ¿Qué pasa? Arrancó bien Dybala.
1: Muy bien.
0: Ni una contractura. Tiene miedo, un viaje relámpago a Buenos Aires, sí. 2 días sin entrenar.
1: El Scudetto es nuestro, por favor.
0: ¿Sí?
1: Sí.
0: Arrancó bien.
1: Arrancamos bien. Con Soule, bueno, es el equipo más argentino de Italia.
0: Sí, hoy sí. Con Gasperini de técnico, que también en Atalanta supo tener muchos argentinos.
1: ¿Está invitado por Gómez? No
0: sabría decir. No aparece. Entiendo que no, porque creo que se va a la segunda de Emiratos Árabes, una cosa, encuentra una excusa y no. Pero no creo que esté invitado. No sé si estará Armani. Sí,
1: borró de la foto.
0: Si podrá venir Armani de Colombia, si podrá venir Pesela de Uruguay, si podrán estar. Bueno, Lo Celso seguro estará, De Paul estará. Digo, de los que están jugando afuera y han sido invitados también. ¿Y alguno de los campeones de 2022 se retiró?
1: ¿2022? No.
0: Están todos en actividad, ninguno llega a retirar. No suelta ninguno, ¿eh? Va a ver, el más grande era Armani. Después Messi. Después Otamendi. Están todos en actividad.
2: ¿Guido Rodríguez?
1: Sí, juega en Valencia.
0: Guido está jugando en
1: Betis. No, en Betis.
0: En Betis,
1: no.
0: Valencia, no.
1: A mí me parece que en Valencia.
0: ¿Dónde está Guido?
2: Sí, Valencia.
0: En Valencia.
2: Este año.
1: No me voy a confundir, por favor.
0: Que Rodri dijo, que malos son. Son malísimos.
1: ¿Lo viste a Rodri ayer levantando la copa?
0: Sí, no me gusta. Y no me gusta ver jugar España, juega muy bien. Pero hay un cambio de paradigma, ¿viste? Antes. Te hablo hace 20 años, antes de Guardiola en Barcelona, los equipos para tener más chance tenían que tener todos jugadores de más de 1,80 m. ¿Te acordás? Salvo que fueras un fenómeno, tenías que ser Messi. Hasta que Guardiola juntó a todos petizos. Sí. Todos petizos. En un momento jugaban Iniesta, Xavi, Messi, Pedro y Villa. Ninguno llegaba al 1,78 m, no 1,80 m. Y no había manera de sacarles la pelota. Y ganaron la Champions, y ganaban todo lo que jugaban. Bueno. Esta Argentina va a ser así. Bueno, fue así campeón del mundo. ¿A quién teníamos alto? A los dos centrales. Y tampoco el que también mide 1,90 m. El arquero, el 3 bajito. El 4 normal. Los centrales altos pero no tanto. La mitad de la cancha, McAllister.
1: El más alto era Enzo.
0: Era Enzo, tampoco 1,90 m. De Paul bajito, Messi, Julián, Di María. ¿Viste? Y salimos campeón del mundo. Y ahora España con lo mismo. Y vos ves que los equipos que juegan. Ayer lo veíamos a Brasil. Brasil supo tener jugadores altos. Y Ancelotti dijo: vamos a ir por ahí abajo. Hendrik se peleaba con el capitán de Australia y le sacaba dos cabezas. Qué gracioso.
1: ¿Qué te parece? ¿Viste algo de Alemania con Klopp?
0: No.
1: Vi un rato.
0: Se perdió muchos goles. Y perdió con una carambola.
1: Vi un rato y. Bueno, los de Klopp. Él quiere rock and roll.
0: A mí me da miedo que en la próxima conferencia de prensa lo sacudan y se vaya, porque viste que él dijo, a la primera de cambio me voy. Yo no voy a tolerar lo que le hicieron a otros entrenadores. No tengo ningún problema, me voy a mi casa, dijo. Muy... Ya perdió un partido. De local con Grecia.
1: Bueno, está armando el equipo.
0: Y llegó 44 jugadores. Para mí no sabía por cuál decidirse, ¿no? Le costó armar el equipo. Bueno, hoy tenemos semifinal en el Mundial de Bandas Sonoras, ¿eh? Y vamos a tener el juego. Adivina la voz. Che, ¿detuvieron a Maxi Giones? ¿Por qué? Ah, bueno.
2: Sí.
0: ¿Pero qué hacía con todo ese? Tenía dos revólveres, dos pistolas, una escopeta, municiones. De cerca. ¿Pero por qué tanto?
1: Tengo una inseguridad. No, no sé.
2: Sí, anoche se conoció la noticia. Un allanamiento.
0: ¿Pero qué hicieron la...
3: Anunciado por privación de libertad de una persona.
0: Ah, qué bendito nombre. Bueno, ¿y cómo está la salud de Daniel Osvaldo? Se mantiene estable, ¿no? Cambió de hospital, ahora está en Monte Grande. Y la familia emitió un comunicado en el cual aclaran que Osvaldo no entró en situación de indigencia. Simplemente con un derrame pleural, que es lo que lo tiene en terapia intensiva y que es producto del tabaquismo. Que no hay otra razón para lo que le está pasando ahora y que obviamente está tratando de salir adelante, que está consciente y que está lúcido. Que no es que está inconsciente. Está en terapia, pero consciente.
1: Hace poco hablé con él.
0: ¿Con Daniel Osvaldo?
1: Estaba contento con haciendo el streaming.
0: Mira.
1: Y me dijo, hablé de cosas personales y me sorprendió mucho. Que hablen de indigencia.
0: Lo que sí no tiene obra social. La inconsciencia de muchos que no tienen cobertura médica.
1: Eso es malo, la inconsciencia. O tomarlo a la ligera. Sí. Lo que pasa.
0: De creer que nunca te va a pasar nada y que nunca lo vas a necesitar. Después, hoy amanecimos con episodios espantosos en Rosario. ¿Alguien me lo puede explicar? ¿Qué pasó en Rosario? Ayer había festejo por la Supercopa Internacional, el Monumento a la Bandera. Pero ¿cómo terminó todo adentro de Newell?
3: Porque un contingente a la vuelta de hinchas de Central, en lo que fue el regreso, tras los festejos, que también tuvieron cuestiones, hubo féretro, muñeco inflable, cosas que hablan de quizás no saber ganar en algunos casos, pasó por la puerta del Coloso. Y cuando eso ocurrió, hinchas que estaban ahí empezaron a revolear piedrazos a los micros, porque obviamente pasaron con la clara intención de cargar. El problema es que después hubo una represión policial por esa cuestión, que inclusive hizo que los efectivos policiales entraran a Newell's, donde estaban los chicos de la pensión, había familias porque se estaban realizando actividades deportivas dentro de la institución. Un día común de un club, en la semana, 7 de la tarde, sabes que está lleno de gente con diferentes actividades, o que están entrenando, que tienen competencia.
0: A las 9 también.
3: Y obviamente terminó con un comunicado inclusive de Newell's rechazando todo lo que ocurrió, e inclusive rechazando que se intenta responsabilizar a la institución de algo que vinieron a provocar otros desde afuera.
0: Las imágenes son horribles. La policía entrando a los palazos, al club. Y si adentro había barras, llévatelo. Pero no les pegues ahí delante de los pibes que están haciendo deporte. Imagínate alguna nena ahí, no sé, haciendo su deporte, el que fuera. Uh-huh. Tiene que ver toda esa situación adentro del club. Todo porque del otro lado estaban festejando y cargando.
4: El punto de los cuales.
5: Hola, Gastón, ¿cómo andás? Buen día. Buenos días a toda la radio. Gastón, no sé si servirá de mucho, pero yo trabajo acá en Barranca Belgrano. Está cortado el Libertador desde Pampa hasta Juramento.
0: Y por lo que se ve.
5: Cordón policial de los dos lados, no sé qué habrá pasado. Un accidente. Chevrolet Corsa cruzado en medio de la calle. Aparentemente me parece que fue con una moto. Así que ya hay tráfico.
0: Es por lo de Echeverría y Libertador.
2: Sí, fue un colectivo de la línea 42 y un auto particular que aparentemente pertenece a la policía.
0: Ah,
2: todavía no está claro el tema. Pero puede ser que haya una moto también involucrada, como decía el oyente. Echeverría está cortada en su circulación y Libertador, por lo que vimos hasta ahora, hacia el sur, hacia el centro, digamos, de la ciudad, está normalizada y hacia el norte tiene carriles reducidos.
6: Buenos días, arriba, carajo. Habla Pablo de Quilmes. Gastón, Emi, una alegría tenerte acá con nosotros otra vez. Siempre tenemos el mejor recuerdo de vos. Te acompañamos en todo este proceso que estás viviendo y siempre contentos cuando te tenemos acá en el programa. Así que te mando un fuerte abrazo, Emi, te queremos mucho. Un fuerte abrazo.
7: Buen día para todos. Acá está Pablo de Wisconsin, de Bariloche. Hola, tiburoncín. Hola, Emi. ¿Cómo estás?
1: Gordo.
7: Volviste allá con los naipes, ¿eh? Y mañana de vuelta, tío, joder, a Pamplona. Pero bueno, ya te estoy esperando en diciembre en Temperley, un asadito en inflable de patito para tirarte a la pileta con una soguita. Te llevamos, te traemos, comés. Tomás, te llevamos y traemos así. Así que, Tibú, nos vemos en diciembre nuevamente, ¿eh? Y seguimos en contacto permanente. Y a todos ustedes, de ahí, les mando un abrazo gigante para todos. Que tengan un gran día.
1: Quedamos en puchero o asado, puchero sin matar. Y como tiene pileta y yo me puedo caer, me voy a estar con el patito de inflable. Me van a llevar y traer. Y me van a comprar.
0: Con el patito en la cinturita. Muy bien. Es que el tema no es que no te lo sacás porque no querés, porque una vez que entran, ya está.
1: es para hacer el Rubicup, lo que decías apenas. ¿Eh? La panza.
0: Sí.
1: Es el Rubicup.
0: El Rubicón.
1: Rubicón, es lo
0: el Rubicón. Bueno, 7:20 de la mañana. Ayer jugaron un amistoso tarde, Estados Unidos y Chile. Ganó Estados Unidos 4-2. Terminaron a los bifes, Pablo Díaz, uno de ellos.
1: Qué raro.
0: Que fue suplente, entró a los 15 del segundo. Pero todo esto después del 4-2.
1: Pegaron, ¿no? Los chinos se dieron a la cara.
0: Sí. Metió un par de tiros en el palo de Chile, en el 0-0.
1: No cargué, porque quiere decir que no hace goles, pobrecito.
0: No, después hace el 1-0 Oberharter, el hijo del ex entrenador, empató Ulloa. Después Maxi Gutiérrez, el ex Independiente, hace el 2-1, lo empata Hall y en el final es que vienen los goles de Estados Unidos, el de Richards y el de Albert.
6: Buen día, arriba carajo, que ha estado en equipo. Emi, ¿cómo están? Vi el video de Emi allá en Bariloche y la verdad que me emocioné. Le mandé un mensaje ahí a uno de los amigos que publicó el video y la verdad que hermoso. Así que nada, felicitarlo por fuerza, por su voluntad y por seguir siempre para adelante. Y bueno, otro tema, los escalones, yo también escuché toda la conferencia de prensa por radio con ustedes. Y también, como dijiste vos, me dejó tranquilo de que va a continuar con la sesión y que tenemos futuro, ¿sí? Hay un equipo de jugadores de mucha calidad, de alta calidad, grandes. Así que bueno, veremos a ver cómo nos va. Gente, que tengan un excelente día. Abrazos, Lucio y Arita. Abrazo grande.
0: Un abrazo grande.
1: Un abrazo.
0: Fue alivio, ¿sí? La mano que está cortada de Libertador es hacia el norte.
2: Claro.
0: Si vos venís por Libertador, salís del túnel y te tenés que desviar en La Pampa porque está cortada hasta Juramento. La mano que va hacia el norte, hay un colectivo de la línea 42. Se llegó puesto a un auto y aparentemente ese auto era de la policía. El colectivo adelante rompió toda la parrilla, toda, y no sabemos si hay algún lastimado feo, ¿no? Para que esté tan cortado el asunto. Y sí, lo que sentimos ayer con la conferencia de Scaloni fue más que nada alivio, ¿viste? De decir, bueno, es malo, pero no tan malo. O sea, se va Messi, y solo Messi. Peor si se iban los dos.
1: El cuerpo técnico... Sí, igual.
0: Y ahora creo que el desafío de Scaloni es convencerlo a Samuel de que siga. Veremos si lo consigue.
1: Samuel vive en Suiza, la familia vive en Suiza.
0: ¿De Samuel?
1: Sí.
0: Una parte en España, una parte en Inglaterra y otra parte en Italia.
1: Bueno, que decida una dirección.
0: Bueno.
1: No parece, ¿no?
0: No sé cómo va a terminar eso. Scaloni los tiene a todos, o en Pujato o en Mallorca, entonces los tiene más claro.
8: Hola, buen día. Quiero decir que me encanta cuando pasan Taylor Swift en una radio que es mayoritariamente para hombres. Amo Taylor Swift. Todo el mundo debería escuchar Taylor Swift. Y la descubrí de grande, ya a mis 30 y pico. Así que escuchen Taylor Swift. Aguante Boca.
0: Muy bien, escuchen Taylor Swift. Agregaría algo a lo Iorio, pero no, mejor no. Pero sí, sí. Es más, te digo, si te gusta Taylor Swift, la música de esta primera hora es un poco de tu agrado, ¿no? Hoy pusimos un solo tema, Red, de Taylor. Pero podés escuchar más seguido y te vas a dar cuenta que te vas a encontrar en otras mañanas con tu artista, no digo favorita, o sí, qué sé yo, quizás es tu artista favorita por estos tiempos. Te lo dice un Swiftie Dad. ¿Ah? Yo me considero un Swiftie. ¿Qué va a ser? Ya fui y quedé con mis pulseras para siempre.
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10: Buen día la recondeta. Habla JD. Que tengan un gran miércoles, qué alegría volver a escucharte a la mañana, Emi. Volvió el tiburón, volvió la magia. Abrazo grande para todos.
1: Tiburón desdentado, gracias. Gracias por el recuerdo.
11: Hola, arriba carajo, ¿cómo están? Buen día, Patricio de Raúl Mejía les habla. ¿Cómo andan? ¿Todo bien? Bueno, varias buenas noticias. Emi, ¿cómo estás, querido? Sos un ejemplo de fortaleza, de perseverancia. Y bueno, dale, vamos para adelante siempre. Bueno, siempre es necesario, igual la familia, los amigos. Te mando un abrazo, Patricio de Ramos. Escúchame. Y lo de Scaloni, bueno, sí, la verdad que sí, es un gran alivio. Y bueno, a empezar a creer de nuevo, ¿no? ¿Qué va a hacer? A formar esta nueva selección sin la bestia. ¿Qué va a hacer? Saludos a todo el equipo.
1: Gracias, Pato.
11: Buen miércoles, vamos.
0: Un abrazo, loco. Escucha, para el oyente hincha de Boca, que quería un poquito de Taylor Swift, acá está. Esta es mi favorita.

0: no puedo, no puedo. No, el otro, a veces mi hija se levanta temprano para ir a trabajar y si se toma un auto de aplicación, a veces me dice, estoy en un auto, están escuchando la radio. Y le digo, pregúntale cómo se llama, así le mandamos un saludo. Y cuando me lee, no, ya me bajé, pero la gran...
1: ah, a propósito, no quieres. Pobre Bocinia, en Colo Colo la pasa mal, en Cabo Verde la pasa mal. Yo dije, que a los 40 años nadie le dio bola, ahora por 5 partidos.
0: Se está jugando la clasificación para la Copa Africana de Naciones. ¿Cada cuánto se juega la Copa Africana de Naciones?
2: Cada dos años. Ah. Y siempre a fin de año.
0: Claro, entonces ahora entiendo los europeos que dicen, ¿para qué voy a traer jugadores de selecciones africanas y después no los tengo, año por medio no los tengo? Y aparte no les importa nada, se van a jugar, ¿eh? Aparte están obligados a cederlo.
1: La vez pasada fue el Congo, pero para el Mundial, ¿no devolvieron los jugadores?
0: No, porque tenían que festejar primero.

0: Ya se viene el mundial, ¿eh? Ya se viene la semifinal de hoy, se viene el juego. Adivina la voz, ¿estás preparado, Pinzón?
1: No. No estoy preparado. Me sorprenden cada vez que pasa.
0: ¿Vos estás preparado, Lueña?
2: Claro que sí.
0: Muy bien. ¿Vos, Fer?
3: Sí, claro.
0: Ahí está, se ríe Galluso porque dice, hoy no la van a sacar. El otro día sacamos bastantes, ¿eh?
1: Está contento el bostelito, ¿no?
0: Sí, sí, sí. ¿Y el hijo?
1: ¿Mucho?
0: ¿Sí? Oh,
1: hijo, que no venga más.
0: ¿Cuál es el por favor, usá el filtro porque hay algunos que son muy de Boca y no dicen que son de Boca. De los que dicen que son de Boca, ¿cuál considerás que es más irritante como hincha de Boca?
1: ¿Qué persona?
0: Sí. Así, conocido, que
1: este, hay varios.
0: Alguno dice Beltramo, otro dice. Pensemos los que blanquearon.
1: Beltramo.
0: Este, algunos dicen Beltramo, otro. Bueno.
1: Otro dice Colani.
0: No me blanqueó,
1: nada. No. Pagani.
0: ¡Para! ¡Para, po!
1: No blanqueó, pero.
2: ¡No blanqueó, pero! ¡El
0: fiesto
2: se quedó en
0: Bariloche!
2: ¿Qué pasó?
0: Yo pensé que iba a decir Davo. Ese yo. La co, no sé quiénes son de Boca. Este, ya está, ya está, ya está, pasó. Sana. Este.
1: Sin filtro.
0: Bueno, ninguno llega al nivel de Dante Galuso. Es una cosa exasperante.
1: No diga más.
0: No, vos le decís algo, aparte te gusta. Como, te gusta picantearlo porque sabes que viene la respuesta. Ahora, la respuesta es un dragón. Como la de las canciones de Víctor Heredia y Taylor Swift. Long live Voldemort, Chick, Wick, Wick. Ahí está, para gritar. No, y el primer nombre que tiraste. Bueno, no importa. Sana. Ya pasó.
1: Dice que soy un chico con problemas.
0: Igual acá ya dijimos: de los que no blanquean, los que no son de Boca son de Independiente. En un 90%. Después hay un día reservado a los otros 1000 equipos del fútbol argentino.
1: De River no hay tantos.
0: No, los de River blanqueamos. Los que no blanquearon, en su mayoría, el 90% se reparten entre Independiente y Boca. Y el 10% puede haber alguno perdido de River, alguno de Racing, alguno de San Lorenzo, alguno de Vélez, alguno de no sé, de Newell, pero son los menos.
1: Es verdad.
4: Buen día, mesa, buen día a todos. Tiburón. Antes que te vaya, ¿por qué no la pudrís un poquito? ¿Te acordás cuando la pudrías antes que Gastón se iba a cubrir algún partido o algún evento? Te ponías, no sé,
1: 2 minutos.
4: Hermética, metálica, poné un poquito de metal, amigo, dale, pudrila cuando Gastón se vaya al baño, cuando se vaya a preparar un café. Hacé la tuya, dale, que te extrañamos mucho, tiburón, cuando hacías eso. Pon un poquito de metal. Abrazo, tibú.
1: Abrazo. Yo creo que Gastón habría que darle la razón al oyente.
0: Decir.
1: Un motivo de.
0: Bueno, esperemos a las noticias de Fer.
1: ¿Y vos lo decís?
5: Buen día, Gastón, ¿cómo estás? Te comento, hay un accidente, acaba de haber un accidente en General Paz. General Paz, antes de la salida de Beiró, 200 metros antes de la salida de Beiró, carril rápido, una Renault Sandero chocó una moto. Hay dos carriles y medio cortados, recién acaba de pasar. Así que bueno, les informo a todos los que vienen de General Paz, desde Riachuelo hacia el Río de la Plata. Saludos.
6: Buen día, Gastón, Fer, Achita, Ceci, grande, Emi. Un saludo a Kiki, que se mejore rápido. Gastón, tengo un problema. Ayer me quedé sin señal y no sé quién ganó. No pude encontrar en ningún lado quién ganó. ¿No sabés?
0: No ganó.
6: Hoy arrasó. Me quedé dormido, ando a los pedos.
0: Bueno, anda tranquilo.
6: Y lo único que me pasa por la cabeza es quién pasó ayer a la semifinal.
0: Arrasó Rocky. Arrasó. Ahí está. Dice Papurri García. 25 de mayo, fluido sentido centro. De 6 a 7 el oyente tiene que ser solidario y avisar, por acá va bien, acá hay algún problema, ¿eh? De 6 a 7.
1: Me escribió Esteban Ferreira, un amigo, que se cayó de la cama, que adrogué bien. De 6 a 7, buena salida por adrogué.
2: Muy bien.
0: Bien, ahora que me dice... Un beso a Oriana, que está escuchando. Un beso, Oriana. Y infla el pecho cuando nombran a Maxi, más conocido como Papurri. El otro día conocí a alguien, me dice, yo tengo un primo que trabaja con vos, ¿sí? No sé si lo conocés, le dicen Papurri. Que no, pero no puede que la familia sepa que nosotros le decimos Papurri.
3: Hola, buen día. Arriba, carajo. Buen día, Gastón. Emi, qué lindo volverte a escuchar. Saludos desde Salta.
1: Qué lindo, Salta. Gracias, amigo.

0: Tenemos que meternos en la en el Mundial de Bandas Sonoras. Ha llegado el momento, 5 minutos para las 7 de la mañana, 9 grados tenemos en este momento. Hay algunos incidentes viales que les hemos contado y ahora Fernando va a actualizar. Pero sobre todo, si venís por Libertador y tenés que salir de Buenos Aires, apenas salís del túnel, en La Pampa te van a desviar porque está cortado hasta Juramento. Un colectivo se llevó puesto al doblar en Echeverría a un auto, aparentemente, de policía de civil. Y ahí está todo el tránsito interrumpido. Mano al norte, mano al centro, camina pero con alguna demora. Y no es el único, ahora Fer te va a actualizar. Pero tenemos semifinal, y la semifinal de hoy, no sé, porque hay una que viene en voz baja, pero ya se cargó un par de grosos. Ahí viene Henry Mancini con la película de la Pantera Rosa, con Peter Sellers, David Niven, una maravilla. Impresionante, muy graciosa, muy divertida. Después vino el dibujito con la misma música. Se cargó al Padrino esta canción, quiero decir. En el mano a mano de cuarto de final, mandó a la casa a Nino Rota con el Padrino. Y es una canción que además le llega mucho a los chicos, ¿no? Y a los que alguna vez fuimos chicos. El tema es que del otro lado viene Blade Runner, que yo creo que los que nos escuchan, o de los que habitan el suelo argentino, el 1% habrá visto la película, el 99% no. El tema es que todos la conocemos porque era la cortina de fútbol de primera. Este es Vangelis, la película es del 82. Y alguien le dijo en su momento a Carlos Ávila: che, ¿por qué no ponemos esta cortina para fútbol de primera? Dale. Hace 40 años.
1: ¿Cómo pasa el tiempo?
0: Hay que votar entre estas dos canciones. Y mientras tanto nosotros vamos a ir jugando. En el 36-31-103-1 podés votar la canción y podés jugar con nosotros. Adivina la voz. ¿Vale con S o con Z? Es decir, adivinala, vos que estás escuchando, o adiviná la voz de quien hablaba en ese separador de fútbol de primera. Hace muchos años, por supuesto. Algunos son más conocidos que otros. ¿Estamos para empezar a jugar? A ver.
2: 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Veamos juntos los títulos más importantes de fútbol argentino.
1: No se puede. Ahora,
0: ¿le puede bajar un poco la cortina de hoy y dejar a pleno eso? A ver.
2: 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Veamos juntos los títulos más importantes del fútbol argentino.
1: Digamos que dice fútbol. Empecemos por ahí.
0: Nivel de dificultad. No es difícil.
1: Se pone canchero. No me gusta Gallucho en este festejo. Está muy canchero.
0: A ver, puede ser una última, perdón. Una más.
2: 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Veamos juntos los títulos más importantes del fútbol argentino.
1: ¿Defensor?
3: No.
0: ¿Año más o menos? ¿2004? ¿2004?
1: Entonces, mi época, de nuestra época de gloria.
0: 2004 salieron campeones. Newell's a fin de año. Y River a mitad de año.
1: Ponete una cara de sí, que algo. Está muy bostero.
4: Póker.
0: ¿Alguna pista? ¿Alguna pista? Ese año no jugaba en ninguno de los equipos campeones.
1: Entonces después jugó Guantes.
0: ¿En algún momento jugó en uno de los dos o en los dos? En uno de los dos. O jugó en River. Después, en otro momento de su carrera, jugó en River. ¿Antes o después?
4: ¿Chino Luna?
0: Después. Apenas después. A ver, lo escuchamos de vuelta.
2: Hola, esto es Fútbol de Primera. Veamos juntos los títulos más importantes del fútbol argentino.
0: No está mal pensar el Chino Luna, ¿eh?
4: No, pero era muy chico, ¿2004?
0: Sí, era. Sí, ahí aparece más
5: estaba o menos. Estaba en Tigre. O explota en Tigre, lo que pasa es que para esa época.
0: Y después jugó en River.
1: Jugó cada uno en River después.
0: 2004 y sí.
5: Y claro, después.
0: No, en 2005-2006. Uy, qué difícil. Bueno, son las 7 de la mañana. Nadie lo saca, ¿no? Nadie lo saca. Qué difícil. Bueno, el Mundial es una semifinal entre la Pantera Rosa y Blade Runner. Sí. Y nosotros, mientras suena Vangelis de Blade Runner, como nos acordamos de Fútbol de Primera, queremos jugar a adivinar la voz. El tema es que no la podemos adivinar. La escuchamos una vez más, a ver.
2: Hola, esto es Fútbol de Primera. Veamos juntos los títulos más importantes del fútbol argentino.
0: ¿Jugó en selección? Nada, es como que si estuvo en la selección no se enteró nadie. No los veo tirar nombres, más que el de Achita.
4: No, que la voz no me ayuda, no. Pueden ser tantos, pero no. No hay algo particular que te ayude. Esto es River, el único dato que tenemos.
0: Claro, pero en ese momento no estaba acá, no era River. No surgió en River. Claro, pasó a River
4: va y lo contrata después. Claro.
0: Y jugó también en otro equipo grande. Que no era en el que estaba jugando en ese momento. No. Uy, qué difícil esto.
1: Otra más.
0: ¿Otra pista más o escucharlo otra vez? ¿Otra pista?
5: Sí. Una y una. Una y una.
0: No, Luca. ¿Eh? ¿Delantero era? No, Lucas Pucineri no es, le digo al primero que está jugando. Digo, no es Pucineri. El otro día escuchamos a Pucineri. No es Lucas Pucineri. No es Darío Usain. No es el Chino Luna, no está, repito, no estaba mal pensado. Porque escuchándolo.
5: Sí, tiene un aire.
0: Sí. ¿Qué lo parió? Bueno, ya se nos va a ocurrir. Lo escuchamos una vez más y nos vamos a la tanda, dale.
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7 minutos en toda la Argentina. En Buenos Aires la temperatura 9 grados. La térmica sigue siendo más baja, 7 grados 6 décimas. La humedad 91%. La Corte Suprema revocó un fallo de la Cámara Federal de La Plata y dejó vigente ahora la venta sin límites de tierras a extranjeros. El máximo tribunal desestimó la demanda presentada por el Centro de Excombatientes de Malvinas al considerar que la organización carece de legitimidad para cuestionar la norma en los tribunales. Esto había sido ante la ley bases que había propuesto y presentado en el Congreso el oficialismo. Los magistrados argumentan que la soberanía territorial es una facultad exclusiva del Estado y no puede considerarse un bien colectivo que habilite el acceso a la justicia mediante un amparo. La decisión no implica un pronunciamiento sobre la constitucionalidad del decreto, sino que se limita a resolver la falta de un perjuicio concreto, en este caso, que justifique la intervención judicial. Después de este fallo, la venta de tierras a extranjeros por ahora no tendrá límites. El oficialismo logró un dictamen de mayoría sobre el problema de la morosidad en diputados con el apoyo de los aliados del PRO y la Unión Cívica Radical. La iniciativa de La Libertad Avanza, como respuesta a lo que presentó la oposición, se enfoca principalmente en la prevención y la transparencia financiera, pero evita abordar el desendeudamiento o la reestructuración de la deuda. Para la oposición, no admite la emergencia de la morosidad. Consiguió igualmente la oposición un dictamen de minoría que propone declarar la implementación de un plan de alivio financiero con condonaciones de intereses punitorios y también topes a las cuotas. El peronismo y otros bloques buscarán revertir este escenario y aprobar este proyecto en una sesión especial que intentarán convocar para la próxima semana. El Vaticano confirmó la culpabilidad del sacerdote argentino Carlos Miguel Buela, fundador del Instituto del Verbo Encarnado, por múltiples abusos sexuales. Dos tribunales eclesiásticos alcanzaron la certeza moral sobre su responsabilidad en delitos contra la moral sexual cometidos con violencia contra varias personas. Esta resolución llega 3 años después del fallecimiento del religioso en Italia y tras años de denuncias presentadas por cerca de 20 seminaristas. Las autoridades señalaron que este fallo busca contribuir al restablecimiento de la verdad, brindando justicia a las víctimas y promoviendo la purificación de la congregación. Javier Milei designó al polista Adolfo Cambiasso como embajador extraordinario ad honorem de la República Argentina. El nombramiento tiene como objetivo principal promover el deporte nacional en el ámbito internacional y favorecer el desarrollo del turismo vinculado al polo. La distinción fue entregada durante un acto realizado en el Palacio Libertad, horas antes de que el mandatario viajara a Francia. Durante la misma ceremonia, el múltiple campeón mundial, Adolfo Cambiasso, también fue galardonado con la declaración de Ciudadano Ilustre de la Ciudad de Buenos Aires. El primer ministro de Estonia, Kristen Michal, acusó a Rusia de provocar el incendio registrado en una fábrica local de drones militares. Según las autoridades de Estonia, el ataque ocurrido en la empresa Milrem forma parte de una campaña de sabotaje que busca intimidar y reducir el apoyo europeo a Ucrania. Por este hecho, 3 ciudadanos lituanos sospechosos de iniciar el fuego fueron detenidos en Letonia y extraditados a Estonia a mediados de septiembre. Por su parte, el gobierno ruso rechazó esta acusación a través de su portavoz, quien calificó estas afirmaciones de infundadas y completamente irreales. Hoy miércoles 30 de septiembre los mercados abren con el dólar oficial a 1.545 pesos para la venta en el Banco Nación, el dólar blue en 1.560 pesos y el dólar turista para gastos en el exterior con tarjeta 2.008 pesos. En Río Negro saludamos a nuestros oyentes en la localidad de General Roca. Allí nos sintonizan en la FM 107.3, 14 grados es la temperatura en General Roca en Río Negro, máxima de 15 grados, ahí se queda la temperatura hoy y no se descartan lluvias durante la mañana y tormentas aisladas para la tarde de hoy miércoles en General Roca, provincia de Río Negro. Aquí en Buenos Aires tenemos buen tiempo, aunque fresco el panorama, con 9 grados empezamos esta mañana, ya amaneció pasaditas las 6 y media de la mañana, 7 grados 6 décimas es la sensación térmica, lo más bajo que llega la temperatura hoy, porque después tendremos una importante amplitud térmica que va a tocar los 19 grados de máxima por la tarde con sol, cielo apenas algo nublado, pero con sol durante gran parte de la jornada. La humedad sigue siendo alta de un 91%, la presión de 1012 hectopascales y el viento sopla del sudeste, por eso también se siente un poco más frío, a 10 kilómetros la hora. Algo nublado el cielo, pero
pero después ya con sol durante el resto de la jornada. Mañana jueves, atentos porque puede iniciar con alguna lluvia leve, moderada, hacia la noche de hoy miércoles y comienzo del jueves. Mejora después el panorama, más nublado mañana con mínima de 11 y máxima de 17 grados. Y el viernes, soleado, despejado durante gran parte de la jornada, otra vez la mínima muy baja de 7 grados para el viernes. Y se empieza a complicar con inestabilidad en las últimas horas, ya camino al sábado, que va a presentar lluvias, tormentas aisladas en el inicio de la jornada y fundamentalmente en la mañana y mediodía del sábado. Mejora después el resto de ese día y también el domingo, ya con máximas de 17 grados en el caso del domingo, con sol en Buenos Aires y en los alrededores. Hablamos un poco del tránsito. Hubo distintos vehículos detenidos en la autopista Venezuela-La Plata que complican un poco la llegada a la ciudad de Buenos Aires. Un micro balizado en el kilómetro 11 y medio, sentido a Capital. También tenemos otro vehículo detenido en el kilómetro 17, pero sentido a La Plata. Y el balizamiento por obras en Quilmes, sentido a La Plata también, por trabajos de mantenimiento en la propia autopista Buenos Aires-La Plata. Sumamos a esto también algunos inconvenientes en la autopista de Lepiane, que te lo marcábamos más temprano y tienen que ver con un auto que estuvo detenido durante un largo rato. Se suma el incidente vial que también contaba un oyente en General Paz, el choque de un auto y una moto en General Paz, altura Nazarre, mano al Río de la Plata. Es antes de la salida de Beiró. En principio afectó el carril.

0: colectivo de la línea 42 y un auto particular, pero que tendría vínculo con la policía de la ciudad, en el cruce de Libertador y Echeverría. Por este incidente vial que se dio antes de las 6 de la mañana, sigue cortado el tránsito sobre Echeverría y la calzada está obstruida en Avenida Libertador, mano al norte, afectando al menos un carril de circulación, mano al sur, es decir, al centro de la ciudad, sin complicaciones para transitar. En la zona del Congreso, recuerden que hoy a las 4 se va a estar realizando la marcha de jubilados. Y en cuanto al transporte público, también hay que tener en cuenta que la línea Sarmiento tuvo algunas complicaciones en el inicio de la jornada de hoy, ya está realizando servicio completo, pero con demoras, tras la descompensación de un pasajero en la estación Aedo. Ahora normaliza el servicio la línea Sarmiento, el resto de los trenes por ahora, Subtes y Premetro, operando con normalidad.
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0: ¿Qué es esto?
1: Hermética. ¿Cómo que es esto? ¿Qué pasa, Rufa?
0: Hay chuminos.
2: Hola, chicos.
1: Ojo con hermética.
0: Hay chuminos.
1: ¿Querés chuminos?
0: Y el chuminos.
1: Bueno, esperá que lleguen las 7:30.
0: El mundo no. Poniéndote la antifaz. Esto es dedicado, lo pidieron a la gente.
2: Está perfecto.
1: Me despierto con hermética, tranquila mañana hoy, dice el flaco en la Madrid. ¡Aguante, flaco! ¡Subí el volumen! ¡Que vino Emi! Escucha esto.
0: Me falte de su predicción. Y su falso amor. Qué buena bola de corno, ¿eh?

0: Son las 7:15 pasadas.
1: Y volver a levantarse.
0: Es hora de arrancar. ¿Qué tanto? ¿Qué pasa, la Madrid? Pinzón, me estoy agarrando una morsa. Cuando te escucho. Bueno, ¿qué querés, flaco? Vos meté el solo, tira el solo, a ver si podés. Es el Tano, ¿no?
1: Se llama mal.
0: Y llegó medio lesionado. Y con mucha presión. Ayer hizo dos goles Yamal para España. España goleó a Croacia 4-1. Juega bien España. No vamos a descubriendo nada. Juegan bien. Juegan bien el fútbol. Hacen dos jugadas iguales y el rival sabe que la va a hacer y no lo puede evitar. Y la

0: Flaco, hombre de mil nombres, nace ya, nace ya. No lo mereces, Flaco.
1: No lo mereces. O sí, no sé. Ya bastante tuvo el domingo, Flaco, por.
2: Que dejen vivir, hermano.
1: No, mejor no le pregunto a Flaco cómo está después del domingo porque debe haber quedado herido, pobre. Hay elecciones el domingo en Brasil. ¿Influirá en nuestro destino económico? Siempre se dice que Brasil influye directamente en lo que pasa en la Argentina.
2: Sí,
3: en algo sí.
2: Claro que sí.
3: Comercialmente es el principal.
2: Hay un comercio constante.
1: Sí, pero más allá del comercio, viste que dicen allá se tiran una flatulencia y acá es como si se hubiera roto la cloaca.
4: Y bueno, porque es más grande, hay que reconocerlo.
1: Sí, pero que las consecuencias vienen todas para este lado. Para siempre. Mal, pero también para bien.
2: Siempre las consecuencias vienen para este lado.
1: Y siempre son negativas. Y siempre son negativas. Escucha.
4: Este es buenísimo. El saco de la Valencia que va a agarrar el
1: otro. ¿Sabes que los chicos están yendo al colegio? No, esperando a Víctor Heredia. ¿Cómo pasamos de esto a Víctor Heredia en 10 minutos? Bueno, es música, todo es música. Y por ahí papá, o mamá, pero sobre todo papá, por ahí te canta esta canción y decís, papá, pero ¿de dónde la conoces? Y papá por ahí no la escuchaba delante tuyo, pero la escuchaba. Mucho.
4: Qué trabajador.

0: trabaja, los pelos largos. El heavy, de eso lo hablamos, el heavy es...
1: Pero hoy se cortó las chuzas, las lanas.
0: Pero tiene la capela de cuero, algo, sí. Algo se deja.
1: Algo metalero tiene.
0: En el columno, cuando ves un pelo largo, decís heavy.
1: Algo metalero le quedó.
2: El metalero quedó. ¿Se acuerdan? Pero me voy a tirar un
1: el metalero es atento. El metalero es educado.
0: ¿Qué es metalero? Nada más.
1: Metalero. ¿Viste que
0: pero acá en Argentina se visten. El punk.
1: Pero no para ir a un recital.
0: Así se viste. Sí, afuera no es así. Vos sabés a Bad Religion, por ejemplo, que es un ícono punk de Los Ángeles. Sí. Y hay un ingeniero agropecuario.
1: Mira.
0: Son estudios. Sí, son. Y los ves, es un pibe común y se pone a tocar y la rompe.
1: Mira, es casi, es no. Elvis, Johnny Rotten. ¿Qué decía Ceci?
2: No, que me acuerdo de alguien, de uno que conocíamos todos, creo, que era como un metalero, sí. Pero como trabajaba en oficina, se ataba el pelo, ¿te acordás?
1: Sí. Sí.
2: Ese, un metalero.
1: Hincha argentino, el bicho. Ah, pensé que
2: no, vos
1: el
2: decís
1: bicho.
2: El bicho, el editor. Claro,
1: sí, el editor.
2: Una vuelta el bicho, el editor. Sí. Estábamos en la fiesta de fin de año. Todo descontrolado.
1: Se toma. Gratis se toma.
2: Estáis hablando, no sé, 99, 2000, no sé, hace 50.000 años. Y estaba el bicho ahí que tenía un corte rolinga.
1: Mal.
2: Pelo largo. Era el flaco, pero morocho.
1: Claro.
2: Vamos, un flaco a la Madrid, pero morocho.
1: Con pelo más enrulado que el flaco más lacio.
2: Puede ser, es verdad, más enrulado. Y bueno, se ve que un poquito tomó unas gotas de alcohol y se destapó.
0: Sí, que...
2: Y había, viste que siempre vamos a guardar un recuerdo.
0: Sí, claro.
2: Y estaba la cámara, la beta del canal grabando todos los recuerdos, la gente saltando, bailando. Imagínate los recuerdos que dejó. ¡El bicho! Empezó a tirar bombas a los gerentes.
1: Dijo muchas verdades.
2: No, pará.
1: Y el tiempo le dio la razón. Se tomó su tiempo. Pero le dio la razón.
2: Escuchá, pero lo peor de todo es que el chabón se ve que tiró todo esto ahí, tiró, qué sé yo, siguió la fiesta. Todavía no se había editado eso. Al día siguiente no se acordaba de nada y volvió a editar. Viste que uno volvía al trabajo.
1: Y todo lo miraba.
2: No, lo miraba todo el mundo como diciendo, ¡qué huevos!
0: ¿Cómo terminó?
2: No, en ese momento no lo echaron.
1: No, porque aparte
0: era. En ese momento.
1: No era. Creo que no era de su área.
2: No sé.
1: ¿Edición de qué área?
2: De área técnica.
3: No, operaciones.
2: Operaciones.
3: Claro.
1: Sí, no era de su área.
2: Claro, porque la dijo a los más, digamos, de artística, producción.
0: En Fox estaba. Jugaron al fútbol un día. Y se le sacaron a Carlos Saúl.
1: No.
0: Lo echaron. Le sacó y dijo, dale, jugá, puto.
1: No.
2: Bueno, de ahí también hay uno que sí, no, te agarraba la pelota y quería patear él los tiros libres.
1: Sí, claro. Y había que dejarlo. Es más, había que dejarlo.
2: Y le erraba el sobrado.
1: ¡Genio! ¡Casi!
2: ¡Casi!
0: Este era casi.
2: No. Finita, que es para milanesa, dale.
0: Le traba una pelota y ya no miró mal. Y la segunda le tiró un caño y se lo hizo. Dijo, Carlos Saúl empezó y dijo, sacámelo a veces porque lo mato.
2: ¡No!
0: ¡Para, puto!
1: Y chao, al día siguiente a buscar laburo.
0: Al día siguiente, entero por acá, por favor. No presiones de trabajo, pero pasa por acá, por favor. Pasa, agarró el recibo, tipo auto, lavadero. Agarró el recibo y ese era tuyo, chao.
2: Qué época, ¿no?
1: ¿Vos la sabías, Mati? ¿Vos sabías la del bicho?
2: Sí, no era, no sé lo que era el bicho, un fenómeno. Debe andar por ahí. No sé si sigue trabajando porque yo.
1: Bueno.
2: No, siguiente, dice. Sí, que me echaron antes a mí. Sí. Escúchame.
1: Copa del Golfo Pérsico. Juegan Omán e Irán.
0: Sí.
1: Hace un gol Omán. ¿Sí? Con el gol que hace Omán, igualan en todo: en puntos, en goles a favor, goles en contra, enfrentamiento entre sí. Todo. Pero el que hace el gol se saca la camiseta.
2: ¡Por uno!
1: Como se saca la camiseta, le sacan amarilla. Y eso hace que empaten también en amarilla.
2: Ay, no, basta, ya está.
4: La tabla de fair play.
1: Entonces, Igualan en todo, todo, todo. En lo único que podía sacar ventaja Omán era en tarjetas. Si este muchacho que hace el gol no se saca la camiseta. Pero el buen hombre saca la camiseta, con lo cual pasan a empatar también en tarjeta. Igualados en todo, todo, todo, todo. En la última definición es sorteo.
2: Ahí hay que hacer.
1: Moneda al aire.
2: No.
0: Me dijo. Me dijo. Y no tiene más
2: No van a echar a todos por
0: ahí. Menos que eran africanos, sino ahí con el sentimiento.
1: Bueno, ¿quién ganó el sorteo?
2: No me digas que el otro.
1: No, ganó mal.
2: ¡Ah!
0: Ahora cae una bañera.
1: No, escuchame.
2: Podría ser Bon Jovi.
1: Pero no.
2: Pero no.
0: Este es radial.
1: ¿Eh?
0: Este es radial.
1: Vamos de a poquito. Los chicos están yendo al colegio. Ya te metimos dos herméticas. Los van a matar a todos.

0: Ah, veníamos hablando de Iorio con Emi y con Dani en el auto.
1: Dani también compartía, le gusta.
0: Se lo extraña. Hola, Maga. Se lo extraña el Tano.

0: casi a las 7:30 de la mañana. Ya vamos con los chicos al cole, van que no es un cachito. Estamos poniendo un par de canciones y un par de artistas que a Emi le gustan, aprovechando que todavía está acá, antes de irse a España. Mañana se vuelve a Pamplona, porque dejó solo al tiburoncito.
1: Uy, Dios mío, lo que va a
0: hacer. Y a la nuera.
2: No, no me extrañó.
0: Y a la nuera.
2: No me extrañó, no me llevo nada.
1: No, pará, ¿le llevas cositas?
2: ¿Qué le voy a llevar?
1: Sí, chocolates, alfajores,
3: algo no, no, que extrañe mucho de acá.
1: Algo que es lo que más le gusta.
0: Está solo ahora con la...
1: de acá, no sé, unos alfajores tal, una cajita de bocaditos tal.
2: No, no se fue. Sí, hay unos alfajorcitos que le gustan, pero me parece que le gusta más la...
1: Sí, bueno, está bien.
2: La novia.
0: Ya está, por eso, está contento. Está contento.
2: No, te digo que no me llamó.
0: Nada, en dos semanas no te llamó.
2: Me dijo detox.
0: Detox, bien. Había que desintoxicar. Muy bien.
2: Yo dije, después de desintoxicar la pieza...
1: Eso sí, que aire bien todo. Ir al ese del 99% de bacterias.
2: Espero que por lo menos esté cansado.
0: Tiene que laburar.
1: Pero pará, ¿tenía que laburar también o ya sí, era vacaciones
2: está,
1: de todo?
2: Está de baja.
0: ¿Hasta de baja?
1: Como ya le
2: dije. No, no.
1: El está, bicho.
2: Ayer se dice estar de baja cuando estás enfermo. Ah. Tienes que presentar los papeles y te dan el alta. Te dan de baja, cobrás igual el 60% del sueldo. Pero
0: hasta
2: con justificación.
0: Mira qué bien.
2: Y él tenía un problema en la cintura, cargando los barriles. Entonces es grande.
0: ¿Y el entrenamiento? ¿Para qué?
2: Pero una cosa es bajar barriles de cerveza y otra cosa es
0: entrenar. Ataja.
2: Y si no, se llevan dos fechas y no atajó ninguna de las dos.
1: Y no, con. No se puede todo, con los barriles todo.
0: No se puede.
2: No se puede.
0: Sí, no se puede.
2: No se puede.
1: No, no, no, no se puede. Demasiado.
0: ¿Quién pudiera, no?
2: Claro.
0: ¿Quién pudiera?
2: Se agarra las bueno, tiene, pero...
0: señores, son las 7:30 de la mañana, escucha de mí. A vos también, subí el volumen, ¿eh? Y si la sabés, cantala. Y cantala como se canta esta canción.
2: ¿Está en Madrid? ¿El flaco? ¿Está despierto todavía?
0: Flaco, si tenés huevo, cantala vos también, dale. Si la estás cantando, al 3631-1031. Esto es dos minutos. Ya no sos igual. Eso casi le dicen los naipes a Emi, pero no. Siguen siendo todos los mismos. Un poco más grande nada más.

0: Bájenle mientras dice el camión a manija.
1: Yo no sé si alguno se habrá animado a cantar. No sé si alguno se habrá animado a cantar.
0: ¿Puedo decir que no?
2: Carlos se vio al barrio de la luz, el barrio que no vio crecer.
3: Ya por la noche patrulla la ciudad, levantando y molestando a los demás. 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Chicos, por Dios, así no se puede trabajar.
1: ¿Cómo no se puede?
3: Calma, calma, calma. Ya estamos arriba.
1: Ahí está.
3: Buenos días.
1: Era la idea.
3: Y gracias por estos temas.

0: Vamos, Choco, no, baje la ventana.
1: ¡Soucha! ¡Soucha! ¡Soucha! Ahora sí.
2: Ahora sí. Ahora sí.
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2: Ahí va de uno,
4: En los repartos,
2: los que están en el reparto son dos compañeros.
4: Sí.
2: Y ahí se canta fuerte.
4: Hoy con Dani nos calentamos con uno de reparto. Llegamos tarde a buscarte. Pero. Después pensamos, mira si escucha el programa. No, entonces no,
2: dejamos. ¿Se bajaron a ver?
4: No. Pero estaba parado, obstruyendo el paso y tenía lugar para estacionar. Y cuando no vio venir, entonces estacionó. Estacionante, pa. Pero no le dije nada porque quizás era.
2: Está cantando esta canción.
4: No sé, era muy temprano, eran 5 y cuarto de la mañana. Eran 5 y cuarto de la mañana. No hacía falta, Ceci. No hacía falta tanto. Bueno. Son las 7:30, sé que tenemos algunos consejos, sé que tenemos que actualizar el Mundial de Bandas Sonoras. Ya vamos a ir con eso, porque están La Pantera Rosa y Blade Runner. ¿Querés ir con eso, Flavio? Yo sé que ya empezamos con El Misterioso Dragón. Vamos con el Mundial, porque los chicos van a querer votar antes de meterse en el cole. Y tenemos a La Pantera Rosa de un lado en la semifinal. Y tenemos a Blade Runner del otro.
5: Opa.
4: Y quedó pendiente... Adivinar a vos, que sí, yo la saqué, sí. Y Augusto, mi amigo Augusto, sí. Que lleva a los chicos al colegio, sí, también lo sacó.
5: Era difícil.
4: La pista era 2004, después de grabar esto, jugó en dos equipos grandes, uno de ellos River. Estuvo convocado alguna vez a la selección, pero sin demasiada trascendencia, un partido, nada. Un muy buen delantero. ¿Lo podemos escuchar?
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4: ¿Y de los que dejaron grabado, alguno lo sacó o ninguno? Uno lo sacó, muy bien.
7: Buen día, Gastón, buen día, radio. Saludo grande, abrazo para todos. ¿El jugador que habla puede ser Belucci?
4: No.
5: El tiene voz de alto.
4: Pero el no bichi no es, no, tan alto no era.
5: Bien, justo lo que había dicho.
4: Ya se retiró.
8: Hola, buen día, arriba carajo, buen día, Alberto de Villavoz. El jugador que habla en culo de primera es Ramón Centurión, delantero que jugó en Unión,
4: no,
8: en River.
4: No, pará.
8: Y jugó en Boca también.
4: Pero pará, esto
5: no,
4: es
5: mira, no, pero eso era la voz.
2: De 45 años.
4: Era 86 lo que decía.
9: Podía haber dicho un huevo yo, Mauro.
4: Claro, eso sí, pero no estos separadores, Ramón.
2: Ahí no lo he escuchado.
5: ¡Espárrates en el recuerdo!
4: Le decían pelado Centurión. ¿Verdad?
10: Hola, Gastón, Tibu, Fera, Chica, Mati, no es Mauro Rosales, mi voto es para Fútbol de Primera.
4: No es Mauro Rosales, y vota esta canción. A ver, no es Pepe San, le digo acá a Ricardo que es una máquina de tirar, me gusta que tire, no pega una, pero tira.
5: Dijeron dos clubes, uno River.
4: Dos clubes grandes, uno River, después de haber grabado esto. Esto es de 2004. A ver, Flavio.
6: Hola, esto es Fútbol de Primera. 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
4: Hay un oyente que ya lo sacó.
5: Bien, oyente.
4: De los que dejaron mensaje.
5: Pero pará, ¿lo escuchamos?
11: Buen día, radio. Mi nombre es Beto, de Bursaco. El jugador de fútbol es Cristian Ledesma, que jugó en River.
4: ¡No! En 2004 estaba en River. Salió campeón con River en 2004.
5: Lobo.
4: No, el Lobo, claro. No. El Lobo llega en el 99 a River. Sale campeón en el 99, en el 2000. Y después sale campeón en 2002 y vuelve a salir campeón en 2004. O en 2003 estaba en Hamburgo. Y después se va a Grecia para volver a San Lorenzo. Después de pasar por México.
5: Pero todo cerraba bastante, ¿eh?
4: Sí, pero dijimos delantero y el Lobo Ledesma hizo dos goles en su carrera.
5: No,
4: aquí un golazo. A ver.
12: Buen día, mesa. ¿Cómo andan? Habla Daniela Ferrere. Es el Tecla Ernesto Farías.
4: ¡Sí, señor! Este premio es para usted.
2: Sí.
4: Es Ernesto el Tecla Farías. Muy bien estuvo, ¿eh? No era fácil.
13: No era fácil la voz.
4: No era fácil. Sacarle la voz no era fácil.
5: No.
4: Bueno, ¿qué tenés ahí, Fer?
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14: Acompáñame al nuevo gasómetro para ver San Lorenzo, Argentino Junior.
4: Oh, no, pará. Son tres jugadores.
5: ¡Ah, tres!
4: Pará. Y tiene que ser de San Lorenzo y Argentino Junior.
15: Claro.
4: Bien, espera.
5: Pero lo grabaron en un baño,
4: O emprolijemos un poco, porque sale saturado.
13: Para mí usaron el mismo micrófono los tres.
4: Sale saturado.
13: Sí, le pusieron un corbatero a cada uno.
5: Era de los locos de la tutía.
13: Entró ambiente, diga, che, tenemos los tres, lo grabamos juntos.
4: Sale saturado, a ver si lo podemos escuchar bien.
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13: El primero es el para que dice Argentino Juniors.
5: Te digo una cosa, ¿también? Para mí es uno de San Lorenzo, el del medio Argentino Junior, no, al revés.
4: Son dos de San Lorenzo
5: dos
4: y uno
5: de
4: Argentino.
5: Lorenzo, y bueno, por eso.
4: No, el primero y el segundo de San Lorenzo y el tercero
5: eso?
4: De Argentino.
5: ¿Qué te dije? Uno de San Lorenzo, uno de Argentino Junior y uno de San Lorenzo.
4: Claro, pero no es San Lorenzo, San Lorenzo y Argentino Junior.
15: Claro.
5: Perdón. Pero pará.
4: No, pará, de vuelta. De vuelta.
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15: San Lorenzo.
4: ¿También 2004?
15: Un pibe en el 2004.
5: ¡Capria!
4: No,
5: vamos a tirar, vamos a tirar.
13: El que dice San Lorenzo habla poco. Es como que...
4: Sí, y la voz muy finita.
13: Aporta eso.
4: Herbiti no es. Este...
15: Más con los jugadores.
5: Romagnoli.
15: Montillo.
4: Zabaleta tampoco es. ¿Sabés quién es? El Pitu Barrientos. No. Ay, le tiré.
5: ¿Te acordás del Pitu Barrientos?
4: ¿Cómo?
5: ¡Ah!
15: No me acuerdo de los planteles.
5: No, pero no existía. El Pocho Insúa todavía no estaba.
4: ¿En Argentino? Sí, ya estaba, pero.
5: Sí, pero no sé si era esa relevancia.
4: No, ya había pasado, ya había
5: a San Lorenzo.
4: No, el Pocho Insúa, no, la Bessi.
5: La Bessi, el Pocho la Bessi, eso.
4: No, no.
5: Uy,
4: estaba.
5: Qué mal que estoy hoy.
4: No estaba.
15: Es preferible hacer como yo.
4: ¿Adrián González es uno? Tampoco.
5: Qué grande el loco, ese era un genio.
4: No, el otro. Había dos Adrián González.
5: Es verdad, el loco, de los ojos claros, decís vos.
4: Claro, y el que pateaba los penales y los tiros libres.
5: El otro es un personaje hermoso.
4: Sí, el
5: hermoso.
4: Otro murguero, hermoso.
5: No, hermoso.
4: Uy, qué difícil es esto. Bueno, si lo sacaste o tenés ganas de jugar,
5: una vez más.
4: Una vez más, a ver.
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15: Una cosa, nosotros tenemos que jugar, hay que cambiar la regla, con el plantel por lo menos. Saber nosotros el plantel, yo el de 2004, yo
4: puedo
15: confundir los años.
4: Claro, es verdad, vos venís un día y querés poner la regla.
15: Sí. Pará, Botero. Está muy Botero.
5: Aparte, pará, en Botero. Esta, sí, muy Botero. Sí.
15: Pero tenés razón.
4: Escucha, y no sé lo que dan.
5: Las tres voces estas es de lo más complicado que nos tocó. Entonces sí, estamos tirando nombre a Mansalva.
4: No, pero estamos tirando bien.
15: Pero yo los años no me los acuerdo.
4: No se me apichonen.
15: ¿Eh? Vos te acordás de todo, yo no.
16: Gonzalo
15: vos Rodríguez. Vos decís el 2004 campeón River y Newell's. Yo
16: Gonzalo
15: no me acuerdo.
16: ¿Gonzalo Rodríguez es uno?
4: No. No, el primero parece ser grande, no parece ser un pibito.
5: El primero tiene la voz del mono Navarro Montoya.
4: Pero
5: no existe. No, tiene, no en este contexto no podría ser. Pero tiene esa voz, ¿o no? Es medio borracha, ¿no?
4: Bueno, vamos con Víctor Heredia, porque si no los chicos van a entrar sin su canción y no puede pasar esto. Y además, si quieren votar, pueden votar los chicos, que está la Pantera Rosa y está Blade Runner en el Mundial de Bandas Sonoras de hoy. ¿Cómo arrancó la compulsa, Dani? Mirá la Pantera Rosa, yo te dije, es Manuel Wirt, es Whitesnake la Pantera Rosa.
17: A construir la paz.
4: ¿Viste? A ver, ¿qué dice Leandro? ¿Walter García? ¿Puede ser? No, no es Walter García.
16: Chico argentino.
4: No.
17: una porción de sol y estas ganas de vivir.
16: Hola, soy Guadalupe, en Barrio de Villascarrillo. Había dos borrachos en la plaza y uno le había metido el dedo al culo al otro.
4: No.
16: Pasa un policía y los ve. ¿Qué están haciendo, borrachos de mierda?
4: Bueno.
16: No, oficial, estoy ayudando a mi compañero a vomitar. ¿Cómo a vomitar? Pero para que vomite, el dedo no va ahí. Ah, ¿no va ahí? Espere que se lo saque del culo y se lo mete en la nariz.
4: ¡Súper que!
17: Una flor, un
16: coro. Buen día, Jeremy, te quiero mucho. Nos vemos en diciembre.
2: Qué linda. Qué guada, por favor. El padre, pero.
4: Quiero decir que guada es de verdad, ¿eh?
13: No es una IA.
4: No es IA. Es de verdad. 9 años.
2: El que se lo dijo en el banco. Ni mi hija se animó tanto. Qué grande guada. Guada, yo también te quiero. Beso.
4: Creo que Jorge Corona acaba de dejar un mensaje diciendo que es mucho.
2: Colorado. Me dio vergüenza.
17: Nada es sencillo aquí.
2: Ven y Gil me dio que no entiendo.
18: Buen día. Arriba, carajo.
19: Soy Lola. Soy Renzo. Aguante Independiente y la selección. Aguante Independiente y la selección.
18: Un beso grande para todos.
4: Besos grandes para ustedes. Hola. Ahí, bueno, Independiente y la selección.
2: Me dicen la imagen.
4: ¿Qué hacen, borrachos?
13: Dijo, el dedo ahí, ya,
5: desde que arrancó, ya no pude prestar más atención.
2: Una flor y un corazón. Ya no sos igual. Ya no sos igual. Gigante.
20: Qué enganchado, por Dios. Solamente ustedes pueden lograr eso. Abrazo grande, Juan de Banfield.
4: Abrazo, Juan. Y sí, bueno, en la mañana.
13: Es una síntesis de la hora. Eso.
4: A la mañana hay que hacer.
2: Es una locura esto.
4: Mirá si nos ponemos a pensar en serio. Deja.
16: Una flor, un corazón, una porción de sol, y esas ganas de vivir, voto por la pantera rosa.
4: Mira, tanta dulzura con la otra vez.
5: Fini adelante y atrás.
4: La ternura, la inocencia, una infancia pura. Y de fondo, la otra.
16: ¡Hola, soy Guada!
4: ¡Basta, Guada! Ya está, por hoy ya está. Por hoy ya está porque nos van a sacar del aire, Guada, en mi vida.
5: ¿Qué hacen, borracho?
4: Habría que.
5: ¡Ya desde ahí! ¡Qué bueno!
2: No podía. Concentrate. No podía borracho, nada más.
4: Pero uno le estaba metiendo. No, pará.
5: Imagínense
2: la imagen del momento. El policía.
4: Espera que se lo meta. Bueno, es Guada. Guada tiene licencia. Y perdón si algún chiquito escuchó algún improperio, no es la idea. Pero bueno, Guada es como que tiene coronita, ¿qué va a ser?
21: Hola, buenos días, Gastón Rufas. Soy Lara.
4: Hola, Lara.
21: Y voy a votar por la pantera rosa. Y los quiero mucho, chao.
4: Chao, Lara. Chao, hermosa.
5: Lara, muy bien.
4: Mirá la pantera rosa, che. No, yo te digo una cosa, déjala sonar 5 minutos más. Mira, pone un poquito. Hoy compite la Pantera Rosa con Blade Runner. Hoy es semifinal. La que gana hoy va a la final del viernes, ¿eh?
5: Misterio que tiene la Pantera Rosa, ¿no?
4: Henry Mancini. Y aparte, la Pantera Rosa que nace como película para grandes y termina siendo dibujitos para chicos.
5: Eso está dando, ¿eh? Un vuelo, digo.
4: Que no tiene tanto que ver la película con el dibujito.
5: Nada que ver.
4: Nada que ver. Llaman igual con la misma música.
2: Y una cosa es ver la Pantera Rosa de grande y otra de chico.
4: No, de chico no la entendés. La película,
5: película,
4: la película de chico.
5: Yo era muy fanática de los dibujitos, pero muy,
4: La película de chico no la entendés. De grande no podés creer la cantidad de gags que tiene.
15: Pero incluso los dibujitos igual. Los dibujitos no se...
5: Ah, vos decís que tiene como muchos niveles. Lo podés ver de chico, de grande, sí. De todo.
15: De chico ves una cosa y de grande la ves de otra.
5: Me encantaba a mí la Pantera
4: Rosa. Es otra perspectiva. Otra perspectiva. Bueno, de un lado está la Pantera Rosa y del otro, Blade Runner. Y con Blade Runner, como es fútbol de primera, aparecen voces que nos encantaría adivinar quiénes son.
5: Pedimos disculpas,
14: amigo. Acompáñame al nuevo gasómetro para ver
0: San Lorenzo
14: Argentino Junior.
4: Acompáñame al nuevo gasómetro para ver. El arquero no es, claramente.
5: Para Mati, ¿vos los conocés? Ah, no. ¿Y Dani los conoce?
1: Sí. ¿Alguno jugó en más de un grande?
4: Sí.
1: ¿Morel?
4: Claudio Morel dice San Lorenzo. ¿No? Este tiene la voz finita.
5: Me comparía que llame uno y digo, ¡soy yo! ¡Juan Carlos! ¡El Yacaré Martínez! ¿Me entendés? Claro.
15: Ese es el ascenso.
5: Que llame, por favor. Por favor, poné un día la bandina. Que llame. O no, la bandina. ¡Soy yo! ¡La bandina Vergesio!
15: Necesito ver el plantel.
5: Ojo, que la bandina en el 2000. No, con el plantel. Esto es mucho antes.
15: En el plantel. Acá,
1: en ese momento estaba Platense todavía.
15: No sabe.
22: ¿Puede ver el plantel? ¿Espiar?
5: Estoy pensando.
15: ¿El plantel no se puede ver?
4: Ah, si espiamos el plantel, lo sacamos. Mira. Yo voy a espiar el plantel, pero hay que ver qué año es.
5: En Tecla Farías todavía.
4: Hay que ver qué.
1: Hay que ver 2004-2005.
4: No, dijo 2005 por ahí.
5: 2004, ¿no era?
4: Dice por ahí. El por ahí, ¿viste?
1: Ahí.
4: San Lorenzo. Plantel 2005.
23: Ah, González, de San Lorenzo.
1: No, se fue muy atrás. Diego González ya estaba.
5: Pero ¿se puede mirar?
15: Plantel.
22: Y para Emi, que pide ayuda.
5: Mira, te voy a hacer gestos porque no lo quiero decir ahora si le... No, no.
24: Buen día, Carlos de Ingeniero Budge. El argentino es Schiavi.
4: No.
24: Y el de San Lorenzo me quedé pensando que podía haber sido el Conde Galeto.
4: No, Schiavi el argentino ya se había ido en 2001 a Boca.
15: Por eso la gente no sabe.
22: Galeto es los recuerdos son más del 90.
4: Claro, ¿no? Y Galeto fue campeón en el 95.
1: Claro.
4: No.
5: Era de los pelos largos, de los patos, de los.
4: ¿Hay algún Botinelli ahí? Pues están los dos, Jonathan y Darío. Jonathan es el que dice acompáñame
14: al nuevo gasómetro.
4: Este es Jonathan Botinelli. Y la voz finita, Jonathan Santana es. No. Y voz finita de estos.
25: Puede ser que sean Michelini,
4: no.
25: Luna, los dos de San Lorenzo. Y el de argentinos no lo saco, che. No lo saco el de Argentina.
4: No, Santana no es, Leandro.
25: Para mí que era el central que jugaba de dos, que después jugó en Boca y ahora no me sale el apellido.
5: No, tampoco es Orión. No,
4: el arquero no es. No es el arquero, porque aparte los arqueros ahí eran Orión y Saja.
5: Y tiré Orión yo.
4: ¡Le erré! Tenés. No, y Jonathan Botinelli ya está. Aldo Paredes no es. Porque no tenía esa voz. Vos más gruesa. Adrián González dijiste que no.
1: ¿Los tres fueron al mismo grande?
5: Pocho Insúa ya estaba ahí. Pocho a la vez estaba
4: coincidieron,
5: ahí. ¿O no?
4: ¿Coincidieron después? No, en diferentes momentos.
5: Bueno
4: pará. Entonces, en otro equipo grande. Pues San Lorenzo grande. O sea, en River jugaron los tres. Los tres jugaron. ¿Se ve que River veía quién hacía los separadores y los contrataba? Todo terminaba jugando en River.
15: Y entonces, ¿qué puede ser? Botinelli, uno.
5: Capaz la vida es así.
4: No, de acá, Botinelli estoy viendo, es porque Coudet no es el que dice San Lorenzo. Que después haya jugado en River, entonces no fue el 2005, espera.
15: Por ahí.
5: Pero mirando así no tigras.
4: Y bueno.
15: Yo me bajo el plantel.
5: No importa, vos tirás fruta y decís, ¿entendés?
4: Zabaleta no es. No, ¿qué hace Gustavo Donati en Bogotá? Está en Bogotá laburando.
5: Debe estar corriendo en Bogotá por
1: 2006.
4: Ah, 2006.
5: Entonces sí está la Bessi ahí.
4: El de argentinos es Pisculichi.
5: Ah, bueno.
4: Muy bien Augusto. ¿Cómo la sacó? Augusto está muy afilado hoy.
15: Está muy afilado.
5: ¿Tiene oído absoluto?
4: Lo decía 2006.
15: Absoluto.
5: ¿Absoluto?
4: No, muy de River. Y el de Voz Finita de San Lorenzo. Claro, Gustavo está con la aplicación, le llega todo más tarde. Bueno, a ver.
3: Dice sí, Tibu. Buen día para todos. Voto por Blair Rider. Para mí es el Beto Costa, Botinelli y Pisculichi. O Carrari.
4: 2 de 3.
5: Sí, 2 de 3. Ese
6: va a la final. Buenos días, radio. Claudio Usain en San Lorenzo, puede ser.
5: Mirá cómo la pegó.
4: Claudio Usain es el que dice San Lorenzo. Pero ya había jugado en River, ¿no? Después. No. Antes había jugado. Está bien. Y me está no mareando.
5: Sentalo así como
15: no, no, no es perfecto, ya lo sabemos. Y lo contratamos igual.
5: Por eso te digo que la joda es tirar medio cual. No es que tenés que saber todo.
15: Bueno, no sabía el reglamento.
5: Igual me gusta, ¿eh?
4: A ver, ponelo de vuelta, a ver si le saco. No me parecía Usain.
14: Acompáñame al nuevo gasómetro para ver.
0: San Lorenzo.
14: Argentino Junior.
4: San Lorenzo lo dice Claudio Usain.
22: Solo eso. Y jugó muy poco, además.
4: Pero no parece Claudio Usain.
5: No, aparte está la resfriado. Toma está hecha en digamos, en un lugar con público. Viste, como muy ruidosa la toma esa.
4: En la terminal de micro.
22: ¿Sí? 15 partidos jugó.
5: Nos hemos sido engañados, nada, no, estuvo bien.
22: Pero no es alguien que te venga rápido a la cabeza.
15: ¿Cómo te ha sido la decisión del Mundial que viene? De que hay la misma cantidad de equipos.
4: No se sabe todavía.
15: No se sabe.
4: Todavía no se ha definido.
5: Y pará, ¿la sede sí o no?
4: Sí, la sede Argentina, Uruguay y Paraguay van a tener un partido
5: seguro.
4: Un partido seguro, ya fue anunciado, es oficial.
5: ¿Qué iba a ser en España, papá?
4: Eso sí, España, Portugal y Marruecos es la base central del Mundial. Acá en Sudamérica empieza.
5: ¿Periféricos?
4: Empieza para nosotros, pues son 100 años de primer mundial.
5: Por el 30.
4: Pero empieza un partido. Si en vez de 48 pasan a ser 64 de manera excepcional,
5: el grupo.
4: Se juega el grupo entero. Y 16avo de final. Bueno.
5: Qué bueno.
4: Eso, todavía no se ha definido eso.
15: Y la cantidad de la eliminatoria americana, Sudamérica.
4: Y la eliminatoria tampoco está claro cómo. Si, digamos,
5: porque si tres ya quedan en
4: claro.
15: 6.5.
5: Pero yo pensé que zafábamos, pero dicen que no, que se hacen igual.
4: No, se hacen igual, pero hay que ver con qué aliciente, con qué incentivo para los tres ya clasificados. Para que pongan a los mejores jugadores y no sean injustos con los que van a competir con ellos.
15: Podrían ser, te pregunto, los clasificados, los tres argentinos, las sedes, van a tener que clasificar.
4: No, yo lo que entiendo sí, es que Argentina, Paraguay y Uruguay, ya clasificados por ser anfitriones, van a. O sea, la idea es que sea una suerte de torneo sudamericano. Así de todos contra todos y de vuelta y una cosa así. Pero no está definido, es algo que se está pensando en Conmebol, pero están esperando para ello que la FIFA confirme si son 48 o 64. ¿Viste?
5: Empieza en el 2030 y termina en el 2034. Claro. Es largo, ¿eh?
4: Y van a ser, no, es lo mismo, porque en vez de clasificar algunos mejores terceros, van los van primeros y segundos.
22: Pero van a quedar afuera.
4: Y los terceros van a quedar afuera.
22: Pero esos terceros puede haber alguno grande.
4: Bueno, preparación 64.
22: Y bueno, pero vas a ver. La complicación de este mundial fue el mejor tercero, que nadie entendía quién se clasificaba tercero.
5: Además es eso, los grupos te puede tocar, salvo los que son cabeza de serie. Que
22: pero si te toca un grupo.
5: Toca uno jodido.
22: Ya perdés un partido y estás afuera.
5: ¿No? Por ejemplo, donde estaba España, Uruguay y estaba también.
22: Y hasta
5: Japón.
22: Ese momento eran dos contra otros dos. No, Cabo Verde.
5: Cabo Verde. Y después la de Noruega. El de Noruega también era complicado.
15: Volvamos a ver, 16. Yo voto porque se minimicen los clubes y las selecciones.
5: Vos lo querés hacer más selectivo. Más
15: selectivo,
5: más chiquito, bien de elite.
15: De elite.
22: Sí. Es otra época.
5: Vos querés hacer como si fuera una Copa de. Como una Copa Davis. Tenés como un Mundial A.
15: Que no jueguen pardos.
5: Ellos peluyas jueguen otra cosa. Creo
15: que no jueguen pardos.
5: Vos te ves en el grupo.
4: ¿No? Vos querés volver al mundial de. Si sí, son de 16, 16. Que sean 11 europeos.
5: El mundial
4: de
5: no, 11 ¿sí? europeos. No.
4: Y bueno, y fue así acá.
15: No, dije 11 europeos.
4: Acá fue así.
5: No, tiene que ser más repartido.
15: Repartido.
5: No, igual yo no. Yo quiero que sean más.
4: Acá fueron. Acá fueron. En Argentina fueron. Argentina. Pero el último con 16 fue Argentina. 78. Argentina, Brasil, Perú. México, ahí tenés cuatro americanos. Después jugó Túnez por África. Por Asia jugó
15: Holanda.
4: No. Por Asia jugó.
5: Japón,
4: alguno de esos. Irán vino, ¿no?
15: Irán
4: vino. Irán. Argentina vino Irán.
15: Sí.
4: Listo. 10 de los 16 fueron europeos.
5: No me extraña si siempre esto fue así.
15: Pero que no vengan esos europeos, se reparta más.
4: Ah, bueno.
5: Eso quiere decir. Porque, se reparta más.
15: Igual el super mundial que hagan.
5: 16 es muy poco.
4: Vos no querés más mundiales sin Italia.
5: No. Él quiere que sea como la Copa Davis. Uno claro. Que sea en clase mundial, una sí. Primera.
15: ¿Cómo es el rugby en Argentina, por ejemplo?
5: Sí. Ah, sí. El top 14. Después tenés primera.
4: La primera, la segunda, la tercera.
22: Pero todos los años tenés la posibilidad, porque son clubes. Acá son cada cuatro.
4: Bueno, la Nations League es eso. Es un grupo de élite tipo la Copa Davis.
22: Así era el mundial de handball también.
4: Claro.
22: Tiene una A y una B.
4: Bueno, hoy juega la selección argentina.
5: ¡Vamos!
4: A la noche, 21 horas. Transmisión de Disports Radio, por supuesto, desde Córdoba, frente a Bolivia. No va a jugar Messi hoy, va a jugar el martes que viene, solamente contra Benín. El partido de hoy es a las 9, el del sábado es a las 9. El del martes que viene con Messi es a las 8. Atención, de antes del Mundial, Messi llevaba marcados 911 goles y Cristiano Ronaldo 973. Al día de hoy, pasado el Mundial y los partidos que vinieron después, Cristiano Ronaldo pasó de 973 a 979, hizo 6 goles. Messi pasó de 911 a 931, hizo 20.
15: Es una vez.
5: Si no le dan el Balón de Oro...
7: Déjate. Y encima Cristiano está en conflicto con la selección de Portugal porque se bajó.
5: Está siempre en
7: conflicto. Lo mandaron al gimnasio y se fue. Se fue al gimnasio directamente. Ahora estaba viajando alguien de la delegación de la Federación Portuguesa
4: porque
7: para mediar.
4: Fue al banco y no entró.
7: Sí, para mediar entre Jorge Jesús y Cristiano porque parece que se pudrió todo.
5: Evidentemente él no está cómodo en la selección. No, no tienen buena relación.
4: No sabe ellos. Decir adiós.
5: Es crecer.
4: Bueno. Son las 8 de la mañana, los chicos al cole y nosotros nos quedamos con esta música de la Pantera Rosa y de Fútbol de Primera. ¿Cómo viene la compulsa, Dani, después de los chicos? Muy parejo está, muy parejo. Pero muy parejo es muy parejo. Hay un voto que separa a uno de otro. Muy parejo es
5: empate. ¿Uno?
4: Uno.
22: Necesitamos el voto de ayer, fue el de 4 de...
4: No votamos nosotros todavía.
5: No votamos nosotros.
4: 36-32-103-1. ¿Cuál de las dos canciones tiene que pasar a la final del viernes? No. Es La Pantera Rosa o Blade Runner, más conocido como Fútbol de Primera.
5: Lo que pasa es que en esta última hora hay menos niños.
4: Sí.
5: Los adultos te pueden
4: inclinar la
5: balanza. Y bueno, no importa. Es como tiene que. ¿Cómo veremos, será?
4: Veremos. Lo sabremos después de las noticias. Ahora vendemos y Fer nos pone al día.
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4: Ocho de la mañana, 5 minutos en toda la Argentina. En Buenos Aires, 9 grados, 2 décimas la temperatura. La térmica, 8 grados, 2 décimas la humedad, 89%. Javier Milei llega en estas horas a París para atraer inversores extranjeros. Lo hace con una gran comitiva de funcionarios que incluye a su hermana, pero también al jefe de gabinete Diego Santilli y a los ministros de Economía, Toto Caputo, al canciller Pablo Quirno, al ministro de Desregulación, Federico Sturzenegger, el ministro de Salud está ahí también, Mario Lugones, y el de Justicia, Juan Bautista Máiquez. Se suman además 12 gobernadores y el jefe de gobierno porteño, el presidente del Banco Central, Santiago Bausili, los secretarios de Comunicación y Energía y un amigo del presidente, Diego Zucalesca, que está a cargo de PROAM Argentina. La agenda oficial comienza hoy con un cóctel de bienvenida en la Embajada Argentina en Francia y también se sumará luego el presidente a una charla. Mañana será el inicio de la Argentina Week, donde tendrá una reunión bilateral con Emmanuel Macron. Ayer anticipó algo en una entrevista con un medio francés. Milei dijo a los inversores que vengan a la Argentina a llenarse los bolsillos. El flamante secretario nacional de Discapacidad chocó con su moto y permanece internado con varias fracturas en el hospital Pirovano. El parte indica que no tiene riesgo de vida ni presenta compromiso neurológico. Sin embargo, por este accidente sufrió fracturas en varias costillas, en una clavícula y en un omóplato. Todavía no se sabe si tendrá un reemplazante. Curiosamente, Pablo Dilicia, de él se trata, había sido director del IOMA en la provincia de Buenos Aires durante la gestión de María Eugenia Vidal, fue designado el lunes por el gobierno nacional en el boletín oficial en el área de discapacidad, que además está siendo investigada por corrupción. Al día siguiente sufrió este accidente con su moto en plena General Paz.
0: Hoy comienza en Mar del Plata el coloquio de IDEA que reúne a los empresarios más importantes del país. La edición número 62 se trazará como objetivo la estabilidad macroeconómica para los próximos 20 años y el crecimiento en la Argentina. Tiene una mirada, obviamente, más cercana al gobierno, a la gestión de Milei. Se invitó una vez más al presidente y también a otros funcionarios, pero claro, con este viaje a Francia, Milei hablará hoy por la tarde con un mensaje de manera virtual. Lo mismo hará Luis Caputo, el ministro de Economía, el viernes. Hoy sí estará en Mar del Plata la senadora Patricia Bullrich. Y mientras tanto, la propia Patricia Bullrich y también su sucesora en el Ministerio de Justicia y Seguridad, Alejandra Monteoliva, fueron denunciadas penalmente por incumplimiento de deberes de funcionario público y omisión de denuncia. Esta presentación judicial surgió tras las declaraciones de Milei al afirmar en una entrevista que el gobierno expulsó a 30.000 terroristas extranjeros en los últimos 2 años. La denunciante sostiene que las afirmaciones del presidente no coinciden con los registros oficiales de migraciones, que muestran cifras significativamente menores y no detallan las causas vinculadas al terrorismo. La justicia deberá investigar si las autoridades permitieron la difusión de información falsa sobre esta amenaza de una supuesta integridad de la seguridad nacional o si directamente se ocultaron datos relevantes sobre el ingreso de personas al país. En Francia, donde llega Milei en las próximas horas, hay una importante manifestación de trabajadores estatales y estudiantes en contra de un plan de austeridad que impulsa el gobierno de Emmanuel Macron. La masiva protesta ya fue convocada desde ayer por una inédita alianza de 8 sindicatos y es en rechazo al congelamiento salarial y al ajuste de 54.000 millones de euros. El Poder Ejecutivo justifica las medidas de recorte con el objetivo de reducir el déficit público ante una deuda nacional que alcanzó niveles históricos. Los gremios en Francia exigen modificaciones antes de la presentación oficial del presupuesto, que será mañana jueves, y advierten con continuar estas movilizaciones si no hay respuestas. Hoy miércoles 30 de septiembre los mercados abren con el dólar oficial a 1.545 pesos para la venta en el Banco Nación, el dólar blue en 1.560 pesos y el dólar turista para gastos en el exterior 2.008 pesos. Si estás en San Juan, nos escuchás en la FM 104.1, allí en la capital sanjuanina, 7 grados, una décima la temperatura, el cielo está ligeramente nublado, pero un lindo día, ¿eh? Les espera por delante a los sanjuaninos con máxima de 25 grados y sol durante la tarde, fundamentalmente con buenas condiciones del tiempo en la capital de San Juan. Aquí en la capital federal tenemos 9 grados, dos décimas, una mañana fría, la térmica inclusive más baja en 8 grados, dos décimas, llegó a tocar los 7 grados más temprano, ahora la humedad alcanza el 89% y la presión 1012.4 hectopascales con viento soplando del sur a 8 kilómetros la hora. Para hoy, máxima de 19 grados. Buen tiempo en general, cielo algo nublado pero con sol. Recuerden que a la noche hay un principio muy bajo por ahora de probabilidad de una lluvia aislada que podría afectar el cierre de la jornada de hoy miércoles y comienzo de mañana jueves. En general, mañana será un día con cielo cubierto, mínima de 11 y máxima de 17 grados, mayormente nublado el cielo. El viernes vuelve a salir más fuerte el sol, aunque la mañana será más fría, con mínima de 7 grados. Y entre las últimas horas del viernes y ya gran parte del sábado tendremos lluvias en Buenos Aires, que después irán pasando y dejarán un domingo con cielo despejado, con sol, con buenas temperaturas y entre 10 y 18 grados las temperaturas que marcarán el termómetro según anuncia el Servicio Meteorológico Nacional. Por último, hablamos del tránsito en este espacio. Hay un choque en el camino del Buen Aire, ocurrió en el kilómetro 14 y medio, mano a Panamericana, sentido a Panamericana, está balizado el carril rápido del camino de Buen Aire a la altura de Bellavista. También tuvimos otro incidente vial en el acceso oeste. Está reducido el carril izquierdo, kilómetro 22, sentido a Capital, por la colisión entre un auto y una moto. Se suma a esto un incidente vial en General Paz, altura Nazarre, mano al Río de la Plata, que te lo contamos más temprano. Y también la autopista Riccieri, en su carril derecho, hay una reducción en el sentido hacia Ezeiza, desde el kilómetro 18 al 20, y desde el 24 al 25, por trabajos de mantenimiento. Por último, Avenida del Libertador recupera el tránsito, mano al norte, estaba interrumpido por un choque entre un colectivo de la línea 42 y un auto. Todavía se mantienen las pesquisas de la policía, el auto estaría involucrado con la policía sobre la calle Echeverría en el tránsito que se encuentra interrumpido sobre Echeverría llegando a Avenida del Libertador. Y tuvimos otros choques porteños. En Villa Soldati un auto y una moto chocaron en Verón de Astrada y Avenida Varela y en Recoleta un auto y una moto también protagonistas de un incidente vial en Avenida Callao entre Viamonte y Córdoba. En la zona del Congreso esta tarde marcha de jubilados en el transporte público, subtes y premetro sin inconvenientes. La línea Sarmiento de trenes realiza servicio completo pero con
1: demoras tras este pasajero que se descompensó en Aedo, pero además estas demoras estarían generando algunos problemas o estarían siendo producto de algunos problemas técnicos, así que todavía el tren Sarmiento no se normaliza. El resto de los trenes sí operan con sus cronogramas habituales.
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0: Porque al final el tema deportivo es fundamental, sin olvidar lógicamente el económico, pero el deportivo es fundamental, analizar qué nos queda, qué es lo que viene y estamos ilusionados con eso, la verdad. Y eso es lo más importante y lo que me ha decidido poder abrir a llegar a un acuerdo. De lo contrario, siendo sincero, si no veía la posibilidad de poder competir y de poder armar algo lindo como se armó, no hubiera abierto la chance de poder sentarme a hablar. Así que esa es la realidad.
1: Y el alivio que sentiste vos es el que sentimos todos. Cuando lo escuchamos a Scaloni ayer decir esto, antes de viajar a Córdoba, la selección durmió en la docta. Y hoy a las 9 de la noche enfrenta a Bolivia en el primer partido después del Mundial. En el primer partido sin Messi. Aunque el martes que viene tendremos ese asterisco para poder abrazarlo y decirle cuánto le agradecemos todo lo que hizo por el fútbol argentino. Todo lo que hizo por nuestros chicos. Todo lo que hizo por nosotros. Y todo lo que hizo por el fútbol. Porque si hay alguien que amó al fútbol, sin duda que es el todavía capitán de la selección argentina, porque hasta el martes lucirá la cinta él. Hoy, Cuti Romero. El sábado, seguramente también él, y si no, el Dibu Martínez, como dijo ayer Scaloni. Recién después del martes, habrá que asumir al Cuti como nuevo capitán, porque recién ahí se habrá despedido Messi. Y vamos a estar, por supuesto, hoy en Córdoba, el sábado y el martes que viene en el Monumental, desde muy temprano, para que vos, si no podés ir, tengas en la radio la sensación de estar allí presente, donde ocurren los hechos.
2: Hoy ¿cómo? Ya con la previa, Gastón, que vamos a tener antes del relato de Julián Fernández y los comentarios de Marcelo Benedetto, van a estar también Fernando Sisi y Hernán Sisto en el campo de juego y Esteban Sassi en los estudios centrales. Ya la previa arranca a las 8 de la noche de hoy.
1: El equipo que asoma es con Soule y Nico Paz, además de Lautaro y Julián, y con Ezequiel Palacios y McAllister en el centro del campo, aunque puede que aparezca un Valentín Barco en ese lugar en reemplazo de Alexis, y que Alexis juegue sábado y martes que viene. Son cosas que se fueron trabajando en estas horas. Después, en el fondo, Medina de 3 y Giai de 4. Es la idea.
2: Y anoche pasó algo que no pasa cuando la selección juega acá, que es llegar a Córdoba en el micro y firmar autógrafos
1: y saludar a la gente.
2: Fotos, vaya mediante, ahí en el hotel donde están. Pero es algo que acá, en el predio de Seiza, no pasa.
1: No se puede.
2: No se puede. Entonces es algo que también llama la atención. Obviamente sin Messi, con Messi seguramente no podría haber pasado.
1: Y la seguridad es más difícil, claro, que te lo
2: pero,
1: permita.
2: Pero encabezando Dibu Martínez, después fueron todos los jugadores a sacarse fotos y a, digamos, responder a la gente que había estado ahí hace un montón.
1: Acá nos recuerda Mati Galluso que la última vez que la selección jugó en Córdoba fue en febrero de 2022. Fue el día que Emiliano Martínez mostró la Copa América después de jugar con Colombia. ¿Fue así? Ese día tampoco estuvo Messi.
2: O sea que no volvió, todavía no había vuelto como campeón del mundo. ¿Pasó todo el ciclo mundialista?
1: No. Eso era 2022.
2: ¿Por eso?
1: Faltaba para ser mundial. Febrero.
2: Claro, por eso digo, después nunca volvió. Nunca volvió como campeón.
1: ¿A Córdoba? Claro. Pisa Córdoba como... aquella vez y en todo el ciclo entre Qatar y Estados Unidos viajó a otras provincias, pero no a Córdoba.
3: En Córdoba vi un partido de la selección de Bielsa,
1: sí,
3: con Batistuta contra Colombia. Fue un juego como el de Julián Álvarez, de Aldo Kempes.
1: 2-0.
3: A Chicho Serna se lo sacó encima. Mira, Chicho, mira que era dorado. Y a Córdoba, Oscar Córdoba,
1: el arquero.
3: Qué güey.
1: ¿Y el primer gol ese día quién lo hace? ¿Ortega es el primero? Ortega el primero y Bati el segundo,
3: pero qué golazo. Como se llevaba. Bueno, esos arranques de Bati que se llevaba todos los pelos. Era,
4: ¿qué los hacían así?
3: Era.
1: Qué jugador.
5: Cuando queremos traquera a Batistuta es ese clip. Eso es
3: total. Yo me sacó. Chicho Serna tiró así.
1: Bueno, en Racing hay más ruido. Se fue Boboda, no hay técnico que lo reemplace todavía. Tampoco parece haber apuro. Lo que hay es un jugador que se quiere ir a toda costa, que es Marcos Rojo, y que entiende que se es injusto con él si no se lo deja salir ahora. Y Milito, que primero no le atendía el teléfono y que después en la cara le dijo: mirá, yo no quiero que te vayas. Y del otro lado lo espera Estudiantes, a donde Rojo quiere ir y donde ahora sí le abren la puerta.

0: Ahora le abren la puerta y no puede salir.
1: No sé qué piensan los hinchas, le abren la puerta al club, pero.
2: No porque la charla terminó con un yo no voy a jugar más, yo no voy a entrenar, vos no te vas. Así terminó. Vos no te vas.
3: Milito se crió en un departamento de contrafrente, jugó en el balcón. No.
0: No, entiendo que no. Es de zona sur.
2: De Bernal.
0: Con Gabriel, de Bernal.
3: Parece, toma decisiones.
0: Bueno, se calentó Cristiano Ronaldo, no practicó, se fue, lo plantó a Jorge Jesús, no le gustó ir al banco y no entrar, y que lo mandaran a hacer gimnasio. Ni medio le gustó, se fue. Se fue al hotel. No es que se fue a la casa, se fue al hotel.
4: Y dio derecho.
0: Hoy no hay fútbol en Europa, mañana hay mucho. Hoy es como que los amistosos están repartidos más acá, en la Argentina o en otros lugares del planeta. Y sobre todo Copa Africana de Naciones y esa clasificación que se está llevando a cabo. Con muchos seleccionados, claro, al Mundial fueron 10, entonces ahora como que los conocemos a todos. Y entre los que no fueron también hay algunos pesos pesados.
1: 24 equipos juegan la Copa Africana de Naciones, va a ser a mediados del año que viene.
3: ¿A cambio?
1: Va a ser entre junio y julio del año que viene en 3 sedes. Se va a jugar en Kenia, Uganda y Tanzania.
3: No voy. Sí. Porque ahí definen así, como decía Ceci, definen el partido, no por el
1: partido. Así. 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
0: Triste noticia otra vez. ¿Se acuerdan de Ezequiel Sirigliano, volante central, el chico de River? Que fue a Italia, no tuvo mucha suerte allá, después volvió, tuvo algunos episodios policiales en 2022, bueno, sí. Se repitieron. Y lo detuvieron de vuelta. River pone a sus abogados a disposición del chico para darle una mano. A ver, tiene problemas. Tiene problemas y no puede salir de ese infierno. Y lo lleva a hacer cosas que no tiene que hacer. En este caso, robarle el arma a una policía, irse a la casa. Entonces, la denuncia es por atentado a la autoridad, ¿no? Y por robo. Entonces, no está fácil el asunto porque además él no estaba en sus cabales, ¿viste? Y ya tiene más de una entrada.
4: Es un consumo problemático.
0: Sí.
3: Pillo Batista nos dijo una vez en una entrevista que era el mejor chico de River.
0: Claro, bueno, el Lobo Ledema te dice en ese plantel que juega en la Primera Nacional que estando Sirigliano él sabía que no iba a jugar porque en el nivel que estaba Sirigliano ahí, 18 años tenía. Es más, Poncio era suplente, Ledema era suplente, Nico Domingo era suplente de Sirigliano. Mirá el futuro que tenía ese chico. Pero no pudo. Y después Daniel Osvaldo, que está internado, que lo trasladaron.
4: Sí, está en Monte Grande.
0: Está en Monte Grande ahora. Sigue sin obra social, sigue sin prepaga, sin nada. Lo que sigue es con la atención médica del sistema público de salud, donde lo están cuidando en terapia, donde está lúcido.
4: Sí, dicen que está mejor.
0: Y donde aclaró que lo que tiene es líquido en los pulmones, producto de su consumo de tabaco. Que no tiene que ver con otra cosa y que es mentira que entró con signos de indigencia. Y esto lo aclara su familia emitiendo un comunicado por pedido de él. Vamos a ir actualizando la información de Osvaldo y ahora también de Sirigliano en el transcurso del día, en todos los programas, ¿no?
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3: ¿Podemos repetir el chiste de Guada?
0: No. ¿A esta hora?
3: A esta hora no.
0: Esperemos a que llegue Ariel Santos ahí.
5: ¡Hola, soy Guada!
0: ¡Ay, qué miedo! ¡Ay, qué miedo!
3: Le decía a Ceci, que le recordaba a Ceci, en la reunión que tuvimos nosotros, ella se presenta igual, hora se guarda de Temperley.
0: Así claro, se presenta.
2: Se loguea, es así.
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6: Buenos días, chicos, ¿cómo están? Bueno, yo voy a votar por fútbol de primera. Y lo que decían del Mundial, mi humilde idea sería: juegan solamente los campeones del mundo y después se clasifica por continente uno solo más. Nada más. O sea, hacen una eliminatoria, no sé, los de Asia, y el que la gana compite, el que no se queda fuera. Y después de América del Norte también compite, no sé, clasifica Canadá, Estados Unidos o México, uno de los tres. Vamos, chao.
1: Serían 8, ¿no? Campeones del mundo.
2: Sí.
1: Más uno por continente. O por
3: confederación, no sé. Dos. Los campeones se aseguren, eso se habló alguna vez.
1: El mundialito.
0: Pero el mundialito.
1: Claro.
0: Es el mundialito que invitó a Holanda.
1: Todavía no era campeón.
0: Y invitó España a Holanda porque venía a ser subcampeón dos mundiales seguidos. Entonces, para emparejarlo, jugaron Alemania, Italia, Inglaterra, Brasil, Argentina y Uruguay.
3: Transformen estrellas.
0: Eran cuadrangulares o triangulares. Porque era
3: Argentina, Alemania,
0: Uruguay, Italia. Inglaterra no vino.
3: No vino
0: Holanda en lugar de Inglaterra. Eran dos triangulares. Era así, ¿no?
3: Sí. Inglaterra no fue.
1: Sí, Inglaterra no estaba.
0: Inglaterra, Alemania, no Italia. Vino Inglaterra, vino Holanda en lugar de Inglaterra.
2: Dos claro. Grupos, tres equipos.
0: Eran dos zonas de tres.
3: No.
0: Para saber entrar primero hay que saber salir, decía Menotti. Y lo mandaba a Ramón Díaz a pasar por atrás, el que tenía la pelota, a desbordar, le daban a él la pelota, tiraba el centro y gol de Cucurucho Santa María, no sé.
3: Yo viví en Chile y me acuerdo que el relator chileno, Milton Millas, era, se llamaba. Y hablaba mal argentino y mi viejo se recalentaba. Pero Chile, hijo de puta.
0: Y éramos campeones del mundo.
3: Éramos campeones.
0: Y con Maradona. Bueno, ese
7: mucho
0: mundialito.
7: Amor, mucho afecto.
0: Sí, mucho afecto.
3: ¿No viste? Mucho. Yo estoy viendo en las redes, hoy un periodista chileno que defiende a Argentina. Sí. A morir. Es parecido a Matías Salé.
7: Sí,
3: ¿viste?
7: Es un Matías Salé.
3: Y nos defiende como nunca y tiene
7: dice
3: mil
7: que
3: problemas.
7: Hay un montón que
3: dice
7: que vienen a estudiar acá.
3: Exacto. Todos dicen: la Argentina nos salvó la vida, nos salvó en muchas cosas y recibe muchas críticas. Pero se mantiene el pibe.
0: Se mantiene. Mirá, estoy viendo acá. Tabla de posiciones final del campeonato de primera división de 1980. Sale campeón River, segundo Argentinos Juniors. Ese campeonato Argentinos lo entrega porque Maradona se la pasa jugando con la selección. Si no, no sé qué pasaba. River sale tricampeón, había ganado los dos del 79. Y Argentinos, el Nacional del 80 lo gana Rosario Central. La final con Racing de Córdoba. Estaba Sof del lado de Central y estaba Coco Basile con Pedro Marchetta de ayudante en Racing de Córdoba.
3: ¿Fue el día de Gasparini? ¿El año de Gasparini? No.
0: Sí, estaba Gasparini, pero en realidad.
3: Pero lo del Prode no fue ese año, ¿no?
0: No, pero Gasparini estaba primero en Racing de Córdoba y después en Rosario Central.
3: Por eso, cuando está en Córdoba, que hace el gol en el último minuto.
0: No, pero ahí gana 5-1 de local. 5-1, 4-0 de local Central. Y gana 2-0 Racing de Córdoba en la revancha y no la alcanza.
3: No, yo decía que cuando ganaron el Prode, ¿te acordás?
0: Ah, no me acuerdo.
3: Hace un gol Gasparini en tiro libre y sí. Dice Prode. Y ganaron con 13 puntos por gol de él, pero eran 500 ganadores, le ganaron 2 pesos. Pero
0: lo que pasa es que el Metropolitano terminaba el 31 de agosto y después empezaba el Nacional. El Nacional, claro, se juega express entre septiembre y diciembre. Por eso muchas veces la final quedaba para enero siguiente.
3: Pero,
0: hermoso.
3: ¿Cómo cambió el fútbol?
0: Qué lindo fútbol.
3: Atlético Ledesma, Atlético Ledesma, Altos Hornos Zapla.
0: Ahí los tres últimos fueron Tigre, All Boys y Quilmes.
3: ¿Por qué gastás? ¿Estás gastando?
0: 1980.
3: Sí, el último año de primera.
0: Claro, 1980.
3: Después hasta el 2014.
0: Se salva San Lorenzo por 3 puntos de Quilmes.
3: Ya venía ticleando, ¿no?
0: Sí. Bueno, es cuando pierde en el 79, pierde el gasómetro.
3: No voy a hablar de los árbitros contra el Boys. No. Qué lindo Pafundi. Pafundi en línea, Ripoll.
0: Y ya jugaba el Metropolitano Talleres de Córdoba, que después de la final con Independiente
3: consigue
0: el derecho de pasar al Metropolitano.
3: ¿Pero cuántos equipos independientes? En esa época Independiente de Rivadavia entraba, por ejemplo, por el Nacional. Nosotros conocimos a Reggie, el padre de Gustavo, sí. Histórico arquero de San Martín de Independiente de Rivadavia. O había equipos, Kimberley de Mar del Plata, Edesuma, un rubio platinado, era el jugador fetiche.
0: Y acá estoy con el campeonato nacional, campeón central, como decíamos, termina el 21 de diciembre. Bien. Déjame que veo. Fase final. Mirá, Racing de Córdoba elimina a Argentinos Juniors. Empata en el primer partido, le gana 3-1 el segundo y lo deja en el camino. Y después elimina a Independiente, le gana 4-0, pierde 5-3 en Avellaneda y se mete en la final. Y del otro lado, Newell's elimina a River, le gana 6-2 en Rosario. Y Central deja en el camino a Unión por un gol de diferencia nomás. La semifinal la juegan Central y Newell's. Y gana Central la ida 3-0. Y después gana Newell's 1-0 y no la alcanza. Y en la final, como decíamos, 5-1 gana Rosario Central con Félix Orte de delantero que...
3: No rompía.
0: No, creo. Terminó el partido y seguía corriendo. Y la revancha Racing de Córdoba 2-0, también.
3: Acá es lo que te dije. El 6 de mayo del 84, me muestra el chiste. Campeonato Metropolitano, fecha 6. Racing de Córdoba le gana a Ferro 2-1 en la cancha del Instituto. Técnico Pedro Marchetta y Pato Gasparini metió el primer gol. Y al 5 del final se echó el triunfo con un tremendo gol de tiro libre. Y se fue gritando que habían ganado el Prode.
0: Ah, eso fue en el 84.
3: 84.
2: Él había juntado la plata de las multas, internas, y con eso hizo
3: una boleta.
1: Qué bien, buena inversión.
3: Viste que en el Prode en esa época había mucha gente que seguía la misma boleta todo el tiempo.
1: Claro.
0: Mirá, en el 80, estaba mirando esto del Nacional. Newell's le gana a River 6-2. En la ida, gana River 3-2 con un gol de Alonso y 2 de Gordon. ¿Te acordás de Gordon?
3: No, siempre es sorprendente.
0: Lo ganaba Newell's en realidad 2-1 con goles de Santa María y Yasalde.
3: Es Chirola.
0: Claro. En la revancha, Newell's le gana 6-2. Un gol de Gordon, otro de Alonso de arranque. River ganaba 2-0. Más el 3-2 de local ganaba 5-2 la serie. Y Newell's le metió 6 goles. Bullery, Talavera, Santa María, Yasalde,
3: Víctor Ramos, no lo hizo goles.
0: Pérez y Acosta. No. No.
3: Buller y cómo le pegaba.
0: Después fue arriba.
3: Arriba. De 5, ¿no? Arriba.
0: No, 8.
3: 8.
0: 8. No, ahí en el 80 todavía estaba el Tolo, ya había pasado a River. El 5 era, si no, Justi. Sí, pues, antes de pasar a Newell's, ¿no?
3: Yo vivía en Chile, yo era chileno en esa época.
7: Claro.
3: Televisa en el River Boca a la mañana, un partido de gol de Jorge García, 81.
0: Claro, 81. Hace poco se cumplió un nuevo aniversario. Pues era torneo nacional ya ese.
3: Ese era bueno.
0: Bueno, en ese Central Racing de Córdoba, en la revancha, en el 2-0, un gol lo hace Oyola y otro lo hace Gasparini. Faltando 8 minutos ya de tiro libre para variar. ¿Cómo le pegaba Gasparini a la pelota?
3: Me ha acordado Don Aires. Don Aires hasta los 40 años hizo goles.
0: Y en la ida había ganado Central 5-1 con un gol de Bauza, el patón Bauza de penal. Uno de Omar Palma, uno de Víctor Marchetti, uno de Agonil, antes de pasar a Ferro. Sí. Y otro de Trama.
3: Estudiante.
0: Después Estudiante.
3: Y Marquetti fue arriba.
0: El árbitro en la ida fue Arturo Iturralde.
3: Iturralde, el mejor.
0: La cosa está que arde.
3: La cosa está que arde.
0: Decía gran Clemente.
3: Gran apellido.
0: Y la revancha la dirige Teodoro Nitti.
3: El único que fue en contra de
0: el único que se animó a postularse, un voto.
3: Él
0: se votó a sí mismo. Un voto. Fue contra Grondona, fue elecciones, un voto.
3: Elecciones de Lapa.
0: Un voto.
3: No queda
8: tiene gente al
3: Cahuete.
8: No
3: queda el Cahuete de nosotros, ¿no?
0: Bueno, ¿qué tenés ahí, Fer?
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0: Y nos metemos en el Mundial de Bandas Sonoras, que estamos en semifinales. El viernes ya hay campeón, La Pantera Rosa. Mucho voto La Pantera Rosa.
8: Sí, mucho voto porque los chicos les encanta esta canción.
3: Sí.
8: ¿A ustedes les gustaba La Pantera Rosa, el dibujito? No, no digo la peli porque capaz la peli
3: y me ponía muy nervioso. La mosca,
8: el señor.
3: La mosca, ¿no? Cuando aparecieron la mosca, los gags de la mosca.
8: Sí. No, a mí, ¿sabés qué me pasaba? Me gustaba porque era todo como algo ya sabías, como conocido. Era un mundo que uno, el de La Pantera Rosa, vos sabés, que sí. Empezaba con esta música. El título tenía en su palabra algo rosa. Tipo, sí, sí, ¿viste que era? Sí, sí. Siempre tenía la palabra
3: burbujas
8: rosa.
3: Rosas.
8: Claro. El auto rosa. Y hablé a la voz que... Después estaba el señor que lo volvía loco. ¿O no?
1: El peticito, el arigón.
8: El peticito le salía todo. Pintaba de un color y venía atrás pintando rosa. No, hay un capítulo espectacular. Y a ver si se lo acuerdan que la pantera, porque me siento reflejada con esto ahora de adulta. La pantera quiere dormir.
2: Ah, sí.
3: La mosca.
8: No, es una mosca.
2: Hay una que es una termita.
8: Una termita.
2: Que le termina haciendo bolsa a la casa y...
3: En los ojos.
8: Y no puede más, la termita lo enloquece.
2: Se come la cama.
8: Y después como que sube al auto y la lleva lejos. Sí. ¿Es esa?
2: Claro, que después cuando vuelve le come la casa y la termina usando el carpintero para...
8: Sí, no, la termita es terrible.
3: No, yo me acuerdo de una con una garropa que...
1: Esa es clásica. Ah,
8: espectacular.
1: Que sale de la garropa.
2: Sí. Y después se plancha. Dice que... Se queda hablando por teléfono y la plancha.
1: Es que eso lo deben haber dado mil veces.
0: La que lo perfora la plancha, le queda la marquita.
2: Se pone un reloj.
8: Por eso digo, es como unas cosas que vos ibas a un lugar como seguro. Más o menos en ese mundo loco, claro. Lo sabías que podía...
0: Sí. Bueno, La Pantera Rosa a un lado. Y del otro, Blade Runner.
8: Espectacular.
0: Con Harrison Ford. Pero que nadie la conoce por la película, porque nadie vio la película. Yo le pregunto, ¿de qué se trata? Nadie sabe.
2: Nadie sabe.
8: Y bueno,
2: Harrison
8: un futuro... No, bueno, viste, claro.
0: Carrera de auto en un futuro, que se va matando en el camino, una locura. Un viaje, otro que La Pantera Rosa, otro viaje.
1: Ahí viene la columna
8: siempre
1: deportiva.
8: El futuro es un bardo, ¿viste? Cuando vemos películas, son siempre así, esto apocalípticas.
0: Esto es domingo 10 de la noche.
8: Ah, sí,
0: es Macaya primera. Con saco blanco, ¿verdad? Sí. Camisa colorida.
3: Peor.
0: Pero él podía.
3: Claro.
0: Él podía, Gañete Blasco, porque a veces lo acompañaba Gañete Blasco. Después empezó a hacer. Al principio, Mauro no iba al estudio. Mauro relataba.
3: Carlos Valdich.
0: Claro. Mauro relataba nomás. Entonces a la noche estaba Macaya y en un momento se le sumaba a Gañete Blasco.
1: ¿Eran los goles al principio?
0: No.
1: El nombre. Goles, antes de fútbol de primera se llamó.
0: No, todos los goles. Todos los goles era otra cosa.
3: Eran nueve.
0: Todos los goles era todos los goles. Te mostraban todos los goles de la fecha y algún invitado en el piso. Era con Fernando Niembro, Marcelo Araujo, Adrián Paenza, Dante Sabatarelli y Julio Ricardo.
3: Dante Sabatarelli, número uno.
0: Ordóñez, Luis Ordóñez.
3: A dibujar.
0: Que te hacía una caricatura al invitado.
1: Ajá, sí.
0: En vivo. Y terminaba el programa y se llevaba la caricatura el invitado. Después empieza
3: el
0: fútbol
3: de primera.
0: Dino Sani que eligió como mejor gol un gol en contra. ¿De penal o de en contra?
3: En contra,
0: un gol en contra. Eligió como mejor gol de la fecha. Bueno, después, esto 83, 84. En el 85 ya aparece el fútbol de primera. 85-86, con esta música, con Macaya comentando y además presentando los compactos de partidos y el partido principal, que venía con el Muevo Yo Mauro y todo eso. Y después, cuando en el 90-91 aparece Araujo, después del Mundial del 90 aparece Araujo, ya Araujo pasa a compartir la conducción con Macalla.
3: En la primera parte también está Héctor Drasser. ¿Te acordás? Conocido Héctor Drasser. Estaba con Barulich y el equipo del 7, Cañete Blasco.
1: Ah, claro.
3: Era Canal 7.
2: Claro, claro. Después va al 9 y después al 13.
0: Bueno, ¿y podemos jugar una nueva voz? A ver si la podemos adivinar.
9: Hola, bienvenidos a Fútbol de Primera. Estos son los títulos más importantes de la fecha.
0: Uy.
3: Paredes.
0: No es pared.
8: Cosecha.
0: 2004. Hola, Juanma. 2004.
8: ¿Es de Vélez?
0: Me dice el profe Pellegrini. Firpo, cancha de Atlanta, gol de Vélez. Es más, vino un día a jugar a Warnes con nosotros. No me acordaba, profe. Firpo, ¿no?
8: ¿Podemos escuchar de nuevo al señor de...
0: Por favor.
9: Vamos. Hola, bienvenidos al Fútbol de Primera. Estos son los títulos más importantes de la fecha.
0: Acá me corrige Fede Maya, me dice que Araujo empieza en el 89-90 a relatar en Fútbol de Primera. No lo tenía. O sea, que el River campeón del 90 lo relata Araujo. No lo tenía tan claro. Sí, puede ser el gol de Medina Bello. ¿Por quién está en la tele? Fíjate, el gol de Medina Bello, Estudiantes. River 2, Estudiantes 0, Medina Bello. No, 89-90. Ahí te tiene que salir el relato. Ahí nos damos cuenta. Si tiene razón Fede Maya, le damos la razón. Yo creo que sí, que es de Araujo el relato. Es muy difícil. 2004. A ver si está el relato. ¿Es Araujo? Muy bien. Muy bien, Fede Maya. Atento.
10: Bello que está habilitado, atención, se viene el Mencho. Sigue Medina Bello para el primero. Medina Bello, el campeonato.
8: No, el ambiente, todo espectacular.
3: Los Ramones. Se mojó.
2: Le salió el español de adentro.
0: Se mojó. ¿Dice River campeón, no? No dice de River campeón. El gol de River campeón es en el 96-97, por allá.
10: Estudiantes, La Plata, 0.
8: ¿Campeón 1, dice?
0: No, porque hace los dos goles el Mencho. Pero hace un gol con la chacarera. Queda mano a mano, la tira por un costado, va por el otro y lo mete.
3: Empezó en Racing.
0: Claro. Mencho de Gualeguay. Bueno, a ver, escuchamos la voz esta, a ver si la podemos sacar.
9: Hola, bienvenidos al Fútbol de
3: Diego Caña.
9: Estos son los títulos más importantes.
0: ¡Muy bien! ¡Pinzó!
3: ¡Aparecí!
0: ¡Muy bien!
2: ¡Se alejó!
0: Ahí están llegando al entrenamiento en Platense mañana, Copa Argentina, Platense Estudiantes. Y ahí están, miralo a Caña en Fútbol de Primera. Sí, bueno, jugaba bastante bien.
3: Jugaba muy bien. Cuando tenés el pelo largo, porra.
8: ¡Porra!
2: En Argentina e Independiente jugó muy bien.
3: Muy bien. En San Lorenzo, no jugó. En Argentina
2: y en Boca.
3: En Boca ni hablar.
0: Bueno, qué rápido se nos fue el juego. Y son las 9 menos cuarto.
1: Eso es lo malo de acertar.
0: Tenemos una buena noticia para arrancar, dale.
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0: Y acá estamos con Emi Pinzón, nuestra buena noticia de cada mañana, que vino de España, que vino un par de días, que se fue a Bariloche con los amigos, con los naipes, y que se vuelve mañana para Pamplona. No sé cuántas ganas tenés de ir, pero sé cuántas ganas vas a tener de volver en diciembre.
1: Muchas.
0: Y está buenísimo eso. Y aparte ya te trajiste buena parte de las cosas.
1: En gran parte.
0: Por eso.
1: Y sí,
0: vas a volver más liviano.
1: Lo que es, no te creas. No, lo que noto cada vez que vengo acá es la energía con la que te volvés, te vas.
0: Sí.
1: Y te llenas de eso, de combustible. Eso es. Vivirlo es.
0: Es más lindo. Es más lindo. Porque vos lo esperás, lo imaginás, lo esperás, lo manejás por videollamada, por alguna llamada de teléfono, algún mensaje escrito. Pero, viste, el contacto, nosotros somos de contacto. Necesitamos la franela.
1: Acá venir, tres veces, cuando venís, digamos, pocos días, y venís acá a la radio, a las 5:30 a.m, cuando sí. Me pasás a buscar, no podría no hacerlo. Y yo tengo ganas de venir.
0: Pero enhorabuena que lo haces. Ya está, ya. Aparte hoy viniste peinadito, a diferencia de los otros días.
1: Me peinan.
2: Ah, mira.
1: Me peinan.
0: Ahora tiene quien lo peine.
2: Mirá qué prolijito, ¿eh?
0: Mira, tengo un mensaje para vos.
1: A ver.
0: Ahí tengo que subir el volumen, pero si no. Mirá, que estoy haciendo lío. Ahí está. Escucha.
3: Gastón, querido. ¿Cómo andas, amigo mío? Buen día. Decir ahí a Emi que se venga con vos para Salta. Olvídate, tráetelo para Salta a hacer el programa.
1: Bueno, vamos a ser en diciembre.
0: ¿Quién es? ¡Ah, adivina la voz! No es jugador de fútbol.
4: Hijo, tráetelo.
0: Es deportista, no es jugador de fútbol.
1: Marko Milinković.
0: ¡Sí, señor!
1: Me levanté
0: ahora. ¡Qué oído! ¿Qué quieren esa pastilla? Pasate una.
1: Le dejaste una otra.
2: Esa droga
1: culenta,
2: ¿no?
1: La capsulita.
2: Aparte tiene ese cierre, esa, ¿viste ese frasquito que viene como con el cierre prohibido que tenés que tirar para abajo, hacer fuerza? Sí. No, esa cosa no la abre nadie.
1: Y bueno.
0: Bueno, Emi, nos alegra haberte visto, alegra que ahora puedas volver a Pamplona a dejar todo ordenado, todo al día.
1: Entonces las deudas.
0: Sin deuda. Bueno, tratemos de no dejar deuda ya.
1: No. Capaz que dejo un hijo, pero eso no dejo.
0: El hijo dejalo.
4: Ya está grande igual.
1: Está, es cierto.
2: Tiene bigote.
1: Me pasa que yo lo extrañé mucho.
0: No. Sí, mira.
1: Lo llamé, pero ese dijo, papá, no eché la pelota. Entonces, ahí te das cuenta que a cualquier edad siempre van a ser tus hijos.
0: Y sí.
1: Pero,
2: es un oso gigantón bebé.
1: Bueno, es un Haran, 26 años, es un hombre.
0: Espero que te vaya a buscar al aeropuerto.
2: Mínima. Y que te agarre así,
0: A upa.
2: Que saque como el barril que carga o como si fuera
0: como la película. Richard Gere con Debra Winger. Ahí está, reto al destino.
1: No, lo más dulce que me dice es cuando me caigo a veces, pero boludo. No, es un genio, el gordo.
0: Es un genio. Bueno, Emi, te llevas el corazón contento.
1: Seguro.
0: Y nada, en un par de meses nos vemos. Porque mañana.
2: ¿Cuándo te das la vuelta exactamente?
1: El 2 de diciembre estoy acá.
0: El 2 de diciembre está en Buenos Aires de vuelta.
2: Dos meses
0: ya
2: está, clavado.
0: Y ya se queda y no me lo sacan más. Después hay que ir a buscar las pastillas, lo único.
1: ¿Hasta allá? Sí, es un poquito caro.
2: Es una motito que.
0: Bueno, está bien, pero ¿sabes qué? Si es cada tres meses, es un alquiler cada tres meses.
2: No.
1: Sí, no, el número que dice fue 50 reales. 50.500 por. Son 5 viajes, son 1.500 cada uno, números reales, hasta ahora. Y
0: 1.500 cada 3 meses.
2: Pero puedo hacer una pregunta básica, ¿vos tenés que ir a buscar los remedios o podemos mandar a cualquiera?
0: Tenés que ir a control. Ah, vos querías ir a
2: buscar. ¡Hola, qué tal! ¡Soy Emiliano!
1: No, me cambié un poquito.
5: ¡Hola! ¿Por qué la voz así? Bueno, fueron las pastillas.
0: La pastilla me cambió de voz.
2: ¡No está! Cambio de voz.
0: Me hicieron crecer el pelo. Bueno. Nos queda una tanda. A la vuelta vemos quién ganó. ¿Cómo sigue la historia? ¿Se torció o sigue parejo, Dani, el asunto entre las dos canciones? Sigue parejo, La Pantera Rosa y Blade Runner. Ah, esto te digo.
2: Va a traer cola.
0: ¿Viste la famosa? ¿Este no va a enterrar a todos?
5: Sí.
0: ¿Viste? Whitesnake.
2: Manuel Wirtz.
0: Que nadie lo tenía en los planes y se cargó a todos en fila. Bueno, La Pantera Rosa viene a cargarse El Padrino y hoy está mano a mano con Fútbol de Primera. Tomá pa' vos. Después de la tanda vemos cuál ganó.
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de Guasones para cerrar este programa de miércoles. Ya nos vamos a ir a Córdoba, a donde está Ariel Senosiaín, con Nani Senra, con Joaquín Bruno, por acá anda Gallo, con Juan Maviera. No veo la hora, también tendrá Fer Cicuti, por supuesto, acá en el estudio. XXL hoy. Juega la selección argentina, como cada vez que eso ocurre, D-Sports Radio a la altura, con presencia en cada lugar donde la información lo propone y lo exige. Messi va a jugar recién el martes que viene en el Estadio Monumental. Ya no quedan más entradas. Es el partido que nadie quiere que se juegue y al que nadie quiere dejar de ir. Es contradictorio, ¿no?

la Copa Argentina con Estudiantes y Platense. En Florencio Varela, Scaloni liberó a Tomás Palacios para que pueda jugar mañana. Y se entrenó con normalidad Guido Carrillo, con lo cual se supone que podría estar desde el inicio, aunque alguno sugiere que iría al banco. El titular sería Gaich. Del lado de Platense, salvo Jiménez, que fue operado, están todos a disposición de Martín Palermo.

más temprano hubo episodios muy desagradables en la ciudad de Rosario ayer, en el marco de los festejos de Rosario Central por la Supercopa Internacional. Algunos vehículos con hinchas de Central pasaron por el Parque Independencia pretendiendo cargar a los de Newell's que estaban adentro del club haciendo deporte. Bueno, alguno empezó a revolear proyectiles, se produjeron algunos incidentes y la policía no tuvo mejor idea que meterse en el club, en Newell's, a, no sé si detener, seguro pegarle a algunos de los que estaban ahí adentro, donde había chicos haciendo deporte. Un espanto todo.

0: Se viene un Cuti Romero capitán. Y en la escala de sucesión, Dibu Martínez segundo, Lautaro Martínez tercero.
1: ¿Estuviste escuchando recién lo que pasó?
2: ¿Cuándo?
1: Yo ya sé el resultado. Están los resultados finales de la serie final.
0: No escuché.
1: Está buenísimo.
0: Ya está el cómputo final del Mundial. Le voy a preguntar a Ariel Senoseguín cuál hubiera votado él. Buen día, Ari, ¿cómo anda?
3: Por favor, quisiera ser parte de la votación. ¿Qué dice? Buen día.
0: Semifinal, primera semifinal. De un lado, la Pantera Rosa, Henry Mancini, y esta película de los 60 con Peter Sellers, desopilante. Y del otro lado, Blade Runner, película que no vio casi nadie acá, con Harrison Ford, comienzo de los 80, lo que pasa es que después fue fútbol de primera.
3: Claro.
0: Claro. Ahora, viste que nosotros en el Mundial de Lentos tuvimos un Whitesnake que se llevó puesto a todo, Bon Jovi, Phil Collins, todo lo que le pusimos adelante se lo llevó puesto. En el Mundial de Lentos en castellano, teníamos juntos a la par de Papo, Banana Pueyrredón, Lerner, Chayanne, Ricky Martin, todo, y Manuel Wirth se lo llevó a todos puestos. La Pantera Rosa eliminó al Padrino en los cuartos de final, mano a mano, y hoy, hasta hace 10 minutos, estaba cabeza a cabeza con Fútbol de Primera, más que con Blade Runner. ¿Cómo terminó el asunto? A ver, ¿vos cuál hubieras votado, Ari?
3: Yo hubiese votado Fútbol de Primera. Perdón, Blade Runner.
0: Blade Runner, por eso. Muy bien. ¿Y cómo terminó el asunto? Ganó Blade Runner. Pero, nada, al final,
2: Ustedes lo hacen para seguir jugando.
0: En la recta final.
1: En el Valencia estaba el protagonista.
0: Y en la recta final. En la recta final. Bueno, acá lo tenemos, Emi Pinzón, Ariel.
3: Sí,
0: que
3: sí,
0: se
3: sí,
0: nos va escuché. Mañana para España de vuelta.
3: Oh, tengo una gana de acompañarte, Emi.
1: Bueno, salgo los 1:25, si llegas temprano.
0: Pero por el jamón.
1: Por el ibérico.
3: No, pero no solo por el jamón, hay un montón de otras comidas. Una vez, ¿a cuánto está San Sebastián de
1: 70 de kilómetros.
0: 70 kilómetros. 70,
1: como ir a Capilla. A La Plata. ¿Qué que compre?
0: Claro, vas a La Plata, está.
3: Y una, de hay una Aluja. Tapita de erizo de mar.
1: Ah, la probé. La probé.
3: ¿Viste lo que es eso?
1: De, bueno, bueno, estamos hablando de obscenidades.
3: Obscenidades.
1: El erizo está con los puntitos, con los pinchecitos negros.
3: Con una salsita. Un día Dios y el diablo dijeron, tenemos que hacer algo juntos. Basta de esta antinomia, basta que nos pongan en veredas opuestas. Hicieron esa tapa y vos podés creer que no pudieron hacer nada más en la vida. Después volvieron a pelear.
1: En el Pamplona hay uno que es foie,
4: de ganso, de pato, sí.
1: No sabés lo que
4: hígado
1: es.
4: Hígado de pato.
1: Un pincho con paté de foie.
4: Qué rico
1: no
4: es.
1: No sabés lo que es, no sabés. Después de eso se reconciliaron un día y hicieron ese paté.
4: Qué rico ese paté.
3: Qué lindo que se hayan juntado dos veces.
0: Qué lindo es comer.
1: Siempre más rico con pan. Están en las panaderías de Pamplona. Todo más rico con pan. Y bueno, yo les hago caso. La barra de pan, esa es una costumbre que no tenemos. La barra de pan, cada vez que comés, hay un pan que dura un día. Sí. Esa barra de pan, una baguette.
3: Baguette. Hay un pueblo cercano a Pamplona que se llama Senosiaín.
1: Sí.
3: Que en realidad es Senosiaín. Que deben vivir...
1: Dos personas.
3: Si viven 20 personas, estoy exagerando. Y en la puerta, al lado de la puerta, hay como si fuese una bolsita de pan, de tela, y se los dejan ahí afuera, y no se humedece, es espectacular. O sea, en vez de tirarle el diario, el panadero les deja la...
1: Una barra de pan.
0: ¿Quién quiere saber las noticias si hay pan para comer?
1: Voy a ver si pasa por el pueblo, en este tiempo te voy a mandar una foto. Es un caserío. Yo pasé.
3: Es un caserío. Pasé. Yo fui hace un par de añitos. Hay una. No hay nada para. Poco
1: personas. Las casas de piedra son. Esas.
3: Claro, casa de piedra. Vi una. Miren la poca gente que hay, que lo que vi de mí es una canchita de fútbol, pero que tiene solamente un arco.
4: Es para jugar tipo el 3x3.
0: Juegan el 25.
5: 25.
3: No. Penales. No juntan para ese equipo. De un lado hay un arco y del otro lado está el frontón, porque 21. La pelota vasca, obviamente.
0: Sí, dueña de todo ahí. Bueno, escúchame. ¿Qué?
3: Sí.
0: No, no, sí.
3: No, que está medio elevada la cancha esa y sobre todo la pelota baja. Se te va la pelota, no juega más.
1: Porque está en la montaña. Voy a pasar, voy a pasar.
0: Empieza a caer y hasta buscarla. Después tenés que subir. Escuchame una cosa. ¿Felicidad o alivio ayer cuando Scaloni dice lo que dice?
3: Y bueno, fue gradual, ¿viste? Las noticias cuando son graduales no te generan una sensación o un sentimiento muy marcado, pero creo que es... mirá que nosotros no nos ponemos de acuerdo en nada, los periodistas, pero creo que hasta en esa, hasta en nuestro rubro, el periodístico, ni hablar la gente, ¿no? Yo no escucho a nadie que diga, listo, ya está, se tiene que ir, ya se agotó. Creo que fundamentalmente porque no hay otro a la vista. Así que, bueno, en todo caso es una muy buena noticia.
0: Sí, totalmente. Bueno, es con Soule hoy el equipo, che.
3: Parece, sí. Justo lo estoy viendo bastante a la Roma en este comienzo de campeonato y a Soule le están haciendo correr mucho de atrás, para atrás y para adelante. Y bueno, tal vez tenga que ver con eso, ¿no? Con empezar a proyectar un equipo con dos nueves y que los del medio tengan recorrido. Así le vi partidos para hacernos una idea, jugando de Giuliano Simeone, siendo zurdo, ¿no? Pero yendo y volviendo. Así que quizás sea bueno. Esa. Y Soule fue un jugador que llamativamente, con todo lo que decimos, ¿no? Que esta selección o este cuerpo técnico mira tanto, proyecta, llamativamente nunca fue considerado antes del Mundial pasado, Mundial.
0: No, mira, a ver, Soule y Paz tienen los dos goles. McAllister sí. Tiene gol, los delanteros ni hablar, y los centrales también. Es un equipo balanceado. Algún día me decía Leo Farinella, el volante central moderno tiene que tener gol. Si no, no alcanza con que sea un fenómeno. Y bueno, acá lo tenemos. Por ahí Palacios hoy no, y Barco algo de gol puede tener si llegara a jugar en algún otro momento. Bueno, Ari, nos tenemos que ir un poco más temprano hoy por el polirrubro, pero mañana nos reencontramos, ¿sí? Ojalá que salga todo bien con la transmisión de hoy. Y te quedás con el aire hasta el mediodía acá en Dispos Radio.
3: Claro, el pluriempleo, el polirrubro, salvo que hayas cambiado de faceta,
0: Pluriempleo, para mí es lo mismo.
2: El plomero, está trabajando de plomero.
0: Me avisaron hace 10 minutos, Ariel.
3: Bien, vaya.
0: Me avisaron hace 10 minutos. Vaya. 15.
3: Emi, lo mejor. Espero verte allá.
1: Gracias, Ari, dale, seguro.
3: Porque acá ya es rutinario, así que si nos vemos, veámonos allá.
1: Sí,
3: compartamos algo allá de alguna forma.
1: Unos pinchos.
0: Y si no traes unos pinchos eso, que tanto hablar.
1: Voy a ver si consigo la pata, la traigo.
0: Bueno, Emi, te queremos.
3: Besos. Yo también.
0: Te queremos. Sí. Y Ariel, buen programa. Nos vamos mañana, volvemos a las 6 de la mañana. Con el corazón contento de haber visto a la selección jugar y de saber que Emi se va, pero para volver. Chao.

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0: Buenos días, buen miércoles para todos. ¿Qué dicen? ¿Cómo les va a todos? ¿Cómo andan hoy la hora?
1: Hola Ari, ¿cómo estás?
2: Hola Ari, ¿cómo estás?
0: Ahí estamos. Muy bien. ¿Qué dicen, chicos? Posicionándose, sí. Diciendo este mío, este cable es mío, este auricular es tuyo. Una cosa así, hoy capaz que sin facturitas, con lo cual...
1: Nada.
0: Nada, ¿no? No dejaron nada. El Pinzón no dejó nada. Come absolutamente
2: todo. Todo.
0: Mirá
2: todo.
0: Que lo de afuera es rico, pero se come también lo de acá. Terrible.
2: Bien enchufaditos los auriculares, todo. Está todo bien.
0: Bien prolijo. Bien desplegado. Yo los saludo desde una fresca Córdoba. Fresca está ahí, ¿no? Está linda. Igual, un cielo parcialmente despejado.
2: Ya desayunaste. A mí lo que me interesa saber si... Cuando charlas ya en el pase con Gastón chicos, ya está desayunadito, digamos.
0: Sí, claro, si acá también son las 9 y 11 de la mañana.
2: Está bien. Pero digo,
0: no hay cambio de horario en el país.
2: Mientras trabajás, qué sé yo, no sé.
0: No se puede.
1: Sí, hay mucho cambio de clima en el país.
2: Y más fuerte, ¿no? Supongo, sí, más fuerte que todos los días el desayuno.
0: Y la verdad que no suelo meter algo tan completo en mi casa, claro. Te voy a decir la verdad. Eso es cierto. Claro. Entre el apuro que tenemos todo para irnos. Porque vieron que si hacemos todo lo que hay que hacer, tenemos que pedirle horas a alguien para que el día tenga más de 24. No podemos darle tanta atención al desayuno. Caminar, ¿cuántos pasos dijimos ayer que había que caminar? Ya ni me acuerdo. Dejar pasar un par de horas desde que cenamos hasta que nos acostamos. Hacer todo. Y hay que laburar encima, ¿no? Entonces, bueno, ¿qué se hace? Y a veces empezás a cortar por algunas cosas sin... Importante es como hacer un desayuno. Es lindo sentarse a desayunar con tiempo, pero bueno, cuando arrancás, tenés que arrancar, ¿no?
2: Claro.
0: Bueno, acá juega la selección argentina. Ustedes saben que juega la selección argentina.
2: Sí, claro.
0: La selección de Scaloni. Pase lo que pase, será la selección de Scaloni. Quiero decir, ahora...
2: Ya estás convencido.
0: Bueno, nos terminó de convencer. Yo sé que vos tenías información, ya y la habías vertido.
2: No, por eso, pero digo que ayer me parece que sin confirmar nada, confirmó todo.
0: Sí. Bueno, ya estaremos repasando porque hay detalle un poco de lo que dijo, de cómo fueron estos días, estas horas allí en el periodo de Ezeiza. El mejor lugar para convencer a alguien, creo, de seguir es el periodo de Ezeiza, ¿no? Porque se siente la comunión entre ellos.
2: Sí.
0: Pero allá, ¿cómo está la mano, Fer? Contanos un poquito.
3: Hoy lindo, con frío todavía, porque la mañana arrancó fresca, con viento del sur, sudeste, que eso hizo que se sintiera un poquito más frío todavía. Tuvimos una térmica de 7 grados cuando arrancamos. Ahora ya estamos en 10 grados, igualmente se mantiene todavía baja la temperatura y vamos a llegar a 19. Atentos porque apareció algo a la noche, una probabilidad de una leve llovizna esta noche en Buenos Aires, que no estaban los modelos de comienzos de semana.
2: ¿Puedo felicitar a Fer? Porque ayer dijo, a la 1 de la tarde va a salir el sol y yo estaba llegando a torneos,
3: sí.
2: Yéndome desde aquí, 1:50 salió el sol.
3: Se anticipó. Yo no preveía tanto sol, pero hubo sol.
2: Impresionante.
3: Hubo sol y dejó de llover. Y allá en Córdoba más temperatura tienen ustedes, 17 grados 8, estoy viendo, cielo nublado y máxima
0: viento,
3: 24, mucho viento.
0: Ahora mucho viento, sí, pero bien, llevadero, muy lindo, aparte está saliendo el sol cada vez con más fuerza.
3: La selección va a estar jugando con 20 grados, bien.
0: Mirá qué lindo, hermoso, con buena concurrencia.
3: Sí.
0: Más allá del ese 25%.
3: No, insólito eso, digámoslo, es ridículo. ¿Cómo vas a sancionar a alguien que fue un mundial? ¿Qué tiene que ver la gente de Córdoba? Por favor, esa sanción no tiene nada que ver. Pero es cualquier cosa.
0: Pero tiene razón, Fernando, porque

0: Lo que está pasando para Estudiante Central, ¿no?
1: Sí.
0: Estas suspensiones de Sandes y Jakovic, no tienen claro qué hacer porque no se sabe cuándo las van a
1: Claro.
0: cumplir. Bueno, es un problema. Lo que sí se sabe es que Argentina va a jugar un mundial dentro de 4 años. Si vos querés suspender, bueno, es fuerte sacarle gente para el próximo mundial, pero
1: Pero
0: este partido que
1: además
0: está
1: el
0: fuera de...
1: error, la falta, ¿cuál fue? No, no fue la bandera.
0: No, fueron... No, ¿qué la bandera?
1: No, no,
0: Fueron
1: no
0: más que nada
1: marca.
0: cánticos,
1: Claro,
0: los cánticos,
1: tirar cosas.
0: porque es un tema de discriminación. De hecho, hoy tendrá que haber una bandera o alguna referencia contra la discriminación, contra
1: Exactamente.
0: el racismo. Entonces, no, cánticos a estos, tan, tan,
1: Sí,
0: tan, les
1: le
0: tenemos que
1: tenemos
0: mandar y les
1: que
0: tenemos que
1: ganar, tenemos que
0: ganar.
1: ganar,
0: Por
1: claro, estos pibes.
0: Después hay una, hay otra, algunas de las canciones que canta, algunas del cancionero de la selección argentina que tienen algún insulto, alguna ofensa, y con eso se armó una pena, pero totalmente coincido, Fernando. Ya el último fin de semana se dio algo tan, pero tan absurdo, que el hincha de Racing no pudo llevar
1: Banderas
0: bandera,
1: y instrumentos.
0: pero había dos banderas.
1: Sí.
0: O sea, no habían podido llevar banderas porque un año antes habían encendido pirotecnia, habían hecho
1: Sí, sí, sí.
0: una movida
1: Venga,
0: fuerte de pirotecnia.
1: bengalas y una cosa así, sí.
0: Entonces, como aquel partido había sido casualmente la cancha de Central, el gobierno de Santa Fe, la seguridad de Santa Fe, suspendió a Racing. Y como en todo este tiempo, si jugó en Santa Fe fue sin público, tenía que cumplirlo ahí. Pero señores, por favor, vayan a su lugar. Que no solamente son los Juegos Suramericanos. Porque para la política es buenísimo tener chapear en los Juegos Suramericanos. Pero tienen que aparecer hoy, por ejemplo, porque la misma seguridad ayer hizo un destrozo en las instalaciones de Newell's.
1: Tremendo.
0: Hay chicos ahí que tienen 13, 14, 15 años, que están en la pensión, que salieron corriendo. Hay otros que estaban en los parrilleros, como suele decirse en la zona, en los clubes, que tantos
1: Sí,
0: clubes las tienen.
1: claro.
0: Que le entraron los policías. Un club es una propiedad privada, como para entrar así a los tiros. Ahí se ven las esquirlas, balazos de goma, pero tiros al fin. Que
1: Sí.
0: cuando escuchás las detonaciones, tardás unos segundos en saber con qué te están tirando.
1: Ahora,
0: Bueno,
1: perdón,
0: hoy es un
1: los
0: día,
1: motivos por los que pasó ahí.
0: hoy tendrá que ser un
1: Sí.
0: día para que algunos funcionarios, Puyar o quien sea, aparezcan de la misma forma. Porque yo, Fer, vos estabas allá en Santa Fe,
1: Sí.
0: pero un día conté que me fui a dormir, me metí en la cama, estaba Puyaro adentro, ya lo veía por
1: Claro.
0: todos lados.
1: Sí, sí,
0: Bueno,
1: sí.
0: es otra ocasión esta como para que salgan. Y bueno, lo que pasa hoy también, lamentablemente, es una lástima. Pero bueno, no importa, lo que sea, seguramente será votado con toda la polémica que hay para el partido del 6, ¿no? Para la venta de entradas, pero ya llegaremos a eso. Por lo pronto es Córdoba. ¿Qué me preguntaba, Héctor?
1: No, precisamente porque los de acá no entendíamos qué había pasado en la cancha de Newell's para semejante intromisión en el club, cuando los hechos y los festejos estaban en otro lado y no
0: No, porque
1: entendíamos
0: volvían
1: por
0: los
1: qué.
0: hinchas.
1: Una locura.
0: Por lo que tengo entendido, volvían hinchas de Central, que fue muchísima gente allí al Monumento a la Bandera,
1: Sí.
0: para festejar la copa esta que del domingo, la Supercopa Internacional. Y uno cada vez que dice un certamen tiene que acordarse bien cómo se llama, ¿no? Cada torneo de los nuestros, o cada torneo, cada competencia. Y desde afuera, y desde los hinchas de Central, y desde adentro, evidentemente, los hinchas de Newell's, desde adentro del club, porque es un día. Porque los clubes, justo el lunes decía, ¿no? Cuando Fer hablaba un poco del balance de los suramericanos. Es un país de clubes este. Es un país de clubes. Donde el pibe que pudo tener acceso a un club, le sacó diferencia en todo sentido al pibe que no pudo tener acceso a pagar una cuota. Es extraordinario eso. Hay que defenderlo, pero a morir, a morir. Yo que la bandera de los clubes como identidad la flameo, pero en la cima
1: Claro.
0: de cualquier lado. ¿Y qué te hace el club? Te aísla de la malandra, te aísla del no saber qué hacer,
1: Sí,
0: te
1: señor.
0: reúne con gente, te hace practicar deportes que vos no creías que ibas a practicar. Y también, entre tantas cosas, te hace reunir con amigos un martes a la noche.

0: comer. O sea, no es que no es que el club se cierra una. Hay áreas en los clubes donde se cierran y las otras pueden seguir teniendo vida social. Bueno, y desde ahí se supone que habrían empezado agresiones se habrían dado reacciones. Ahí están las posturas esgrimidas de manera diferente de acuerdo a quién uno escucha, ¿no? Algunos que dicen que empezaron desde afuera, los hinchas de Central, cuando volvían a sus domicilios,
1: Sí, sí,
0: otros
1: sí.
0: que. Bueno, eso lo tendrán que determinar. Ahora, si la única forma de reaccionar es esa,
1: Qué locura.
0: estamos complicados. Estamos en manos
1: Qué
0: de gente
1: locura.
0: que no.
1: Qué locura.
0: Totalmente. Bueno, está Chita, ¿verdad?
2: Claro
0: Vos
2: que
0: le
2: sí.
0: estás haciendo horas extra.
1: Está al rojo vivo, está
2: No,
1: Chita. Mirá lo
2: nunca.
1: que te
2: Al rojo
1: digo.
2: vivo nunca.
1: Al
2: Al colorado vivo.
1: No, pero hoy está al rojo vivo.
3: Está con el taxímetro.
0: Ahora, qué problemático todo, ¿eh?
1: Ay, Dios.
0: Qué problemático todo. Cuando estás en la mala, no hay una que te salga bien. No hay una que te salga bien. Cuando estás en la mala, perdés 3-2 cuando ibas ganando 2-0. Cuando estás en la mala, traes un lateral por la derecha porque estás a punto de vender un lateral, el lateral por la derecha suplente, y se te lesiona el titular y el suplente, Canavo y Barinaga. Barinaga debutó y se lesionó en el mismo partido.
2: Y el chico que era el tercer lateral que se fue a préstamo una semana antes porque tenía ese puesto cubierto.
0: Claro. Cuando estás en la mala, obviamente que hay jugadores que se quieren ir. ¿Por qué? Porque esto lo hablamos justo ayer, hace 24 horas lo mencionó Boivoda, como uno de los elementos que más lo sorprendieron en su estadía en Racing. Cómo él llega a un club grande y se sorprendió porque había futbolistas que le manifestaban sus deseos de salir permanentemente. Y así fue con Martirena, con Sosa, con Solari, con Baltasar Rodríguez, con Colombo, cinco jugadores de peso, mediano o peso importante en la estructura de Racing.
2: Sí.
0: Hay dos alternativas, ¿no?, en este tipo de situaciones. Escuchar es la primera alternativa. Y a partir de ahí se ramifica y tenés dos. En todas, ¿eh? Ya voy a la información de Marco Rojo, a Chita. O priorizás la parte, quizás lo deportivo, quizás lo propio, no reducís el plantel en virtud de las competencias que tenga, las que sean, o escuchás a un jugador que no tiene ganas de estar y recurrís a la frase acá que juegue solamente el que tiene ganas. Y abroquelás y te hace fuerte y le decís a los tuyos, este es el lugar donde hay que donde hay que querer estar, donde hay que tener pertenencia. Siempre son esas dos las alternativas que manejan los entrenadores y hasta las dirigencias. Mil veces escuchamos a los técnicos decir, yo no le cierro las puertas a nadie, acá el que no quiere estar no tendrá que estar. Y mil veces escuchamos a otros entrenadores que dicen, no, a tal jugador yo lo necesito, lo voy a hablar con él, no quiero que se vaya. Para mí es importante. Guillermo Barros Schelotto, por ejemplo, hace poco en una entrevista me decía, miren que a Vélez se le han ido jugadores, ¿no? Pero que él, cuando viene un jugador, por más que tenga 17, 18, 19 años, si tiene ganas de irse, le abre la puerta. Porque sabe que irse significa también muchas otras cosas, ¿no? Él lo emparenta a una salida al exterior, y en la salida al exterior lo emparenta con una nueva vida, con una nueva cultura que pueda conocer y demás. El tema con Racing es que no se fueron al exterior todos, porque Sosa se fue a Río de Janeiro, se fue a Vasco da Gama, se fue a un competitivo equipo. Ahora Solari se fue a Newell's y Baltasar Rodríguez se fue a Estudiantes y Colombo se quería ir y no estaba muy claro dónde, y Rojo se quiere ir a Estudiantes, lo dijo Achita ayer. Y ayer también, cuando se planteaba esto, Héctor, vos decías, bueno, también hay que escuchar a Racing, claro,
1: sí,
0: cómo no,
1: pero obvio,
0: cómo no, si es el que le paga el contrato todos los días, todos los meses, y al fin de cuentas es el que en su momento lo estimó, en su momento lo consideró, ¿no?
1: Porque ya se quiso ir a Estudiantes una vez.
0: Claro, ya esta de Rojo viene mal barajada. Porque cuando llegó no pudo jugar todo lo que en Racing creían que iban a jugar, no dijeron la plena verdad, terminó jugando por una lesión que nunca se supo bien de quién era y a qué se y de qué se trataba. Recuerdo bien ese momento, porque lo que pasó en la Copa Libertadores contra Flamengo en la ida y en la vuelta fue fuerte, porque esa roja absurda por una agresión a Martínez Cuarta está todavía en el recuerdo, porque a mediados de año se quiso ir. Es increíble, porque Rojo, mientras duran los torneos, hasta este, este ya es distinto, sí. Mientras duran los torneos, Rojo lidera los grupos. Está clarísimo que se pone al frente, ¿no? Y que es el que encabeza el pelotón. Ahora, en los libros de pases, se quiere ir como si fuese un veinteañero. Uh-huh. A cualquier lado. O sea, tiene la inconstancia del que recién arranca, ¿no? Y el que dice, che, hay que agarrar el primer tren. Uh-huh. El que sea, el primer tren que sea. Parece uno de 20. Porque los de 30 y pico... ¿Cuánto tiene Rojo, Anchita? ¿30 y?
2: 35, si no estoy mal.
0: El de 30 y pico. Llama, en general lo tenemos como el que, listo, quiere estar cómodo, quiere... En todo caso, quiere que le firme 36. Un contrato de largo plazo. 36. En todo caso, quiere que le firme un contrato de largo plazo. No, no, no quiere estar boyando de acá para allá. Todavía él tiene esa característica. Uh-huh. ¿Fue muy fuerte la charla? ¿Fue con muy duros términos la charla personal Rojo-Milito?
2: Incluyó insultos.
0: Mirá.
2: Así de fuerte fue. Mirá. Porque, y fue una charla muy breve. No fue una reunión que se planteaba de esa manera la previa, porque de hecho todos teníamos la misma información. Se terminó dando en la zona del playón antes del entrenamiento. Y... no gustaron las maneras en las que uno encaró la situación y otro la recibió.
1: Es decir, no le gustó la forma del pedido para irse.
2: Primero no fue un pedido, fue una exigencia.
1: Ah, bueno.
2: Es lo que me dicen desde el lado de Racing, que fue una de las cosas que molestó. Uh-huh. Desde el lado de Rojo lo que me dicen es que durante un tiempo, Cristian Benet, que es su representante, estuvo intentando comunicarse con Milito y Milito nunca le levantó el teléfono. Ajá. Uh-huh. Entonces ya venía con cierto tono de molestia. Uh-huh. La charla en la previa. Obviamente que Milito, cuando lo vio Rojo, ya sabía para qué venía a hablar. Y Milito le manifestó que quedan 6 partidos, que son importantes, que él tiene contrato vigente y que Racing no lo iba a regalar, a lo que Rojo planteó. Algo que dijiste recién. Tal se quiso ir, perdón la palabra, tal se quiso ir a la mierda y se fue. Uh-huh. Este otro también. Y ahora que yo me quiero ir, no me van a dejar ir. A lo que Milito habría respondido, nosotros cuando se nos lesiona un jugador, nos han pedido una fortuna y a vos te tenemos que regalar. Uh-huh. Y después obviamente fue escalando la cuestión hasta que empezaron a haber gritos. Es obviamente en el lugar donde están, al haber un tono elevado, se empieza a escuchar. Habría habido algún insulto, y cuando se percataron de que había gente que estaba empezando a mirar la situación, ahí como que se dio por finalizado, con un Rojo que habría dicho que no iba a entrenar, que obviamente se iba a ir de entrenamiento, que no jugaba más, y con un Milito que le habría dicho, vos de acá no te vas.
1: Ahora, Ariel, vos dijiste algo, que cuando te vienen todas malas, te salen todas mal, ¿no? En el caso de Milito. Yo en esta, a Milito, más allá de lo que pasó hasta ahora en Racing y demás, en esta lo banco, porque si políticamente, otra vez, puede llegar a ver, se va a Rojo, o le da las facilidades para irse Rojo, Estudiantes gana lo que tiene que ganar y Racing ya perdió todo lo que tenía que haber ganado. A mí me parece que también políticamente pierde también el presidente del club con un futbolista que todavía le puede dar a Racing por lo menos esto que está teniendo ahora, que es la representatividad de un futbolista que no la tiene Racing en otros. Me parece, Me parece que en esta Milito tiene que defender políticamente esto y darle el ejemplo también a los que quedan en Racing para más adelante.
3: Claro, pero le quedan 3 meses de contrato, ¿o no?
2: Claro, le queda hasta el 30 de diciembre, tiene un contrato por productividad, es decir, cobra si juega.
3: Claro.
0: Sí, Racing está a 5 puntos de los puestos de clasificación. Lo que pasa es que está a 5 de River. Y del siguiente ya está a 8. Uh-huh. Contra River tiene que jugar.
2: Sí, después del clásico con Independiente.
3: Cancha de River.
2: En cancha de River. Y después le van a quedar 2 partidos más.
0: Si ganaran en el Monumental, naturalmente recortaría. Lo que pasa es que sería. Me parece que va a tener otro partido de esos, absolutamente todo nada, ¿no? Como tuvo contra Boca, nada menos. Porque ya si no, estamos hablando de 8 puntos de distancia con Sarmiento, Huracán y Belgrano.
2: Sí.
0: A falta de 18. Haciendo una cuenta lógica y que alguno de ellos haga una mala cosecha y que sumen, vamos a imaginar, 6 puntos, ya obligaría a Racing a hacer 15, que es ganar 5 y perder 1. Es una locura, ¿no? La verdad que está muy difícil para Racing ingresar en los playoffs. Pero tiene una chance, la tiene que exprimir. Yo creo que más allá de eso, y un poco relacionado a lo que están diciendo, acá se encuentra Milito. Yo creo muy temprano Milito empezó a encontrar obstáculos para los que no sé si estaba preparado, ¿no? En la gestión. Y acá se encuentra en la disyuntiva de qué medida tomar para que esto no se le termine de desmadrar. Porque la verdad es que un poco razón tiene Rojo. Acá en Racing todos los que dijeron me quiero ir se fueron. Uh-huh. Todos. Lo único que tuvo... ¿dónde está Colombo? ¿Qué hace Colombo día a día?
2: Entrena a la par del grupo y en caso de ser necesario lo utilizan. De hecho, cuando... Rojo estaba rengueando después del gol de Boca, estaba haciendo precalentamiento para entrar.
1: Y también es cierto lo que, y en línea lo que estás diciendo, mi estimado Ariel, es que los que se quisieron ir de Racing, quizás le dieron mucho más a Racing de lo que le dio Rojo también, Esto es cierto.
0: Sí, hay de todo, ¿no? Porque entre los que se fueron, obviamente, Sosa se fue. Pero es difícil comparar cada salida, y ahí voy a lo que vos planteas, y yo estoy de acuerdo. Primero, en este tipo de situaciones me fijo en los clubes, porque si no desmantelan todos los planteles, y así no se puede. Obvio. No solamente se te desmantela si te viene una oferta de 8 o 10 millones de fútbol brasileño, sino que también se te desmantela si a un equipo de la misma liga se le lesiona un jugador, ¿no? Uh-huh. Entonces esto es de nunca acabar. La salida de Sosa le dejó millones a Racing.
2: Sí.
0: La salida de Baltazar, supongo, le habrá dejado dinero también, un buen dinero.
2: Sí.
0: a Racing. La salida de Solari le sacó mínimo la obligación de tener que pagar un contrato. Un jugador que ya no jugaba tanto. Ahora, ¿qué le daría la salida de Rojo a Racing? Porque acá también hay que
1: un resarcimiento
0: que
1: nada más.
2: A Racing nada, a Rojo le daría
1: un resarcimiento a Racing, claro.
0: Yo, por lo que sé, a Racing no le ofrecieron nada.
1: Mirá.
0: Y Estudiantes no llamó a Racing.
2: No, esto no
0: y
2: pasó.
0: Y ahí está el punto. Yo creo que la pata que está floja es la pata, para que esto se haga, es la pata Estudiantes Racing. Si Estudiantes, parece que Estudiantes está con mil temas a la vez, ¿no? Pero si cualquiera estudiante, Alayes, Angeleri, llama a Saja, y le dice, mira, yo quiero a tu jugador. Y Saja dice, bueno, dame $1 millón. Y ahí sí Rojo tiene todo su derecho del mundo de calentarse. ¿Cómo vas a pedir $1 millón si me quedan 6 fechas y tengo 36 años? Ahora, si le dice, bueno, dame un resarcimiento de $200,000, estamos poniendo números, estamos negociando al aire, uh-huh. Y Estudiante no lo quiere pagar, y dice, no, yo me lo quiero llevar. No, pará, es jugador mío. Y ahí entonces yo ahí tallaría definitivamente a favor de Racing. Porque algo le tiene que quedar. No es solamente el deseo, el capricho. Sosa ya estaba totalmente cebado con sus ganas de irse. Hacía rato que estaba en las marquesinas Sosa, en la vidriera, sí. y no se iba. Y cuando se fue, repito, fue una venta de millones. no pueden todo el tiempo plantarse. Esto me acuerdo que lo hablábamos en ese libro de pases, cuando Driussi se plantó en donde jugaba, en Toronto él.
3: En Austin.
0: En Austin. Para llegar a River, y Velasco se plantó también en Estados Unidos para llegar a Boca. Y me acuerdo, yo decía, estamos aplaudiendo jugadores que quieren volver al fútbol argentino, y el día de mañana tal vez se lo hagan a los clubes del fútbol argentino. Entonces, es una práctica generalizada del jugador argentino. Me quiero ir. Me empaco, me cruzo de brazos, me quiero ir. Bueno, pará, porque esto no es, vos no sos no sos un empleado normal, que vos te querés ir, vas a Recursos Humanos y decís, me voy, y al día siguiente estás en la otra empresa. Acá vos tenés tu ficha, corresponde a un club. Si estuviera escuchando Sergio Barchi, seguramente estaría diciendo, ¿qué te pensás, que nosotros somos esclavos? No, son cosas distintas. Amerita una negociación. Que el jugador de fútbol esté vinculado al que le paga de la forma como está vinculado. Y si no hubo charla Estudiantes Racing tiene todo su derecho, me parece, compañero, a esperar que la haya o directamente a decirle a Rojo, pará, no te vayas a ningún lado. Pero ¿a dónde te vas ahí? Solamente porque tengas ganas de irte.
1: No solo tiene el derecho, lo tiene que hacer políticamente, pero también para su gente. Mirá, hoy le preguntás a todos los hinchas de Racing, a los socios de Racing, lo quieren que se quede Rojo, y yo te diría que más de la mitad te diría que ya a esta altura que se vaya Rojo no le importa. Claro. Pero sí tiene que marcar el camino la dirigencia de Racing para que si se va Rojo, pero en serio, que pague alguien. ¿Qué crees que te diga? Porque Rojo se enoja y se va así de Boca, y se va así ahora de Racing, y primero le dijo que era estudiante, le dijo que era hincha de Boca, y ahora siempre va con lío. Entonces, el dirigente de Racing, que hoy políticamente no le sale una, y deportivamente mucho menos, tiene que poner que se vaya Rojo, sí.
2: Bueno, una de las cosas que...
1: Pero que me deje algo a mí.
2: Y además, una de las cosas que Milito le recordó a Rojo ayer es: cuando vos estabas colgado en Boca, nosotros te tratamos como una prioridad. Cuando vos no tenías lugar, nosotros te tratamos como una prioridad.
1: Y después, esto es para otro... A ver, los manejos también de Rojo personalidad, que no se va bien de un lado. ¿Cómo es?
2: Ah, sí, bueno.
1: Entonces se enoja para irse con lo que él quiere ganar.
2: O con la sensación de que se va.
1: Es un caprichoso.
2: Bueno, Costa, ¿por qué lo fue a buscar? ¿Cuál fue la argumentación?
0: Que era un hijo.
1: Lo dijo por adentro de la cancha, porque quería uno rudo y uno feo, como decía.
2: Tengo todo muy fachero.
1: Uno malo y feo, como decía el Coco.
0: Claro, a los 36 Rojo se comporta como uno de 20, que cree que hay que agarrar toda la que haya, todas las ofertas que haya.
1: Es un nene caprichoso, ¿no? Claro.
0: Ojo, también igual, a base de sus características, tiene su derecho a decir, listo, la verdad, yo ya acá no nos dio para la Copa Libertad el año pasado, no nos dio para la Copa la Copa Sudamericana de este año, no nos dio para la Copa Argentina, creo que no nos va a dar para el campeonato. No me faltan tantos años de mi carrera, quiero vivirlos jugando de manera competitiva. Hay una Copa Libertadores en el horizonte. Encima ahora no es que solamente hay una Copa Libertadores, porque a Estudiantes, ante la lesión de Neves, se le abre la posibilidad de incorporar para también el campeonato. Es más, si firmara hoy podría jugar mañana Copa Argentina, ¿no? Contra Platense. Entonces pasa de tener como mucho una posibilidad de entrar en los playoffs a, si firman Estudiantes, tener de todo. No me estoy oponiendo a ese deseo. Cada uno hace lo que quiere y está en todo su derecho. El tema es que son las maneras de presentar esas ofertas. Sí. Lo que pasa es que también a Racing, ahí quiero volver a hacer un poquito de revisionismo, le está pasando ya desde hace tiempo que se quieren ir todos, ¿no? Y vuelvo a lo de Voivoda. Y vuelvo, si quieren, al año anterior, donde Milito, yo creo que increíblemente, siendo un exjugador y habiendo sido manager, un puesto desde el cual tenés relación con los jugadores y hasta con los representantes, Milito nunca se acercó al plantel. Nunca tuvo una cercanía en la relación. Yo creo que era porque, como él quiso elevar a Saja, ¿no? Como él quiso siempre decir, él siempre dijo públicamente, no, de eso se va a encargar Sebastián, se va a encargar Sebastián. A ver, Milito, Saja es manager, correcto, pero vos sos Milito. No, no, no se iba a encargar solo Saja de esas cosas.
1: Pero,
0: no
1: sé, perdón, ¿sí? ¿Por qué? Pero se olvidó. Entonces, que fue un exjugador y que es jugador, que en su momento era jugadorista, aún siendo presidente. ¿Vos por qué entendés esta distancia?
0: Yo creo que justamente por eso, porque como me parece que actúa al revés de lo que actúa muchas veces. Ojo, esto le pasó a Riquelme en algún momento de su mandato. ¿Se acuerdan que? Claro. Y al propio Román.
3: Se iban todos libres.
0: Claro, que nos preguntábamos, pero ¿cómo puede ser? Todos podíamos imaginar que a Riquelme le iba a ir, no le iba a ir tan bien en, qué sé yo, no sé, en otra función, en marketing, ponele. Pero con los jugadores, hoy creo que lo tiene corregido. Y hoy vemos que baja al vestuario y Ener Valencia le pega un abrazo y el otro lo saluda. Y Ceballos el torneo pasado terminaba y le hace una seña. Hoy me parece que llegó... Corrió un poco el ego como tenía que correr y hoy tiene una buena relación, mucho más aceitada. ¿Será que el tiempo, como en todo en la vida, te va ubicando? A Milito, increíblemente, es como que no puede cerrar todas las puertas que tiene en Racing. Está todo el tiempo cerrando puertas porque a alguno se le va.
2: Bueno, fíjate, Ariel, que habíamos marcado, porque lo marcamos el año pasado, que las primeras diferencias surgían por una diferencia, valga la redundancia, de modo de gestión. No quiere decir ni que sea ni mejor ni peor, pero... se despersonalizó, derivó todo lo que tenía que ver en el día a día en Franco Zuculini, que es el team manager. Lo que son cuestiones de coyuntura, concentraciones y diferentes cuestiones en Saja. Y lo económico en Diego Cifarelli, que es el tesorero. Entonces, a Milito no llegaban los jugadores y obviamente esa distancia también terminó marcando una diferencia enorme con lo que la gran mayoría del plantel, hasta este mercado de pases, estaba acostumbrado. Hoy, de ese tipo de gestión, del anterior, solamente quedan Di Cesare, el propio Colombo, Cambeses y Maravilla Martínez.
0: Claro, claro. Bueno, Achita, vaya, otra vez. Está durmiendo, está muy salteado.
2: Sí, vaya, dormir no es una preocupación. Ya. Está sobrevalorado. Claro.
0: Está sobrevalorado. No hace falta ni dormir 2 horas ya a esta altura para usted. Va a tener trabajo, porque yo creo que esto a la mañana durante la mañana tendrá que tener. ¿A qué hora se entrena Racing hoy? ¿Qué hace?
2: Hoy entrena por la mañana, ya la segunda práctica con Chirola Romero, y va a estar hasta el mediodía. Estoy tratando de averiguar alguna cuestión más de Rojo, obviamente por el traumatismo que tiene, porque es la aplicación oficial, puede no ser parte de la práctica. Tenía entendido que a Estudiantes de Río Cuarto en condiciones normales no llegaba, pero hay que ver qué sucede respecto al resto. Por lo que le dijo ayer a Milito, da la impresión de que no se va a presentar a entrenar, que puede suscitar alguna otra cuestión.
1: Yo lo que no veo es que quede colgado Rojo de aquí a fin de año. Esto sí que no lo veo.
2: ¿No? Yo pregunté ayer.
1: Y yo creo que de alguna manera este tire y afloje se va a arreglar, porque tampoco podés tener a un... Me parece, ¿eh? Me parece.
2: Yo ayer a alguien le pregunté si Rojo tiene decidido no entrenar más en Racing. ¿Eso quiere decir que va a entrenar en Estudiantes? No necesariamente.
1: Ah, bueno.
2: Me respondieron.
1: En el Tita.
0: Pero Rojo, perdón, ¿Racing se está entrenando, se está por entrenar?
2: Sí.
0: ¿Y Rojo anunció que no iba a ir hoy?
2: A Milito le dijo eso.
0: Bueno, eso ya es directamente...
1: Y bueno, ahí está el tema, ¿no?
0: ¿Cuándo juega Racing?
2: Juega el domingo en último turno, contra Estudiantes de Río Cuarto en Córdoba.
1: Pero no iba a jugar igual, me parece, por lesión.
2: No.
1: Dicen
0: por... ¿Está lesionado Rojo?
2: Rojo tiene un golpe.
0: Claro, pues fue golpe. Los futbolistas tienen una habilidad impresionante, unos reflejos impresionantes para mínimamente sacar la pierna. Cualquiera de nosotros nos parte la rodilla, ¿no? Sí. Un choque como el de Cambeses. Pero ellos, no sé, saltan en el momento justo, apenas. Y están con otra capacidad muscular.
2: ¿El parte oficial es traumatismo con edema óseo en el platillo tibial interno de la rodilla derecha.
0: Epa. ¿Le puedo decir algo?
2: Sí.
4: Es más largo que el golpe.
3: Claro.
2: Es más largo que la recuperación.
0: ¿Les puedo decir una noticia de la mañana?
2: Díganme.
0: Por ahora, Rojo no llegó.
2: Tiene 15 minutos para llegar.
1: Opa.
0: No, pero el entrenamiento era, como suele decirse, de 9 y media para 10.
1: Exacto.
2: A las 10 arranca la práctica, me acaban de decir.
1: Por eso. Hasta las 10 tiene tiempo.
0: A las 10 menos cuarto. No, no. Cuando te dice 9 y media para 10, nadie cae a las 10 menos cuarto.
1: No,
0: al que cae a las 10 menos cuarto, van y.
1: No, tenés razón. Sí. Pero tiene tiempo para llegar antes del comienzo, de última. Qué sé yo, si le pasó algo, no sé, si pinchó una goma, qué sé, no sé.
0: Claro, sí, claro, está bien.
3: Sí, un corte.
0: Vamos a darle la posibilidad de que esté.
1: Una de esas hoy, justamente hoy pinchó la goma, qué sé yo.
0: Sí. Achita, no vaya a dormir a ningún lado, no, quede con el teléfono abierto.
2: No. Ahora llegamos a casa, el teléfono en el cargador, como tiene que ser, porque la jornada es larga, larguísima hoy.
0: Es cierto. Un abrazo, un saludo.
2: Abrazo enorme.
0: Bueno, a ver si podemos tocar un toque no sería, ¿no? Ir un toque con Nario, con Joaquín, que estarán yendo al estadio o estarán cerca del estadio. Acá se levantó un vientito, ¿eh? Acá. Nos llegamos a 19, pero me parece. Fíjate bien al cual está.
4: Pero por ahí estás en un lugar muy ventoso. ¿Vos estás en las afueras de la ciudad?
0: No, estoy en las afueras de la habitación.
3: No, estás en Salsipuedes.
4: Claro.
0: No, esa es la tierra de Baldassi, ¿no?
3: Claro.
0: No. No conozco mucho Córdoba en las afueras. ¿Ustedes lo recomiendan?
4: ¿O son gente de todo? Córdoba,
1: sí,
4: hay de todo.
1: Sí,
4: Córdoba
1: sí.
4: Es muy grande.
1: Sí, pero.
4: Tiene paisajes muy diversos.
1: Sí.
4: Está muy ayudada por la geografía que tiene. Exacto. Y también tiene grandes habladores, digo, te venden todo.
1: Sí,
4: ¿viste que las nubes son tienen nombre?
1: Son encantadores de.
4: Claro, sí. Un cerro con una puntita y ya lo bautizan.
1: No, pero sí.
4: Pero hay que aprovecharlo. Ayer se vivió un momento que yo decía más temprano, en Ezeiza nunca pasó, que es los jugadores saliendo a firmar o sacarse fotos. Eso solo pasa cuando vas a otra ciudad.
0: Muy bueno, sí, es cierto, muy bueno. Claro, Ezeiza no pasa, primero, ya creo que la gente se acostumbró a que no van a salir, entonces nadie se acerca.
4: No solo saluda al micro después.
0: El micro que no se sabe si te están viendo del lado de adentro. Y segundo, que la concentración en sí está muy retirada del ingreso del predio, ¿no?
4: Claro.
0: Con lo cual no se ve nada desde donde duermen los jugadores en esa isla. Pero ayer estuvo muy bien, sí, como si fuese un club, que básicamente es lo mismo, porque son jugadores de fútbol que son muy, muy aclamados aquí.
1: Exacto.
0: Es la selección, empieza a ser la selección. A ver, será la selección de Scaloni, ¿no? Naturalmente. Pero en algún punto también es la selección de Cuti Romero.
1: Obvio. Claro. ¿Te gustó la foto con la nueva mesa chica de Tapia?
0: Vos la mandaste al grupo ayer.
1: Sí.
0: Debo decir que no la había visto.
1: Pero,
0: ¿quiénes eran?
1: Este es un hallazgo de alguien que lo mandó, es un fenómeno.
0: ¿Pero
1: Julián.
4: Otro cordobés.
1: Cuti.
3: Otro.
1: Enzo.
3: Ay, no. San Martín.
1: Y Martínez. No el arquero, ¿eh?
4: Lautaro.
1: No.
3: Ah, Lisandro.
1: Lisandro Martínez.
4: Ah, cierto, Lisandro.
0: Julián, Dibu.
1: Lisandro. No, Dibu no. Julián.
0: Ah, Dibu no.
1: Cuti.
0: Sí.
1: Enzo y Lisandro Martínez.
0: Y bueno, sí. Es lo que viene, ¿no? Corrido.
1: Claro.
0: Retirados Messi y Otamendi, corrido de Paul.
1: Corrido.
0: Ausente Paredes.
1: Perdón, ¿corrido en qué lo estás, en qué sentido lo estás diciendo?
0: No, parece que no tiene la importancia que tuvo a lo largo de estos 8 años. No, me parece
1: En estos días que me topé con gente, me estuve enterando de que no terminaron muy bien Scaloni con De Paul, pero bueno.
0: Mira.
1: Porque tengo tiempo, ¿no? Te lo cuento para ver si lo podés averiguar, porque vos tenés más llegada a la selección que yo, pero en estas cositas, ¿alguien le mintió alguna vez sobre una lesión a Scaloni, no?
0: No, no sé, me estás preguntando eso.
1: ¿Y con, no te acordás lo de Correa? ¿Te acordás que...?
0: Ah, Joaquín Correa.
1: ¿Te acordás?
0: Joaquín Correa antes de sí, en Abu Dhabi.
1: ¿Te acordás que él siempre dice, muchachos, no me mientan? No, ¿te acordás lo de Scaloni? Claro. ¿Te acordás?
0: Sí, sí,
1: bueno.
0: Sí.
1: En el Mundial, el técnico del seleccionado argentino se enteró de una mentirita. Porque cuando De Paul llegó al Mundial, él tenía creído y le creyó a De Paul que se había entrenado a la par de Messi.
0: Sí.
1: Así subía fotos y todo lo demás. Bueno, parece que no llegó en buena forma física. Después el Mundial, no fue un Mundial de De Paul, ¿no? Estoy loco.
0: No, él entró bien contra Inglaterra, sí, pero no.
1: Pero fue regular, fue de regular para abajo.
0: Sí.
1: Bueno, y ahí un poquito la relación no quedó bien. Esto es lo que, viste que están estas vecinas que a veces te dicen cosas que... No. Y que esto de no seguir en la selección aparentemente a De Paul, que puede llegar a hacer el mismo camino que Messi, de no volver, no le cayó para nada mal al técnico.
0: Mira, toma pa' vos, Joaquín, agarra la información de Héctor. ¿Qué decís? Buen día, ¿cómo va?
5: No, tremendo, buen día para todos. Tremendo, Héctor, Data, pero muy fuerte, muy firme. Que bueno, veremos qué es lo que pasa. Por lo pronto se van a ver las caras de Paul y Scaloni.
1: El otro día cuando le preguntaron, perdón, por De Paul al técnico, en esa pequeña rueda de prensa que tuvo, dijo que, no dijo enfáticamente que De Paul sigue siendo y demás, no sé, veremos más adelante, no lo tiró él para más adelante.
5: Dijo que no tiene las puertas cerradas,
1: sí, claro.
5: Obviamente, lógico.
1: Fue más enfático con Paredes, por ejemplo.
5: No, que por ahora, esto lo dijo la semana pasada,
1: claro,
5: y en esa empresa estaba Narela.
1: Claro.
5: De Paul, obviamente, tiene las puertas abiertas, en este momento decidimos ver a otros futbolistas. Así dijo.
1: Bueno.
5: De Paredes, obviamente, creo que ayer en la conferencia...
1: Fue más enfático.
5: Dijo, sí, que es una persona muy especial, que lo quiere mucho, que es un jugador que está en un nivel bárbaro. Pero bueno, yo creo que lo más sustancial de la diferencia entre ambos, no sé por qué estamos hablando de diferencias entre De Paul y Paredes, yo creo que es el momento futbolístico de cada uno.
1: Bueno, perfecto. Perdón que me hayas metido, pero lo tenía ahí.
0: No, sirve, obviamente. Yo igual no imagino a este cuerpo técnico que tome una decisión con un jugador desde las relaciones. Pero, bueno, lo obviamente, como no va a ser una información a seguir. Creo que hacen todo como para anteponer justamente los niveles. Pero bueno, desde los niveles también... A ver, yo creo que ayer dejó algo muy claro Scaloni. Que en sus ganas de seguir, renovadas evidentemente, en las ganas que le volvieron a aparecer al técnico, fundamentalmente lo que encontró es un plantel que puede ser competitivo.
1: Claro.
0: Porque cuando en el Maracaná dijo lo que dijo aquella vez, ¿qué año fue, Joaquín? 2020.
5: Noviembre del 23.
0: Ah, claro, fue en buen mundial. 2023. Cuando dijo lo que dijo aquella vez, era estrictamente personal. Esta vez pareció lo mismo, ¿no? En el MetLife todavía había dejado la sensación de que tenía que preguntarse si podía estar motivado. Por lo menos la respuesta a esa pregunta la encontró desde los jugadores. Él lo que dijo fue: siento que vamos a hacer. Que podemos seguir siendo competitivos, que podemos seguir haciendo lo que hicimos hasta ahora. Y en eso de elevar la vara, ¿no? De tratar de ganar después de haber ganado una vez más, está el llevar jugadores de proyección y de actualidad, las dos cosas. Entonces, sí, yo creo que ha llegado el momento que la selección empiece a familiarizarse nuevamente con jugadores nuevos. ¿Cómo es la mitad de cancha hoy, Joaquín, por ejemplo? ¿Cómo se supone que es?
5: Y va a tener de las dos, de la vieja guardia y algo que puede tomarse como nuevo, porque va a estar McAllister, Ezequiel Palacios, son los que tienen grandes chances de compartir esa parte de la mitad de la cancha, y aparecería Soule que es una gran novedad, y Nicolás Paz, que es una novedad, no tan novedad, porque es un jugador que viene siendo convocado, que estuvo en el último Mundial, pero claro está, a partir de hoy me parece que Nico Paz hay que empezar a verlo ya con otra magnitud.
0: ¿Paz jugaría por la derecha y Soblé por la izquierda?
5: Yo tengo entendido que en los ensayos se dio así, que Paz, sí, como siempre, pero obviamente también buscando espalda de volante central rival, y Soule más por izquierda, que ya lo ha hecho en juveniles. Recuerdo, sobre todo en aquel Mundial 2023, sub-20, que jugó mucho por izquierda.
0: Ajá. Bueno, pero esa
5: para
0: mitad de cancha.
5: Para referenciarlo con la selección.
0: No, no es como hace 8 años, ¿no? Que Argentina pasó de jugar en el Mundial con Mascherano, Biglia, Banega a empezar los amistosos con Scaloni en el comienzo del ciclo, con Paredes, Palacios y Lo Celso. Y al toque apareció De Paul, y enseguida apareció De Paul y se quedó. O sea, ahí la renovó 100%. Acá no hace falta renovar 100%, entre otras cosas, porque Alexis y Enzo están en una edad bárbara como para ser competitivos, ¿no? Pero sí desde claro. Los niveles a mirar absolutamente todo. Lo Celso vale lo mismo que De Paul. Lo que pasa es que De Paul hace más ruido porque, repito, para mí es uno de los 3 referentes del ciclo. Lo pongo con Messi y con Dibu Martínez por todo por lo importante que fue. Yo creo que ha llegado ese momento de encontrar en todos los partidos de la selección 2-3 jugadores que sean a futuro. Ni hablar en esto de amistoso encima, ¿no? Sí. Donde no hay un rigor.
5: Sí, sí, para mí va a ser muy importante esta trilogía de partidos, muy importante. Es cierto que por ahí hablamos de rivales muy menores, está claro que está todo atravesado por lo que será el próximo martes la despedida definitiva de Messi con la selección argentina, pero los días de trabajo, una ventana más larga que de costumbre, mucho entrenamiento y partidos va a ser muy importante. Yo creo que va a sacar conclusiones el cuerpo técnico, en noviembre pasará lo mismo, esperaremos con mucha expectativa, valga el juego de palabras, la convocatoria de noviembre. Yo creo que el lateral derecho también es muy importante, porque también hay decisiones allí, Ariel, porque no está Montiel. De Montiel no podemos elucubrar, bueno, River tiene ciertos convocados, está entrenando con un técnico que recién llega, pero Montiel es de la selección, y es un jugador que en caso de no resistir análisis, hoy estaba convocado, y futbolísticamente decidió por otro el técnico, y hoy va a jugar Giai, que estuvo cerca de ir a la Copa del Mundo, sin dudas que estuvo muy cerca de meterse, quizás sin lesión de Valerdi, no sé si iba Giai, y la historia cambiaba para otro lado. Yo creo que va a ser importante ahí, lo de los jugadores de la mitad de la cancha, ni hablar, y empezando a acostumbrarnos a ver a los 2-9. Yo creo que dependerá de ellos, Ariel, si querés ir a analizar esto. Lautaro y Julián es una dupla tentadora. No sé si alguna selección del mundo puede llegar a semejante nivel en una dupla de ataque. Lautaro Martínez y Julián Álvarez. Si la empiezan a romper, si empiezan a jugar de manera complementaria, yo creo que sí. Y hacer goles, y yo creo que la base de la selección, más allá de los Pico Paz, los Mastantuono, los Soule, los que pueden esperar a Aranda, que son jugadores que ilusionan, yo creo que van todos a la cola detrás de estos 2 monstruos.
0: Sí, pero habrá que encontrar en la mitad de cancha, ¿eh? Yo no tengo duda que es la selección del doble 9 lo que viene ahora. Y ahora sí, doble 9, porque a Scaloni no le gustaba lo de doble 9, porque decía que alguno de los dos hacía una función que sobre todo, finalmente era Julián, distinta a la de un 9, ¿no? Pero ahora sí se viene. Los de atrás, repito, Enzo y Alexis tienen sus lugares. Paredes, yo creo que... No. A Paredes no hay que descartarlo ni remotamente, ¿no? Para lo que venga la selección argentina. Lo que pasa es que por ahora debe una tremenda cantidad de partidos de suspensión. Y bueno, mezclados a estos volantes, algunas novedades. Sumado el 4 y el 3, porque al 3 también hay que verle alternativas. Está un fenómeno.
1: Ariel, me tiran una idea aquí. ¿Y Nico Paz y Soule como doble enlace se puede llegar a probar o no? ¿O es loco? Digo, por los esquemas que usa, por los esquemas que usa Scaloni, digo, ¿no?
0: Yo creo, Soule no es enganche igual, ¿eh? No. Soule no, me parece que es un media punta.
1: Pero probarlo, digo, ¿no?
0: Sí, para mí Soule es un media punta, con muy buena pegada. Yo estoy viendo los partidos de la Roma últimamente, porque me gusta la embajada, ustedes saben, la embajada argentina
1: claro.
5: A Soule, más que a Soule creo que habrá que exigirle gol, es algo que sé que le exigen desde el cuerpo técnico, más que haga jugar.
0: Sí, yo ahí Soule lo que tiene en la Roma es la obligación de ir a otras posiciones que siempre tuvo, porque está Dybala, ¿no? Entonces, la Roma es Malen, el neerlandés que hizo goles en el Mundial de 9, que hace mucho gol en la Roma, Dybala como segundo delantero, como media punta justamente, y ahí te arma mediocampos distintos. Y Soule cuando entra, yo lo vi en distintos lugares, pero hasta incluso lo vi como un 8 de largo aliento, digamos, de ida y vuelta. El 4 es Wesley, ¿no? El brasileño, Joaquín. Y ahí, con Wesley, que pasa mucho al ataque, Soule engancha y le pasa al brasileño por atrás. Es un jugador para verle. Es un jugador que le están cambiando la posición en Europa. Entonces, cuanto más recorrido tenga, se va a acomodar a otras posiciones. Uh-huh. A la de Thiago Almada, por ejemplo. Porque Thiago Almada, lo mismo. Para jugar en la selección argentina, tuvo que empezar a correr más de lo que corría cuando debutó en Vélez. Mastantuono Fiorentina juega de lo que siempre jugó. Paz juega suelto. Soule es otra cosa. Bueno, Beta, y después, Joaquín, liberate, y después volvé más tarde. Escucharemos algo de Scaloni como para que nos dé análisis simplemente de lo que pasa con la selección argentina. Y nos vamos a meter lentamente en los otros equipos, pero bueno, obvio que a partir de la frase de Scaloni se genera algo distinto, ¿no? Para el corto, mediano y largo plazo de la selección argentina. 10:02, compañeros. Ariel. Casi arrancando, no veo la hora.
1: Mira, sin nada, casi una horita, ¿eh?
4: ¿Cómo brillante.
0: Sin nada? ¿Cómo sin nada?
1: No, sí. Sin nada de...
0: Hablamos para, absolutamente
1: no,
0: todo.
1: No, sin nada de tanda, sin nada de... No, sin cortes, mira. Quise decir, por favor. Sin nada.
4: Se vienen ahora. Antes, un par de recomendaciones, Ari. 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

0: 10:10 de la mañana, aquí estamos en 9 a la hora, el día que juega la selección argentina, juega aquí en Córdoba, juega en el Kempes, en el estadio donde no pudo jugar tanto Cuti Romero, pero sí donde jugó aquella vez inicial en Belgrano contra Independiente y donde por primera vez entonces estará llevando la cinta, por lo menos primera vez ahora, ¿no? Desde que fue ratificado como capitán, la selección, como decíamos hace un rato, de Julián y Lautaro arriba, de algunas novedades allí en el medio, como Soublé. Pero la vamos a dejar como punto y aparte para dentro de un rato, para cuando vuelvan nuestros compañeros allí cerca del Kempes. Y vamos a ir con Gonzalo Orellano, porque compañeros, ¿saben qué pasa con San Lorenzo?
1: ¿Qué pasa?
0: Hay una deuda.
1: ¿Otra?
0: San Lorenzo
2: cercana
0: se descubrió que San Lorenzo le debe a alguien. Es terrible.
1: Estaba
0: fuera de registro, lamentablemente.
1: La verdad que no lo teníamos previsto, la verdad.
0: Exactamente. Gonzalo, buen día, ¿cómo va?
3: Ariel, buen día para vos, para el resto de los compañeros. Espero estén muy, pero muy bien. Exactamente, tal como decís.
1: Ayer qué vocecita por la tarde, hoy, ¿eh? Qué vocecita hoy.
3: Un poco complicada, ¿no? Ya estaremos repuntando. Se supo ayer, mediante un comunicado que sacó el club, que Damián Ayude, el entrenador hoy en Barraca Central, que estuvo en San Lorenzo entre junio del año pasado dirigiendo la primera división y marzo de este año y anteriormente en la reserva hasta agarrar el plantel de primera división, pide 540 millones de pesos y embargó las cuentas de San Lorenzo para hacerse con ese dinero. Y acá entramos, y ya los escucho, y acá entramos en, más allá de cómo se dan los hechos, que lo vamos a poder desasnar. Entramos también en la ida y vuelta de la política, y no le digo politiquería, sino política, porque así como el oficialismo o el club de manera institucional sacó este comunicado en el que dice que la medida contempla un embargo por 415 millones de pesos y un poquito más, a lo que se suman 124 millones redondos en concepto de intereses, siempre en pesos, e incluye $50,000 de capital, más casi otros $15,000 correspondiente a intereses, la oposición, con Moretti por un lado, pero particularmente con Sergio Costantino a la cabeza, le contestaron al presidente Marcelo Culota y al club explicando que, o dando su versión de los hechos, en la cual indican que el oficialismo actual dejó caer el acuerdo para que llegue este embargo.
0: Pero es un dinero... Bueno, es increíble esto que está diciendo, pero ¿es un dinero que le deben ayuda en concepto de sueldos? O porque estamos hablando de, si son 540, $360,000. Es un dinero importante para lo que son los sueldos de los cuerpos técnicos. No quiero meterme en cuánto cobraría ayuda por mes, pero estoy pensando en estos medio año más o menos, ¿no? Más, quizás. Y... O Ayude se sintió despedido y esto sería en base a una indemnización que no cobró.
3: Mirá, el club lo que informa es estrictamente este embargo, no lo desglosa más allá de los fondos de 415, de 124 intereses, o en intereses, perdón, estos casi $50,000 de capital y los $15,000 de intereses sobre ese capital. Eso es lo que plantea el club, después obviamente menciona a Marcelo Moretti, a Costantino, para dejar en claro la cuestión dirigencial de quién lo trajo, de quiénes son los culpables de la deuda, y lo digo así porque es una línea institucional que se está marcando en los últimos embargos, el caso paradigmático de Piatti con la foto con Tinelli en la presentación y demás. Después dice que la institución seguirá informando sobre la evolución del caso, y del lado de Sergio Costantino, tal vez Moretti un poco más yendo para otro lado, si se quiere, pero como los que le rescindieron a Juve fueron Costantino y el resto de la comisión transitoria, sí nos hicieron llegar, o me hicieron llegar a los diferentes colegas y a mí, ese desglose que vos preguntás, y lo tengo acá, si son muchos números y demás, lo vamos haciendo de a poco. Total a pagar para la rescisión de Ayude, 166 millones de pesos, más $40,000. Pagaderos de la siguiente manera. A la firma pagada, y estoy leyendo textual, el 27 de abril, hace 5 meses, 26 millones de pesos a la firma. Cuatro cuotas iguales, mensuales y consecutivas de 35 a pagar el 25 de mayo. Acá un impasse correcto, lunes, a 5 días de las elecciones que terminaron con Culota como presidente. Uno puede entender, después analizamos si está bien o está mal, que la deja pasar y no le pagas esa primera cuota. Intimación desde el vencimiento de 10 días corridos. Y después, 25 de junio, 25 de julio y 25 de agosto, tres pagos iguales. Y acá sí hacen el desglose y apuntan a la gestión Culota. No se pagó ni la de mayo, pero tampoco junio, julio y agosto, de 35 millones de pesos, ni tampoco esos 40 mil dólares a pagar el 31 de julio.

0: con lo que Ayude aceptó para rescindir y para que después pueda asumir Álvarez y demás cuestiones desde lo administrativo con el gremio, de técnicos, con la AFA. Se le pagaron esos 26 millones a la firma desde el 27 de abril para que rescinda Ayude. Y después, insisto, a pocos días de las elecciones, la transitoria no le pagó, pero tampoco después, según tengo entendido, Ayude estaba esperando el llamado de esta comisión directiva por esa cuota y por las venideras, nunca llegó y el acuerdo se termina cayendo y Ayude termina embargando a San Lorenzo.
1: Sobrevuela la idea o la versión de la convocatoria de acreedores. Si se suman las deudas, puede llegar a tener culota más argumentos para que le aprueben el paso a convocatoria o es pensar muy rebuscado esto.
0: No es rebuscado y por eso yo empezaba con esto de política y politiquería, porque es lo que el mundo San Lorenzo cree que va a terminar pasando. Y lo que entienden muchos que se está haciendo ahora, dejar caer algunas cuestiones o exponer montos y situaciones en pos de una convocatoria acreedor.
1: Claro, claro. Bueno, hay que estar bien armado para meterse en un club, ¿no? Yo hoy escucho todos los candidatos de Independiente, por ejemplo, que hay tantos. Yo siento que Independiente tiene como una generación de recursos superior, ¿no? Tiene más socios, pero aún así sabés que entrás en un, donde sea, en un lugar que vas a tener un conflicto fuerte diario. Miren lo que le pasa a Milito, ¿no? Obvio, obvio. Que quizá tiene la economía un poco más ordenada, pero aún así todos los días hay... tiene que resolver algo fuerte, ¿no? Nunca vuelve a la casa y le dice a la mujer, no, ¿sabes qué?
2: Hoy no pasó
1: tranquilo,
2: nada.
1: Tranquilo, hablamos con un cachito con el canchero, está bien la cancha. Claro, hoy no pasó nada, ¿no? ¿Vos? No, pasé a buscar a los chicos. Bueno, listo, cenamos, dale. Siempre hay algo. Entonces, San Lorenzo lo mismo, siempre hay algo. El que se presenta y tiene que hacerlo con todo, ¿no? Primero que tiene que tener un apoyo atrás. Un apoyo que en la medida de lo posible no sea luego endeudarse peor al día siguiente, ¿no? No, yo no quiero impartir qué es lo que hay que hacer, no quiero acá leer un manual porque hay que estar ahí adentro, pero quiero decir, ya terminó la época en la cual los dirigentes llegan a un club y a los dos o tres meses dicen, no nos imaginamos lo que nos íbamos a encontrar. Hoy tenés que pensar lo peor directamente. Hoy tenés que pensar que los que se fueron te dejan un tendal y que vos tenés que estar cubierto de manera tal como para por lo menos sobrellevar los primeros meses. Siento que a Culota muy rápido le aparecieron problemas. Pero bueno, veremos este camino a la convocatoria. Las asambleas suelen rechazar, ¿no? Esas sí. Ideas.
0: Y hoy no pareciera ser una asamblea que lo apruebe.
1: Claro, no la tiene a favor.
0: Sí y claro, hoy el oficialismo actual no cuenta con una asamblea a su favor en pos de aprobar una convocatoria. Veremos qué es lo que termina pasando de todas maneras. Y un detalle a tener en cuenta a esto que planteás, porque justo lo decíamos ayer, que venían siendo horas tranquilas o días tranquilos, más allá de la derrota con Boca, hablo de lo institucional. A San Lorenzo de acá a diciembre le van a caer embargos al margen, que después analizamos cuántos de esos embargos pueden ser pensando en una inhibición. Pero sacando embargos, San Lorenzo de mínima va a estar inhibido en 2 millones, 2 millones y medio de dólares, de los cuales va a tener que vender a futbolistas para hacerlo, lógicamente. Y, por ejemplo, Cuello, que es uno de los jugadores a vender, recordemos que el ex vicepresidente Navarro pide o pediría, porque está en revisión, si los mutuos están ok para eso, pero dentro de su reclamo al club le pide 1 millón de dólares sobre la venta que se haga de Alexis Cuello, que tampoco es que hoy le vas a sacar una fortuna, como pudo haber sido aquellos nunca ofrecidos realmente, pero esa negociación que hubo con Boca a principios de este año, que quedó lejos y en el tiempo, pero de esos 2 millones y pico de dólares, 1.200.000, 1.500.000 van a ser de un solo jugador, que es aquel

0: marcador central colombiano apodado Carnicero Hernández, que jugó cinco partidos en San Lorenzo y que es de Pascual Lescano, con todo lo que eso conlleva, con los jugadores que ya tiene Pascual Lescano en el club, que la idea es que el 31 de diciembre dejen la institución. O sea, es toda una ensalada que no sé dónde puede terminar. Pero ese es el panorama de San Lorenzo a esta hora y lo que se imaginan muchos que va a pasar de acá a fin de año.
1: Bueno, Gonza, contanos del equipo, así hablamos un poco de lo futbolístico, a ver si cambiamos los semblantes.
2: No hemos recibido contadores, ¿no? Nosotros.
1: Y puede ser, tampoco lo deportivo es la panacea, ¿no? Pero siempre la pelota llama la atención.
2: Pero te entretiene más. Cual.
1: Claro.
0: Un poquito más sí. El equipo se está entrenando en este momento. Yo estaría atento al posible 11, estando a miércoles. En la primera práctica de fútbol, yo creo que hoy puede ya quedar definido el equipo, porque Insúa no lo ha cambiado. En ese sentido es parecido a Grosito, una vez que paraban algo en cancha lo ratificaban a lo largo de la semana y lo ponían luego en cancha, en el partido oficial que le tocara jugar. Para mí Cardillo va a ser el mediocampista central, para mí a Corujo se lo va a esperar hasta último momento, pero yo no sé si no puede haber una sorpresa con alguna salida en el equipo. No tengo el apellido, pero sí estaría atento a ver si, y a ver obviamente si antes de las 12 podemos tener esa posible variante fuerte en el equipo titular.
1: Bueno, aparece, que está bueno tenerla. Abrazo, Gonza.
0: Dale, cómo no, abrazo.
1: Te esperamos. Achita Ludueña confirma. Si a las 10 menos cuarto no estaba, tampoco está a las 10:23. Y Marco Rojo no fue al entrenamiento de Racing.
2: Epa.
1: Saliendo de Argentina, esto empieza a ser una de las noticias, o la noticia del día, claro, ¿no? Claro. La novela en sí. Qué bravo, ¿no? Porque encima, ¿no fue el capitán el otro día? Porque encima cuando los jugadores experimentados te hacen esta, ¿cómo haces para decirle a los pibes Martínez y Escudero, mirá, estas no son maneras de comportarse?
3: Claro.
1: Tienen que ser pibes muy, muy, muy centrados, con mucha identificación con el club, con agradecimiento, si es que estuvieron desde muy abajo, alguno de ellos en la pensión, ¿no? Porque si ven que el que jugó mundiales, el que jugó en el Manchester United, se planta y en el primer ida y vuelta no te va una práctica.
2: Bueno, conflicto declarado, Ariel.
1: Sí.
3: Hace un rato le pregunté a alguien cercano, ¿pero está yendo? Cosa de. No, un problema.
4: Yendo. No usan el mensaje de WhatsApp. Yendo.
3: Claro. No, la respuesta fue clavarme el visto.
2: Claro.
3: O sea, primero me dijo que no estaba ahí. Y cuando le pregunto, pero está yendo, no me respondió. No. Así que me dio a entender todo.
1: Claro.
2: Bueno, ante esto, lo único que uno puede entender es que ahora Estudiantes, que hasta ahora no hizo ninguna oferta, diga, bueno. Esto es lo que es lo único que puede destrabar, es que a Racing le quede un dinero importante de esta salida conflictiva.
3: No creo que pase. Ahora mismo no.
2: Me explico, ¿no? Es decir, bueno, si no, Racing va a tener a un jugador con cara de Q de acá a diciembre, que no le suma absolutamente nada, que antes era en este tramo referente del plantel el hombre más importante dentro del plantel, que ahora lo va a tener colgado allí en el predio Tita, que tampoco le va a sumar nada. Es conflicto sobre conflicto.
1: Sí. Pero ahora tiene Jorge Jesús, ¿no? En cuanto a las charlas y a los malestares de los jugadores, el técnico de Portugal.
2: Claro, sí, la tiene peor, en serio.
1: A mí me sorprendió el otro día cuando vi que no estaba Cristiano y vi que estaba en el banco, digo, y no entró. Pero bueno, tiene que saber Cristiano que no. Cristiano jugó un mal mundial. En un partido jugó muy bien y antes y después jugó mal.
3: Claro.
1: Y encima tiene el sí, que ya es un más 40, ¿no? Como para jugar seguido, porque la Nations League lo que le genera a los seleccionados europeos es jugar seguido. Esto porque en Portugal ha trascendido que a Cristiano no le gustó nada quedarse en el banco y se quejó ante la dirigencia de la federación, o se habría quejado, vamos a decir, ante la dirigencia de la Federación Portuguesa. Bueno, vamos a ir tirando, estamos tirando temas para desarrollarlos luego, porque Achita tendrá que volver para que nos cuenten qué está pasando con...
4: No lo dejan dormir nunca.
3: Rojo. No.
1: No, es terrible,
2: El que se quedó, el que se quedó durmiendo fue Rojo hoy, por lo que veo.
1: Decir que el físico no lo sufre, ¿no? Decir que sigue estando muy bien.
2: No, está en línea.
1: No, Achita está... Achita está... En ese sentido, Rojo sí. En ese sentido, de Rojo no tiene problema. Fafi, buen día, ¿cómo va?
0: Ari, ¿cómo va? Abrazo grande para todos. Mientras tanto, Boca no tiene nada que ver con Rojo, ¿eh? Ya se desligó hace tiempo.
2: No, ya lo sé, sí.
0: El problema de Achita y de Racing.
2: Claro. ¿Cómo se lo sacaron de encima también, no? Ese problema.
0: Rojo...
1: Pero vos bromeás con esto, ¿no? Vos sabés que ha sido muy importante la gestión, el armado de plantel. Esto lo quería plantear ayer y no me acuerdo qué tema nos llevó puesto el arranque.
3: Boivoda.
1: La linda charla con Juan Pablo Boivoda. Porque quería proponerles de charla a partir de Boca cómo las decisiones las tenés que tomar en el momento, y si las tomás un poco más tarde ya estás complicado. A Boca le hizo bien prescindir de Edinson Cavani y de Ander Herrera. Con el respeto de las trayectorias, con el respeto de la de la manera de ser, de sobre todo el español, que no tuvo ningún problema, que en algún momento se fue para su país para saber verdaderamente si estaba para jugar o no. Armó un plantel homogéneo con la gran figura Paredes, digamos, y después con varios buenos jugadores, pero absolutamente encolumnado detrás de Paredes. Nada de que Paredes tenía... Hasta el semestre pasado Paredes era líder y parecía como que Cavani un poco le disputaba ese liderazgo. Tiene que haber uno. Los planteles están acostumbrados a que haya uno, una referencia así muy marcada, sobre todo por este Paredes. Y además, quedó clara a partir de esas dos decisiones, que obviamente hay que endilgárselas positivamente a la dirigencia de Boca, sobre todo a Riquelme, porque si a Riquelme le endilgábamos el haber traído a Cavani y el haberlo sostenido, bueno, también démosle, creo por lo menos, la buena de haber entendido que ya está, no daba para más. Pero fundamentalmente lo que sucedió acá es que Arruabarrena, al llegar y decir yo no quiero a estos dos, bajó una línea de cómo tenía que ser el futbolista de Boca para ser competitivo. Herrera, con la pelota en los pies, en lo poco que jugó, es mejor que, no sé, que algunos que quedaron. Cavani en muchos momentos de su carrera fue mejor que todos los jugadores de Boca. Pero con eso no alcanza, si no alcanza con el potencial, mucho menos con la trayectoria. A mí me parece que ahí empezó a modelarse la exigencia que tiene que haber en Boca. No puede haber jugadores en el fútbol argentino que jueguen solo por el apellido. No puede haber jugadores en el fútbol argentino que tengan prerrogativas, porque después, ¿cómo haces para exigir al resto? Lo que pasó con Rojo al revés. Cómo Rojo fue y le dijo, no, pero a este lo dejaste ir. Claro. Entonces, ¿cómo a un pibe de Boca le ibas a decir, como a Flores le ibas a decir, mirá, acá no tenés que tener mala cara, Si un día salís, mala cara. Pues yo sé que eso se fijaron en Flores, que tiene una personalidad desfachatado adentro y no se sabe nunca si los desfachatados adentro, afuera, cómo pueden responder. Y cuando lo mandaron al banco contra Vélez en la Copa Argentina, lo vieron bien. Dijo, listo, esto son reglas del juego. Si vos no tenés la disciplina para todos, si vos no tenés la exigencia para todos, es muy difícil. Me parece que Boca entendió a tiempo que para ser competitivo en lo grupal, en lo general, tenía que ser competitivo cada una de sus piezas. ¿Se entiende lo que voy?
2: Sí, perfecto. Y además esto en Boca venía desde tiempo atrás también. ¿O no te acordás los líos con Benedetto, con Zambrano?
1: Pero habían pasado años, ¿eh?
2: El
1: plantel cambió desde aquella
2: época. Perfecto. Pero poner esta línea que vos estás diciendo me parece que marca el camino a seguir. Esto está perfecto.
0: Sí.
2: Porque Boca venía con estos conflictos también. aunque sean planteles anteriores.
0: Sí, después también, Aria, lo que vos decís del armado del plantel, la primera decisión de Rodríguez fue esta, fue hablar con Herrera, fue hablar con Cavani, mediante también charlas con Delgado y Riquelme para tomar la decisión final, y agregadas a esta que vos decís, hoy Boca goza, por ejemplo, de un buen Lozano, porque fue el pedido prioritario del técnico, ese puesto con nombre y apellido, porque quedó quizás atrás, hoy está con su selección, pero el segundo pedido fue arquero con nombre y apellido de Álvaro Montero, con otros.
1: Oye, pero esto vino obviamente. Después. Esto vino después. Yo no estoy hablando del libro de pase. El libro de pase ya lo elogiamos más de una vez. No, ya se sabe que fue bueno este. Yo voy a las conductas, a las disciplinas, a las exigencias, más que nada. Si Boca quería, desde Arruabarrena, tener un equipo más dinámico, todos tenían que ser dinámicos. Todos tenían que. No podés tener algunos que dicen, no, a esto no lo podés exigir porque si lo exigís se rompe. No. No. Esto no. Tiene que ser una cosa armónica.
3: Todos al 100.
1: Todos al 100, porque, repito, ¿cómo, si a uno de los referentes no lo podés exigir, ¿qué le decís al pibe? Y yo veo que hoy hay un Boca muy armónico en lo grupal. Uh-huh. Está bien, las victorias quizás te maquillan un poco, ¿no? Y hacen que la convivencia sea mejor.
2: Los líderes tienen que ser primero en todo. ¿Me explico?
1: Sí, totalmente.
2: Entonces,
1: totalmente.
2: Sí, Paredes, por ejemplo, que hoy aparece como el dueño del vestuario de Boca, bien ganado, sí, me parece. Sí. Pero, a ver, son esos líderes positivos. Siempre hablamos de líderes negativos, líderes positivos. Bueno, me parece que se subieron todos a un tipo que evidentemente quiere las cosas claras. Y es el primer ejemplo para los chicos, ¿no?
1: Y él físicamente está ahí.
2: Claro.
1: Pero bueno, pero juega todos los partidos.
2: Claro, obvio, entonces,
1: lo que no hace es patear un córner, ¿no?
0: Para
1: no
0: ser, es el primero que levanta la mano, cuando pregunta cómo está, si quiere jugar, es el primero. Y yo creo que detrás de él va encolumnado todo el plantel.
1: Claro, claro. En esos momentos, más que nada, digamos, cuando se dejan afuera jugadores como Cavani, Ander Herrera, que los dos habrán tenido la mejor de las intenciones, ¿no? Para seguir, no creo que haya sido solamente un no, yo no lo siento, capricho. No, querían jugar al fútbol, querían demostrar, querían mostrar lo que en algún momento en sus carreras valieron. Pero cuando se dieron las dos rescisiones, me parece que hablamos más de lo individual, de Cavani y de Herrera. Y fueron rescisiones también, creo, pensando en lo grupal. Yo si tengo. Alguna vez Bianchi llegó, si el mejor técnico de todos. De todo lo que pasaron por Boca, llegó e hizo cambios que sorprendieron a todos. ¿Se acuerdan que el Boca previo a Bianchi tenía Caniggia? Sí. A Caniggia. Y Guillermo cuenta una muy buena, que es que Bianchi se integra tarde al entrenamiento a la pretemporada de Boca, porque estaba comentando el Mundial 98.
3: En Telefe.
1: En Telefe, en Francia. Y cuando se integra, lo primero que hace es, en la primera práctica, ir a hablar con Guillermo y con Palermo. Hasta ahí eran entrenamientos nomás, no sé si habrán estado a cargo de profe Santella. Y le dice a los dos, ustedes van a jugar todo el campeonato. Y se sorprenden los dos, porque sabían que había delanteros de peso, delanteros de mayor trayectoria. No miren a Palermo y a Guillermo con los ojos de hoy, sino que miremoslo con los ojos del 98, uno de estudiante, otro de gimnasia. Tanto es así que Guillermo cuenta una muy buena, que el día siguiente en un diario pusieron la foto de ellos, los tres, la charla, Guillermo, Bianchi y Palermo, y el título era Uno se va. O sea, conjeturaron en ese momento los periodistas que le estaban diciendo que Bianchi no les daba lugar para alguno de los dos porque había delanteros de mayor trayectoria. Si vos querés una línea, si vos querés ser competitivo, si querés tener un horizonte, no hagas diferencia. Y menos si la diferencia la puedes hacer con un fenómeno, no sé, absoluto. Supongo que el Kili González alguna diferencia hará, no sé, ahora, ¿no? con Messi. Pero si no te la, si está encima, no te lo devuelve en el campo.
3: Claro.
1: Tenés todo para perder. Bueno, Fafi, ¿y qué hace Boca ahora, en este momento?
0: Se entrena con todo el plantel a disposición, porque Camilo Rey Domenech está junto con el grupo. Obviamente sin Álvaro Montero, sin Leo Flores, que a partir de mañana ya volverá a entrenar con el grupo y va a estar disponible para el compromiso del viernes 21:30 contra Unión. Hoy puede ser un día importante porque hoy habrá una reunión entre la Federación de Fútbol de Río de Janeiro, la policía del Estado y la dirigencia de Vasco da Gama, porque Vasco dice tener un plan para que se pueda recibir a Boca en su estadio, en el sábado januario, allí en Río de Janeiro, dándole a Boca los 4.000 lugares correspondientes, y también, por esto va a estar la seguridad, asegurando la, vale la redundancia, seguridad de estos 4.000 hinchas de Boca que puedan estar presentes en, o que podrían estar presentes en Río de Janeiro.
3: Un poco me contaban que se ampararon en el pedido que hizo Estudiantes para jugar de local en su cancha, y que dijeron, bueno, si se puede acomodar para uno, se puede acomodar para el otro.
1: ¿Cómo sería? Ah, porque Estudiante, claro, claro.
3: Va a ser local en su cancha, sí. Más allá de que reglamentariamente, por capacidad, habían sugerido que vaya para otro lado.
1: ¿Pero cuántos entran en el Estadio Vasco da Gama?
0: En el Estadio de Vasco, ya te digo...
1: O sea, ¿el Vasco da Gama quiere jugar en su estadio con 4.000 entradas para Boca?
3: Claro.
0: 22.000 personas.
1: ¿Y ahí quiere jugarlo?
0: Uh-huh. Él, ahí lo quiere jugar Vasco porque ante la negativa...
1: Pero es como jugarlo en la cancha de Español.
0: Sí, ¿no? En la de Quilmes, sí.
1: 4.000 entradas para el visitante, te quedan pulmón, te queda un grupito de hinchas de Vasco da Gama.
0: Sí, a ver, yo insisto con esto, la más simple... es que Conmebol se ponga firme y que le diga, no salís de Río, te negamos te negaron el Maracaná, nosotros no te permitimos en el Estado Sanario, andá a jugar al Nilton Santos, y que se ponga firme Conmebol con Vasco, que es quien no quiere jugar allí por el césped sintético, por capacidad, por armar todo. Bueno, es cierto que para ese partido todavía falta, ni hablar la ida, que Boca tiene todavía el partido este viernes con Unión, del otro viernes con el Instituto, pero ya quieren conocer, primero para empezar a la venta con las entradas, a los socios, etcétera, y después para darle al hincha de Boca una respuesta de dónde se juega. Yo estimo que no va a salir de Río de Janeiro, marco esto porque en algún momento se especuló que se pueda ir o a Brasilia o a San Pablo, yo no lo veo tan factible eso.
1: Bien. Bueno, a la espera entonces de dónde se juega ese partido, al cual le faltan todavía algunas semanas. ¿Y para el viernes?
0: Y para el viernes lo mejor, porque después Boca tendrá una semana de trabajo entre Unión e Instituto en el Kempes con 20.000, cerca de 20.000, entre 15.000 y 20, todavía no se definió el número, hinchas de Boca también presentes en Córdoba. Y si hablamos de lo mejor, obviamente sin Montero, será Bray, Lozano, Dirolo, Herrera y Blanco, Delgado, Paredes, Casíbar, Velasco, Merentiel, y yo quiero esperar a cómo vuelve Flores. No digo que sea desde lo físico, sino que el Vasco junto con Paredes son mucho de fijarse lo anímico, lo emocional. Seguramente hoy quizás Flores, si le toca ingresar, va a generar algo emocional en él y cambiar rápidamente el chip de hoy, 48 horas después. Bueno, lo van a evaluar, quizás si está bien será él, si no será seguramente Sebastián Villa, el compañero de Merentiel.
1: Muy bien. Sí, los reemplazos de Boca están tan claros, ¿no? Me parece que está claro que ahora, bueno, la lucha por el 9 está entre Merentiel y Valencia. La del doble 9 de entrada no la veo, Fafi, no sé vos que si averiguaste algo. Sería modificar demasiado en lo que es la estructura de Boca.
0: Sí, si bien tenés atacantes, porque Lozano y Blanco tranquilamente cuando Boca tiene la pelota son atacantes por cómo llegan hacia afuera y tiran los centros, hoy no lo veo yo, en algún momento del partido sí, y yo creo que si sigue manteniendo su nivel en base a los ingresos, en algún momento vamos a empezar a plantear también si es Velasco o Palacios.
1: Sí, puede ser, ¿por qué no? No está mal que Palacios le pelee, ¿no? Porque ahí, recuerden que Velasco entró por la salida de Aranda.
3: Sí.
1: Y si vamos a las características, no sé si no se acerca más Palacios a las características, ¿no? A los potenciales. Creo que se acerca más un poco más Palacios que Velasco a Aranda. Lo que pasa es que cuando se lesionó Aranda, Palacios todavía estaba por volver o recién volviendo, ¿no? No fue una chance clara. Y sí, Velasco, cuando no sos indiscutido, tenés dos partidos menos que el resto. Si no jugás. Para mí, hasta ahora, Velasco, el otro día no, pero en general rindió desde la lesión de Aranda. Sabe que ahora hay más competencia. ¿Qué tiene? 17, 18 jugadores Boca hoy. Son pocos los que tienen esa cantidad.
0: Sí. Pocos, obviamente, sin contar el plantel, ¿no? Pero con esto que decís vos de las rotaciones y de que los que ingresan
1: no bien. Digo, 18 jugadores de los cuales pueden, 17 jugadores de los que pueden salir los titulares. Pellegrino, hay que contarlo.
0: Porque también lo hubiese contado él.
1: Sí. Belmonte hay que contarlo, Valencia hay que contarlo, Villa, sumás a Palacio, quizás algún volante más, o hasta Borocito. Bueno, ahí tenés, ¿no? De ahí, el campeonato, el semestre lo arrancó con menos jugadores, con chances verdaderas de ser titulares. Ahí hay un salto ahí interesante.
0: Bueno, sumar otro por otro al Vasco, entonces, en este que arrancamos hablando, otra cosa más favorable, ¿no?, de lo que ha hecho. Sí, obvio.
1: Y a los jugadores. Ya los jugadores, porque cuando decimos nosotros qué bien, cómo mejoró el técnico, cómo mejoró a tal jugador, bueno, el jugador mejoró.
3: Claro.
0: Pero vos sabés, Ari, que el Vasco junto con Diego Margich, yo supongo que lo hacen todos los cuerpos técnicos, y lo contamos ahora o contamos esto porque Boca está en una racha de victorias. Siempre construir de la victoria va a ser mejor que en la derrota. Pero
1: eso está en la página 1 de los libros, en todo.
0: Cuando
1: Palacios está abajo, decimos que Palacio no está mal. Cuando, si Palacio levanta, digamos que Palacio levanta, no solamente que Arruabarrena lo mimó, lo fue llevando. Siempre pasa en los clubes eso. ¿Cómo? Qué bien los técnicos, la gestión del cómo los mejoraron. Sí, está bien, fue cronológico. Mientras estuvieron esos técnicos, pobre mejorar. Está de parte del futbolista. Si Villa entra más seguido, como entró el domingo, bueno, yo creo que ahí ya Boca puede jugar con dos wingers. Y si tiene espacio, agarrate, ¿no? Para que te ataquen Flores de un lado y Villa del otro. Fafi, la seguimos.
0: Dale, de aquí a las 12 cuando termine el entrenamiento volvemos.
1: Muy bien.
2: Ariel,
1: así que no están comiendo nada, no están haciendo nada. Falta algo ahí en la mesa.
2: No, estamos con unos buenos mates que está llevando Fer.
1: Pero vos no sos del mate, Héctor.
2: Los dulces sí le pido porque me cae mal.
1: Ah, te
2: sí, a mí me gusta. No me cae. No, el amargo a mí me cae muy mal.
4: Solo la yerba, digamos.
2: Ahora, más allá que, la verdad, tiene una banana, Fer, acá, que todavía no la abrió.
4: Dentro de un ratito con el yogur de Tregar.
2: Exacto. Claro. Quería después, si me das un tiempito, ¿no? Porque estuve mirando algunas designaciones del fin de semana. Y, a ver, Darío Herrera, que fue un árbitro que encendió polémicas, ¿no?
3: Las
2: designaciones y qué pasó con el VAR y todo lo demás el otro día con Baliño, para la dirección arbitral tuvo una buena performance.
4: Ah, bueno,
2: les aclaro, ¿no?
3: ¿Por qué?
2: Bueno, hay unos detalles en la evaluación. Okay. El informe le da bien a Herrera del partido que dirigió el otro día, ¿sí? Entre Estudiantes y Central.
3: Sí.
2: Ahora bien, ¿se podrían evitar algún tipo, digamos, de invitar a las brujas que actúen, no?
4: Justo, Verón.
2: Porque el señor Herrera ha sido designado junto con Fernando Espinosa después de todo lo que se habló del partido anterior en Newell's Lanús.
3: Cancha de Newell's.
2: En cancha de Newell's. Yo digo, obviamente que hay un respaldo de la dirección arbitral a Herrera, y además Herrera es un árbitro internacional, todo lo que ustedes quieran, y me parece bárbaro.
3: Pero hay otros
2: ahora,
3: 14 partidos.
2: ¿No se podrían haber evitado, me parece a mí, Herrera y Espinosa en Newell's Lanús?
3: Es cierto, digo, que Espinosa está en el VAR, no va
2: digo,
3: a la cancha.
2: Pero digo, de pronto me parece, como diría mi amigo Mateico.
3: Vos sabés que hoy temprano en la mañana, hablando por lo que había pasado ayer en la cancha de Newell's, que hablabas un poco, Ari, en la apertura, con gente de la seguridad de Santa Fe, lo primero que me dijeron, que viene todo como es un hilo conductor, llego a la parte de los árbitros al final. Lo primero que me dijeron es que la responsabilidad y lo que pasó ayer fue de mera actuación policial. No había una orden de ninguna manera para entrar a la cancha de Newell's. Pero eso me lo descartaron de plano. Es más, en el operativo estaba planteado que se cortaran calles cercanas a la cancha de Newell's, básicamente para que no se cruzaran los hinchas de Central con los de Newell's.
4: Entonces falló eso, digamos.
3: Falló eso. Lo que sí me reconocieron que no lo previeron es de poner policías ya de antemano en la cancha de Newell's por si llegaba a pasar esto, que eso es un error. Ahora, que la situación venía caldeada, por supuesto, porque los hinchas de Newell no quieren que festejen lo de Central, así como lo de Central no querrán que festejen lo de Newell en algún momento. Y que encima me dijo, y encima no vaya a ser cosa que hoy a la mañana agarro el teléfono y me entero que el sábado juega Newell.
2: El sábado 5 de la tarde.
3: Que el sábado va a la cancha de Newell, justo el árbitro que dirigió a Central, y que el VAR también es uno que no le gusta lo de Newell.
2: Y no, le hizo gestos a la platea, le tiró pastito y todo, bueno, lo demás.
3: Ante eso hay una gran preocupación por el operativo del sábado. Mm. Y porque lo que temen es que haya un poco más de represalia.
2: Yo digo, más allá, está bárbaro todo lo que contás, y además son hechos. Uh-huh. Aquí no hay ninguna irrealidad, son hechos. Ahora, uh-huh, esto que se podía haber evitado, más allá que le quieren dar y que saben que vamos a poner que Herrera sea,
5: pero,
2: no sé,
5: Héctor, el colega. Pero yo estoy de acuerdo absolutamente con lo que están planteando, pero vos decís, se podría haber evitado. Acá no es que cayó una bolilla, ¿eh?
2: No, claro, a eso voy.
5: No, pero no hay sorteo.
2: Acá hay una designación, por eso te estoy diciendo.
5: Entonces, no es que se podría haber evitado.
2: Sí.
5: Ellos
2: se debió haber evitado.
5: No, pero es una intención que Herrera dirija este partido. Mm. Es intencional, uh-huh, desde el sentido literal de la palabra. Porque antes había, o sea, hace cuántos años se sorteaban. Después me acuerdo, sí, que de cada tres partidos, creo que eran, había grupitos de tres árbitros, entonces el sorteo era sectorizado. Ponían los tres mejores partidos, los tres mejores árbitros, y ahí te podía tocar, exacto, el A, el B o el C.
2: O los partidos más complicados con los mejores árbitros a veces.
5: Hoy es a este batal, a este batal, a este batal, a este batal. Uh-huh. O sea,
2: Sí, te entiendo lo Beligoy, que decís, es clarito lo que
5: Beligoy, decís. Beligoy no es que le... Mirá vos, qué mala suerte, che, me pasó... No, Beligoy manda a Herrera a la cancha de Newell's. O sea, yo ya me quedé sin... Yo ya no tengo muchas novedades. Yo el lunes hablamos con Valinio, le pregunté si ellos tienen un temor, algún riesgo. Mm. Y hace meses estoy diciendo que Beligoy no cuida a sus árbitros. No, Beligoy no. Es más arriba. El que dice Beligoy en realidad está diciendo otras cosas. Pero en general no se cuida a los árbitros. Los árbitros también son, algunos ya sabemos que son pillines, ¿no? Pero bueno, listo, vamos a salir de esa. Si vos mandás a, porque ni siquiera es un partido de Newell como visitante, como no, ustedes están diciendo. A ver, Herrera estuvo debe haber estado en los medios, el nombre Herrera debe haber estado en los medios rosarinos durante toda la semana. En los medios nacionales toda la semana. Vinculado a un partido de Rosario Central. A decisiones arbitrales polémicas. Yo ni siquiera quiero, no quisiera volver otra vez a decir polémica. Y polémica. Lo que sí está claro es que hubo 4 de 5 decisiones controvertidas y todas fueron hacia el lado de Central. No estoy diciendo que si no quiero otra vez, no, porque esto estaba bien, esto estaba mal. Todas fueron para la Central. Entonces se habló mucho de Herrera. ¿Qué puede? No puede dirigir ninguno de los otros 14 partidos Herrera. ¿Qué tiene Newell Lanús para que lo dirija Herrera? Claro. Parece una obra del más oscuro terror, ¿viste? Mirá dónde va.
2: De cine de otro género también podría ser, ¿no?
5: No, pero lo rebuscado, ¿viste? Claro. ¿De quién se habló? Yo pregunto, Herrera, ¿tiene ganas de ir a Rosario? Herrera, ¿tendrás ganas de ir a la cancha de Newell? Cuando le dijeron, te paso el partido, Darí, dale, decime, Newell Lanús.
3: Pero.
5: ¿No será Lanús Newell? Habrá dicho.
2: Claro.
5: ¿No será Lanús Newell? La cancha de Lanús, bueno, el hincha de Newell insulta en su casa y listo. ¿Pero no será Lanús Newell la cancha de Lanús? No, la cancha en la cancha. ¿Pero cómo en la cancha? Pero viste que yo dirigí Central. Ah. Bueno, Espinosa sí, está en la cabina del bar, qué sé yo, si llegara a suceder algo, bueno.
2: Ah, atacan Ezeiza, digamos.
4: Claro, te van a decir eso, claro, que no va a tener contacto.
5: No va a tener contacto.
2: No, bueno, le puede tirar el pastito, claro, a la gente, digamos.
1: Yo, si fuese dirigente hoy en día, me fijaría muchísimo en las reacciones de mis hinchas, trataría por todos los medios de tenerlos cada vez más tranquilos, de cualquier club, ¿no? Hoy, ahora estamos hablando de clubes rosarinos, pero bueno, de Newell's puntualmente, pero diría cualquier club, no sé, si fuese dirigente de Racing, diría, por favor, insulten a nosotros, no se la descaran contra nadie. Si fuese dirigente de Talleres, que hoy se habla, que hablamos hoy de Instituto y que cómo fue perjudicado en el último partido, por favor, no hagan nada, no reaccionen. Machacaría permanentemente, ¿no? Reaccionar es ir contra el club, porque le invertiría la carga anímica negativa a los hinchas que existen todo este tiempo. Trataría por todos los medios de dejar claro que cualquier reacción, ¿no?, en un fútbol que es de pasiones, puede ser contraproducente. La verdad que fue raro, parecía que era, lo voy a decir vulgarmente, parecía una joda que fuera justamente a ese partido. Todos creían, yo estaba seguro no lo iban a parar, porque no. Pararlo, solamente pararon a Arasa una semanita y después lo mandaron, o sea, un buen partido.
2: Ya te dije
1: que
2: el informe es bueno, le da bien.
1: Y a Ceballos, sí. A propósito del informe, ayer Maverino nos contó a todos, a todo el periodismo.
2: Tremendo el informe. La bomba.
1: Sí. Jugadores hay dos solos.
2: Sí.
1: Pintaba para que hubiera 10 jugadores, pero bueno, hay dos solos. La verdad que la manga, claro, fue el que irritó al rival, Sande, y el que claramente reaccionó, Jakovic, ¿no? Que lo agarró del cuello, me parece.
3: Sí.
1: Pero después hubo de todo, porque hubo manos, hubo otros que empujaban. Yo pensé que Herrera, durante estas horas, con la ayuda de las grabaciones, algo más amplio podía llegar a ser, pero da toda la sensación de que no quieren que haya más sangre, ¿no? Entre comillas. Y sí las acusaciones a los dirigentes o a los empleados de Estudiantes, como a Angeleri, muy fuerte también.
2: Claro. Y a Pascual Cayela también.
3: Claro, vicepresidente.
1: Verón, Angeleri y Cayela. Son fuertes, sí.
2: Claro. Exactamente.
1: ¿Cómo está de Maverino estas cosas? ¿Cómo se mete?
2: Pero además tiene informes y los pone con todas las palabrotas que se han escuchado, porque el informe del árbitro tiene que contener exactamente lo que escuchó, ¿no?
4: Claro, la literalidad.
2: Sí, hay mucho
3: pasa que
2: HDP,
4: matar,
2: HDR1000P,
1: matar, cierto, mucha amenaza.
2: Mucho que se le dijo ladrón,
3: que no se escuchó en la cámara de la tele.
2: Que no se escuchó, no.
3: La cámara de la tele se escuchó, el ladrón sí se escuchó.
2: No, por eso, sí.
6: Perdón, buen día, Ariel.
1: Buen día.
6: Lo que dice Herrera de Verón, hijo de Remil, hay que matarlos a todos, ustedes vienen mandados, hijos de, hay que matarlos a todos. Claro. Ese fue el dicho.
2: Eso no se escuchó, porque en la cámara se escuchó lo de
4: ladrones.
2: Ladrón y demás, que es culpa tuya y demás. Sí, el resto se lo debe haber dicho Herrera.
6: Y Pascual Cayela, que Pascual Cayela fue que contó los votos, ¿no? El 38-38. Aquel recordado día. Sí. Fue el que contó los votos con Alfredo Daña.
2: Claro.
6: Hijo de Remil, los vamos a matar, canucas del AFA, corruptos y muchísimos insultos más. Es lo que dice el informe que, muy bien decías vos, que publicó el gráfico web, el informe que consiguió nuestro compañero Silvio Maverino.
2: Así que claro, con todas las palabritas está el informe, ¿eh?
1: Está completo.
6: Ariel, vos hablás de las designaciones y Héctor también bien apuntalaba. Hubo dos o tres curiosas también, para cerrar el tema. Una fue la de línea Lucas Ripoli. Hablamos de él el lunes del apéndice, ¿te acordás?
2: Al lío de All Boys.
6: Va a Banfield Central.
2: Mirá, segundo asistente.
6: En Banfield Central, sí, correcto.
3: El lunes, probablemente con visitantes.
6: Sí,
3: en la cancha de Banfield.
6: Exactamente, no está confirmado todavía. Y Felipe Viola, que hablamos también de el apéndice el lunes, que le cobró un penal a Casuso en cancha de Almirante, va a dirigir Estudiantes de Río Cuarto, Racing de Córdoba.
1: ¿Cómo Estudiantes de Río Cuarto, Racing de Córdoba?
6: Racing de Avellaneda, perdón, me confundí.
1: Felipe Viola va a ser el árbitro del partido.
6: Sí,
4: principal, sí.
6: El árbitro principal.
1: ¿El principal?
6: Sí.
1: Ah, la pelota, mira. Estudiantes
6: Huerto.
1: Sí, a mí no me gusta mucho hablar antes.
2: Porque si no, hacemos lo que quieren hacer todos, condicionar.
1: La de Herrera me sorprende.
2: Gariano, a Gariano estuvimos hablando una semana de Gariano y dirigió bien.
3: Un fenómeno.
6: Sí. Marqué lo de Ripoll y lo de Viola porque quedaron muy expuestos el fin de semana.
3: Sí, sí. No se los paró.
2: Eso es confianza que se les da.
6: Ah, bueno, está bien, sí.
3: Ayer Gastón Arcieri, hablando ya que estamos de condicional y no, el presidente de Platense habló con nosotros a la noche.
6: Escuche, Juan.
3: Dola Amarilla. Y él dijo que lo que estaba notando es que, como pasó en la final del Trofeo de Campeones del año pasado, Estudiantes estaba intentando otra vez condicionar a los árbitros. Que en este caso va a dirigir Tello. Él dijo: es difícil que lo condicionen a Tello, pero es una intención que estoy viendo del lado de Estudiantes. Que él entendía la calentura de Verón, que él no hubiera reaccionado como reaccionó Verón de meterse en la cancha, pero que estaba notando como que querían otra vez mediatizar el partido.
1: Ajá. Eso será mañana, claro, por Copa Argentina. Está bien, Tello, es el lunes. Lo tienen que clonar a Tello, tiene que hacer 10 tellitos.
3: 8 o 9
1: tellitos. 8 o 9 tellitos y algún otro, como mucho, 2, 3, como mucho.
2: Perdón, porque chicos, vos ibas a mandar a la tanda y yo me metí con este tema, perdóname.
1: No, es que es cierto, fue polémico. No lo tenía Ripoli en primera división, pero bueno, vamos a verlo. Yo ahí más que lo que
3: Vilma.
1: Sucedió en All Boys fue, que las de All Boys fueron, a mí me dieron más, hay una que parece sí más adelantado, ¿no? Fueron 3 offsides muy seguidos y 2 que terminaban en goles cerca del final de partido, como encima All Boys está abajo. Le cuento al público, no está tan metido en el ascenso. Digamos, como está abajo peleando por no descender, un gol. Porque, claro, esa es la otra. Ah, bueno, pero por una. Tenía 90, 89 minutos más para hacer un gol. Todo es muy parejo. Entonces, si a vos te sacan esa. La chiquita, por eso pasa a ser tan trascendental, ¿no? Un error arbitral. Fer, en un ratito nos llevas para dónde.
7: Vamos a ir a 2 domicilios. Bien. Uno está acá cerquita, en la ciudad de Buenos Aires. Bien. Te diría que directamente en la Plaza de Mayo. Y el otro.
2: Tiene la autorización, ¿no?
7: Tiene autorización para ingresar. Sí. Y el otro nos llevará más cerca de Rosario, nuevamente, por esos lados.
1: Bueno, perfecto.
7: Dos noticias para mí casi opuestas. En un ratito las detallamos.
1: Bien, perfecto.
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7: 11 de la mañana, 4 minutos en toda la Argentina. En Buenos Aires, 13 grados, 4 décimas la temperatura. La humedad, 69%. Javier Milei aterriza en minutos en Francia para atraer inversores extranjeros. Llegará con una gran comitiva de funcionarios. Su hermana Karina, secretaria general de Presidencia, se sumó también el jefe de gabinete Diego Santilli y los ministros Luis Toto Caputo, Pablo Quirno, Federico Sturzenegger, Mario Lugones y Juan Bautista Máiquez. Nadie puede llevar a su pareja, como hizo Adorni, en la última Argentina Week en Nueva York. También viajaron el presidente del Banco Central, secretarios de Comunicación, Energía y uno de los amigos personales del propio Javier Milei. La agenda oficial comienza con un cóctel de bienvenida esta noche en Francia, es decir, va a ser en la tarde de la Argentina, y previamente el presidente habló en una entrevista con un medio francés invitando a todos los inversores, dijo, a llenarse los bolsillos en la Argentina. Mañana, con el cambio de mes, distintos servicios públicos y gastos fijos sufrirán una nueva ola de aumentos que impactará directamente en el presupuesto de los hogares. No me miren así. En el ámbito porteño, el transporte y los peajes se incrementan un 3,7%, aunque la inflación fue de menos del 2%, llevando el boleto mínimo de colectivo, por ejemplo, a 920 pesos. El subte ya supera los 1.800. Las facturas de los servicios básicos como la luz, el gas y el agua registrarán subas promedio que rondarán entre el 2 y el 2,4%. Y las empresas de medicina prepaga aplicarán también ajustes en torno al 2%. Los contratos de alquiler tendrán su actualización que llega hasta el 36% según el índice vigente. Los sindicatos universitarios iniciaron hoy ya un paro nacional de 72 horas en reclamo de una urgente recomposición salarial para el sector. La medida de fuerza se lleva a cabo para exigir al gobierno la aplicación de la ley de financiamiento universitario que actualiza los saberes docentes. Los gremios denuncian que el Poder Ejecutivo se resiste a acatar las intimaciones judiciales que ordenan el cumplimiento inmediato de la normativa. La huelga funciona como antesala de la quinta marcha federal universitaria que tendrá lugar en todo el país con movilización el próximo 15 de octubre. Hoy comienza en Mar del Plata el coloquio de IDEA, reuniendo a importantes empresarios del país. También los principales funcionarios del gobierno estarán de alguna manera presentes, aunque por vía virtual esta vez, por el viaje a París de gran parte de ellos. Ante la ausencia de los referentes del Poder Ejecutivo, hoy Milei dará un mensaje de manera virtual. Se presentará mañana la senadora Patricia Bullrich como figura central para disertar ante empresarios. La agenda del encuentro estará fuertemente marcada por la preocupación de los empresarios ante la reciente suba del riesgo país y la amenaza de una recesión económica. Israel denuncia que hubo un ataque terrorista en un vuelo de la aerolínea Fly Dubai, que viajaba desde los Emiratos Árabes Unidos hacia Israel. Tuvo que aterrizar de emergencia en Arabia Saudita tras un violento incidente en la cabina. Según los reportes, el copiloto atacó con un cuchillo al capitán con la intención de tomar el control. Esto provocó un brusco descenso de 6.000 metros en menos de un minuto. Ante el temor de un posible secuestro terrorista, el gobierno israelí desplegó aviones de combate mientras pasajeros y tripulantes lograban reducir al agresor en pleno vuelo. El avión, que llevaba 180 personas de nacionalidad israelí, aterrizó de manera segura en el aeropuerto de Tabuk, donde los pasajeros resultaron ilesos y ambos pilotos fueron hospitalizados para tratar sus heridas. Se termina septiembre hoy con los mercados por ahora sin novedades. El dólar oficial se vende a 1.545 pesos en el Banco Nación, el dólar blue cotiza en 1.560 pesos y el dólar turista para gastos en el exterior con tarjeta llega a los 2.008 pesos. En Río Gallegos, provincia de Santa Cruz, de los lugares más fríos que hoy tiene la Argentina, 6 grados 9 décimas es la temperatura, 4 grados 4 décimas la sensación térmica. La mañana todavía presenta algo de neblina y cielo mayormente nublado. Se espera una máxima de 10 grados tan solo allí en Río Gallegos, capital de Santa Cruz, donde nos escuchás en la FM 92.9. Aquí en Buenos Aires tenemos 13 grados 4 décimas. Le cuesta al termómetro ir subiendo la temperatura hoy con una mañana fría que tuvo por momentos térmica de 7 grados. Ahora mejora con cielo parcial nublado, presión de 1015.4 hectopascales y humedad del 69%. Hay viento todavía del sudeste a 4 kilómetros la hora. Se espera una máxima de 19 grados con buen tiempo, cielo algo nublado y no se descarta alguna lluvia aislada en la noche de hoy. Mañana jueves, con cielo nublado, mínima de 11 y máxima de 17 grados. El viernes más agradable, más fría la mañana con mínima de 7 grados. Después se recompone hasta una máxima de 20 y con sol durante gran parte de la jornada del viernes. Eso sí, en las últimas horas del viernes y gran parte de la mañana, mediodía del sábado, llegarán otra vez las lluvias a Buenos Aires. El domingo, mejor, con sol y máxima de 17 grados, según indica el Servicio Meteorológico Nacional.
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0: quien no veo la hora, aquí en 10 por como todos los días, de aquí hasta las 12. Y nos vamos a meter en Independiente, compañeros, porque saben qué es lo que sucede aquí, que todos los días ya hay que hablar de las elecciones, porque se calentó el clima político en el rojo. Se calentó por la cantidad de nombres fuertes que hay metidos en el tema.
1: Son
0: cada uno
1: cuatro
0: por
1: ya,
0: suyo,
1: claro,
0: ¿no?
2: Cuatro
1: son,
2: candidatos a presidente,
1: cuatro,
2: ¿no?
1: Cuatro candidatos a presidente fuertes, claro.
0: Sí. Y todos razón. Fuertes, porque la sí, última, sí. ¿Se acuerdan la última cuando ganó Doman? Compitió más que nada contra personas más vinculadas a la política de Independiente, ¿no? A la interna de Independiente, uh-huh. Al nicho de Independiente, que es enorme, pero bueno, al fin de cuentas es un espacio en sí. En cambio, ahora a todos ya se le puede decir de dónde surge, cómo lo conocimos, ¿no? Facu Sánchez, buen día, ¿cómo va?
3: Hola, y buen día, ¿cómo va? Abrazo grande para vos y para todos. Ayer hubo asamblea, obviamente las elecciones independientes que se llevarán a cabo el fin de semana de la final del torneo, el 13 de diciembre. A esta hora, Bertoni, Sacco, Nakis y Gaudio, por lo que se empieza a manejar en encuestas, una diferencia muy importante de Nakis y Gaudio para con el resto, por ahora.
1: O sea, mano a mano, voto a voto, Nakis y Gaudio.
3: Yo creo que sí. Yo creo que a esta hora sí. Más atrás aparece, obviamente, son encuestas y demás que uno puede ver en redes sociales, medios, partidarios, lo que sea. Pero Nakis y Gaudio están al menos en los números por encima hoy en día de Sacco. Y de Bertoni, yo no descarto una alianza de Bertoni, porque él mismo no la descartó. Sacco la descartó, pero bueno, habrá que esperar a ver qué es lo que pasa. Y Nakis y Gaudio, obviamente, como les decía, me parece que un escalón arriba en cuanto a números. Cada uno moviéndose estratégicamente con nombres puntuales.
1: Claro.
3: Ayer habló Gaudio, se lanzó como candidato. Habló y dio nombres particulares. Dijo que no quiere nadie del pasado que le haya hecho daño Independiente en los últimos 20 años. Habló de Fabio Fernández, dijo obviamente que Angelici le había dado, amigo de él, le había dado recomendaciones sobre Fabio Fernández. Uh-huh. Habló de Macri,
1: Lo atendió un poquito a Macri también, ¿no?
3: Sí, a ver, él yo creo que para mí quiso despegarse, yo lo leí así. Sí. Porque claro. La realidad es que él dijo, es mi amigo, pero no te va a ayudar.
1: Claro, es el tema.
0: Porque ¿sabés qué es lo que sucede? Que es lo mismo que le pasa a otros dirigentes, sí. Es lo mismo que le pasaba a Milito en su momento, a Diego Milito en su momento cuando quiso ser presidente de Independiente, de Racing y lo fue.
1: Decime.
0: Necesitan despegarse de la idea privatista, porque es una idea que en general le espanta.
1: Claro,
0: en general,
1: claro.
0: ¿No? No, supongo que habrá una base ya que quieren, pero en general no le gusta el
2: no
0: socio.
2: Es popular.
0: No es popular, sí. No es popular, correcto. Entonces vos tenés que caminar el fino límite entre reconocer la amistad y decir que no que no sos persona de él, porque Milito lo hizo con Fernando Marín.
1: Uh-huh.
0: Marín armaba las reuniones de Milito.
1: Claro.
0: Y después, si te he visto, no me acuerdo.
1: Claro.
0: ¿No?
1: Después se separó, claro. Marcó la distancia lógica. Uh-huh. Para la gente también, ¿no? Claro.
0: La que me sorprendió de Gaudio en este tipo de relación, en realidad no de Gaudio, de Angelici. Miren el poder de Angelici, ¿no? Bravo. Justicia, fútbol, juego, política y tantas relaciones que Gaudio reconoce que Angelici le dijo anda con Fabio Fernández. Uh-huh. No hacía falta que alguien tan ajeno e independiente le diera el nombre de Fernández, que es alguien
3: el
0: absolutamente
3: mundo independiente vinculado. Lo conoce a Fabio Fernández.
0: Exacto, no necesitas llegar a Angelici para que te digan andar con Fernández.
1: Qué bárbaro.
3: Sí, sí, ahí coincido. Esa declaración hizo ruido, esa y la de Macri. Dijo que a ver, metiéndonos en lo futbolístico, que le gusta Milito, pero que este equipo que está ahora tiene que ganar, así se refirió a Gerson Viera, me sorprendió cuando dijo este chico. Después habló de las ganas de traer a Barco y de la foto con él y Barco, se sabe obviamente de la amistad que tiene,
1: sí, con pero fundamentalmente también habló de un contrato publicitario de mucho dinero, claro.
3: Él habló del mejor contrato de la historia de Independiente solamente por la camiseta, que no metió ahí el naming del estadio, que es una carta que guarda futuro, pero que es un número imponente. Yo creo que en cualquier otra nota, próxima conferencia o alguna otra nota, repito, que él dé, yo creo que en algún momento lo anuncia ese número. Iba a hablar de eso. Y obviamente después el binomio. Se junta a dos listas que había de Independiente, gente Independiente, que supo ser oposición, que es la lista de Rubecindo, y después Puro Sentimiento Rojo, son dos listas que van a estar con él, para obviamente completar, porque uno necesita 170 nombres aproximadamente,

0: Claro.
1: Claro.
0: Sí, igual, a ver, en buena hora que el socio, el público de Independiente sepa que esa es una función muy importante, ¿no? Porque no es de ahora, no viene de Seoane, no viene de Maldonado, ni siquiera viene solo de Independiente. Alguna vez el presidente de River era Aguilar y todos sabíamos que el que manejaba muchísimas cosas era Mar Israel, ¿no? Personaje que él también muy controvertido de las dirigencias deportivas en nuestro país. Acá quedaron muy marcados porque son dos seguidos apuntados por el público. Yo creo que con un punto en común, Facu, tanto Maldonado con Moyano, como ahora Seoane con Grindetti, encontraron espacios porque los presidentes no terminaron de asumir todo lo que les corresponde, ¿no?
2: Sí, yo coincido. Bueno, ustedes recuerden que en algún momento Grindetti dijo: esto es un regalo para mí. Esa frase quedó
0: Sí.
2: histórica. Y ayer hay un ejemplo. Fíjense un poco que se cuida. Termina la asamblea y estaba el papel de todo lo que tenía que leer Grindetti, obviamente, y demás. Termina la asamblea, queda el micrófono de abierto y le dice al tesorero: tomá, te la regalo de recuerdo. Como diciendo: tomá, listo, la última asamblea me voy. ¿Entendés? A ver, me parece obviamente que, y se lo conté la semana pasada, cuando yo preguntaba por qué Grindetti no levantaba la medida, es un presidente que no ha tenido la fuerza suficiente. El
0: Claro.
2: anterior presidente independiente fue Doman, que fue elegido por una cantidad de socios impresionante independiente, y a los 3 meses se fue. Bueno, ahí la gente independiente, yo creo que hoy no tiene un candidato claro, no tiene un candidato claro. Y lo que yo veo es una grieta muy importante entre Nakis, que se lo vincula a Tapia, a esto y al otro, y a Gaudio, que se lo vincula al PRO y al Grupo Champán, porque es muy amigo de Ritondo, y él mismo dijo que es amigo de Montaña. Entonces, yo creo que es por eso que hay una elección, o veo hoy en día una elección muy peleada entre uno y otro, pero sin ningún ganador claro. Es como que la gente está votando o piensa en votar, pero no me parece, por líneas claras. Después es cierto que para mí falta poco y falta mucho, pero falta que hablen varias veces más, me parece, cada uno de los candidatos. No tenemos ni siquiera los trinomios para dar a conocer, pero bueno, esto en las próximas semanas seguramente sale a la luz, trinomios, listas completas para que la gente pueda analizar, elecciones del 13 de diciembre. En principio, si no pasa nada raro, como conté ayer, con el carné viejo y con el carné nuevo no hay problema, y DNI físico, para mí, para algunas elecciones en las que van a ser muy peleadas.
3: Vamos, camino a una elección que puede ser Agüero contra Bochini, como cara representativa de un lado y del otro.
2: A ver,
0: Sí, no.
2: Bochini va a acompañar a Gaudio, ayer lo confirmó Gaudio, Bochini hace 2 días había dicho que no, pero Gaudio confirmó que lo va a acompañar. Gaudio creo que fue fuerte contra Agüero. Hablé con el Kun hace 3 meses, pero a mí no me sirve alguien que se quede en la casa mandando mensajes. Necesito a alguien que esté presente. Creo que fue fuerte ahí contra el Kun. Y Agüero, que va a acompañar a Nakis, pero desde el rol de asesor deportivo, desde el rol de relaciones internacionales, desde sponsor, desde otro tipo de lado. Pero bueno, no estará presente 24/7. Después también está tercero en la lista de Nakis. Pero está claro que el Bocha aparecerá seguramente en la conferencia de Gaudio.
0: Muy bien.
2: Y, perdón,
0: Bueno, Facu.
2: y aparecerá Alfaro Moreno, probablemente. Y ayer también se mencionó a algunos directores deportivos, porque
0: Vale, sí.
2: sigue insistiendo Gaudio, sí o sí por Burdizo. Yo no lo descarto, no lo descarto a Burdizo, es uno de los que insiste. Y confirmó también que habló con Patzi y con Víctor Horta. Son dos de los con los que ha mantenido charlas en las últimas semanas. Veremos qué es
0: Sí.
2: lo que pasa cuando
0: Sí,
2: está Alfaro
0: Longoria,
2: Moreno.
0: ¿no? Sí, ojo Longoria, ¿eh? Ejemplo Longoria,
2: Sí.
0: picás muy arriba, buscás muy arriba para el director deportivo
3: Monchi.
0: y te perdés lo de abajo. Si te
2: Yo
0: va, si
2: creo
0: te
2: que
0: va muy
2: esto viene
0: arriba,
2: por el
0: te...
2: lado, perdón, porque en las últimas horas se han filtrado algunas fotos de Patzi con Mauricio Macri, de en algún momento de cuando él tenía la amistad con la gente del City.
0: Claro.
2: Creo que también debe venir la relación o el conocerse al menos.

0: por ese lado. Pero veremos, obviamente, cómo se va desarrollando. Para poner cortito lo futbolístico, se entrenó Nahuel Vanegas, el Independiente, camiseta número 28. Yo no descarto que juegue, esto es así, dos entrenamientos, tres, pero no descarto que juegue, porque Zavala está en Inter.
1: Sí, venía jugando, ¿no?
0: Y si no está, tiene que jugar el Chico Martino, que era el suplente en reserva y tiene un puñado de minutos en primera, así que yo ojo con Vanegas. Para mí Morales, por Chimi Ávila y Chimi puede llegar desde al banco. A Rayado o Calderón y Valdés, hay que ver obviamente cuál de los dos puede llegar a reemplazarlo al Chico, que está con lo justo. Para el partido del viernes, frente a Instituto, Mastrangelo el árbitro, y en el VAR, Héctor Francisco, José Carrera.
1: Carreritas está, claro, claro.
2: Carrerita. Claro. Sí, recordemos que Vanega entró por Joel Medina. Cuando faltan seis fechas, sí. Joel Medina no estaba en los registros, sí. ¿No? Por
0: el, no por se la, fue la, muy la bien gestión. De Tigre, Vanegas, ¿eh?
2: ¿Ah, no?
3: Y no, aparte de irse...
0: No se fue muy bien de Tigre. Obviamente él quedó golpeado de aquella eliminación de Tigre en Montevideo City. Claro, exactamente, el codazo y el penal. Después fue el único jugador que no subió ninguna foto de respaldo a lo que había pasado con Dabove. Dabove se había despedido de los jugadores de Tigre porque lo habían echado, se despidió literalmente. Y después fue esa no conferencia y él no subió la foto en aquel momento que subieron todos. Bueno, me parece que ahí empezó ya a presionar por su salida.
3: Y eso que era titular.
2: Siempre. Sí.
0: Abrazo.
2: ¿Cómo, Juanma?
3: No, que era titular indiscutido. Para el...
2: Era titular, sí. Sí, Tigre siempre dejó buenos laterales, ¿no? Como para tener en cuenta. Pero sí, la de Vanegas allá en el partido sudamericano en Uruguay fue condenatoria directamente. Nare, buen día, ¿cómo va?
4: ¿Dormido solo el auto o todo?
5: Compañeros.
3: Hola, Nani.
5: Abrazo grande, ¿me escuchan?
1: Sí, sí, perfecto, ahora sí.
5: Está linda. Ya estamos aquí en Córdoba. Está linda. Sí, 20, con el,
2: 18 graditos. Está lindo.
5: 18 graditos, pero en el sol está lindo. En la sombra hay un poquito de viento. Y a la noche va a ser frío, le decimos a la gente.
1: ¿Sí? ¿Tanto?
2: Pero para el circuitismo me dijo 20 grados.
1: 20, 19 figura para la noche.
2: No, nos ponemos tranquilos, una remera de listo.
3: Pero el Kempes está bien.
1: En el Kempes.
5: Yo hablé con los lugareños. Perdón el circuitismo, pero los lugareños dicen que la amplitud térmica es importante aquí, que a la noche baja.
1: Perfecto. Ajá. Aprovechá los lugareños para que te recomienden los mejores alfajores cordobeses, Nani. Aprovechá.
2: Sí, si Joaquín y Narela llevan algo para mañana, para que podamos compartir todo.
1: Entre los tres, uno.
2: Pasado
1: total.
2: Mañana.
1: Sí.
3: Claro. Tiene más estadía,
6: sí, sí, se lleva.
2: Algo lleva, Joaquín. ¿Vos estás en el estadio, Joaquín?
6: Sí, yo sigo acá, Ariel. Lo están dejando, la verdad, que impecable. Al Kempes, que no solo va a recibir a la selección hoy, sino que se prepara para el gran clásico de la provincia.
2: Exacto,
6: el próximo domingo.
2: Sí. Sí, se viene Talleres de Belgrano fuerte y después en algún momento irá
6: Boca. Boca para allá. Viene,
2: y después viene Boca.
6: Viene Boca con Instituto, que me dijeron ayer, esto para que lo vaya chequeando Fafi, que es probable que no solo le den la popular Artime a Boca, sino que también le puedan dar la platea a Gasparini. Y también se ha confirmado que Belgrano, posterior a ese Instituto Boca, del viernes de la otra semana, cuando Belgrano reciba a River, lo hará en este estadio y a River le darán la popular Wellington. Es decir, que los cordobeses quieren facturar.
2: Claro. Está muy bien. Sí, lo dijimos 10 veces, ¿no? Sería bueno que la popular sea un poco más barata, pero está bárbaro. Y después, bueno, obvio que Instituto sale de su cancha porque está bien en lo deportivo, está bien en lo futbolístico. Entonces, como tiene bien el equipo, se puede fijar en el club. Si no, en otro contexto, no sale de su cancha para ir a... En su cancha es muy, muy fuerte. Bueno, Nare, con Joaquín ya estuvo tirando sus trazos en la primera hora. ¿Qué nos contás de la selección? ¿Qué te quedó de ayer? ¿Por qué todavía no se ha firmado el contrato? ¿Qué es lo que falta? Decinos.
5: Bueno, lo que falta es, como mínimo, me dijeron a mí, una reunión más que tenga, obviamente, que en la que estén presentes no solamente el entrenador y Tapia, que es lo que vimos el otro día en fotos, ese primer acercamiento formal en esa reunión que trascendió el fin de semana, sino también las partes, ¿no? Quienes por ahí están más en el detalle de lo contractual. A mí me dijeron que son detalles los que faltan, para que Scaloni renueve su contrato con la selección argentina por 4 años más. Lo que le ofrece la AFA es un ciclo mundialista, es decir, por 4 años, no el 2+2. Y resta saber si están planificando quizás contarlo de alguna manera, que sea público, ¿no?, a través de las redes oficiales, que lo haga el entrenador. Pero a mí me dijeron que son detalles. Scaloni ayer volvió a ser ambiguo en la conferencia de prensa. La verdad es que él es muy hábil declarando. Sí, dio la sensación de que están las ganas, de que está todo, pero que falta algo, ¿no?
2: Yo lo sentí recontra adentro.
7: Yo también, pero bueno, está bien.
2: No, bueno. A ver, porque cuando dijo la idea de seguir está, yo ahí dije, epa, ya eso es otra cosa, ¿no? Porque, y además, algo que hablábamos en la primera hora, que lo podemos ampliar, hasta la final, o mejor dicho, después, el día de la final, había planteado sus dudas de continuidad desde lo personal.
7: Claro.
2: Pero ahora directamente dijo que la idea de seguir está, y que lo que habían hablado en el cuerpo técnico, lo que se habían dado cuenta en el cuerpo técnico, es que hay material como para seguir siendo competitivo. Uh-huh. O sea, salió de lo personal, fue más al material disponible.
7: Claro, claro. ¿No? Ya con un estudio hecho de aquellos que ya citó y de los posibles que vaya a citar más adelante. Esto es así. Claro.
5: La sensación después de la final también es que hubo mucho de emocional. Yo le digo la verdad, nunca lo tuve tan afuera al entrenador de la selección argentina como quizás se pensaba. De hecho, las personas que lo conocen hablaban de esto, de es emocional, fue después de una final, hay que dejar que pase el tiempo, que vuelva a armar la lista, que vuelva a juntarse con su cuerpo técnico, que empiece a evaluar nuevos nombres. Me parece que fue todo lo que pasó en este tiempo. Ahora, ¿qué es lo que falta? Bueno, serán el anuncio. Quizás algún detalle desde lo contractual hay,
7: claro,
5: que no vamos a ceder,
7: pero,
5: la verdad, ¿no?
7: Pero es así, pero escuchándolo y demás, como dice Ariel, falta el anuncio, que digan, bueno, ya está, listo. Pero para ustedes que tienen la información día a día, y para los que estamos afuera, da todo esto, que lo único que falta es, sí, señores, ya está todo y se anuncia que va a ser técnico por 4 años más, etcétera, etcétera. Pero después, claro, como no tenemos la firma, como todavía no vimos, no tenemos el anuncio, todos hacemos algún tipo de especulación. Pero esto ya está.
2: ¿La presencia de Paredes ayer en entrenamiento se sabía?
5: Minutos antes de que llegue, al menos de mi parte, no. En el momento de la conferencia de prensa, no. Al menos no lo tenía yo, ¿eh?
3: Es cierto que están cerca, ¿no?
2: Están cerca y Paredes...
6: No,
2: sí.
6: No, él dijo que... Lo dijo después de la clasificación de Boca contra Racing, donde él obviamente habla al respecto, que si no hubiera estado suspendido seguramente hubiera estado ahí, y que en estos días voy a pasar. Es como que eso nos había alertado que podía estar en cualquier momento. Yo no sabía puntualmente que iba a ir ayer, día de viaje y demás, pero está claro que Paredes, yo creo que al igual que Scaloni, en algún momento declaró sin tanto análisis, y hoy viéndose cómo está, con el nivel que creo que no dista mucho de aquel post-mundial, yo creo que cuando cumpla las fechas va a estar convocado. Y Narela sé que tiene datos, Ariel, hoy no te pude decir en mi entrada anterior, pero sé que tiene datos respecto a cómo está el estado de apelación, la situación y lo que está haciendo AFA para reducir esas sanciones.
2: A ver, es importante. Sí, Nare, decinos.
5: La idea o el pedido en realidad es de 3 fechas, es el mínimo. El mínimo son 3 fechas. Confían en que pueden llegar a lograr esa reducción importante de 10 a 3 para Paredes, y que lo pueda llegar a cumplir en esta ventana con triple partido. Si logran eso, en la fecha de noviembre puede estar. Si no logran las 3, imaginan que de mínima se puede reducir a la mitad. Es decir, en vez de 10, que cumpla 5, y podría ya estar Paredes para la del año que viene. En eso están confiando. Después Enzo Fernández vuelve, Thiago Almada vuelve, y Molina tiene 7 para Molina. Sí.
2: Pero, o sea, ahora la selección va a jugar 3 partidos. Le cumple 3. Después jugaría 2 más antes de fin de año.
5: Sí.
2: Y la idea es que ya cumpla todo.
5: Sí, esa es la idea. La idea en realidad es que lo cumpla en esta. A ver, el pedido fue del mínimo, de 3 fechas, exactamente. El pedido fue del mínimo de 3 fechas. Si se lo llegan a otorgar desde la FIFA, las cumpliría ahora. Y si no, tendrá que esperar la fecha de noviembre también, si es que logran llegar a la reducción de la sanción.
2: Suena poco, ¿no? 3, porque...
1: Es un 30%.
2: Sí, y además vistas hoy las agresiones, fueron arrebatos de locura. Lo que es interesante también es que tanto el técnico como los jugadores en el avión de vuelta habrán dicho, qué lejos, ¿no? Qué lejos todo lo demás. Qué lejos.
7: Y sí, para colmo las eliminatorias ya están clasificadas, Argentina con Paraguay y Uruguay.
2: Pero cuando vos te vas, te crees, decís, listo, ya está, este lugar dejó de ser mío. También existe la posibilidad de que en algún momento pienses que otro va a ocupar ese lugar.
7: Y claro.
2: Y que te plantees, ¿qué, lo va a disfrutar por mí? No, yo no me voy nada. A mí me parece que sucedió eso con Dibu, que me parece que sucedió eso con Paredes, ¿no? Ayer en Teis Sport mostrábamos el desarrollo de las frases, ¿no? La cronología de las frases de Paredes. Como a fines de julio dijo que era muy difícil seguir. El primero de septiembre dijo que no se veía. Y ya el domingo pasado, en la cancha de Central, después de eliminar a Racing, dijo... que si no hubiese estado suspendido habría estado ahí, ¿no? Dejando un poco la ambigüedad de no saber si lo decía porque quería estar apoyando o bien porque iba a estar jugando.
7: Y cuando te cae la ficha, ¿no? Cuando te cae la ficha pasa lo que vos estás diciendo.
2: Ficha, si 32, estoy jugando bien. No estoy del todo bien físicamente, lo sé.
5: Y escucharon a Scaloni. La diferencia entre lo que respondió sobre Paredes y lo que respondió sobre De Paul y Lo Celso es abismal. Por una parte estuvo la decisión de no convocar a dos jugadores muy importantes del ciclo para ver otros chicos. Y por otro lado, se deshizo en elogios para con Paredes y dijo que era un jugador importante, estaba en buen nivel. Es decir, hay una diferencia. No, desde lo futbolístico, No todo el grupo chico, no toda la mesa chica de Messi estaba en la misma situación.
7: Exacto.
5: Messi tomó la decisión pudiendo seguir, Otamendi por un tema de edad tomó la decisión incluso antes del Mundial, pero después no todos están en la misma situación desde lo futbolístico.
2: Seguro.
7: Sobre todo de
2: y
7: Paul,
2: lo
7: ¿no?
2: último, chicos.
7: De todo lo que nombraste.
2: Lo último, a mí me pareció interesante cómo el técnico ya armó la lista de capitanes. Porque eso... tiene su historia en el seleccionado argentino. Estuvieron los técnicos que dejaban que el grupo votara, Bielsa. Estuvieron los que tenían su referente dentro de la cancha, Pekerman. Luego fue una época en la cual no se sabía bien quién tenía que ser el capitán con tantos jugadores de experiencia. Maradona le tiró rápido la cinta a Messi, pero todavía no era un capitán, Messi, ¿no? Era chico. Y después con el tiempo, bueno, ya con la ascendencia que tuvo Messi, siendo lo que fue y demás, y además él habiendo empezado a tomar decisiones por el grupo entero, no hubo ninguna otra alternativa. Más allá de eso, mientras estuvo Mascherano en el plantel, había como una doble capitanía, ¿no? Quien llevaba la cinta y quien en el día a día, me consta, mucho se ocupaba de esto. Ahora, esta vez el técnico lo que hace es decir, el primero va a ser tal, el segundo va a ser tal, el tercero va a ser tal. Entre los tres, Cuti Romero, Dibu Martínez y Lautaro Martínez, no está Paredes, no está De Paul, más allá de después saber si seguirá convocado. No está Tagliafico, ¿no? Cada uno por distintas razones. De Paul porque no se sabe si va a seguir. Paredes porque, bueno, también lo mismo. Hasta puedo decir, no tiene mucha lógica darle ponerlo en la lista de capitanes a un jugador que hoy está suspendido. Y Tagliafico, sabemos que al Mundial llegaría con una edad avanzada. Hasta la idea de Lautaro Martínez como tercer capitán, me parece que es un sello especial que quiere poner el cuerpo técnico.
7: Y en ese sentido, el tema de la 10, el número 10, yo sé que no es tan importante como el tema de, de la capitanía. Pero no, no, yo digo que la capitanía es más importante que quien use la 10, para mí. Pero digo, pero pasas en un tema de quién va a estar con la 10. Estamos con opiniones nosotros haciendo encuestas permanentemente, que más Tantono, que Paz y demás. Y eso el técnico, yo no sé si ya lo tiene decidido. Y para mí, para el grupo también, es importante eso.
5: Déjame, Ari, me dejás marcar una sola cosita antes de lo de Gallito, de los capitanes. Ayer ya vimos un primer gesto de uno de los capitanes de la selección argentina y fue del Dibu Martínez, que cuando llegó al hotel hizo correr las vallas y encabezó la fila para que el resto de los jugadores, y se sumó después el cuerpo técnico, salude a la gente en Córdoba. Yo lo quiero marcar porque es algo que yo creo que si el Dibu no hubiese recibido esa cinta de capitán, que en definitiva es un voto de confianza, más allá de lo simbólico de la cinta, ¿no? Es decirle, vos sos uno de los referentes de este plantel, de no haber recibido por ahí esa bendición por parte de Scaloni, yo no sé si es el que toma la decisión de decir, corra la valla que acabamos de venir a saludar a la gente. A ver, con Messi eso no pasaba, porque obviamente el que toma esa decisión es Messi, y además los operativos de seguridad son mucho más complicados cuando está Messi, ni hablar, ¿no? La seguridad más estricta y todo. Pero a mí me pareció un gesto ya de capitán o de uno de los capitanes del Dibu de ayer con la gente. Perdón, que me volví a ese tema.
1: No, sí, pero se veía que los jugadores de Nani bajaron del micro y se quedaron mirando. Pero nadie tomó esa decisión, como vos decís, que se vio claramente de Dibu encabezando la fila para decir, vamos allá, y saquémonos la foto y todo. Y después el resto atrás, ¿no?
2: Claro, claro. Sí, seguro. Sí, Dibu tiene ascendencia. Es más, Dibu habrá querido ser el primero, ¿no? Y creo que está bien lo de Cuti Romero, porque Cuti es como una especie, es un poco más salomónico. Y además es un jugador con todavía mucho hilo por delante. Cuti Romero llegó a Atlético de Madrid. Julián Álvarez estaba devastado por la situación personal de no poder irse. Y en cada ratito de entrenamiento que filmaban los colegas de Madrid, se lo veía a Cuti Romero levantar a Julián, ¿no? Como si él fuese el capitán, como si él fuese el que llevaba tiempo ya en Atlético. Nare, buen laburo hoy. Abrazo.
5: Dale, compañeros, abrazo grande.
2: ¿Cómo no? Metele la música, que Fernando ya dijo que nos lleva a un par de lugares, el chicutismo entre nosotros.
1: Bueno, me pueden ayudar ustedes, porque esto de los Juegos Sudamericanos nos dejó también un panorama bastante amplio, quizás no en profundidad, pero cuando tenés variedad, bueno, tenés aunque sea esa paleta de colores de muchos deportes. Algunos de ustedes habrán elegido deportes favoritos, o les gustaba más cuando prendían la tele ver algo que otro. Me llama la atención lo que pasó ayer, porque se dieron dos situaciones, una es la que vamos a contar ahora, que está vinculada con los Juegos Sudamericanos y con Rosario, que yo decía antes, y la otra, una elección protocolar, pero que bueno, no deja de ser una definición, desde Presidencia de la Nación. No hay un vínculo, o Santa Fe acá lo contamos, se encargó de que el gobierno nacional estuviera lo más lejos posible de los Juegos, como para que nadie se atribuyera ni una obra, ni un financiamiento, nada. De hecho, la última vez que a Javier Milei, al presidente, se lo vio cerca de un deportista, sacando la camiseta de Inter Miami, que estaba sola, porque no estaba Messi en ese momento, creo yo, estuve ahí buscando para ver si me aparecía otra cosa en el medio, pero fue allá por los Juegos de París en 2024, donde él tuvo, de hecho ahora está en París el presidente también, y en aquel momento por los Juegos hasta tuvo una reunión con Macron, despidió a la delegación acá en Argentina, bueno, en el medio cambiaron los secretarios de deporte, ¿no? Ya sabemos toda esa historia, y después sí, se acuerdan que acá también lo repasamos, el Maligno Torres, el único campeón olímpico que tuvo la Argentina en esos Juegos, visitó la Casa Rosada. Después es difícil, yo acá más de una vez hemos dicho, parece que al gobierno mucho no le interesa el deporte, o al menos no está cerca de ese tema. Entonces, como ya contamos, se lo ha dejado a la parte de lo que es el PRO, el macrismo, como quieran llamarle, toda esa función, esa área del deporte. Está Daniel Scioli, alguien me puede decir, no, pero está Daniel Scioli. Bueno, no sabemos de qué partido es. Dejémoslo ahí porque no terminamos más. ¿Con quién se reunió Milei antes de irse a París?
8: ¿O quién?
1: ¿Con qué referente de un deporte vos decís, no, pero esto claro, es verdad? Es un deporte, no, claro.
7: Lo vi.
8: ¿Olímpico?
7: Lo vi, no.
1: No, bueno, alguna vez fue, pero...
7: Lo vi.
1: Lo vio Héctor, así que Héctor tiene la respuesta. Sí. Decilo, Héctor.
7: Con Cambiaso.
1: Adolfo Cambiaso.
7: ¿Que lo premió?
1: Ahí está, sí, fue elegido este ciudadano ilustre en la ciudad. Y Milei bueno, ingresó
7: un reconocimiento,
1: en ese acto para directamente designarlo embajador del deporte en el mundo. Un deporte que, tengo acá cifras oficiales, no alcanza las 24.000 personas practicándolo en el mundo. Me alejé del micrófono para no gritar.
7: Pero hay un vínculo con los países árabes de la Argentina por ese...
1: Bueno, ayer el presidente dijo, bueno, este es un deporte de reyes, casualmente lo dominamos, dijo, él se ve que lo jugó, quienes nunca tuvimos reyes. Por eso nuestros 5 títulos mundiales. Bueno, es muy largo explicar que el mundial de polo no existe,
7: vende,
1: en realidad.
7: ¿Se venden muchos caballos?
1: Sí, bueno, eso es otra cosa, claro. Después destacó la versión empresaria y pionera de Adolfo Cambiaso.
3: Para una pregunta, Fer.
1: Y lo aclaró todo el tiempo que es un título ad honorem que va a ser Cambiaso como embajador para... Pero lo curioso es que quiere difundir el deporte en el mundo, desde el polo, dice especialmente en el polo, cuando sabemos que es un deporte acotado a nivel mundial. Porque digo, no llega a 24, 25 mil personas que lo practican. Y hay 6.000 en la Argentina, jugadores de polo, 6.000. Hay unos 5.000 y pico en Estados Unidos y otros 4.000 en Inglaterra, los tres países que más polo tienen.
3: Sí.
1: Y entre todos alcanzan un 60% de esa cifra también muy, muy, muy... O sea, no tenemos problema para decir que representa a nivel mundial el 0,00003%. Es como que el deporte ahí aparece vinculado, acá además a una cierta elite que lo practica y que lo consume y que mueve mucho del mercado... de ese mercado de grandes
7: pareció
1: marcas.
7: Extraño.
1: Pero
7: no es más, tiene... a Cambiaso viéndolo con corbata también extraño.
1: Sí, no tiene nada que ver con la figura de Adolfo Cambiaso, muy respetada en el deporte, pero es raro, ¿no? Que nuestra vinculación y al deporte, digo, la de Argentina, por ahora tenga como embajador el mejor jugador seguro de polo de la historia. Y muy poquito de lo otro, ¿sí? De lo otro que son los deportistas, entre otros, digo, tantos deportes que hubo. Que tuvieron en Rosario, en Santa Fe y en Rafaela estos Juegos Sudamericanos. ¿Y por qué vuelvo a los Juegos? Salvando las distancias y yendo quizás de un punto extremo al otro. Porque hoy está para un diario en Rosario, del diario La Capital. También se supo que hubo un agasajo a los deportistas locales que estuvieron en los Juegos Sudamericanos el lunes. Y que mañana jueves se va a presentar directamente un proyecto que empieza a ser, digamos, puede sonar muy local, pero empieza a ser un paliativo de esos apoyos que reclamaron muchos deportistas durante los Juegos, que hoy, la verdad, no están teniendo, o están teniendo con una cifra muy escasa, muy, muy baja, de lo que es el apoyo a nivel nacional. Entonces, en muchas provincias pasa, a ver, Santa Fe hizo alarde más de una vez en estos Juegos, que a cada uno de los 64 deportistas que tuvo Santa Fe, la provincia, ¿no? En estos Juegos, Argentina tuvo una delegación de 600, bueno, un 10% eran de la provincia de Santa Fe. Cada uno de ellos recibió una cifra de 3 millones de pesos. De alguna manera, para decir, son de Santa Fe, que tengan los mejores Juegos posibles, y si necesitan algo, acá tienen esta plata. Alguien me dijo, sé que si vos lo decís a nivel nacional, por ahí te dicen, y no es mucho. Pero para la provincia o para lo que es el apoyo de algunos deportistas que vienen de un lugar bastante postergado o amateur, digamos, ¿no? Que no ganan plata haciendo deporte, es una cifra importante. El lunes, en este evento que hizo, estaba el intendente Pablo Hapkin de Rosario, se distinguió particularmente a los rosarinos. Por eso digo, cada vez es más chico, pero de esos 64 santafesinos, más de la mitad son de Rosario, 34. Y bueno, él hizo una especie de comparación diciendo que si agarrás solo las medallas de Rosario, de los rosarinos, Rosario como ciudad hubiera terminado novena en el puesto de todo el medallero, porque bueno, ganaron 46 medallas y habría que hacer el reparto. Obviamente AMBA ganó más, pero bueno, Buenos Aires, la provincia de Buenos Aires también suele tener siempre más representantes, pero bueno, es una versión local. Uno de esos rosarinos que ganó medalla dijo esto durante los Juegos y después lo vinculo con lo último que les cuento, que bueno, va a suceder mañana, de hecho, ahí mismo en Rosario. Es Ivo Dorgolz, si bien digo, que es el judoka que ganó medalla de bronce y fue uno de esos, me parece, testimonios, bien en carne viva, de lo que es el deporte hoy en la Argentina y algunas faltas o postergaciones que se dan en el día a día.
9: Es lo que, para mí, lo mejor.
10: Es complicado hoy en día con el poco apoyo económico que hay, ¿no?, para el deporte argentino.
9: No quiero meterme mucho en sueldos, pero... A grosso modo, todo lo que uno gasta o invierte, mejor dicho, como atleta, no alcanza el sueldo que se le da o ese estímulo deportivo, y gracias a Dios que existe eso, porque me ha tocado vivir no tenerlo y que mi familia sea el sostén económico durante muchos años. Y por ahí, Al pasar los años, vos no ves la luz al final del túnel. Es más, cada vez es más oscuro, hasta que en algún momento se libera eso. Por eso yo creo que todo lo que es el deportista en general en Argentina está tocado con la varita y un milagro.
1: Ivo Dargolz, el tema milagro también genera otro debate que lo podemos hacer otro día, porque para mí es súper interesante. Muchos deportistas lo dicen, a nosotros también a veces lo repetimos, el milagro del deporte argentino, y otros te responden ante eso, así como respondió acá, lo compartimos, Fernanda Russo, no es un milagro, somos nosotros que ponemos algo extra.
7: Claro, o capacidad, médicos, ¿no? Capacidad, talento. Claro.
1: U otros te dicen...
2: Que te dice el milagro, esfuerzo. No, milagro no.
1: Exacto, claro. porque si no es como esperar el milagro. Claro, otros te dicen, claro. son los clubes. Sí. O sea, los pibes son esto y nuestros deportistas, obvio, gracias a los clubes, y ahí y habrá seguro más respuestas. Bueno, Ivo en particular, rosarino, decíamos en 100 kilos del judo, que también es un deporte que cayó mucho en lo que es el apoyo y el sostén económico, está viajando hoy ya está saliendo rumbo a Bakú, Azerbaiyán, ahí donde estuvo con la Pinto el fin de semana pasado, porque empieza el Mundial de Judo la semana que viene. Y así como el de gimnasia artística la otra semana, el de rítmica la otra también, son mundiales donde Argentina tenía una clasificación. Acá son tres los judocas que van a tener el viaje asegurado por el ENAR, Ivo está entre ellos, pero claro, hay otros que no, que se lo van a pagar por su cuenta, o el caso de esta gimnasta rítmica, Celeste Arcángelo, que cordobesa ella, que durante los Juegos se enteró que iba al Mundial. Porque algo así como en una charla previa a su competencia, después terminó ganando 4 medallas, dijo, seguramente este sea mi, digamos, así coloquialmente, ¿no? Sin hacerlo público, había dicho, este seguramente va a ser mi último torneo, porque yo ya sé que el ciclo olímpico no lo puedo cumplir, porque si no voy al Mundial no puedo ir a los Juegos Olímpicos y ya no hay mucho más. Y desde la federación le dijeron, no, quédate tranquila que al Mundial vas a ir. Y eso es porque hubo un rebote de este reclamo o de esto que se generó en Rosario, en Santa Fe, en general en los Juegos, de muchos deportistas poniendo en escena lo que sucede en el deporte. En el caso de Ivo Dargolz, sucede que hace un año y medio había perdido la beca del ENAR, porque claro, había ido a un torneo, no había defendido su medalla a nivel panamericana, y bueno, por eso bajó de categoría y dejó de recibir lo que tampoco es mucho, ¿no? La mínima de beca del ENAR, que acá ya lo contamos, son unos 360.000 pesos, no llegan al salario mínimo vital y móvil. Pero bueno, él hoy lo tiene, creo que es un poquito más que eso, y puede a nivel sudamericano con la medalla en los Juegos y ahora lo que pueda conseguir en el Mundial, seguir sosteniéndose de alguna manera económica, como él dice, bueno, tratando de cubrir, aunque sea los gastos, aunque la palabra por ahí gastos no es la que va. Lo último, ¿qué es lo que va a pasar mañana? Bueno, es a nivel local, pero Rosario presenta en el Consejo Deliberante, o sea, para todos los ciudadanos rosarinos, un proyecto, hablando de salario mínimo vital y móvil, de mínima de un salario y medio, o sea, algo así, el salario mínimo vital y móvil hoy es 380.000 pesos, es también insignificante o medio irrisorio, no importa, es otra historia, pero más o menos unos 500.000 pesos es lo que de mínima tendría que recibir un deportista rosarino de alto rendimiento, de los que compiten en alguno de los deportes de alto rendimiento, olímpicos o panamericanos, teniendo en cuenta esta ley, esta normativa que se va a presentar, después se tiene que aprobar, con un monto mensual que también alcanzará a algunos entrenadores de esos deportes y que llevará como máximo, dependiendo del resultado deportivo, la categoría proyección y desarrollo es la mínima, después hay una más alta todavía que es de alto rendimiento y proyección a nivel mundial, lo llevará como mucho a percibir una cifra de 6 veces un salario mínimo vital y móvil, que es algo así como 2 millones de pesos. Eso se hace a nivel local, lo hacen, bueno, otras provincias por lo que sabemos, algunos municipios también, obviamente tienen menos plata desde un municipio. Rosario no deja de serlo, pero bueno, es una ciudad grande. Así que es un proyecto de los que creo empieza a responder de otra manera, lateral, a lo que no está sucediendo a nivel nacional o sigue sucediendo con una pérdida del poder adquisitivo importante para los deportistas y para el día a día, ¿no? De entrenadores también. Así que bueno, ojalá otros municipios, otras provincias se contagien y puedan tener ese alcance que ha tenido el reclamo, la protesta, la situación en general, el panorama que dieron los deportistas. Un eco, siquiera legislativo, pero bueno, también de la política, para los apoyos que siempre son necesarios, ¿no?
2: Bien, Fer, completo. Vendamos, que se nos va el programa, y está Balca también allí para contarnos algo de River. El día que juega la selección argentina aquí en Córdoba frente a Bolivia, ustedes los van a escuchar aquí en Diezport, como siempre, cuando hay fútbol, ni hablar la selección. 11:51.
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1: Muy bien, Fer. Minutos simplemente para el final del programa. Valka, ¿cómo le va? ¿Qué pasa con River? ¿Qué hace River?
2: Buen día, Ari. Saludo a todo el equipo. Bueno, lo más relevante quizás para contar durante estas horas es que Tobias Andrada, desafectado de la selección argentina porque no podrá estar en ninguno de los tres amistosos de la fecha FIFA, se reincorporó al plantel dirigido por Leonardo Poncio. Recordemos que ante Huracán fue reemplazado como consecuencia de una fuerte contractura en el cuádriceps derecho, producto de aquel golpe que sufrió ante Atlético Tucumán una semana antes de la caída frente al conjunto de Parque Patricios. Esto implica, en términos de calendario, que debería llegar para el partido que River jugará el sábado 10 de octubre contra Estudiantes de Río Cuarto en el Estadio Monumental, pero recordemos que 4 días antes, cuando la selección se enfrente a Benín en la despedida de Lionel Messi, Andrada no va a llegar y es por eso que fue desafectado, así que a seguir con atención la evolución del mediocampista surgido de Vélez Sarsfield.
1: Sí, qué pena para él, ¿no? Lo de la selección, porque tenerlo ahí tan al alcance de la mano, en ese puesto que hay, que está como para buscar novedades, ¿no? Ya le llegará, no hace falta que sea todo rápido, bastante rápido la salido todo en poco más de un año, titular en Vélez, buen nivel en Vélez, titular en River, buen nivel en River. Bueno, y con respecto al resto, ¿qué? ¿Moreno cómo está?
2: Aníbal Moreno comienza a intensificar movimientos poco a poco, de manera gradual. Recordemos que juega desde el 26 de septiembre en la revancha ante Independiente Santa Fe, padece una discopatía lumbar, fue convocado por Poncio para el partido contra Banfield, el debut del centrocampista central como técnico, pero horas antes del compromiso fue marginado de la posibilidad de ir al banco suplentes, por lo menos.
1: Bien, bien, bien. Bueno, nos vamos, Valka. Si viene Marcelo Benedetto, ¿le queda algo de River? ¿Qué si no amplíe con Marcelo?
2: Ampliamos después.
1: Ampliamos después, perfecto. Compañeros, el placer de siempre, sí, claro. De haberlo tenido, a la distancia incluso.
3: Qué abrazo, partido hoy, ¿eh?
0: A disfrutar de la nueva selección.
1: Qué partido, más allá del rival, claro, hay que ver lo que dice Fernando, ¿no? Hay que empezar a verla como la nueva selección. Lo del martes que viene va a ser hermoso. El partido de hoy tiene los matices de una renovación, ¿no? Mm. Y no será total. Lo bueno es que la selección lleva 6-7 años renovándose de manera gradual, sin que la tengamos tan clara esa renovación. Abrazo, chicos.
3: Chau, hasta mañana.
1: Como siempre. Beso enorme. Marcelo Benedetto con ustedes. Adiós. Hasta mañana a las 9.

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0: arrancando una nueva jornada, señores, de cómo te va hasta las 3 de la tarde. Cambió el clima de repente, esperemos que no llueva esta noche. Juega la selección argentina, juegan los subcampeones del mundo, se presentan en Córdoba, aforo del 50%, nos ha contado Fernando Sis. Transmisión de la radio, obviamente, con Julián Fernández relatando como corresponde. También de la tele de Disports para todo el continente, es decir, escúchelo por la radio y si están por la aplicación, sepan que en Disports estarán transmitiéndolo también. Les vamos a contar parte del equipo. Yo les digo, bueno, anoche en el juego adelanté algo de la situación de Marcos Rojo, que después se terminó consolidando con lo que ha pasado hoy, pero tenemos información. En el medio de algunas cosas que van ocurriendo, tenemos fecha del fin de semana. Hablamos de la selección, pero está la fecha del fin de semana. Y está lo que tiene que ver con la primavera, que son las alergias. Barbie, ¿cómo te va?
1: Hola, Marce, querido, luchando, batallando contra correcto. Eso mismo, como pero firmes, que es lo que importa.
0: Me gusta verte con la cosa colgada.
1: Viste, es para no perderla.
0: Parecés un oficinista, claro.
1: Sí, contamos a la gente, es el único momento donde nos podemos sentir que tenemos un trabajo en serio nosotros, ¿no?
0: Se puso de moda decir ahora en la radio, le contamos a la gente, como si no le contáramos todo lo anterior, ¿entendés? Claro. Yo soy
1: damos
0: de ellos.
1: Damos contexto, claro. En la radio tenemos una cintita con una tarjeta que nos permite ingresar al edificio y yo la llevo colgada del cuello, como si me sintiera claro que tengo un trabajo en serio, ¿no? Como si fuera,
0: Verdad.
1: Algo súper importante.
0: Es verdad.
2: Bueno, somos muy importantes.
0: Le mandamos un saludo al Panza Videla que nos escucha por la aplicación que estoy mirando, sobre todo con algunos planos. Martincito Reich, ¿cómo te va?
3: ¿Cómo va, Marce? Buen día para vos, para todo el mundo. En un lindo clima otra vez, ¿sí? Fresco, pero muy bien.
1: Más calor.
3: Muy lindo. Y me gusta que juegue la selección.
0: Fresco. Anoche estaba fresco. Sí. Y hoy a la mañana temprano fresco también. Estaba fresco. Hay que decirlo con énfasis.
3: Hay que decirlo, sí.
1: Tiene que pasar la barrera de la temperatura de los 24 grados. Ahora tenemos 20.
0: Claro.
1: Y aparte
0: es más, te diría que con 20 la banco. Con 20 no es lo... Pero...
3: Sí.
0: Tarde 20, bajo
1: 24
0: de los 20.
1: Ya podemos gracias, hablar de agradable. Para mí 24 es esa barrera.
0: Hoy estuve con mis viejos en esa visita que haces temprano, que vas a tomar
3: visita
0: café,
3: médica,
0: que estás con la galletita. Y me decían, vamos a tener... Mi mamá, una experta en servicio meteorológico, me dice, vamos a tener un verano lluvioso. Ah, la mierda, ¿dónde lo habrá escuchado? No lo sé, pero bueno,
3: sí.
0: Lo traslado al aire, ¿eh, Martín?
3: me parece muy bien, con vocación periodística tu madre.
0: Exacto.
1: Debe ser porque está la niña, ¿no?
0: Bueno, ¿viste hay que grandes choreadores a lo largo de los medios de comunicación, mi mamá hizo un poco de eso.
3: Sí, mucha madre, no sé, a mí me pasa con la mía, a veces tienen, lo digo con cariño, ¿no? Miran los noticieros.
0: Bueno, para. Con cariño estás haciendo una aclaración que viene con un palo.
3: Iba a decir que miran los noticieros y claro, ya piensan que por inercia ellas son las cronistas.
0: Correcto.
3: ¿No? Como que ellas hablaron con Barillo.
0: Trasladan.
3: Entonces, bueno, hasta me parece que está bien. Confío en la información de tu madre en este caso.
0: Bien, perfecto.
3: Y que juegue la selección me gusta, me entusiasma, para ver algunas caras nuevas, algunos puestos en particular. Y tanto jugador de buen pie que ha convocado a Scaloni, a mí siempre me gusta.
0: Bueno, quiero saber, lo va a contar Fernando Sis, porque todavía no está confirmado el equipo, la selección. Mati, querido, ¿cómo te va?
2: ¿Cómo te va, Marce?
0: Bien,
2: ¿cómo
0: todo bien, vos?
2: Bien, muy bien. Estaba investigando esto que mencionaban de las lluvias.
3: ¿Ya estás con eso?
0: ¿Y
2: sí,
0: es verdad?
2: Sí, es así.
3: Bien, tu madre, Marce, entonces.
0: Bien, sí, claro, puede trabajar en los medios.
2: Sí, dicen...
0: Total, es chorear información.
2: Claro, los meteorólogos dicen que el Niño llegará a su máximo en diciembre... y que va a afectar en los próximos 6 meses a la Argentina.
0: Mirá.
2: Y que se van a intensificar las lluvias, pero más que nada en la zona del litoral, en esos lugares.
0: A mí lo que me gusta de Matías Cuaranta, que de hecho mi mamá me dice, yo de Matías Cuaranta lo escuché comentar, te juro,
2: qué
0: hoy
2: bien.
0: A la mañana,
2: tengo
0: muy bien,
2: fan.
0: No me contó una pelea, sino me contó que habías comentado, pero de verdad,
2: afino a un amigo.
0: De verdad, y...
3: Se prepara, Matías, se prepara.
0: No, Mati, tirás un tema y lo empieza a buscar. No es que... sigue. Y encontraste que es real.
2: Sí, se espera una persistencia de las precipitaciones en exceso sobre el norte del litoral con más de 50 mililitros en el mes y también se mantendrá más lluvioso sobre el centro del país, en particular sobre la zona de Cuyo y La Pampa. Bueno. Pero bueno, va a llover mucho después del Niño.
0: Le mando un saludo muy grande a Ricardo Casas, que nos está escuchando.
2: Muy bien.
0: Dice, si lo dice la mamá, es palabra
2: claro,
0: santa.
2: Es porque es así.
0: Es correcto.
2: Es así, ni más ni menos.
0: Muy bien. Bueno, ¿tenemos schedule de hoy, Mati?
2: No tenemos los partidos de hoy porque la verdad...
0: ¿Te puedo pedir algo que me pasó?
2: Sí.
0: Hoy con Martín estábamos tomando un café abajo.
2: Escucho.
0: Y le digo, ¿vos sabés que no tenía... una locura lo que voy a plantear, pero no tenía claro que se juega toda la fecha el fin de semana. Mirá, claro. Si, ¿viste? Hemos perdido de vista la selección, nos va llevando a un lugar.
3: Sí, tapa otras noticias.
0: Que, exactamente, tenemos
3: una fecha 11 que va a arrancar el viernes.
0: El viernes.
3: Correcto, y que va a terminar el lunes.
0: El lunes 5. Porque el martes tenemos el partido de la selección.
3: Correcto, y recordemos que va a estar incompleta esa fecha porque es el partido de Sarmiento y River que se tiene que jugar en Junín, se va a jugar el 14.
0: ¿Y por qué no se juega ese partido?
3: Se posterga por una cuestión de que River trató de aletargar esa fecha porque tiene muchos...
0: buena palabra.
3: Aletargar. Demorar, porque tiene muchos jugadores convocados del ámbito...
0: le permitió...
3: Fecha FIFA.
0: Okay,
3: exactamente, al ser tan extensa esta fecha FIFA... River pidió o solicitó jugar más adelante.
0: Así que porque hay otros que no pueden. Por ejemplo, Argentino va a jugar sin su arquero, que está convocado a la selección.
3: Sí,
0: es una baja
3: claro.
0: Importantísima.
1: Sí, River es el único equipo que pidió la postergación y se la dieron.
3: Pero, recordemos que sábado 10 tiene que jugar el sábado 10 y después juega el 14. O sea, River tiene después dos partidos seguidos.
0: Después se lo pregunto a Germán, porque yo empiezo con las preguntas de cuántos tiene
3: y ahora pensamos,
0: en la selección.
3: Tobias Andrade fue desafectado ayer.
1: Lesionado, Almada, lesionado. A Beltrán lo iban a devolver, en tal caso.
0: Correcto.
1: Lo mismo que han hecho con Flores y Palacios.
0: Bien. Sí. ¿Y sería lo de
1: Montiel, ¿no?
0: Acuña tampoco.
3: Entiendo, claro. Que sí van a ir para el martes, para la comillas fiesta de Messi, Montiel, Acuña, los campeones de Qatar van a ir.
0: Está bien, pero...
3: Es un ratito, claro.
1: Invitados
3: no estás,
1: se supone que están.
3: No estás concentrado.
0: Bueno, eso por un lado, pero el viernes, ¿cuáles serían los partidos?
3: Bueno, Martín, son tres partidos,
0: Marce. Así me pongo en órbita.
3: Tres partidos. 19:15 horas, Independiente frente a Instituto. Independiente de Rivadavia, 21:30 horas frente a Gimnasia. Y al mismo tiempo, esto que señalábamos, creo que fue el lunes, que Boca va a empezar a jugar los viernes, por este tema de... Copa Sudamericana, Copa Argentina y demás. Boca en la Bombonera, 21:30 horas frente a Unión de Santa Fe.
0: Eso viernes,
3: correcto.
2: Eso es buen viernes,
3: Los árbitros confirmados para Independiente, Instituto, Mastrangelo con Carreras y en Boca Unión, Sebastián Martínez Beligoy con Bresba en el VAR.
0: Bueno, si no podemos hablar con Fernando Sis, que quiero confirmar el equipo, me interesaría hablar con Ariel Ludueña por el tema de Marcos Rojo y compartir la información que tengo.
3: Qué lío.
2: Está bueno, sí.
0: Ayer lo conté en el juego. Independientemente de la opinión que tenemos cada uno de nosotros y que la hemos ya brindado, pero la vamos a repetir porque el público se renueva, intenté tener la información que teníamos de aquel momento con Marcos. Obviamente que hay una postura fijada que creo que para mí lo tienen que liberar, pero hoy faltó el entrenamiento. Es la gran novedad. Ayer yo había dicho que Marcos Rojo está dispuesto a no jugar más en Racing si no lo dejan salir. Sé que hubo una reunión que fue, no digo picante, porque tampoco somos, viste, se mataron, se pelearon.
3: Subida de tono. No fue un café sentados.
0: Bueno, discutieron, pero me dijo, la gente que lo rodea, Marcos Rojo, que no va a jugar más en Racing, porque él entiende que hubo un tiempo para poder renovar el contrato y que hoy Racing, la verdad, yo decía ayer, Racing tiene como, no una doble vara, pero dos temas distintos. Por un lado, hay un interino que se va a quedar y la idea es hasta el año que viene, con lo cual desestima el campeonato y no piensa proyectar al 2027 para ir ganando tiempo. Es decir, se terminó el año,
3: decisión.
0: Lo planchamos, pero por el otro lado a Marco Rojo le decís quédate a cumplir el contrato. En el medio hay un resarcimiento económico que habíamos contado, porque tampoco es que se quiere ir y nada más, resarcimiento económico, a un jugador que nunca le diste la chance de renovar el contrato y che...
3: Te reconozco lo que cambiaste.
0: Te reconozco lo que vos cambiaste, te reconozco que te puteaba todo el mundo y que sin embargo vos volviste a jugar, diste la cara, jugaste todos los partidos, sos de los mejores del equipo. Tiene que haber un premio a lo que él se brindó, que es lo que corresponde, porque otro te podría decir en esa rigurosidad, yo te pago el contrato y tenés que cumplir por esto. No, son las dos partes. Si por un lado estás proyectando que es el año que viene con un técnico interino, digo, ¿para qué lo necesitarías a Rojo que hoy Racing... Después de 12 años se va a quedar afuera.
3: No todavía.
0: De Copas Internacionales.
3: No todavía.
0: ¿Pero cuánto tiene que lograr?
3: No, tiene. Hoy está ante.
0: ¿O se quedaría?
3: Sí, porque puede meterse en la Libertadores todavía si sale campeón del torneo clausura. Está a 5 puntos, ¿eh? Por eso digo. Está a 5 puntos de meterse en los playoffs y si vos ganás los playoffs, te metés en la Copa Libertadores.
0: Para eso tenés que jugar mejor. Y no haber echado al entrenador.
3: Está claro.
0: Bueno.
3: Pero te digo,
0: para vos aspirar a algo que vos decís, ¿puedes salir campeón? Sí. Es como que yo te diga, ¿y Aldo Civi, se puede salvar del descenso?
3: Hoy tiene chances.
0: Sí, pero tiene que lograrlo.
2: Sí, sí, por eso empezó a ganar.
0: ¿Entendés lo que te digo? Claro. Ahora, tienen que cambiar las cosas. Si a Marco Rojo lo vine a buscar de Estudiantes, entiendo, y la verdad, no te quisieron mucho para los planes del año que viene, solamente quedarte a cumplir el contrato, me parece a mí.
3: Sí.
0: En la medida que vengan y paguen por él. Porque hay un resarcimiento económico.
3: Sí, sí, sí. Sí,
0: no es que lo está arrancando y dice, me quiero ir porque me quiero ir.
3: Son justo 3 meses plenos.
0: Son 6 partidos.
3: Octubre, noviembre, diciembre. Digo, si Estudiantes quiere costearle eso a Racing, ¿no?
0: No es que los induzco a que piensen igual, ¿eh?
2: No, no, yo ahí tengo una...
3: Es interesante el planteo.
2: No, yo tengo ahí una diferencia porque, bueno, Racing hoy por hoy está a 5 puntos de meterse en los playoffs y el campeonato demostró que incluso clasificándote como octavo podés salir campeón. Platense salió campeón, Estudiantes salió campeón y mal o no, o mal o bien, hoy uno de los pocos jugadores de renombre, de jerarquía, de experiencia en Racing es Rojo. Y la verdad que si Rojo se va, queda una defensa muy acéfala en cuanto a
0: ahora,
2: a
0: mira vos,
2: queda Pérez solamente y después si no tenés juveniles.
0: Vos los hablás por el proyecto futbolístico. Ahora yo te digo, mirá con todo eso que vos me decís y a Rojo lo considerás importante, pero no se te ocurrió... Ponete en el lugar de la defensa.
2: No, me pongo del lado de Rojo, lo entiendo también.
0: ¿Por qué no me renovaste el contrato diciéndome que me considerás importante, que soy un jugador de los mejores del plantel, pero resulta que en diciembre me tengo que ir?
1: Y hay algo que ahí no es congruente.
2: Sí, sí. Es que las partes tienen razón, porque a nivel contractual no puedo objetar nada, Rojo, porque tiene que cumplir el contrato.
0: Si me considerás importante, que es lo que planteó Ceballos en su momento, como los jugadores de River que se fueron, si me considerás importante, también podría pensar yo, ¿y por qué no me renovaste el contrato? Porque no es solamente me quedo a cumplir hasta diciembre. ¿Cuántos jugadores hay que en diciembre

0: amores y de levantar un trofeo internacional de la mayor relevancia como es la Copa Libertadores. ¿Cómo no lo vas a aceptar? ¿Cómo no te va a seducir? O sea, a mí me parece irrefutable.
1: Yo la miro desde este lugar. Si yo hubiera sido un caprichoso que no brindo nada, o sea, el tipo que no tiene compromiso, correlo. Correlo porque no lo necesitas en un equipo. Pero si hay alguien que era cuestionado, que era un tipo que no rendía, que se lesionaba y la dio vuelta, y quedan 6 partidos y vos no mostraste un ida y vuelta, porque en la vida, en cualquier ámbito de la vida, es un ida y vuelta todo el tiempo. No es que solamente me miro al espejo y cuestiono al que está del otro lado y lo señalo. O ya pasó con Maxi Salas.
2: Sí.
1: No es que ya pasó una vez.
0: Sí, yo iba a ir a eso. Cuando ya hay un patrón de conducta, y hablamos de Maxi Salas como la primera fractura, que lo decíamos ayer, ¿no? Después hubo tiras y aflojes, por decirlo de una manera liviana, porque en realidad las relaciones terminaron mal con la gran mayoría de los que se fueron de Maxi Salas en adelante.
1: Incomprobable lo que voy a decir, como vos me planteaste lo de Estudiantes de La Plata, que le renueva hasta diciembre, para mí se va a quedar, pero como decís sí. Vos muy bien y te lo tomo, es, no lo sabemos. Uh-huh. Yo te digo esto, ¿vos estás convencido que Diego Milito lo hace porque lo quiera Rojo dentro del plantel o lo hace para que no lo insulte la gente?
2: Yo creo que lo segundo. En eso ahí estamos de acuerdo. Ahí estamos
1: comprobables. Es incomprobable lo que digo, porque me viene Milito.
2: Para mí es comprobable.
1: Y me encantaría charlar con Milito, te lo juro. Sí. Podría ser, lo llamamos y me encantaría hablar con el presidente de Racing.
2: Pero no, porque lo que proyecta Milito es lo siguiente, porque vos abrís el teléfono y yo estoy convencido que el hincha de Racing te va a decir que se vaya Rojo, porque obviamente no van a creer que un jugador que no tiene ganas de estar en el club siga representando con la camiseta de Racing. Ahora, después a Racing le hacen 3 goles en el próximo partido y pierde mal los clásicos, y al que van a insultar si no está Rojo, porque el fútbol lamentablemente es así, cuando estás sos bueno, el diablo y cuando te vas
1: ahora con Boivoda.
2: Por eso cuando vos estás sos el diablo a veces, que a Rojo le dicen están todas las fotos de los goles, lo que quieras. Ahora se va Rojo y pierde Racing, van a decir, y bueno, lo rifaron a Rojo y ahora no tenemos defensores, y se convierte a ser en un dios.
0: Ya hubo cantos
2: del día a la mañana.
0: Ya hubo cantos fuertes que uno no se hubiera imaginado en otra época contra el presidente de Racing.
2: No, está claro. Y te agrego algo más, Barbie. En los últimos partidos que Racing jugó de local, sacando el de Sarmiento, que es el que ganó y estaba todo más tranquilo, con Atlético Tucumán y con Banfield, el único o uno de los pocos que se fue aplaudido por un sector chiquitito, porque los hinchas de Racing se iban rápido de la cancha, fue Marcos Rojo.
1: Bien, también entiendo que no sé si hay unanimidad en Estudiantes de La Plata para que vaya.
3: Eso te iba a decir.
1: Esa es otra realidad también.
3: A mí esa historia de Marco Rojo queriendo torcer historias me gusta. Es como que me gusta la idea de que Marco Rojo vaya a Estudiantes, porque tiene que también dar vuelta otra ahora.
1: Otra.
3: Porque el hincha de Estudiantes, cuando hacías un sondeo en la calle hace unos meses o hace un año, cuando podía ir a Estudiantes, a mí me sorprendió que la mayoría de los hinchas en la calle, y en un marco de partido te decían, no, Rojo, que no vuelva. La mayoría era eso. Entonces, que el tipo en este contexto vuelva y la quiera dar vuelta, a mí este tipo de jugadores con ese carácter me gustan.
1: También, para no entrar en alguna de las tantas contradicciones que tengo, es así como entiendo que Racing no tiene que ir a buscar técnicos que estén contratados, sino técnicos que no estén contratados.
3: ¿Pensás que Estudiantes no tiene que ir a buscar jugadores?
1: No, entendería el enojo de Racing, porque calculo que no le debe gustar que vayan a buscar jugadores con contrato, evidentemente. Ajá. Uh-huh. Entonces digo, pero vos en algún momento...
0: Y además es una oportunidad que te da no solamente el mercado, sino el reglamento. O sea, Estudiante no está haciendo nada contra la regla. Por algo está estipulado, que si vos sufrís una baja, podés hacer eso.
1: Porque si en algún momento
2: Tigre le pasó con Vanegas.
1: Claro, es por Independiente.
3: Es sensible. Sí. Pero entiendo que Estudiante está optimizando recursos y está pensando en el tipo que me sirve hoy, para mí es este, vamos a buscarlo.
0: No, es que ahí iba, ¿no?
2: De Schiavi en su momento, cuando lo fueron a buscar.
0: No, porque si no, ¿en quién, yendo a esto, Martín, que decías que es cierto, que no hay unanimidad ni cerca, me parecen los hinchas de Estudiantes, ¿a quién vas a buscar hoy que te sea una garantía?
1: No, habían ido a buscar, anoche conté que fueron a buscar a Pellegrino, y Boca le dijo que no.
3: Ok.
1: Perdón, porque lo
2: agrego algo más, Racing lo hizo con Rojo esto. Uh-huh. Rojo forzó la salida de Boca, no se pusieron de acuerdo entre las dirigencias, rescindió el contrato y fue en el medio del torneo también.
3: Vale, igual,
2: así que todos tienen de esas historias.
3: Rojo viaja al Mundial de Clubes con Boca, digo también una para mí acá a favor de él también. Desconozco la interna chiquita en Boca, pero viaja al Mundial de Clubes y termina siendo del primer central a ser el sexto.
1: Y no, te voy a decir lo que arriesga Rojo también. Porque vos me decís, no le aseguran contrato al 2027. Es decir, ¿sale mal la jugada?
2: Sí, tiene mucho para perder.
3: Pero es
1: un queda sin contrato a esperar.
3: A mí eso es lo que me da el morbo de que me gusta Rojo. Es un
1: por
3: tipo
1: eso
3: que,
1: te digo, es él toma decisiones de arriesgar. Porque aparte,

0: Que le gusta la adrenalina.
1: Hasta fue protocolarmente correcto de alguien que juega siempre a blanco-negro. ¿Por qué? Porque él no habló del tema hasta el partido. ¿Se acuerdan? Eso que nosotros hemos contado acá. Sí. Nadie lo llamó, no quiere hablar del tema. Él quería jugar contra Boca. Jugó de la mejor manera contra Boca. Fue de los mejorcitos contra Boca. No es que entregó y dijo, la verdad, me quiero ir. Me tiro a chanta, como pasa. Sin embargo, la luchó. Y bueno, no, a mí ahora sí empieza a hablar. Porque para mí, en estas 6 fechas, y más allá de que numéricamente le pueda dar, porque son 6 fechas y son 18 puntos, digamos que el presente de Racing va a tener que luchar demasiado. En el medio tiene que jugar contra River y contra Independiente, porque está la postura positiva que puede y está la postura negativa que por ahí no puede. Y hablábamos ayer de perder con Independiente la cancha de Racing.
2: Es que por eso, para mí ni hace falta que tenga el deseo de dar la vuelta. Me parece que pone las dos cosas sobre la mesa y cualquier persona con un poco de ambición profesional y personal y tenés la oportunidad, vas a disputar una semifinal de Copa Libertadores con chance de jugar la final y levantar ese título. Ya eso es suficiente y mata todo para mí. Y encima en Estudiantes.
1: ¿Y sabés qué juega también? Que estás hablando en un patrimonio argumental que es de los jugadores de fútbol. Estás hablando de jugador a jugador. Siempre dice el jugador de fútbol que entre jugadores se saben entender.
0: Sí.
1: Y que con un dirigente no, porque nunca jugó al fútbol. En líneas generales, parte
2: porque
1: de...
2: Porque hacen su negocio.
1: Esto como
2: también.
1: El periodista. Viste, dice, pero vos nunca jugaste al fútbol.
0: Nunca tocaste una pelota.
1: Como si...
0: No, vos encontraste un vestuario.
1: El que jugó al fútbol después es entrenador y no lo sabe aplicar.
0: Sí.
1: Que hay millones de ejemplos. Pero vuelvo. Esa parte es la que no me termina de cerrar. Qué raro, porque yo te lo pienso al revés.
0: ¿Por Diego Milito lo decís?
1: Claro, porque Milito, Saja, que son tipos... Para mí Saja debe ser de los tipos más capaces que conozco. De verdad lo digo.
0: Y dejó un cargo muy cómodo en Inter Miami.
1: Pero cuando
0: para
1: vos
0: acá,
1: sos de colega a colega, y debiera haber más familiaridad.
3: Estoy de acuerdo.
1: Es la que veo yo, ¿eh?
3: Sí, sí, lo que pasa que después a mí...
1: Después caemos lo que yo te digo.
3: No, no, y después también lo que le pasa muchas veces a los jugadores cuando les toca ser dirigentes, manager, también crecen... con el tiempo y se dan cuenta de algunas cuestiones que quizás en algún momento no tuvieron un buen proceder y que después lo cambiaron con el tiempo y se enfrentan con jugadores que le hacen el mismo planteo que ellos hicieron tiempo atrás. No sé, se me viene el caso de Riquelme con la cuestión de los contratos, que históricamente Riquelme ha tenido cuántas rispideces con Macri o con Angelici por los contratos y en el último tiempo, o en algunos casos, le ha tocado sufrir estas cuestiones con juveniles de Boca, con Barco... Con Medina.
1: Digo, entonces quiere decir que esa parte de que se entienden entre jugadores no es real.
3: No, no
1: Esto
3: es real.
1: Esto como cuando te dicen, no, técnico que debuta gana. ¿De dónde lo sacaste que técnico que debuta gana?
3: No, porque aparte son todos distintos. Marce, es como que porque son políticos se van a entender todos, ¿no? Porque cada uno tiene posturas políticas diferentes y no se van a encontrar. Estudian la misma carrera en todo caso, pero después tienen distintas.
1: Para justificar posturas. El jugador de fútbol cuando apareció en la parte dirigencial, que en realidad es una cuestión de capacidad, siempre de capacidad,
0: sí.
1: Es que. Porque es jugador de fútbol, lo van a saber entender. Y no es real.
3: No, no, yo no creo.
1: Va a depender de cada caso en particular, siempre.
0: No, y tengo un agregado, Marce. Diego Milito, lo destacamos en su rol en la Secretaría Técnica, ¿no? Hace unos años, con Blanco presidente.
3: Sí.
0: ¿Estoy bien? Y si tuviste ese rol, justamente tenés una empatía todavía con el... O sea, para tener ese rol y ser el nexo, tenés una empatía con el jugador.
1: Sí.
0: Eso me sorprende a mí de la versión esta de Diego Milito.
1: Por eso,
0: tan,
1: bueno,
0: tan distante, ¿no?
2: Y muy descorazonado.
0: Sí.
2: Ese es el, creo, la palabra. Como que no podés terminar mal con todo el mundo.
1: Uh-huh. Lo vamos a presentar a Ariel Ludueña, que es el que cubre Racing. Linda charla. A propósito, ya vamos a hablar del partido de la selección argentina, equipo que tiene Fernando Sis, que ya va a aparecer, tema Scaloni, tema Paredes. ¿Puede haber alguna sorpresa esta noche? Después te voy a contar.
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1: Bueno, Ariel, querido, ¿cómo te va?
4: ¿Cómo te va, Marcelo? Buen día para vos, buen día para todos los compañeros. Espero que estén bien. Tengo un Es el Momentito.
5: Es el Momentito.
4: Ante la ausencia de Marco Rojo del entrenamiento, tanto Saja como Milito y parte de la cúpula de Racing están evaluando sanciones para Marco Rojo.
1: Esto sería a partir de la ausencia.
4: Exactamente.
1: Yo te
4: exactamente
1: digo,
4: a partir de la
1: ausencia. Obviamente acá aparece un conflicto que evidentemente la reunión de ayer llevó todo a extremos.
4: Sí. si terminó.
1: Si esto continúa así, con Racing y Rojo vinculado, para mí Rojo no juega más en Racing. Si esto es como vos lo planteás,
4: Sí. Sí, es así. Por lo menos de parte del club, está la decisión de no negociar, que fue lo que motivó que la charla ayer se levantara un poco de tono, que inclusive testigos me han contado que hubo insultos.
1: Sí, no. La relación no te echó, hasta fuimos protocolarmente correctos. Yo a lo que voy es que, de parte de Rojo, si no lo dejan ir a Estudiantes, no jugaría más en Racing. Y yo creo que por la postura que vos vas contando del lado de Racing, sí, es llegar al límite de sancionar al futbolista si no aparece en los entrenamientos.
0: Parece un colegio, ¿no?
4: Exactamente. Y a eso hay que sumar una cuestión, Marcelo. A esa hora, todavía de Estudiantes, nadie se comunicó con nadie de Racing para proponer absolutamente nada por Marco Rojo. Lo que sí obviamente llegó es la manifestación del propio Rojo de tener la intención y tener las ganas y tener el sueño y tener el deseo de jugar la Copa Libertadores con Estudiantes.
1: No, y que no solamente el deseo, sino también de decirle que Estudiantes mostró interés, que era una cuestión de, vos imaginate, llamo al club y digo, quiero a este, pero si primero Rojo no hace una avanzada y le cuenta que en realidad es una cuestión protocolar. O sea, lo que hizo Rojo es, mirá que te van a llamar de estudiante. Y no, de acá no te moves. ¿Y para qué van a llamar? Te dicen. Primero convencelo vos. Sería la que yo entiendo,
4: Sí, claro. Pero también lo que le han manifestado de parte de Racing, tuvimos consultado.
1: Obvio, que tiene todo el derecho,
4: Es cuando nadie te tenía en cuenta en Boca, eras prioridad para nosotros. Cuando en la primera parte de tu ciclo en Racing todo eran errores, todo eran otras cuestiones, los que te pusimos la cara y los que te bancamos fuimos nosotros. Y ahora que estás andando bien, que decirte otra cuestión que le han marcado, porque el Rojo ha marcado, tal jugador se ha querido ir, otro jugador se ha querido ir y ustedes han cedido. Y ahora que yo me quiero ir, no quieren ceder, y lo que le han manifestado es, cada vez que se le llegó un jugador, nosotros fuimos a otro club y nos han pedido una fortuna por cada jugador que hemos ido a buscar. Y nosotros te tenemos que regalar a vos, palabras más, palabras menos, es lo que se dijo y que obviamente viene en escalada desde ayer hasta hoy.
1: Pero regalar sería, y ahí sigo todos estos argumentos que están muy buenos, regalar,
4: sí,
1: quedan 3 meses. Mm. O sea, regalar es cuando vos lo tenés a un jugador apalabrado para seguir 2 años. La otra parte también es discutible, el que lo va a buscar es Costas, claramente es Costas. De hecho, me consta la información cuando lo tiré.
0: Cuando dice el textual.
1: Que venía del lado de Costa, no venía del lado de Racing. O sea, Racing, así como Racing fue a buscar a las apuestas como Forneris, que ayúdame con un montón que fue a buscar Racing porque el departamento.
0: Toto Fernández.
1: Hay varios jugadores
0: que
1: han sido parte de lo que analiza la gente que trabaja en el scouting, y está bien. Sí. Rojo es toda de Costas, ¿o no?
4: No, está claro. A ver, si Rojo llega es por sugerencia de Costas y obviamente con la anuencia de la gente de Racing que le hace el contrato.
0: ¿Te acordás, Achita? Ahora, perdón, bien, que vos creo que lo remarcaste, sí, que te escuche cuando dice Costas, yo quería un, dice textual, quería un hijo de puta.
4: Sí. Claro.
0: Es para la defensa.
4: Exactamente.
1: Igual
4: el argumento era ese.
1: Lo bueno es que están bien planteadas las situaciones con extremos bien marcados.
0: Sí, está todo bastante.
1: Cada uno tendrá sus razones, yo ya expuse lo que yo siento, tampoco soy el paladín de la justicia, pero entiendo que está muy marcado y vamos a ver cómo termina la historia. Porque ahora lo que queda es esperar la historia cómo termina.
0: Pero bien no parece, bien en cuanto a amistosa no parece.
1: Lo bueno es saber que a Racing no le gusta que le vengan a buscar un jugador con contrato.
4: No, está claro que no. Pero sobre todo porque también hay una cuestión que la mencionabas al pasar, no se escuchaba antes de salir al aire y atentamente respecto a esto, también hay una cuestión política, lo marcaste vos, Marcelo, y es cierto. Hoy, reforzar a un rival presenta un escenario que, con la debilidad la que tiene Racing hoy, además con 6 finales por delante, porque necesita clasificar a los playoffs, porque necesita sumar puntos para la tabla anual, porque si no el año que viene va a tener inconvenientes, está claro que no quiere ceder a un jugador que considera el mejor de este semestre o uno de los mejores de este semestre, después de haber tenido un periodo en el cual no se había destacado. Y hay algo que mencionaban también al pasar y que es cierto. que no es garantía de nada, porque de hecho Rojo fue titular ante Boca y Racing perdió con Boca. Pero si Racing pierde con River, pierde con Independiente y Rojo está entrenando en el country de Estudiantes, las críticas van a ser que se perdió porque Rojo no estaba en la cancha. Y obviamente que eso la comisión directiva toma.
1: O sea que en realidad están haciendo todo en función de evitar que los critiquen.
2: Claro.
1: Bueno, y yo digo, es como en la vida que vos te manejes.
3: Para mí hay un poco de todo.
1: Un poco de todo.
3: Sí, sí, para mí también una cuestión de que...
0: ¿De orgullo?
3: No, sé si de orgullo. Es que Rojo...
4: Y además lo hace porque hay un contrato firmado, si que, no lo darían.
3: No, pero al margen de... Hoy en la defensa de Racing, el único jugador de chapa es Rojo. O sea, el único jugador de referencia es Rojo.
0: En casi todo Racing.
2: Pero en estos casos...
3: que yo lo he cuestionado bastante a Milito en un montón de cosas, pero en este caso también tiene razón que cuando Rojo queda fuera de Boca... Estudiante no lo fue a buscar a Rojo y Racing lo aceptó. Mirá que Rojo lo primero que hizo cuando se fue de Boca es quiero ir a Estudiantes. Y en Estudiantes nadie le abrió la puerta.
2: Bueno, pero esas cosas, claro.
3: Lo que quieras, pero Milito puede decirle, mirá, a mí no me gusta Gustavo, este jugador
2: Costas,
3: y no, pero no,
2: al margen
3: no te lo
2: de eso, el jugador cómo te retribuye. El jugador te retribuye dentro de la cancha. O sea, no tiene otra manera para. Y si vos lo contratás, se supone que es por sus aptitudes o porque crees que te puede ser útil.
3: Y también, perdón.
2: Su trabajo en Racing lo cumplió. Digo, después podemos hacer evaluaciones de cuándo anduvo mal, cuándo anduvo bien. Para mí la termina dando vuelta dentro de todo, porque lo está diciendo Acha, fue uno de los mejores jugadores, si no el mejor de este último semestre. Y en estos casos, para mí es anda a cantarle a Gardel, porque cuando hay, lo de hacer cosas para que no te critiquen, no se diferencia mucho de lo que hizo River, de los jugadores que dio cedidos a préstamo, que no puedan jugar contra el club para que no les hagan un gol y queden en la foto. Bueno, ahí tenés un vacío legal que lo podés hacer. Acá no podés hacer nada si el jugador se quiere ir.
4: Fabi, si Rojo la da vuelta, entre otras cosas, es porque arrancó mal y porque a su vez, y esto me lo grimen por todos adentro, es porque es la dirigencia, que en el momento malo también lo bancó.
2: Sí.
4: Porque si en ese momento se hubieran llevado o dejado llevar por el humor popular, le rescindían el contrato en mayo. Sí.
1: Igual yo creo que dirimir ese tipo de argumentos es como a Voivoda, y yo te defendí, pero llegó un momento que no me defendiste más. Y en realidad todo es porque, en realidad lo defienden porque Rojo rindió.
2: Es una ida y vuelta.
1: Si Rojo no hubiera rendido, no lo defendían. Esta es la realidad, como todo, porque esto es así, en la medida que vos rendís, te sirve. Y con lo que vos planteabas, no, pero lo aceptó a pesar del pedido de Costa. Tampoco estaban aceptando a un jugador de primera D.
0: A un descarte.
1: ¿Eh?
3: Pero Marco Rojo. No tenía ofertas, Marco.
1: ¿A vos te parece que Marco Rojo
3: no iba a tener? De Estudiantes, algo. Por lo menos, no tenía oferta.
1: No tenía
3: donde
1: para
3: estar.
1: Poder salir de Boca. Porque de Boca para salir necesitabas a alguien muy grosso que te viniera a buscar. Y el que lo vino a buscar fue Costa, que se avivó rápidamente y dijo: la verdad, tráiganmelo. De los pocos refuerzos que le permitieron traer a Costas.
0: Sí.
1: ¿Qué crees que te diga? De los pocos.
3: No, está claro, pero Estudiantes no lo fue a buscar.
1: Ahora, pero está bien, pero Estudiantes porque eligió otro momento y ahora lo va a buscar. Como vos me digas, che, no fue a buscar a Costa, ¿qué hizo? ¿Le renovó el contrato o no esta dirigencia? Sí. Le renovó el contrato. Y después dijo, la verdad, me arrepentí de haberle renovado. Son cambios que haces. También tienen que ver con una postura. No es que hay una rigidez de pensamiento. Te quiero siempre y no te fui a buscar antes, entonces ahora no tengo derecho a irte a buscar. Las cosas cambian también, Mati. Sí. Esto es lo que yo siento. No siempre pensamos igual. Vos no pensás siempre igual.
3: Siempre igual.
1: Yo menos. Te digo, yo puedo pensar algo hace 3 años de alguien y después cambiar.
3: Sí, yo lo único que a lo que digo acá es que también la dirigencia de Racing tiene, me parece, argumentos.
1: Tiene argumentos
3: para no dejarlo ir
1: al contrato.
0: Las dos partes tienen.
1: Pero nosotros tenemos opinión también. Y la verdad, yo te digo más. En este caso, porque si esto va a ser así, que tu argumento es porque tenés contrato. Vamos a esperar con el tiempo después.
3: Sí, agrego también otra cuestión, que no sé si Achita lo... Creo que no lo mencionaste. Si se termina forzando esta salida y Rojo logra salir, después va a haber una fila india de jugadores atrás esperando...
1: Pero eso sería... Si eso ocurre es porque no están conformes. ¿Qué es lo que pasó con lo de la Sudamericana? Ahí está tu astucia.
3: También.
1: Bueno, pero para que eso no ocurra...
3: Abrís una puerta...
1: No, pero para que eso ocurra
3: sensible.
1: Es porque hay gente disconforme. Si vos tenés a todos, es uno solo el que se va.
2: ¿Por qué Racing quedó con este plantel? ¿Por qué se le fueron todos?
0: Se desmanteló.
2: Los héroes de la Sudamericana.
3: Y ahí por problemas de renovación.
2: Y ahí
3: de contrato,
2: también se
3: dinero.
2: Abrió una puerta.
3: Claro.
2: Y empezaban a circular versiones. Claro. Y a mí lo que me molesta también, no solamente de Racing, sino de cualquier dirigencia, porque todas lo hacen, porque todas ocupan su negocio
1: muchas veces,
2: es mentir sobre las intenciones o no de determinado jugador y hacerlo quedar mal cuando las propuestas que llegan son otras. Y eso en Racing pasó.
0: Y no, y si vas al lado de Rojo, si él, si querés, entre comillas, es egoísta, pensando que tiene 36 años, el tren acá sí va a pasar, no tiene otra oportunidad en 2 años de subirse a Estudiantes a una semifinal, sí, es hoy. Sí. Yo en esa lo bancaría.
1: Yo la que más sostengo, y Ariel dio en la tecla, es que tiene contrato. Yo te tomo que tenés contrato y que tu valor más grande es, tengo contrato. Pero me suena, ¿me quedo para qué? ¿Para que en 6 fechas me diga después que me voy? ¿Es para eso?
3: No sé.
1: O sea, te pregunto. Pero perdón. Y porque pero
3: nosotros estamos dando como que no se puede dar. ¿Y si Racing, por ejemplo, pelea el campeonato?
1: Pero está bien.
3: ¿Con Rojo como titular?
1: ¿Pero vos qué querés que me quede?
3: Yo creo que puede seguir para el próximo año.
1: ¿Y pero por qué no lo hiciste antes?
3: Bueno, ahí hay una falencia. Ahí, eso te lo reconozco. ¿Eh? Hay una falencia de Milito que no tiene un buen manejo con los jugadores. ¿Eh? Ahí
1: porque,
3: estoy
1: de verdad, vamos a suponer que vos me querés para el campeonato. Me considerás importante. Me estás diciendo, no te vayas a Estudiante porque sos el mejor del equipo. Charla. ¿Y vos qué decís? Y amigo, ¿y por qué no me renovás el contrato? ¿Por qué no me das una seguridad y me decís 3 años más de contrato, 2 años más? No ocurre.
3: Lo que pasa que también ahí la certeza no se la puede dar la dirigencia por una cuestión de que tienen que ir a buscar un técnico nuevo. Y si el técnico nuevo le dice no te quiero...
1: Pero
3: a lo que voy es que no le puede asegurar la dirigencia.
1: ¿En Racing cree que Acosta, todos los jugadores que le trajeron son los que le gustaban a él? Si en Racing elige con decisión propia... Elige jugadores. ¿De qué modo va a estar esperando al nuevo técnico para ver si con Rojo?
3: Pero te lo imaginas suplente a Rojo.
1: Pero si vos crees que Rojo tiene que estar en el plantel como le están pidiendo, le tenés que renovar el contrato. No puedes estar pendiente del nuevo entrenador. No sé, son dos temas distintos. No, Arielito.
0: Sí.
4: No, por lo pronto está claro que hay una cuestión que no es menor, que sí se va a esperar a conseguir un nuevo entrenador, a cerrar un nuevo entrenador como para ver el armado del plantel. Eso va por un lado, pero lo que es actual, y creo que por allí pasan los argumentos de Racing, tienen que ver con estos 6 partidos, con que a su vez en Racing pide licencia al presidente, se quedó el vicepresidente, quedó eliminado de la Copa Argentina pasando un verdadero papelón, porque la realidad es que estaba ganando 2-0 y lo perdió sobre la hora, se le fue el técnico. Y además, ahora, sumar esta cuestión de Rojo, está claro que Racing quiere, o por lo menos las autoridades de Racing lo que quieren es evitar la sangría también, porque está en un momento en el cual cualquier cosa, hasta un resfrío, pasa a ser algo terminal para Racing por el momento en el que está. Yo creo que también tiene que ver con eso. Y hay una cosa que decía Mati, que es cierto también, que es que lo que están haciendo con Rojo es un mensaje para el resto también. No van a venir con, se me terminó el ciclo, me quiero ir, todo el mundo. Sino presenten una oferta y vemos qué hacemos. Es por lo menos la postura que la dirigencia me ha transmitido desde ayer hasta hoy a la mañana, inclusive hasta hace minutos cuando estuve consultando la situación de Rojo en particular y lo que venía por delante.
0: Yo entiendo la vereda de Racing, pero para mí acá hay teclas que tocar y Rojo no es igual que el resto. O sea, la carrera de Marcos Rojo y las cosas por las que peleó toda su vida, vos en este Racing sin objetivos, ¿con qué tentás a Rojo?
1: No, y yo te voy a dar otro argumento más a lo que plantea Ariel. O Ariel dice, no, el efecto cascada que dice muy bien Mati, y yo te la cambio. Decime quiénes son los que lo pueden pedir, los que tienen 2 años de contrato. No, lo están pidiendo aquellos que le vence dentro de 3 meses. Ahora, si vos me decís que Racing tiene dentro de 3 meses varios jugadores, te la tomo. ¿Cuántos jugadores le vence en diciembre?
4: No, tiene...
1: Y bueno, entonces todo, ninguno está en la misma esfera que para hacer ese efecto cascada. Porque si efecto cascada es cuando te quedan 3 meses. Y vos decís, la verdad, en 3 meses son 6 partidos. El resto, si tiene contrato de 1 año, 2 años, no se pueden ir así porque sí. Eso es distinto.
3: No, pero podés planteo, Marce, enojarte, decir entreno diferenciado.
1: No, porque tenés 1 año por delante. Una cosa es cuando vos tenés 3 meses, lo hemos hablado con Ceballos, con los Rossi, con todo lo que hablábamos de Boca o con los chicos que hablábamos del otro lado. Es más, por una cuestión dirigencial, porque en River se morían por seguir entrenando los pibes de River. La dirigencia que le dijo córranse. Y por más que tuvieran 2 años de contrato, 1 año, lo que fuere. Acá, de la única manera que ese efecto cascada que ustedes plantean se pueda dar es en diciembre. Nada más. Es lo que yo veo. De hecho, tengo información de Rossi que voy a contar que pude hablar con alguien. Pero mezclándolo con el tema de los contratos. Bueno, Ariel, entonces, ¿con quién juega Racing?
4: Con Estudiantes de Río Cuarto el próximo domingo 21:30 en condición de visitante.
1: No contaría con Marcos Rojo. Local.
4: No llegaba. De todas maneras, no llegaba. Eso es cierto.
0: ¿Traumatismo es que tiene?
4: Exactamente. Por un traumatismo en la zona de la rodilla y que obviamente...
1: O sea, de los 6 partidos ahora quedan 5.
4: van a quedar cinco porque con el estudiante de Río Cuarto está claro que no llegaba. Si hubiera sido un partido decisivo, seguramente hubiera estado, pero siendo un partido de campeonato y no arriesgarse a perderlo más, la idea era que no esté. Ya eso estaba hablado cuando se volvía de Rosario. Y después le van a quedar dos partidos de local, Marcelo, contra Belgrano y ante Independiente.
1: No, lo cierto es que estamos hablando por cinco partidos. Pues ya no son seis.
0: No, si igual no iba a jugar este.
1: Exacto. Es decir, Racing va a pelear algo que desea con Marcos Rojo en la cancha sin Marcos Rojo. Digamos, bien, para entenderlo.
3: Yo creo que se va. Como pinta la historia, da la impresión que va a jugar en Estudiante. Pero bueno, es una sensación que tengo ahora.
1: Por eso te lo planteé. Nada. Que yo lo planteé.
3: Es una sensación que tengo ahora. Ahora, a mí.
1: Va a jugar en, escúchame. Para no mí hay yo, manera de vos frenarle un contrato. Ahora, para mí, discutamos lo que discutamos. Claro. Estaba claro.
3: No, la sensación es que va a terminar jugando en Estudiantes. Como no, se está dando, bueno, como se está dando todo ahora. Después, la opinión nuestra va por otro lado. A mí no me gustó lo que hizo Rojo, pero es otra cuestión.
1: ¿Qué hubiera sido?
3: Cumplir el contrato con Racing y pelear el campeonato.
1: ¿Y por qué no se lo dijiste a Boivoda lo mismo para los dirigentes de Racing que le rompieron el contrato?
3: Pero ahí.
1: ¿Y pero por qué no le cumpliste el contrato?
3: Para mí, ahí los tiempos de los técnicos son distintos.
1: Ah, entonces son distintos. Porque vos sabés que hay una coyuntura que es del fútbol argentino, que está instalado que el técnico pierde cuatro partidos y se tiene que ir, entonces rompemos los contratos. Cuando un jugador le queda que en diciembre se va, depende de las caras. Si es uno, es porque el dirigente no te deja ir. Y si es otro, es el jugador. Es raro.
3: No, lo que pasa
1: es
3: que
1: el problema de los dirigentes.
3: A mí me gusta que se cumplan los contratos y que sigan, pero bueno, los técnicos.
2: En el plano personal, como si nos pasara a nosotros.
1: Total.
2: En la misma situación. Por eso yo digo.
0: Claro, hay que ver.
2: Saco todo, ¿eh? Saco el patrón de conducta de la dirigencia encabezada por Milito.
1: Cualquier equipo. Sacale.
2: Saco la. Exactamente. Te ofrecen, en el caso, como si.
0: Te pones la piel de Marcos Rojo vos.
2: Claro.
0: Yo también.
2: ¿Cuál sería la duda de lo que tenés ganas de hacer?
0: Y no, hay veces que, o sea, si el fútbol también estamos viendo muchos casos de egoísmo, digo, de no empatía con el jugador, y el jugador va a celebrar que también tenga su egoísmo y quiera luchar por lo suyo.
1: Segunda parte, resarcimiento económico, claramente. O sea, no es que lo estoy planteando tampoco.
0: De parte de Estudiantes, para
1: hablando por dos meses.
0: Y sí, ni tres son,
2: obviamente.
0: Porque. Sí. Bueno, el torneo no termina en diciembre.
1: Va a tener que hacer Racing si quiere, como dice Ariel, y ahí sigo la información de Ariel. Bueno, Guillermo le vence en diciembre.
3: En diciembre.
1: Pero Nico Díez le vence en el 2027. No es que tiene una proyección, no, le vence en el 2027, sí. Por las dudas. Va a haber que hacer un resarcimiento económico argentino.
0: Está claro.
1: Digamos.
4: Sí, claro. Eso está claro. De hecho, cuando Racing fue a hablar con Malespina en oportunidad antes de que dirija Boivoda y quería justamente los servicios de Nico Díez, Racing había ofrecido un resarcimiento. En ese momento el presidente argentino, con lógica, con un campeonato a medio recorrer y con todavía una tabla anual por llevarse adelante y con chances en Copa Argentina y campeonato, dijo, por más resarcimiento que haya, no hay posibilidades, mi técnico es este, y se queda.
1: Bien.
4: Después, lo que
1: bueno,
4: puede hacer este año,
1: lo concreto es que Rojo no fue a la práctica. Para mí Rojo no juega. Si esto no se soluciona con salida de Estudiantes, para mí Rojo tiene una postura muy clara. Y ya hemos expuesto cada uno de nosotros los argumentos. Sí. Y Racing también tiene una propuesta clara.
4: Sí, déjame agregar algo más respecto a eso. Porque ustedes contaban que Rojo había tomado, o por lo menos es la información que también hay dando vueltas, que Rojo tomó la decisión de
1: tomaría.
4: No jugar más a Racing.
1: Entonces, tomaría.
4: Por eso, vamos a ponerle el potencial. Tomaría la decisión de no jugar más a Racing. Yo consulté respecto a esto. ¿Esto quiere decir que hay posibilidades de ver a Rojo con la camiseta de Estudiantes? La respuesta que me dieron del club es no necesariamente.
1: ¿Y eso qué quiere decir?
0: Lo castigan.
4: Que no, que por un lado puede no presentarse a entrenar a Racing o no jugar en Racing, pero tampoco eso quiere decir que Racing va a favorecer su salida.
1: No, eso claro. Y además habrá que ver cuál es la suspensión. Porque por ahí le dicen,
4: claro,
1: entonces suspendemos por un mes por no venir a los entrenamientos. Y ahí se terminó. Podría pasar eso. Porque en realidad vos lo que barajás es un tema económico, pero también podrían decirle, la verdad, un mes sin goce de sueldo, yo qué sé, no sé cómo actuar.
3: ¿Qué
1: sería una sanción?
3: Tirar de la soga.
1: Y bueno,
3: de
1: bueno,
3: en eso, claro, en eso sí no estoy de acuerdo con la
1: dirigencia. Son posturas, pero está claro que para mí, la postura, de esto lo quiero decir abiertamente, yo estoy más cerca del lado de Rojo. Pero bueno, Arielito querido, abrazo grande.
4: Abrazo enorme,
3: Marce. 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
1: Bueno, voy a saludar a Nani. Nani, ¿cómo te va en Córdoba? ¿Cómo anda el tiempo por ahí?
6: Marcelo, ¿cómo estás? Abrazo grande para vos, para todos los compañeros. El tiempo está lindo, está despejado. Al sol, una linda temperatura, en la sombra un poquito más de viento. De todas maneras, hay una amplitud térmica importante, así que a la noche, aquellos que estén en Córdoba y vayan a ver a la selección argentina, se van a tener que llevar mucho abrigo.
1: Ah, mira vos, viene con lluvia, ¿no?
6: Por ahora no.
1: Bien.
6: El cielo parece indicar que no, pero bueno, vamos a esperar porque estaba pronosticado. Un estadio que, recordemos, tiene que cumplir con el 50% del aforo, que fue la sanción impuesta por la FIFA. De todas maneras, sabemos que eso está más vinculado a la venta de entradas y que después puede la AFA regalarle entradas a colegios, a chicos, así que seguramente veamos un estadio con mucha presencia de niños en este partido.
1: Mirá vos. Bueno, Nani, ayer habló Scaloni, hay varios temas, contame un poco si ya está confirmado el equipo.
6: El equipo no está confirmado, sí ha hecho algún ensayo el día de ayer, también dio indicios en la conferencia de prensa, no lo confirmó el equipo según él porque todavía no se lo había dado a los jugadores, uh-huh. Pero nos dio pistas ayer en la conferencia de prensa. El doble 9, por ejemplo, una confirmación, dijo que no iban a jugar juntos Mastantuono y Nico Paz, al menos en este partido desde el inicio no los vamos a ver juntos, va a ser uno de los dos, y yo creo que más Nico Paz. Y después reconoció también que ha probado cambios de sistema, y sabemos que en el entrenamiento de ayer ha probado una línea de 5, no sabemos si para hoy o para algún momento de partido, pero es algo que también está ensayando. Bueno, Marce, compañero, la salida de Messi obviamente le va a traer a Scaloni la posibilidad también de ir cambiando el esquema en función de las características de jugadores que tiene ahora.
1: Voy a sumar algunos elementos a esto que está contando Nani, que es información. Lo que ven es que pierde recuperación con Nico Paz y con Mastantuono juntos adentro de la cancha. Más sumado a otro futbolista, es como que perdés parte de la recuperación, no porque Bolivia te pudiera disputar la pelota, pero pensando a futuro es parte de lo que vas buscando. Hay dos jugadores que para mí, yo no digo que vayan a ser titulares hoy, pero atención con dos jugadores. Lo conté anoche en el juego. Para mí uno, Nani, es Vega.
0: Román Vega. Lateral izquierdo.
1: Y el otro es Prestiani. Para ponerle el ojo, porque dicen que, no digo si es este partido, tal vez lo sea, no lo sé, honestamente, porque la verdad que el equipo no lo tengo, igual que Nani. Pero ojo con esos dos jugadores, que si no es este partido, será el próximo.
2: Y lo de Vega por el lateral izquierdo es más que lógico en esa búsqueda. Y lo de Prestiani sí, primero que está en un gran momento. Y segundo que puede ser uno de esos candidatos a ser el jugador que le abra la cancha.
1: Claro.
0: El famoso, ¿Nani? Claro.
6: Sí, estoy de acuerdo, Marce. Tengo lo mismo. Yo te sumo a Soule, que tiene chance de ser titular el día de hoy. Ayer, por momentos en la práctica, fue con Facundo Medina de 3 y por momentos fue con Román Vega. Así que si no tiene la posibilidad del arranque, lo va a hacer seguramente sumando minutos. Hay que recordar que el titular indiscutido en ese puesto, Nicolás Tagliafico, no está al 100% desde lo físico. Por eso también tiene la posibilidad de probar, de dar minutos. Exacto. En el lateral derecho está Giai y va a estar Giai, uh-huh. Porque a Montiel decidió no convocarlo y Molina tiene que cumplir con su fecha de suspensión. Ahora después, si querés, te cuento algo de esta fecha de suspensión que tienen los jugadores. Uh-huh. Y lo que dijiste, Marcelo, de la recuperación, bueno, va en línea con lo que siempre ha manifestado Scaloni del equilibrio.
1: Total.
6: Es un técnico de equilibrio. No imaginemos que la selección argentina va a jugar 4-2-4 como Francia o como Brasil. Uh-huh. Es distinto el entrenador de la selección argentina, lo que lo puede hacer ante un rival inferior, sí, pero después para los partidos importantes, para los partidos en los que tiene que competir, yo no lo imagino tampoco.
1: Sí, vuelvo, y esto va en consonancia con lo que decía, claro, tenés a Tagliafico ausente, vos vas buscando cosas, los variantes. Partidos para acá, para este...
2: Sobre para todo en proyección de acá a 4 años.
1: Exactamente, vos vas empezando, y de hecho lo nombró ayer en la conferencia de prensa Vega, yo no sé si van a ser titulares, insisto, pero dejaría la puerta abierta, pues son nombres que no aparecieron, porque el que apareció e irrumpió con mucha fuerza fue el de Soule, porque al principio de semana era esto de Mastantuono, porque en realidad el entrenador está probando, los entrenamientos son para eso, cuando vos, Nani, lo ves, tienen que probar, y es lógico que prueben, porque ahora se abre el espectro para varios.
6: Sí, perdón, este es el avión que nos pasa cerquita y que seguramente se metió en el audio. Sí, y además le da muchísimo valor Scaloni a los entrenamientos, pero muchísimo. Yo lo pongo a la par de los partidos. Para Scaloni es muy importante tener a los jugadores en la semana. Destacó que esta fecha FIFA fue muy buena en ese sentido, que los tuvo mucho, que los pudo ver, que pudo hablar con ellos, que vieron videos incluso. Tanto trabajaron en la semana que después decidió sumarles un día de descanso y darles el fin de semana libre a los jugadores. Liberó a Tomás Palacios y a Lionel Flores por este mismo motivo, porque él dice, prefiero que compitan con sus equipos, que tienen partidos importantes, tanto Estudiantes como Boca, y que vuelvan a entrenarse en la semana con nosotros. El recambio no es en cantidad, pero sí es, me parece que hay una búsqueda de puestos puntuales, como por ejemplo lateral derecho, por eso la convocatoria de Santiago Simón, y de características. Y ahí entra Prestiani, lo que marcabas vos y Barbie, es un jugador de características distintas, que en la selección argentina no le sobran, son jugadores que siempre le gustaron a Scaloni, que te dan ese por ahí ese vértigo, ese uno contra uno sobre la banda. Así que seguramente puede haber minutos para Prestiani también.
1: Sí, y ibas a contar algo también de la selección, aparte de lo que es la formación del equipo.
6: Bueno, la AFA está tratando, está buscando, obviamente, reducir la sanción, el número de partidos que se le dieron a los jugadores, sobre todo a Leandro Paredes, que es el que recibió 10 fechas, lo sigue Nahuel Molina con 7. La búsqueda, a ver, el pedido es por el mínimo son 3. Ustedes saben cómo son las negociaciones. Yo te pido el mínimo para que, si no me das el mínimo, me des un poquito más cerca de lo que yo pido, como cuando se vende un auto, ¿no? Una casa. En este caso, la AFA pide 3 fechas para Paredes. En caso de que la FIFA dé el visto bueno, no lo veo, yo no sé si de 10 van a pasar a 3, pero en caso que eso suceda, Paredes cumpliría en esta ventana ya las fechas y podría estar en la de noviembre. Y en caso que no, creen que la sanción se puede llegar a bajar a la mitad y ser 5 los partidos y que Paredes ya esté disponible para comienzo del año que viene.
1: Bien, perfecto. Entonces, ¿el equipo sería, en principio?
6: Con Dibu Martínez en el arco, uno de los capitanes de la selección argentina, que ayer tuvo un gesto de capitán y fue a acercarse a la gente y pedir que corran las vallas. Primer gesto de capitán del Dibu Martínez, junto con Cuti Romero y con Lautaro Martínez, los otros dos. El equipo, si hay Cuti Romero, Lisandro Martínez, entre Facundo Medina y Román Vega, yo pongo un asterisco. En la mitad de la cancha, Alexis McAllister, Ezequiel Palacios, Nico Paz. Entre Soulé y el Colo Barco, pongo un asterisco, y el doble 9 inamovible a partir de ahora de Lautaro y Julián.
1: Bien, perfecto, Nani, buen trabajo para la tele,
0: Lo mejor, Nani.
6: Abrazo grande, adiós.
1: Ahí estaba Nani Senra con toda la información de la selección argentina. Vos sabés que Prestiani lo que le da, si hay algo que le falta a Argentina, es los extremos. Sí. Lo tenés a Nico González, que es vértigo.
0: No es Di María en eso, ¿no? Nadie es
1: vértigo,
0: Di María.
1: Es vértigo, lo tenés a Simeone, vértigo. Vértigo. Y está bien, no, ni siquiera es un cuestionamiento. Pero después tenés el que, dirían algunos, driblea.
0: Habilidoso.
1: El gambeteador. Sí. Que te lo da Prestiani, que te lo da Thiago Almado, que tampoco a Thiago le gusta estar tan encasillado a la izquierda.
2: Sí, pero es llamativo porque, ¿sabes qué, Marce? Para mí esa fue su mejor versión.
1: La de
2: esa
1: estar
2: versión
1: al costado
2: de Thiago Almada en la selección argentina coincidió, además, con su mejor momento, creo que en su carrera como futbolista, en lo que le conocemos hasta ahora. Por eso yo entiendo que por ahí hay algunos jugadores que prefieren más de creadores, y Thiago eso también lo hace bien, pero lo hace muy bien cuando le toca de extremo.
1: Es tan bueno lo que hace Scaloni, que ayer contaba en el juego, digo, ¿quién debe tener un 100% de convencimiento de todo el mundo en la Argentina? Salvo Messi. Nadie más.
0: Nadie.
1: Lo miro todo, ¿viste? Sí. Pero en cualquier ámbito de la vida, ¿eh?
0: Hoy es difícil.
1: En cualquier ámbito de la vida, decís, che, la política... Bueno, pero voy a este, es Scaloni.
2: Scaloni.
1: Por lo que vos hacés, que digas, la verdad, si lo hace Scaloni, le puede discutir, pero le discutís con un cuidado, que no te la animás a discutir.
2: Sí, y en esta selección argentina, como para sumar uno más a ese podio, para mí es el Dibu.
1: Está bien, pero ponele que al Dibu le quiera decir...
2: No está en un lugar de toma de decisiones,
1: exacto,
2: está claro, pero...
1: Es indiscutible
2: para mí
1: lo que hace.
2: Es indiscutible, total. O sea, vos decís el Dibu. Hasta que esté y quiera él el Dibu.
1: El Dibu. Y lo que veo con Scaloni es que para mí hay otra búsqueda, que es la que no vemos nosotros, que es de encontrarse con algo que le faltaba a Argentina.
0: Sí, sí.
1: Che, ¿no vamos a tener más a Messi? Bueno, vamos a buscar jugadores extremos.
0: Es por acá.
1: Lo llevo a un lugar terreno vulgar.
0: Sí, más potrero.
1: Claro, Flores. Jovencito.
2: ¿Tiene ese perfil?
1: Voy a encontrar. Aranda. No importa si lo tengo allá, lo tengo en el medio, no importa. Cuando lo tenga, lo voy a usar. Hay esa cosa de razonar el futuro. Eso es una búsqueda. Cuando vos decís, a ver, ¿cómo planteo proyectos? Las empresas que proyectan el año calendario 2028, bueno, esta empresa va a hacer esto, esta es la búsqueda, uh-huh. Este va a ser el crecimiento económico, por acá vamos a ir, que es lo que se hace en cualquier lugar, un CEO capaz, sí. No como algunos que contratan a otros. Pero
2: bueno,
1: a lo que voy con Scaloni, Scaloni está proyectando
0: sí,
1: algo.
0: Sí,
1: que
0: todo el tiempo.
1: Eso te hace a la clara de que va a renovar el contrato, pero me gusta que vaya por algo que no se vio.
0: Y uh-huh. Con un nivel minucioso de detalle. Que él no muestra por lo sencillo que es, pero que este cuerpo técnico, digo, él, Aymar, Ayala, Samuel, Matías Mana, siempre vamos a lo mismo, tienen un nivel de laburo tremendo, que te lo dicen y se nota, cuando están buscando cosas que aunque la selección juegue perfecto y vos no lo ves, uh-huh. Siguen buscando cómo juegue mejor el partido que viene.
2: Bueno, hay algo que queda muy atrás en el tiempo, también por cuestión de rodaje y demás, pero Mastantuono también podría jugar en esa posición.
0: Claro.
2: El tema es que nunca se terminó de definir qué era bien él como futbolista. Él a mí me había dicho que le gustaba ser más delantero que mediocampista, lo cual eso ya te marca un punto. Y después hubo dos entrenadores, tres te diría, porque Arbeloa, si mal no recuerdo, lo ponía en la misma posición, junto a Gallardo y Xavi Alonso, que lo ponían de extremo a la derecha,
0: por la
2: para
0: derecha,
2: que encare
0: cerrado.
2: Y le quede el arco
3: en la Fiorentina con la zurda. Está jugando en la misma posición, arranca por la derecha y los primeros entrenamientos de Argentina en algún momento estuvieron con Nico Paz y Mastantuono juntos. Yo Palacios no lo, y Macalister.
1: Yo a Mastantuono no lo veo gambeteando en velocidad.
2: Es que no tiene.
1: O sea,
2: esa
1: es
2: cualidad.
1: Un gambeteador de engancho y además tiene una pegada
2: enganchar
1: que
2: y
1: muy
2: pegar.
1: Pocos tienen. Tiene una pegada increíble que cuando la pueda desarrollar con
2: ese
1: confianza.
2: Ese es el diferencial, total.
1: Va a tener diferencia. Ahora, vos lo ves a Prestiani. Prestiani es un gambeteador nato. Y en sí. Velocidad se va a equivocar, como todo, porque el que rompe. Y la verdad no tenés mucho. Flores es otro, en otro contexto, en otro lugar, en otra proyección. Pero es la búsqueda de la selección.
0: Sí, sí.
1: Es decir, ¿qué me falta? Porque Di María era eso.
3: Es la verdadera renovación, que nosotros pensamos que podía pasar en el último Mundial, de que haya una renovación que no existió.
0: Él quiso que Thiago Almada sea
3: y
0: eso.
3: Y ahora sí.
0: Yo creo ahora que pudo salir con Thiago en el Mundial.
1: Pero yo no creo en esas renovaciones drásticas, ¿eh?
0: No, pero
1: en un proceso exitoso me encantó lo que dijo de Paredes.
0: Sí.
1: ¿Por qué voy a cambiar a Paredes? ¿Por qué? Si Paredes sigue siendo el mejor del equipo. Digamos, las cosas que no quiero que es por una cuestión de edad se tienen que ir. No. Si Paredes rinde, como dijo él ayer, que le abrió las puertas, Paredes tiene que estar. ¿Qué es esto de que Paredes está grande? ¿De dónde sacaron eso? Vos para reemplazarme con un pibe joven tenés que rendir más. Es como Di María. ¿Qué nos hizo? ¿Por qué la Volpe dijo lo que dijo? Porque nunca hubo un reemplazo para Di María. Y me lo encontré el sábado y lo blanqueo. Dijo, si a mí me hubieran llamado, me hubiera obligado a decir que sí.
0: Eso porque me parece increíble.
1: Es que, te digo, es una charla que tuve en privado, que la estoy blanqueando. Hubiera ido. No le iba a dar para 90 minutos.
0: No.
1: Pero iba a jugar. Y en realidad no lo sé. Porque después lo que hizo Messi... Yo te digo que todos esos jugadores... Y la verdad que Di María, decime quién es mejor que Di María. Y en recambio...
3: Gambeteando ninguno. Messi solamente.
1: Él mismo se lo autoimpuso.
0: No, es el único
1: puesto... fue el entrenador.
0: Es el único puesto que en selección no reemplazamos.
1: Bueno,
0: pero porque no pudiste todavía.
1: Por eso ahí
3: lo supliste con otra característica.
1: Claro,
3: con otro tipo de
0: nadie,
3: jugadores.
0: Claro.
1: Por eso el valor de Scaloni es... Bueno, me faltó esto. Es una buena lectura de... Che, a ver, ¿qué nos faltó? Charla privada. Es como un programa. Charla privada, ¿qué nos faltó? Y esa es la gente con compromiso de por qué Scaloni está metido en una renovación. ¿Qué no es una renovación caprichoso? Porque fui campeón del mundo, subcampeón, soy campeón de América, y la verdad me tienen que renovar, como es el fútbol, me tienen que renovar porque soy el mejor. Y no, tenés que buscar, tenés que hablar de proyecto, y el proyecto es este que veo, como lo está buscando con Vega. ¿Me entendés? Tagliafico, ¿cuántos años tiene esto? Tagliafico titular, mientras que siga jugando como Paredes, no es que lo voy a renovar y lo voy a sacar, no. Y lo mismo va para Montiel y Acuña. Por ahí hoy no están. Pero Montiel y Acuña, recupera el nivel. ¿Cómo no los voy a tener en cuenta? Hoy parece que le va a costar y es ya ahí. Pero forma parte de la renovación. Sí. Pero no una renovación caprichosa. Eso es lo que no me gusta.
2: Sí,
1: no.
2: También igual hay renovaciones que se dan de manera, entiendo yo, forzada por rendimiento de los que empiezan a aparecer. Para mí Maxi Perrone tiene que ser parte de una renovación.
1: Eso
2: hablando
1: es un lugar,
2: del puesto de Paredes.
1: Por ejemplo.
0: Puede ser.
2: Y eso es porque el jugador mismo está levantando la mano y dice, che, mirá el nivel que estoy teniendo en Europa ya hace rato en el equipo sensación por segunda temporada consecutiva.
1: Y mirá, no estabas en el programa, estaban de vacaciones. Yo contaba que Maxi Perrone tiene una condición que no tiene ningún otro jugador de la selección para pelear. Que es la de ese 5 que se para y recuperar. y además con presencia en el área contraria.
2: Tiene
1: es gol. Decir,
2: sí, tiene todo.
1: Por característica te da algo que después vas a pelear con, de acuerdo al partido, que te conviene más, porque esto es estratégico. Pero vos sumás uno más de cinco, porque todos los cinco que tenés son de tenencia de pelota.
0: Sí.
1: Eso lo habíamos dicho el otro día. Yo digo, tenés que poner, y después cada... Yo donde siento que tenés un montón y que pobre tener que pelear en ese lugar es en el de 9. En donde más falta en el mundo, Argentina tiene...
2: Y el Flaco López es buenísimo y mirá, y lo tenés esperando.
1: Lautaro, Julián, y tener Flaco López y a Santi Castro esperando.
2: Santi Castro también la está esperando.
3: Sí, que para mí hay una diferencia abismal entre los primeros dos y los otros.
1: Pero ahí, digo, bueno, abismal. Sí, pero... En otro lugar pelearían como pelea Vega.
3: Sí, está claro.
1: ¿Entendés lo que te digo? Uh-huh. Si vos tuvieras... menos competencia, pero en la de 9 tenés una competencia increíble, decir la RT se tuvo que ir a Italia a jugar. No importa después si bien o mal, pero el puesto de 9 en Argentina, increíblemente,
3: está bien ocupado.
1: Está recontra
3: competitivo. Hoy está muy bien ocupado. El único lugar es el lateral. Ahí es el único lugar
1: donde... los extremos.
3: Y los extremos un poco también, pero digo, tenés material. Ahora, de lateral uno ve que sigue buscando, busca.
0: Creo que ya se lo puede ganar, ¿eh?
3: Hasta incluso con el caso de Mafeo cuando tuvo una convocatoria y no le encuentra la vuelta.
1: Vega, en la teoría, tiene, para mi gusto, buena pegada, buen centro, buen juego por abajo, tiene altura, tiene todo, porque no es el central bajito que tenemos en la Argentina todo el tiempo.
3: Sí, no tiene la explosión, por ejemplo, de...
1: En la teoría, cumple con todos los requisitos. Después tiene que entrar a la cancha y rendir. Es lo que le pasa a todos cuando vos te dan una camiseta tan pesada como la selección. El otro que me gusta es Ortega.
2: Eso te Francisco iba a decir, Ortega. En algún momento era un jugador a...
1: No, puede ser. Pero va a estar.
2: Yo creo que tiene con qué pelear, tranquila. Primero tendría que jugar en River, ¿no? Que le den la oportunidad en River.
1: Yo lo que pensaba era, así como estamos encontrando en Prestiani, ¿quién está fuera que no haya sido convocado?
0: Buendía. Se lo merezca, para mí Milano Buendía.
1: Después no hay
0: se lo merezca de verdad, creo que Buendía.
1: Y no me estoy olvidando de cuando te hablo de la competencia del 9, te hablé de los dos que están en la selección. Pero una vez que Panichelli esté bien, Panichelli va a pelear. Es decir, ¿y cómo hace para meterte en esa selección? Porque 5-9 no lleva ni en pie.
3: Y hoy uno que puedo agregar, que si no fuese porque hoy hay muchos argentinos en un excelentísimo nivel, pero si hubiese escasez, yo creo que estaría en consideración, que es Paulo Dybala. Pero hoy lo veo...
0: Yo también lo pienso.
3: Pero en un contexto de escasez, Dybala sería una gran ausencia. Pero hoy, como está tan cubierta esa parte,
0: mucho ahora.
3: Pero Dybala mejoró considerablemente su nivel.
1: Como lo de Paredes, yo no descartaría a ninguno de esos jugadores.
0: No, yo tampoco.
1: Nunca por edad diría, estos jugadores viene una renovación. Las renovaciones no son compulsivas, porque nunca salen bien. Lo que sí es acompañadas, es decir, desde la competencia, desde lo estricto que te da, y ahí vuelvo a Scaloni. Scaloni ha dado esa cosa de que le puedo discutir determinadas cosas que hasta él te las puede refutar. Che, se demoró en un cambio, ¿por qué no hizo esto en un determinado partido? Pero enseguida viene con un argumento y te avasalla. Es decir, esto es lo que me gusta de Scaloni. Que hoy, cuando arrancó su carrera, le decían, no puede ser un entrenador que viva en España. Hoy ya nadie dice nada. A nadie se le ocurre decir que venga a vivir acá a la Argentina. Y me acuerdo cuando empezó,
0: sí,
1: era una discusión.
0: Y entre,
1: eso es lo que ha logrado él, que hoy estén todos esperando. Ahora después, dentro de 6 meses, 1 año, y empezás a perder, y como todo, va cambiando, porque el fútbol te lleva a esos terrenos, que donde vos tenés mucha credibilidad, después perdés y no servís.
0: Con Jay siento que hace algo también muy lógico, ellos lo llaman premundial, hace un partidazo que destacamos con Islandia, parecía que se metía en la lista, sí, creo que no es por la lesión de Tagliafico, que sí, tiene que incomodar.
1: Estaba en la lista.
0: Se metía. Y Scaloni obviamente no solo no soltó eso, sino que se quedó con eso. Y la primera convocatoria que hace postmundial le da titularidad esta noche seguramente.
1: Creo que el recorrido de Jai para seguir evolucionando como Vega y estar en la selección es ser figura en el equipo que estás. Él lo es, pero tiene que venir un salto a Europa, empezar a meter... O sea, el salto de calidad que te da la selección argentina, es la evolución, que no te quede solamente que sos un buen jugador.
0: Y se retroalimenta.
1: ¿Entendés? Que Scaloni te elija no implica que ya está, que llegaste.
0: No.
1: Es lo que hizo Facundo Medina. Facundo Medina fue el último en meterse. Y la luchó y dijo, ¿qué puesto queda? ¿Lateral izquierdo? Yo, me hago cargo.
2: De la banca, ¿eh?
1: ¿Eh?
0: Lo que no hizo Garnacho.
2: Me encanta. Otra cosa que tiene a favor no Giai, hizo, ¿no? Es que justamente el nombre de Garnacho sirve a la cuenta, porque otra cosa que tiene a favor Giai es que tiene el perfil, hablando no solamente futbolístico, sino de su personalidad, para no solamente entrar en el grupo, sino entenderse a la perfección con la línea que baja esta selección argentina. A ver, es un chico que desde joven conoce la selección argentina, fue capitán en la sub-20, y tiene como ese perfil sí. escalonista, podemos decir.
1: Sí, vuelvo. A todo eso creo que hoy no discutimos a ninguno. No hay un capricho.
3: No.
1: No hay un capricho en las convocatorias. Todas tienen una arista que son sólidas en cuanto a lo argumental. Pero ahora voy a la siguiente etapa. Te lo tenés que ganar todo el tiempo, ¿eh? Porque ya no están los Messi. Ninguno tiene derecho a decir, uy, ¿cómo no me convocó? Porque esa es la otra. Tenés que revalidarlo. Lo que vemos como una virtud, lo tenés que revalidar. Es decir, Scaloni posó en barco.
0: La dio vuelta barco.
1: Tenés que rendir. Tenés que rendir.
0: Bajo el perfil también.
1: Ninguno es el dueño. Esa es la virtud que me parece es de las tantas que tiene Scaloni. Es decir, rindan. ¿Tiene capacidad? Sí. Tenés que rendir. Cada vez que venís a la selección, cosas que él ve en los entrenamientos, que es lo que estábamos hablando. Para mí, Prestiani ganó un recorrido en los entrenamientos, no porque lo que hizo. Mm. También tiene que refrendarlo en los entrenamientos.
0: Y Barco, para mí, sí, también una cosa como de humildad que bajó un cambio. Tenía clave. Un perfil más alto.
1: Clave.
0: Desapareció
1: y
0: un poco
1: si
0: el radar.
1: Si lo perdiera, ahí aparece la capitanía del Cuti Romero.
0: Total.
1: Esas son las cosas que.
0: O no te convocan.
1: El Cuti Romero como capitán ahora, porque esa es otra cosa que perdés con Leo. Leo estaba acá arriba y no se discutía nada. Ahora son todo más del llano, si bien hay gente con recorrido. Pero bueno, linda charla que tiene que ver con la selección argentina, lo de Rojo, en el medio de algunas otras cosas, porque viene la fecha, porque te vamos a informar de todos los equipos o de gran parte de los equipos. Ya venimos.
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0: estamos en Cómo te va hasta las 3 de la tarde. Qué linda cortina, de los de fuego. Señores, me hace acordar a cuando la cantan en las canchas. Como también la de Toti, que nos identifica. Un abrazo muy fuerte. Hoy va a estar comentando el partido junto con Gustavo Kufner, por la tele, para todo el continente.
1: Sí.
0: Juanjo Buscalia, que nos está escuchando. Nosotros estaremos en la radio junto a Julián Fernández.
1: Muy bien.
0: En la radio, disfrutando del partido de Argentina. Se presentan los subcampeones del mundo con aforo.
1: Hermoso, Marco.
0: Por la mitad. Así que buen provecho a todos aquellos que estén comiendo.
1: A Juanjo, abrazo también.
0: Vamos a presentar a Facu Sánchez, pero vos me amenazás
1: con
0: algo.
1: No, porque me hablaste justo de Juanjo y de la canción de cancha de...
0: A ver.
1: Y me hace acordar la canción de San Lorenzo, esa cortina, esa parte. Que dice, acá está la más fiel, la gloriosa plaza.
0: Es que en realidad te digo, la cantan en un montón de lugares.
1: Sí, debe estar contento con gran canción.
0: Habría que mostrar para otro momento todas las canciones de cancha, pero las originales. Es decir, no como... distorsionan, me suena feo, pero cómo las modifican con la letra,
1: claro.
0: Los hinchas no.
1: Y los, sino la, no tuñadas.
0: La de, por ejemplo, la del de la mosca.
1: Sí, los Cadillacs, sí. Calamaro, ganan, pero por afano.
0: Hay un montón. No, pero no se trata de ganar, no todo es competir.
1: Sí, todo es ganar,
0: ese
1: Marcelo.
0: Es un jugador de fútbol,
1: no, siempre, siempre hay que pensar por los tres puntos. Si no, no se llega a las finales, Marcelo.
0: Como los jugadores de fútbol, querés ganar siempre.
1: Y bueno, pero...
0: Vamos a presentar a Facu Sánchez.

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1: Antes de presentar a Facu, siguiendo con el tema de las canciones, cuando era pibe me las sabía todas. Hoy voy a la cancha, no sé ninguna.
0: No te creo.
1: Te juro por Dios.
0: No. ¿Ninguna? No,
1: ¿vos sabés canciones?
0: Las canciones, todas.
1: ¿En serio?
0: Todas.
1: Yo le preguntaría a Juanjo si por ahí de otros equipos, no de los...
0: Sí, sé de muchos equipos. Si ya está de Vélez.
1: ¿Vos sabés canciones?
2: Yo pocas.
1: No sabés de qué equipo sos.
2: Tampoco sé bien de qué equipo soy. Sí,
1: incomprobable. Hay algo, el futbolero.
2: Siempre tengo el dato random a mano. No, de las bandas que más lejos llegaron, Turf, ha llegado con sus canciones de cancha, ha llegado a Japón, por ejemplo.
0: También, claro.
1: Pero digo, ¿vos te sabés canciones? No.
2: Cancha, en eso no estoy.
0: ¿Vos? Soy un montón.
2: Cantame una, canchero.
0: ¿De qué querés? No lo sé. ¿De cuál de todas?
1: La que quieras. Dale, pregunta a Facu.
0: Pero no quiero quedar mal eligiendo un equipo solo.
2: Pedile vos, Marce, pedile una voz.
1: De algún club. Quiera, Mati.
0: Y bueno,
2: ¿de quién te pedimos?
0: Beniche, dame un abrazo, que lo bichito te quiere.
1: Pero ese viejito.
0: Y bueno, futbolito.
1: No, pero dame de las actuales. Esa la sé.
2: San Lorenzo actual.
1: Esa de mi época.
2: ¿San Lorenzo actual tenés?
0: Y San Lorenzo la que te dije. Acá está la más fiel, la gloriosa Plaza Uteler. Juegoso mi alegría.
1: ¿Ves?
0: Canta.
1: Esa es nueva, ¿ves?
0: Sí, esa es una nueva, es moderna.
1: Bien.
0: Habría que preguntarle a Barbie, ¿se acuerda? Hasta la de todos los momentos que viví, todas las canchas donde te seguí. Y hasta ahí, porque no la voy a seguir cantando.
2: Bueno.
0: Pero para que veas que conozco también de mis adversarios.
1: No, pero es que hay que... La idea es saber si vos vas a la cancha y sabés las canciones. Yo no las sé, honestamente.
0: Después de River también, de Boca también.
1: A ver, Facu.
3: ¿Con alguna de Lanús?
2: Ah, bueno. Llegó
1: ¿y de Lanús cuál?
2: Infierno.
3: Este es el año, granate.
1: Aparte
3: no le falles a tu gente.
2: La cocina grande, ya seguimos, ¿eh?
3: La que te sigue alentando. Yo me acuerdo de toda esa época que jugaba mi hermano.
1: Bien, ¿y cómo sigue?
3: Tenés que salir campeón, tenés que dejar la vida. Bien. Para que llores sí. Al ladro, los teros y la gallina.
1: ¿Ves? Eso es cancha. Dale. Eso es cancha. Eso es cancha. Cuando vos te acordás, yo perdí. Perdí esa parte, porque yo voy, pero no me las acuerdo.
2: La podés recuperar.
1: Yo lo veo a mis hijos de los otros lados, pero son muy largas para mí.
0: Ah, bueno. Eso es verdad, y me pierdo la letra. Le meten mucha letra últimamente.
1: A ver, Facu.
3: La que me gusta de River es...

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1: Bien, me gustó. Ve, esto es lo que quiero.
2: Se posesiona.
1: Que no lo puedo lograr yo.
0: Soy Facu.
1: Facu. ¿Cómo te va? Facu, ¿cómo te va?
3: Un abrazo grande para todos. ¿Cómo andan? ¿Todo bien?
1: Bien, muy bien. ¿Usted sabe alguna?
3: Sí, hay algunas que son para mí muy pegadizas. A mí, en algún momento, me acuerdo cuando el Boys subió a primera, se hizo una muy conocida que decía... ay, se me fue ahora.
2: La de Callejero.
3: Los pibes del Boys en la plaza del barrio, preparando el asado. Esa
2: los pibes
3: era muy conocida.
2: De la cabeza en la plaza del barrio.
0: Muy buena.
2: Esa.
1: ¿Cómo es?
3: Esa se hizo muy
2: tratando de pensarla.
0: Por fin va a decir la verdad. El que escribe lo diario.
3: El que
0: escribe el más grande de todos. Nunca abandonó.
2: Bueno, la Uluy, que es la banda más grande de todas. Es la banda de Uluy. Ahí vienen de sacar los goles.
1: Y del Rojo de Avellaneda.
3: Una muy buena que es. A ver. De instituto, todo aquel que piensa que la gloria va a volver, es acompañada de palmas, que pero, es todo aquel que piensa que la gloria va a volver, tiene que saber que no es así.
2: La gloria es de primera,
1: subir a un karaoke, Barbie es el MVP de programa.
2: Es el MVP la roba.
1: Lejos. No, porque aparte con todo y todos, y la cantó completa, no hacen...
2: No, porque me estaba tratando de acordar la letra.
1: ¿Viste cuando vas a un recital que acompañas
3: con
1: a alguien?
3: Con 40 estamos robando un poquito.
0: Pasa que a mí, yo tengo muy buena memoria. Me acuerdo cosas con canciones, tipo letras de canciones, tengo muy buena memoria.
3: A mí me pasa que me voy acordando cuando la voy escuchando. Por ahí ahora no me la acuerdo y cuando estoy en la cancha, que empiezo a sonar ya te sale sola.
1: Bien.
3: Pero bueno.
1: Daniel González, enganche de ferro. ¿Lo tenés?
2: Sí, Daniel.
1: Crack,
2: sí,
1: total.
2: Gallego.
1: No, el gallego es Esteban.
2: Daniel, está hablando de Gallego
1: González. Daniel es el enganche de la época de antes, que hoy representante de varios jugadores importantes.
2: Sí. Ah, sí, ya. Negrito González.
1: Esa es la mejor, decía, no sé cuál será de todas. Pero te enganchas la tribu. ¿No les pasa a ustedes que van y cuando ves cantar a los hinchas?
0: Sí.

0: empezás a decir y empezás.
1: Se te mueve
0: el cuerpo. Que hacen. Yo soy como Mati.
2: Otra de mis favoritas. Mira, te digo otra de mis favoritas de cancha.
0: Gana por muerte, Barbie.
2: De Vélez, que es con el ritmo de campanas en la noche. Acá estoy, campeón de vuelta. He venido.
3: Invito,
2: ¿no? Sí. Lo puedes creer. No existe.
0: Muy bien, Barbie, te digo. Yo la voy a postular para el programa de Guido Casca.
2: No, se rompen todos los tímpanos.
0: Facu, cuéntame alguna de otro equipo, a ver.
3: Uy,
0: si te pongo un aprieto, decime que no, ¿eh? Apareció Ariel Ludueña también, a ver.
1: Che, ra. Atrás un dato, Chita, ¿eh?
3: Y pasa que se mueve el rojo, copa, yo quería salir. Tenés. Quería salir de Independiente.
1: Es fuerte,
3: pero es muy del rojo, es así.
2: Esa es buena.
3: Quería salir del rojo.
0: Ah, quería salir, pero bueno. Pará, hay un audio de Juanjo. Yo lo voy a poner al aire.
2: Lo pongo al aire. Sí, por favor.
0: Derecho.
2: Así, derecho.
0: ¿Derecho?
2: Sí. Debe estar cantando, sí o sí.
4: Paso una. Estelar. Y dale, San Lorenzo. Eterno es este sentimiento. Apa. Que llevo en el corazón. Y que llevo
2: es la de campanas en la noche.
4: Dentro, desde pendejo, aunque ganes o pierdas, yo te sigo donde estés.
2: Es hermosa.
4: Yo voy a estar contigo para ser campeón de nuevo. Ponga huevo, que hoy hay que ganar para salir primero. Y que de mí de bueno.
1: Ah, la, la.
2: Muy buena.
0: Te digo algo, ¿ves que son muy largas? A ver. Cortina de Fox Sports Radio.
2: Pelos de punta, ¿eh?
1: Más.

0: Con los pies en el placente no, ¿eh?
1: Qué lindo no cantar esto hace esta mucho, no. ¿Eh?
2: Esta se puso de moda de una manera.
1: Anita la viene cantando hasta hace poco, la viene cantando seguido, Anita,
3: sí,
1: esta canción.
3: Total, Anita la canta todo el tiempo.
2: Para, déjame la escuchar.

0: pobre
1: güey. Ninguna canción se desvirtuó tanto como esta.
2: Que no juega.
0: Ya que está escuchando Juanjo, que me dice, ahí le pasé a Marcelo la versión original. San Lorenzo tiene las mejores canciones de cancha para mí.
3: Ahí para mí,
0: ¿eh? Y tienen una, a ver si Juanjo se acuerda y la puede mandar. Tienen una con el ritmo de Wonderwall de Oasis. La Buteler tiene una con el ritmo de Wonderwall de Oasis, que de hecho, ahora que hicieron el documental de Oasis y de la gira que tuvieron, fueron a hablar con uno de la Buteler por la canción esta.
4: Yo, a mí me da bronca, me gusta que el otro me ilustre, porque yo te querría contar un montón de canciones que hay en la cancha y no las sé. ¿Viste cuando hablas con alguien y le decís, viste la que cantan, y no le das tanta referencia y te dice, pero ¿y cuál es? Me encantaría, como nos está pasando ahora, esto de Juanjo fue... Pelea al MVP,
3: con el
4: ¿eh?
3: Corazón en la mano.
5: Pelea al MVP. San Lorenzo, que por ahí se puede llegar a acordar, y es que dice, y si tengo que morir, solo te pido un favor. Algo así de San Lorenzo, muy bueno, pero no me acuerdo el ritmo.
2: Con la banda
5: sí,
2: del
5: pero no me acuerdo de qué canción es.
4: Facu de los míos, se corta en toda.
3: Mati tiene un ratito.
2: Es Civilización de los Piojos.
5: Frase, Marce.
2: Civilización de los Piojos.
0: Es que, ¿viste? San Lorenzo tiene mucha inventiva para las canciones.
3: Sí.
0: Agarra muchos, muchos himnos y los hace canciones.
2: En Civilización de los Piojos, Ferro canta, por los pibes que no están, por el cacho que se fue, esta noche hay que ganar para irnos de la B, y la vuelta vamos a dar, vamos a salir campeón, como fuimos una vez de la mano de Gribol.
0: La de Ferro sale.
3: Linda.
2: Igual, Ferro, te queremos ver campeón.
4: Voy a contar una violenta que me acuerdo que cantaba en la época mía. Era Serrina Serrán de La Paternal No Se Van. Era fuerte eso, ¿lo siento? Era fuerte.
3: San Martín de Bursaco tiene una que es peor.
2: Yo soy de
0: Bursaco. Atención, está Juanjo mandando un audio por lo de Wonderwall. Atención. Yo quiero escuchar eso.
4: Pero salió de la nada esto.
3: Qué lindo es ir a la cama.
4: Facu, querido, ¿en el medio contra quién juega el rojo?
5: En el medio contra el Instituto, tiene un partido áspero, Chivo, Independiente, con un refuerzo que hace un ratito tuvo su primera práctica, que es Nahuel Vanegas, el lateral de Tigre, el ex San Martín de Tucumán, que se da en una operación fugaz, porque Independiente tenía tiempo hasta ayer a las 6 de la tarde, que la realidad es que lo habían ofrecido hace 2 o 3 semanas, que priorizó buscar un volante. Y ante la lesión de Zavala, claro, se encontró con Didas Torza con los ligamentos rotos, Zavala con la fractura del dedo del pie y está en duda, más afuera que adentro. Bueno, fue a buscar un lateral izquierdo. Vanegas no estaba pasando el mejor momento en Tigre, no futbolístico, sino extrafutbolístico, algunas cuestiones de la salida, no salida de Abobe, bueno, algunas cuestiones que pasaron en el medio. Y bueno, Independiente se movió rápido, lo trae a préstamo por 1 año y medio, tiene repesca Tigre si lo quiere de vuelta en enero del 2027, descuentan un pequeño cargo de la opción de compra de Santi López, si es que Tigre después lo quiere comprar, así que Independiente tiene un nuevo refuerzo, usará la camiseta número 28, y yo no descarto que el viernes pueda sumar minutos.
4: Bien, perfecto. ¿Qué le viene a Independiente ahora, me dijiste, con...?
5: Instituto, y después tiene Talleres de Córdoba,
4: ¿sí?
5: Racing y Boca. Instituto, Talleres, en Córdoba, Racing y Boca, bueno. Lo próximo que tiene Independiente para jugarse la clasificación, que sumó también un candidato más, porque ayer habló Gaudio y ya se sumó como candidato a presidente. Por ahora son 4 las listas, uh-huh. Con, creo yo, posibilidad de que sea un mano a mano Gaudio Nakis dentro de algunas semanas.
4: Gaudio Nakis, ¿y quiénes son las otras dos? Quique Sacco
5: y... Bertoni Sacco.
4: Bertoni
5: Sacco. Pero tengo entendido, Bertoni él mismo lo dijo, que está abierto a unirse. Sacco, en principio,
4: Bustamante
5: no.
4: Bustamante no, al final, con lo de
5: algo
4: Islas.
5: Le iban a ofrecer. Bustamante se tiene que unir porque el sello recién fue aprobado y se tiene que unir y está la posibilidad de unirse a una lista. Yo no descarto, puede ser Identidad Roja, que es de Bustamante, con Revolución, que es de Bustamante, con Identidad Roja.
4: Bien.
5: Y se podrían unir. Yo imagino 3 listas el 13 de diciembre para las elecciones de Independiente. Mucho exjugador como nunca, Marce. Alvil, Trocero, Luis Islas, el Kun Agüero, bueno, Hermes Decio va a estar con Nakis, Bochini va a acompañar a Gaudio, ayer lo dijo Gaudio, Bochini va a acompañar a Gaudio, Alfaro Moreno podría acompañar a Gaudio, están en tratativas, en charlas, Burdizo es otro del que acompañaría a Gaudio, si es que se puede llegar a terminar de cerrar eso, pero eso es en caso de director deportivo. Mucho
4: es que nadie lo llame a Burruchaga, por ejemplo.
5: Sí, sí, es verdad que ya trabajó como manager.
4: Aparte, primero por el recorrido.
5: La última cuestión.
4: No solamente por una cuestión de haber estado, porque como todos...
5: Burruchaga y el Rolfi fueron los últimos dos managers, bueno, y Pablo Caballero, los últimos tres independientes.
4: Pero además Burruchaga por el lugar que ocupa, sí. Campeón del mundo y tantas otras cosas. Obvio. Digo, qué raro que ninguna lista por ahí lo fueron a buscar y él dijo, no quiero participar.
5: Tengo entendido que Gaudio se va a juntar con las glorias de Independiente de acá el fin de semana. No tengo confirmado si estaba Burru ahí en esa lista, pero que sí se va a juntar. Muchos con la misma idea de mantener a Mateo Vitucio, un trabajo enorme en reserva. Muchos con la idea de hablar de Milito, porque todos los candidatos hablan de Milito. Milito por ahora no se expresa, sí su representante que está más cercano a Gaudio. Gaudio habló de traer a Barco, que es lo que quiere. No habló del número exacto. Yo tengo un número que me pasaron, pero hasta que no lo diga vamos a ser cautos, pero es cierto que es un número muy importante como sponsor de la camiseta. De eso, del otro lado, se va a encargar Agüero, del lado de Nakis, que Agüero ayer fue criticado por Gaudio. Así que bueno, cada uno empieza a jugar para su lado, y todos en una interna política, repito, en la que tiene mucha gloria, mucho exjugador de Independiente en diferentes roles.
4: Bien, perfecto. Facu, querido, gracias,
5: Marce, abrazo grande para todos.
4: Abrazo. Estoy tentado, me decía Martín, ¿por qué no le pedimos a la gente que mande canciones? Que ya se ha hecho en función de lo que hemos hablado, pero el tema es que nos queda una hora y media de programa. Por ahí podemos ir adelantando con parte de mañana, porque es un tema para escuchar. A mí me vuelve loco cuando ves a los hinchas cantando y que de repente se van sumando y se va. Porque en las canchas de Boca y de River, por ahí arranca en un foco en un lugar y en el otro arranca otra cosa, pasa en la selección y hay que ver quién es la que termina ganando.
3: Sí, se impone.
4: Se suman todos.
3: Sí,
4: ¿entendés?
3: Obvio, es el coro más hermoso de todos porque no está practicado, no está ensayado. Simplemente empieza a cantar uno y se suman todos y es una sinfonía extraordinaria en cualquier cancha, ¿eh?
4: Bueno, que es el show de Juanjo Buscalli, a ver.
3: Sí. ¿Otra más tiene?
6: Dale, y dale, dale San Lorenzo.
4: Baja del auto.
6: Dale, matador. Quiero ser campeón. Te sigo, siempre voy a todos lados. Te aliento más allá del resultado. Cuervo, te vinimos a ver. San Lorenzo, no podés perder. Sí, sí.
3: Juan José, y dale. Y así, en cuero, Juan. Cuando festeja, más o menos.
4: El gol hace una bien, hace una bien, ya más o menos.
0: Está buenísimo eso que salió en el documental de Oasis, fue en 2017 que se inmortalizó este himno de los Gallagher en un himno de tribuna, y el año pasado cuando vino Oasis hicieron una convocatoria llamada especial para que en el nuevo gasómetro los hinchas de San Lorenzo canten el tema y pueda salir en el documental.
4: Mucho Oasis, mucho todo, yo tengo a Los Decadentes, dame la de Los Decadentes, ¿cómo es la canción de Los Decadentes? Hay una de Los Decadentes que es mortal.
3: Uy, ¿cuál de todas?
4: Pará. Sí, ay, yo. Así me pasa en la cancha.
3: Sí, sí, pará.
4: Ay. Pero bueno.
0: Hay un montón, siento, de los auténticos.
4: No, Decadente tiene un montón. Bueno, la mosca también.
3: Pero ¿qué canción
0: cuando
3: es esa? Porque.
0: No salen campeón. Vení, Raquel, ¿no? Esas tribunas están vacías.
4: Vení, Raquel, para pasar palabra.
3: Con un cartón.
4: Ya te digo, le tirás una cosa y arranca.
3: Vení, Raquel. Fumando.
4: Bueno.
0: Más amargo del
3: Estelares también tiene alguna.
0: Vamos,
3: Estelares
0: tiene.
3: No le falla a su gente.
4: ¿Cuál tiene Estelares?
3: No
4: me tires, no me hagas.
0: Me suena que ella dijo, debe ser de cancha. Y yo dije.
3: Sí. Ahí lo necesito, Mate.
4: Yo tengo.
3: Bueno, Paredes cantó esa canción. Cuando vas a la cancha, ahí estás con el patrullero. Vos no tenés aguante, gallina vigilante.
4: Ah, qué lindo,
3: Siempre. ¿Cómo era? Benito ahí me dice: siempre hiciste amistades con el rojo.
4: Mirá
3: cómo
4: lo ayudó. Necesitamos una de Facu Pérez. En breve. Nos copó 11-36-31-131.
3: No dijiste ninguna de Argentina. Yo te dije la canción vieja. Tiene que haber alguna.
4: No, hay un montón. Pero Mati, ¿me entendés que no la sé?
3: Pensando de argentinos.
4: No la sé. Alguna.
7: ¿Algún jugador argentino que está dando un audio?
4: Bueno, voy a saludar a Diego Coca. Dice, ¿estás en un programa deportivo?
3: Sí, un programa de locos.
7: ¿Él sabrá canciones de cancha?
0: ¿Escuchó claro. todo esto? Qué vergüenza.
4: Diego, que tenemos un enorme respeto para mí como profesional, dice, ¿pero qué están hablando de canto? Pero Diego, en algún momento habrás ido a la cancha y habrás mirado a las hinchadas cómo cantan, ¿o no? Dieguito, ¿cómo te va?
8: Hola, Marcelo, qué gusto saludarte.
4: Igual.
8: ¿Todo bien?
4: Igual, muy bien. ¿Cómo está la familia primero?
8: Bien, gracias a Dios, muy bien. Acá disfrutándola por Argentina, estoy acá.
4: Bien.
8: Así que... súper contento y lógicamente que uno va a la cancha en Argentina y lo primero que hace es ver las hinchadas y sabe todas las canciones del equipo que se hincha.
4: Qué lindo es. Y aparte, escuchá, encima con el orgullo que significa que digan de la mano de Diego Coca la vuelta vamos a dar.
3: Tremendo.
4: Bueno, ¿te acordás cuando te estoy haciendo la nota que de repente aparece por primera vez el canto del hincha de Racing para con vos?
8: Sí. Es muy particular, ¿viste? Yo que vengo de estar 5 años seguido de afuera,
4: claro,
8: que no pasan esas cosas, uno a veces no lo valora, pero realmente ir a la cancha en Argentina cuando la hinchada está alentando y empuja, la verdad que es un privilegio y te hace emocionar.
4: Claro, está esa, para decirlo bien, y la que mostrábamos recién, que después está, se puso de moda, jugadores, ¿no es cierto? Esa.
8: Sí,
4: está de moda esa.
8: Sí. Esa es peligrosa.
4: Esa es peligrosa. Es correcto.
8: Pero bueno, así somos.
4: Bueno, Diego, contame.
8: Pasamos de un lado al otro.
4: ¿Qué de tu vida, Diego, después de estos 5 años afuera?
8: Bien, mirá, la verdad que, gracias a Dios, estuve en México y me ha ido muy bien. He tenido la posibilidad de salir campeón, he tenido la posibilidad de dirigir la selección de México, de volver al Atlas en otra segunda etapa y poder clasificar al equipo, dejarlo sexto, cuando tenía problemas ahí también de promedio, así que la verdad que bien, tranquilo, contento. Y ahora tenemos un impasse, ya sabrás cómo es esto, hay veces que no trabajamos.
4: Total.
8: Y lo que aprovecho a full es estar con la familia, así que estoy acá en Argentina con la familia disfrutando. Y nada, la verdad que el tiempo que paso trato de hacerlo con calidad y de ver los proyectos que pueden venir para más adelante.
4: Diego, estás para... siempre te acompaña la familia, lo cuento porque esto ocurre siempre con Diego y con tantos otros deportistas. ¿Hoy estás más para quedarte o seguir agarrando valijas e irte?
8: Mirá, la verdad que yo te hablo de lo que siento yo, ¿no?
4: Sí,
8: o sea,
4: sí,
8: agarrar las valijas.
4: Que puede cambiar,
8: Que puede cambiar.
4: ¿Puede cambiar?
8: Claro. No, por supuesto. Y yo te digo que agarrar la valija y irte tiene una parte buena y una parte mala también, ¿no? Y ya mucho tiempo cuesta y uno cuando vuelve al país, a mí me pasa que cada vez me cuesta más irme. Entonces, la verdad que estoy muy contento, disfrutando y bueno, el país tira, es la realidad. Vamos a ver qué pasa.
4: Diego, ¿tu último trabajo en la Argentina cuál fue?
8: Yo antes de irme a México trabajé en Rosario Central.
4: Bien.
8: El último.
4: Y
8: después me fui para el Atlas, sí.
4: Diego, contame un poco para entender, viste que buscamos acá o intentamos buscar miradas, sí. Obviamente en Racing has dado vuelta parte de la historia y todo el mundo sabe cómo terminó, la parte Voivoda para entenderla, cuando vos intentás algo y no te sale, en lugares de importancia, de equipos grandes, no porque fuera el único y es la primera vez que ocurre, va a ocurrir, ocurrió y va a seguir ocurriendo. Pero dame una perspectiva tuya.
8: Y mira, es difícil, es una situación difícil. Seguramente Racing primero es un club que atrae, es un club grande, es un club que tiene mucha vidriera, es un club muy, muy importante de Argentina. Y uno como técnico dice, bueno, quiero vivir esta experiencia, ¿no?
4: Claro.
8: Tener a la hinchada de Racing que te aliente, la verdad que es un privilegio. Pero claro, hay que ver los momentos, y bueno, lamentablemente Racing hoy está pasando un momento futbolístico que no es bueno, entonces los jugadores están con falta de confianza, están a lo mejor mareados de que viene un técnico, después viene otro, y después viene el otro, y que yo juego de esto, del otro, de lo que no sé qué. Entonces ordenar todo eso lleva un tiempo, lleva un proceso, y uno como técnico trata encontrar el equipo rápido, de buscarle las variantes para poder resolver el partido del domingo, y hay veces que no sale, ¿no? Claro. Es difícil, o necesitas más tiempo para que vuelva, para realmente encontrar la solución a alguna cuestión táctica o de parado de equipo. Y bueno, es un poco parte de la profesión, nos la jugamos para ver si sale, y a veces sale y a veces no.
9: Sí, en esta no te voy a involucrar porque siempre has sido sumamente cuidadoso y respetuoso. Ahora te van a preguntar también los chicos, pero cuando aparecen que Racing llama a Becasese, a Coudet, a Zubeldía, digo, ¿cómo es que sabiendo que Diego, y esta es mi posición de los técnicos, que es como Costas, te digo ahora no te lo nombraría, ¿por qué? Porque se fue hace muy poquito,
3: sí,
9: claro. Pero hasta lo llamaría para ver, che, ¿por dónde es? Esta es la sensación mía de una empresa, ¿entendés? A los que le fue bien, que en algún momento por ahí no te va tan bien, porque el fútbol, ninguno tiene la verdad. Ayer estuve en un summit en Olé,
3: sí,
9: con el turco Mohamed. Y bueno, ganás y perdés, no podés sentirte el dueño de la verdad. Digo que en el fútbol en general. Entonces te pregunto a vos, digo, ¿cómo no sos un elemento de consulta? Ni siquiera para que te lo ofrezcan,
8: Mirá, somos raros en el fútbol también, ¿viste? A veces, ¿no? Es difícil entender situaciones. Yo, como bien lo decía, yo tengo un cariño muy grande por Racing, el mayor de los respetos, siempre voy a desear lo mejor. Siempre que gana Racing a mí me pone contento, en la época de Costas, que ganaron y que ganaron algo internacionalmente, y la verdad que tengo muchos amigos de Racing, muchos conocidos también, y me pone contento. Y yo siempre trato de aportar y de sumar, ¿no? Esa es mi lugar. Pero bueno, muchas veces es no aparecer, ¿viste? Porque pareciera que uno aparece y quiere sembrar dudas. Y yo, como te digo, yo soy un agradecido a Racing, siempre lo voy a hacer. Ahora después, la gente de Racing sabrá y decidirá y tendrá sus motivos, sus planes, sus proyectos, y están en todo su derecho de buscar lo mejor para Racing, así que no tengo duda que eso va a pasar. Y nada, yo siempre desde mi lugar desearle lo mejor a Racing.
7: Diego, está bueno esto, me quedé con esto que decía, somos raros en el fútbol a veces, que siento que en otros laburos, por ahí en otras profesiones, con un café, viste, dos personas se arreglan, o ni siquiera estaban peleadas, digo, y en el fútbol parece que a veces por ego, a veces por orgullo, a veces por lo que decís vos de no me meto para que no piensen que quiero ser técnico y me estoy candidateando, y tantas cosas, por ahí pasan años sin que se arreglen dos personas, ¿no?
8: Y sí, pasa en la vida también, ¿no? Como decís vos, cuánta gente no se habla durante muchos años y de golpe pasaron 10 años y se animan a sentarse a tomar un café, y capaz que uno dice, ah, yo pensé que vos pensabas que no sé qué, no sé cuánto, no, pero
7: increíble.
8: ¿Por qué no lo hablamos hace 10 años atrás, ¿no? Pero bueno, son cosas que pasan, que nos pasan a los seres humanos. Yo, como te digo, mirá, hoy fui, justamente que hablaron ahí del submit de Olé, fui al submit a acompañarlo a Cristian Bragarnik, que fue a hablar, y lo vine a ver porque yo lo considero mi amigo, más allá de mi representante. Le digo, dale, te acompaño, vamos a verlo. Y lógicamente te empiezan a generar las notas. Yo nunca fui de hacer notas todo el tiempo, no me gusta o no me parece.
9: No hablas nunca, Diego.
8: No, por eso, no, poco, pero poco, viste. Poco. Pero parece que uno se quiere postular o algo, y no, claro. Yo realmente lo que quiero es lo mejor para Racing. Ojalá que les vaya bien y tener fe en la gente que tiene que tomar decisiones para que lo hagan de la mejor manera posible. Si la decisión es, en este caso, que siga Chirola Romero y Agüed, lógicamente son dos personas muy queridas dentro de la institución, y desearles lo mejor también a ellos, sin duda.
3: Diego, tuviste grandes equipos, fuiste campeón en Racing, fuiste campeón en México, el Defensa y Justicia tuyo del ascenso creo que jugaba como ningún otro de los que termina subiendo a la máxima categoría después del fútbol argentino. ¿Cuál sentís que fue tu gran obra futbolística dirigiendo en un club de fútbol? ¿Cuál fue el que más te representó de todos esos equipos que dirigiste?
8: Mirá, sí, por momentos Defensa y Justicia jugaba muy bien, pero costó, lógicamente costó, ¿viste? Porque acá pasa lo siguiente, ¿no? A veces uno agarra un equipo y dice, bueno, ¿cómo va a jugar tu equipo? Y pará, dejá que no lo conozco, déjame ver qué jugadores tengo, qué características, quién se la da a quién, quién puede dársela a un compañero y quién se la puede dar al contrario. Entonces, nosotros, yo, es mi manera de pensar y de sentir la profesión. Los técnicos nos tenemos que adaptar al equipo que tenemos y en base a eso, y en base a quizá poder pedir otros jugadores y que la directiva tenga la posibilidad económica y la posibilidad de traer jugadores que tengan más, se hagan más el gusto de la evolución del equipo, irás evolucionando o no, ¿no? Entonces, yo me he adaptado a eso. Siento que en defensa, que tuve un año completo y fue un torneo largo el de Nacional B, y venían jugadores realmente para la categoría con muy buen pie, el equipo en la categoría jugó muy bien. En Racing a lo mejor era distinto, si bien jugaba muy bien, a lo mejor era más vertical, porque las características de los jugadores eran verticales, o sea, no sé, tenía un Centurión en su momento bárbaro, y no le voy a decir a Centurión, dale 20 toques a la pelota, no, porque Centurión te hacía, ¡fum!, te limpiaba y se te metía hasta dentro del arco. Entonces, a veces, dependiendo de las características de los jugadores, vos te adaptás y armás un modelo de juego que te da la posibilidad de competir y de ganar, que es en definitiva lo que estábamos buscando.
0: Diego, y la verdad no tengo fresco en la memoria si alguna vez te sucedió, pero calculo que sí, porque es algo bastante común en el mundo del fútbol y para todos los entrenadores, pero ¿cómo lo vive un técnico cuando los jugadores que importantes para el plantel tienen sus tira y afloje con las dirigencias, ¿no? Caso puntual, ahora está el tema de Rojo, pero bueno, tampoco viene al asidero porque ahora Racing ha cambiado de entrenador, pero cuando hay grupos donde se repiten distintas circunstancias, donde hay desacuerdos con la dirigencia, temas contractuales, y vos como entrenador considerás que el jugador es importante, lo querés retener, ¿cómo lo vive eso de la parte interna a un técnico?
8: Sí, complicado, pero bueno, yo en el caso particular, yo siempre trato de involucrarme porque para mí el jugador es lo más importante, ¿no? En el sentido de que si yo tengo un jugador que está más preocupado en su contrato o está descontento, no está bien, posiblemente no vaya a rendir de la mejor manera posible. Entonces, trato de mediar para que se pueda llegar a resolver la situación. Y ojo que a veces resolver la situación significa que a lo mejor es que se vaya, o si se va a quedar, bueno, listo, ya está, te quedaste, resolvé, y ahora metete lo más rápido posible en lo tuyo, ¿no? Porque no hay que olvidarse que sí son profesionales, viven de esto, pero no dejan de ser seres humanos. Entonces, todos tenemos problemas, todos sabemos que pueden pasar cosas en nuestro trabajo, y si no estamos de la mejor manera, seguramente no vamos a rendir bien.
9: Contame, dame una devolución de lo que ves en Maravilla Martínez como observador del fútbol.
8: Sí, viste, es una posición en donde hay veces que cuando estás en la buena pateaste y se la quisiste dar a un compañero y la clavaste en el ángulo, y cuando estás en la mala te sale al revés, ¿no? Entonces, creo que Maravilla ha tenido torneos muy buenos y está pasando a lo mejor un momento más de desconfianza. Creo que también debe haber adentro del vestuario un poco de eso, porque el producto de que los resultados no se den, uno empieza a tener desconfianza, por eso es difícil cuando empieza a pasar todo eso. Pero bueno, la única manera es de volver a creer en las bases, en trabajar, en ponerle positivismo y que, bueno, de a poquito se vayan volviendo a tener los resultados positivos.
9: Vos dirigiste a Diego y a Sebastián Saja, ¿no es cierto?
8: Sí.
9: ¿Y cómo los ves hoy en la posición de la otra vereda?
8: Mirá, no lo sé, de afuera no lo sé. Hoy veo que Racing está teniendo inconvenientes a la hora de ganar partidos, y bueno, lo van a tener que resolver, es un desafío importante, ¿no? Claro. Entendamos que en el fútbol van a ser siempre más los momentos difíciles que los buenos, ¿no? Entonces, de eso se trata, de poder afrontar los momentos difíciles de la mejor manera, aprender y poder resolverlos. Así que bueno, estarán seguramente tratando de resolver esos problemas para poner a Racing donde tiene que estar, porque Racing tiene todo para estar en los primeros lugares del fútbol argentino.
7: Y Diego, como líder de un grupo, porque he escuchado respuestas distintas de técnicos, unos por ahí tendiendo a que te dicen que los veintipico del plantel se los trata de la misma manera, ¿no? Obviamente con una especie de reglas o manual de convivencia que cada técnico tendrá. Y después tenés otros, a mí me parece más lógico, pero te pregunto a vos cómo liderás, cuando tenés jugadores, puede ser Marcos Rojo, un ejemplo, digo, de que son con otra trayectoria, con otro temple, que los tratás distintos sí o sí, no porque vos quieras, sino porque te lleva un diálogo distinto por tu experiencia y la del jugador. ¿Te pasa eso?
8: Sí, sin duda, 100%. Son todos distintos, o sea, son futbolistas, pero son seres humanos, y son seres humanos todos completamente distintos. Y hay algunos que les gusta que les des un abrazo, hay algunos que les gusta que le hables bien, hay algunos que funcionan cuando no le hablas, hay algunos que les gusta que le digan las cosas que se equivocan, hay algunos que no. Entonces vos los tenés que conocer y tenés que saber cómo tratarlos, y seguramente que a todos son distintos. Pero sí hay unas reglas que son para todos, que es el horario, que es el profesionalismo, que es el cuidarse, el alimentarse, el llegar a tiempo, esas cosas sí, pero después en el trato, no, yo creo que no. Mi forma de ser y de pensar es y tratar de acercarme al jugador para conocerlo, ver lo que piensa, y en base a eso tratar de encontrarle la vuelta para poder ayudarlo, y que en definitiva mi trabajo es que ellos hagan mi trabajo de la mejor manera, así que
7: claro.
8: tengo que convencerlos seguramente de la mejor manera para que lo hagan bien.
9: Diego, ¿te gustaría esperar un poco más o te gustaría, si llaman, atendés?
8: Yo estoy en mi casa con mi familia, claro. Contento, bien, viendo fútbol.
9: Total.
8: Como te digo, siempre pasa así, lo que me pasa a mí, ¿no? Por lo general, o llaman a mi representante, o a lo mejor me suena el teléfono y alguno que pregunta, y en base a eso, analizar, ¿no? Porque bien. Uno no puede ir viendo por la vida, che, esto, lo otro, lo de más allá. Cuando haya un interés de parte de un club, lo analizaremos y veremos a ver qué pasa. Y bueno, nada, hay que esperar y dejar que pasen las cosas. Por ahora, la verdad que estoy bárbaro con mi familia, pero bueno, siempre el bichito de trabajar está.
9: Claro, claro. Diego, en estas historias de mirar fútbol, ¿el que más te gusta cómo juega?
8: Mira, va mutando, viste, el fútbol argentino, ¿no? Porque está claro que Independiente Rivadavia converte y juega bien, tiene una idea, y lo está haciendo bien. Hoy Argentinos también tiene un modelo, Vélez también tiene jugadores realmente que tienen una gambeta para adelante impresionante. Siempre en el fútbol argentino hay cosas. Creo que hoy no hay un equipo que saque ventajas al otro, está todo muy parejo como suele pasar. Y lo loco también de este momento del fútbol argentino, de los grandes, ¿no? Si bien Boca ahora está levantando bastante con el turco, con Arruebarrena, el resto está como armándose, ¿no? Creo que cuando pase ese periodo de transición con los grandes, el fútbol argentino me parece va a estar mucho mejor.
7: Uh-huh. Diego, y perdón si es incómodo, pero siento que te la tengo que hacer. Si el llamado de hoy o mañana es de Racing, ¿también atendés?
8: Esto es lo que dijo Marcelo, ¿no? O sea, Marcelo me trata con respeto, pero ustedes no. ¿Está bien?
7: No, es con respeto. O sea,
8: me endulzan con Marcelo y después Marcelo le pasa la posta a ustedes. Buenísimo. Mirá, yo como te digo, yo le deseo lo mejor a Racing, la decisión que tomen que sea la mejor. También le tengo un cariño. Mirá qué loco, que el Chirola Romero lo dirigí en Gimnasia de La Plata.
9: No me acordaba de eso. Luli,
8: claro.
7: ¿Y Agüed también?
9: ¿En qué año?
8: Agüed en los dos.
7: Claro, Agüed en los dos, de verdad.
8: O sea, eso me da la pauta de que tengo unos cuantos años en el fútbol. O que tengo unos cuantos años directamente. Entonces, lo que he aprendido en este tiempo de fútbol y de mi vida es que me gusta mucho lo que hago, amo lo que hago, tengo muchas ganas de seguir creciendo y aportando, y si viene algo interesante lo analizaré y veremos si sirve y nos podemos poner de acuerdo.
9: Y la otra que me sorprendió, Chacho fue, vos lo conocés a Chacho, como entrenador, ¿por qué sentís que no pudo en River con todos los muy buenos jugadores que tiene River? De afuera, ¿eh? Sin saber el...
8: Sí, lógico. No, mira, yo te digo lo que a veces, y me ha pasado lógicamente a mí también, y un poco lo que comentábamos con Bogoda, que sin duda que es un muy buen entrenador, que a veces son los momentos, son los tiempos, ¿viste? Es total. Muy difícil. Hay un plantel que está lastimado, que está golpeado, que están pasando momentos de tener poca confianza. Digo, vos no se la podés dar en 3-4 días. Y si te toca jugar en 3-4 días y perdés, es muy difícil volver a ponerle confianza. Y si el resultado vuelve a ser adverso, ya no tenés credibilidad, como pasa al revés. Al revés, si te toca que ganaste y más o menos la piloteaste y pudiste, lo sacaste adelante. Pero bueno, a veces son cosas de la afuera, son cosas de un desgaste de mucho tiempo que vos en el corto plazo no te alcanza. Y seguramente estos técnicos hacen cosas buenas y dejan a los otros técnicos esas cosas buenas, y hasta que en algún momento el equipo cambia.
9: Quien habla es Diego Coca, y la última es una reflexión de algo que va a pasar el martes 6 para todos los futboleros, que nos agarra la melancolía de ver que Leo se despide con la camiseta de la selección. Una reflexión como hombre de fútbol.
8: No, increíble de haber disfrutado y tenido el privilegio de ver a Messi y sentirse orgulloso de que es argentino, ¿no? La verdad, un ejemplo en todo sentido, adentro y afuera de la cancha. Disfrutarlo, desearle lo mejor, lo difícil para Scaloni, que me parece bárbaro que siga Scaloni por la experiencia que tiene con los muchachos, de poder armar un equipo sin una figura tan trascendental como Messi, ¿no? Así que es un buen desafío, un lindo desafío, disfrutar y agradecerle a Messi toda la vida. Y bueno, ahora vendrá otro desafío para la selección, para ver cómo nos volvemos a rearmar y total, ser competitivos en el mundo de vuelta.
9: Total, total. Buena reflexión esa, porque tiene que ver con eso, porque la selección sigue estando. La última, ¿tenés algo que te vincule a Messi? ¿Tuviste alguna anécdota? Porque dirigir no lo dirigiste. ¿Tuviste alguna cercanía, algo?
8: Mira, yo en estos momentos que no tengo trabajo, lo primero es estar con la familia, y si después se estira el trabajo, por lo general trato de hacerme un viaje o ir a ver a alguien vinculado al fútbol.
9: Sí.
8: Y te cuento esta anécdota. Y me fui porque quería ver el Barcelona de Guardiola antes de que Guardiola se vaya.
9: Ah, bueno.
8: Entonces me fui
0: lindo gustito.
8: Me fui a Barcelona, medio en esa época, medio ahí tratando de tener algún contacto, y el contacto que tenía era Mascherano. Entonces llegué a España, todo bien, lo vi a Mascherano y me presentó a Messi, y puta, me quedé hablando con Messi como 2 horas.
7: Mira.
8: Y no lo podía creer, y estaba en ese momento en donde hizo creo que 75 goles en el año, y acá era súper criticado. Oh. Y recién creo que estaba por agarrar Sabela. Y que justamente yo a Sabela lo conocí, tuve la posibilidad de que fue mi técnico en la reserva de River, y hablábamos justamente de él, de que era un tipazo, de que que le va a dar mucho a la selección, y él estaba súper preocupado por cómo ver para que la selección funcione cuando había ganado todo y había hecho 75 goles en el año, ¿no? Y la verdad que ahí me demostró que el tipo es... súper humilde, recontra argentino, y que la verdad me dio muchísimo gusto. Creo que es un ejemplo de vida, ¿no? Que llegó a renunciar, que lo criticaron por todos lados, sobre todo en el país, y no claudicó, o claudicó y volvió a agarrar las cosas de vuelta, y la verdad que haya terminado como termina es un libro de cuento, ¿no? Así que bueno, esa fue un poquito la anécdota que tuve él, y yo desde que lo conocí ahí, creo que fue en el 2013, ya le conté a mis hijos, a mi familia, no, este pibe es un crack, es un tipazo, es humilde, es una humildad impresionante.
9: Qué grande, porque además tiene algo que tal vez la gente no lo sepa, porque Messi es jugando, pero cuando te pones a hablar de fútbol, a mí me pasó en este Mundial.
7: Te fascina.
9: El hallazgo que te explicaba el partido, digo, ¿cómo hiciste para terminó el partido? Darte una... Le gusta hablar de fútbol y te mira, si le interrumpís. le encanta explicarte el partido largo, es decir, en las notas, le gusta analizar el partido, no es que solamente juega y te responde y te da el lujo de una nota. Te habla de fútbol, mirá, no sé si a vos te pasó, Diego.
8: Mira, no podés ser tan grande sin entender el juego. Ajá. Y siempre lo que hablamos es eso, y lo que admiran todos los técnicos que lo tuvieron, hasta mismo Guardiola lo ha dicho, que él está caminando, pero está analizando, está viendo dónde va a caer la pelota, está viendo dónde tiene el espacio para poder lastimar. Ser tan grande como lo fue Leo a nivel mundial, es porque entiende de juego, porque es todo, completo. Y porque aparte tiene una humildad increíble, porque yo sí lo que noté es que cuando le empezás a hablar de él y le empezás a decirle, no, vos sos un genio, no quiere hablar más.
9: Sí,
8: tal cual, total, tal cual. Y eso es de los humildes, es claro, sí, de los humildes.
9: ¿Sabés que es verdad eso que acaba de decir Diego, que es una curiosidad muy grande, que es de los grandes? Él te pregunta a vos cosas.
7: Claro, con Ginobili pasaba, es parecido.
9: Pero por ahí con gente que está abajo en la categoría.
7: Curioso de tu vida.
9: Él es curioso de tu vida, te hace sentir cómodo. Es muy bueno lo que acaba de decir Diego también, para salir del contexto futbolístico. Diego, la verdad, siempre es un lujo. Ojalá que te vengas un día a tomar mate a la radio, y si no te gusta el mate, hay café.
7: Te vas a sentir
9: bien,
7: Diego.
9: Si no gusta el café, lo que te guste, pero la vamos a pasar bien.
8: No, ya entendí, o sea, vos me vas a respetar,
9: no,
8: y los chicos
9: no,
8: me van a tirar,
9: te juro,
8: a matar. Dale,
7: te hacemos
8: bien,
7: mil preguntas de fútbol, Diego, no te incomodamos.
9: Escucha, vamos a hablar de tu historia, pero de verdad es un lujo, porque tipos como vos merecen estar laburando, Diego, como siempre.
8: Bueno, muchas gracias. Dale, tomo ahí la oferta para ver cuándo lo arreglamos.
9: Dale, ¿eh? Abrazo grande, Dieguito.
8: Un abrazo, gracias, chicos, un abrazo. Gracias, abrazo.
9: Cariños a la familia, cariños a la familia.
8: Gracias.
9: Diego Coca, charlando con nosotros.
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9: Bueno, 11... La nuestra, perdón, de
10: Celine.
9: O sea, ayer los estuvo escuchando Nico 10.
10: ¿En serio?
9: Me contó, ayer hablé a la tarde y me dice, o sea, que te fuiste, ¿eh? A los chicos, muy bien, haciendo el gran programa.
3: Atento y vigilante.
10: No, vigilante suena.
3: No, es así, la atento y vigilante.
9: Buena esta, ¿eh? Esta la cantamos, perdón.

0: gusta toda esta joda, ¿eh?
1: Sí, Gilda, Gilda tiene varias de cancha también.
0: Sí,
1: no
0: sí.
1: me arrepiento de este amor.
0: Bueno, y los fabulosos también.
2: Sí, fabulosos.
0: 11-36-31-103-1. Me dicen que hay varios cortes que deben haber hecho. Nos tenemos que ir a la tanda. Tenemos que hablar un poquitito de los del resto de los equipos. ¿Algo que se esté escapando?
2: No, a esta altura recordemos que, a ver, Palacios liberado para Estudiantes. Está esperando Estudiantes pensando en la Copa Argentina. ¿Qué va a pasar con Thiago Palacios, el otro Palacios? Porque está desgarrado hace dos semanas y apunta a estar en la Copa Libertadores. Pero evalúan día a día, está entrenando casi que a la par y no descartan que pueda jugar el partido contra Platense del jueves.
1: Ah, y dato, ya que hablamos de Estudiantes, porque si no me voy a olvidar.
2: No te olvides, no,
1: creo que no lo contamos, este interés para el pincha de Arrascaeta, muy probablemente la vuelta se la pierda. Yo, la ida, fractura perdón.
2: Fractura de muñeca.
3: Qué mala suerte que está teniendo.
0: ¿Dónde va a jugar Boca en Brasil?
2: Insiste en jugar en la cancha de Vasco. No.
0: No quieren Fluminense y Flamengo.
2: Insiste que juegue Vasco da Gama en la cancha del Vasco. No quiere que se juegue en el Maracaná. Por ahora insiste Vasco da Gama en jugar en su estadio.
0: Pero mirá que para mí quería jugar, lo que no los dejan jugar en el estadio Maracaná son Fluminense y Flamengo. Y son los
3: que tienen el poder de la decisión.
0: Que tienen el poder de la decisión y que además, como no está el campo de juego correcto, como corresponde, lo quieren preservar. Y eso es lo que le impide a Vasco poder jugar ahí.
2: Sí, pero Vasco igualmente tiene su deseo de jugar en su cancha.
0: Vos decís eso.
2: Sí, sí, sí.
0: Que es césped sintético.
3: Después contamos que es una partida internacional. Hay un problema grande por estas horas en Portugal con Cristiano Ronaldo. Sí. La selección, ¿eh?
0: Sí. Pero ¿cuál sería el problema? ¿Cuál es el problema grande?
3: Y que es, para mí es un obstáculo ya.
0: No sé ¿cuál fue el...?
3: No jugó con... Claro, él tiene un nuevo, o sea, un nuevo ciclo, un nuevo rol con Jorge Jesús, el técnico que tuvo, por ejemplo.
0: ¿Cuál sería el nuevo rol? ¿El banco?
3: Es que no, nunca parece que lo hablaron con él. Él entendió que iba a tener protagonismo de siempre. Con Noruega no entró. Hizo un desplante como si tuviera un nene de 17 años.
0: La verdad que no quiso calentar.
3: Claro.
0: Esas cosas pasaron y generó un enojo.
3: Y ahora tuvieron que hacer un cónclave, como una reunión presidente de la federación.
0: O sea, se negó a calentar.
3: Sí, sí, y no puede entender cómo no jugó un minuto siendo quien es. Y esto viene pasando hace un tiempo largo.
0: Claro, como no lo ponía, él dijo, no voy a calentar. Eso fue lo que ocurrió.
3: Y la charla, ¿desde dónde? ¿Qué lugar va?
0: Esas son las cosas que siempre le pregunté a todos los entrenadores cuando dirigen a figuras y les toca otro rol. Y todos los jugadores te dicen que me lo digan de frente. El tema es...
3: No quieren que se lo diga de frente tampoco.
0: Es que es difícil aceptarlo. No digo que encasillo a todos, no voy a englobar a todos.
1: No, no lo sabemos.
0: Pero viví el de varios. Viví el de varios. Es muy difícil.
3: Es un tema muy espinoso.
0: Cuando vos estás en el final de tu carrera y fuiste muy grosso, te toca un entrenador que ya no te da tu lugar.
3: Tenés un ego enorme, ¿no? Porque es Cristiano.
0: Ah.
3: Además tenés un ego enorme.
1: Sí, igual volvemos a lo mismo de siempre, son maneras de conducir. Roberto Martínez en el último Mundial había sido claro con eso, cuando todo el mundo le pedía básicamente que lo saque a Cristiano, él dice, yo no lo pongo porque sea Cristiano, lo pongo porque es el mejor delantero que tenemos.
3: Claro.
1: Punto, o sea, Casán se acabó. También está en su derecho Cristiano de sentir que puede seguir siendo titular.
0: No, obviamente que el tema es cuando termina mal una historia, que esa es la que está logrando Messi. Porque todo el mundo te dice, hasta que en un momento te dejan de decir que te quieren.
2: Hay que saber que
0: porque la vida es eso. Pero igual, yo decía esa frase. Pero el Beto Acosta, que bueno, a lo largo de los 15 años hubo varios jugadores en cómo te va. Y el Beto Acosta me decía algo que me enseñó, que es que el jugador es el que tiene que decidir. No importa el lugar que ocupás, si es importante o no. Déjame, se ganaron el derecho a decidir. Pasa que también hay un entrenador que te dice, la verdad, no te va a tocar el lugar que vos querés.
2: Le pasó, me vas a acordar a Jolan con Marco Rubén.
0: Porque uno le pide, no, retirate allá arriba. Y por ahí después tienen un vacío esos jugadores. Porque el Beto se retiró allá arriba siendo Gardel y Lepera. Para los viejos van a saber de qué hablo.
3: Sí.
0: Pero después dijo, ¿por qué yo no podía seguir trabajando jugando en Fénix? ¿Por qué? ¿Quién lo dijo?
2: Que bueno, pero pará, una cosa es Fénix y otra cosa es que Cristiano, si ya no le da, quiera seguir imponiendo ser titular cuando claramente ya no le da para ser el 9 de Portugal.
1: No, quizás sí le da.
0: Es que por ahí le da y el entrenador no.
1: La verdad que le dio el último Mundial.
3: Más o menos, Más o menos.
2: Pero falta Barbie, faltan 4 años.
1: Seguí varios partidos de Portugal. Mirá que fueron todos un desastre, ¿eh? El mediocampo principalmente, que se hablaba de, el mediocampo de Portugal, un desastre. Bernardo Silva ni jugó, Bruno Fernández estaba desconocido.
3: No, estoy de acuerdo con vos, pero tampoco la rompió él.
1: Es como, peguémosle a Cristiano siempre. Me pasa salirme de ese lugar.
2: Me pasa lo mismo con Lucho Suárez, por si querés cambiar el ejemplo. Lucho Suárez lo mismo. Vos veías que no le daba ya para jugar en la selección de Uruguay como titular indiscutido. Bielsa lo vio y era incómodo, no gusta, todo, pero Bielsa tuvo que tomar decisiones.
0: A mí lo que no me gusta es que termine por ahí
3: Gallardo con Ángel Capa.
0: ¿Entendés? Porque es una historia muy linda la de Cristiano. con la selección. ¿Cuántos años? 20 y pico de años.
3: Sí.
0: Está en ese escenario y que vos termines de esta manera, enojado, fastidioso, que vos digas, me niego a calentar porque no me pone. El otro porque tiene todo el derecho del mundo a decidir qué es lo que no querés ver del Scaloni y Messi.
3: O Di María, o Di María que lo hizo antes que lo pidamos.
0: ¿Me entendés? Hay jugadores que están allá arriba. Yo viví la de Guillermo y Basile en otra esfera.
3: Sí.
0: Viví la de Guillermo Tevez en otra esfera.
3: Gallardo Capa, Falcioni y Riquelme. ¿Te acordás?
0: La de Gallardo Merlo otra etapa. Y cada uno desde el lugar que le toca, porque son jugadores muy grosos. Y lo que no te gusta, a mí como futbolero, es que se termine una relación, no importa quién tiene razón a esta altura. Ni siquiera me interesa, es que la historia de Cristiano, que nosotros estemos hablando de este tema, es porque pasó algo.
3: Bueno, Pesela en River hace poco.
0: Sí, por ejemplo. ¿Qué
2: JJ con Ortega. No me acuerdo. Ortega lo limpiaron, claro, en un momento sensible de la historia de River, cuando tenía que hacer una buena campaña por el tema del descenso.
0: Nada, los tipos grosos no merecen ese final de discusión con el entrenador.
3: De estrato.
0: ¿Entendés? De un lado o del otro, porque también el entrenador te debe decir... Y estás para 20 minutos nada más, lo tenés que aceptar. Esa es otra parte de la grandeza, pero bueno, depende de cada una de las personalidades. Ni siquiera estoy juzgando si está bien o está mal. Lo que digo es que ya es una película que no termina bien.
3: Claro, mi sensación desde afuera es que las cosas claras con Cristiano, hasta ahora nadie tuvo los cojones o los huevos de decirle, mira, tu rol ahora para nosotros va a ser más de acompañar. Por ahí entras los últimos 14 minutos.
0: No, y por ahí si le decís eso, que diga a Cristiano, y la verdad, prefiero ir a otro lado.
3: Y bueno, claro.
0: Yo quiero ser protagonista.
3: Pero siento que nadie tiene esa charla con Cristiano. Mm. Por ahí la tenían hoy.
0: Sí. Bueno, nos vamos a la tanda, ya seguimos.
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2: Bueno, habíamos estado con el tema de las canchas, las canciones.
1: Sí.
2: 11-36-31-103-1, dijimos, ¿aparecerán los oyentes? A ver.
3: Llega el domingo, voy a ver al campeón, River, vos sos mi locura. Llevo los tragos para alentarte a vos, me chupan huevo la lluvia. Yo soy de River porque tenemos aguante. No como Boca, son todos vigilantes. De esta tribuna los 90 minutos no para de alentarte.
2: Bien, perfecto. ¿Cuántos tenemos más? Antes, ¿Hay más? A ver, ¿cómo te va?
4: 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Vamos los bosteros, vamos los bosteros. 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
2: Es buena esta, ¿eh? Me gusta a mí saberla después, ligarla.
0: Eres piel morena,
2: Talía, ¿no? Eso es lo que me... Yo voy a los programas y siempre me pasa que no la saco.
1: Claro,
2: no,
1: es que en el momento...
2: Yo estoy así.
1: Estás por sacarla.
2: Pero no la saco.
1: Pero no.
5: Hay algunas que son muy distintivas y te das cuenta más rápido, otras que cuestan más.
2: Exactamente.
1: Sí.
2: A ver este... Pero a mí me cuestan todas. ¿Vale?
6: Bueno, ¿qué tal? Habla Sergio de Parque Avellaneda y esa es para Barbie. Nosotros, los que sí, vamos que a todos lados, vamos siempre descontrolados y siempre te vamos a alentar. Belezar fiel de mi vida, no me importan los resultados y no me acuerdo la otra parte. Un beso para todos, aguante Vélez.
2: Muy bien, apareció la gente de Vélez.
5: De Vélez,
2: sí. A ver, muy bien, ¿qué tenemos de Vélez, por ejemplo?
0: Bueno, Vélez hoy trabajó en la Villa Olímpica, mitad físico, mitad táctico. La buena noticia es que Matías Pellegrini, que no sumó minutos en el último amistoso con River por una sobrecarga en el muslo derecho, trabajó a la par y va a ser de la partida. Va a jugar entre los titulares el próximo partido y los que evolucionan bien y van a recibir el alta médica durante la semana son Alex Verón y Simón Prima, los juveniles del Fortín.
2: Te digo, gran año de Pellegrini.
0: Tremendo. Sí.
2: Gran año de Pellegrini en Vélez. Porque siempre hablamos de los mismos. Pero Pellegrini es una fija con Guillermo Barros Schelotto. Sí.
5: Se lindo, consolidó totalmente.
0: Lindo partido. Total. Juegan el lunes contra Platense. En el Amalfitani. Partidazo a las 7 de la tarde.
2: ¿Cuándo juega Platense con Estudiantes?
1: El jueves.
0: El jueves.
1: De mañana, ¿no?
0: Mañana en la cancha de Defensa y Justicia a las 21:15. Arbitraje de Tello.
1: Voy a dar un dato de Vélez que creo que se nos pasó por alto, ustedes me dicen. Cuando hablamos de selección hace un rato, ahora una hora, hablamos de un puesto que no encontró Scaloni y nombramos a Thiago Almada, Prestiani, Matías Oblé.
0: Todos de Vélez.
1: Digo, el hincha de Vélez podría tener un orgullo de decir, che, mirá mis jugadores dónde están.
2: Sí, lo que pasa es que Matías Oblé se le
1: fue. Bueno, ya no. Pero la formó.
2: Pero formado.
1: Pero es
2: formado,
1: ese tipo de
2: total,
1: jugador.
2: De la fábrica.
1: Claro.
2: Bien, a ver, ¿cómo te va?
7: Escuchá esta, Marcelo. Ahí viene la banda de la Paternal. Vamos los bichitos. Que tenemos que ganar.
5: Ahí te la acordás.
7: Ahí viene la banda.
2: No, pero aparte cuando empieza viene con la murga esto. Viene con el bombo y el platillo.
7: Claro,
5: porque viene la banda.
7: Que tenemos que ganar.
0: Los pibes de oeste.
2: Esa es otra cosa que me gusta mucho, lo que acaba de hacer el amigo. Es cuando entran las hinchadas, sí, que todos te hacen el pasillo. Es tremendo. Yo a veces que me tocó los partidos ahora de River... O te toca el de Boca,
1: sí.
2: O te toca, qué sé yo, de cualquiera, porque en realidad ni siquiera estoy vinculado a ninguno. Pero cuando le hacen el pasillo y empiezan a entrar, entran cantando esta canción.
1: Claro.
2: A veces.
0: Bueno, Anita cantaba El Piti Martínez.
5: Qué loco que está.
2: No había olvidado. Es la misma.
0: Sí, hablando del Piti.

0: Me parece que nuevamente lesionado.
1: Oh.
0: Para el partido con Argentinos.
2: Se desgarró.
0: Exactamente. Se desgarró. Juega el domingo contra Argentinos, 19:15 en La Paternal. Aprovechamos información de Tigre. Y no va a contar.
2: Está Dabove.
0: Sí, está Dabove todavía, exactamente. Hasta diciembre la idea. Se perfila para titular Federico Álvarez en lugar de Vanegas. Que Vanegas, bueno, va a jugar en Independiente. Ya es jugador de Independiente, ya se entrenó con el conjunto de Avellaneda. No va a ir a buscar porque Tigre no puede ir a buscar un refuerzo. No tiene el cupo abierto, así que se va a quedar con Federico Álvarez, que sería su reemplazante, y está Ángelo Marchese.
2: ¿Santi González va a jugar de titular o no?
0: Y el último partido le tocó contra con Vélez.
2: Él está volviendo un cruzado.
0: Claro, volvió en el...
2: Me gusta cómo juega.
0: Sí, en algunos partidos fue titular, en el último le tocó ingresar en el segundo tiempo con Vélez.
3: Es muy bueno.
0: Le cambió un poco la imagen, de hecho, en ese partido.
2: Para mí es mejor. El jugador estrella que hoy tiene, junto con Nacho Russo. Sí. Ahí los que manejan el grupo, que es otra cosa, para mí son Nacho Russo, Lazo, de los Nexo,
1: sí.
2: Cachil Arias, son los Nexos. Pero después tenés Piti Martínez, y después están los pibitos que asoman, y no lo digo despectivo, pero Santi González.
0: Sí. Con Central, porque no me acordaba cuál era el partido anterior a Vélez, que fue el de Central, el juego de titular, y después le tocó.
2: Bueno, Argentinos, para mí va a jugar Matías Jiménez, a propósito, que va a jugar Tigre y Argentinos. A ver, ¿cómo te va antes de ir con Germán?
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3: Ya no me arrepiento.
4: Se puede explicar esta pasión. 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
2: Bueno,
3: por Malvinas,
0: por el Diego.
3: La última de Leo. Argentina, quiero verte bicampeón.
2: ¿Ves? Hasta ni esa sabía yo. Me daba una bronca. Porque yo estaba...
3: Igual vienen largas.
2: A ver, la otra.
1: Y nos vemos el lunes, hasta mañana.
5: No, hit del verano. La canción de Boca. 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
2: Bien, aparecen las canciones, te digo, y además está variado el tema.
1: Sí.
2: Está variado. Una más antes de ir con Germán. Ya le voy a preguntar a Germán que vaya pensando una que tararé. Vamos a ver si es de cancha o no. A ver, una más.
6: 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Lo sigo a Independiente de la cabeza. El Rojo es un sentimiento que se lleva en el corazón. Daría toda mi vida por ser campeón. Dale, dale, Ruth.
0: Los Cadillacs.
7: Chicos, gracias por este segmento. Ya estoy ofuscado. Porque que inventaron esta canción en Racing no ganamos nada. Y esa canción es la última que dice: acá no importa el resultado. Yo te sigo a todo lado. Descontrolado. Y después insultan constantemente. Entonces, ¿para qué bajar una línea a la tribuna si después perdemos todos los partidos? Basta de esa canción, basta.
3: Me vino a alentar.
2: Escuchá, hay una que cantan en argentino que es la de no me importa el periodismo, no me importa nada. Y yo ahí agacho la cabeza.
3: El periodismo, la policía.
2: Yo la canto.
3: Yo me la autocanto.
2: Sí, yo estoy en la cancha y digo, a ver quién me mira de reojo.

0: Te digo, no hay mejor cosa que ir a la cancha. ¿Les puedo contar una cosa de mi vida de pibe?
1: Sí.
0: Yo cuando iba a la cancha a ver a Argentina, ya todo el mundo ya lo sabe, más allá de las bromas. Perdón. Yo tenía que llegar a mi casa, te estoy hablando cuando tenía 10 años, yo iba a la tribuna al lado de Boyacá, yo tenía que llegar a mi casa difónico.
1: Tenías.
0: Porque era la manera de entregar todo.
2: Claro, sentir que estabas haciendo algo por el equipo.
0: Exactamente. O jugando, era un burro.
2: El partido se juega en las tribunas.
0: Exactamente. Y yo digo, y mi mamá me decía, ¿qué te pasó que estás difónico? Y grité.
1: Dejé todo.
0: ¿A vos te parece? Tenés que ir al colegio, me decía. Mamá, ¿viste? Y claro, esas cosas ocurrían. Pero bueno.
1: Hay algunos que después tienen que venir a trabajar y...
0: No. Sí, bueno.
1: Sí.
0: Claro.
1: Bueno. Puede pasar.
2: Anita le pasa más por putear que por alentar.
0: Bueno, y otra cosa, y después está lo que disimula, dice, no, yo soy de los enganches, ¿viste? Yo no iba.
1: No,
0: el Germán querido,
1: mentira,
0: la ligó Martín.
1: Mentira, Martín.
0: ¿Lo presentamos a Germán?
3: Sí, cómo no.
0: Es más que te quedaste para vivir, ¿no es cierto? Sí.
3: ¿Quería?
0: Sí.
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4: ¿Cómo te va, Benedetto y Mesa? Este es especial para Anita. Este es el famoso River.
2: Sí, esta canción.
4: El famoso River Play. Bájense los pantalones.
0: Bueno, bueno, bueno, bueno,
4: ya
0: bueno,
4: saben
0: bueno,
4: cómo bueno, sigue. Bueno.
0: Poné pi.
2: ¿Eh? Hay algo cierto que dice Anita, que cuando la hinchada de River empieza a cantar este tema.
0: ¿Tampoco gana?
2: No.
0: Ah.
2: Es cuando al rival lo hace sentir sumamente denigrado.
0: Ah, mirá qué dato. Ampliamos.
2: Cuando te cantan este tema, no, Germán. ¿No está Germán para corroborarlo?
5: Buenas tardes a todos. Sí, cuando llega esa canción es porque evidentemente el baile y o el resultado marca una diferencia bastante abultada.
0: Bien.
5: Haciendo honor a la estatua del muñeco Gallardo.
1: Ah, bueno.
2: Arrancó bien.
1: Bueno, yo del chiste ya...
0: A esta altura es una obsesión con la estatua. Por no decir otra cosa.
5: No,
0: ¿eh?
5: Pero hace mucho lo preguntaba, Marce.
0: Pero yo ni le pregunté nada.
1: No venía.
0: Yo ni es más, no pensé que la habían sacado la estatua ya.
1: No es que hoy hablamos de estatuas.
5: No, ¿cómo sacaste
2: no,
5: eso?
2: No.
5: Es bronce, pesa. Es pesada.
0: Y llega.
1: Tienen que hacer otra.
3: No, es un tema, hay una cuestión falocéntrica.
2: Bueno, es figurativo.
1: Ya llegará otra en Guayaquil o en Quito, ¿no?
5: No digo el chiste, estoy pensando por mi tiene que no, estar en la radio.
0: Para mí, tira todo el Germán Balcar.
2: Lo recibieron en Japón hinchas japoneses de River al muñeco.
1: El toro de Wall Street, un poroto.
2: Se quiere reír en voz
0: Yo estoy
2: baja,
0: haciendo el bache ¿no? porque no lo puedo creer.
5: No, Germán, puedo hablar.
0: ¿Alguna canción usted que quiera aportar?
5: Yo cantando soy espantoso.
0: Pero no pasa por cantar bien o mal. ¿Alguna canción?
2: La que te guste.
5: El día que me muera, yo quiero mi cajón pintado rojo y blanco.
1: Se sube el público.
5: Como mi corazón. Barrio haciendo el aguante, no me dejó solo cantando.
0: ¿Perdón?
5: Como
1: qué alegría,
5: un loco.
1: Qué alegría. Sí, me lo dijo una gitana, ¿no?
3: También. Ole. Vamos verde todavía. Que está para ganar, no me hablen del descenso. No me hablen de la B. Me emociono, Marcelo.
0: Es que sí. Es
3: tranquilo, este de primera.
2: A mí me gustan mucho las que hablan como eso de cuando yo me muera, como esta, la de soy de River de corazón, que dice River va a jugar y yo del cielo lo voy a alentar. Esas referencias son hermosas.
0: Hay una que dice que mi papá me hizo de chiquito, una cosa así también.
1: Sí.
0: Sí, te pasa que yo no.
1: De chiquito, mi viejo.
0: Sí.
1: Muy de Copani, ¿no?
0: Chiquito,
1: Copani con River.
0: Bueno, Germán, rápido, River, ¿qué hay?
5: Bueno, River tuvo entrenamiento hoy por la mañana en el predio de Seiza. Se movieron de manera diferenciada tanto Thiago Almada como Tobias Andrada. Reincorporaron en la selección argentina por sendas lesiones.
0: No repite equipo, no me va a decir que repite equipo.
5: Dudoso. Faltan 10 días. Hay que ver cómo evolucionan Almada y Andrada. Yo no creo que repita.
0: ¿Por qué se postergó el partido de River con Unión?
1: Al 14.
5: El de Sarmiento, decís vos.
0: El de Sarmiento,
5: ¿no?
0: Perdón.
5: Sí, porque River, a ver, originalmente estaba programado para el domingo 4 de octubre.
2: Uh-huh. Bien.
5: River, sabiendo lo de la fecha FIFA, pidió un cambio y se trasladó al miércoles 7 de ese mismo mes. ¿Qué ocurre? Cuando Messi, luego de programado el partido, definió su despedida para el martes 6 con invitados más allá de la lista de convocados, River iba a quedar diezmado. A raíz de eso,
0: ¿qué diezmado? A ver.
5: Y sin, no solo aquellos jugadores convocados, sino también quienes iban a participar de la fiesta y después no iban a llegar a viajar a Junín, por lo menos en las mejores condiciones posibles.
0: Digamos, vamos a suponer que era el partido del 7, me dice.
5: Claro.
0: Bien, ¿quiénes se hubieran quedado fuera? ¿Montiel?
2: Acuña.
5: Montiel, Ángel Correa, Acuña, los convocados en ese momento eran Andrada y Almada, que por las lesiones obviamente quedan en duda, Santiago Beltrán, y me estaré olvidando alguno todavía. Bueno, dijimos Correa, Almada, estoy repasando los campeones del mundo.
0: ¿De afuera?
5: Otamendi, olvidado Otamendi.
0: Otamendi, 7, sí, son muchos.
5: Son muchos.
0: Son muchos.
2: Sí, honestamente, sobre todo Montiel en el lateral derecho es muy importante, está bien, si no está Acuña, lo tenés a Ortega.
0: Son siete.
2: Son muchos y titulares absolutos, Correa y Otamendi.
3: Tenés motivo para pedir.
0: Si el partido era el 7 y que no podían viajar a Santa Fe, sí. Sí, sí, claramente porque a los de acá los están liberando, por ejemplo, hizo uno solo. Flores por un lado, Palacio por el otro.
3: Claro. Sí.
0: Así como hicimos una broma al comienzo, Nobleza Obliga, si es así, contado que el 6 jugaba y es real, y el 7 jugaba a River, ahí se entiende. Y se postergó para la siguiente semana.
3: El otro miércoles 14, ¿no?
5: Claro, miércoles 14, finalmente, a las 19 en punto. En Junín, con público visitante.
0: Ahora te la cambio. ¿No se pudo haber adelantado, en vez de postergarlo una semana, adelantarlo para el finde? ¿Cómo juegan todos?
5: Sí, a ver, River en ese caso,
0: sí,
5: no podía contar con Almada ni Andrada.
0: Bueno.
5: Lesionados, culpa de la AFA.
0: Están lesionados, claro. Si no los hubiera liberado el entrenador.
5: Claro, iba a prescindir en ese caso de Santiago Beltrán. Y me parece que ninguno más, porque Montiel y
0: Acuña no están convocados. Tranquilamente el partido se pudo haber jugado el fin de semana este.
3: Sí, ya de los extranjeros fue perdiendo mucho del container, te diría, ¿no?
5: Sí, de hecho River no tiene ningún jugador extranjero convocado. Son solamente los argentinos.
0: Por eso, en vez de haberlo postergado, que ahí no lo sé por qué, porque por ahí hay algún argumento y me freno, que era para, en vez de hacerlo para la semana que viene, hacerlo ahora, como juegan todos.
2: No, pero sí, hubiera sido más práctico,
5: quizás. Bueno, hablando de Santiago Beltrán y hablando Cabo.
2: Eso te daba el pie.
3: ¿Cómo está ese tema?
5: El suplente, que es Ezequiel Centurión, tiene acordada de palabra la extensión de su contrato por 3 años más, una vez que firme, la idea es que sea hasta el 31 de diciembre de 2029. Recordemos que su contrato finalizaba el próximo 31 de diciembre, es decir, a fin de año.
0: ¿Cuántos arqueros convocó Scaloni?
3: 3 arqueros, creo.
0: Con lo cual podría haber liberado a Beltrán, si quería. Digamos, en términos de usarlo.
2: Sí, sí.
0: Porque, qué sé yo, yo lo cuento por argentino. Argentino no va a poder tener a su arquero titular y va a jugar igual con Tigre.
3: Está con Chile. Sí.
0: Cortés, no lo liberaron.
3: Y no
0: así
3: va
0: a haber algunos otros equipos, digamos. Y mirá que es importante para argentinos.
3: Sí, sí.
0: Entonces, esas son las partes que no entendí, que por ahí si me dan el argumento, como dije, de martes a miércoles la entendí porque estaba fijado el miércoles.
3: Cuatro.
0: Sí, y lo hubiera liberado tranquilamente a Beltrán.
3: Dibu Martínez, Musso, Rulli y Beltrán.
0: Así como lo liberó a Flores y a... Por eso digo, lo que no entendí es por qué no está este fin de semana el partido de River con Sarmiento.
5: Y... Ya no pueden dar marcha atrás. Todo siempre para adelante.
2: Claro. Nunca se contempló
3: bueno,
2: eso.
3: Bueno, el sábado
2: como,
3: el sábado igual en el Monumental juega Argentina.
2: Además.
3: Burkina Faso.
0: Ahí está la explicación por ahí.
3: Debe ser eso, ¿no?
5: Igual River iba de
2: visitante. Está.
5: En todo caso no iba a poder concentrar en Monumental.
2: No, igual compro. También es lo habitual, lo que se hace habitualmente es pensarlo para adelante, no para atrás. O sea, el primer argumento era, che, la despedida de Messi haría que perdiéramos un montón de titulares. Bueno, al saberse esto, vamos para adelante, lo pasamos para el otro.
0: Bueno, ¿cómo está Aníbal Moreno después de lo que contó el Rolfi?
5: Trabaja con cargas graduadas,
0: bien.
5: Recordemos discopatía lumbar es el parte oficial de River, el Rolfi ayer nos comentaba aquí al aire el tema de una hernia de disco, siempre hablamos de la zona baja lumbar, o sea, en la espalda, apunta a estar disponible cuando River, el sábado 10 de octubre, reciba desde las 21:30 a Estudiantes de Río Cuarto, Recordemos que River quedó en un trueque de fechas. Juega primero la jornada 12, luego la 11.
0: Bien, bien. Sigue con los trueques. La pregunta es, le quiero mandar un saludo a propósito del tema de la espalda a un compañero nuestro que quiero mucho, Martín Techi, camarógrafo de la empresa que en los Juegos Suramericanos se trastabilló y se golpeó la espalda y bueno, nada, tiene que, creo que ser atendido y tiene que hacer una larga, larga recuperación, así que si no, obviamente que no está escuchando, pero está en Rosario y lo tienen que trasladar para acá y están esperando que tenga menos dolor. Seguramente alguno le va a decir que le mandamos saludos a Martín Techi, de los mejores camarógrafos y además actor, ha participado en un montón de secuencias de cine y también de series, entre otras la de Arquímedes Pucho, la del clan Pucho.
3: Sí.
0: Bueno, ¿algo más de River?
5: Bueno, para mencionar entonces, Andrade y Almada reintegrados al plantel, quieren estar contra Estudiantes de Río Cuarto siempre y cuando los plazos den. Para mí Almada no llega y Andrade sí.
0: Bueno, jugando un solo campeonato, River. Le mando un abrazo grande.
5: Abrazo grande, Marce, equipo, un placer.
0: Ahí está Germán Balcarce. A ver, otra canción para motivarme.
6: A ver. Eduardo de San Martín. Escucha esta de Chaca.
0: A ver, la de Chaca.
6: 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Se de Chaca, no se puede explicar. 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Vamos, Chaca, carajo.
1: A ver, suite. Sweet Bergarabat.
0: Muy buena, Bersuit Garabat. Muy
1: bien. Sí, señor.
0: ¿Qué pasó?
2: Vamos, Chaca, ¿no?
0: Bueno. Brian me dice que hay una.
2: No,
0: claro, tenés que meter una. Es que no, que aparte me gusta.
2: Sí.
0: Metamos el taladro.
2: Tiene muchas buenas.
0: Metamos el taladro.
1: Una del taladro.
0: ¿No? Ah. Claro, es correcto.
7: ¿Cómo te va, Marcelo?
0: ¿Cómo te va?
7: Acá Ángel de Lanús.
0: Ángel.
7: Te voy a cantar un poquito de una de las canciones que más me gustan.
0: A ver.
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0: Buena, ¿eh? Lo había escuchado.
7: Así te puedo seguir todo el día. Vamos a Lanús. Vamos, grana todavía, vamos.
0: Muy bien, muy bien. Me gustó,
2: la letra es linda, romántica para el club.
0: No la había escuchado nunca. Honestamente, no la había escuchado nunca y encima descubrí que era Abel Pinto. Me siento.
2: Pleno, metiste un pleno.
1: Sí, este es tuyo, Marce.
0: Es como si me hubiera sacado un 10 en matemática que ni. Todavía me lo saqué. Sí.
1: Y además estaba buscando, a ver, repasando de los equipos que nos quedaban. Habíamos dicho de Vélez, sí. De Tigre, me quedaba de Gimnasia.
0: Ah, el equipo de Ariel.
1: Sí, señor, del Pata Pereira.
0: De Ariel.
1: Sí, porque arrancó una semana de renovaciones de contrato y el que acaba de arreglar su vínculo es Mateo Seoane, por 2 temporadas más. Adquirió el 70% el lobo de la ficha del volante y es probable, es muy probable que arranque lo mismo dentro de algunas semanas con el resto. Recordemos que el Chelo Torres, por ejemplo, también renovó su contrato y de los que faltan es de Nacho Fernández, que probablemente renueve su contrato, de Ausmendi, de Ignacio Miramón y del otro de Bautista Barros Esqueloto. Arranca en el cierre del campeonato la jornada de renovaciones de Gimnasia buscando ser competitivos para el próximo año.
0: No se vayan que tenemos más canciones, pero ahora la tanda.
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0: minutos lo vamos a presentar a Facu Pérez rápidamente. Estamos en el final, llegará Dani Retamoso. En breve.
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0: Antes, porque ahora le voy a pedir una canción a Facu Pérez que nos cuente algo de Boca. A ver, alguien de los oyentes que fueron convocados. Gracias, de verdad, gracias por aceptar, porque fue sobre la marcha ante la sugerencia de Martín. A ver.
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0: Una más, una más, una más.
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0: Muy bien, y aparecen. Lleno. Yo tengo una que no me puedo olvidar, porque yo me pierdo. Es cuando dicen todos, argentinos, argentinos.
1: O después de grito de gol, y dale, y dale.
0: Y dale, y dale, y dale, y dale. Esa me la sé, esa me la sé. Facu, querido, ¿cómo te va?
4: Marce, ¿cómo te va? Abrazo grande para todos.
0: ¿Cuál es la canción de cancha también, que sabe usted tararear, que estuvimos hoy desde temprano con eso?
4: No sé si tararear, pero me gusta mucho y creo que habla mucho de la historia también de Boca y muchos seres queridos. Ni la muerte nos va a separar, desde el cielo te voy a alentar.
0: ¿Pero cómo sería cantándola? Sí,
5: tienen algo esas que llaman a...
4: Pero soy ritual. Y la alegría de mi corazón. Soy mi vida, vos sos la pasión. Más allá de toda explicación. A mí no me interesa en qué cancha jugues. Ahí sigue.
0: Bien, muy bien, Facu, gracias, Chau, gracias, porque, Facu. Ojo, me cuenta Ariel Ludueña en privado que sigue sosteniendo Racing que no se comunicaron. Hay una versión que Angileri se estaría comunicando con Milito. Veremos si esto se produce en función de lo de Marco Rojo, que lo hemos hablado largo y tendido al comienzo del programa, fijando postura, pero también diciendo que hoy Marco Rojo no estuvo en el entrenamiento y viene pesado el tema.
5: Facu, ¿esa canción te diste cuenta cuál es?
0: ¿No?
5: A mí me volvió loco tu forma de caer.
0: De correr. Muy bien. Qué buen tema ese.
1: Qué tema.
0: Tema. Lo decadente tiene varios. Varios.
1: Lo que sumo.
0: Hay alguno que le gusta. Somos los piratas. Hay varios.
1: Hay varios. De Rapinia.
0: Sí. A ver, ¿cómo te.
1: Le iba a decir. Rapinia es el 10.
0: Facu, querido, ¿qué novedades de Boca?
4: Bueno, Marce, se ha entrenado con todo el plantel a disposición porque Camilo Rey Domenech se sumó al grupo, obviamente sin contar que no están ni Montero ni Flores, que mañana se va a sumar. Yo tengo una duda solamente para el partido del viernes, y es quién acompaña a Merentiel.
0: Mira, ¿quién lo acompañaría para vos?
4: La fija sería Flores. Bien. Pero ¿qué pasa con Flores? Flores vuelve mañana, va a tener el entrenamiento del día jueves, y el viernes juega Boca ya, es decir, tendrá solo un entrenamiento. El reemplazante es Villa. Villa hoy se presentó en el trade con un cuadro febril, se fue a su casa. Así que hay 10 nombres para el partido del viernes 21:30 frente a Unión.
0: ¿Qué sería el undécimo para usted?
4: Y ver cómo está Villa, primero, de este cuadro febril, que yo creo que para mañana se puede recuperar tranquilamente.
0: Claro, eso es lo que para decir, el viernes. ¿Tiene tiempo para recuperarse o no?
4: Y tiene mañana, Marce, y bueno, y el viernes, obviamente. Sí, yo creo que va a ser Villa.
0: Y pará, y si no fuera Villa o Flores, ¿quién?
4: O apostás a algún chico, sí, o cambiás el esquema, porque tranquilamente puede ser Velasco, que siga manteniéndose, y que ingrese Carlos Palacios.
0: Bien, correcto, correcto. Claro, Carlos Palacios. Bueno, señor, ¿algo más de Boca?
4: Bueno, hoy por la tarde, Marce, seguramente en nuestro programa de mañana,
0: ¿sí?
4: Reunión de la gente de Vasco da Gama con la seguridad de Río de Janeiro. Vasco quiere presentar ante la seguridad de Río un plan que ya tienen ingeniado para que se pueda jugar en la cancha de Vasco da Gama y darle a Boca los 4.000 lugares correspondientes para la tribuna visitante.
1: Exactamente. La idea, por lo menos inicial de Vasco, es mantener su estadio, obviamente por la ventaja, entiendo, deportiva que puede tener. Y me parece que ya va quedando complicada la idea del Maracaná, Fafi, ¿o no?
4: Sí, rechazado ya por el consorcio Flamengo Fluminense. Acá lo que puede hacer Vasco es apelar esa medida y acudir a la justicia, ambientar su estadio, como dicen que ya lo tienen hecho, para recibir a los 4.000 hinchas de Boca y asegurar su seguridad.
0: Sí.
4: O ceder y terminar jugando en el Nilton Santos. Digo, ceder porque no quieren, porque el césped es sintético.
0: Bien, correcto. Bueno, ¿cuándo viaja para allá, para Brasil?
4: Y vamos a viajar el 18 y 19, seguro, de octubre.
0: Bien, 18 y 19 de octubre. Falta bastante, digamos.
4: Claro, Boca juega martes 20 la vuelta, martes 13 la ida.
0: Bien, correcto, señor. ¿Juega este fin de contra?
4: Contra Unión, 21-30 en la Bombonera. Y después lo otro, Marce, esto a resolver, pero Copa Argentina, semifinales. Con Mati tenemos la información que si bien una final iba a ser el 4 de noviembre,
0: sí,
4: esta puede ser la fecha de la semifinal de Boca y Banfield, y que la final puede pasar a diciembre.
0: Bueno. Mira, de los partidos con River no hay ni novedad, ¿no es cierto? Esos partidos que quedaron pendientes, ¿no?
4: No. En un momento Boca los quiso jugar, River no. En otro momento River planteó y Boca estaba en las malas.
0: Sí, me acordé de algo que está sin jugarse.
4: Sí, quedará seguramente, lamentablemente, para Boca, para River, para Neutral. No, me parece que esto va a quedar como en su momento la final que se debe entre Boca y Liverpool. Mira, ¿dónde estoy yendo?
0: Que no se juegue nunca.
1: Acéfalo.
0: Claro.
4: Y sí, para mí va a terminar lamentablemente quedando así.
0: Bueno. Bueno, Facu, querido, ¿algo más? Que ya terminamos.
4: Marce, espera Boca, Leo Flores, siguiendo de cerca el partido de hoy a la noche de la selección argentina con nuestra transmisión.
0: ¿Cuándo regresa
4: para ver
0: Montero?
4: Si tiene su debut. Montero vuelve el domingo.
0: El domingo.
4: Boca, hay que ver si tiene libre ese día o no, porque después vuelve a jugar el otro viernes con Restituto.
0: Bueno, correcto, señor. Abrazo grande, gracias. Muy completo todo, ¿eh?
4: Marce, un placer, y sigo ahí prendido de acá hasta que terminemos, a ver si hay otra canción más de Boca.
0: Bien, correcto, muy bien. Mire, escuche de la gente.
4: A ver.
0: 11-36-31-103-1, Facu Pérez con Boca, y ahora...
6: Esta tiene que sonar la despedida de Messi.
7: Muchas gracias, Leo Messi.
0: Está con amigos.
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0: Bien, muy buena, me gusta. Esta con Martín Palermo también la cantaba.
1: Muchas gracias, padre.
8: Este es justo un vial de casamiento que le cantan a Palermo.
0: Pará, ¿y de quién es esta canción? ¿La saquen?
8: Estoy pensando.
0: Qué lástima, ¿eh? Nos agarramos, ¿eh? Está difícil, ¿eh? Muy bien, muchas gracias, Palermo. Muchas gracias, Leo Messi. No la sacamos, ¿eh?
1: No, la sacamos.
0: Pasa palabra.
1: Ya la sacamos.
0: Voy con otro. A ver cómo te va.
9: Desde pendejo yo te vengo a ver. 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Bien. Vamos en ese. Hay que poner más huevo. 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
0: Muy bien, a ver con otro. Mirá cómo se prendió la gente.
10: ¿Cómo te va, Marce?
0: ¿Cómo te va?
10: Te dejo la canción de Tigre que está faltando.
0: ¡Ah, sí, señor!
10: Esta es la banda del matador. La que fue para mí. Y arriba nunca encontró. La que pone más bueno. Y la vuelta vamos a dar. Todo de la cabeza. Mi historia va a festejar. Lo mejor que tiene Chile, que no sigue, que nadie en casa. Bueno, muchachos, y ahí sigue.
0: Qué grande a toda la muchachada de Tigre, muchas gracias, porque de verdad, yo estoy en el programa, lo estoy escuchando en la radio, y no pasaron algo de mi equipo, yo te llamo.
1: Claro.
0: ¿Eh? ¿O no?
1: No, decí
0: la verdad.
1: Sí, obvio.
0: Decí la verdad.
1: Sí. Obvio, te da bronca.
0: Es la realidad, me da bronca. Deben estar diciendo los hinchas argentinos, ¿cómo puede ser que está Benedetto y no te cuente una de Argentina?
1: Claro.
0: Dale. Chamullero, te diría, ¿viste? Este no es de argentino, viste que enseguida te tiran abajo.
1: Claro.
0: Este opera para argentino, ahora te dicen. A ver.
11: Buen miércoles para todo, temazo. El barrio me enseña a quererte y de pendejo iba a verte siempre, dejando todo por la de azulada. 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
1: ¿Esto de Rad Maray o no? Rad Maray.
11: 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Vamos a salir campeón de nuevo.
0: Larga, ¿ves cómo te aprendes la letra? Es muy larga. A propósito, gracias a Pablo Sazone, porque me escribe la canción del Muchas Gracias.
12: ¿La que nos sacamos?
5: Sí, la del ritmo.
0: Víctor Heredia.
1: Mirá.
12: Víctor Heredia. Víctor Heredia.
0: Grosso Víctor Heredia.
12: Dulce Daniela me gusta mucho. Se la canta la hija. Sí.
0: A ver, ¿cómo te va? ¿Frenamos? No, está chequeado.
1: Ay, mierda.
0: Es correcto, claro. Es correcto.
5: Bueno, no, bueno. Caos, pánico, terror.
12: Está bien, trabajar producción,
0: está bien, está bien. Es valor.
12: Está
0: valor.
12: Es valor.
0: ¿Por qué?
12: Marcos Rojo arriesga, ¿eh?
0: Juan, ¿alguna para cantar? ¿Allá? ¿No? No, no, no es de cantar.
1: De cancha.
0: No, no, medio de platea ese. Parece que no. De palco. Parece de palco. ¿Alguna más, Fer?
1: No, no, algo para completar con información, porque hablábamos también de Huracán, que nos faltaba mencionar, que juega contra Aldo Civi el domingo. Atención, es un tema, porque no va a tener al arquero ni al 9, la columna vertebral. No está Galíndez, sino está Caicedo. Mesa probablemente sea el reemplazante.
0: Heredia y Caicedo le falta. Galíndez y Caicedo.
1: Y es una duda cómo va a ser el frente de ataque, si Bizanz va a jugar de falso 9 o se mete Oscar Romero para jugar en esa posición. Pero bueno, llega sin el arquero y sin el 9.
12: Y está arrancando Mati la reserva que dirige Mauro Milano, ya que decís Huracán, Huracán Platense, ya a las 15 juegan.
0: Guau, bien Mauro Milano, bien jugado Mauro Milano, por favor, adelante. Sí. Era un cuarto volante, de 11, pero cuarto volante. Muy bien.
12: Chiquitín habilidoso.
0: Sí, total.
12: A 16 creo que usaba, si no me equivoco.
0: Sí, sí. ¿Estamos chequeados para la última, para despedirnos? ¿Chequeado?
1: Estamos seguros.
0: ¿Al aire? A ver, ¿cómo te va?
11: ¿Cómo voy? No sé cómo vengo. Esa. Solo sé que te vengo a alentar.
0: Qué buena esta,
11: No puedo evitar este sentimiento. Lo llevo adentro, no puedo parar. Vamos Independiente, vamos a ganar. Que la vuelta yo quiero dar. Todos juntos a festejar. Y la academia.
0: Bueno,
11: no
0: bueno,
11: existe
0: bueno.
11: Más.
0: Es correcto. Bien,
1: siguiendo
0: bien,
1: la
0: luna. Muy bien. Te digo algo. Tremendo programa el de hoy, no solamente porque hubo entrevistas o una entrevista, porque informamos, porque contamos, y en el medio contamos con la complicidad de los oyentes. Tres horitas, de 12 a 15. La verdad que estamos orgullosos del premio alumni, que vamos a ir a ganarlo, y si no lo ganamos no se lo decimos a nadie.
1: Claro, si no,
0: pero ya estuvimos... operando.
5: Estuvimos tirando un par de sobres.
0: Viste que te tiran así, enseguida.
1: Sí, sí.
0: Enseguida te sacan todo.
5: Se abrió el quirófano.
1: Sí, sí. La rosca, sí. Saludos.
0: ¿Cómo se llama ese?
1: Alfino. Fino.
0: Ah, correcto, bien. Bien, perfecto.
1: Y no es callejero fino, precisamente.
0: Bien, perfecto. Bueno, Barbie, gracias.
5: Gracias, Marce. ¿A qué hora hoy? Mañana, hoy 5 de la tarde.
0: 5 de la tarde, cinco, perfecto.
5: No, cinco, sí, 5 de la tarde.
1: ¿Está pensando?
5: No, no sé ni en el horario.
1: Argentina.
0: Sí, muy tarde.
1: ¿Estás de acuerdo?
0: 15:02, nos tenemos bien. Martincito, ¿vos a qué hora?
12: Yo 22:30 ya estaré prendido.
0: Bien, perfecto.
12: Tengo el partido.
0: Bien, perfecto. Acá Juli, estaremos entonces comentando con Juli.
1: Muy bien, y nosotros tenemos doble amarilla.
0: Doble amarilla, tenemos muy bien.
1: Hasta el final.
0: Brian, gracias. Mariano, gracias. Juan, gracias. A toda la gente de redes y a Santi y Daniele. Vais a saber por dónde va. Nos vamos. Hasta mañana. Ahora Dani Retamos.

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0: Bienvenidos amigos, amigas, ¿cómo le va?
1: Aquí estamos nosotros, 1507 en la queridísima República Argentina. ¿Me escuchan bien, amiguitos? ¿Cómo le va?
2: Está Hola. Desde el cañito de Superhijitu de nuevo, ¿cómo le va?
1: Bien, bien, no sé por qué me conectan por WhatsApp. A ver, ¿me escuchan bien? Yo no los escucho bien.
2: No, lo escuchamos ver, bien, pero suena medio a caño.
3: ¿Sabés qué significa eso, profe? Que están al lado de la pileta.
4: Sí. ¿Llenaron hoy la pileta?
1: No.
4: ¿O sigue vacía?
1: No, pero no estoy en la pileta, pero no se escucha bien. No se
2: ahí
1: bien.
2: Ahí
1: no,
2: sí.
4: Igual te escuchamos
2: ahí
4: mejor
2: sí.
4: que ayer, ¿eh?
2: Ahí sí, ahí, va. Ahí sí. Usted está en ese Ahora hotel sí. que cambió de nombre, ¿no?
1: En el hotel Lindo, sí, claro.
2: No es más de la cadena, antes de la cadena S, así no doy nombre.
1: Exacto.
4: ¿Viste?
1: Mirá. ¿Cómo sabe?
2: Que tiene la pileta muy linda, ha ido muchas veces ahí.
4: ¿Cómo averigua todo el profe?
1: Chuma.
2: No, si vos mandaste la foto de la pileta.
4: Está bien, y qué sé yo, que yo también vi la foto de la pileta y no tenía ni idea.
2: Porque fui muchas veces. Era de la cadena.
3: Te invitan a vos, profe.
2: Igual no es bien, pero tampoco es que, ¿no?
4: ¿Cómo?
2: Es sí, bueno, pero tampoco es un... Hay mejores de la S, había muchos mejores que el de Córdoba.
4: Bueno,
2: el de Tucumán de la S es espectacular.
4: Mirá.
1: Este es muy bonito, este es muy bonito.
2: Es muy lindo, sí, claro, obviamente.
1: Es muy bonito.
2: Estamos a la hora de comparar y elegir. Hemos ido a cada lugar de hotel.
1: Sí, y aparte cuando hemos ido a cada lugar también cuando fuera del trabajo.
2: También,
1: sí, yo
2: claro.
1: no los escucho, no los escucho también. Pero, perdón, ¿está Tommy por ahí?
2: Está Tommy. Está por ingresar porque
4: está laburando mucho, Dani.
2: Está yendo sí, de palo a palo.
4: Está en esa etapa del mes Tommy? En la que ni aparece acá, sonríe en Moscú.
1: La gerencia.
2: Sí, sí, porque ahí es el día... hoy es el día. ¿Se apareció o no?
3: No, acá no.
1: ¿Por qué no escucho a Catita? ¿Por qué no escucho a Catita? ¿Qué pasó?
4: Está comiendo un caramelo.
2: También, está atragantada.
5: ¡Hola, Dani! ¡Muy buena la columna!
1: ¿Qué pasa? ¿Mucho tránsito? ¿Mucho tránsito?
3: Está complicada la...
2: Escucha, pero Tommy. Tommy está con Jaque hoy, porque Jaque está con el tema de...
4: Viene como renegando, con un buzo
3: pero
4: largo.
3: Mañana, profesor. ¿Eh?
2: ¿Mañana? ¿Hoy?
1: Entra Tommy.
3: No, hoy supuestamente torneos, por lo que ustedes hablan con Lucas.
2: No mezcla.
4: Vos te vas a dar cuenta cuando
2: van a venir a robarnos.
3: Pero por eso, acá no es hoy, es mañana, es el primero del mes.
2: Ah, bueno.
4: Ahí entra.
1: Tiene tanto trabajo.
2: Ves que hay discusión dice hoy.
1: Sí. No se
2: ya llegó, fíjese la cuenta.
1: Perdón. ¿Qué tal, Tommy? ¿Cómo anda? ¿Cómo le va?
6: Todo bien, ¿vos, Dani?
1: Excelente, Tommy. ¿Cómo está vestido hoy, Tommy, que no lo veo, que necesito saber?
3: Está con un buzo canguro gris. Raro,
4: amplio. Pantalón, él suele usar ropa más justita.
3: Beige, ese color es beige.
4: Sí.
1: Es verdad.
4: Hueso.
1: Tommy, a usted no le va esta onda oversize, ¿no? Esto que usan los chicos ahora, ¿no?
6: Poco, muy poco.
1: Pero nunca lo vimos con un oversize.
6: No, para venir acá no lo uso.
7: Perdón, el buzo de Tommy, la marca del buzo de Tommy me parece que es de un tocayo de Tommy, sí. Con apellido alemán.
3: Ah, sí, sí.
1: Muy bien, con la banderita. Sí, la banderita,
3: sí.
1: Escúcheme, Tommy, ¿por qué me llamó por WhatsApp que me aclaró que no escucho nada, no escucho un pomo por WhatsApp? ¿Por qué? ¿La otra para ahorrar?
6: No, porque ayer no se escuchaba bien, entonces probamos para ver si se escuchaba
2: igual
6: mejor.
2: Igual se escucha
4: al
2: mejor
4: aire
2: que ayer.
4: Se escucha mucho mejor, sí. Dani. Lamento que vos no tengas la posibilidad de escucharnos bien, pero nosotros sí a vos.
1: O sea, ustedes me escuchan mejor hoy que ayer.
4: Sí,
1: pero yo los escucho mejor ayer que hoy.
2: Arrancó mal, pero ahora está bien. Ahora está bien.
4: Perfecto. Ahora estás como para pegarle si
2: no
4: querés
2: importa,
4: derecho
2: si
4: hasta
2: si vos no escuchás
4: 6,
2: acá, lo importante es que salgas al aire.
1: Claro. No, igual me tengo que ir. Lamentablemente ya me tengo que ir.
2: No, me tengo que ir a la cancha.
1: Pero escúchenme. O sea,
7: tampoco que nosotros tenemos tantas cosas interesantes para decir, para que nos escuche.
1: Y escúchame, y ayer no me escucharon bien y estuvimos como una hora y media hablando.
2: No, ayer era más tubo, pero salió bien.
4: La verdad, Dani, no te escuchamos nada. Parecías
1: arrancamos todo de vuelta.
4: El camión que compra y vende usado, ¿viste?
2: Arrancó con esa, después se mejoró,
1: Hacemos el programa de vuelta ayer, entonces. Sí, sí. Todo de vuelta.
4: ¿Qué pasó ayer a la noche, Dani? ¿Se salió? ¿Se hizo algo?
2: Yo tengo
1: datos. Ayer no.
4: ¿A
1: vos qué vas a tener?
4: A ver. El profe ya agarró el celular, así
2: ya
4: que está chequeando la
2: temprano,
4: data.
2: Pero tengo código. Si él no cuenta, yo no cuento.
4: Bien.
1: Mirá, por favor, ¿qué tipo mentiroso?
2: No, mentiroso no. Yo cuido a la gente.
6: Muy bien.
2: Aunque no parezca.
1: Habilito,
6: muy bien.
1: Te habilito, ahora sí, Juan Carlos, sí. Te habilito a que cuentes todo lo que pasó ayer. Todo,
2: bueno,
1: dale.
2: La intimidad no me gusta donde fueron. Me dijeron que pasaron cosas en la zona de la Cañada, pero bueno.
1: La cañada
2: es un lugar de restaurantes muy lindo,
4: sí, sí.
2: En Córdoba.
1: Yo te voy a decir una cosa, sí. No, nada más aburrido que la jornada de ayer, pero nada, para por lo menos para mí,
4: que es tu vida, Dani. Perdón, la verdad, en serio,
2: yo no. La gente
4: pensé que ibas a salir, tomar un fernecito,
2: nada,
4: escuchar
2: ni un
4: la banda de caballitos, algo.
3: Y un cuarteto.
2: Un María, nada.
1: ¿Me estás loco vos? Escúchame, no había dormido nada. Llegué sin dormir, porque llegué acá sin dormir. Pero nada, nada. Terminé el programa de tele a las 9 de la noche en la cancha. 21 horas. Terrible. En la cancha.
4: Temprano, sí. ¿Y ahí a dónde fuimos?
1: Nos fuimos a comer a un bodegón. Sí, sí. Ah, sí, me fui a comer.
2: Bueno, comer. No, te digo que se quedó.
7: ¿Qué quieres que no coma?
2: No, bueno, podés comer en el hotel. Si estás tan...
4: Pero
1: a la vuelta del hotel, que no sé si conocés vos, que te haces el canchero, que yo...
2: ¿Al shopping?
1: Al 60.
2: ¿Al shopping?
1: No, te das cuenta que sos un careta.
2: ¿Y si enfrente está shopping? Yo no voy a comer el shopping, pero está enfrente.
1: Ajá, muy bien. ¿Y a dónde vas a comer?
2: Yo nunca voy a comer un shopping. Odio comer en un patio de comida de shopping.
4: Mirá,
2: salvo una urgencia. No me gusta. Me dan esos cuchillos que saltan.
7: Qué
2: incómodo
7: que es comer con cuchillo. Y
2: solo voy si como una hamburguesa.
7: En
2: algo
7: ese
2: así.
7: Platito de Gopor horrendo.
2: Y si le pedí los cuchillos y los cubiertos que van, no hay que pagar y va uno, es un lío. No. Complicaciones.
1: Usás el paraguitas,
2: No me gustan los lugares que no te atienden, que tenés que ir a servirte.
1: Usás el paraguitas, ¿eh?
2: Sí.
1: Usás el paraguita para que no se te mojen los zapatos de la musa. No.
7: Y es más complejo.
2: Ahora, ayer vi mucha gente con paraguas.
7: Es más complejo el canje en un patio de comida de shopping también, digamos.
1: Claro,
7: todo.
1: Tenés que hablar con mucha gente. Claro.
4: No venden empanadas.
1: No está nunca el dueño.
4: No venden empanadas en el shopping.
2: Panadaza.
4: Panadasas.
1: Ahora, fuimos a comer acá a la vuelta cerca, porque habíamos ido al mediodía, pero reservamos para 20, éramos como 20 y pico.
2: ¿20?
1: Fuimos a comer, y sí, somos un montón.
2: Ah, fue transmisión todo.
1: Claro, fue gente de transmisión. Nosotros somos un grupo unido, ¿no? Como vos. Que
2: por ejemplo, voy a pasar lista, si Aine estuvo.
1: Sí, llegó un poco más tarde, sí.
3: Edul, el
2: Feller, Feller.
1: Porque el vuelo, no, Feller al final no viene, está con nanas. No, relata Feller.
4: ¿Y quién relata?
1: ¿Quién relata? Viene Brico.
2: Oh, Brico, mi amigo Brico. Brico es divertido.
1: Sí.
7: ¿Qué, Feller, no?
1: Bueno, le puede
2: preguntar. Más divertido, divertido.
1: Le voy a decir que le puede preguntar a cualquier. Igual, ya, la verdad.
2: ¿La lengüita fue? ¿La lengüita del 25 de mayo?
1: Me tiene sin cuidado lo que usted. ¿Quién es la lengüita del 25 de mayo? ¿Por qué no habla bien?
2: El gringo,
1: ¿quién?
2: Que es del 25 de mayo, Cingolani.
1: Ah, sí, obvio, ese gringo vino conmigo.
2: Beltramo es su asistente casi, ¿no?
1: No, Beltramo no vino acá, sí, no vino.
2: No dije si está ahí, que es su asistente, ¿no?
1: No, preguntó si fue Beltramo a comer, no vino. No
4: hasta
1: vino
4: ahora de los 20 le pegaste a uno nada más,
2: no,
4: que Cingolani, llegó tarde.
2: No, Cingolani.
4: Dos.
2: Dos.
1: Va a estar cierto.
2: ¿Quién más fue?
1: Le voy a decir una cosa. Escúcheme.
4: Daniel Rodríguez.
2: Vos tenés que saber, Cata, quién fue.
4: Estoy tirando.
1: Ah, ¿llegó Catalina? Hola, Pipi, ¿cómo estás?
2: Es una grabación.
4: Muy bien. ¿Ariel Rodríguez estaba?
1: ¿Qué te pasó, Cata? ¿Por qué llegaste
2: tarde? Parece que Ariel Rodríguez.
4: No, estaba en la usina del arte.
2: Ah, claro que había sido a la usina.
3: Ah, otra vez.
2: Y vino muy bien empinchada.
4: Sí, muy elegante.
1: Muy bien.
2: Elegante.
1: Últimamente.
4: Muy elegante.
2: Che, la dama de negro.
7: Pinchada, maquillada. No como cuando vino a bañarse el gimnasio.
4: Igual que mi look con una remera de hongos. ¿Sabés qué me dijeron?
2: ¿Qué te dijo
4: la amigo de Diniu? Me dijo, en la radio no te veo así, me dijo.
2: Ah, mira, ese es Pajín.
4: Sí, no, coincido.
1: No se ha desubicado. No notan ustedes.
2: El que te dijo eso no me importa quién haya sido. Pajín.
1: No sea mal hablado. ¿No notan ustedes que Catalina últimamente está viniendo como mucho más arreglada, mucho más?
2: Se alejó dejó el canje.
4: Viene otro laburo.
3: Que se hizo famosa, Dani, viste, ahora tiene todas las marcas atrás.
2: Yo creo que en cualquier momento nos abandona.
4: ¿Qué, te siguen panadasas también a vos?
8: Sí. Mirá qué bien. Me da las de verdura y de gomita.
2: Sí. Le voy a decir otro que estuvo en la comida.
7: No lava el auto en Prestige. Lombardi. Porque le queda lejos.
2: Lombardi estuvo en la comida.
4: Pará, ¿y qué se comió, Dani? No contaste nada al final.
2: Llegó tarde.
1: Un poco más tarde y se sentó al lado mío. Hay un bodegón muy, muy lindo que se come muy bien a la vuelta de este lugar, del hotel donde estamos ahora.
4: ¿Se come bien, Dani?
1: Se come muy bien, sí.
7: ¿Gratis?
1: Sí. Yo comí livianito. No.
2: Pagamos. ¿Qué comiste vos?
7: Vos cuando comés,
4: una pechuguita.
1: Comí una pechuguita de pollo con ensalada.
4: Mira cómo te conozco.
8: ¿Cómo te gusta la pechuga?
2: Nunca un churrasco.
1: Bueno, cuando le dije al mozo, dijo, un churrasco de pollo. Me dijo churrasco de pollo. Bueno, mirá, como vos le quieras llamar. Pero acá el tema es que...
4: ¿Vuelta y vuelta?
1: Estaba muy... Yo no puedo creer.
2: Está bien, porque puede ser más tostadita.
4: Claro.
7: O sea, nunca pide nalga, siempre pide pollo, pechuga.
2: Sí, no pide nunca carne,
7: nalga,
2: ¿verdad?
7: Nalga nunca.
2: Carne roja.
1: A la noche.
4: Chorizo le gusta.
1: Como,
4: la carne en casa, noche, ¿o no, Dani?
3: A la pomarola.
1: No, es una atrás de otra, ¿no?
2: Sí, pero nunca lo agarramos diciendo, comí un plato de fideos.
4: Hay rebote por todos lados.
1: Comí ñoquis al mediodía. Al mediodía comí ñoquis.
2: Ah, comí ñoquis.
3: Ah, hizo al revés.
7: Ah, porque fue 29.
2: Y ahí, varios de los que estaban ahí comieron ñoqui, ¿no?
1: Mira, si el alto ñoqui que sos vos, mira, pedazo de chanta, mira, no me hagas hablar. Bueno, y yo terminé y le tuve que dejar el lugar a Brico porque la mesa estaba muy. Mirá qué buen compañero. Llegó,
8: para mí tenías otra cosita.
2: Y se fue, te fuiste, levantaste.
4: Y voló, o sea, y voló. Pará, dice no, Rodrigo.
3: Profesor, acá lo tenés que pinchar. ¿Se fue antes de terminar la cena?
8: Siempre se
1: entonces,
8: eso,
1: no había lugar, no había más lugar. Claro. En la
8: mesa el mundial estaba, lo hacía siempre, repleto. Siempre se iba
2: y usted
8: solo.
2: Gentilmente, llegó, le gusta ir solo, ¿no? Sí. Le gusta el ser.
1: Llegó Julián y le dije, Julián, vení por favor, qué comí acá. Yo
4: sentate
1: ya
4: acá, le dijiste.
1: Sí, pero yo me levanté. Sentate acá, Julián.
2: Y te fuiste al hotel, de ahí.
1: Y me fui a dormir.
4: ¿Había piso de arriba ahí en el bodegón?
1: No.
8: No sabía cómo se iba, lo tenía alquilado.
2: ¿Dejaste pagar la cuenta?
1: Le dije a Joaquín, pagame que yo después te transfiero. Le transferí a Joaquín.
2: No se hace eso antes, no me gusta.
8: A mí tampoco me gusta.
3: Y no. La verdad que en una cena grupal
2: no me gusta.
1: Igual, feo. Que a vos te guste o no te guste, no, a mí la verdad me tiene sin cuidado.
2: No, está bien.
4: No, pero a ninguno de los
2: yo si fueras parte de mi grupo, te digo, nada, vení, quédate.
8: No, lo hizo y queda feo.
2: Queda feo.
7: No podían correr la silla.
1: No fui el único que me fui.
8: ¿Quién más se fue?
2: ¿Quién más se fue?
1: Gastón también, Edul se fue, se vino conmigo.
3: Y justo, mirá.
4: Qué casualidad, ¿no?
2: Ese debe tener alguna cosita, ¿no?
4: Otro que picotea.
8: Madre mía.
2: Ese debe tener algo, ¿no?
8: No te estás limpiando con eso, Dani, ¿eh?
3: Explotan los celulares ahí.
1: No hay nada que limpiar. Pero no hay nada que limpiar.
2: Qué chanto.
8: Sos terrible.
1: Y Capocha también se fue, nos fuimos a dormir, cada uno así, tac, y a dormir.
2: Todo turbio lo que se fueron.
8: ¿Hoy te tocó solo también el cuarto en este viaje?
1: Sí.
8: Bueno, ¿cómo está la estrella?
2: Ah, pero las figuras no comparten habitación.
8: No, sí, que no.
2: Si ahí no creo que comparte habitación, ya te digo. Lombardi
1: conozco, la verdad.
2: Lombardi no comparte habitación.
1: Brico Lombardi está con el gringo.
4: A ver,
2: ¿con el gringo?
4: Yo te dirá.
2: Sí. O sea que usted está un escalón arriba.
4: Me sorprendió, pero
8: Dani está en estrella. Ya te expliqué lo de Dani. ¿Vos no me escuchás?
2: No, no te escuché, tenés razón. ¿Qué,
8: te lo vengo diciendo. Es estrella.
2: Por encima de...
8: De varios.
1: No. Ah, no es así, bajo ningún concepto.
2: ¿Y esto está pedido, o sí que está pedido en el contrato?
8: Sí. Se lo agregaron solo, porque es el lugar que...
2: Porque muchos lo arreglan por contrato, que no quieren...
8: No, él no lo pidió, él es humilde. En ese sentido, él es humilde.
1: ¿Cómo? No tiene nada que ver. A veces te toca con uno, a veces te toca solo, es una cuestión azarosa. En algún viaje te toca con uno, en algún viaje te toca con otro. Es así. ¿Qué vamos a hacer? Bueno... qué chusmas que son, viejo, ¿eh? Ahora,
2: ¿qué es lo que más nos gusta? Que hable de Argentina, bueno, ¿qué va a hablar, en
8: contanos,
2: serio?
8: ¿Juega Román Vega o Medina?
2: Argentina, Bolivia, que no le interesa a nadie.
6: No, ¿cómo que no?
1: ¿Cómo no? Perdón, los derechos usted sabe, ¿no?
2: Está bien, no le interesa a nadie. Derecho, que ni a lo de los derechos le interesa.
1: ¿Cómo? Perdón, yo digo una cosa. Hablando muy en serio, te lo digo, es un partido importante.
2: Sí.
1: Porque Scaloni saca muchas con...
2: Si la gente hoy llegaba para acá y me decían, che, no sabés... Argentina, Bolivia.
4: No, decí todo. Primero te dijeron, profe, la verdad es que sos el periodista más creíble de todos los periodistas.

0: Espera, Dani.
1: No. Lo que hace habitualmente Cata, ¿qué puede estar haciendo?
2: Han pasado muchas cosas en este programa.
3: En vivo.
4: Está rascando.
2: Pero no, peor.
5: Rompiendo un huevo al aire.
3: Está pelando un huevo para hacerse una ensalada.
1: Pelando un huevo, es verdad.
2: Claro, romper sabe romper.
4: Bueno, pero menos mal que es Catalina la que pela huevo y no Juan Carlos.
5: Sí,
4: ¿no?
5: Ahí sí, la verdad.
1: Mire lo que tengo yo para que acompañe.
3: Si Juan Carlos pela huevo, yo me voy a
5: tenemos un huevo y una banana.
2: Falta el segundo huevo. Y estamos, ¿eh?
3: Sí, sí. Catalina está pelando algo y el profe Pellegrino está sacando una banana. Mami.
4: No, es una vergüenza. Sí. Menos mal que no estoy. Lo que decía Juan Carlos, decía el profesor.
5: Tráeme un zafiru, profe.
1: Una imagen fuerte en su canal si después consigue un monitor es imposible.
4: Estoy viendo al turco. ¿Puede parar un poco?
1: Es una lucha de osos.
4: ¿Puede parar un poco?
1: El otro está libre.
4: El partido, Juan Carlos, el partido es muy importante. Porque hay muchas conclusiones que sacar, y yo creo que esas conclusiones positivas que saque Scaloni tienen que ver con una renovación.
1: Si le buscamos la vuelta, está bien.
4: No, ¿qué vuelta? No hay ninguna vuelta que buscarle. Hay que verlo hacia ahí. Lo quiero ver hacia ahí.
1: Sí, pero yo lo quisiera ver con un equipo más exigente también, porque no sé si Bolivia es la medida para ver si Xiay puede jugar o no. Seguramente Scaloni va a sacar conclusiones.
5: 2017.
4: La eliminatoria se juega con Bolivia.
1: Sí. No, la eliminatoria no
5: se juega. La última vez que ganó Bolivia.
3: Bueno, pero para que sepan, ¿eh? ¿Es esto o no verlo? No hay partido más exigente. No vas a jugar con nadie de Europa. Vas a jugar con Uruguay.
1: Podría haber jugado con Paraguay.
3: Y lo vas a ver en eliminatoria. Lo vas a ver en eliminatoria.
1: O Chile.
3: No hay más exigente.
1: Por lo menos tenés a alguien aquí insultar.
3: Ya lo aprendimos. El último ciclo de los cuatro
1: para mí,
3: años ya lo aprendimos.
1: Si había un partido, pero en serio lo digo, podría haber jugado sacando Venezuela, menos motivante para hoy a la noche, de cualquier sudamericano que vos quieras. Traigas a Perú.
4: Convengamos que usted tampoco es un fanático del fútbol, ¿no?
1: Nico Paz. Pero lo quiero ver en un partido que...
4: A Soule, no lo quiero ver. A Soule.
1: ¿Qué sé yo? Contra algo un poquito. Contra Rumania, no sé. Digo, ¿qué cosa estoy diciendo?
4: Rumania.
2: Sí, Japón, Corea, eso sí.
3: Sí, pero te tenés que ir a Asia. Sí. Te hubieses quejado del viaje.
1: No, porque lo va a hacer ahora. En la próxima dijo Scaloni que lo va a hacer.
3: Sí, pero no sé si Asia.
1: Sí, Asia, dijo.
2: Hacia allá, dijo.
3: Ay. El olor a huevo que hay.
2: Por... No, es una barata.
5: Como si no le gustara.
1: Pero el huevo podrido.
4: ¿De qué tipo?
1: Vino,
4: ¿eh? Aclaren eso, lo de huevo, porque por las dudas.
5: Huevo duro, Dani.
1: No, duro. Va bien, duro.
4: Bien, menos mal.
5: Acá siempre hay olor a huevo, así que sumar olor a huevo duro no cambia tanto.
1: Es otro huevo este.
4: Claro. Muy bien, excelente. Bueno, yo creo que el partido tiene su atractivo. Lógicamente que no, nosotros venimos de la pura emoción del Mundial. De los partidos que pasó con lo que pasó con Inglaterra, con Egipto, en realidad con todo, ¿no? Con Egipto, con Inglaterra. Bueno, todos los partidos de la Argentina fueron emocionantes y venía este partido que no se juega por nada, claro. Lógicamente que baja. Pero hay una renovación y ver cómo va a formar Argentina, cómo van a jugar Lautaro y Julián, quién va a ser el lateral por la derecha, quién se va a quedar con el puesto del lateral por la izquierda, quién va a ser el 5. Yo creo que en algún momento va a entrar más Mastantuono al partido, porque entiendo que Nico Paz va a ser titular. No sé si vamos a hablar en un ratito, creo que sí, con Nani Senra, sí. Que también tiene mucha información de todo esto. Hay una renovación, hay una etapa nueva sin Messi que va a ser dura. Y bueno, y de a poquito ir viendo quiénes son los sucesores, quién se va a quedar con la 10. Yo a la 10 la veo a Nico Paz. Para mí, yo tengo una debilidad por Nico Paz. Es un pibe que juega un fenómeno. Lo tiene que demostrar, lógico, en la selección. Todavía no tuvo, creo que había entrado bien con Bolivia, creo que había sido un par de minutitos.
3: Sí. Y el gol de tiro libre no me acuerdo, uno de estos.
4: En la Bombonera.
3: En la Bombonera contra uno de
5: ¿Uzbekistán?
3: Estos.
2: No, no, no.
3: Un Burkina Faso o algo así fue.
4: Sí.
5: Para mí, bueno, se la tienen que dar a Enzo, pero bueno, no me escuchan.
4: Se la tienen que dar a Enzo a la 10, decís vos.
5: Para mí, Dani, es mi gusto, Dani, mi opinión.
1: Sí, hoy es Enzo, pero no está mal visto lo de Nico. A ver,
5: para el futuro está
1: es
5: bien,
1: es un
5: Nico
1: 10, Paz. Digamos, Enzo...
5: Capaz no, en el
1: puede
5: juego no
1: jugar de 10, pero no
5: pero
1: es
5: no
1: un 10.
5: No.
1: El 10.
5: No. Es un crack, pero no
1: yo
5: es un
1: quiero
5: 10.
1: Que sea uno que sea titular. Si Nico Paz va a jugar en el futuro, lo que va a hacer Scaloni por ahora es no. Por ahí bueno, lo
2: igual,
1: rota,
2: Igual él mismo lo dijo, lo escuchamos ayer, que al principio no iba a quedar fija la 10.
5: Pero ahora que Messi, obligatorio igual.
1: ¿Messi cuánto tiempo tuvo sin usar la 10 en la selección? Usaba la 19 con el Barcelona.
5: Cuando debutó.
1: Por eso. Y ni Messi, ni Diego.
4: Sí. Igual, fue claro, por ahora no la va a usar nadie, no, después nadie. Veremos quién la va a usar. Lo bueno es que sobran candidatos, es increíble. Sí. Pocas selecciones deben tener tantos candidatos como la Argentina para usar la 10, porque la puede usar Almada, la puede usar Alexis, la puede usar Enzo, como dijo Cata, la puede usar Nico Paz, la puede

0: usar Mastantuono.
1: Qué orgullo, aparte, ¿no?
2: Claro.
1: Qué orgullo usar la 10, sí, ¿no? Es linda, cualquier
3: lo
1: equipo.
3: Que pesa la,
1: no,
3: pero
1: vos
3: la
1: siempre de mirás la al 10.
2: Vos sabés que vos es una 10. Cuestión lo que pesa. Sudamericana el tema de la importancia que le damos a la camiseta 10. No tiene, en otros lugares no tiene ese peso.
3: Y en Argentina tiene más peso todavía.
1: Perdón, ¿en Francia en qué la usa? ¿Mbappé?
2: Mbappé, sí, bueno, sí. Pero porque tuvo Platini y Zidane. Pero quiero decir, claro, no se desvive, no está... No, no es un tema de...
3: Firulete.
2: Claro. No es un tema
3: hablemos
2: de
3: bien.
2: Conversación.
1: ¿En España quién la usa?
2: Que se mueran.
1: Pues Juan todo bien.
0: Olmo.
2: Dani Olmo.
4: Me parece que sí, Dani Olmo.
2: Pero en serio, si analizás los demás equipos, no... No se desespera, no digo que no sea importante, no tiene el peso.
3: Igual no tiene el peso.
2: No, sí, ya sé que no pasa de 9 al 11.
1: No, yo recuerdo, yo recuerdo, para los tipos enganche o jugadores de categoría, no sé, Sneijder cuando jugaba en Holanda usaba la 10.
2: Sí, sí, pero no. Ahora
1: estoy haciendo memoria porque no hay tantos jugadores de esa característica.
2: Pero después tenés, pero quiero decir ahora, no se
1: desespera. Italia no tiene uno así.
2: No, Italia desde Del Piero es intrascendente.
1: Pero cuando estaba Del Piero lo usaba.
2: Pero por eso, pero estamos hablando de hace 20 años. Estoy diciendo que.
1: Alemania, ¿quién usa la 10?
2: Hoy Bills. ¿Te das cuenta? Diego Bill. Qué bien. Después de hacer 6-7.
1: Hay que decir quién es, hay que explicar quién es.
2: Claro, no, pero es un delantero, ni siquiera es.
4: Sí, es un extremo.
2: Es un media punta, digamos. No tienen ese peso que tiene.
1: Se perdió.
0: Bueno, hoy relata Juli Fernández, ¿no?
4: Comenta, sí, Marcelo Benedetto.
1: Benedetto, la dupla Benedetto. Mundialista.
0: Excelente.
1: Campo de juego.
0: ¿Lo va a ver el partido Juan Carlos o le chupo como recién? Como
1: no, lo voy a ver, voy a estar al aire también, así que un rato veré. Nosotros no movemos la programación, así que estaremos el primer tiempo, competimos.
0: Ah, claro, bueno.
1: ¿Qué va a ser? O sea que... Lo vemos de reojo y en segundo tiempo cuando voy a cenar lo veo.
0: Perdón, ¿cómo lo veo de reojo? Usted mientras está al aire va a estar mirando el partido, claro.
1: De reojo, a ver, tengo que hacer todo. Claro.
3: Después tiene que hablar muchos lugares a la vez.
2: De reojo, papi. Y acá, escúchame, acá cuando está haciendo el programa de radio no mira de reojo otras cosas.
1: Claro, pero aparte nos ha pasado muchas veces.
2: Acá
1: en el horario,
2: mira de reojo el programa de radio.
1: En el horario que estamos al aire, nos ha pasado de muchos partidos al mismo tiempo. Sí. Y
0: me imagino
1: relojeando.
0: Alina retándolo. Alina,
1: no, porque vas informando también.
0: Ah, sí, me imagino, claro. Yo veo que a veces lo engancho, ¿cómo lo tienen cortito ahí? Lo reta mucho Alina usted, ¿no?
1: Y Alina reta mozo.
0: Sí, sí.
1: Muy reta bien. Alina.
0: Pero lo reta.
1: Pero aparte nosotros no debemos otro respeto, al ser una mujer yo soy más respetuoso.
0: ¿Está bien? Usted cree,
3: ¿por qué hace
0: usted,
3: digamos?
1: Porque creo todavía en esas cuestiones de género antiguas.
3: La educación, me encanta.
1: Educación, que me parece...
3: Como tiene que ser.
1: Es más difícil faltar el respeto a una mujer
3: cortito
1: que a un hombre.
4: O sea, no, Dani,
1: por más que haya igualdad, lo que quieran, igual no es lo mismo carajear a un hombre que a una mujer.
3: Bien,
1: ¿te parece? No, yo puedo tener una discusión con Retamos y no la puedo tener en ese mismo tono con Alina.
3: Coincido.
4: Dani, ponete una peluca y ya no te carajea más.
5: Trata de no tener las mismas discusiones con Alina.
1: No, pero Alina no grita. Alina no grita.
0: Igual, usted tiene miedo a Alina.
1: No, sí, miedo, respeto, respeto.
0: No, miedo.
1: No sé si eso de miedo. No, es que nunca nos dimite, lo que dice nunca tuve miedo, no, siempre se tiene miedo, pero no es eso.
0: No, usted casi
3: se tiene miedo. Nunca tuvimos, profe.
2: Es más, la persona que no tiene miedo es un tipo carente de cualquier filtro. Es todo lo contrario a un elogio.
1: ¿Usted, Retamoso, no le tiene miedo a nada?
0: Sí, a usted cuando abre la boca le tengo miedo, por ejemplo.
1: Guarda, ¿eh?
0: Cuando te habla.
3: Ana, cuando dice que tiene información, Dani,
1: eso,
3: ¿no?
1: No. Y me está llegando,
3: Dani.
1: Me está llegando,
3: Dale, Dani.
1: Me está llegando hasta con fondo.
3: Cuando te dice que te mandaron saluditos, hay un poquito de miedo.
2: Algún fruncido hay.
3: Una balúi cerca.
5: Wiki.
3: Rebota.
0: Eso es a lo que menos miedo le tengo. Porque no tiene una. No sabe nada.
1: ¿Cómo que no? Mire,
0: bueno,
1: entraron varios, dale, acepta alguna.
0: Yo lo habilito.
1: Lo habilito.
0: Nuestro teléfono.
3: Yo lo
0: habilito en este instante, aunque usted diga la información que tiene de mi noche de ayer. Ya,
1: no,
0: dígala, cuéntela toda.
1: No.
3: Solo una palabra. Así no entra la balona. Acordate, Dani, que hoy el profe viene de Tai Chi.
0: Sí.
3: Entonces, viene con otro tipo de código, de semblante, un poco más tranquilo. Él tiene data, porque se lo ve, la verdad, con el celular a full, recibiendo toda la info.
1: No,
3: pero me parece que está como controlando la info. Muy respetuoso.
0: Pero perdón.
1: Que la información coincide con la suya.
0: Sí.
1: Entonces,
0: pero si usted dijo que tenía Ok, o sea, ¿a usted le contaron exactamente esto que yo le conté?
2: O sea, la información que tenías que habías pedido pollo, digamos.
3: Decí la palabra que me dijiste a mí, profe.
1: La información es tal cual la contó Daniel.
3: Ok.
1: Con una zona gris.
3: Pará, ¿vos sabés qué hizo con Dani cuando se levantó y se fue?
1: Ahí está el tema.
3: Ah, ok.
1: Ahí está el tema que estamos atando cabos.
3: Ok.
1: Me cuentan que no fue directo al hotel.
3: Ah.
1: ¿Vos también tenés algo?
3: Tengo algo. Sé dónde frenó.
0: ¿Qué? Hambre tenemos, sí, que.
1: Además, parece que frenó, vino una frenada.
3: Pero al hotel, a ver, profe, si hay data de esto, no lo sé. ¿Al hotel fue solo, Dani?
1: Al hotel fue solo más tarde.
0: ¿Cómo?
1: Pero más tarde.
3: Hubo una parada antes.
1: Hubo una parada.
3: ¿Parada técnica?
4: Una parada.
3: Sí, una buena parada.
1: Bien parada.
3: Bien parada.
6: Bueno.
7: Tranquilo, Leo.
0: Gracias, hombre.
3: Bueno, sabemos que hubo una bajada previa en la línea del Dani Retamosovas.
0: Bien. ¿Estás comiendo, Catalina?
6: Sí.
1: Catalina Bahía está
3: dando
1: el se comió el huevo. ¿Y qué trajo? ¿Atún también?
6: En un tupper, en un tupper que Cata deberíamos ya jubilarlo. Está pidiendo.
1: A ver.
4: No pensé que le entraba tanta tarta en la boca.
1: Ese tupper, pues, ¿verdad?
4: Se mandó un pedazo.
6: De la suegra es.
1: Pero tiene bien cuidado.
3: No vuelve.
1: Se ve que los tuppers no vuelven.
3: No.
6: Igual ese tupper te lo dio porque no quiere que le ocupe lugar más en la cocina.
1: Tupper hay que tener de más. Para si le das algo en el tupper, listo, quédatelo.
3: ¿De atún?
8: Sí,
3: me gusta. Elegiste cosas que pasan desapercibidas.
6: Porque
3: de postre mandarina trajo. De postre la mandarina va a pelar en cualquier momento.
1: Claro, la pela.
3: Profe, decí la palabra clave de dónde frenó Dani. Así lo asustamos.
1: No, voy a cortar acá. No, porque es demasiado.
3: Qué bien te hace Tai Chi, profe. Qué bien te hace Tai Chi.
1: Está bien.
6: Hoy fue Tai Chi, profe, a la mañana.
1: Claro.
3: Está bien, igual, Dani, fuera del horario laboral vale todo, no te preocupes. Acá no te vamos a juzgar.
4: Hay que relajarse un poco.
1: Nadie
4: antes
1: lo está juzgando, además.
4: No. De un día tan exigente.
0: Ajá, muy bien. Qué manga. Yo no puedo creer.
3: El tema lo que
1: bueno, no. ¿Tiene alguna información de la selección? Porque hasta ahora es todo. ¿Algún título fuerte?
3: Ajá. Mira cómo el periodista serio te está corriendo.
0: Qué?
3: Dale, Daniel,
0: porque
3: ¿qué viniste?
0: No vine, estoy acá, Pipi. Yo te voy a decir una cosa. Como no tenés nada de lo que empezaste amenazando, a vos te hablo, Juan Carlos.
3: ¿Tiene?
0: Como no tenés nada de lo que empezaste amenazando, de que tengo información de la noche y no tenés nada, ahora me apuras con esto.
1: Pues yo tengo. Soy respetuoso de los tiempos. Y uno te pregunta, che, ¿qué hicieron? Y vos decís, bueno, no, mirá, me fui a comer antes y coincide la información con la que usted dijo. Está perfecto, la pasa que en la zona gris nadie lo puede confirmar, porque si vos te vas antes de un lugar, vos qué sabés, a ver, ¿a dónde fue Edul? Gastón Edul, ¿a dónde fue?
0: Entró conmigo al hotel, nos fuimos al hotel.
1: Se
0: los
1: cubren,
0: dos.
1: ¿Cómo se cubren? ¿Y Capocha también?
0: Sí.
1: Bueno,
4: está bien, sí. Da cuenta.
0: Ajá, exacto. Bueno, no sé, no
1: se
0: sé.
1: Ríe, que se ríe, no sé.
3: La el gente presidente. Dice.
1: Ah, Edul dice que. Ajá. Edul hace un desparramo, ¿no? Está en su, ese sí no, que está no, en su prime, ¿no?
0: Ese sí,
4: Mick Jagger, sí. Dani y después.
3: Es un poco creíble lo de Dani.
1: Pesca bien, ¿no?
0: No, pero está trabajando, está de muy temprano en la cancha.
1: Sí,
0: ahora,
1: pero si quisiera, si abre las aplicaciones,
0: obvio,
1: hace un desastre, ¿no?
0: ¿Qué aplicaciones? ¿Vos te pensás que
1: sin aplicaciones, cara descubierta, sin salir de la calle?
4: Pero los tipos como Dani y como Gastón no necesitan una
1: aplicación. Pero por ahí no quieren mostrarse.
4: Le llevo la propuesta. Fíjate que en Santa Fe, Rosario, Córdoba. Todo el país le llegan saludos,
1: pero por ahí no quieren
4: candidatas.
1: Mostrarse. Entonces, ¿qué hace? ¿Llama a una señorita al hotel? ¿Qué hace para que no lo vean?
4: Ay, bueno.
1: ¿Eso hacen?
0: No,
1: ¿eso?
0: No.
1: Cata, ¿vos podés confirmarlo?
3: Y es fácil hacer eso. Estás en el cuarto solo.
0: ¿Qué es eso? Perdón, es algo que dijo Axel, evidentemente, ¿no? Que yo no escuché.
1: No, ajá. Axel no tuvo nada que ver en esta. Pero la otra vez, aquí fue que le pasó a Mastantuono. A Mastantuono lo mandaron en cana.
4: Con la colombiana.
1: A una colombiana que vive, no se sabe qué hace, pero vive en Florencia.
3: Ajá. Era una captura de pantalla esa, no sabes.
1: Mastantuono le tiró un tiro, supuestamente, y la señorita hizo un juego como que...
4: Bueno, pero también pueden existir los chats así con bombita, los efímeros. Dani debe saber de eso.
3: Dani usa mucho bombita. ¿Vos qué estrategia usas, Dani?
0: Yo nada, no, yo voy con mis hijos al cine, vamos al club, no tengo mucha estrategia, la verdad, porque ya estoy fuera.
3: Qué hombre de familia.
0: Fuera
3: de, que sos, mira.
0: De hecho, perdón, de hecho el otro día cuando le di un consejo entre comillas, porque yo la verdad que no estoy para darle consejo a nadie, a Tommy, decir, che, le escribimos esto, me saltaron, me dijeron, no, ¿cómo le vas a decir eso?
3: Y así le fue a Tommy, lo bloquearon de nuevo.
0: Bueno, tampoco, viste, no me escucharon. Pero bueno, no estoy en ritmo, no estoy fuera de ritmo. Completamente. Pero eso fuera de ritmo.
1: ¿No se agarra rápido?
0: No sé. Usted fue el que salió y volvió. Yo salí y nunca más volví. Yo salí
1: Usted sigue. No es que volvió.
3: No quiere volver
1: a la jaula.
3: No quiere volver a la caja.
1: A la jaula no quiere volver.
0: No, claro. En algún momento volveré.
1: En realidad usted salió y no volvió.
0: Yo canté Libertad, el pájaro del cielo y se voló.
2: Fue a comprar pucho, ¿no?
0: Bueno, amores, los tengo que dejar porque me voy a la cancha. Pero sé que tenemos muchas cosas hoy. Pero ¿cómo estuvo ayer la nota de las apuestas de Brasil?
1: Buenísima estuvo.
0: Muy buena.
1: Salió rápido.
0: ¿Qué hizo? ¿Dos preguntas y le cortó?
1: Sí, una mala jugada fue.
0: Excelente. Le dijo no va más.
1: No va más. Bueno. Creo que vamos a intentar ver si hoy lo encontramos.
0: ¿Pero qué? ¿No salió la nota?
3: No.
1: Ah, no salió. Pensé que era un chiste.
4: Yo pensé que era una
1: cosa. Pensé que era un chiste, ¿no? No salió.
3: Sí, aparte justo preguntó lo que...
1: ¿Sabe cómo vinieron los remos? Ayer los remos vinieron fuerte.
0: Muy bien.
1: María Roque hizo una gran columna y además dijo...
3: Que el profe era su preferido. Que te quiere mucho, pero...
2: Lo dejamos, para que veas que no es mentira, Tommy ya lo está cortando para cuando vuelva mañana.
1: Eso no lo cortan ellos.
2: Y nos sorprendió lo de María,
3: ¿Vio? Dijo, me encanta Dani, pero la verdad que, profe, vos sos el
8: raro, porque siempre le pega al profe cuando está acá.
1: Sí. Es más, reconoció que yo la había criticado.
3: Sí, dijo que una vez se fue de acá y se quedó mal porque...
1: Y que plomada o algo así, ¿no?
3: En el taxi estaba escuchando la radio y el profe...
1: Yo pienso distinto, claro. Sí. Pero podemos pensar diferente, pero coincidir que es una genia.
3: Sí.
0: Ajá, muy bien.
1: ¿Usted qué piensa?
3: Que también, sí.
1: Claro.
3: En realidad no es pensar diferente. Ella cuenta la base científica, vos pensás diferente a la neurociencia.
1: Yo siempre me quedo con el tema de la memoria selectiva, que ella dice que no.
2: Que vos vengas y digas, para mí que la ley de gravedad es una mentira, no es pensar diferente.
1: Claro, eso no.
0: Bueno.
1: Ayer me pasó algo grave.
3: ¿Qué te pasó? Escucha, Dani.
1: No, le pido por favor.
0: Profesor. Sí,
1: por favor.
0: ¿Me tengo que lo cuenta después?
3: No, Dani, ¿qué?
0: Bueno,
2: le hiciste lo mismo a tus compañeros ayer en la sede.
1: ¿Pero quién te está apurando ahí?
3: Qué feo, Dani, ¿cómo te lo hace?
1: ¿Quién es el productor?
0: Me tengo que ir.
1: ¿Pero quién lo llama? Dígame quién lo llama.
0: No, me llama nadie. Me tengo que ir.
1: ¿A Saluki no viajó tampoco?
0: Yo no puedo creer que le tengo que... No está.
1: Capocha.
0: Bueno, igual, si quiere, pida después usted el tema, no hay problema. Yo le cedo. Cuente lo que pasó y usted pide el tema.
1: Bueno,
0: ¿le parece, Juan Carlos?
1: Listo, vaya.
0: Bueno, cuente.
3: Se escuchan balizas como que está en un auto.
1: No, está en la habitación.
3: Chau, terrible. Estaba en pijama.
1: No sé lo que me pasó anoche.
3: ¿Qué te pasó?
1: ¿De qué hablamos ayer o ayer, anteayer, del pan de...
3: Masa madre.
1: Masa madre. Creo que fue anteayer,
2: el lunes,
1: estabas.
2: El que te llevaste de Dichesa.
1: Que me lo lleve y ayer me doy cuenta...
3: Que te quedó con los pelos en el auto.
1: Que en vez de tenerlo en la heladera, lo tenía arriba de la heladera.
4: No.
3: Se te pudrió todo. Ya está. Se te hundió todo.
1: No,
3: si no tiene conservantes, ya está.
1: Cuchillé, lo frisé.
2: Eso.
1: Veremos. No podía eliminarlo.
3: Te va a poner amargo. Te pone amargo cuando está.
1: Y después, fíjate, en la heladera había guardado. El que sobró acá, que eran tres rodajas.
3: Sí.
1: Que tampoco lo había comido. Estaba en la heladera perfecto. Lo puse en la tostadora. Una exquisitez era ese.
2: Sí, es que sí.
1: ¿Le podemos pedir más que traiga? Lo pago.
3: ¿Pero qué lo dejaste afuera de la heladera, profe? Y si lo pagas,
4: está en Italia, ¿no?
2: Vuelve la semana que viene.
1: Y bueno, qué boludo. Sí, me olvidé de qué va a ser. Y tenía uno lactal trucho dentro de la heladera.
3: No.
1: Quería cambiar y no lo pone en forma. Tremendo. Es un lamento.
3: Eso
1: habla de que no estoy comiendo pan, ¿vieron?
3: Bien. Perdiste el libro de Débora y pongaste el pan de Dichesa. ¿Qué le pusiste a la tostada?
1: Hoy le puse palta y queso crema.
2: No
1: quería comer huevo.
2: Si el libro no debe estar atrás de la heladera también.
1: Atrás de la heladera puede haber todo, ¿no? Tremendo. Bueno, vamos al tema. ¿Qué tenemos? Un consejo antes.
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1: Estamos en el miércoles retro.
2: ¿Qué tan retro es? ¿Es un retro
1: con tu teléfono?
2: ¿Pero es un retro de Retamoso o es un retro tuyo?
1: Porque no es un retro de la emisora.
2: Estamos hablando del lapso de Retrea 3.
1: Sí, ¿de qué época es? A ver.
2: Bate que bate y chocolate.
1: ¡Chocolate!
2: ¡Qué tema de mierda!
1: Va al retro, dale. Tiene que adivinar.
5: ¿No era mayonesa?
2: No, ese es el tema.
5: ¿Cuál
2: es?
5: A ver, poneme la primera. Ya sé cuál es. Esta noche de sangre, aborracharme. Ay, no sé cómo se
1: llama. Cantinero pidió
2: otro tequila. La Zimbabue.
1: Canta la Zimbabue.
2: Cantinero pidió otro tequila. Que quita herida.
1: ¿Esta noche es el tema?
2: Esta noche de sangre.
1: Traición a la mexicana, tiene razón.

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2: Muy bien. Mandamos un saludo al gran Martín Beta, el gerente de Renault, hincha de San Lorenzo. Me regaló la camiseta alternativa del Madrid.
3: Mira.
2: Me gusta la negra con el...
1: Linda. ¿Te gusta la negra?
2: Con el fucsia, medio fucsia amarillo, ¿no? Uh-huh. Está linda el modelo, lindo. ¿Lo están vendiendo en las casas de la pipa?
4: Qué buenos amigos.
2: Y aparece la camiseta.
3: Me gustaría tener esos amigos, sí.
2: Qué buenos amigos, así que la vamos a traer acá a la emisora. Está Narela desde la provincia de Córdoba con mucho trabajo, me dice.
4: Y porque vos lo increpaste a Daniel diciendo que estaba en Córdoba sin información de las
2: acciones. La verdad que no dijo nada. No contó intimidades de su vida, dijo que se acostó temprano, que comió un pedazo de pollo.
1: ¿Cómo miente?
2: Muy aburrido. Narela, ¿cómo estás? ¿Cómo miente Retamoso, no?
5: ¿Cómo? Hola, profe.
2: ¿Cómo estás?
5: ¿Cómo estás? Abrazo grande para vos y para los compañeros. No creo, y las compañeras, no creo que mienta Retamoso. ¿Por qué no le cree nada, profesor?
2: Y yo no, le creo poco, la verdad. Le creo poco, porque él habla de una vida casi retirada. Y la verdad que no le creo, no le creo.
5: Claro.
2: Igual, yo entiendo, porque nos ha pasado... Cuando vos haces una cobertura de este tipo que estás trabajando todo el día y al otro día tenés el partido central, la noche previa comés y te vas a dormir, ¿no?
5: Estás hablando de mí, es mi caso, digamos.
2: En general, en general.
4: Vas algo cuando tenés 20.
2: Si vos trabajás, y más aclaro, sí, yo ya la edad, a esa edad podía darme un gustito de dormir un par de horas menos, pero ahora es difícil.
5: No es lo mismo dos o tres programas que toda la cobertura. Igual,
2: además, ustedes están todo el día, claro, por eso.
5: Claro.
2: Vos también hiciste lo mismo, entonces, ¿comieron y a dormir?
5: No, yo no dormí, pero porque salí a la madrugada.
2: Vos llegaste, claro.
4: Estuvo en la conferencia.
2: Estuviste en la conferencia, claro. ¿Y a qué hora llegaste?
5: Llegué a las 8 de la mañana.
2: ¿Y no paraste o sí, hiciste un rato?
5: No paré. Llegué, me bañé, me cambié, profe, y...
2: Eso te liquida. A la noche llegas jugada. Si no tomás un ayudín...
5: No tomo ninguna
4: ayudín. Al aire le acabás de sugerir que se drogue.
2: No, algo que te levante, un actrón, algo de eso que te levante.
1: Yo te entendí, profe. Un speed.
2: Un speed, algo.
1: Una energética.
4: Pensé que Narela quería hablar abiertamente de su adicción, a lo mejor, y había
1: leído. Caí a la transmisión, Nani.
2: ¿Qué te ha pasado eso? ¿Cómo que no? ¿Te levantas? Y si no, ¿cómo haces si te dormís?
5: Nunca tomé nada. Es más, les voy a confesar algo. Generalmente mi estrategia para no... Le va a sonar raro, porque el café se asocia con que te levanta.
4: Sí,
5: a mí
4: cafeína.
5: El café me tira para abajo. A mí me tira para abajo.
2: Mira.
5: Entonces, yo
2: pero
5: no
2: bien
5: puedo
2: cargado,
5: tomar
2: así
5: café.
2: Negro, cargadito, ¿no?
5: Sí, me tira para abajo. A mí tomar mucho café, sí, de verdad le digo, si tomo mucho café me cansa. Entonces,
2: tenés que ir...
5: No.
2: Normal.
5: Escribime y decime de qué se trata el ayudín y
2: el ayudín es no es nada.
1: El ayudín
2: no.
1: ¿Para qué ocasiones?
2: Estoy hablando de un actrón, paracetamol de eso que te levanta.
4: El otro día hablamos del ayudín que toma el profe, pero creo
2: no, sé que algunos sé que toman complejo vitamínico, yo no,
4: Porque habíamos hablado de un ayudín profe, pero no era en esta ocasión.
2: No, el otro ayudín es ese.
3: El azul.
2: Bueno, vamos Nani a lo nuestro. Vamos a lo nuestro. Yo decía, hoy un poco lo cargaba, que es un partido que interesa poco. Más allá de que la selección es la base de que es campeón del mundo, que estamos en la víspera de la despedida de Messi, pero yo siempre me fijo, por más que Scaloni quiera probar y buscar alternativas, yo le doy mucho valor al rival también, porque lo que querés probar tiene que ver también con la exigencia del rival, ¿no?
5: Sí, es cierto que tiene que ver con la exigencia del rival. De los tres, imaginamos que este va a ser el partido más exigente de la selección argentina. Claro. Es una selección, la boliviana, que no la vamos a inflar. No vamos a hacer eso. Pero sí hay que decir que estuvo muy cerquita del Mundial, que le ganó a Brasil, que empató contra Uruguay, que le ganó a Chile. Entonces es una selección que en el último tiempo ha crecido mucho y obviamente va a ser la medida en esta triple fecha. La última fecha tendrá como eje y todo va a girar en torno a Leo Messi. En la segunda yo creo que puede llegar a haber más rotación contra Burkina Faso, la del sábado. Y hoy vamos a ver, me parece que un equipo de lo más parecido al ideal sin Messi, ¿no? Porque Scaloni empieza a armar la selección sin Leo Messi, que va a ser con el doble 9, esto lo sabemos. El atractivo quizás hoy esté en ver a los dos 9 juntos, a Lautaro y a Julián, y hablar que tiene figuras la selección, que el Dibu despierta pasiones, porque hoy va a haber muchos chicos en la cancha también. Es feriado aquí en Córdoba, entonces va a haber muchos chicos seguramente que van a gritar por el Dibu, que van a gritar por Enzo, por McAllister. La selección argentina tiene figuras. Enzo Fernández hoy no va a jugar, entonces del equipo de gala hay que ponerle un asterisco a la mitad de la cancha, pero después va a tratar de armar lo más parecido a su equipo ideal, con Dibu, con Giai en el lateral derecho, que empecemos a pensarlo como lateral derecho titular de la selección argentina, a Giai.
4: Titular, Romero, por arriba de Molina estando bien en la Roma, todo, Giai titular.
5: Yo creo que sí. Montiel fue una decisión no convocarlo, Molina es cierto que está en la Roma, está jugando.
4: Y bien, ¿viste? Arrancó bien.
5: Bien, tiene fecha de suspensión, por eso no está, pero yo creo que Giai le va a pelear el lugar. Cuti Romero, Lisandro Martínez. La duda en el lateral izquierdo, Facundo Medino, Román Vega. Uh-huh. En la mitad de la cancha, Alexis McAllister, Ezequiel Palacios. Dijo que iba a jugar uno de los dos, o Nico Paz o Mastantuono. La otra duda es Soule o el Colo Barco y el doble 9. De esos nombres no va a salir.
2: Ahora, yo...
4: Es ideal el lugar, sí, de Enzo por Soule y el Colo Barco.
2: Claro, yo te decía, Enzo, eso te quería preguntar.
4: Después ese es ideal.
2: Porque ayer lo hablábamos con Fernando Cis, te digo, en el ideal, yo digo, a veces es muy difícil el ideal porque depende del rival,
4: bueno, pero si estuviese Enzo acá...
2: En el ideal, digamos, Enzo, McAllister y Palacios es, o ahí puede haber alguna duda más, el que vos quieras, Nico Paz, Mastantuono.
5: Yo creo que ahí la duda puede llegar a ser Palacios o el Colo Barco, dependiendo de cómo esté cada uno, el nivel... y dónde los quiero ubicar también. No nos olvidemos que falta un jugador también importante, y es Leandro Paredes, que estuvo en el predio de Ezeiza.
2: Tienes razón.
5: Paredes, que en esta selección es titular, ayer Scaloni habló muy bien de él, hay que separarlos del grupo.
2: A vos decís, para qué quiero hacer, si hoy Paredes no hubiese estado suspendido... Era titular y sí, y el medio no hoy, pero era con Enzo y con McAllister.
4: Y Ezequiel, sí, Palacio.
2: No, Palacio cae en combate, ¿no?
4: Cae en combate Palacio.
2: Y claro, como uno tiene que jugar un creador. Si está Paredes, el mediocampo titular es Paredes, Enzo, McAllister y digamos Nico Paz, ponele.
5: Yo te respondo esto, profe. Con este nivel sí, de Paredes, que es lo que dijo Scaloni en la conferencia de prensa. Con este nivel, sí. Lo ven bien. Por eso digo que hay que separar, porque estamos siempre tentados en juntar a toda la mesa chica de Messi para, cuando Messi se retiró pensamos en que muchos lo podían seguir. Bueno, pero son situaciones o presentes futbolísticos distintos los de De Paul, Lo Celso y Paredes. Muy. A Lo Celso le está costando por ir a jugar en Betis, De Paul tomó una decisión de vida, que es la de jugar en el Inter Miami, y esas cosas las tiene en cuenta el entrenador, y Paredes está en Boca y siendo la figura, una de las figuras. Así que cuando busca a Paredes, seguramente va a ser titular. Pretenden desde AFA bajarle de 10 a 3, que es el mínimo, las fechas a Paredes. Si no lo logran, van a tratar de que sean 5, y que en ese caso, en esta doble fecha de octubre y la de noviembre, ya pueda cumplir toda la sanción Paredes y el año que viene volver a ponerse la camiseta.
6: Dani, y ligado a eso de las sanciones, ¿no? Y que vamos a ir acordándonos de cuántas debe cada uno y si se va bajando o no. Hoy también apareció una bandera que tiene que ver con eso, ¿no? Con los cánticos de la final o de algún partido con Inglaterra, creo que había sido.
5: Sí, no la vi, pero imagino que debe estar vinculada a eso.
6: Sí, dice como los cánticos tienen consecuencias puestas por la AFA, ahí en una de las tribunas del Kempes, que entiendo que es por el aforo.
2: Sí, igual,
5: bueno, recordemos,
2: igual parece una tontera, ¿no? Lo del aforo hoy parece como una tontera, ¿no?
5: De todas maneras, hay que aclarar algo, está bueno lo que menciona Cata para aclarar lo del aforo. FIFA le establece que el estadio puede vender el 50% de las entradas, ¿no? Sí. Después, la AFA, con un 25% más de entradas, puede regalarlas. Es decir, lo que uno puedes hacer es vender más del 50%, pero después puedes tratar de llenar un poco más el estadio regalándole, por ejemplo, instituciones educativas entradas. Yo creo que vamos a ver muchos chicos hoy en la cancha por este motivo.
4: Está muy lindo. Eso.
2: Bueno, Nani, te liberamos porque sé que tenés que seguir con la historia. El equipo, lo repetimos, el equipo, pero tiene dudas. Pero bueno, bueno. Vamos con las o lo que crees vos. Vamos a despejar las dudas de acuerdo a tu opinión o tu información.
5: Dibu Martínez, Giai, Cuti Romero, el capitán de la selección argentina. Recordemos que Cuti capitán, Dibu y Lautaro los otros dos capitanes, la elección de Scaloni. Lisandro Martínez, de seis, en el lateral izquierdo Facundo Medina, en el medio Alexis McAllister, Ezequiel Palacios. Yo creo que puede llegar a jugar Soule desde el arranque, y Nico Paz, Lautaro y Cuti.
2: Listo, excelente. Nani, buen trabajo, buena transmisión, dale.
6: Sin Ayudín, con Ayudín.
2: Y sin Ayudín, claro, ¿no? Sin Ayudín, si no nos pasa el dopi, ¿no? Ahora sí, vamos, con ¿qué tenemos?
1: Un consejito, profe.
2: Un consejito, y creo que debía la tanda, tiene un apuro
1: sí,
2: por la tanda.
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2: ¿El partido es a las 9?
3: Sí, a las 21, la previa en Disports Radio desde las 20.
2: Desde las 20, una horita de previa. Sí.
1: ¿Querés venir a hacer el post partido, profe?
2: ¿Hay, ¿quién lo hace?
1: No, lo, te lo proponemos sí, a vos,
3: los
1: si querés.
3: Chicos de Dola Amarilla.
2: Ah.
3: Suelen hacer
2: o sea,
3: siempre
2: hoy
3: los post partidos.
2: Hoy zafa Maverino.
3: Sí, sí, hoy el viernes, te digo, tres días en toda la semana.
2: Usted se arrepiente
6: se la
2: de
6: cuenta,
2: haberse, pues ahí estaba cómodo,
3: ¿no? No, no, pero vos
2: usted estaba
3: que
2: cómodo ahí, una linda cueva esa.
3: No, no, ahora, vos sabés que el último año todos los post partidos nos no metían a nosotros.
2: Ah,
3: este
2: bueno,
3: año cambió otra vez.
2: Bueno, es un orgullo eso.
3: Sí, cómo no.
2: Hacer el post partido con Maverino aparte.
1: Vale. ¿No? Bueno, podés venir, profe, si te gusta.
2: Tengo que estoy en el otro lado, no llego.
1: Ah, claro, no llegas. Claro.
2: Bueno, vamos, vale. Tanda, tema
6: a donde
2: musical
6: vos digas, profe, vamos.
2: Nos vamos, no sé a dónde, pero nos vamos.
1: Vale.

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1: Bueno, decía que 7 minutos, o 5 minutos en realidad, porque tenemos 2 menos acá.
2: Vale, 2, 5.
1: 5 minutos después de las 4 de la tarde. Vamos a hacer una nota muy interesante, me parece a mí el tema, y una muy buena iniciativa de la Facultad de Ciencias Económicas, que ustedes saben, antes de dedicarme a esto, me albergó a mí.
3: ¿En la UBA?
1: 2 años y medio en la UBA, Córdoba y Junín.
4: Para la sorpresa de todos.
1: Claro, si se fijan en los registros.
3: Con la tuya, contribuyente.
1: Si se fijan en los registros, para contador.
0: Ah, mira, no sabía.
1: Ah, para contador, claro. No sabía. Tengo 8, creo que 8 o 9 materias.
3: ¿Una gran pérdida para la contaduría?
1: No sé, siempre conté la anécdota que corría el año 1987 y empecé, no entré, tenía contabilidad 2 y no ingresé. Daba vueltas y un compañero no me llamaba porque no había celular, no me llamó después. Iba a decir, me llamó y no me llamó porque no existía el celular. Mm. Hay una famosa rotonda, no sé si seguirá estando en la Facultad de Ciencias Económicas. Y de ahí me fui caminando hasta la escuela del Círculo de Periodistas Deportivos en Rodríguez Peña.
0: Y en ese momento dijiste,
1: que no está tan lejos.
0: Es por acá.
1: Claro, pero era para averiguar para el año siguiente, porque ya no podía entrar ahí. Y no volví más.
0: Mira.
1: En el año 88 ya empecé a estudiar periodismo deportivo.
3: O sea, tremendo fue. Al invitado que tenemos en esta entrevista que vamos a hacer hoy, que es Javier García Fronti,
1: claro,
3: es profesor titular. Es para pedirle disculpas lo que vas a hacer.
1: Por ahí lo tuve, claro. Por ahí pudo haber sido compañero mío, no sé qué edad tendrá Javier. ¿Cómo estás, Javier?
5: ¿Qué tal? ¿Cómo andás?
1: ¿Qué edad tenés?
5: No, yo tengo 60.
1: Yo también, 60. No. Pará, ¿y estudiaste en la UBA?
5: Estudié en la UBA, pero ingeniería electrónica y acá en económica, claro. No en matemática.
1: Pero
5: debes haber tenido a lo mejor a mi madre, Luisa Fronti, en contabilidad.
1: Luisa Fronti, no, tú tenía, no me acuerdo quién, pero era...
4: Claro, si hiciste solo 8 materias, quizás no
1: llegaste. No, contabilidad 2, contabilidad 2, estaba cursando, no recuerdo con quién, había probado contabilidad 1. Había probado...
5: Con la doctora Casela,
1: No, me mataba, no me iba a acordar, no.
5: Sí, ya no me acuerdo.
1: Pero escucha, tenía...
5: Pero la rotonda sigue estando.
1: La rotonda sigue estando. Ajá. Tenía todas las materias humanísticas la tenías aprobada, la historia... Bueno, alguna de economía, todo, y me había trabado en matemática. Ahí fue el gran problema.
3: Ah, está bien, matemática, para ser contador no necesito.
1: Pero escuchá, pará, en introducción a la matemática, porque después viene, mirá lo que me acuerdo.
3: Ah, llegaste tipo tabla del 4, digamos.
1: No, introducción a la matemática es el repaso casi de lo que estudias en la secundaria.
3: Y ahí hasta ahí llegaste.
1: No podías probarla.
3: Ah, Javier, hubiese sido un gran, ¿no? Un gran contador hubiese sido.
1: Y yo ya estaba por aprobar contabilidad 2. Y ya no podía seguir porque para dar costo que la siguiente tenía que aprobar introducción a la matemática.
3: El profe hubiese sido un gran contador, Javier.
1: No puede ser.
3: No pasó ni matemática.
5: Bueno, buenísimo que dar vuelta por la rotonda te llevó a otros caminos.
1: Me llevó a otro camino y estamos.
5: La rotonda es para esquivar la morgue.
1: Bueno, para, claro, está la morgue, claro.
0: Uy.
1: Que está la morgue atrás.
0: Claro.
1: Muy bien. Pero no, yo te estoy hablando, aparte vos te acordarás, de una época muy politizada. Yo entré con el curso de ingreso en el año 84 y veníamos de la dictadura, y a mí me llamó la atención porque yo venía de un colegio
4: católico,
1: que tenía otra cultura, y me topé con un mundo diferente, franja morada y todo. Lo recordarás vos, lo que fue en todas las facultades en el año 84, ¿no? Fue tremendo.
5: Sí, una movida muy grande.
1: Muy fuerte a la que nosotros. Por lo menos de nuestra generación, en el secundario no estábamos acostumbrados.
5: No, yo también venía de colegio privado y a entrar a la UBA fue ese shock. Yo también entré en el 84 con la democracia.
1: Claro, que fue el último año del curso, digamos, no, fue un curso de nivelación que se tomaba.
5: Fue el curso de ingreso, claro. Ah. Y nos tomaba, en ingeniería nos tomaban un examen.
1: Sí.
5: Fue el último año antes del CBC.
1: Antes del CBC. Pero no era un examen tan exigente como los años anteriores, sino que, bueno, pues si lo aprobé yo era porque no era tan exigente. Bueno,
0: el profesor Pellegrini.
1: Estaba contando recién que está muy piola esto que están haciendo. Contanos un poco esta jornada que se está extendiendo hasta las 7 de la tarde hoy, de lo que están asesorándole a la gente, ¿no? No es que solamente van los estudiantes, sino la gente en general.
5: Básicamente lo que estamos haciendo es como una forma de visibilizar nuestro reclamo porque no se cumple la ley universitaria, de financiamiento universitario. Lo que estamos en esta vez haciendo en diferentes facultades, hoy nos toca económicas, es visibilizar desde el área de extensión. Nosotros acá en económica tenemos grupos que trabajan atendiendo a la población en general con respecto a problemáticas de monotributo, de endeudamiento, estafas, cómo leer tu currículum, cómo leer tu recibo de sueldo. Hay un montón de temas que tienen que ver la universidad, la UBA, como cualquier universidad pública. Aparte de hacer docencia e investigación, es muy importante que hay un área de extensión. Que extensión, a lo mejor no es la mejor palabra, pero es una palabra vieja, pero a lo que alude es al vínculo que tenemos con la sociedad. Entonces, en ese vínculo con la sociedad, y también es muy importante para nosotros agradecer todo el apoyo que hemos tenido de la sociedad en estos años que estamos en los reclamos por la ley de financiamiento. Evidentemente hay otras facultades que tienen una relación diferente con la sociedad, como la medicina, odontología, que es más directo claro. al tema, pero nosotros tenemos esta vinculación con los centros de emprendedores, con el acompañamiento a los jóvenes que inician un proceso, y de asesoramiento a la población en general. Todo lo que se llama extensión, digamos. Entonces, hoy sí. hicimos una jornada con charlas, y también hay unas mesas en nuestro hall acá, donde recibimos gente, y no yo, evidentemente, como dijo el joven, doy matemática, no puedo aportar mucho, pero sí los colegas que son contadores y administradores están ayudando a diferentes problemas que van trayendo desde la población en general, y nos permite visibilizar, preparándonos un poco para la marcha del 15 de octubre, que lamentablemente va a ser la quinta marcha, que la cual seguimos reclamando por la ley de universitario.
1: Javier, ya vamos a ir a ese tema que también interesa. ¿Dónde ves que tiene la gente la mayor cantidad de dudas, digo, al respecto de estas cuestiones? Que la verdad es un buen asesoramiento, sobre todo los que somos más grandes, que nos cuesta.
3: Aparte, venimos hablando, Javier, te cuento, en el programa, mucho con este tema de cómo la gente se está endeudando.
1: Y además.
3: Y le está costando sin educación financiera cómo salir, cómo utilizar herramientas para controlar esas deudas que tienen y ver cómo salir de esos pozos.
5: Sí, acá la facultad tiene la parte de extensión, un área que se dedica a la capacitación de alfabetización financiera, pero particularmente hoy lo que me contaba el que está atendiendo esos temas acá en la mesa, me contaba que, bueno, le están planteando gente que viene con problemas concretos, tengo tal deuda con tal, no sé, no me acuerdo qué me dijo, si billetera o lo que sea, entonces le va explicando qué alternativas tenés, porque, digo, desde una deuda muy común que tenemos la mayoría, nosotros tenemos a lo mejor una tarjeta de crédito, y a veces uno cuando deja y paga el mínimo, no se da cuenta que en realidad tiene todo un interés que se está acumulando y capaz conviene pedir un préstamo personal en el mismo banco, cancelar la tarjeta
0: claro.
5: y después pagar el crédito. Entonces digo, es algo que a lo mejor para los que estamos en esto es más obvio, no es algo que esté tan distribuido en la sociedad y explicado, entonces justamente también hay un aprovechamiento, yo tengo una opinión personal, ¿no?
1: Javier.
5: De muchas decisiones financieras que no están reguladas. De
0: sí, las billeteras virtuales,
5: que no está
0: por
5: preparada,
0: ejemplo.
5: ¿No? Claro.
1: Sí.
5: No pasa esto con las entidades reguladas, que tienen claro. una serie claro. de cosas que tienes que seguir. Pero pues, estas billeteras que con un clic terminas con una deuda, y bueno, ¿cómo rearmás eso para poder pagarlo? Capaz te conviene, soy especialista en esto, pero capaz te conviene pedir un crédito en otro banco, cancelar esto y pagar el crédito más tranquilo y no tener estas deudas que se van aumentando casi exponencialmente en estas tarjetas o en estas billeteras cuando es una deuda morosa, digamos, ¿no?
4: Javier, según lo que ven, ¿con qué se está endeudando más la gente?
5: Mira, tendríamos que hablar con la gente especialista en esto. Lo que están viniendo acá, los que vinieron hoy, los que nos vienen a preguntar, sí notamos un aumento, me decían los compañeros que están trabajando con esto, y las compañeras, que notan un aumento de consultas vinculadas con todo el tema de endeudamiento, que en otro momento había otro tipo de consultas también, o sea, era por endeudamiento, pero la mayoría eran por cómo me inscribo al monotributo, cómo hago para pagar el monotributo, qué es el monotributo, cosas por el estilo, para los pequeños trabajadores que están dando, pero ahora se está viendo mucho más de esta parte. Pero si en todo caso, capaz podrías, o podemos combinar con la gente del centro, hay un centro de estudio que se dedica a todo esto y que son los que están atendiendo acá en la facultad.
1: Bien, queríamos hacer también y llevarnos un poco a la cuestión de fondo que tiene que ver con, decías, de la marcha del próximo día 15, de una situación muy compleja que viene peleando la universidad pública desde hace mucho tiempo y en la que parece que el gobierno nunca se siente aludido, ¿no?
5: Sí, yo creo que es así. Hay una ley de financiamiento que está aprobada por el Congreso y que no se está cumpliendo. Ahora la justicia intimó por unos días, que creo que el vencimiento de ese plazo es el jueves, a que cumpla con eso. Y como te decía antes, creo que hay dos temas a agregar acá. Un primer tema, que la sociedad nos está acompañando.
1: Sí.
5: Y el segundo tema, que también muchas veces no se menciona, que también es cierto, es que hay toda una situación global de plataformas, digamos, grandes plataformas tecnológicas, que hay un ataque al concepto de universidad, no de universidad pública en Argentina, de universidad, de, el ataque en Estados Unidos a Harvard, digamos, no es solamente la UBA. Sí. Donde estas nuevas plataformas tecnológicas no le dan valor a esta formación de pensamiento crítico que son las universidades. Entonces, en ese contexto global es donde se inscribe la situación en la que estamos nosotros también, ¿no? Como
0: ahora,
5: país.
0: Javier, te hago una consulta con relación al día a día de las universidades, porque a veces, si no sos docente, si no sos trabajador de la educación o si no sos estudiante, no sabés bien qué es lo que pasa, ¿no? Independientemente de la respuesta social que en el caso de las universidades existe. En el día a día, ¿qué dificultades tienen ustedes por la falta de presupuesto?
5: Mira, lo más concreto que te puedo plantear es la reducción de los salarios, y esa reducción de salarios nos trae dos problemas. Primero, un montón de compañeros y compañeras buscando una changa o lo que sea, con lo cual tenés estás más cansado al momento de dar la clase y menor performance con la clase, aunque hacen un esfuerzo terrible, precariza el no tener un sueldo digno.
0: Claro, el pluriempleo.
5: Pues muchos jóvenes están dejando la facultad porque evidentemente no, el trabajo en la facultad porque no les alcanza el dinero. Aún en ese contexto, la facultad, la universidad en general, pública en general, pero la facultad económica, por ejemplo, nosotros lanzamos una tecnicatura en datos hace 2 años, cambiamos las carreras de administración de sistemas actuarios el año pasado y ahora se va a cambiar también el contador, o sea, Hay un trabajo continuo de muchos docentes, algunos ad honorem, otros rentados, que siguen llevando adelante la facultad y la universidad. Pero evidentemente no con la posibilidad que tendríamos si los sueldos estuvieran en el nivel que tienen que estar. Entonces, en ese sentido, es una lucha que, a diferencia de todas las luchas, evidentemente por los salarios son dignas y importantes, pero que hay algo muy particular en nuestra lucha por los salarios docentes que tiene que ver con un diálogo con la sociedad que nos está apoyando, porque hay una necesidad de una educación pública que permita acompañar a nosotros como sociedad. Entonces digo, en esa obligación estamos metidos nosotros y tenemos un compromiso que va más allá de si cobramos mucho o poco. Entonces también eso hace que la facultad funcione muy bien, más allá de los problemas que tenemos, pero evidentemente podría funcionar mucho mejor y ser mucho más eficiente si tuviéramos estos, si se cumpliera, digamos, el tener nuestros salarios a niveles reales de inflación, digamos, acompañando la inflación.
1: Javier, apelando a tu experiencia, los años que estás, como sos docente, además vos de la facultad, ¿sí?
3: Claro, matemática.
1: Sí, por eso. Digo, ¿ves un arreglo de situación en el corto plazo?
3: ¿Cómo lo ves? Año, si tiene esperanza.
1: Sí, si hay esperanza, porque digo, si bien hubo gobiernos que de alguna manera miraron de costado siempre el tema de la universidad pública, me parece que en este caso se ha acrecentado el tema, ¿no?
5: No, acá estamos con un problema mucho más grave, que es el no cumplimiento de una ley.
1: Claro.
5: Y no solamente eso, sino una intimación de un juez a funcionarios para que apliquen y cumplan con su deber de funcionario público. Entonces es muchísimo más grave que otras situaciones que hemos tenido. Yo estoy cumpliendo 41 años de primer sueldo en la UBA, o sea, vi 41 años, vi un montón de cosas.
1: Tremendo.
5: Desde que era ayudante.
1: La ayudante de cátedra, claro.
5: Claro, vi un montón de cosas. Pero nunca esta situación de no cumplimiento de una ley.
1: Claro, claro.
5: Acá lo fuerte es el cumplimiento de una ley, que después uno también muchas veces hemos sentido que no estábamos valorados en nuestro trabajo, pero uno democráticamente acepta la definición de una ley, que tal vez esa ley no nos daba el sueldo que nosotros esperábamos cobrar. Acá lo que estamos trabajando y discutiendo es algo mucho más grave. Los legisladores, la sociedad plantea que este sería nuestro nivel de ingreso, esta sería la plata que necesitamos para que los hospitales, hay que recordar también que la Universidad de Buenos Aires tiene un montón de hospitales que son públicos y están abiertos a toda la comunidad, y que tienen que estar sostenidos y se sostienen con el presupuesto universitario. Uh-huh. Entonces digo, esto que sea un presupuesto, que se apruebe una ley, que no se cumpla los pagos de acuerdo a esa ley, que es algo inédito, eso es lo que estoy diciendo.
1: Y estas cuestiones además, Javier, no han rozado la capacidad de enseñanza que ha tenido la facultad. Digo, la facultad ha seguido seguramente elevando el nivel para que los profesionales del futuro superen a esta generación, ¿no?
5: Claro, digo...

0: de la sociedad.
1: Sí.
0: Y nos llevó un esfuerzo sacarlo y todo, y los estudiantes empezaron a cursar la tecnicatura, están contentos. Esto no significa que sigue cursando otros, si les interesa más contador, pues administración.
1: Y ahí, pero, digamos, ¿se reciben de...?
0: La tecnicatura es una carrera de 2 años y medio, que venís del secundario y 2 años y medio te recibís.
1: Ajá. Esa me hubiese venido bien a mí, ¿eh? Esa por ahí
2: esa era la tuya, profe.
3: Capaz medías un doblete, profe.
2: Esa era la tuya, profe.
1: Claro, era la mía. Porque es larga,
0: en este momento, como nosotros como universidad tratamos de charlar con la sociedad, y la sociedad nos está diciendo, no es solamente en económica lo que nos interesa, que ustedes produzcan un contador, sí, un administrador, que está muy bien, sino también queremos estos títulos intermedios para permitir que haya jóvenes que se... digamos, se hagan técnicos en datos.
1: Ah, antes, claro, pero hay una tendencia de la carrera larga, como que antes era una costumbre y hoy, no sé, la forma de que se vive, las prioridades y demás, ¿ha modificado esta de las carreras tradicionales de 6 años?
0: Sí, están los dos procesos. Por un lado, son los procesos de las carreras largas de 6 años, se están de alguna forma achicando con propuestas pedagógicas para poder mantener, digamos, las incumbencias y hacer que no sean tan largas. Eso por un lado. Y por el otro lado, esto que decís vos, hay muchos estudiantes que a los 18 años que están con ganas de ver qué puedo hacer en 2 años y medio, y como esto es muy tradicional en la parte de medicina, donde vos sos, claro, técnico de radio de rayos o técnico, sí, sí, de laboratorio, entonces la misma idea, o farmacia y química pasa lo mismo. En económica no lo teníamos, acá hay un técnico en datos que evidentemente no tiene el quisiera profesional y tiene un contador o un administrador,
1: claro, claro,
0: pero tiene un manejo técnico de, sí, procesamiento de datos, que es útil para una organización, claro, y después verá qué hace, pero claro, por eso 2 años y medio...
1: Pero ya tiene una salida laboral ahí.
2: Claro, ya es técnico.
0: Claro, la salida laboral es técnico.
1: Perfecto. Claro.
2: Como,
1: perfecto,
2: no sé, medicina, si no que estudiar, sí, médico, sí, puede, no, ser, está, técnico radiólogo y no sos, claro, médico, pero tenés una tecnicatura para trabajar en
0: un hospital. Y lo importante en ese para valorar ese tema, los temas técnicos, que en un país que tiene que desarrollarse son importantes, es que el técnico de laboratorio seguramente saca mucho mejor sangre que el médico. No, claro, quiere decir que el médico no sepa sacar sangre.
1: No, pero está acostumbrado.
0: El laboratorio, claro, se focaliza en esto, o analizar la sangre. Y acá pasa algo parecido. El técnico en datos es muy bueno procesando datos. Uh-huh. Evidentemente el criterio profesional de cómo entender qué datos usar y cómo le va a dar uso eso después en una organización, tiene que haber un criterio de un profesional que analice ese trabajo técnico. Como también el técnico laboratorio analiza mi sangre,
2: claro,
0: y me dice cuándo tengo el colesterol, yo no puedo hacer nada con eso. Hay un médico que analiza eso en contexto.
2: En contexto. Javier, no sé qué. Nosotros acá hablamos muy seguido de educación y con mucha gente del área, y muchos que están en el campo de acción como vos. Y hablamos de cómo va cambiando las nuevas generaciones, sus intereses y la forma de enseñar. Vos en estas últimas camadas de chicos que tenés, ¿vos ves la misma iniciativa y los mismos deseos y la misma interés que veías en generaciones anteriores?
0: Yo te voy a responder algo que a lo mejor, viniendo de un ingeniero que da matemáticas, suena medio raro, pero yo lo que sí siento es que si vos te conectás como persona con un estudiante de hoy, sentís un nivel de empatía y te valoran un montón los estudiantes actuales, tanto como los anteriores. Lo que sí, si yo analizo con mi criterio de cuando yo en el 84 empecé a cursar y venía un profesor que nos daba clases 500 alumnos y nosotros anotábamos durante 2 horas, y sí, yo no puedo dar 2 horas de un tema sin parar como hacía, claro, en el 84 mi profesor. acá tiene que haber un cambio de metodología, pero sí, lo que sí veo es que los estudiantes vienen a buscar a aprender en esa interacción humana, que sí, eso es lo más rico de la interacción que en la universidad, ya, que acá, sí, le decimos a los chicos, sí, en la facultad estamos poniendo un montón de lugares, viste, de coworking, de biblioteca, sí, de bares. Es importante que en esa interacción, eso también es un tema que es importante en la universidad pública. ¿Y qué es lo que te diferencia de un video de YouTube? Esa interacción humana entre los compañeros, con el docente, y eso son los no entusiasmados. Lo que sí, evidentemente, si vienen con entusiasmo, y yo les digo, voy a dar 2 horas de clase sin parar, y no voy a hacer ningún tipo de interacción con ustedes, a diferencia de lo que nos pasaba a nosotros, que estábamos acostumbrados a eso, el estudiante actual te va a decir, no lo puedo sostener.

0: sostener, no, no es que no puedo, no me interesa sostener
1: claro,
0: esto.
1: Sí, sí, obvio. Hemos hablado, o sea, que hemos hablado aquí varias veces sobre, y nos daban este ejemplo que a mí me quedó siempre muy grabado, que si vos viajás en el tiempo 100 años atrás, y te muestran, vos traes una persona de 100 años para la actualidad, mejor, déjame reformularlo. Y veo un hospital, veo un lugar totalmente diferente a lo que era un hospital a principios del siglo XX. Y si llevas a una persona, por ejemplo, a una cocina incluso, ve un lugar totalmente diferente a lo que era una cocina al principio del siglo XX. Ahora, lo llevas a un aula y ve el mismo lugar. Es el mismo banco con un mismo pizarrón, que a veces puede ser digital o digamos que la educación en comparación con otros ámbitos, hasta hace poco, como que se fue quedando en esa evolución. Esto que me marcás vos, de que vos no podés dar una clase exactamente igual que se daba hace 40 años, en la década del 80, y que otros ámbitos se actualizan con mayor vértigo, mayor asiduidad, y que la educación a veces quizás le cuesta un poquito más.
0: Sí, yo lo digo con respecto a lo que sería el ámbito universitario. Yo lo que creo que sí hay una actualización, que esa actualización tal vez no se ve con una foto, como vos bien decís, sigue habiendo algo que se parece a un pizarrón, aunque sea un televisor, y alumnos sentados en sillas. Pero el proceso de interacción de enseñanza-aprendizaje sí cambió un montón con respecto a nuestra época, y nos vamos adaptando a esa interacción con los estudiantes. El tema es que hay condiciones materiales. Si el boleto de colectivo sale muy caro y el estudiante no puede venir, se empieza a imponer lo virtual por sobre lo presencial, cuando en realidad tal vez no sea lo mejor para esa materia, o sí. El tema es que si lo virtual es lo mejor para un determinado contexto pedagógico, vamos por lo virtual y la facultad lo tiene.
1: Claro.
0: El tema es cuando muchas veces lo virtual termina siendo lo que nos queda porque no queremos venir a la facultad o no podemos venir a la facultad porque nos cuesta, porque es cierto eso, a muchos estudiantes les cuesta mucha plata poder llegar hasta la facultad, y al docente le cuesta mucha plata venir, quedarse a la facultad y comer. Entonces digo, cuando hay restricciones materiales, no permite desarrollar al máximo esa capacidad que tiene esa interacción docente-alumno. Entonces digo, es cierto que es un ámbito donde sigue siendo muy importante la relación entre personas, y eso se mantiene en el tiempo. Eso es así, en el contexto de la universidad. El espíritu, la capacidad crítica la conseguís interactuando con compañeros y con un docente, no mirando videos de YouTube.
1: Claro.
0: Mientras que otras cosas, tal vez con el video de YouTube te alcanza. Entonces es cierto que hay algo que sí viene de hace mucho tiempo. Pero acá en la facultad, por ejemplo, de Económicas, para esta tecnicatura se armaron aulas especialmente diseñadas donde se espera que el estudiante venga con su computadora y le pusieron un enchufe en el escritorio.
2: Claro, claro.
0: Porque no sé si vos te acordás de las viejas aulas.
2: Grandes,
0: que
2: inmensas.
0: Que tenían las cosas de iglesia. Sí. La computadora se te cae.
2: Yo quería dar, mira, para cerrar la nota y agradecerte tu tiempo, quería cerrar con un concepto. Mi primer intento, lo estoy recordando ahora, mi primer intento de aprobar introducción a la matemática, me anoté en un curso, en aquel momento, no sé si seguirá así, uno promocionaba y elegía las materias con el profesor que vos sugerías, te aseguraban de las tres materias, te aseguraban una con ese profesor, lo que después te aseguraban era el turno que vos pedías. Y se cursaba...
0: Algo así parecido sigue.
2: ¿Sí? Bueno, el último turno era de 9 a 11 de la noche. Yo trabajaba, me quedaba sí. O cursar muy temprano a la mañana o a partir de las 7 de la tarde. Entonces cursaba una materia de 7 a 9 y matemática de 9 a 11. Imagínate lo que era a las 9 y media de la noche.
0: Complicado.
2: Muy complicado. Sí, sí, sí. Y el profesor, que era todo un adelantado, no recuerdo el nombre en aquel momento, nos daba el ejemplo y dice, miren cómo están ustedes. Entonces se paraba y estábamos todos con los pies hacia adelante en función de descanso, porque a esa hora
3: claro,
2: iban todos tipos que laburaban. ¿Quién va a ir a estudiar a la facultad en invierno a las 10 de la noche? Y él decía que era imposible continuar con la atención, daba 45 minutos, 10 y cuarto, 10 y 20, 10 y media más tardar se terminaba la cursada, de algo que tenía que ser normal, no podía estar dando 2 horas a esa hora cuando ya la gente venía de todo un día de trabajo. O sea, no sé si esto se hacía habitualmente en esa época, pero era marcar un poco la realidad de llevar una materia a tantas horas a esa hora de la noche, ¿no?
0: Por eso ahora muchas materias de matemática la estamos cursando con un día virtual, un día presencial, y el día virtual a lo mejor es el día que se utiliza más la tecnología para mostrarle directamente en la computadora una visualización, por ejemplo.
2: Claro, sí.
0: Hay un uso de la tecnología en diferentes, también ahora hay un campus que acompaña al estudiante, bueno, hay una serie de cosas que en otro momento no había, pero sí esto, las restricciones materiales que no nos permiten llegar a poder hacer eso en una extensión mayor, digamos, ¿no? Y es importante esto de el diálogo que sí hay entre la universidad y la sociedad para poder ir adaptándonos a este tipo de cambios que nos van apareciendo y a los nuevos estudiantes, digo. Es verdad que yo me pongo como docente en 1984, el estudiante que tengo ahora no me entiende nada de lo que estoy dando. La pregunta es imposible. Hay un poco. Por un lado tengo que plantearle que hay ciertas cosas que sí va a tener que saber para poder avanzar, y por otro lado también hemos hecho muchos replanteos de los planes de estudio,
2: claro,
0: porque no es necesario. A ver, yo en el secundario aprendí a sacar raíz cuadrada a mano.
2: Sí.
0: Supongo que vos también.
2: Sí. Y ahora yo no.
0: Y en un momento dado de mi secundario apareció la calculadora.
2: Claro.
0: Y el profesor de matemáticas tuvo que cambiar todo lo que daba.
2: Sí.
0: Y bueno, eso sigue pasando. Entonces tenés que reformularte la forma en que das, para qué lo das, y si no lo haces, llega un momento dado que quedás fuera de época.
2: Javier, muy interesante la charla y bueno, suerte y éxito con la jornada de hoy, pero fundamentalmente también con lo que va a pasar en la marcha del próximo 15. Gracias por la charla, ¿eh?
0: No, gracias a vos y gracias por habernos llamado y bueno. Gracias por
2: estar. Gracias, estaba Javier García Fronti, que es el profesor titular de matemática en la UBA y un montón de recuerdos. Ingresó el mismo año que yo, me emocioné.
1: Se emocionó.
2: Cata, no me entiende, yo creo
3: que... ¿Te dieron ganas de volverte a anotar?
2: No.
1: Los primeros...
2: Imagínate este profesor con 19, 20 años estando en el fondo de esa charla
1: los
2: de matemáticas.
3: Un chanta total, profesor. ¿Te quedaste dormido alguna vez en el aula?
2: Sí, con el frío a esa hora, sí.
1: ¡Un vago!
2: No, había otro, escuchá, a la mañana de 7, no sé lo que sé, llegar a las 7 de la mañana, derecho administrativo era. El profesor decía...
3: ¿Pero ibas a la mañana o a la noche?
2: No. No, depende una del día. A la mañana temprano. Usaba tres materias.
4: No es como, por ejemplo, los institutos de locución. Según la materia,
3: no, yo después cuando hice la facultad
4: turnos.
3: Hice toda la tarde.
2: Yo promocionaba siempre. Y podía elegir en el horario que sea. Yo, por la cuestión del laburo, entraba a laburar a las 10 y salía a las 6 de la tarde. Entonces cursaba una materia dos veces por semana de 7 a 9.
3: Claro.
2: Y las otras dos materias tres veces por semana en el horario de 9 a 11. Entonces, el de las 7 de la mañana... Yo vivía en Ramos y me iba, no estaba con el autito, claro, en esa época. Me tenía que ir de mi casa a 5:30 de la mañana. Claro, el profesor había dicho, miren chicos, yo 7:15 cierro el aula, no puede ser que la gente siga ingresando. Y bueno, un día me quedé afuera. Claro. Llegué tarde, 7:20, 7:30, me fui a desayunar.
3: ¿Se fumaba en el aula en esa época?
2: ¿Sí qué?
3: ¿Se fumaba?
1: No, adentro.
2: No, en la aula no. Había, en la rotonda.
1: Lo que sí, los primeros 10 minutos de la entrevista con Javier...
2: Para mí Javier
1: estaba convencido que lo habíamos llamado para que el profe le cuente cómo le ha habido.
2: No, pero mira qué casualidad, porque cuando la edad justo, la misma, el año el mismo, digo, coincide todo, mismo. Claro.
3: Pachi.
1: Estudió ingeniería. Pasó por arriba todo, Javier. Estudia ingeniería.
2: No
1: hay uno solo de nosotros que tenga la más mínima vocación ni para averiguar cómo te tenés que inscribir en la facultad de ingeniería.
2: Y no le quise contar a Javier lo que me pasó un año. Creo que en el tercer intento y último...
3: ¿Qué te pasó? Contanos a nosotros.
2: Yo dije, esto lo tengo que resolver.
1: ¿Cortaste
2: de alguna
1: línea
2: manera.
1: Alguna vez en la facultad
4: no,
1: de Economía?
4: No me diga que quiso.
2: Me puse atrás de uno y digo, este la tiene clara.
3: Ay.
2: Eran parciales y el final, ¿no? Era parcial.
3: Siempre atrás vos, profe.
2: Siempre atrás. Me copié todo, me copié en el primer parcial, me copiaba lo que podía. En el segundo parcial, eran tres parciales, también 6-7. En el tercero, el flaco no vino, lo perdí de vista. Y lo di mal. Cuando fui al reprobatorio no tenía ni idea de nada. Cayó mi último intento, que yo tenía que sacarme esa materia porque creía que análisis matemático era otra cosa y que podía meterme en el... No sé si lo hubiese logrado. Y ahí me frustré porque digo, no puede ser.
1: ¿Cortaste
2: y
1: ahí leña? Y chao. ¿Cortaste leña en los baños de la facultad?
2: Seguramente, sí. No hay baño que yo haya asistido que no ha sido probado y para cortar leña. Pero es verdad lo que decía, era lúgubre el tema.
1: Sí.
2: Eran grandes eran claustros.
1: Esas escaleras,
4: las aulas magnas.
1: Cuando entras en la de economía que tiene... Tanto la pisaron que los escalones están hundidos. Tenés que subir la escalera con cuidado porque están todos hundidos los escalones.
2: El golpe fue tremendo. Nosotros veníamos de estudiar en la dictadura en un colegio de cura. Imagínate lo que fue saltar. Cuando entramos dijimos, uy, ¿qué es esto? Decíamos, porque había banderas, gente hablando de política, nosotros no teníamos la mínima idea de nada.
1: Pasaste de un lugar castrista.
2: Total, a la libertad, no, pero aparte la libertad en ese año, que era el año de la democracia, porque hasta el año anterior no estaba así. Justo así habían sido las elecciones de Alfonsín en el 83, y yo empecé el curso en enero del 84. Y fue un cambio brusco, tremendo. Y aparte éramos unos pichis, teníamos 18 años.
3: ¿Y te metiste en el
2: años.
3: Centro de estudiantes?
2: No. Porque aparte ese año después yo ingresé la colimba. O sea que volví al otro año a cursar.
1: Pará, y en el 84 había que estar muy valiente también para meterte en el centro de estudiantes, porque era el primer año de la democracia, pero no se había venido ninguno.
3: Sí,
1: no se jode. Estaban todos todavía ahí,
2: vuelta. En aquel momento se hablaba que muchos de los centros de estudiantes eran los que... Claro, lo que daban una materia, porque económicas te permitía que cada dos años vos dabas una materia y tenías dos años más para y seguían. Y muchos eran estudiantes crónicos.
1: Mm. Y aparte estaban ahí adentro vendiendo y a los pagotes.
2: ¿Vendiendo qué?
1: Vendiendo a los compañeros.
2: Pan casero.
1: A los compañeros. Dale.
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1: Muy bien. Hay un escandalete en Portugal, ¿eh? Al final uno se plantó.
2: Uy, pará.
1: Y puso lo que hay que poner arriba de la mesa.
2: Hagámoslo como corresponde. Último momento.
1: Ahí está,
3: último
1: vamos.
3: Último momento.
4: Bueno, el último momento dice que Cristiano Ronaldo abandonó la concentración de Portugal luego de lo que fueron las declaraciones de Jorge Jesús, que es su entrenador. Acá lo conocemos bien a Jorge Jesús porque fue entrenador del Flamengo.
2: Claro. Le ganó la final de la Libertadores de River. Aquella de Lima.
4: Aquella de Lima 2019.
1: Fue dolorosa para el hincha de River, ¿no? Sí, pasa que venía, el hincha de River venía con la de Madrid, ¿no? Pero claro, fue brava esa.
4: Jorge Jesús había asegurado públicamente que no iba a jugar Cristiano Ronaldo ni ante Noruega ni ante Dinamarca, y cuando le preguntaron si era una decisión de él, de la federación, si estaba hablado con el propio Cristiano Ronaldo, el técnico lusitano lo que hizo fue remarcar su autoridad, dijo, acá el que decide soy yo, sí. Y ya le expliqué que si lo necesito algunos minutos jugará, pero que no va a estar de entrada. Ajá. Esas declaraciones que hizo, cuenta la prensa portuguesa, que le cayeron pésimo a Cristiano Ronaldo, que dejó de entrenarse y hoy abandonó a la delegación. Lo que había dicho Jorge Jesús es, puedo prometer lo que quiera, pero el entrenador soy yo, si te necesito durante 30 minutos, va a jugar 30 minutos. Si no lo necesito, no va a jugar. Ningún jugador me va a hacer cambiar de opinión, ni Cristiano ni nadie del fútbol. Es lo que había dicho Jorge Jesús. Nosotros lo hemos visto a Cristiano Ronaldo, no solo en el Mundial, sino en estos partidos que ha tenido post Copa del Mundo, y la verdad es que lo ves en un ritmo muy diferente al resto de sus compañeros. El chiste, no sé en la radio quién fue que lo hizo, creo que fue Mati Cuarante o Germán Trucci, y es verdad, juega como si estuviese con los jeans puestos. Cristiano Ronaldo físicamente lo ves, tiene 41
1: igual,
4: años.
1: Igual yo creo, Lucas, que el tema de fondo por ahí no es ese, porque podría acompañar desde otro lugar. Pero Ronaldo generalmente juega para él.
2: Bueno, entonces, ahí está el tema.
1: Entonces es esto, porque yo creo que Modric en Croacia debe aportar más o menos lo mismo que Ronaldo, y sin embargo se adapta y se acopla. Exacto. Siendo una estrella,
2: es que
1: al momento del equipo, perdón, habla mal de Ronaldo irte del entrenamiento, bueno, a sus compañeros.
2: Pero el equipo así fue él, y además llegó la respuesta de Cristiano. Porque subió una foto a su Instagram con una foto de él, obviamente.
1: Claro.
2: Porque siempre,
0: hombre, Jesús, ¿no?
2: Siempre en la caripela. Después de la rueda de prensa, el entrenador de la selección nacional, y tras una conversación con el presidente de la Federación Portuguesa de Fútbol, decidí abandonar el campo de entrenamiento de la selección. A su debido tiempo, contaré la verdad a todos los portugueses sobre las razones que me motivaron a dejar la selección. Atención, porque acá está diciendo dejar la selección. Sí, sí. A la que siempre me dediqué. Ahora es el momento de desear buena suerte a Portugal y a todos mis compañeros de equipo, sin excepción.
4: No, hablando de compañeros de equipo.
1: Lo que lo va a bombardear a De Jesús, ¿no? Que si no gana.
4: Hablando de compañeros de equipo, no hay ni un solo mensaje en ninguna red social de ninguno de los compañeros.
1: Que los
4: de
1: compañeros, la relación no estaba bien. No digo rota porque no la sabemos.
4: Cristiano tiene
1: pero se notaba que no había buena onda.
0: ¿Y los portugueses lo van a extrañar?
4: Nah. Ah, sí, en Portugal debe ser una figura. No.
1: Sí, yo creo que
0: no a nivel de la diferencia.
2: Debe estar
0: ahora,
2: dividido. Debe estar.
0: Ahora.
1: Para la selección.
0: Bueno, sí, no voy a decir que Cristiano no hace la diferencia, Lucas. No,
4: el único título que tiene lo tienen con él.
1: Está bien, pero no fue tan determinante como lo ha sido Messi en nuestra selección. Ni punto de comparación.
0: En el Mundial este, ¿no?
5: Hoy no,
1: en general.
4: Yo te voy a decir una cosa.
1: Si vamos a hablar de la carrera individual de Ronaldo en los clubes, te diría.
2: No, pero
1: la selección.
4: La selección de Portugal nunca ganó nada hasta Cristiano Ronaldo. Bueno. Y con Cristiano Ronaldo salió campeón de Europa nunca más volvió a
1: campeón. No fue la figura, ¿eh?
4: Salió campeón de Europa en el
1: No fue la figura.
4: Pero espera, salió campeón de Europa.
1: Sí,
4: era la máxima figura del equipo. No
1: era
4: jugó
1: la máxima
4: final.
1: Figura, pero bueno, no fue la figura del torneo.
4: Quiero decirte que.
1: No lo llevó Ronaldo.
4: Messi
1: a
4: es el mejor jugador de la historia y la selección argentina tenía dos títulos antes que juegue Messi.
1: Pero no importa eso. Tío, la influencia de cómo influyó Messi en ganar un mundial. A ver, Ronaldo no fue figura en esa Copa Europa. ¿Acordás?
2: Se lesiona la final contra Francia.
4: La final no jugó, pero a lo largo de la
2: torneo
4: Copa,
2: sí es bueno. Un buen torneo. Y también, pará, Lucas menciona la Euro. Portugal viene de ganarle hace menos de dos años la Nations League a España. A la España, que tenía el mismo plantel del Campeonato del Mundo. Le cambió la mentalidad a Portugal. Yo coincido con vos, profe. Para mí lo de Messi
4: no me cae bien.
1: Es diferente. Hace cuatro años, acordate cuando fue el técnico que era amigo de él. Que ahí
4: es amigo de él, lo dirigió en Arabia.
1: No, hasta hace 20 el otro era amigo, el que fumaba.
4: Hasta hace 20 minutos.
2: No, el Mundial de Qatar. No. Que lo ponía Ramos
4: en el banco.
1: Lo ponía poco y él se terminó. Bueno, ya ahí ya era suplente. de la nada, el francés que lo dirigió en este último tiempo lo puso de titular de nuevo para no tener problemas.
2: No, lo dirigió Martínez en el último tiempo. El español, que era más...
1: No, ese es el belga, me confundí con el belga. El español Martínez, el que dirigía Bélgica.
2: Sí, era más benevolente.
1: Pero el otro, el del cigarro, que no me acuerdo.
4: Jorge Jesús venía a dirigir también en Arabia.
1: Era un portugués de cepa.
4: Lo que le pasa a Cristiano Ronaldo es que tiene un adversario al cual... lo ha superado y él no puede entender lo que es el paso del tiempo. Entonces él cree todavía.
2: Fernando Santos tuvo 8 años.
1: Decían que era muy amigo de él.
2: Es que al principio sí.
4: Todos son muy amigos de él hasta que se dan cuenta y le quieren hacer entender que no puede jugar más y él no lo entiende.
1: A veces no es que no jugar más, es colaborar desde otro lugar. No lo entiende.
2: O sea, declararlo como suplente. No te digo para afuera, pero en la interna decirle, mira, claro. Cristiano, vos vas a sumar...
1: ¿Vos te crees que para qué este no lo habló antes en la previa con él? Sí.
4: Claro que sí.
1: Lo bueno, que él dijo el técnico lo habló con él. Y después
2: seguramente
1: lo
2: no lo habrá aceptado en la previa. El entrenador, cuando le preguntaron, tuvo que decirlo y ahí es donde es.
4: Tuvo un mundial paupérrimo, le hizo 2 goles a Kazajistán y miraba las cámaras diciendo, estoy de vuelta. El ego de él supera todo, incluso al entendimiento del paso del tiempo. Sobre todo para... Porque encima estamos hablando de Portugal. Portugal tiene jugadores en los mejores equipos del mundo y bloquea a tipos de primer nivel, Cristiano Ronaldo. No está Gonzalo Ramos, está...
2: Sí,
1: Jesús castigó a Cristiano, ¿verdad?
4: Que es uno de los mejores delanteros que hay hoy. Y ninguno puede jugar porque está Cristiano Ronaldo.
1: ¿Dónde está? ¿Eh? ¿Qué me contás?
0: El profe mira la cancha.
1: Claro. El apuro, digo. ¿Cómo nos engañan, no?
0: Una hora y media,
1: ¿cómo nos engañan, eh?
0: Yo te dije, pero vos no me escuchás.
1: Yo te escucho, pero...
0: Hay que ver cómo iba a la cancha, por eso.
3: O sea, capaz iba peregrinando.
1: Para mí metió siesta, ¿no?
0: Puntita de pie.
1: Después de la noche de ayer metió siesta, ¿no?
4: Te tiro un par de cortitas interesantes. Beltrán, el arquero de River, Santiago Beltrán, hoy aparece en varios medios españoles.
0: ¡Hostias!
4: Como candidato a reemplazar a Oblak en el Atlético Madrid en el próximo mercado de pases. Ah, bueno. Y que estiman desde España, esto no sé qué tan verídico será, que la negociación va a empezar en 15 millones de euros.
2: Muso suena para River. O al menos
1: viene en parte de pago.
4: No sé si en parte de pago.
0: Hay un cambio ahí.
2: No sé si.
0: El famoso trueque.
1: Muso, raro que apueste un arquero tan joven para ser titular, ¿no? En Madrid.
4: Desconozco.
1: O será para ser otro arquero más, además de Oblak. Porque se va
2: una leyenda, mucha recorrida, sí,
4: con lo que es el presupuesto del Atlético Madrid, un arquero de 15 millones puede ser suplente tranquilamente.
1: Sí, por eso
4: digo.
1: No digo, se va un arquero que representó un tiempo importante en el Madrid para reemplazarlo, digo, por más que tenga condiciones Beltrán, hoy tampoco está en la cresta de la ola, ¿no?
4: No, fueron unos 6 meses muy buenos y estos 6 meses donde la está peleando.
1: Es raro que vaya de titular así. Como si fuera el Dibu Martínez, por
4: ejemplo. No sé si de titular, eso lo desconozco. Sé que los medios españoles hoy lo mencionan como una de las prioridades del Atlético de Madrid para el próximo mercado de pases. Quien salió a hablar también hoy por el viejo continente, como se usaba de sinónimo de Europa hace mucho tiempo, fue Guardiola, Pep Guardiola, después de lo de el Manchester City, declaró culpable de 115 de 116 cargos por irregularidades financieras.
1: Qué bárbaro.
4: Yo pienso en ese abogado que ganó uno solo de 116, qué estadística espantosa. Bueno, Guardiola también empezó a ser cuestionado porque era el entrenador de un Manchester City en donde ahora se pone bajo la lupa todo lo que conquistó en esos años. Y bueno, mediante redes sociales el entrenador catalán se solidarizó con el equipo que dirigió desde 2016 hasta principios de este año y en el que forjó obviamente un vínculo muy importante con las personas que están a cargo del club, a las cuales salió a defender. Pero lo cierto es que empiezan a cuestionarlo a Guardiola en Europa por cierta complicidad, en lo que se entiende no pudo haber sido una ignorancia absoluta,
1: o sea,
4: de lo que
1: el
4: Manchester City estaba haciendo. La comisión independiente logró determinar que entre las temporadas del 2009-2010 hasta la 2017-2018 se realizaron una serie de infracciones por las cuales podría ser blanco de un muy duro castigo por parte de la Premier League, que todavía no se expidió al respecto de cuál va a ser el castigo, pero los medios británicos anticipan que en pocas semanas, que antes de fin de año, puede estar la sanción. El abanico de sanciones contempla, obviamente, desde multas económicas, quita de puntos, pérdida de títulos y hasta la expulsión de la máxima categoría del fútbol inglés. En otro orden de cosas, profe, ya se sabe más o menos cómo se van a jugar las próximas eliminatorias. Vos decías,
0: ¿cómo?
4: Bueno,
0: si Argentina, quiero más competitividad, Lucas.
4: Si Argentina Uruguay y Paraguay ya están clasificadas, ¿qué va? ¿El resto del continente entero con los cupos? No, bueno, parece que para 2030 va a tener 3.5 cupos, Sudamérica, ese medio cupo obviamente es para el repechaje, que como bien decíamos, Argentina, Uruguay y Paraguay clasifican directamente por ser anfitriones, y que las 3.5 plazas entonces quedarán para pelear Brasil, Colombia, Ecuador, Chile, Perú, Venezuela y Bolivia. 3.5 plazas van a tener, es decir, se mantienen la misma cantidad de plaza, juegan las eliminatorias Argentina, Uruguay y Paraguay, pero sabemos que ya tienen su lugar asegurado.
3: Bueno. Hay que ponerle, hay que hacer un título ahí.
5: ¿Sí?
3: Sí, hay que hacer algo. ¿Qué hacemos 4 años?
1: ¿Y si vos das por yo lo creo que la van a reemplazar con otro, como dice, algo van a jugar.
4: Y vos das por descontado a Brasil en esas 3.5, digamos 2.5, Ecuador y Colombia están un paso arriba del resto. Van a matarse como la última vez Bolivia, Chile, Perú.
1: Pará, vos dijiste que van a las 3 plazas aseguradas están los
4: nosotros
1: organizadores.
4: Nosotros 3, Argentina.
1: Y después
4: 3.5.
1: ¿Cuántas lo que quedan?
4: 3.5, 7 equipos. Es Brasil, le das un lugar seguro, estimo yo, de esas 3.5.
5: Y Colombia,
4: quedan 2.5. Colombia y Ecuador se van a estar peleando. Por eso. La verdad es que tendrían que...
1: ¿No va a ser más?
4: No, la misma cantidad, 6.5 son.
1: Ah, entonces no, tiene sentido la eliminatoria.
4: Sí, claro que sí.
1: No, no, se hablaba de otra, que iban a entrar más equipos.
4: No, no, 6.5.
1: Pero ojo, está... porque se queda uno grande afuera.
5: No, ¿cómo? No. Bien. Necesariamente.
1: Brasil, Uruguay.
5: No, no, Uruguay, no, Uruguay está. Argentina, Uruguay, Argentina, Argentina, Uruguay y Paraguay ya están.
4: Entonces,
5: Brasil,
4: ¿qué es lo que complica?
1: Para Brasil, Colombia,
5: Ecuador,
4: Ecuador
5: y después
4: Ecuador.
5: Te queda Venezuela, Chile
1: Venezuela,
5: Perú.
1: Bolivia, claro. Lo, mismo, lo mismo.
4: Que les complica a los de abajo, que es lo más interesante en esta lucha, es que Paraguay, que era uno de ellos que siempre peleaba, tiene su puesto asegurado. Entonces, los que vienen abajo para competirle...
1: No, uno importante podría
4: a Brasil,
1: repechaje, ¿no?
4: A Colombia o Ecuador, claro, para el repechaje importante, se van a estar matando. Está. Chile, Perú, importante Venezuela que... y Bolivia.
5: Sí, a ver...
1: Importante, ¿cómo? No, Chile, claro.
3: Por eso digo que no, vas a imparar a Argentina, porque Chile en
5: vole. Lo discutíamos con Lucas fuera de aire. Vos vas a jugar contra Argentina, Uruguay, Paraguay, ya
3: claro,
5: clasificados. Y
3: claro.
5: No, nunca es lo mismo. Más
3: es
5: allá,
3: lo que
5: no,
3: te digo...
5: Más allá de que Lucas dice... Sí,
4: con Brasil,
5: Argentina.
4: Sí.
5: Sí, pero
4: con el resto no es lo mismo.
5: Pero un Colombia-Uruguay.
1: No, pero el tema
5: Uruguay,
1: cuál es,
5: no te va a jugar tanto
1: hace ese partido. ¿Qué hacen esos equipos en la fecha FIFA si no tenés con quién jugar?
3: Eso
1: no,
3: hay que armar un torneo,
5: está
3: te estoy
5: bien,
3: diciendo.
5: Pero buscarle la vuelta.
3: Bueno, armalo. Bueno, lo voy a proponer.
1: ¿Nation League con quién?
3: No sé. Armémosla.
1: Con Benín, ¿cómo es? Con Burkina Faso. No te viene nadie.
3: No, armémosla entre nosotros.
1: Si no, que juegue acá, River y claro, con River y Boca, no, claro. Y ahí está, un problema más. River y Boca que jueguen.
4: No, pero una Nation League con...
3: Con los sudamericanos, digo.
4: Con los centroamericanos del norte.
3: Sí,
5: Barraca,
3: sí,
5: con México.
1: Barraca,
5: con
1: Central. Claro. Barraca Central.
3: Con la no,
5: Copa,
3: no,
5: acá.
3: Una
1: Copa Suárez.
5: Una Copa Americana.
3: Claro.
5: Americana.
3: A eso me refiero.
4: Una Nation
5: muy
4: League.
5: Bien, Catalina.
4: Hoy Estados Unidos, cada vez que lo agarra a Uruguay o a Paraguay, le hace 4-5.
3: Claro.
5: Sí, algunas selecciones con CONCACAF, te digo, son...
1: Curazao.
5: Hoy son... No, bueno.
1: Curazao,
5: no.
1: Escúcheme.
5: No, pero...
1: El Bocha Batista se fue de Costa Rica
5: no,
1: porque le ganó Curazao.
5: Vos me entendés, profe. Hay algunas selecciones con CONCACAF que hoy son más competitivas que Venezuela, que Bolivia. Enfrentarse para la Argentina con Estados Unidos, con México.
1: Bueno, busquémosle la vuelta. Busquémosle la vuelta.
0: Algo se les va a ocurrir.
1: Algo se les va a ocurrir. ¿Qué tenemos? ¿A dónde vamos? Chivo, nos vamos a Alejado. ¿A dónde nos vamos?
0: No vendiste ninguna nota. ¿Qué tenemos
4: nada
0: hoy?
1: Hay título fuerte.
0: A ver, uno, por ejemplo.
1: Fuerte.
0: ¿Algún protagonista del Alejado?
1: Un romance. Para ver, un romance.
5: Pará, pensemos. Hoy es miércoles.
0: Sí.
5: Hoy
0: ya PH no va.
4: PH,
0: no,
4: hoy entra
0: no,
4: Rulo.
0: Rulo,
4: hoy,
0: Rulo,
4: hoy,
0: Rulo, ayer
1: no, Rulo
0: fue.
1: También.
0: Ayer fue.
5: Afuera.
1: Tenemos un romance, a ver si lo sacan.
0: A ver. Déjame pensar.
1: Los dos son mediáticos.
0: Bien.
5: Pero pará, los dos... ¿Hay alguno que trabaje en el medio o que son...?
1: Trabajar... Es otra cosa.
0: Eso. Entre comillas.
1: Los
0: aparecen
1: dos
0: en los medios.
1: Ella hoy está vinculada a la política.
0: Ah.
1: Si trabaja, no sé, pero vinculada
3: ya sé
1: está.
3: Quién. ¿Empieza okay con B corta?
1: Y él.
0: A ver.
1: Y él estuvo vinculado a la política. También viene de romances
3: ¿ella
1: intensos?
3: ¿Ella modelo?
1: No sé si modela. Ella modelo. Ella tuvo un romance con una persona muy.
3: No fue un romance, fue una noche.
1: En realidad no fue un romance, sino un arreglo.
0: ¿Ah?
1: Con una persona muy mediática de otra época.
0: Run.
1: Exactamente. Y hoy, hoy es diputada.
3: Sí. ¿Cómo la saqué? Pero solo por las pistas del profe.
4: Se hizo famosa por confesar públicamente que tuvo relaciones sexuales con un artista británico.
3: Que está de visita ahora, acá,
5: que,
3: claro,
5: ahora
3: está,
5: que está ahora en Argentina.
1: No es esa. Espere.
5: Mirá, te das cuenta.
3: Se hizo confundir el profe.
1: Usted está cerca.
5: Ya, todos
1: lo agarramos. Virginia Gallardo. Esa no hizo, dijo, no dijo.
3: Voy a limpiarlo. Yo primero le dije, empieza con B corta, que era Virginia. Claro. Sí. Después, como me dijo que no, le dije, y le empecé a hablar de...
1: ¿Y el hombre sabe quién es? ¿El hombre?
3: Pero vas a decir ahora, no lo cuentes todavía.
1: No lo cuento.
3: No lo cuentes. A ver, otro título.
4: ¿Es un periodista que cubre la selección para una exitosa radio?
5: ¿Que usa bermudas?
1: No, ese es el título importante.
3: Bueno.
1: Y después para...
4: Sabés que es muy difícil el enigmático con el profe, porque como el profe no sabe ni quiénes son, ni qué han hecho antes.
1: Y seguimos con el tema de buscarle novia a Colapinto.
3: Bueno, apareció otra.
5: Me imagino que está el audio de la hija de
3: Mario.
1: Y además también una ruptura.
3: Pero ya lo escuchamos a la hija de Mario.
4: Bueno, pero otra vez lo repasamos.
5: No, pero fue, es otro. La...
4: ¿Cuántas veces escuchaste a Sabrina Rojas en lo que va de la última semana?
1: Y hay una ruptura importante también, de un romance muy mediático.
3: Ah, estás muy enamoradizo.
5: Sí, muy...
3: ¿Ninguna separación?
1: Estoy hablando de una ruptura.
3: Ah, perdón, no escuché de la palabra más importante.
4: Ya lo vas a entender.
1: Este, más que Roca Floja, no sé cómo tomarlo, pero se separó Brian Sarmiento.
4: Pero yo lo dije.
3: Yo te leí el comunicado de Daniel Ick.
5: Claro, el lunes.
1: Pero ahora habla.
3: Pero
1: ahora habla
3: la
1: Brian.
3: Cargado,
1: y está en búsqueda de una nueva pareja.
3: No sé
1: si en las mismas condiciones.
5: Terminó sin condición
1: del contrato. Por ahí le gustó, ¿no?
4: Cuando probás, gusta y.
5: Claro.
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1: A ver, son los pocos días que no salió Fafi Pérez. Achita Ludueña tiene algo después de, por privada de Rojo que no fue a practicar. ¿Qué pasará con Rojo?
2: Che, ya declaró la guerra abierta, Marcos.
1: Sí,
2: Rojo.
1: Esto sí, es sí. Colgado o va estudiante
2: sí,
1: o colgado.
2: Sí. O colgado, sí. Y Milito atrás. También dejó bien en claro que no quiere pagar el costo político.
1: Sí, hay yo que creo ver que Milito, hasta dónde va la negociación.
2: Y
1: ¿no?
2: Por eso, yo creo que lo que quiere Milito es esto que vos estás marcando, que Marcos Rojo lo haga después, públicamente.
1: Sí, que lo va a hacer.
2: Que no quiero estar más en Racing y que ahí que lo va quede a hacer. Libre de culpa y cargo.
1: Yo creo que va a terminar, me da la sensación que va a terminar jugando en estudiante.
3: Sí. Coincido.
1: No es creo.
3: Estudiantes
1: no.
3: Ya no hay vuelta atrás, le quedan 2 meses de contrato.
2: Del otro lado del escritorio, Estudiantes se quedó sin muchos jugadores importantísimos.
1: Para tiene suspendido los dos centrales aparte.
3: Sí.
1: Para el primer partido, ¿no? Sí, pero sí. Bueno, Rojo va por todo lo que representa, porque también Rojo coqueteó mucho.
3: No, con y tema me parece, ¿no? También quiere cambiar
2: no
3: un poco.
2: Se fue pésimamente.
3: Por eso, quiere cambiar la imagen porque era casi un ídolo. Yo recuerdo cuando volvió a préstamo el Manchester United, que todos lo recibían.
1: Sí, sí, pero después más, se fue a Boca rápido, ¿no?
3: La
1: sí,
3: recepción.
2: Era Verón padre.
3: Estaban todos los ídolos de Estudiantes. Lo recibió el Chino Benítez, el Chapu Urania, de Sábato, Verón. Era como el encargado a la continuidad de esos ídolos. Y bueno, después se fue la forma en la que decidió.
1: Bueno, el tema del día, uno de los temas del día es la salida
3: del bicho.
1: Del bicho, de Cristiano Ronaldo. Nos vamos a Portugal.
2: Qué lindo.
1: No sé si nos iremos a Lisboa, supongo que sí, o a Porto. Allí está Carlos Vara, igual que nuestro amigo Martín, periodista portugués. Aquí te saluda el profe Pellegrini, estamos en Dispor Radio. ¿Cómo estás, Carlos? Un saludo grande.
4: Sí, buenas noches a todos. Es un placer estar en contacto con vosotros.
1: Bueno, vemos que manejamos un buen portuñol. ¿Estás en Lisboa?
4: No, de momento estoy en Porto.
1: En Porto. Porto. Ahí está. Bueno, contanos
2: son las dos
1: un poco.
2: Que conocíamos.
1: Sí, conocíamos esa zona. contanos sí, un poco, Carlos, cómo ha sido esto. Si es sorpresa para ustedes, si lo veían venir y qué va a pasar fundamentalmente, ¿no?
4: Sí, es un poco sorpresa. Embora não é total surpresa, porque, como sabes vosotros, Ronaldo ha hecho el Mundial e não ha estado muito bem para Portugal nem para o próprio Ronaldo. Então se falou que poderia não estar mais na Portuguesa, não? Mas depois, o próprio Ronaldo falou que, depois de falar com o presidente da federação e com o treinador, decidiu prolongar um ano mais. E foi chamado a esses partidos de Liga das Nações, mas não estava ao top. Calculas que tem 41 anos, não? É muito difícil manejar um jogador com, que é entre os melhores do mundo, mas tem 41 anos, não? É um pouco. Te recordo só a título de curiosidade: Ronaldo começou na Seleção Nacional em 2003. 2003, Juan Neves, que es uno de los nuevos chicos de la selección, juega en PSG, todavía no había nacido.
1: Claro,
4: entonces,
1: claro.
4: Tienes el impacto que eso tiene, ¿no? Es un impacto enormísimo.
2: Sí, acá nos pasa algo similar con Messi, Carlos, que hay muchos chicos que,
4: sí,
2: que tenían claro, una edad muy claro, corta sí, cuando sí, Messi sí. Había debutado. Carlos, desde acá, a la distancia de los 10, no sé, unos 10.000 kilómetros nos estarán separando. Todo parece sí. Una cuestión de ego de Cristiano Ronaldo, sin estar metidos, ¿no? en el tema.
4: Sí.
2: Nosotros lo hemos visto en el Mundial, lo hemos visto en esta sí. Nation League, una sí, persona sí. Que parece que no está a la altura de las circunstancias ya.
4: Sí, es probable que creo que Ronaldo es víctima de su propio éxito y su propia grandeza, más es víctima. Él colaboró un poco con eso, ¿no? Porque se atoló un poco en su grandeza. Porque creo que Ronaldo tiene un poco la sensación que es eterno en fútbol.
2: Claro.
4: Por ventura, todos gustaríamos que fuese eterno, mas todavía no es eterno, es humano como nosotros también. Y ese es el problema. Tiene que aceptar un poco la realidad y aceptar la realidad es que ya no juega como tuviera 20 años o 30 años y que tiene limitaciones y tiene que aceptar sus limitaciones como cualquier otro humano, ¿no? Y creo que es eso que pasa. Creo que finalmente cuidó que no esta sería la altura indicada para abdicar de la selección nacional.
1: Carlos,
4: es todavía
1: sí. ¿Cómo ve el resto de sus compañeros? ¿Cómo es la relación con el plantel? Porque nosotros aquí en Argentina nos enteramos durante el Mundial que no era una buena relación. Digo, hay celos, es como que no lo aguantan más a Ronaldo.
4: Epa, profe. Sí, sí, todavía es un poco a la gente que está con Ronaldo y a la gente que no está tan así con Ronaldo. Es una visión un poco difícil para los chicos nuevos en la situación, ¿no? Porque Ronaldo ha sido un ejemplo, más por otro lado, ahora mismo no es, es un ejemplo por las peores razones. Entonces se creó un clima un poco difícil.
5: Ay, no me...
2: Se nos fue,
5: Carlos. No, es internet, ahí vuelve, mirá. Ahí vuelve.
1: Manda un estornudo que por ahí sale.
5: Se silenció. No, pero se muteó sin querer.
1: Ah, sí. Y nos está escuchando.
5: Desmuteate, fíjate sí, que tocaste sin querer.
1: Carlos, estás muteado. Carlos.
2: Ya. Axel pone música de suspenso.
5: Fíjate que estás muteado.
3: Ya reconectamos con Carlos Vara.
1: Pegó un estornudo, apuntó al micrófono, ¿no? Nunca visto, ¿eh?
2: Sí.
5: Fíjate, Carlos, está el botón del micrófono bloqueado.
2: Bueno,
3: ahí estamos reconectados.
2: Carlos nos marcaba esto que sospechábamos nosotros, ¿no? Que es una cuestión de ego, y está muy bien lo que dijo, que es su propio éxito y su propia grandeza condenan.
1: Es el contra los demás.
5: Sí. Sí.
1: Y entonces,
5: ahí volvió Carlos.
1: Y encontró un técnico con personalidad.
2: Y
1: ¿no?
2: al irse la generación de los Pepe y todo eso, sí. que sí estaban con él,
1: claro.
2: en esta...
3: Carlos, uno creía que con la llegada de Jorge Jesús... venían de ser ambos campeones en el Al Nassr, sí. era un visto bueno para Cristiano Ronaldo, parecían tener una buena relación. ¿Cómo fue este portazo del entrenador al salir a hablar de que él toma las decisiones y el disgusto al escuchar esto de CR7?
4: Sí, es curioso porque habló hace un par de horitas, Jesús dice que todo ha sido normal porque ha hablado con Ronaldo y llegó a la conclusión que Ronaldo podía jugar un primer partido y después último partido de esta Liga de Naciones. Entonces, en 4 partidos consecutivos, jugaría por razones físicas y por ahí, jugaría el primer partido en Alvalade, su estadio de Sporting, ¿no? Y después último partido. Y que no estaría en los 2 partidos intermedios de Liga de Naciones, que sería precisamente en Noruega y después en Copenhague con Dinamarca. Creo que después hubo un pequeño acierto y Jesús llamó a Ronaldo para partirlo con Noruega, obviamente no garantizando que iría a jugar, porque le dice que creo que, como sabes, depende todo un poco de lo que la partida va a acontecer en el partido, puede jugar o no. Entonces, Ronaldo calentó desde los 45 minutos hasta... prácticamente al final del partido. Y Jesús dice que es un poco difícil para él ver un jugador como Ronaldo calentar durante 45 minutos y que se equivocó un poco, mas todo el resto mantuvo. Entonces, esta es una historia muy triste y muy penosa para un final de carrera de un superjugador como Ronaldo, ¿no?
2: Carlos, ¿y la gente?
1: 50 y 50.
2: ¿Cómo está el público, el hincha de fútbol, con esta situación?
4: Sí, es curioso. Esto es como si fuese una elección, ¿sabes? Una elección, imagino una elección general de 2 partidos, un partido de centro-izquierda, un partido dividido. De derecha.
1: Ajá. Está dividido.
4: Es increíble. Mas todavía es un asunto nacional. Tú
1: claro,
4: estás
1: me
4: en
1: imagino.
4: La calle y estás en el autobús, estás en el barco y toda la gente hablando del mismo, de Ronaldo, de qué pasó claro. con Ronaldo, Jesús, etcétera, etcétera. Es increíble, ¿no? Es un final inesperado para la carrera de Ronaldo. ¿Qué? Es un final brutal. Y creo que no es posible volver atrás.
3: Ah, eso te iba a preguntar. Eso te iba a preguntar, sí. Carlos, si vos crees que hay vuelta atrás, que puede tener algún capítulo más, Cristiano.
4: No me sembra posible, porque como as coisas estão, creio que o presidente da federação estava tentando algo, manejar algo para tentar mover um pouco a face, mas não creio que seja possível, porque é pior para todos, não? Para Ronaldo, para a federação, para os dois, é pior para todos. É um beco que não vai ter uma salida, nem para a esquerda, nem para a direita, é impossível, não creio que seja possível.
1: Carlos,
4: creio que é mesmo sim. o final.
1: Es el final. Agradeciendo tu comunicación, digo, esto puede traer, conociendo a Ronaldo y su ego y su personalidad y su importancia, ¿le puede traer algún problema tenerlo del otro lado a De Jesús si los resultados no lo acompañan?
4: No, creo que no, creo no. que no, creo que no. No, me pregunto si puede haber un argumento de esta vez de Ronaldo combinar con resultados no son buenos. No me parece.
1: No va a ser un problema Ronaldo sin estar adentro, no va a ser un tipo que, o un jugador en este caso, que le traiga problemas.
4: Un fantasma.
1: Sí, no.
4: No creo que no.
1: Bueno, Carlos,
4: es un ciclo que está
1: cerrado.
4: De la peor manera posible.
1: Bueno, la ha elegido él, porque lo podría haber manejado de otra manera, ¿no?
4: Sí. Lo más fácil sería que termine la Copa del Mundo y chao, hasta siempre, y nos quedamos por aquí, más no. Es una pena, porque sí, es muy triste para el fútbol, incluso para el fútbol, ¿eh? Porque es una figura, ¿no?
1: Sí.
4: Ronaldo es una figura de...
1: Sí, una figura mundial.
4: Una de las mejores figuras, de Portugal vivo, ¿no? Una de las mejores figuras.
1: Sí, sí.
4: Puedo comparar con un poeta, o con un escritor, o con un político.
1: Sí, total.
4: Es mejor. Entonces, sí. Entonces, esta carrera no es, es brutalmente fatal, brutalmente fatal.
1: Exactamente, Carlos, no merece más allá de su personalidad terminar de esta manera. Bueno, Carlos, abrazo grande. Carlos Vara, periodista desde Porto.
5: Abrazo grande. Que se tomó el tiempo también. Gracias, Carlos.
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2: Una Madeira.
5: Disfrute, Carlos, gracias. Abrazo. Cariño desde Argentina para ustedes.
1: Muy bien, qué gentil, ¿eh?
5: Y sí, la verdad que hay que agradecerlo, porque fue una...
1: Conocido,
5: sí. Y el trabajo de la producción, ¿no? Porque hay que decirlo.
3: Hermosa ciudad.
1: Qué rápido.
5: Cuando consiguen una nota tan rápida, hay que decirlo también. Felicitaciones, Facundo Ochoa, nuestro productor.
1: Sí, rápido
5: cuando,
1: se movió.
5: Cuando no se hace ni rápido, también hay que...
1: Se movió rápido. ¿Y usted cómo hizo para estornudar en el momento que...
2: Sí, es verdad.
1: ¿Con qué precisión apuntó al micrófono,
5: bien,
1: además?
5: Bien al micrófono. Como tiene que ser.
1: Como
5: si
1: tiene
5: vas
1: que
5: a estornudar,
1: ser,
5: que sea el micrófono.
1: Que sea con ganas, ¿no? ¿Con quién va a hablar?
5: Está Pedro, que llama al aire, te están escuchando todos.
1: ¿Qué dice Pedro?
3: Hola, Pepi.
5: Hola.
1: ¿Cómo está el chino Capurro, Pedro?
5: El profe.
1: El chino Capurro, mandales, tremendo, ¿no?
6: Mandales un beso a todos.
1: Ahí está. Con ese luquete, el chino Capurro, tremendo. ¿Qué quería, Pedro?
5: No, yo lo estaba, le estaba mandando un mensajito y...
1: ¿Qué le estaba diciendo? Dijo, la nota de...
5: Llamame.
1: La nota de Ronaldo.
3: Ya lo extrañaba.
1: Vino un... ¿Un jerqueo? ¿Se vino un escarceo? Jerqueo se decía también, no sé si...
5: ¿Jerqueo?
1: ¿Alguien la escuchó?
5: Ah, no la escuché esa nunca.
1: Un jerqueo, sí. Era más antigua que escarceo.
5: ¿Qué quiere decir jerquear?
1: Jerquear.
5: ¿Como Gastón Jerque?
2: Claro, sí, es solo tener sexo.
1: Jerquear en vez de garchear, jerquear.
5: Mira, no me imaginé que venía por ese lado.
2: ¿Jerque?
5: No, la verdad que no. ¿Vos?
1: Jerque te mata con la campera. Te envuelve con la campera, Jerque.
5: Ah, ¿fue papá?
1: ¿Fue papá?
2: Sí, fue papá hace poco.
5: Hace tres días.
1: ¿Y le habrá regalado una campera?
5: Sí, siempre abrigadito.
3: Claro, abrigadito. Cabreado el bebé.
1: Vamos con un consejo porque nos están llamando Ochoa.
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1: Porque está hablando Gallardo. ¿Esto es vivo?
3: Sí, porque...

0: nota de Alejandro en la red, por lo menos.
1: Está bien, habló hoy. Está muy bien. En la previa, está hablando Gallardo, juega con Japón.
0: Nadie lo repasó todavía en la radio.
1: ¿El de al lado que es el traductor?
2: No, activo para ir observando.
3: Profesor, es un jugador.
2: Y para cuando se reúna la posibilidad de tenerlos en tiempo, como en esta.
3: Es más, usted lo conoce, es Alan Franco.
1: Alan Franco, mire usted, parece que tiene pinta de traductor.
2: Que eso. Que el mensaje sea contundente, que la idea se baje de manera limpia, clara, y que los futbolistas la adopten para cuando tengan que venir, asumirla con naturalidad.
4: No habla mucho de este presente, ¿no?
1: Sí. Bueno, ¿de qué va a hablar? ¿Quiere hablar de River? Claro. Habla de esto. Bueno, estamos viendo. Usted, recién nuestro amigo Gastón Edul dijo que para él el 10 va a ser Thiago Almada, la camiseta 10.
4: El que ninguno había nombrado.
0: Nadie lo había dicho.
4: ¿Sabes qué lo pensé yo? Y dije, che, Thiago Almada no lo nombra nadie.
3: Profesor, usted lo nombró.
1: Sí, ayer vez, sí. No, hoy.
4: No, ayer. Pero digo como el 10.
1: Pero Almada, de todos los que están hablando, es el que más.
4: Es el más 10.
1: Primero campeón del mundo. Tiene dos mundiales y ha sido titular de la selección.
4: Sí, pero bueno.
3: Sí, pero uno no sé
1: sí,
3: si.
1: Sí, pero qué.
3: A ver. Pero pará, de acá al futuro, no sé si lo ves como titular indiscutido.
4: Totalmente.
3: Almada.
1: No, pero pará. Volvemos al tema. Todavía Nico Paz. Ni más tanto, ¿no? Han hecho.
4: No, pero no, es más por proyecto. Es más por proyecto.
1: Pero pará, y Almada tiene 25, ¿eh?
3: Pero pará, te divido.
5: No, le toques Almada.
1: No digo por
4: todo
1: eso.
4: Todo menos
1: no.
4: Almada, todo
3: te
4: menos Almada.
3: A más tanto uno y Nico Paz. Yo creo que el presente de más tanto uno y el de Nico Paz es totalmente distinto.
1: Porque le está
3: en
1: River.
3: No. Yo te digo que el de Mastantuono no es tan bueno, el de Nico Paz sí. El de Nico Paz es figura de su equipo, juega siempre.
1: Está bien, pero
3: Mastantuono, está en Champions.
1: Mastantuono, saquémoslo de la discusión porque todavía.
3: No, es que para mí. La 10 a futuro, si no es Enzo Fernández, es Nico Paz.
4: Sí, pero cuando sea la de Nico Paz y Mastantuono, yo creo que tampoco está mal de decir, se la está dando a alguien que no tiene presión a la hora de que no viene con ningún título encima, que no tiene una carrera ya tan fuerte como quizás Thiago Almada, no sé si tanto mérito.
1: Yo creo que tiene una ventaja y todavía está en edad y hay que ver cómo está en su vuelta después de la lesión. Me gustaría después saber la opinión de Dani también con respecto al tema del 10.
4: Está al aire, por eso, ¿no?
1: Está al aire. Dale, mete un consejo.
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0: Volvemos, vamos. No, no hay más chivo. 17:30.
1: No, no, metimos todo. Ya vendimos todo.
0: Vení, Cata, sí. Te vamos a preguntar después del tema de
1: Brian Sarmiento. Cuando se lo disponga, profesor.
0: En un rato. Pero, ¿ya estamos en contacto o no? Señor Lucas Noel, Julieta Shulkin, ¿lo pronuncié bien?
2: Sí, Julieta. Perfecto. Que ha salido varias veces con nosotros.
0: Sí, señor, que es especialista en tecnología.
2: Y hoy nos llamó la atención, porque una cosa es que cuando sale la noticia de un ex trabajador de OpenAI o de cualquier de estas iniciativas de empresas de inteligencia artificial, sale a advertir lo que puede pasar, o alguna cuestión apocalíptica o paranoica, pero cuando sale Bill Gates, que es un nombre que hasta nuestras madres conocen y lo tienen como un gurú de la tecnología, magnate, creador, uno de los creadores de Windows, medio choripán de Windows, pero bueno, eso es otro tema, sale a decir que la inteligencia artificial puede provocar 1.000 millones de muertes, ahí sí
1: nos preocupamos, ¿no?
2: Ya dejamos de solamente prestar atención, sino para preocuparnos en serio, y cuando este tema nos preocupa, nosotros llamamos siempre inmediatamente
1: a
2: Julieta Shulkin, que es la que sabe, y no nosotros. Julieta, te saludamos hoy en la mesa de Más de una Copa.
3: Gracias,
2: ¿cómo estás?
3: Luca. Hola, buenas tardes, hola a todos. Quiero traer un poco de calma, ¿no? Porque es fuerte leer y ver a Bill Gates que ya da una cifra, ¿no? Nos habla de 1.000 millones de muertes y en redes sociales y mucha gente experta dicen, ¿de dónde está la fórmula, no? ¿De dónde sacó el número? Eso es lo primero que quiero decirles.
2: Y, o sea, nosotros, la verdad es que leímos esta nota que él brindó a creo que es, no sé si es el New York Times o el Washington Post, pero también que no sale en un momento cualquiera, ¿no? Sale justo cuando vi que hace poquitas horas, hoy, varios gigantes tecnológicos estadounidenses firmaron en la Casa Blanca con Donald Trump un código que ellos presentan como de buenas prácticas, que está destinado a tratar estos riesgos de la inteligencia artificial, y que algunos también acusan como simplemente una intención de querer fijar reglas propias para proteger una ventaja competitiva. ¿Es así de arbitrario o le midió el tiempo Bill Gates?
3: A ver, muchas cosas. Por un lado, el código de buenas prácticas llega en un momento, como ustedes dicen, hace 3 semanas estábamos hablando de este chico de 27 años, Jacob Coxon, que renunciaba a su trabajo en Anthropic, esta empresa detrás de un gran modelo que se usa muchísimo, que es Claude. El joven programador, trabajaba en pre-entrenamiento de agentes de IA, dándose cuenta hasta dónde puede llegar la tecnología y estos agentes, y advirtiendo. Pero algo que no es menor es que este joven había hecho su cuenta de Twitter de X este año, y antes de lanzar ese tuit viral, ya había dado una entrevista en exclusiva. Se habla mucho de... hay que decirlo también. Yo, por supuesto que le doy la mano a Bill Gates. Si él lo dice, hay que prestarle atención. Pero está lo que se llama el doom marketing, el marketing del fin del mundo. Y hay algunos influencers científicos, lo pueden buscar en YouTube, que están hablando de campañas anti-inteligencia artificial de diferentes fundaciones que vienen de Estados Unidos, que tienen el nombre de inteligencia artificial en el título, empiezan a pagar influencers para que hablen en contra de la inteligencia artificial. Hay una movida muy grande, es una tecnología que se dice que está en el ciclo de hype, en el ciclo de expectativas de las nuevas tecnologías emergentes, la IA agéntica, que estas son los agentes de IA de lo que tanto se habla, hoy está en el pico de expectativas, ¿sí? Es como una especie de burbuja gigante que en algún momento va a explotar, ¿no? Estamos todo el tiempo hablando de esto, y de la mano de Bill Gates, de esta tendencia a decir va a morir mucha gente. Hay otros científicos, como el premio Nobel de Física, Geoffrey Hinton, que también es bastante pesimista, son hombres maduros. Bill Gates tiene 70 años, Geoffrey Hinton, el Nobel de Física 2024, está cerca de los 80, son hombres científicos. De hecho, a Hinton se lo llama el padre de la inteligencia artificial. Saben mucho estos tipos, ¿por qué? Porque detrás de esta cita de que van a morir 1.000 millones de personas que dice Bill Gates, que lo dijo en una entrevista con la NBC, pero también dio entrevistas en el New York Times y otros medios. Él habla de muertes por bioterrorismo y por fraudes financieros, que lo que se está hablando también es que estos agentes de IA que trabajan como enjambres de modelos de IA, por decirlo de algún modo fácil, empiezan a tomar decisiones por sí solos. O sea, ya no hay alguien que pueda entender qué es lo que están haciendo, sino que se salen de sus entornos de prueba y empiezan a aparecer lo que son las cajas negras, como en el avión. No se sabe por qué tomaron decisiones para llegar a ciertos lugares, pero empiezan a hackear algunos sistemas. Nos enterábamos la semana pasada que un agente de IA entró en un sistema de salud de Australia. Y también se dice en la industria de la tecnología, sobre todo en el área de ciberseguridad, que de acá a 2 años va a haber muchísimos ataques cibernéticos gracias justamente a la automatización que provee la IA.
1: Ahora, Juli, Bill Gates también plantea, y en otros lugares también se da esta discusión, ¿no?, de la autorregulación de las empresas tecnológicas, sí, o de la intervención del Estado, ¿no? En muchos casos ya Donald Trump dijo que para él Estados Unidos no tiene que intervenir. ¿Cuál es el límite entre la autorregulación de las empresas, que realmente sea con ética, y cuál es el límite también de los estados y la discusión geopolítica que tienen, ¿no? ¿Cuáles son las garantías que pueden llegar a existir?
3: Claro, Bill habla de autorregulación porque el propio Trump es lo que está planteando, ¿no? Él plantea que a través de este código de buenas prácticas haya personas externas que puedan hacer auditorías a las empresas norteamericanas de Estados Unidos, que son con todos los popes que se reunió esta semana. Todos estaban, desde el que fabrica los chips para que exista el hardware para procesar IA, hasta Mark Zuckerberg y, bueno, Elon Musk y otros. O sea, estaban todos en esa cumbre, pero algún punto también es trabajar a la par de estos privados. Y por eso, cuando leemos acerca de la tecnocracia o esta nueva aristocracia tecnológica, tiene sentido y es una tendencia la no regulación, y nuestro país hoy va por esa misma línea. Ahora, esto ya es una cuestión de seguridad de Estado, porque además es preservar los sistemas de los gobiernos, de los sistemas de salud. O sea, que exista una regulación es que exista seguridad para quienes viven en determinados países. Hoy la línea va por otro lado, no va por el lado de la regulación. Estas auditorías y este código, tal vez, no lo sabemos, no sabemos qué va a pasar tampoco en Estados Unidos con Trump. Tal vez sea el inicio de una posible regulación que sería muy beneficioso para otros países, para este efecto dominó. Y por supuesto que hay que mencionar a China en todo esto. Queda muy claro que hay una carrera geopolítica hoy en esta carrera por quien hace la inteligencia artificial general, de la que tanto leemos, esta AGI, y China está a la par de Estados Unidos, o eso hace que pensemos Trump, cuando salen algunos comunicados del gobierno de Estados Unidos a través de una reunión que tuvo Donald Trump con Xi Jinping hace unos días, entonces, en donde se acuerdan empezar a hablar de superinteligencia. Vieron que ahora ya Trump invita a que no se hable más de inteligencia artificial, sino de superinteligencia, y que haya algunos protocolos o medidas en común para trabajar a la par en relación a si hay incidentes de seguridad o alguna vulnerabilidad, que las dos potencias, China y Estados Unidos, puedan trabajar en conjunto. Por supuesto que esto es una cosa protocolar que hay que hacer, pero también es evidente que hay una carrera, que no sabemos exactamente qué es lo que está haciendo China, pero cierro con esto, si quieren, es que hay una... China lidera lo que es la inteligencia artificial de código abierto, ¿sí? Que esa es la gran diferencia. Nosotros pagamos, yo pago por mis servicios de IA que vienen de Estados Unidos. Estoy muy contenta, inclusive, con pagándole a Anthropic y a Claude. En un momento le pagaba bastante dinero a ChatGPT, pero lo que tiene China es que tiene modelos muy poderosos, muy grandes, y que son gratuitos en muchos casos, con accesos también de pago y de código abierto. Quiere decir que desarrolladores o yo, que podría desarrollar gracias a la IA, accedo al código en una plataforma y puedo empezar a desarrollar abiertamente con un código que habilita China. Esto por decirlo, sé que es rebuscado, pero acá hay algo también, hay está parte de la estrategia.
4: Juli, en tomando todo lo que decís, entonces la Guerra Fría a partir de ahora entre Estados Unidos y no Rusia, cambia el contrincante China, ¿se da por la inteligencia artificial?
3: Y sin duda, sin duda. Sí, la inteligencia artificial, sin dudas, ese es el gran caramelito.
4: Lo que, era la carrera espacial en pasa el siglo XX, es la carrera por la superinteligencia ahora.
2: Claro, pero esa carrera espacial, vos seguías dependiendo de algún loco que apretase el botón rojo o no lo apretase, como pasó con la crisis en Cuba, que estuvieron tan cerca de apretar ese botón. Acá, por lo que nos explica Julieta, las inteligencias artificiales van despertándose o operando por sí mismas. Entonces vos no tenés a quién recurrir acá para... Si vos, alguien utiliza esta herramienta para cometer un atentado bioterrorista, que sería, no sé, contaminar el agua de un país, más o menos tenés a alguien que está operando. Pero cuando la que decide y opera sola de forma autónoma la inteligencia artificial, o entre inteligencias artificiales empiezan a comunicarse o a elaborar entre ellas, y vos, como incluso creador, ya no entendés ni por qué hacen lo que hacen, el riesgo excede todo.
3: Y saben que hay algo interesante también, lo escuchaba hace poco a Mariano Sigman, físico, científico argentino, que vive en Madrid, y él decía, inclusive cuando la IA no tenga malas intenciones, digo todo esto entre comillas porque es como que estoy humanizando a la IA, pero digo, puede suceder que sea negligencia, pueden pasar muchas cosas. Y con esto del botón de apagarnos, en una entrevista a Bill Gates, en la de NBC, le preguntaban si sería posible, bueno, apagar todo. O sea, ante cualquier incidente o crisis mundial, apagar, que haya una desconexión de emergencia. Eso en inglés se llama kill switch. Y él dice que no lo ve posible a esta altura.
5: Medio tipo Paradise.
3: Sí, todo se parece a una película de ciencia ficción, la que veíamos en los 90, 2000. Y a su vez, por otro lado, digo, ya están sucediendo, ya está habiendo muertes por la inteligencia artificial, por estos avances de la inteligencia artificial. Si pensamos en las guerras, si pensamos en cómo se operan los drones, inclusive por todos los problemas que está teniendo Microsoft, en donde en todas las conferencias aparece alguien pro-Palestina diciéndole a Microsoft basta de trabajar con el ejército israelí. Está complicado, de pronto hablar de tecnología es hablar de crisis geopolíticas, es muy profundo y tiene muchas aristas, ¿no? Este tema, porque no es algo mágico, no es una película de ciencia ficción, y a su vez, está repitiendo esto de asociar a la IA con el apocalipsis, está dentro de la narrativa, o sea, empieza a ser una tendencia a hablar de IA y apocalipsis, porque hay como dos bandos, ¿no? Está el tecno-optimismo y el tecno-pesimismo, y están quienes creen que de acá a 2030, a este ritmo, se termina todo, y bueno, se ve que también que cada cambio de década, yo me acuerdo del I2K, de cuando se decía que iba a haber problemas en todos los sistemas operativos del mundo por el cambio del año 1999 a 2000, ¿no? Esto es gigante en relación al I2K, pero también entra dentro de las narrativas del fin del mundo ya a pocos años de entrar en el 2030.
0: Julieta, muy interesante y gracias por la charla. Estamos ya con
5: interesante
0: el final
5: y
0: del
5: preocupante.
0: Programa. Y preocupante.
5: Ay,
0: y coincide aparte también, Flor.
2: Escúchame, le dejan todo a Microsoft, que nunca pudo superar que se le vaya la pantalla azul del Windows. ¿Cómo le vas a dejar la inteligencia artificial?
0: Chao, Julieta, gracias.
5: Gracias, Julieta.
0: Chao, Julieta Shulkin, periodista en tecnología. Despedila, Cata.
5: Gracias, Julieta, por tu amabilidad y tu gran columna.
1: Ya se fue.
0: Bien, 11 minutos, 12 en realidad, 13.
5: ¡Que lo venís!
1: ¿Cuántos?
0: Se viene Alejado, lo dejaron para el final hoy.
5: ¿Me quieren limpiar, profe?
0: Me quieren sacar y tenemos
5: títulos. ¿Dónde está el conductor?
1: Metele.
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2: qué nervios, qué audio de Sabrina Rojas pondrá hoy.
0: ¿Llegó a la cancha? ¿Llegó?
1: Sí, ya llegó el hombre a la cancha. Lo subió en Instagram.
0: Curadito, bañadito,
2: sí.
0: Descansadito. Ahí está.
5: Aireaditos.
0: Bueno, vamos a arrancar con Brian Sarmiento, que habló después de su separación de Danielik. Que ha dejado algún corazón roto y algo más. Él se está preparando, recordamos, para el evento de Párense de Manos.
5: Sí. Que va a pelear contra el polaco.
0: Contra el polaco en la cancha de Platense. Él dice que.
1: ¿Te veo ahí en el Párense de Manos?
4: ¿Con quién podría
1: elegí,
4: pelear?
1: Elegí un periodista para pelear.
2: Sí.
0: Ay, unos buenos cuantos.
2: Tiene que ser uno de tu peso y tu edad.
0: Claro, alguno viejo también.
1: Dale, elegí alguno.
0: ¿Quién podría ser? No sé.
5: No, pensemos, ¿quién puede ser?
1: A la pelea.
0: Alguno tiene que ser la misma talla también.
1: Sí.
0: Programado para todo.
1: MP.
0: MP.
5: Eguri. Eguri.
2: No, muy joven.
4: Pagani.
0: Más viejo.
5: Tony Recondo. Gastón.
1: Tony.
0: Pero una pelea con Recondo.
1: Ah, con Recondo. Claro,
5: es buena.
0: Pero es del mismo.
5: No importa. Pero no importa.
1: Pero gana uno de la casa.
4: Claro.
1: Gana uno de la casa.
0: Con Leto. Con Roberto Leto.
2: Con Roberto Leto.
0: Bravo.
1: Ya dijeron Pagani, ¿no?
0: Con Benedetto.
4: Con Benedetto.
5: No, ahí va.
0: Vamos a escucharlo a Brian Sarmiento a ver qué dijo.
5: ¿Qué decía el Brian?
0: Esta dolorosa separación de Danielik.
1: Ay, no. Ay, qué fuerte.
10: En cuanto a Danielik, ¿por qué se separaron?
11: No, ya no. O sea, los objetivos eran distintos y bueno, mi vida cambió, como bien.
5: Eso es fundamental de los objetivos.
11: Ya no conectábamos mucho a través del amor y.
1: Oh.
11: Y bueno, lo mejor es, antes de hacerse daño, es estar cada uno.
5: Coincido con Brian.
11: Yo la quiero mucho, la amo mucho, pero en este. Sí. En este
1: hay
11: caso
1: que abrirse.
11: No podemos seguir juntos porque cada uno busca distintas cosas y yo tengo que estar muy concentrado en esto, no te iba a poner tener mucho tiempo libre, entonces nada, fue lo mejor.
10: La edad tiene que ver, ella es joven, tiene otra vida más de actividad nocturna,
0: está
10: puede
0: tan
10: ser.
0: Viejo, ¿no?
11: No sé si es tanto la edad, sino que bueno, o sea, cuando uno no conecta más en
0: el
11: estilo de vida o lo que sea, lo mejor es eso, para no hacerte daño, ¿no? Siempre se me pega a mí, ¿viste? Siempre el infiel de Brian, el maltratador de Brian, el que no paga a Brian.
1: Tiene mala fama.
11: El que no se quede las hijas. Siempre
0: Brian,
11: se puso de moda pegarle a Brian.
0: Pégale a Brian.
11: Un poco las pelotas.
0: Ahí está.
2: Bien, Brian.
0: Se calentó Brian.
2: Bien. Hay que poner un coto.
1: Puso los puntos. Bueno, ¿y qué hacemos con esto, profe?
0: Y bueno, ya está.
1: Ya está, ¿no hay vuelta atrás?
0: ¿Cómo ahora sigo el tema de la relación íntima entre Brian y Danielik? ¿Alguien sabe?
4: ¿Por qué no le preguntan?
1: Eso es lo único que estabas pensando mientras sonaba el audio, ¿no? Era lo único que estabas pensando.
0: ¿Hay ida y vuelta ahí?
2: Particularmente, ¿qué es lo que querés saber?
0: Si hay ida y vuelta.
1: No, dijo que ya no había conexión.
2: No había conexión. Bueno.
0: La Chepi. Estuvo en Olga con Mie Granado.
1: La seguís bastante la Chepi, ¿eh?
0: Sí.
5: Creo que sí, que más la sigue.
0: Y dijo...
1: Más que Kiki.
0: Contó una noche que volaba, soñó que volaba.
1: Uh-huh.
0: Y es el medio...
5: programa. No, el programa se llama así.
1: Se llama así el programa.
0: Soñó que volaba.
5: No,
2: es que soñó.
5: No.
1: Es muy fuerte.
5: Fue lo mejor, entonces este último semestre fue lo mejor.
1: Contó que soñó que volaba.
5: No, es un hijo de
0: Dios. Buenísimo
5: esto. No, sos un hijo
0: de Dios. Que lo escuché yo por la red.
1: Pará.
0: No, en realidad pará.
1: Pará, ¿y ahora entendés la noticia?
0: Sí, no, yo la había visto. Ella en un sueño... En un sueño que tuvo, durmió con Homero Pettinato.
5: Ay, lo contó en Soñé que Volaba.
0: Y lo contó en Soñé que
1: Bien,
0: Volaba.
1: Bien, todo encaja. Perfecto.
0: Soñé que Volaba. La verdad no lo sigo a Granado. No me gusta Granado.
2: Igual que en la noticia.
0: Voy a ir en contra
2: Brian.
0: De todos que se ríen con Granado. A mí no me causa gracia Granado.
1: Racia.
0: Racia, dale.
12: ¿A quién de los dos miraste con otros ojos alguna vez?
5: ¿Que me comí?
12: Bueno, sé Homero, yo no.
0: ¿Qué es esto?
5: A Homero.
12: ¿Se aparan qué?
5: Tengo una anécdota, ¿la puedo contar?
0: Sí, obvio.
5: A ver, fuimos al bosque,
0: yo no
5: terminamos
0: sé lo que
5: voy a decir. Detonados, yo no me podía volver a mi casa, entonces caí en la casa de Homero, nos dormimos en la cama de él, y él solo me abrazó.
12: Para no me animé.
5: Y
1: no fue un
5: me dio
1: sueño,
5: besitos. Pero yo
1: no,
5: tenía
1: no fue un sueño.
2: Es un sueño,
5: que
2: el programa se llama.
0: Claro. No,
5: yo le arrimaba el bochín.
12: Arrimaba el bochín y yo escapaba.
5: Claro.
12: Yo iba para atrás.
5: Me tuviste que aventar toda la noche, ahora comételo.
12: Tenía 20 años. Dijo la princesa.
5: Y él Hacía como, ah, no sé qué, que esto, que lo otro.
7: Bueno, mal. Unos besos.
0: Pero Rocky, ¿no?
5: Y no hablaba.
7: Bueno, hasta acá llegué. Un virgo mal.
4: Nada, bien jugado.
7: Hasta acá llegué.
4: Bien jugado.
7: Sí,
0: tremenda aparición, ¿eh? Tremenda aparición. Mira, che, al final, qué raro esto lo que pasó, ¿no?
5: Malísimo.
0: Malísimo, no le gustó la nota.
5: Porque no fue un sueño, fue algo que pasó de verdad. Claro,
0: pero dice que estaba como full los sueño. Efectos de la bebida.
5: Sí, pero no es noticia, la verdad.
0: Bueno, ¿sabes qué hago?
5: No, pero esto lo eligió Tommy.
0: No, yo. Escuche esta que también la elegí.
7: Pero bien que se hizo cargo, che.
0: Escuche lo que
1: está
0: dijo...
1: Está bien, porque era para bardearlo a Homero.
0: Claro.
1: No supieron aprovechar, profe.
0: Escuche lo que dijo Rial del expresidente de San Lorenzo, Marcelo Moretti.
1: ¿Por qué?
0: Jorge Rial, escuche.
9: ¿Te voy a contar algo para...?
1: No, no se escucha nada, peor bonito, que Retamoso.
5: ¿Qué pasa este audio? ¿Cómo le da la cara para ponerlo?
7: Ustedes se
0: pero hay otro mejor.
5: Para. Parece una cámara oculta.
0: Para.
7: Échense todo.
5: Es otra cámara oculta, Moretti.
7: Échense todo.
1: Es la cámara oculta de Moretti.
7: No podemos poner esto.
4: Lo único que me queda claro es que si sos presidente de San Lorenzo le caes mal a Rial. Porque Tinelli, Moretti.
5: ¿Cómo se porta el nene?
4: ¿Cómo?
0: Va a pasar la
5: ¿cómo acá. Se porta el nene?
13: Compro el de la señora. Compro.
5: Ahí a los generales, Sprite, Coca.
1: Y se escucha igual de mal.
5: Se escucha un poco mejor igual.
0: Yo lo escuché bien, che.
7: Es un tipo grabando la televisión.
1: Pero pará, es muy malo. Sabemos que vos estás informado, contanos.
7: Contanos que
0: yo lo escuché bien, lo voy a buscar.
1: ¿Qué dijo?
7: Dale, pues se te acaba el programa.
1: A ver. Se escucha mejor. ¿Sabes que se escucha bien?
0: ¿Sí?
7: Dale bien.
0: No, se escucha bien.
1: Se escucha perfecto ahora.
14: ¿Sabes no, sí, me importa. Sí, me cae mal.
9: ¿Sabes quién es el asesor de los acreedores de San Lorenzo?
0: Escuche.
14: No haces enojar.
9: Moretti. Morena.
7: Te estás cargando.
9: Moretti. Es el acreedor de los deudores, de los acreedores.
14: Pero para Moretti era el presidente de San Lorenzo.
9: El presidente que,
14: y ahora asesora.
9: Que engrosó la deuda,
14: claro,
9: hoy asesora
14: a
9: los que quieren cobrar.
14: Con embargos y eso que está llegando.
9: Y lo que
14: le
9: está diciendo es embarguen al club.
1: No
14: te creo.
5: A saber del tema sabe.
14: No me vas a calentar.
9: Chicos, averigua y mañana.
1: Averigua,
9: pero todos tus amigos, pero esta la.
4: Pero esto es muy fuerte, profesor, para eso hay que llamarlo a Fonito, claro.
0: Sí,
4: para...
0: no, que Fonito, esto es grave.
1: Esto no es una opinión, es igual, está contando algo.
0: Está contando algo. Yo con todo lo que hablé,
1: mal, Moretti.
0: Nadie lo confirma ni nadie lo niega. Sería muy grave que alguien que fue presidente de San Lorenzo asesore a los que le reclaman a San Lorenzo.
1: Es grave, es grave. Sí,
0: muy
1: grave.
0: Que además les cobre.
1: Averiguaste, profesor.
0: Y además les cobra. Ni, reitero, ni lo niegan ni lo confirman.
1: ¿Y eso es un sí o no?
0: No sé.
1: Si no lo niegan.
0: Alguien me dijo, viniendo de Moretti todo puede ser.
7: Ahora, a mí no me deja de llamar.
0: Ahora también me dijeron, viniendo de Rial también todo puede ser.
7: A mí lo que no me deja de llamar la atención es lo siguiente. Él tuvo una noticia que por su temática podía ir o en su función de encargado en la
0: autoridad
7: de
0: San Lorenzo
7: o en alejado de las redes. Pero su vocación, ¿cuál es?
1: Es que Rial es alejado de las redes.
7: No,
1: es
7: Rial
5: es el espectáculo.
7: Alejado de las redes y de por
5: eso. Es el espectáculo.
4: 3 minutos, profe.
0: Bueno, seguimos con este nuevo romance de la Joaquí, que sí, recordamos se peleó con Luke Ray y está con Tiago de...
1: No, decilo, no, dale. Tiago.
0: PZK.
1: Muy bien.
0: Ahí está.
1: Pensé que ibas a decir...
0: Parece que están saliendo...
4: PZK.
0: Estamos felizmente casados. ¿Cómo puede ser? ¿Cuánto hace que salen?
1: Mal la Joaquí,
0: Escuchalo a Tiago. Tiago dice esto.
15: ¿Están en pareja?
16: Sí, estamos en pareja. Felizmente casados.
15: ¿Cómo que te gustaba de antes?
16: No, yo la conozco a ella hace mucho tiempo.
15: Sí, que te haya tratado de traidor, ¿cómo lo tomás?
16: Cada uno tiene derecho a hablar y a
1: decir. No está nuestro amigo preguntando.
17: Pero vos, ¿te considerás traidor?
16: No, ¿cómo me considero traidor?
17: ¿Pero vos lo considerás un amigo,
16: No.
15: ¿Y vos sentís que vos tu imagen, bueno, te repercutió con todo esto que están diciendo, que te traten de que no tenés código?
16: La verdad que no me importa. Yo no tengo necesidad de quedar bien con nadie. No me muevo por conveniencia con la gente.
15: ¿Cuál fue el momento en que tuviste que hablarlo con Lucra esto?
5: Hace poco dijo que no recomendaba a la Argentina.
16: Sí, yo le mandé mensajes, varios mensajes. Nadie me contestó.
15: ¿Lo tomó muy mal en ese momento?
16: Sí, supongo que sí.
15: ¿Sentís que habló con gente para que, bueno, te suelte la mano, para que estén en tu...
16: No importa. Cada uno toma partido por lo que le parece. Y me parece súper respetable también.
5: Aparte, ayer Tuli dijo...
0: Sí, sin código.
5: Que son fueron grandes amigos.
0: Esto viene de antes. Esto viene de antes.
1: Que a ella le cayeron todos.
0: Esto viene de antes. No tengo ninguna duda. No tengo ni pruebas ni dudas.
1: Está bien, profe, como siempre.
0: Bueno, ¿sabe quién habló? Sofía Solá, la hija de Maru Botana.
5: Uh-huh. Ah, pensé que Felipe.
0: Que la vinculan, a Franco Colapinto.
5: Sí, muy hermosa ella.
0: Y ella dijo qué cosas le atraen de Colapinto.
18: ¿Se conocen con Franco?
19: No.
18: ¿Pero habría posibilidades?
19: Sí, obvio.
0: Que vos, o sea, es como que no es Rocky.
19: Es muy
0: no.
19: top.
18: ¿Se siguen? ¿Vos lo seguís a él?
19: Sí,
7: porque
19: sí,
7: no
19: sí.
7: puede ver Rocky.
18: Claro,
7: no,
18: obvio. Ella. Nunca voy
4: él por la voz distingue.
18: No puede tener directo, déme chequeate.
19: No hablar.
18: Ok, ok. No. ¿Vos estás sola?
19: Obvio.
18: Sí. Bueno, pero Franco tiene chance.
0: Bueno, obvio.
19: Sí, obvio.
0: Obvio.
18: Ah. ¿Las carreras te gustan? ¿Entendés?
19: No entiendo carajo, nada.
18: El otro día me enteré, por ejemplo, que es muy común que todas las novias sean así como despamparantes, lindas chicas.
0: Claro.
18: Y es parte del show en la Fórmula 1 o en las carreras. Entrar los pilotos con sus parejas.
19: Ah, bueno, me encantaría, sería mi sueño, pero porque siempre quiero ser una princesa.
5: Ah, bueno.
19: Pero como
5: me decía, sería mi sueño, dijo.
19: Quería estar con cualquier hombre famoso.
18: ¿Vos por qué no le das likes a sus comentarios? ¿O si le das? ¿Le comentás algo?
19: Y siempre hay que guardarse un poco. Siempre hay que ser un poco exclusiva. En toda la vida.
18: Qué reme. Que no sea tan fácil.
19: Los hombres remen toda la vida. Sabemos cómo son.
18: ¿Lo ves con ese perfil a Franco?
19: Y bueno, es lindo, es joven. O sea, conductor de la Fórmula 1.
5: No, me mató,
19: creo que esto es un redondel de que hay poca mujer que no le atraiga.
5: Me mató que diga que su sueño es aparecer.
0: No, no. Esta chica tiene un quilombo tremendo.
7: Y pero aparte sonó un poquito, ¿no?
0: Sí.
4: Sí, desesperada.
7: Sí.
0: Bueno.
7: Un poquito mucho.
0: Cerramos. Por esta relación.
7: Ay. Que nos vamos, dale.
0: ¿Qué? Incipiente, pero que muchos dicen que ya lleva 3 meses.
1: ¿Le tenés fe? Ah, ya pasó el contrato de prueba.
0: De un lado, Virginia Gallardo. Y del otro lado.
1: ¿Quién?
0: Roberto García.
1: No. Moritán. ¡Qué bombazo!
5: ¡Qué bombazo metiste, profe!
0: Por ahora no se muestran en público.
1: No. ¿Y cómo lo sabemos entonces?
0: Ella va a casa de él. Y ahí tienen intimidad. Por ahora.
7: Intimidad.
0: Por ahora, Virginia Gallardo, hasta que no se afiance la relación y por el cargo que ostenta, no lo quiere blanquear hasta que no sea algo firme.
7: Hermosa pareja.
1: No hay blanqueo.
0: Pero no hay blanqueo. Ya trasciende. Y ya se sabe. De hecho, todos los amigos de ella.
1: No lo quiere sacar del colchón.
0: Y los amigos de él saben de esta relación.
1: Y el profe Pellegrini.
0: Y el profe Pellegrini también. Así que, por ahora, no se blanquea, pero hace 3 meses que escarcean a más no poder. Virginia Gallardo, la diputada, y Roberto García Morán.
1: Moritán.
0: No, profe. Que no se sabe si labura o no labura.
1: Ah, qué va
0: a laburar. Y si se va con el camión de Berga Hermanos.
1: Y así terminamos.
0: Vamos.
1: El silencio, como el chavo del 8.
0: Se viene Argentina, está llegando Retamoso al Mario Alberto
7: Yepes. Llega Retamoso.
0: Se bañó, se duchó.

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0: 18.08, esto es Puede Pasar, este es el programa de Gustavo Kufner. Y este miércoles no es un día más. Esta fecha va a aparecer en los registros de la historia del fútbol argentino como una fecha importante. Sí, yo sé que después hay otro partido más y otro partido más, y que ese tercer partido de la selección argentina va a marcar el definitivo adiós de Lionel Messi justamente a la selección. Pero es en el día de hoy en el que empieza la nueva era. Seguramente con Scaloni. Primero fue una respuesta en aquella conferencia de prensa, después una fotito publicada por la propia AFA, la cuenta de la selección argentina, y ayer unas palabras de Scaloni que hablan de su continuidad. Así que lo que hoy oficialmente se va a iniciar es un nuevo ciclo de la selección de Lionel Scaloni, ahora con propiedad de él. Juegue contra quien juegue, juega contra Bolivia, de los tres rivales, el más respetable, si se quiere, pero va más allá de eso, y por eso es un día importante. No solo por eso, porque acá vamos a hablar también de las diferencias entre el retiro de la selección de un futbolista argentino y la salida de la selección de otro futbolista que estuvo siempre muy cerca de ese jugador argentino, que es portugués y se llama Cristiano Ronaldo. Seguramente vamos a tener todo lo que sucedió hoy. Y aparte, el fútbol argentino sigue y una novela se está terminando, y es la de Marcos Rojo. Y algo tengo para decir de ese tema, pero eso será después de estos títulos.
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2: Boca. El Vasco Arruabarrena ya comienza a pensar en el compromiso del próximo viernes. Mañana, último entrenamiento antes de recibir a la dengue. Mientras tanto, se define dónde se va a jugar la vuelta de la Conmebol Sudamericana el próximo martes 20 de octubre. Además, se pasa para adelante la semifinal de la Copa Argentina frente a Banfield. Hablamos de Boca, hablamos todo eso y mucho más acá. Puede pasar.
3: River. El arquero Ezequiel Centurión está muy cerca de llegar a un acuerdo y firmar su renovación de contrato.
4: Independiente. Independiente juega frente a Instituto el viernes, y obviamente no solo de lo futbolístico, sino la parte política se mueve en el rojo. Vamos a tocar esos temas y mucho más en Puede Pasar.
5: Racing. La Academia Central de Avellaneda de cara a lo que será el encuentro el próximo domingo ante Estudiantes de Río Cuarto, con Chirola Romero a la cabeza, pero el eje está en la decisión que ha tomado Marco Rojo, quien no se ha presentado al entrenamiento, y en Racing están todos revolucionados. ¿Qué va a pasar con el defensor? ¿Habrá sanciones? ¿Irá a Estudiantes? ¿Llamó a Estudiantes a Diego Milito? Todo eso y mucho más lo vas a ver acá en Puede Pasar.
6: San Lorenzo. Sorpresa en el equipo para enfrentar el sábado a Defensa y Justicia. Rubén Darío Insúa realizó la primera práctica de fútbol y el Ciclón no cambiaría de esquema, pero sí un habitual titular dejaría el equipo. ¿Cuál es el 11? Te lo contamos en Puede Pasar.
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7: Pasaron 1.281 días desde que la última vez que la selección argentina jugó un partido en el llamado interior del país. La última presentación había sido el 28 de marzo de 2023, cuando goleó 7-0 Curazao en Santiago del Estero, en el segundo de los amistosos organizados para festejar el título conseguido en Qatar en diciembre de 2022. El primero de esos encuentros había sido ante Panamá en el Monumental. Ahora, este miércoles, la escaloneta volverá a salir de Buenos Aires. Será en el estadio Mario Alberto Kempes de Córdoba, donde se enfrentará con Bolivia en una provincia que se prepara para recibir de manera especial a un grupo de futbolistas que marcó una época en la historia del seleccionado. La ausencia de la selección en distintas provincias argentinas también puede verse en los números. Desde que Lionel Scaloni asumió como entrenador, dirigió 104 partidos y apenas 7 de ellos se disputaron en territorio provincial. Hay de todos modos una consideración importante. Otros 27 encuentros correspondieron a competencias que ya tenían una sede establecida. Las Copas América, la finalísima o, por qué no, los mundiales.
8: Otra vez con Nico, Nico para abajo, para Macalister, Alexe, palo. No lo puedo creer, la puta madre. No puede ser, no puede ser. Segunda pelota en el palo de Alexis y de Argentina, y se viene Messi. Y va Messi, lo ganamos en los 90, el cabezazo, gol y gol.

0: partido contra Bolivia tendrá un significado que irá más allá de los 90 minutos. Será el regreso del seleccionado Córdoba después de más de 3 años y además estará marcado por el comienzo de una etapa posterior a Lionel Messi, quien tendrá su despedida el 6 de octubre frente a Benín en el estadio de River. Córdoba, además, ocupa un lugar particular dentro de la historia de la escaloneta. Fue allí donde el equipo conducido por Scaloni se presentó por primera vez ante el público argentino, después del debut con victoria 3-0 frente a Guatemala en Estados Unidos y de los partidos contra Colombia, Irak y Brasil. El seleccionado volvió a jugar en el país luego de la frustración del Mundial de Rusia 2018. Ese reencuentro se produjo justamente en el estadio Mario Alberto Kempes, el mismo escenario en el que Argentina volverá a jugar este miércoles. Fue el 17 de noviembre de 2018 cuando derrotó 2-0 a México. Apenas 5 días después, el 22 de noviembre, ambos equipos volverían a enfrentarse, esta vez en Mendoza. De aquel encuentro en Córdoba, solamente 6 futbolistas aparecen en la convocatoria actual: Jerónimo Rulli, Nicolás Otamendi, Nicolás Tagliafico, Giovanni Lo Celso, Rodrigo De Paul y Lautaro Martínez. Mientras continúa sin definirse la renovación de Lionel Scaloni, la selección argentina se prepara para reencontrarse con su gente fuera de Buenos Aires. Y lo hará justamente en Córdoba, una provincia que ocupa un lugar especial en la historia reciente del equipo y que ahora será el escenario de una nueva etapa para la albiceleste.
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2: ...18:15 puede pasar, va a haber muchas noticias de último momento. De hecho, acaba de llegar una, pero bueno, la vamos a ir guardando porque queremos confirmarlo, aparte queremos chequearlo, pero aquí estamos, miércoles 30 de septiembre, decía en el saludo inicial, que es una fecha especial, esas que seguramente vamos a notar, porque para mí, más allá del rival y más allá de que en el partido contra Benín será la despedida oficial de Lionel Messi, después de su anuncio, hoy se inicia un nuevo ciclo de Lionel Scaloni al frente de la selección argentina. Y aquí estamos, con una mesa de lujo, con invitados especiales, con alguien que se sienta ahora y va a estar hasta dentro un rato, porque va a ser Estudio Central. Señor Esteban Sassi.
3: Gracias, Dani.
2: ¿Cómo estás?
3: ¿Todo bien? Todo muy bien. Con la nueva etapa que inicia la selección argentina, con el Cuti Romero como nuevo capitán.
2: Claro.
3: En este nuevo orden.
2: Sin la número 10, atentos.
3: Sin 11, la
2: 36, 31, 131. Estén atentos. Sin la 10, en estos tres partidos, nadie va a usar la 10.
3: Yo creo que la frase del día la dijo Jorge Jesús, el técnico.
2: Jorge Jesús, bueno, eso también lo decía en el saludo.
3: Acá mando yo.
2: El listo.
3: Hizo la valija y se fue.
2: Hizo la valija y se subió una camioneta negra. Es un escándalo.
3: Un escándalo.
2: La verdad que sí.
3: Llega a pasar acá y no me quiero ni imaginar.
2: No lo digo por nacionalismo barato y futbolero, pero la verdad que forma distinta de salir de la selección, ¿no? Lionel Messi. ¿Nos saludamos todavía?
3: Pibito.
2: Nos saludamos. Escucha, Esteban. Hay tres partidos amistosos que se jugaron hoy.
3: Sí.
2: En
3: sí,
2: los que me hubiera gustado estar como enviado especial en los tres. En los tres, como enviado especial.
3: No,
2: y, no. A trabajar, a contar historias. ¿Quién está hablando? A contar historias. La voz de mi conciencia, a contar historias. ¿Cuáles son? A ver, ¿los tenés ahí, no?
3: Tengo Hong Kong, Brunei, uno.
2: No, fíjate los tres primeros que tengo ahí anotados.
3: Papúa Nueva Guinea con Isla Salomón. Fiji con Nueva Caledonia. Ganó 2-1 y terminó hace un ratito, ¿eh? Anotá, Dani. Sí. Sri Lanka 2, Seychelles 0.
2: Sri Lanka, Seychelles. Igual me hubiera gustado Seychelles y Sri Lanka.
3: Yemen 5, Bahrein 2.
2: Ahí ya se me complica un poquito, pero cualquiera de ellos me hubiera gustado. Voy a saludar ahora al invitado especial que tenemos.
3: Hola.
2: Al señor Rodrigo Todavía, Rodrigo Áncora. ¿Cómo le va?
4: Dani, compañeros, ¿cómo andan? Buenas tardes.
2: ¿Cómo estás, Rodrigo?
4: Excelente.
2: Te han criticado, y para mí injustamente.
4: Injustamente.
2: Muy injustamente, sí. Porque tu título de River
4: contundente, Dani,
2: dura exactamente 6 segundos.
4: Sí. Hubo muchas críticas por parte de la producción, por Johnny Gramuglia, vamos a dar los nombres.
2: Sí.
4: Por Ezequiel Hoefner, por Pocho Raposo, por Omarito. Sobre la duración. Pero sí, si en esos 6 segundos
2: sí
4: está el título de River del día, lo más importante, lo que la gente tiene que saber, ¿para qué agrandarlo?
2: Ah, totalmente. Repetímelo, ¿te lo acordás de memoria?
4: De memoria no, pero tiene que ver con que Ezequiel Centurión está a punto de renovar su contrato. Está muy cerca, está todo encaminado, básico.
2: No pasa nada en River.
4: ¿Qué había que...?
2: No pasa nada en River.
4: Ellos querían envolver... No,
2: igual de River, con él sentado acá vamos a hablar mucho más. Y yo dije, vamos a hablar de Rojo, de Marcos Rojo. La verdad, ya sé cómo termina la novela y todo, pero sí, es un... La verdad que es un papelón, es un escándalo. Y ahora sí, te saludo. Hola. Hablaste un montón ya. Pero...
5: Hola, Dani.
2: Germán Trucci.
5: No, ¿qué es ese sonidito? Abrazo grande para todos. 18 grados la temperatura en la ciudad de Buenos Aires. Tenemos un tránsito caótico para esta hora. 18 y 17 en la República Argentina. Ingresos y egresos de la ciudad con un poco de demora. Teníamos hace un rato en una pantalla la 9 de julio.
2: Sí.
5: Era un caos por un accidente. Bueno, estaba absolutamente frenada. Espero que se vaya levantando un poco y más normal el tránsito en la República Argentina, en Buenos Aires. No hay pronóstico de lluvia, por lo menos por ahora, para la jornada. Sí teníamos hace un rato. Para mañana, mínima de 10, máxima de 15.
2: Perfecto, perfecto, Germán. Vamos a tener un último momento ya, que tiene que ver con la selección argentina. Y de ese último momento seguramente va a derivar nuestra consigna del día. Yo la voy a ir tirando ya porque para mí son esas consignas que de verdad involucran a la gente. Creo que la van a entender. El que le quiera agregar elementos conceptuales a la elección, que se los agregue. No lo vamos acá a frenar a nadie. Pero tiene que ver, claro, con la formación de la selección argentina para hoy, que no va a tener la número 10. Nadie la va a llevar. Tampoco la va a llevar nadie en el banco. Nadie de los que esté convocado la va a llevar. Bueno, porque ya explicó Scaloni que van a esperar a que Messi se retire en el partido contra Benín, use ese diseño especial de la camiseta argentina con el número 10 y después sí se elegirá quién es el número 10. Y yo les voy avisando al 11-36-31-103-1 que nuestra consigna de hoy es: ¿quién debe heredar la camiseta número 10? Y si le quieren agregar, ¿qué características tiene que tener ese jugador para llevar la número 10? Buenísimo. Esa característica, para darles una ayuda, puede ser... No tiene que ser un número 10, por ejemplo.
3: ¿Ah?
2: Si alguien quiere decir, ¿saben qué? La tienen que llevar alguien que juegue en otro puesto.
3: Lautaro,
2: díganlo,
3: por ejemplo. La usa en el Inter.
2: Que la usa en el Inter, por ejemplo. Pero vos, y esa voz que acabás de hacernos escuchar con tanta nitidez, hablando cerca del micrófono, como hay que hablar cuando se habla de algo importante.
3: Bien, Walter.
2: Vos vas a ser quien nos dé este último momento.
1: Él puede pasar. Es un último momento.
2: Germán Trucci,
3: sí,
2: tiene con sorpresas, atención, con sorpresas. Para mí, de los tres partidos, este es el partido más de prueba, la formación argentina.
5: Formación de Argentina para esta noche en el Mario Alberto Kempes, frente a Bolivia. En el arco, el subcapitán del seleccionado en la era post-Messi, Emiliano Dibu Martínez. Lateral derecho. En la era post-Montiel juega Agustín Giai. Marcador central, el capitán de la selección argentina es Cristian Cuti Romero. El compañero de saga es Lisandro Martínez. Y atención, en el lateral izquierdo juega Román Vega. No juega Facundo Medina. En el medio, Palacios Ezequiel y Alexis McAllister. Por la derecha juega Nico Paz. El doble 9 es Julián Álvarez y Lautaro Martínez. Y no juega más Tantuono. Por izquierda juega Gianluca Prestiani.
2: Ahí. Bien, bien. A ver, analicemos un poquito. No se olviden al 11-36-31-103-1. ¿Quién debe llevar la camiseta número 10 de la selección argentina después de la despedida oficial de Messi contra Benín? ¿Y qué características debería tener quien lleve esa camiseta? Pero nos vamos a detener un segundo en esta formación argentina que nos acaba de anunciar Germán Trucci. Lo primero, hay renovación en los laterales. Lateral derecho, digamos que no está convocado por diferentes razones, creo. Ninguno de los dos que fueron al Mundial. No están ni Molina
4: ni Montiel.
2: Ni Montiel. Y ahí aparece Giai, que estuvo hasta último momento allá.
3: Entrenando,
2: entrenando y jugando. Jugó varios amistosos porque ninguno de los dos estaba en condiciones y jugaba Giai. Y no jugó mal. Para mí, una de las cositas que uno le puede marcar a alguien que normalmente no comete errores o no se le marcan errores, que es Lionel Scaloni.
3: Sí, que se repitió mucho en el Mundial el cambio Montiel-Molina-Molina-Montiel porque ninguno estaba al 100 desde lo físico. Ya ha entrado el Mundial en cuartos, en semis de finales, ¿eh?
2: Totalmente. Vamos al otro. Lateral izquierdo. Acá ahí está Tagliafico, que terminó redondeando un Mundial espectacular.
3: El tema es, ¿llega el próximo Tagliafico?
2: Mirá, por lo pronto no llega a los partidos. Se quedó acá en Buenos Aires, no está en Córdoba porque se está recuperando todavía.
3: Tiene 34.
2: Tiene 34.
3: Cumple 30.
2: No creo,
5: Cumplió 34 la semana pasada.
2: Creo que él mismo se va bajando de a poquito. Creo que él mismo se va
4: quizá
2: bajando.
4: Quizá pueda aspirar a la Copa América.
5: Copa América sí, me parecería bien aparte.
4: 2 años más.
5: Se lo merece.
2: Pero lo cierto es que hoy, ¿quién juega?
5: Román Vega.
2: Román Vega, tal vez sea de la en cuanto a la renovación de esta convocatoria, lo más
3: debut fuerte. En la selección mayor.
2: Debut en la selección debut. Mayor. ¿Y es primera convocatoria?
5: Primera convocatoria.
2: O sea, primera convocatoria y debut.
3: Tenía 2 partidos en el sub-23, pero en la mayor es el debut.
2: Ya, pero es un hombre de selección, digamos.
4: Juniles.
2: Estuvo en la sub-23. ¿Qué presente? ¿Con qué presente Román Vega?
5: Jugando en el Zenit. Entiendo que jugando de titular, pero también es una liga que no está en el primer orden, no está en los primeros 5 escalones de Europa.

0: reales es un problema. Yo creo que en lo que es el ciclo mundialista, sí, los 4 años hasta el próximo mundial, la búsqueda de laterales va a ser algo fundamental, ¿eh?
1: Sí, pero ¿no ves, Dani, que Xiay está muy afianzado en Palmeiras, sí, jugando Copa Libertadores, marcó goles en este último tramo frente a los ecuatorianos?
0: Sí.
1: Me parece como que ahí, y además con lo que pasó previo al Mundial, con esa convocatoria que estuvo en la puerta, me parece que Xiay está más acomodado, más firme, uh-huh, que en este caso el reemplazante de Tagliafico por el sector izquierdo.
2: Bueno, Román Vega jugó 34 partidos en la temporada, sin goles ni asistencias, ganó la Liga de Rusia y la Supercopa.
0: Bien.
2: Pero juega, es titular, ¿eh?
0: Característica 1.77, si no me equivoco, Tagliafico mide 1.72, ¿no? Es un poco más bajo.
2: Pero salta un montón Tagliafico, gana de cabeza.
0: No, por eso. ¿Se acuerdan cuando se habló de
2: Tagliafico? 1.72 Tagliafico, mira qué memoria.
0: Porque me acordaba, porque se habló de él por el tema de la altura. Tagliafico jugó de central.
2: Claro.
0: Sí. Tagliafico es un jugador técnicamente muy dotado y demás. Pero digo, bueno, ya estamos hablando de 1.77. Ya
1: un poquito más.
0: Es un jugador, es un jugador alto.
1: Y en algún momento de su carrera jugó como número 6, como central,
0: sí,
1: zurdo. O también puede jugar eventualmente en la línea 3, Vega.
0: Uh-huh. Perfecto, bueno, pero ahí ya tenemos. Para mí, lo primero, porque sé que en los últimos entrenamientos incluso había trabajado con línea de 3. Yo creo que a veces cuando se trabaja con la línea de 3 es en función de que no tenés lateral.
2: Uh-huh. Sí,
0: ¿no? Como,
2: y sí, sí. Le gusta mucho igual a Scaloni, lo ha probado incluso en el Mundial anterior, en el Mundial que Argentina gana. Lo utilizaba como recurso en algún momento, poner los tres centrales y subir un poco los laterales.
0: Román Vega es de 2004, claramente 22. Su nombre tiene que ver con... ¿no?
3: Sí, argentino, de argentinos además.
0: De argentinos, sí. Hincha de Boca de acá.
2: Bueno, estuvo en Barcelona un tiempito.
0: O por lo menos los padres. Después se habrá hecho el hincha de argentinos porque toda su carrera la hizo allí en Argentinos Juniors. Bueno, allí está. Perfecto. Vamos a la mitad de la cancha. Acá hay una cuestión del jugador que siempre va a estar en la selección y que siempre va a ser la alternativa. Es Ezequiel Palacios.
2: Sí.
0: Porque el titular acá es Enzo Fernández. Esto está clarísimo.
2: Está suspendido.
0: Enzo Fernández y McAllister son los dos hombres en la mitad de la cancha.
1: Sí, no
0: por edad, por presente, por todo. No juega Enzo Fernández pura y únicamente porque está suspendido. Por una fecha.
1: Por una fecha.
2: Hay que ver a dónde cae Alexis McAllister. Digo, a dónde cae después de su salida de Liverpool.
0: Sí.
2: Que Liverpool ya confirmó que no le va a renovar el contrato.
0: Perfecto.
2: Que todavía le queda un tiempo.
1: Mientras tanto sigue jugando y lo hace de buena manera.
2: Lo hace de buena manera. Pero tiene que seguir en este nivel europeo, digo.
0: Sí, totalmente, sí, totalmente. Hasta acá estamos entonces. Obviamente Dibu, la verdad que los dos laterales es una búsqueda, línea de cuatro, obviamente los mediocampistas, 11-36-31-103-1, ¿quién debe llevar la camiseta número 10 y qué características tiene que tener? Yo voy a saltear lo que sería la línea siguiente, que podría ser, porque son... digamos así, los dos mediocampistas más adelantados o los delanteros más atrasados. Pego el salto y voy a lo que es una fija. Hoy me confundí incluso de colega, compañero de Señal, y decía que él había un colega de la Señal, y es Leo Paradiso, que tenía como una especie de juego con Scaloni. Ella era como un sketch.
2: Sí.
0: Y le preguntaba si cuándo iban a jugar juntos Julián, Lautaro y Julián. Y ya era un esquema, se divertía Scaloni, lo tomaba de muy buen humor. Y en realidad la respuesta la tenía, era bastante básica y fácil, y es que Lautaro y Julián jugaban cuando no estaba Messi. Uh-huh.
2: Ah,
0: con lo cual es absolutamente lógico y natural que al no estar Messi ya van a jugar dos de los mejores delanteros del mundo juntos.
2: Sí.
0: ¿Cómo no van a jugar juntos? ¿No?
2: Son 15 partidos los que compartieron en la selección, la nota del gráfico de Silvio Maverino. 90 minutos solamente una vez en aquella caída con Colombia. ¿Se acuerdan que fueron titulares los dos? Argentina jugando en el calor agobiante de Barranquilla.
0: Sí, señor.
2: Derrota 2-1 con un penal polémico.
0: Sí.
2: Se tropieza Dani Muñoz, el lateral por derecho.
0: Sí.
2: Ese día jugaron juntos.
0: Claro, es el día de que Dibu termina los sopapos
2: con un camarógrafo. Ese día es.
0: Claro.
2: Pierde Argentina y después tiene algunos de 86, 85 minutos la derrota con Paraguay. Con la Paraguay del profesor.
0: O sea, de los partidos que estás dando, hay varias derrotas.
2: Y perdió 4 Argentina.
0: ¿4 de cuántos?
2: 4 de 15. Y empató 1 con Chile. Aquel partido con Chile del 2021 es el debut, por ejemplo, de Dibu y de Cuti en la selección argentina.
0: Para una selección tan ganadora como esta, perder 4 de 15 es un montón, ¿no?
1: Es un porcentaje alto.
0: Es un porcentaje alto, ¿no? Digo que sea, no tiene que ver con ellos, pero es bastante lógico lo que hace Scaloni o lo que hacía de ponerlos juntos cuando no estaba Lionel. ¿Por qué digo esto? Porque acá viene lo de los otros dos nombres. Nico Páez ya era fijo, es un titular hoy de la selección argentina.

0: Argentina, sí. Sobre todo no estando Thiago Almada. Ahora, el que aparece es un jugador que quieren, evidentemente, en la selección lo quieren mucho. Potencial. Y yo a esta altura tiendo a creer que no estuvo en el Mundial solo porque se le armó el lío ese, lamentablemente, con Vinicius y tuvo una suspensión muy grande de la FIFA. Si no, yo creo que estaría Prestiani titular. Sí. Ahora, ayúdenme, porque está claro 4-2 y los dos puntas.
1: Sí.
0: ¿Dónde ponemos a Nico Paz y a Prestiani? ¿Cómo juegan? ¿Cómo van a jugar? Porque Prestiani no tiene la característica de Mastantuono, por ejemplo. Cuando, uh-huh. cuando todos dábamos a Mastantuono jugando con Nico Paz, lo dábamos a Mastantuono, obviamente, sobre la derecha, arrancando sí. como arrancaba sí. el River y como ha jugado siempre. Y a Nico Paz del medio a la izquierda, tal vez con Julián bajando.
2: Yo creo que Nico Paz a la derecha y Prestiani a la izquierda. Prestiani es el más parecido a Di María. El más parecido.
0: Ah, la puta.
2: Argentina.
0: Pero entonces pará, pero no, lo pones bien abierto.
2: Yo lo pongo sí, a Prestiani y lo pongo abierto. Yo lo pongo por afuera. Está jugando por afuera en el Benfica.
1: Es para jugar por afuera.
2: Está jugando por afuera. Ah. Y en el Mundial me parece que nos faltaba uno. Que decías, uy, si estuviese Di María, ¿qué lío haría, con uno, un corredor como Di María? Uno que vaya, que entraba Nico, entraba Juliano. Pero terminan siendo otro tipo de jugador. Más caballito. Prestiani es el que te mira, te encara y te pasa.
1: Prestiani bien. Tenía solo 4 minutos contra Angola.
3: Prestiani para bien. Mí iba a jugar de Thiago Almada.
0: De Thiago.
3: Va a jugar de Thiago Almada. Va a jugar en ese lugar del medio a la izquierda, con características quizás un poquito diferentes, porque sí, Prestiani es más ¿no? de banda, es más de uno sí. contra uno. Pero va a jugar ahí. Para mí va a jugar tirado a la banda izquierda.
0: Sí. Ahora, a ver, aprovecho que no está Diego Latorre en esta mesa, que se me enoja cuando hablo de esto, es simplemente para ubicarnos. Punto de partida. ¿Es un 4-2-2-2 o es un 4-2-3-1 si es que Julián
3: baja un poquito?
0: Baja un poquito. ¿Qué es?
2: Puede ser un 4-2-3-1. Puede ser, porque Julián ha jugado con delanteros como Lautaro. Teníamos la discusión también siempre el fin de semana.
0: Pobre, siempre lucha
2: con eso. Ha jugado con delanteros estilo Lautaro y el otro ha jugado con delanteros estilo Julián. En el Inter, en Atlético, en el Manchester City, pueden jugar juntos.
0: En esos partidos, Germán, que enumeraste, no, sí, no, no pido ahora la memoria de toda la formación. No, ya sé, pero digo, estoy tratando de recordar si siempre que jugaron Julián y Lautaro, jugaron los dos de punta, digamos, dos puntas. Jugar con dos puntas repartiéndose sí. la cancha. O si Julián, obviamente no Lautaro, aunque Lautaro lo ha hecho sí, jugando en el Inter.
3: ¿Con Lukaku?
0: Con Lukaku. La época de Lautaro, Turán. Lukaku.
3: Con Turán, y
0: con
3: también.
0: Turán también. Él arrancaba de más atrás.
3: Y Lukaku iba como referente de área.
0: Sí, exactamente.
3: Bien entre los centrales y Lautaro un poquito más atrás.
0: Sí, porque ese movimiento me parece que puede ser clave. No importa, ahí sí es cierto el número telefónico. Pero sí para verlo de dónde arranca. Yo a Prestiani, ustedes decían, sí. es lo más parecido a Di María que hay. Yo creo que por la altura de Prestiani, Prestiani es muy bajito.
3: Sí.
0: Yo lo tengo de win. A Prestiani sí. yo lo tengo como un win. Sí. El viejo win.
3: Sí, sí, sí.
0: Sobre todo por la izquierda, jugando por la izquierda. Pero lo tengo de ahí, no arrancando un poquito más atrás.
3: Sí, obviamente que yo también creo eso. Pero bueno, quizás se tira un poquito más atrás para jugar. Y después finaliza, obviamente, la situación por izquierda. Para mí Prestiani va a jugar ahí. Tengo la duda de dónde va a arrancar Paz. Si va a arrancar tirado a la derecha o si va a arrancar más suelto.
0: Más suelto, como un enlace. Como un enganche,
3: como un tercer mediocampista. Pero lo que sí me parece que va a jugar Lautaro de 9.
2: Te queda vacía sí. la derecha ahí. La banda sí. derecha te queda vacía porque si lo centralizás a Nico Paz.
3: No, bueno, pero él
2: Julián a la derecha no va a jugar. Prestiani
3: él puede arrancar como si fuera un 8 y tirarse para adentro como lo hacía Juanfren River.
0: Sí.
3: Y darle a Xhai toda la banda. Xhai sí. es un futbolista que pasa mucho ataque, que está muy bien físicamente. Y le puede dar ese carril. Sí,
2: para mí por la derecha juega.
0: Dijiste Prestiani por la derecha imposible, ¿no?
2: Viene jugando por izquierda, a salvo sí. que acá le pidan, mirá, pasaba a la derecha, pero por Benfica viene jugando por izquierda.
0: Sí.
2: Bien abierto, bien pegadito a la raya y el que te encara.
0: Sí, sí, sí, sí. Sí, y es cierto también que, bueno, Ezequiel es un mediocampista más de. Pero Alexis es uno de ir más
3: sí.
0: hacia adelante. Lo que pasa es que, por lo menos los que vienen viendo parte de los entrenamientos o teniendo más información de los entrenamientos, dicen que Alexis lo vamos a tener como número 5, ¿eh? Pero bueno. Veamos a ver cómo, obviamente en este caso se van a repartir uh-huh. la cancha así. Como sea, ¿da señales esta formación? ¿Da señales de algo? ¿Da señales de renovación? Seguro.
2: Sí, que Nico Paz y que Prestiani tienen un lugar ganado para Ahí pelear está. Entre los primeros lugares, justamente valga la redundancia, de esa mitad de la cancha. Y que a Mastantuono está bien, pero todavía le va a faltar un tiempito más, ¿no?
0: De un tiempito en Europa. Más.
1: Un tiempito más. Chance, me parece.
2: Va a tener chance, Mastantuono.
1: En el próximo partido va a poner choque. Sí. Este equipo que juega hoy seguramente va a rotar mucho en el partido con con Burkina Faso.
0: Sí.
1: No te digo lo de Benín, porque lo de Benín es otra cosa, pero con Burkina Faso van a aparecer un montón de
0: totalmente jugadores. Bueno, como sea, acá no vamos a tener la número 10,
2: no,
0: pero posiblemente con ese movimiento de Nico Paz podamos tener un número 10. Uh-huh. Alguien, sí. Nico Paz, de todos los que están en la cancha, es el que tiene la característica para jugar de número 10.
2: Sí.
0: O sea, llevar la camiseta y aparte el rol.
2: Uh-huh. Sí, porque la puede llevar McAllister, pero uno entiende que va a jugar más de 5 posicional.
0: Totalmente. A ver, tengo acá un trabajito que me ha hecho la producción, que está buenísimo, aparte de una gran nota de Silvio Maverino. No sé cuál es. Ah, acá está la de Silvio Maverino. Güey, me voy a quedar con la de Silvio, che, para arrancar. 11-36-31-103-1. ¿Qué jugador debe llevar la número 10? ¿Qué características tiene que tener, Germán Trucci?
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0: 10, todo eso que dijiste es 10. Vamos a arrancar para ayudarlos un poco con la memoria, porque por ahí les sirve, para ver quién puede usar la 10, para que se inspiren. Tal vez alguno de ellos está en actividad, estoy viendo. Sí, hay uno que está en actividad, uno, dos que están en actividad, y otro que está en actividad, pero se retiró de la selección, y nada más. ¿Quiénes son todos estos que estoy nombrando?
3: A ver.
0: Los que usaron la 10,
3: sí,
0: con Messi todavía en la selección.
2: Claro, desde que debutó Messi en adelante.
0: Desde que Messi debutó, sí, claro.
3: Por alguna ausencia de Messi.
0: Con alguna ausencia, tal vez, como decía, en algún momento Messi usó otro número de camiseta, ¿no? Claro. Hasta que llegó a usar la 10. ¿Quién fue el que más utilizó la 10 en ausencia de Messi?
2: Hice trampa porque lo armé para el pluriempleo también.
3: Qué lástima,
0: Walter, no creo que me ganes igual.
3: Ahora, la trampa puede estar en si es alguien de los comienzos de Messi.
0: ¿Qué sé yo? ¿Quién será?
3: Porque Messi
0: en vigencia.
3: Usaba la 19.
0: Camiseta número 10, sí, de la selección argentina. Mayor cantidad de partidos. Uh-huh. Tiene una trampa. Estoy jugando. A mí que no me gustan los juegos, estoy jugando.
2: Tiene una trampita.
3: ¿Ah?
2: Porque no juega de 10.
3: ¿No juega de 10?
0: Tal vez porque no juega. 28 veces con Messi en vigencia no se utilizó el número 10.
3: Ah, bueno.
0: En 28 partidos.
3: Vacante.
0: No se utilizó. Eso es el mayor número de partidos.
2: Bueno, como hoy. Hoy serán 29.
0: Hoy serán 29. Porque Messi todavía está en vigencia.
2: Claro.
0: Suma 3. Sigue sumando.
2: Y el sábado 30. Suma estrella.
0: La bestia
2: sigue sumando. La recopa.
0: Bueno, ahora sí. El primero, el que más la usó, 7 veces. Para mí, este jugador. Fue después de Messi la mayor aparición del fútbol argentino. Después de Messi.
3: Después de
0: en
3: Messi.
0: En la época, generación de Messi.
2: Claro, del fútbol argentino.
0: Fútbol
2: pensá,
0: argentino.
2: El fútbol argentino
0: apareció
2: sacó
0: Messi,
2: un crack.
0: Che, saca un crack como Messi. ¿Quién está? Hay uno que viene abajo. Y no te digo que le pisa los talones. No voy a decir eso de alguien que es una mega recontraestrella como Messi. Pero puede pelear ahí arriba. Vos lo pondrías en una lista importante realmente.
2: Jugó en clubes importantísimos de Europa.
3: Un abuelo.
0: Jugó en... sí, señor. ¿Cómo está? Muy bien él no participando porque
3: pero,
0: ya lo usó.
3: Ya lo sé, bien.
0: Un abuelo. La usó
3: abuelo, papá.
0: 7 veces. El que la usó 5 veces. Una vez la usó.
3: 5.
0: Pero estuvo en el banco de suplentes. Y no entró.
2: Está más cerca de Rodrigo de lo que Rodrigo cree.
0: Sí, muy cerca de Rodrigo. Está muy cerca de Rodrigo. Es uno de los pocos que
3: Rosarino.
0: Está en actividad. Es uno de los pocos que está en actividad.
3: Rosarino, sí, Angelito
0: señor.
3: Correa.
0: Sí, señor. Sí, señor.
2: Muy
0: campeón
2: bien, Rodrigo.
0: Del mundo.
2: Te trajimos para
0: cinco,
2: jugar.
0: Tremendo, cinco
3: pero
0: veces.
3: No sé si hay que dejar el suspenso o hay que tirarlo.
0: No, no tirar, está Rodrigo. Bien. La usó cinco veces. La usó cinco veces, aunque una vez no entró. Ese es entonces el puesto número 3, teniendo en cuenta que el puesto número 1 no se utilizó.
3: Sí. Ese tenemos Kun Agüero y Angelito Correa.
0: Kun Agüero, el que está cuarto o tercero de los jugadores,
2: sí.
0: Con encarnadura, digamos. Yo creo que podría haber estado en esta convocatoria.
3: Sí.
0: Y la podría llevar tranquilamente.
3: Zurdo.
0: Sí.
3: Paulo.
0: ¿Cómo está?
3: Está tremendo.
0: Bien, está.
3: No.
0: Increíble.
3: A las 7
0: de 3. Paulo Dybala. Aplausos dos veces. Lo de Dybala, para Dybala.
3: Dos veces.
0: Sí. Para Dybala tiene un peso enorme porque.
2: Es una frase que lo condenó.
0: La frase lo condenó. En algún momento se dijo que la nueva selección, cuando ya parecía que Messi, por ejemplo, no iba a jugar el Mundial de Qatar. Estamos hablando entre Rusia 2018 y Qatar 2022. Sí. La nueva selección se asentaba sobre dos nombres. Uno hoy está lejísimo. Ni sé si firmó para alguno. ¿Ya firmó para alguno? Salen las noticias del corazón más que las noticias de...
3: ¿Mauro?
2: Ricardo. No, Ricardo. Dijo... No, criticó a los que lo critican, para la redundancia.
3: El desempleo, algo
2: claro, de eso. Porque confunden desempleo, fracasado, no sé, con estar libre y ser dueño de tu propio destino, algo así.
0: Pero bueno, pero
3: algo
0: no
3: de,
0: tiene club.
3: Algo de vida resuelta.
0: No tiene club, sí. Y yo lo menciono a Icardi acá, porque en un momento, insisto, después de Rusia 2018, se decía que la selección tenía que asentarse. No se sospechaba que Messi iba a seguir jugando en la selección y que iba a seguir jugando como jugó.
3: Poco más.
0: Dybala con la 10 y Icardi con la 9. Voy a llegar al quinto, que no lo saca nadie, y el sexto ni hablar, pero...
3: Muy difícil.
2: Mira, ya no me acuerdo tanto.
3: ¿Una vez?
0: Mira,
2: eran
0: quinto,
2: varios de dos.
0: El quinto volvió a jugar al fútbol argentino este año. Volvió a jugar al fútbol argentino este año. Jugó en un grande, parece el jueguito de cosas. Jugó en un grande.
2: O sea, usó la 10 cuántas veces.
0: La usó dos veces en la selección argentina. Veces.
2: Ah, y sabes que ya lo saqué. Jugó, sí.
0: El entrenador, yo creo que fue el otro dueño de la 10 histórico. Yo creo que el entrenador era Diego. Sí, que en esa convocatoria de entrenador era Diego, pega en el palo.
2: Está jugando, está en actividad.
0: Está en actividad, es ya más, muy veterano. No muy veterano. No. Y está peleando.
2: Está peleando ahí abajo. Estaba en otro que ahora está arriba el equipo.
3: ¡Nico Gaitán!
2: Sí, señor.
0: Es que lo parió. Mentira.
3: Vamos, viejo. No hay ningún premio.
0: Metió todo.
3: La barrita.
0: El premio hoy, a las 20 horas,
3: te vas,
0: a las 20. Este programa, como ustedes saben, va de 18 a 21 todos los días. Nico Gaitán. Sigo, 11-36-31-103-1, estamos repasando la lista de los jugadores que, con Messi vigente, con Messi en actividad, usaron la camiseta número 10 de la selección. Este pintaba muy bien. Es de esos que pintaban mucho. Yo me acuerdo que ese día jugó un gran partido contra Brasil. Y dije, qué barro, este tipo ya está.
2: ¿Viste? Apodo característico.
0: Sí, no me acuerdo el apodo, no me lo acuerdo. El nombre contra es un Brasil nombre de señor mayor.
2: Sí.
0: Tiene un nombre de señor mayor.
2: Los amistosos del 2010 que organizaba el fútbol local.
0: Oh. Claro. Juega contra Brasil, un superclásico sudamericano.
2: Superclásico de las Américas.
0: ¿Lo convocó Alejandro? ¿Lo convocó o Diego todavía?
2: Este me parece que es Diego.
0: Es Diego.
3: Diego.
0: ¿Quiénes son? Nombre de señor mayor.
2: Sí, nombre del que atiende la ferretería.
0: Sí, y apellido de un lugar de la casa.
2: Sí, o de una plaza, viste que la plaza tiene.
0: Muchas las plazas, sobre todo las plazas, sí.
2: ¿O en Vélez?
0: Un lugar es en la difícil, plaza. ¿Eh?
3: Pará.
0: Puede ser una huerta también.
2: Sí, también.
3: La plaza de la maca, el tobogán, pará.
0: ¿Qué pasa? No. La plantita. Ya listo, no podemos más.
3: Flores.
0: No. Muy bueno.
3: El Turo Flores.
0: merecía romper la racha así, Rodrigo. Qué grande Rodrigo. No, Héctor Canteros.
3: Mira, Tito Cantero. La última vez lo vi jugando en Sacachispas, hace poco.
2: Mirá, yo pensé que lo había visto a la noche.
0: No, pobre Cantero. Voy a terminar 11:36.
3: Sacachispas.
2: Pará, Dani, ¿cuántas veces tuvo la 10 Cantero?
0: Dos veces. Debe ser un superclásico de las Américas, ida y vuelta.
3: Sí, Tito Cantero.
0: Ida y vuelta. ¿Se acuerda de un partido? Uno de los dos partidos que la rompió toda.
2: Y Leandro Damião, que le tiró la...
3: Para mí ese partido...
0: Emiliano Papa.
3: Yo no sé si fue con Sabela en lugar de Maradona. Germán, vos dijiste Maradona, para mí fue Sabela ese partido.
2: Sí, porque fue 2011, ¿sabes?
3: Ese partido jugó Gigliotti, jugó Farini.
2: Y se jugó en la Bombonera. ¿No es el de la Bombonera?
3: En Córdoba. En Córdoba se jugó.
0: Creo que se jugó en el interior, se jugó en Córdoba. Bueno, dos partidos. ¿Hay otro? Mira, lo estoy mirando, lo tiene que sacar. Porque se puso la 10. A este jugador... que es un jugador muy importante de la historia de un club, pero muy importante, te diría que es bandera. No solo se puso la 10 de la selección argentina, ahora que veo, ni me acordaba, sino que en la selección argentina jugó una vez en un puesto que a partir de él, el puesto, la sola mención del puesto quedó demonizada.
2: Uy,
0: mencionar ese puesto, esa posición en la cancha, es una denominación muy moderna de fútbol. Pero a partir de que quedó jugando de eso, sin querer, quedó como demonizado. Y en su club jugó en un puesto imposible, en el que nunca había jugado.
3: Ah, ya lo tengo. Enzo Pérez.
0: Enzo Pérez. Enzo
3: Pérez. Jugó la 10 en Argentina.
0: Dos veces con la selección. Che, este trabajo de Ciro Marino es espectacular. Me lo voy a llevar, Johnny. Sabés que estas cosas me las llevo. Yo tengo que escribir para Japón. Después te imaginás que todas estas cosas.
2: Contra Ecuador y Paraguay, 2011.
3: Mirá vos, Enzo Pérez.
0: Qué bárbaro. Que después repartimos los yenes. No, claro,
2: vos decías por falso 9, que jugó de falso 9.
0: Falso 9, termina siendo el falso 9 del partido contra Francia en Rusia 2018. O sea, tanto habló del falso 9, Sampaoli.
1: Bueno, pará, en ese partido convirtió un gol en Enzo Pérez contra Paraguay.
0: ¿En qué partido?
1: El partido del 2011.
0: Ah, ¿jugando con la 10?
1: Jugando con la 10.
0: Mirá vos.
1: 14 de septiembre de 2011.
0: ¿Qué se quiere ese partido?
1: Para amistoso.
0: Que... amistoso. Un amistoso. Qué raro. Tremendo. Darle la 10 a eso,
3: Enzo,
0: ¿no?
3: Pérez.
0: Rarísimo. Oh, y el con dos partidos, y acá voy a cortar y vamos a darle. ¿Cómo vienen los oyentes, Johnny?
2: ¿Bien? Tac, tac,
0: arriba,
2: tac.
0: Arriba, tac, tac, tac. 11-36-31-103-1. ¿Quién debe usar la 10 de la selección argentina? ¿Y con qué características? Quiero mucho, de verdad, no soy demagógico. A los oyentes puede pasar.
2: Vamos todavía.
0: Te sobre creo, todo Dani. En estos días que me tengo que sentar en este lugar. Sí,
2: que manden, ¿no? 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
0: No me vas a buscar una banana porque vos sabés que la máquina... Sí. Ah, las dos veces que la saqué, no, decía vendiendo y quedaba dando vuelta la rueda.
3: Te quedaste sin
0: ahora. No, me decía que tenía. Después, ¿sí? Segundo paso, sí, pero no me voy a quejar. Por eso, 11-36-31-103-1. ¿Quién debe usar la 10? El último que jugó dos partidos.
3: Dos partidos.
0: Es un monstruo. Para mí, esto es otras veces lo hemos hecho, pero está entre los cinco más grandes de la historia de la selección argentina.
3: Cinco más grandes, bueno.
0: Entre los cinco más grandes de la historia de la selección.
3: Pero me llama la atención porque lista, parece último.
0: Mi lista de cinco hasta hace poco. Poco era número uno, Diego Maradona, perdónenme, toda la nueva generación. Número dos, sí. Lionel Messi. Número tres, Mario Alberto Kempes. Número cuatro, Daniel Alberto Pasarela, perdónenme todos los hinchas de River. Número cinco, Ubaldo Matildo Filión. Esos eran los cinco.
3: Sí.
0: Bueno, mi querido Pato, tipo con quien tengo una relación entrañable y a quien admiro profundamente, lo bajé para subir a este jugador que se puso dos veces la camiseta número 10 de la selección argentina.
3: Y acaba de ser campeón. Y festejó ayer arriba del micro.
0: Él no agarró una... No.
3: Creo
0: decime que
3: no.
0: Que él no.
3: Creo
0: no
3: que tenía, él creo que tenía la copa. Una Listo. Copa en la mano. Ángel de María.
0: Angelito de María. Usó dos veces la camiseta número 10. Y si Messi se hubiera retirado antes de la selección, creo que hoy no estaríamos discutiendo quién llevaba la 10. La tenía que llevar él. Pero a ver qué dicen nuestros oyentes.
4: Hola, soy Silvina de Capital. La 10 de la selección argentina la puede llevar Alexis McAllister, ya que está muy consolidado en el equipo. Que tengan una excelente jornada. Chao.
5: Buenas tardes, ¿cómo anda toda la banda? Acá Franco de San Martín. Para mí, la 10 la tiene que llevar el gran Enzo Jeremías Fernández.
6: Hola chicos, ¿cómo están? Andrés Salta, Modo. La 10 la tiene que llevar o Alexis McAllister o Enzo Fernández, por personalidad, por talla de jugador, porque son referentes en sus clubes y porque ya son parte fundamental del proceso.
7: Hola muchachos, buenas tardes, mesa para todos, Arcuchi, qué conductores, sin lugar a duda, la 10 la tiene que usar el Colo Barco. El Colo Barco es quien tiene que usar la 10. Es el que le da más movilidad al equipo, es el que juega con el fútbol, es el que va a manejar el equipo. Sin lugar a dudas, el Colo Barco. Saludos.
8: 11-36-31-103-1.
0: 18-49. Arrancaron en punta Alexis y Enzo. Yo todavía no dije mi voto, ahora lo voy a decir. Sorprende a alguien con Barco, ¿por qué no? ¿Por qué no? Porque, bueno, por característica también el hecho de no es de estar diciendo es el nuevo Messi. Yo creo que lo charlábamos el otro día con Goico en De Selección, ese hermoso programa de los sábados a la mañana.
2: Por supuesto.
0: que luego tiene un espejo, un correlato en otro hermoso programa que va los domingos a la
2: sí,
0: mañana.
2: Sí, señor, claro, Fútbol con Escalas, Daniel.
0: Fútbol con Escalas. Fútbol, bueno, fútbol. Yo lamentablemente no me invitan ahí al programa.
2: Me falta uno esta mesa.
0: Lo mismo, me invitan, yo no te siempre acuerdan, estoy, que... sobre todo con Goico. Goico y Barbie. Y Sis también, Sis también. Sí, oro, oro, oro. Pero no, bueno, no está la verdad que lo hacemos, lo divertimos. Bueno, y yo decía que la 10, para mí,
3: sí,
0: la tiene que llevar el señor Enzo Fernández. Para mí, para mí, para mí.
2: ¿Vos sabés
0: para
2: que
0: mí,
2: yo no, no, te, no te había escuchado, pero coincido, porque va a tener menos presión que Nico Paz.
0: Y aparte de ahí,
2: ya
0: sí,
2: está afianzado en Europa, Enzo y, Fernández.
0: Y en la característica no la lleva como la 10, no, el que juega de 10, sino la 10 del que es líder para mí. ¿Eh? Para mí va a ser líder futbolístico. ¿A quién le podemos preguntar de esta mesa que no está hoy en esta mesa? ¿Y a quién le daría la 10?
2: Gustavo, el que más sabe.
0: Es el que más sabe.
2: Sí, porque
0: no. Hernani, por lo pronto,
2: quiero,
0: por lo pronto va a relatar el partido y por eso no está hoy aquí, porque va a relatar el partido, pero por pantalla, ¿eh? Él va por ahí, por la televisión. ¿Cómo estás, Gustavo Kufner, querido?
9: ¿Qué haces, Dani? ¿Cómo andan? Un beso grande ahí a todos, a Germán, a Rodri, ¿no? También.
0: Está Rodri.
3: Sí, hola, Gus. ¿Cómo andás?
0: Jugador número 2.
9: Bien, bien.
0: No por...
9: ¿Cómo andan ustedes? ¿Cómo están? Bueno, los venía escuchando acá, sí, mientras también los preparados, ya que arrancamos un ratito la previa en la tele. Y es un lindo debate, ¿eh? Es un lindo debate, Dani.
0: Sí, sí, sí, a mí me parece que sí. ¿Y sabes por qué? Porque yo no creo que haya ningún jugador en este momento al que darle la 10 implique decir, che, mirá, tenés que ser Messi. No sé, claro, pero hay alguien que se acerca, ¿sabés quiénes son para mí los que pueden acercarse a eso y les puede resultar mal? Un Nico Paz o un Mastantuono. Con Mastantuono incluso en su mejor momento, cuando se la dieron, eso pesó. Pero después hay que ver por qué se le da la 10 a otro, ¿no? Eso sí, me parece que es el debate.
9: Sí, coincido. Yo voy a agregar un punto más a todo esto. Me parece que es interesante, vos recién decías Lorenzo Fernández. Y esto viene de la interna y solamente lo pueden saber los compañeros o cuerpo técnico, principalmente Scaloni. Yo a la hora de elegir, si fuese Scaloni a quien darle la número 10, se la daría a un futbolista que yo sé que tener la camiseta número 10 le genera cosas. O sea, que llevarla... Yo creo que hay jugadores... Esto es una impresión mía muy de fuera. Sí. Yo creo que a Enzo Fernández tener la 10 o no, yo no creo que... Porque aparte no lo... Digo, la pudo tener en varios equipos en los que estuvo y sin embargo no la llevó, no la adoptó. Sí. Creo que incluso en algún momento en Chelsea, cuando estaba por ese Cole Palmer, se lo habían planteado en una conferencia de prensa y él le había sacado como entidad al número. Entonces tendría en cuenta, si yo tuviese que elegir, coincido con vos, se la doy a Enzo. Sí. Pero se la daría a un jugador al cual yo sé que si le doy esa camiseta, no solo lo estoy premiando, sino que también en su ego, que todos lo tenemos y que el futbolista lo tiene, porque obviamente compite para ganar y es un animal competitivo, y más si sos argentino y más si juegas en esta selección, yo le daría la número 10 a un jugador que sé que dándole la número 10 le voy a sacar un plus porque la use.
0: Me encanta ese concepto, porque ahí es al revés de tirarle una mochila, al revés, es el que la quiere. Lo que pasa es que el que quiere la 10... y que la quiere y que dice, con esto me identifico y me voy a potenciar, y la pucha. Yo hablabas y pensaba en Diego. Diego exigía la 10. Hay una historia hermosa que es la primera vez en la historia desde que la numeración es por orden alfabético en los mundiales, la primera vez que se rompe por Maradona en el Mundial 82.
9: Es verdad.
1: No,
0: por apellido. Claro, a Kempes en el 78, claro, que hubo números muy raros, por ejemplo, bueno, el Pato usó la 5. A Kempes le cayó la 10. No es increíble que le la pidió. Pero para el siguiente, para el mundial siguiente, año mundial 82,
3: sí.
0: Diego la pide. La pide y deciden romper el orden. Tomá,
3: el protocolo
0: para vos.
3: De...
0: Exactamente. Entonces,
9: yo creo que darle la 10, por ejemplo, a ver, Dani, mira, yo creo que darle la 10, por ejemplo, a Lautaro Martínez. Es darle un premio. Darle la 10 a Mastantuono es darle un premio. Darle la 10 a Alexis es darle un premio. Y se me deben escapar varios más. Se me deben escapar varios.
2: ¿A Julián se la darías, Gus?
9: Sí, sí, también. También. Pero no, no sé cómo es la. A mí me parece. Yo imaginaba que Julián era un jugador. Galvanizado, ¿no? Bañado en detergente, de que le resbalen las cosas. Y me di cuenta que con lo último que pasó con el Atlético de Madrid y demás, bueno, obviamente nadie está exceptuado de pasar mal y de demostrarlo. Con lo cual capaz que termina siendo un mimo, ¿no?
0: Sí, Sí, pero está bien, ahí tenemos una diferencia. Porque vos, una cosa es darle un premio a alguien y otra cosa es decir, con esto te va a potenciar y vos vas a hacer... Por eso yo diferencio la 10 de el 10. A quien le esté dando la 10 y se la estás dando al 10, para mí los que más se acercan a eso, y con sé con el peso que implica, son Nico Paz y Mastantuono, ¿eh?
3: Sí. Uh-huh.
0: O sea, le estás diciendo Tomás,
9: sí,
0: ¿eh?
9: Puede ser.
0: Tomás.
2: Bueno,
0: sí.
2: Mastantuono lo usó en un partido de eliminatoria,
3: ya. En Chile.
0: ¿Y por personalidad? ¿Cómo lo vemos? A Nico, por ejemplo. ¿Lo vemos un chico con personalidad para eso?
9: A ver, el Nico Paz de Como es un jugador bastante líder, en un equipo en el cual es más fácil ser líder que, no sé, en el Real Madrid o que en la selección argentina. Si la 10 viene de la mano de seguir con este cambio de testimonio, con este paso de testigo, que primero fue la cinta de capitán, Dani, que fue darse la Cuti, Dibu y Lautaro, si la 10 viene por ese lado, para mí inobjetablemente tiene que ser o de Enzo, o de Alexis, o de Lautaro, o de Julián. No puede salir de ahí. Si viene con una reestructuración en la cual es buscar más la fisonomía del futbolista o el ADN del futbolista que pudo ser una número 10, ahí sí ya creo que entran los Mastantuono, los Nico Paz. Si fuese por mí, yo creo que llevar la 10 de la selección argentina te tiene que doler. O sea, no es para cualquiera. Para mí te tiene que pesar, ¿viste? Claro, te están dando las 10 de la selección argentina.
0: La historia encima.
9: No es un ratito. Claro, no es un ratito. No es como cuando se la dieron a Ángel Correa, me acuerdo cuando no estuvo Leo, que había que darla, y en Bolivia se la dieron, estaba en el banco de suplentes, ¿no? O alguna de las que vos recién ibas contando, Dani. Bueno, el Cholo Simeone no es la 10, ¿no? En algún momento.
0: Bueno,
9: ¿no?
0: es bueno recordar la historia del Cholo, porque el Cholo la usa en la Copa América del 91, y el Coco Basile, claro. Y Coco Basile.
9: Y Leo estaba... Rodríguez era el 10 y usaba la 20. ¿No?
0: Exactamente. También estaba en ese equipo, estaba Diego Latorre, que era otro que la podría haber llevado. Pero el punto era que Diego estaba retirado. Por eso digo siempre, me encanta la comparación para hacer similitudes y diferencias. Diego no estaba en la selección por una cuestión hipertraumática. Diego había sido suspendido. O sea, Diego estaba suspendido por un año y medio por el doping en el Napoli. Entonces, Coco medio que lo sometió como, ni siquiera a votación, medio como a un escrutinio, tenía jugadores muy de él, el Cholo Simeone era uno de ellos, y cuenta la historia y cuenta la leyenda, que no dudó un segundo, el Cholo Simeone levantó la mano y dijo, dámela a mí, porque ahí sí había una cosa de que seguro no iba a haber una comparación, y se la estaba poniendo a alguien que representaba el espíritu de la selección argentina. O sea, para mí el Cholo Simeone fue... el De Paul de esta era. El tema que ahora no lo tenés a De Paul. Porque si De Paul estuviera en carrera, ¿estaría en carrera también para usar la 10?
3: Para mí no.
9: Y para capitán.
1: No, es otra característica.
0: ¿Cómo? ¿Gustavo?
9: Yo creo que sí para capitán. No para la 10. No lo veo para la 10.
0: Qué pesada que es su ausencia, entonces, ¿eh? Vos fíjate que quedó afuera de la selección argentina alguien que vos, Gustavo, pensás que podría ser capitán. Es cierto, acá nadie dijo la 10, pero es pesada esta ausencia, ¿eh?
9: Y de hecho tuvo la cinta, hoy repasaba de memoria, ¿no? Capaz que Esteban tiene más claro, pero después lo recuerdo, no sé si no fue capitán de Argentina, por un rato del partido, me parece que fue el día, ¿qué día fue?
0: Sí, fue.
9: Y de hecho, no, también, el día de Argentina-Ecuador, me parece que el capitán era de Paul.
0: Sí, fue capitán.
9: Y a Caicedo, ¿te acordás?
0: Sí, lo tengo visto con la cinta. Gustavo, son 18:58, acá el señor Germán Trucci quiere decirme algo, si querés lo escuchamos juntos, a ver.
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0: Quiero que vos manejes tu tiempo, Gustavo, porque la previa de la tele sabemos lo que implica. Solo me gustaría compartir con vos... o que nos compartas qué te pareció la formación, si te sorprendió algo. Nosotros estuvimos analizando un poquito, pero esta formación confirmada con algunas novedades.
9: Sí, la verdad no demasiado, sí obviamente iba a haber alguna sorpresa en alguno de los nombres, sea cual fuese, Me parece que yo saco en esto el tercer partido, porque el tercer partido va a ser homenaje, ¿no? Va a ser
0: claro.
9: Despedida, va a ser, bueno, algo muy lindo, por cierto, que va a ser despedir en una cancha de Lego con la camiseta de la selección argentina. Pero me parece que estos dos partidos, después vamos a debatir lo de siempre, ¿no? La calidad del rival y todo lo que ya hemos analizado y estamos de acuerdo en todo. Pero me parece que van a ser partidos que nos van a permitir empezar a hablar, al margen de la transición, ven muchas cosas de la vieja nueva selección argentina, ¿no? Ratificando los lugares. Hoy nos contaba Anarela, por ejemplo, han cambiado los lugares en el micro.
0: Mira.
9: O sea, los que se sentaban están en el fondo. O sea, imagínate si un grupo humano con estas cosas.
0: Sí, sí, sí.
9: ¿No? Lo que puede pasar en la cancha.
0: Ahora, qué maravilla, porque, a ver, lo digo en este sentido. El rumbo es el mismo, ya que usaste lo del ómnibus. El ómnibus va para el mismo camino, para el mismo lado.
9: Tal cual.
0: Ahora,
9: tal cual.
0: Cambian las posiciones. El conductor general es el mismo. Yo creo que dio otro pasito más,
9: sí, claro,
0: en la conferencia de Scaloni en cuanto a su continuidad. Así que bueno, está bueno prepararse para esto. Se ve como un recambio muy, muy positivo y sobre todo se ve una línea muy sólida. Gustavo, te liberamos. Son las 19 exactamente.
9: Dale. Dale, abrazo grande, y me parece que va a tener mucho la margen de los 90 minutos, Dani, para terminar, no quiero dejar de responderte lo que me preguntaste. Va a ser también muy interesante todo lo aledaño, ¿no? Vos sos muy de mirar también eso. Sí. Cuando llegue el micro, quiénes bajen primero, cuando salgan a la cancha, quiénes serán los superhéroes que hoy ya no están, ¿no? Porque sí, van a salir igual, vamos a tener que buscar, como antes era Paredes, De Paul,
3: Caramelo
9: y demás. Claro, exacto, ya no hay más caramelos, digo. Va a haber mucho de nuevo. Yo me acuerdo, el orden de que bajaban del micro para los partidos eliminatorios, Copa América y Mundial, era siempre el mismo.
0: Sí, bueno, sí, sí. Sí, sí. Yo abrí el programa diciendo que no es un día más hoy, son esas fechas que en la selección, vamos a decir, 30 cual. De septiembre de 2026, comenzó el nuevo ciclo de Scaloni sin Messi, más allá del partido contra Benín. Gustavo, buena transmisión.
9: Totalmente. Abrazo, beso grande a todos. Chau, Dani. Chau, chicos.
0: Chau.
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2: De la tarde con 4 minutos en la República Argentina, 18 la temperatura en la ciudad de Buenos Aires, 18 la sensación térmica, 60% la humedad. Islas Malvinas, el Reino Unido rechazó el arbitraje que pide Argentina para frenar Sierra Leone y advirtió que la ofensiva afecta a la relación bilateral. El sindicato de camioneros se movilizará ante la legislatura porteña para reclamar los 200 millones de dólares en indemnizaciones. Los gremios docentes bonaerenses convocaron a un paro sorpresivo por la violencia en las aulas. El gobierno postergó otra vez la actualización del impuesto a los combustibles, la suba en el tributo que impacta en los precios de la nafta y el gasoil, se trasladó para el mes de noviembre. Brasil y Estados Unidos acuerdan crear grupo de trabajo para discutir aranceles y relación comercial bilateral. Temperatura Buenos Aires, hemos dicho 18 grados, pronóstico extendido para mañana, 1 de octubre. Arranca octubre con una mínima de 10, con máxima de 15, pronóstico de lluvia para la madrugada de hoy, para arrancar el 1 de octubre con algo de llovizna. Para el viernes, mínima de 7, máxima de 16. Para el sábado, atención, mínima de 12, máxima de 17. Lluvia para la madrugada del sábado y la mañana, no así, para la tarde-noche cuando Argentina juegue en el Estadio Monumental ante Burkina Faso. Temperatura en Salta, nos escuchás, 98.1 y la temperatura es 19 grados.
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27: Dani, querido, un fuerte abrazo. Nos espera una larga noche de tenis. Están jugando los ATP 500 de Beijing y de Tokio. Tenemos 4 argentinos, 3 en China, 1 en Japón. En China van a estar jugando en un ratito Mariano Navone contra el australiano número 9 del mundo, Alex de Minaur. Francisco Cerúndolo contra el neerlandés Botic van de Sandschulp. 4-0 el historial en favor del tenista argentino. Y Sebastián Báez va a jugar contra el chino Yun Chen Zhang. Recordamos esta última madrugada las derrotas de Thiago Tirante contra Jan-Lennard Struff, ganándote alemán lo pasó por arriba a Tirantes, 6-1-6-4 en apenas una hora y cuatro minutos de partido. Y la derrota de Juan Manuel Cerundo ante el local Bu, 6-4 el tercero. A propósito de Bu, será el próximo rival ya en octavo de final de Novak Djokovic. Después de 11 años, el serbio regresó al Abierto de China. Está invicto, había jugado 5 veces el torneo, los ganó a todos. Bueno, hoy extiende la racha a 30 victorias consecutivas en este torneo, que además tendrá a Alexander Zverev, a Flavio Cobolli y a Daniel Medvedev. En Tokio, en la próxima madrugada, va a estar jugando Tommy Echeverry contra el griego Stefanos Tsitsipas, que viene de la clasificación. 2-0 el historial para el griego, que venció al argentino en Monte Carlo 2024 y Roland Garros 2025. Recordamos que en Tokio el número uno del torneo es Carlitos Alcaraz, que también va a debutar en la próxima madrugada contra el norteamericano Alex Mikkelsen. Te mando un fuerte abrazo. Nos reencontramos en cualquier momento.
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1: ¿Qué tal, muchachos? ¿Cómo le va, Héctor Taxista? Cuando jugaba Messi, que la 10 era de Messi, jugaba con un 9, que podía ser Lautaro o podía ser Julián. Bueno, simple, Lautaro sigue de 9 y Julián juega con la 10. Y juega Lautaro, Julián juega de Messi. Chao, gracias.
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9: Buenas tardes, chicos, mi nombre es Franco, soy de Salta. Para mí la 10 tiene que usar McAllister y me gustaría saber cuántos partidos jugó Juan Román Riquelme con la 10 mientras estaba Messi.
10: Hola, chicos, bueno, soy Javier de Villa Martelli, fanático, hincha de Boca, pero la 10 la tiene que llevar Enzo. No, me parece que tiene, más allá del juego, tiene un cierto grado de liderazgo a partir de ahora. Solamente, o sea, liderazgo con imposición física, ¿no? De manejo, de un montón de cosas. Yo soy rebotero, pero hay que sacarse el sombrero con este pibe. Enzo Fernández.
11: Hola, muchachos, ¿qué tal? Daniel de Olivos. Para mí, la camiseta número 10 no la puede usar ningún jugador de mitad de cancha para adelante. Póngansela a cualquier otro, de la línea de 4, cualquier defensor, el arquero o un suplente. Si no, el jugador que se la ponga va a estar condenado a la comparación con Lionel y ya sabemos cómo va a salir. Un abrazo grande, hasta luego.
12: Hola, muchachos, Rodrigo Olivos habla. La 10, la 10 la tiene que llevar el Dibu. Como una vez lo hizo Nacho González. Sino el Cuti, pero el Cuti no lo veo con la 10. La personalidad del Dibu va con ese número. Un abrazo para todos.
13: Hola, chicos, buenas tardes, acá escuchando la radio. Saludos para todos, Dani, muchachos. Para mí la 10 la tiene que llevar Enzo. Demostró que es un excelente jugador y su presente. En la selección demostró que tiene que llevar la 10. Saludos, excelente programa, buenas tardes.
14: Buenas tardes, muchachos, ¿cómo les va? Yo creo que la 10 la podría usar tranquilamente el señor Leandro Paredes. Un abrazo para todos, gran programa.
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0: Casi las 19:15 en toda la Argentina. Vemos ya la salida de los dos buses custodiados por tres camionetas de la policía. Custodiados, acompañados en realidad, abriéndole el paso de la selección argentina rumbo al Kempes, en lo que se ve un hermoso atardecer cordobés. Hoy a las 21, exactamente a las 21, van a estar jugando Argentina y Bolivia, en el que es el amistoso más importante de la del día, ¿no? Sí. No hubo grandes
15: No hubo otro amistoso. Mañana a la mañana, bien temprano, juega Japón con Ecuador. Japón y con Ecuador. El muñeco dijo hoy en conferencia de prensa que le pidió a la Federación Ecuatoriana que la ventana de noviembre los viajes no sean tan largos. Y asumió a los dos días, estaba en Corea.
0: Sí, bueno, el primer partido sobre todo cero. Jugó... Sí, jugó en esa condición.
16: ¿Fue el 0-3?
0: No. Mirá cómo quedó herido.
16: No, pero no me gusta cuando empiezan.
15: Ya empezó a pedir.
16: Quiero viajes cortos. Después van a empezar, quiero rivales mejores, quiero rivales más débiles.
2: Bueno, uno no puede exigir.
16: Más fuerte.
2: Uno no puede exigir, Rodrigo.
16: Ahí tiene que haber un equilibrio. Tampoco todo lo que vos querés.
2: No, pero no pidió todo. Simplemente un viajecito no me va a jugar en Corea del Sur.
15: ¿Cuándo sale la fecha? Tiene que jugar. Dani, hay una historia con la selección argentina en Córdoba.
0: Sí.
15: Porque va a jugar su partido número 13 esta noche en Córdoba. Solamente perdió uno.
0: Sí.
15: Mirá vos. Daniel Arcucci tiene que saber cuál fue el primer partido que Argentina jugó en el Estadio Córdoba. Cuando se llamaba Yató Carrera.
0: Cuando se llamaba Yató Carrera.
15: Hay un nombre y apellido que te va a llevar a ese partido.
0: Sí, Diego Armando,
15: obviamente. 16 de diciembre del 80. Argentina 5, Suiza 0.
0: Mirá, el partido contra Suiza.
15: Un gol de Diego.
0: 1980, un Maradona extraordinario.
15: Venía de ser campeón mundial el año anterior.
0: De Argentinos Juniors. Y mirá, vamos a hablar con alguien que compartió muchos momentos con Diego, que lo disfrutó desde adentro de la cancha y que jugó en esa selección en un puesto que hoy, bueno, justamente está en debate. La gran actuación de Tagliafico, por supuesto, en el mundial, pero esa falta de laterales, lateral por la derecha, lateral por la izquierda. Él jugaba por la izquierda, pero jugaba de todo. El mago querido Oscar Garré, Dani Arcucci, acá toda la mesa después de pasar, te saluda. Ahí está. Bueno, ahí está. A
16: está ver, nerviosa la producción.
0: ¿La producción?
16: Ansiosa.
0: ¿Pero por qué? A ver. Hay una presentación. Estamos hablando. ¿Y la comunicación se corta porque se hace muy larga la presentación?
2: No, para nada, así? Dani. Es más, mira, lo voy a presentar al mago. 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Daniel Arcucci.
0: La última vez que alguien cortó, cortó, fue porque no le gustó algo que escuchó.
2: Claro, pero no es el caso.
0: No es el caso. Tenía otro apodo, en este caso estamos hablando de apodo mago, en aquel momento el loco. Y no le gustó algo. Finalmente no llegó nunca.
2: No llegó.
0: Tenía que viajar.
2: Te quedó en Tucumán.
0: Y parecía una cosa extraña y no se dio. Pero bueno, así que estabas con los partidos en Córdoba. Mientras tanto seguimos con los partidos en Córdoba.
17: Sí.
0: Jugó el partido de Diego en 1980, entonces.
15: Ese fue el primero que jugó Argentina.
0: Sí.
15: El día del 5-0. Y la última fue el día del gol de Lautaro. Las eliminatorias de Qatar.
2: Contra Colombia. Febrero del 2022.
15: Ese fue el último partido.
2: Argentina ya clasificado a Qatar. Arrancaba el año clasificado a Qatar. Y jugaba frente a Colombia, un gol del Toro sin Messi, partido sin Messi.
0: Otro partido sin Messi, miramos. Hay que tenerlo en cuenta de ese lado y hay que verlo. Bueno.
16: La cancha está buenísima.
0: Sí.
16: Estamos viendo imágenes.
0: Está bien la cancha.
16: El césped está impecable.
0: Sí.
16: Está lindo.
2: Sí, vamos a ver, rejuvenecer un poco las tribunas, me parece.
16: Ah, bueno.
2: No, pero para seguir, es un estadio hermoso.
16: Hermosísimo.
0: Lo mejoraron mucho.
2: Pero siempre se puede hacer un poquito más.
0: La versión del mundialista no era tan... Tenía un problema, que eran las tribunas, eran como muy chatas.
2: Muy chato.
0: Sí. Entonces la visión desde bien de los escalones que estaban más abajo se dificultaba muchísimo. Vamos a ver también estas tribunas que vos decís, Germán, no van a estar completas.
2: No, hay un pequeño aforo, claro.
0: Hay un pequeño, porque se tiene que cumplir con la sanción de FIFA. Es claro. Únicamente este partido, ¿no? ¿O el segundo también?
15: El segundo me parece que
0: dale, ahora sí, vamos directo. No sé si nos llegó a escuchar, pero no necesita mucha presentación, porque Oscar Garré está del otro lado de la línea. Oscar, querido, Dani Arcucci y toda la mesa de Puede Pasar te saluda. ¿Cómo estás?
4: ¿Qué tal? Buenas noches, ¿cómo les va?
0: Bien, bien, muy bien, Oscar. Vos sabés que bien, claro. Estábamos haciendo una presentación y acá en la producción se me enojó porque yo hablé tanto de vos. Mencionábamos el Estadio de Córdoba, un partido de la selección argentina de 1980, el primer partido de la selección argentina con Diego, y yo decía, claro, vamos a hablar con alguien que supo jugar en la selección y ser compañero de Diego, ¿no? Ahora que estamos hablando tanto de la retirada de Leo Messi, vos tuviste, Oscar, esa oportunidad de jugar con Diego tanto tiempo.
4: Sí, la verdad que, viste, son cosas que se presentan en la profesión de uno, que primero y principal, no todos tenemos la suerte por ahí de tener una profesión de la que nos gusta, porque, viste, por ahí todos queremos ser jugador de fútbol y a veces no podés. Bueno, viste, el que tuvo ese sueño y tuvo esa posibilidad, es una bendición, por un lado. Y por otro lado, lógicamente, y después jugar en primera, claro, selección, y jugar con esta clase de jugadores, imagínate que ha sido un privilegio que no cualquiera puede tener, ¿no?
0: Oscar, lo primero que te pregunto es justamente cómo ves esta transición, cómo será esta transición de una selección con Messi a una selección sin Messi. ¿Será traumática? ¿Será armoniosa? ¿Cómo la ves vos?
4: No, espero que traumática no sea, porque yo creo que son etapas de ciclos. Nosotros tenemos una vida útil, el jugador de fútbol. No es que, viste, por ahí vos tenés una profesión, o sos arquitecto, o médico, viste, que decís, bueno, hasta que me dé la vida, sigo. Acá vos sabés que son, no te digo pocos años, porque hoy en día se ha estirado un poco la vida del jugador de fútbol. Antes por ahí 30, 32 ya no te querían, claro, eras viejo. Ahora viste, tenés 37, 38 y 39, y yo cuento 38, y bueno, fíjate Messi. Bueno, es una serie de cosas que hacen a que la vida sea prolongada del futbolista a nivel profesional. Y lógicamente, viste, lo de este chico es admirable, porque ha tenido una carrera impresionante.
0: Claro.
4: Pero ¿sabes por qué todos lo valoran también a Leo?
0: A ver.
4: Porque el chico nunca se confundió. Uh-huh. ¿Entendés lo que te digo?
0: Sí.
4: Nunca se confundió, nunca demostró lo que paré la gente de afuera, porque nos pasaba con Diego, sí, viste, nos pasaba que, viste, que lo, o sea, donde iba, sí, la gente enloquecida con esta clase de jugadores, porque yo digo siempre, estar un escalón más arriba de la media. Uh-huh. Son los distintos, los diferentes. Entonces, a veces por ahí pasa, y algunos se puede llegar a confundir. El chico siempre tuvo los pies sobre la tierra, y eso es lo que uno, al menos como jugador o el jugador, valora. ¿Entendés? Que el chico nunca se olvidó de dónde viene, de sus raíces. Entonces eso es lo bueno, viste, el respeto hacia el hincha, hacia la persona. Entonces eso yo creo que lo enaltece mucho más todavía.
2: Oscar, hace un rato charlábamos en esta transición, sobre todo con el tema de los laterales, ¿no? ¿Cómo entendés o cómo podés explicar, conociendo muy bien el puesto, que a Argentina le cueste tanto tener variantes en los laterales? En el Mundial fue Montiel Molina, que a lo mejor no llegaban al 100 desde lo físico. Aparece un buen Facundo Medina para suplir alguna molestia de Tagliafico, pero siempre se termina probando. Mismo los clubes, River, Boca, Independiente, sacan poco y compran mucho en los laterales. ¿Cómo lo explicás?
4: Me río porque en el barrio siempre antes, al gordito lo mandaban al arco, ¿viste?
0: Sí.
4: y por ahí el que era medio pelo lo mandaban a marcar la punta. Mirá. Entonces, viste, en una época los laterales abundábamos. ¿Entendés? Y hoy por ahí no hay tantos laterales. Si vos te pones a pensar, viste, hay como una escasez de laterales. Porque te dicen, ¿de qué vas a jugar de lateral? No, no juegues de lateral, que no vas a ganar plata nunca. Uh-huh. ¿Entendés? Entonces, todos te dicen, tenés que ser delantero, enganche. Y viste, ¿cómo es? A ver si no te da la nesta para eso. Pero, no, Argentina yo creo que siempre va a sacar buenos jugadores. ¿Entendés? Por ahí en algún momento puede haber una escasez de algún puesto, pero yo creo que nosotros, por suerte, tenemos, no sé si es la raza, ¿viste? Pero nosotros siempre tenemos esa mezcla de sangre que, ¿viste? Que te saca jugadores, y sin ninguna duda de que, bueno, ahora los laterales.

0: el recambio, como viene, ¿no?
1: Ahora, cambió mucho el puesto, vos decías esa característica recién, un poco risueña, medio pelo. A mí siempre hubo laterales que me encantaron, el negro Clausen y vos en su momento. Pero ¿cambió el puesto? ¿Sentís que así como ha cambiado, por ejemplo, el puesto de arquero, que tiene que jugar mucho más con los pies, el puesto del mediocampista central, que no solo ahora tiene que marcar, sino también ser casi un, a veces, conductor del equipo, ¿cambió también el puesto de lateral, Oscar?
0: Yo creo que ha cambiado un poco por la necesidad que a veces se ve de los entrenadores o del juego, por el tema, viste, que a veces necesita abrir las bandas, viste, porque hoy por ahí te juegan con 4 volantes y por momentos 5 volantes, entonces se hace un fútbol por ahí más cerrado, entonces por ahí necesitas gente por las bandas que tengan proyección. En ese sentido creo que se ha mejorado para mí, para bien, porque ya necesitas esa clase de jugadores que tengan técnica, ¿entendés? Dominio de pelota para llegar al fondo y para tirar buenos centros, pegarle bien, qué sé yo, una serie de cosas que hacen a que por ahí el puesto haya que tener jugadores con más técnica, pero no más que eso. Me parece mi humilde opinión, ¿no?
2: Sí, sí. Oscar, en este momento de recambio, de transición con la salida de Messi y demás, se da también otra situación, otra particularidad, que como él mismo lo ha mencionado en estas últimas horas, en estos últimos días, está todo encaminado para la renovación de contrato. Y hablo precisamente de Scaloni, del técnico. Primero, qué importante es que justamente él sea el líder de esta renovación. Y si obviamente estás de acuerdo con que siga al frente y que dirija su o que vaya camino a su tercer mundial.
0: Primero y principal, yo creo que es el deseo del entrenador, ¿entendés? Sí. Si Lionel está con ganas, viste, porque a veces pasa que vos decís, bueno, logré cosas para mi carrera y ahora quiero hacer un impas, o entre comillas, descansar un tiempo, está en todo su derecho. O yo te digo, pero sin ninguna duda de que al primero que tenés que ir a buscar es a él, por todo lo que logró. Y aparte yo veo que, ¿sabés lo que veo también? Te digo porque yo tengo ahí gente conocida en el cuerpo técnico, que es Roberto Ayala. Yo sé que ellos tienen un feeling bárbaro con el grupo, con el plantel. Entonces eso es muy bueno, ¿entendés? Eso te ayuda también a convivir con el grupo y hace que se sea más llevadero todo. Entonces yo creo que en ese sentido es un chico que ha demostrado su capacidad. Lógicamente después yo creo que más que nada va a depender de él. Y te decís, bueno, ya conseguí lo que quería o quiero tomar un descanso, pero sin ninguna duda de que sería bueno que continúe.
1: Lo conocés a Roberto Ayala, decís, y nosotros medio comentábamos acá, y vos al principio cuando te pregunté por Messi decís, llega un momento que es algo natural, es una cosa biológica, 39 años ya está, pero el cuerpo técnico parece, incluso por edad, todavía tener mucha continuidad. ¿Te parece que uno de los secretos ha sido justamente esa cuestión de armar un cuerpo técnico prácticamente colegiado donde está el rol de cada uno muy, muy definido y trabajan en equipo?
0: Sí, sí, por supuesto. Lo que pasa es que vos cuando formás un cuerpo técnico tenés que formar, saber que ya con la mirada tienen que saber lo que vos pretendés. Lógicamente se habla en lo previo, se habla del trabajo diario. Y después, viste, cuando decís, yo que dirigí los clubes y selecciones juveniles, con la vista, con la mirada, vos te das cuenta quién está bien, quién está mal. Lo que pasa es que siempre vos tenés, en la visión del jugador, como que el técnico para algunos es bueno y para otros malo. Sí. No te olvides que para lo que vos citás o juegan, sos el técnico, sos bueno. Y por ahí al que no lo mandás al banco o no lo cita para aceptar lo cual partido.

0: pide sos malo. Entonces, en la conformación de un cuerpo técnico tenés que saber todas esas cosas como son.
1: Claro.
0: ¿Entendés? Entonces, bueno, yo creo que en ese sentido, los chicos han formado un cuerpo técnico que la tienen recontra clara, por eso se llevan bien, ¿entendés?
1: Sí,
0: Se lleva bien el cuerpo técnico, se llevan bien con los jugadores, y eso es muy importante.
1: Oscar, ahora te pregunto a vos, ¿en qué andás? ¿Estás siguiendo a Ferro? Está Ferro, no voy a decirlo, pero
2: Está bien, está encaminado,
1: está encaminado,
2: capítulo
1: no lo
2: sobre
1: voy a
2: 15.
1: decir. ¿Lo
2: Claro.
1: ves a Ferro? ¿En qué andás, Oscar?
0: No, yo no quise dirigir más después que ya dirigí selecciones juveniles. Y después, bueno, tuve un problemita de salud, como
1: Sí.
0: ustedes sabrán, tuve un infarto.
1: Sí.
0: Entonces, como que, viste, la familia me dijo, bueno, ahora te tenés que cuidar. Si bien también cuando uno dirige se cuida, pero, viste, las pulsaciones y a veces, viste, los berrinches te llevan a estar de otra manera. Entonces, bueno, es difícil. No, no, yo ahora estoy, a ver. No sé si ustedes saben que se hicieron campeonatos de fútbol intercountry.
1: Sí,
0: Ahora
1: claro.
0: hay muchos country que compiten y se hacen campeonatos. Y yo
1: Sí,
0: estoy en la
1: sí.
0: zona oeste
1: Sí.
0: y coordino el fútbol de un country que se llama Terra Vista.
1: Ah, mirá.
0: Sí, tengo 12 entrenadores,
1: Ah.
0: que bueno, como yo los coordino y ellos son los que dirigen. Por ejemplo, tengo Adrián Bianchi, ¿se acuerdan? El
1: Sí,
0: derecho.
1: Bianchi, de
0: Sí,
1: Vélez, claro,
0: bueno,
1: Vélez y Ferro.
0: Bianchi, lo tecla Bebel, Ferro, lo tengo trabajando conmigo. También en el cuerpo técnico tengo a Graña, un muchacho que
1: Ariel
0: está, bueno,
1: Graña,
0: pero él está más, Ariel está como coordinador, está más en la parte logística, porque está en San Lorenzo, entonces estamos ahí. Y bueno, ya hace 7, 8 años que estoy con esto. Y la
1: ya, qué
0: verdad que
1: lindo.
0: me viene bien porque me entretengo, dentro de todo me pagan, como yo digo, entonces, viste,
1: Sí, sí.
0: la vamos llevando.
1: Está
0: Y
1: muy
0: te
1: bien.
0: voy a repetir, me hace bien, porque si no, imagínate que estar en mi casa
1: Y todo el
0: todo
1: día.
0: el día, viste,
1: Sí,
0: se me
1: sí, sí.
0: complica. Salgo
1: Totalmente.
0: a caminar a la mañana, viste, 40 minutos, 50 minutos por orden de los médicos,
1: Claro.
0: y pero después, bueno, me entretengo con esto. Y la paso bien. Y los
1: Está muy
0: fines de
1: bien.
0: semana está en la competencia. Y bueno,
1: Muy bien.
0: seguimos ligados al fútbol.
1: Totalmente.
0: Muy bien.
1: ¿Y estás en el chat de los campeones del 86? Sí, imagino que sí.
0: Sí, claro. Sí,
1: Tremendo ese chat, ¿eh?
0: tenemos un grupo, bueno, de toda la vida.
1: Sí,
0: Todo,
1: sí.
0: que estamos siempre hablando y chusmeando, como decimos, ¿viste? Pero bueno, hablando de fútbol, cómo está la familia. Bueno, pero sí, la verdad que el fútbol me ha dado una serie de muchachos con una amistad que es el día de hoy, que seguimos ligados, ¿viste? Siempre estamos pendientes de la
1: Sí.
0: familia.
1: Sí,
0: Y
1: es
0: bueno,
1: cierto.
0: yo creo que eso es lo lindo, ¿no?
1: Totalmente.
0: Que tuvimos a nivel profesional una cantidad de años, pero, ¿viste? Seguimos viviendo y seguimos manteniendo una buena relación.
1: Totalmente, Oscar. Doy fe de eso porque me entero ahí del contacto y que siempre se están ayudando, alentando, felicitando, pero son un grupo de amigos. Oscar, muchísimas gracias, por este rato.
0: Les mando un abrazo grande, cariño para todos.
1: Abrazo
0: Abrazo,
1: grandote.
0: Oscar.
1: Oscar Garré, mago, campeón del mundo del 86. Un lateral de aquellos tiempos.
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4: Muchachos, ¿cómo les va? Para mí la 10 la tiene que usar o Alexis o Nico Paz, pero por una cuestión de posición. No creo que haya que comparar ni esperar que el que use la 10 sea el próximo Messi o el próximo Diego. Creo que ellos se ganaron el número de la 10 por una cuestión de lo que representaron. Posicionalmente, incluso Messi y Maradona no tenían la misma posición. Messi era más delantero, incisivo, y Diego tenía más de enganche. Pero bueno, como les digo, va a ser una cuestión de que va a ser un uso posicional y después ganarse realmente ser el 10, es otra historia.
5: Hola muchachos, ¿cómo les va? Acá Pablo de Devoto. La 10
2: No hay ningún problema si la usa Enzo Fernández, más que merecido. McAllister, Paredes, Nico Paz, cualquiera de ellos. Pero de acá al Mundial 2030, recuerden que durante el Mundial 2030, quien va a usar la 10 va a ser Aranda, el de Boca.
3: ¿Cómo va, Mesa? ¿Todo bien? Buenas tardes. Bueno, acá Facundo de Lanús, hincha de Boca. Para mí la 10 tiene que quedar acá, muchachos. La 10 no la puede usar nadie. Se la tiene que ganar. El próximo que quiera la 10 se la tiene que ganar. Es así, muy simple.
5: Buenas tardes para todos. Julián acá, hincha de Vélez. La 10 la tiene que llevar Teadito Almada. Le sobra actitud y le sobra calidad para llevar la 10. La tiene que llevar él. No está mal Enzo tampoco. O Macari, que tiene la 10 en el Liverpool. Pero para mí la tiene que llevar Teadito Almada. Y si no, Nico Paz. Pero la tiene que llevar Teado. Un abrazo grande para todos.
6: Buenas tardes, chicos, soy Luis del Tecito de Palermo y lo estoy escuchando. Voy a dar la 10 a McAllister, que en la final dio 5 pases, 3 mal y caminó todo el partido. Dásela a Lautaro.
7: Hola, muchachos, buenas tardes, ¿cómo andan? Hola, Gastón, hincha de Racing. Yo creo que la 10 la tiene que llevar Enzo, por carácter. Bueno, les mando un abrazo, buen programa.
8: Buenas tardes, muchachos. Dani, muy buena la consigna de hoy. Yo la retiro de la selección a la camiseta. Tengo 50 años, vi al mejor Maradona, al mejor Leo. Yo la retiro, salvo que, bueno, Ben Jagüero siga jugando y llegue a la selección o alguno de los hijos de Messi. Si no, la saco. Y ahora para estos partidos se la daría a Paredes o a Lautaro.
9: Hola, Mesa, ¿cómo están, muchachos? Habla el haitiano, hincha loco de la selección argentina. Yo creo que la número 10 de la selección argentina debería ser para Enzo Fernández, sin lugar a duda, por cómo juega, por su forma de ser, por su forma de liderar adentro de la cancha. Sin lugar a duda, la número 10 debería ser para Enzo Fernández. Un abrazo grande, muchachos.
10: Hola, muchachos, buenas tardes. Los saludo a Lucho de Morón. Para mí la 10 la tiene que usar uno que ya viene jugando. Pero por ahora, Enzo, que él ni en su club la usó nunca, me parece. Alexis, Lautaro, hasta el mismo Thiago. Antes que Mastantuono o Nico Paz, que para mí se la merecen. Pero, tiempo al tiempo, Messi usó 3 años la 18, que se la ganen a la 10, que se la ganen, no lo comparemos, que se la ganen adentro de la cancha. Entre los dos tienen 5 partidos, a darle tiempo.
11: ¿Cómo le va, Alejandro de Quilmes? Para mí la 10 la tiene que llevar Pablo Dybala. O si no, bueno, un plan B, ponerlo los Chelsea. Son 2 jugadores que me gustan para plantar a Messi.
12: Hola, chicos, ¿cómo andan? No sé por qué hacen mención de darle la 10 a Mastantuono. Hubo 3 partidos, un puñado de partidos jugó con la selección. Nunca fue. Yo creo que la 10 es para Alexis McAllister.
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14: La selección argentina recibirá este miércoles a Bolivia en el estadio Mario Alberto Kempes en el primer partido de la primera triple fecha FIFA. El pitazo inicial en el Coliseo Cordobés estará programado para las 21 horas, bajo la atenta mirada del juez colombiano John Ospina. El historial general de la escuadra nacional en este escenario refleja una supremacía absoluta a lo largo de los años, acumulando 10 victorias, un empate y una sola caída al cabo de 12 presentaciones oficiales. Cuenta Silvio Magrino que la relación del combinado nacional con la provincia mediterránea abarca capítulos memorables desde aquel lejano 5-0 frente a Suiza en diciembre de 1980. Por el césped cordobés desfilaron goleadas memorables ante Bosnia y Ghana, alegrías oficiales por Copa América frente a Costa Rica y duelos cruciales rumbo a distintas Copas del Mundo contra rivales de la talla de Paraguay, Colombia y la propia Bolivia. La última vez que el público cordobés pudo disfrutar de sus campeones ocurrió hace más de 4 años, cuando el equipo comandado tácticamente por Lionel Scaloni superó por la mínima a Colombia, gracias a la conquista en solitario de Lautaro Martínez. Aquel triunfo no solo consolidó el camino rumbo a la cita mundialista, sino que además permitió estirar un invicto memorable que ya acumulaba 29 encuentros sin conocer la derrota. En aquella ocasión, la formación inicial estuvo compuesta por Emiliano Martínez en el arco, una línea defensiva integrada por Gonzalo Montiel, Germán Pesela, Lisandro Martínez y Marcos Acuña. Un medio con Alejandro Gómez, Guido Rodríguez y Giovanni Lo Celso, mientras que el tridente ofensivo se conformó con Lucas Ocampo, el propio Lautaro Martínez y Angelito Di María. Contando la totalidad de sus presentaciones históricas en territorio cordobés, la estadística global engloba 34 compromisos con un saldo favorable de 28 triunfos, 5 igualdades y apenas un traspié.
15: Se levantan en el Kempes los hinchas cordobeses. Di María, va Ángel, sigue Di María, corta Alonso, corta Alonso. Después Mascherano, no quedó bien parado Argentina, cuidado, no quedó bien parado Argentina, va Rojas, va González, atención, el remate, gol, ay Dios, gol de Paraguay.
14: Así la selección argentina volverá a presentarse en el estadio Mario Alberto Kempes para recibir a Bolivia en el inicio de una nueva triple fecha.
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5: Muchachos, buenas noches, ¿cómo están? Estoy escuchando cualquier barrabasada, por el amor de Dios. La 10 es el 10. La 10 es un número intocable, inmaculado. Es para quien realmente lo merece. ¿Cómo que Alexis? ¿Cómo que Mata Antuono? No me hagan reír, muchachos. La 10 tiene que ser para un distinto.
6: Wow. Buenas tardes, muchachos. Buenas tardes, Darío de Varela. Para mí la 10, colgada la 10.
14: Bueno, a ver.
6: Se tiene que retirar la 10.
14: Ahí están los últimos dos justamente, no los últimos, sino que acabamos de escuchar, siguen pasando. Colgar no se puede, aviso, no reglamentariamente no se puede. Sí, en este caso, lo explicó Scaloni, porque en estos partidos no tiene que haber una numeración corrida ni nada por el estilo, pero en partidos de torneo y demás, tiene que estar la 10.
7: ¿Vos sabés quién fue el último técnico de la selección argentina que salió a la cancha sin utilizar la número 10?
14: Pero ninguno, así como ahora, como Scaloni ahora.
7: Scaloni.
14: Ah, Scaloni.
7: En un amistoso con Colombia en 2018.
14: Mirá.
7: Que no jugó Messi.
14: Claro, pero también es un amistoso, pero si fuera un partido de... No, está bien ahí también.
22: No, porque en eliminatoria podés jugar sin la 10.
14: Claro, tiene el tema es
22: cuando vas a Copa América o al Mundial.
14: Claro, que tiene que tener...
22: Del 1 al 26.
14: Del 1 al 26.
7: Ahí numeración corrida, sí.
14: Numeración corrida.
22: Yo tengo una contradicción con el tema del 10.
14: A ver.
22: Yo tengo debilidad porque el 10 argentino sea el distinto y que sea zurdo.
14: Seguir en la línea.
22: Y que sea zurdo.
7: Y es que hay una historia ahí.
22: Pero,
7: una historia.
22: Para este momento... Entiendo que el líder del equipo futbolístico va a ser Enzo.
14: Sí.
22: Yo creo que Enzo, mínimo de acá a la Copa América, tiene que llevar la 10.
7: Y tranquilamente.
22: Ahora, si de acá a la Copa América, Paz o Mastantuono,
14: sí,
22: logran imponerse en la selección y Enzo's clubes, bueno, quizás se la puedes dar a uno de ellos que es zurdo, que es talentoso, que puede, claro, tener más tiempo en la selección. Pero hoy, en el corto plazo, Enzo.
14: La 10 a Diego, el primero que se... Perdón, a Diego. A Leo, el primero que se la da es Coco. O me equivoco, porque...
22: Con Pekerman usaba la 19.
14: La 19, Mundial 2006. Creo que es Coco. ¿Qué quiero decir con esto? Porque había otro oyente, justo de estos dos últimos que escuchamos, uno decía a un distinto y como que
22: no,
14: quede
22: no
14: vacía.
22: No dio nombre.
14: Claro, no dio el nombre. O sea, antes de que la usara Leo, de hecho por acá tengo la lista, el post,
22: antes de Leo,
14: el post Maradona.
22: Ah, post Maradona. A ver.
14: Y Riquelme, por ejemplo, lo usó.
22: Riquelme.
14: Bueno,
22: pasa que
14: distinto,
22: Riquelme también, digo, después en un momento usó la 8.
14: Está bien, pero a lo que voy es, Riquelme se puso la 10, y no llegó al nivel de Maradona, no, y de Messi. Entonces, eso de esperar a que sea... No podés esperar a que sea, se van construyendo. Ortega usó la 10 y la llevó realmente muy bien.
22: Muy bien,
14: ¿no? Y fue, digamos, a ver, en
22: Gallardo,
14: el caso
22: llegó
14: de Diego,
22: a usar la 10 o no usó la 10.
14: Gallardo sí, con Pasarela. Mirá, tengo acá.
22: Aymar.
14: Después de Diego, el primero, cuando Pasarela hace la primera convocatoria, sí, obviamente sin Maradona.
7: Marcelo, sí.
14: Estamos otra vez hablando de una suspensión de Diego en 1995. Marcelo Espina. Después, bien, del Mundial 94.
7: Partido con Chile, el debut
14: partido
7: con Chile.
14: Contra Chile, exactamente. Marcelo Gallardo toma la posta de Espina, 15 partidos la usó durante 1995. Después Ariel, lo de Ortega fue muy trascendente porque Diego medio que lo tenía marcado como su sucesor.
22: Sí, jugó al
14: Mundial, jugó al Mundial del 98 que la rompe toda con la 10.
22: Con la 10.
14: Partido contra Inglaterra de Ariel
22: tremendo,
14: Ortega.
22: Es tremendo,
14: extraordinario.
22: Tremendo,
14: la cantidad de caños que hizo. Después Pablito Aimar, otro que usó la 10, cómo no. Era como uno de los preferidos, a diferencia de Riquelme, que no lo era, de Marcelo Bielsa. Sí. Era el número 10 de Marcelo Bielsa. D'Alessandro, que era un jugador extraordinario y que también llevaba la 10 muy bien.
22: Es uno de los casos que era llamativamente, tenía pasta para más en la selección, ¿eh?
14: Claro,
22: y
14: claro.
22: No jugó tanto por la trayectoria, sí, por la jerarquía que él tuvo, que tiene.
14: Sí, estoy acá con un dato que es fundamental porque lo acabo de decir y me van a querer matar y con razón. El que le da la 10 a Messi es Maradona.
22: Maradona.
7: Partido con Venezuela.
14: Porque Coco tenía como 10 a Riquelme.
22: Claro.
14: El 10 de Coco era Riquelme.
22: Y usaba la 10.
14: Y usaba la 10. Entonces, Leo, el que se la da es justamente Diego.
7: Partido con Venezuela.
14: Que Diego, claro, y Diego lo marca como su sucesor mucho tiempo antes. Porque él lo marca en 2005, cuando Leo todavía jugaba en la selección juvenil.
22: ¿2005 no fuimos campeones?
14: El Mundial Juvenil que gana en Holanda, exactamente.
22: Y después 2007.
14: Y después gana 2007 la selección argentina. Pero sigo con el orden. En el ciclo de pasarela hay una cosa insólita, que es que Nacho González en la Copa América del 97 usa el buzo número 10 en este caso. Después la usa Gustavo López, de Independiente, contra Venezuela. Un jugadorazo, un crack, otro crack. Pepe Albornoz contra Venezuela en el 96. Pelusa Cardoso,
7: Rodolfo
14: contra
7: Cardoso.
14: Bulgaria en el 98. El Rifle Pandolfi contra México en el 99.
7: Increíble ese dato.
14: Riquelme, y luego Diego es el que le da la camiseta y la bendición. Estábamos viendo también en este gran trabajo de Silvio Maverino jugadores que la usaron al menos una vez. Walter Montillo, para, Walter Erbite.
22: ¿En qué tiempo estos que estás...?
14: Y esto es desde la época de Leo ya.
22: Ah, ok.
14: Con
22: Erbiti
14: Leo
22: y Montillo.
14: Erbiti y Montillo. Esos son partidos selección de local. La selección local.
22: De Maradona, seguramente.
14: Exactamente, de Maradona y de la de Isabela también. La de Isabela también.
22: Maxi Morales.
14: Lucas Muñi.
22: El de Colón.
14: El de Colón, que sigue jugando. Tiene 34 años, está jugando en Ceará. Usó la camiseta número 10, pero estuvo en el banco, Esteban.
7: Estuvo en el banco de ese partido, pero contabiliza de todas maneras.
14: Contabiliza,
22: planillo.
7: No entró a la cancha, pero estuvo...
14: Mira, la usó uno que Diego lo quería muchísimo y jugaba muy bien realmente. Javier Pastore, el flaco.
22: Mirá,
14: Pastore.
22: ¡Claro!
14: El flaco tuvo un gran momento y después cayó. Ever Banega usó la 10. Un gran socio.
7: No recordaba si era Banega con la 10.
14: Eric Lamela. Bueno, lo nombramos a Ariel Ortega, por supuesto, pero Ariel Ortega ya con Messi vigente. Él antes se le había usado mucho más. Federico Insúa y el último.
22: Pucho Insúa.
14: Yo me había olvidado,
22: porque
14: lo mencionamos de los que están en actividad. Dijimos Ángel Correa en actividad, Paulo Dybala en actualidad. Y hay uno que tiene actualidad y futuro para usar la 10. Franco Mastantuono.
7: Mastantuono
14: la usó en el ahora, bien hace
22: Chile.
14: Bien cercano, en el ciclo.
22: El día de Lo Mónaco en el banco al lado de Messi.
14: Claro, exactamente, la foto de Lo Mónaco con Messi. Uno de también de los oyentes que lo escuchamos atentamente, a ver, ya el jueguito antes nos lo arruinó un poquito Scaloni porque no, nadie usa la 10 en esta convocatoria. Pero antes de que se supiera esto, si no hubiera estado lesionado Aranda, para mí era un candidatazo para llevar
22: ahora,
14: la 10.
22: Ahora, si vos...
14: Si no hubiera estado lesionado, iba a estar convocado. Mira,
22: olvídate.
14: Y ahí te digo, va a tener una lucha cuando tenga que definir listas y tenga que elegir Aranda, Nico Paz, Mastantuono. Mirá la calidad de jugadores jóvenes que tienen la selección argentina.
22: Del medio para adelante, tres cuartos para adelante.
14: No, pero ese tipo de jugadores, hoy no, nos decía que considera que el tema de la convivencia de Mastantuono y Nico Paz va a ser brava, ¿eh? Va a ser brava la convivencia como titulares, quiero decir.
22: ¿Para que jueguen juntos?
14: Va a ser uno u otro, parece. Yo pensé que podían jugar, pero...
22: Yo creo que son compatibles, pero hay que ver el lugar del campo que ocupa cada uno.
14: Sí.
22: El rival, Sí. Pero yo creo que pueden jugar los dos. Más tanto uno tirado a la derecha, la como jugó de siempre jugadores. En River.
8: Claro. Sí, sí, sí.
22: Y Nico Paz como un interno. ¿Por qué
8: y, hay,
22: no?
8: Y hay un jugador que es muy, muy de este ciclo. De hecho, es campeón del mundo y es subcampeón del mundo. Que tiene que recuperarse y que es Thiago Almada.
22: Claro. Pasa que a uno ya Thiago lo da como fijo, como parte.
8: Sí, del... pero ha bajado un poco la consideración. Vos fíjate que de hecho, lo último en Atlético de Madrid, que no jugó tanto, sí. Más la llegada a River, que se está acomodando. River, ojo, no es que te baja River. Paredes, por ejemplo, de Paredes en Boca, dijo que tiene las puertas abiertas a Scaloni. Sí. Después, lo que dijo Paredes, habrá que verlo con el tiempo. Que se dio un poquito afuera, que no va a ser lo mismo y qué sé yo. Pero tiene 9 partidos para pensarlo. 10, a partir de esta noche, 9. Sí.
22: ¿Sabes a quién creo? Porque es cierto que a River volvieron muchos campeones. Hay que analizar también el contexto y la edad de cada futbolista que volvió. Desde Pesela, Montiel, Acuña, bueno, sí, ahora todo. Otamendi
8: sí.
22: Y demás. Angelito Correa.
8: Sí.
22: Yo creo que hay un jugador en River que el día de mañana, cuando sea titular... Porque hoy todavía no lo es.
8: A ver.
22: Si nadie se afianza, puede pelear por lugar.
8: ¿En la selección?
22: Por lo menos para ser convocado, para ser a analizado. Ver. Pero primero tiene
8: sacando que... ¿Sacando a esos que nombraste?
22: Sí, porque obviamente estuvo en el radar. No fue convocado para la Copa América, tampoco para el Mundial. Pero es un puesto en la cancha donde hoy estamos hablando del tema de los posibles sucesores, los posibles reemplazantes, el recambio.
8: ¿Estás generando una intriga?
22: Yo creo que el día de mañana, pienso en el 2027, si Francisco Ortega, le gana el lugar a Acuña y se convierte en el tres titular de River,
8: es cierto.
22: ¿Por qué no?
8: Bien,
22: puede ser convocado.
8: Es un puesto muy discutible. Son las 19:57 casi y ya debe estar instalado en el estadio el querido Julián Fernández. Juli, querido, ¿cómo estás?
9: Hola, Dani, ¿cómo estás? Abrazo grande, ¿cómo estás?
8: Abrazo gigante, ¿cómo va eso?
9: Bien, muy bien, muy bien, bueno, muy bien. Acá estamos esperando por el partido. Yo sorprendido por la formación, mi compañero de cabina no tanto, que anda yendo a buscar el café, Marcelo Benedetto.
8: ¿No estás sorprendido?
9: Yo estoy sorprendido, Marcelo no, porque lo adelantó.
8: Claro, mirá. A mí, más que sorpresa, lo que te digo es, me genera como una cuestión de ilusión, porque realmente hay cambio, me genera expectativa. O sea, yo veo movimientos ahí, la presencia de Vega, la presencia de Prestiani, a mí me llaman la atención para bien.
10: Vos sos un ilusionista, siempre lo fui.
8: ¿Cómo estás, Marcelo?
10: Pero ¿cómo te va? Saludos a todos los compañeros, ¿eh?
8: Bueno, un gran saludo. Pero bueno.
9: La verdad es que sí, hoy, cuando tocó ver la formación, me sorprendí, pero también charlábamos recién y los hacemos parte con Marce. Es parte de un cambio generacional, lógico.
10: Total. Creo que ayer habíamos hablado de la chance que se podían meter por lo que habían hecho en los entrenamientos. Lo contábamos en el juego, hoy en la radio también. ¿Cómo te va? Vega y Jai, fíjense que son los dos la misma categoría.
8: Sí.
10: Nico Paz, la misma categoría, mirá. 2004. Ya hay una radiografía. Oh. El más chico, Prestiani, 2006. Después tenés toda la categoría 98. El Cuti, Licha, Alexis, Lautaro, 97, Palacios, 98. Eso te denota algo.
8: Sí, claro.
10: Julián es categoría 2000. Y quizás el más grande que quedó hoy es Dibu, que tiene 32. Pero este equipo, que tampoco va a ser fijo, porque en realidad hay una búsqueda y esa búsqueda no es que hoy aparece el equipo titular. Cada uno tendrá derecho a ganárselo, es como los trabajos de cada uno de nosotros, pero hay una apuesta. Y sí, los dos laterales es la búsqueda de un recambio, que la venimos buscando todos, y después la otra es la búsqueda de extremos, pero gambeteadores. No el extremo como Nico o Simeone, Nico González o Simeone. Lo que hay en Europa, que Argentina no ha jugado así con Scaloni, entonces estará, si los puede encontrar, uno es Prestiani.
8: Totalmente. O sea, es que lo de Vega no me sorprende tanto, porque sabemos que en esos puestos, los laterales, hay una necesidad absoluta de renovación. Sí me sorprendió más la titularidad de Prestiani, pero para mí tiene la justificación en eso. La característica del jugador, ¿cómo lo imaginan, Juli, ustedes, el parado del equipo una vez que salís de la línea de cuatro, de los dos mediocampistas que van a manejar todo, Palacios, que juega en el lugar de Enzo Fernández, y McAllister? De ahí para arriba, ¿cómo se los imaginan parados?
9: Bueno, yo recién hablaba con Fernando Cisesto. Fer me decía que tal vez sea un 4-1-4-1. La Ajá. verdad, si me preguntás, Alexis y Palacio, para mí son doble contención.
11: No, para mí van a ser doble 5. Claro. Definitivamente doble 5, Alexis. Lo único que queda determinar para mí en el armado del equipo, y perdón, Julián,
9: sí, no, por
11: y
9: favor. Perdona,
11: y gracias por dejarme participar, es ver dónde arranca lo que yo imagino Prestiani a la izquierda y Nico Paz a la derecha.
9: Sí, sí,
11: es lo único que también puede ir. Pero para mí es
9: atrás de Lautaro.
11: Doble 5 clavado con un Alexis que tiene el mensaje, porque hoy Enzo está suspendido. Uh-huh. Hoy, ¿y sabes quién creo que hoy no está? Y acuérdense lo que hablo hoy. Para mí el único 5 distinto en cuanto a recuperación y llegada, porque todos estos 5 son jugadores de juego,
9: sí,
11: de pases. O atención con Maxi Perrone.
9: Ok. Salvo que Julián, muchachos, no sé, lo abro debate, si quieren. Salvo que Julián pase a jugar por la izquierda y que Prestiani juegue atrás del 9.
8: Sí, sí. Sí, puede ser, ¿eh? Puede ser. Bueno, ¿saben qué? Eso se lo dejo a ustedes. Si me permitís, Juli, si me permitís, Marcelo, vamos a hacer nuestro cierre.
11: Es el momento.
8: Hoy se van a perder el gran show de Lucas Suárez, seguramente, porque tenemos el cierre de Puede Pasar. E inmediatamente después ustedes con la gran transmisión de Dispo
9: todo,
8: Radio.
9: Yo quiero escucharlo.
8: Vos lo querés escuchar, que escuche un poco Marcelo.
9: Yo lo puedo escuchar.
8: Claro, así se divierte, un poquito. Gente, muy buena transmisión, equipo.
9: Abrazo grande.
8: Abrazo. 2001 con esta música que nos identifica. Nos vamos, Esteban Sassi. Te digo hasta luego porque te voy a ir escuchando, ¿eh?
7: Nos cambiamos de piso, nos vamos para arriba.
8: Estudios Centrales. Rodrigo Áncora, gracias.
9: Abrazo, Daniel, gracias. Placer, como siempre.
8: Johnny Gramuglia, gran producción con el señor Hoefner, que ya se me escapó. Ah, no, ahí está.
9: Ahí está.
8: Pocho Raposo está ahí también. Muy bien. Luquitas, el show es tuyo, pero después el show es de la selección argentina. Chau. ¿Vos sabés? ¿Puedo decir algo? Es un brevísimo paréntesis. Total, hoy es un casual day. No se dice micro cuando son esos ómnibus. ¿Por qué? Porque micro, que es chiquito.
7: Claro, chico.
8: Y estos son enormes.
9: La gente se va a retirar a tomar un micro.
7: El micro de los jugadores.
9: Por favor, ahí viene el micro. Yo salgo con el handy, dale.
8: Tenemos una responsabilidad.
9: Sí, Daniel, ahí está llegando el micro. Daniel, está llegando el micro al River Camp, Daniel.
7: A veces te voy a decir el ómnibus.
8: El bus.
7: El colectivo.
9: Ahí está llegando el bondi.
11: Sí. Y los hinchas de Central y los hinchas de Estudiantes quieren ganar la Copa.
8: ¿Cómo?
11: Siguiendo tu línea. Y los hinchas de Central
8: está,
11: y los hinchas de Estudiantes.
8: Más irónico que nunca.
7: Hoy hay que volver a escucharlo para entenderlo.
11: Sí. No deben querer ganar la Copa, sinceramente. Sí, estoy siguiendo la línea de Daniel, ¿no? Yo intento seguirlo, me cuesta un poco porque para mí los títulos valen todos, digamos. Pero sí, Dani.
8: Para mí
11: Dani
8: vale más la Copa Argentina que la Copa Internacional.
7: Ganador de
11: más. ¿Y en la vitrina cuánto suma?
8: Yo estoy seguro que pueden recordar una formación de memoria de 1941, sí, sí, pero no pueden recordar cuántas copas se juegan en el fútbol argentino. Son ocho. ¿Cómo lo viste al ternero? Podemos ser. ¡Qué gelcha!
11: ¿Fin de semana bien?
9: Muy bien, Gustavo.
11: ¿Estás contento, no?
9: Sí, arranqué en un momento, se había complicado, pero.
11: Sí, pero bueno.
9: Siempre sale el sol, ¿eh?
11: Porque me mandó un mensaje.
9: ¿Cuánto riestra? No, tenía. Problema. Y bueno, por eso.
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0: Hola, hola, qué gusto saludarlos. Aquí estamos esperando por la selección argentina. Se renueva la ilusión. Venimos de la Copa del Mundo y ya sabemos que no va a estar Messi. Para eso habrá tiempo, habrá una gran fiesta. Falta todavía un poquito menos de una semana. El sábado también hay un partido, pero hoy aquí en Córdoba el equipo de Scaloni, el nuevo viejo equipo de Scaloni, buscará enderezarse hacia otros nuevos buenos resultados, como viene sucediendo a lo largo de este ciclo de 8 años, que parece que va a continuar y que por lo menos hay buenos augurios para que eso suceda. Nosotros estamos atentos porque Argentina está confirmado hace un ratito, ya estaremos tocando con los compañeros, pero la verdad es que hay que empezar a ver este nuevo viejo equipo de Argentina. Digo nuevo viejo porque también hay muchachos que han participado no solo del último mundial, sino también del que consagró a Argentina campeón allá por el 2022 en el Mundial de Qatar. Va a comentar el señor Marcelo Benedetto. La bienvenida, Marce, querido, bienvenido, ¿cómo estás?
1: Pero ¿cómo te va, Julián? Un placer saludarte a vos, a los compañeros, naturalmente a toda la gente. Y obviamente es el reencuentro de lo que habíamos hecho en el Mundial en los Estados Unidos, volver a estar conectados con la selección argentina, como ocurre con la radio desde que arrancó este sueño en Qatar. Mandarle un abrazo enorme a otro compañero, Enrique Macaya Márquez, que ha participado siempre con todos nosotros.
0: Sí, señor.
1: Y empezar a desandar el camino de estos subcampeones del mundo que se presentan en la Argentina. Hay varios interrogantes que iremos contando con los compañeros, desde la continuidad o no de Scaloni, que todo hace presumir que sí. Falta solamente que lo comuniquen. La cinta de capitán, pensaba para el Cuti Romero. La composición del equipo. Y esto que habíamos adelantado ayer en el juego y también hoy en la radio, con la presencia de Prestián y de Vega, definitivamente como las novedades más trascendentes. Pero cuando uno empieza a recorrer parte del equipo, se da cuenta que hay parte de la renovación, pero no solamente eso, sino también en la estructura del equipo hay jugadores que pasan a ser más protagonistas que antes. Y esto está emparentado porque hoy no está ni Rodrigo De Paul, no está Paredes por distintas circunstancias, no está Leo, que recién lo mencionaba Julián, no está Lo Celso y gran parte de esa mesa chica se mantiene el Dibu, pero hay otros que tendrán la ropa de ser el soporte para los más pibes. Por eso hoy es una linda señal, de a poco, sin que esto sea terminante, porque es un partido que no vamos a tener el aforo completo, lo explicará Fernando Sis, pero bueno, hay varios interrogantes que iremos contando y un equipo que si bien es nuevo, tiene algunos jugadores que marcarán el camino como siempre.
0: Es Marcelo Benedetto quien comenta el partido, quien empieza a palpitar esta Argentina-Bolivia. De los tres, Marce, me animo a decir, el más medida de todos. Todavía no sabemos cómo será la competencia a nivel continental. Me lo puedo imaginar, pero no lo sabemos. Pero es el equipo que de estos tres, que más medida te va a dar de dónde estás parado hoy, Bolivia.
1: Sí, sí, el del martes definitivamente será para la melancolía.
0: Totalmente.
1: De Leo y todo lo que ocurra. El segundo partido para mí le va a permitir modificar a algunos futbolistas, pero el de hoy son señales.
0: Claro.
1: Acá hay muchos que tienen que aprovechar, no solamente lo que haces en el entrenamiento, esto como los trabajos de nosotros.
0: Totalmente.
1: Es aprovechar oportunidades. La selección no te da mucho, te da entrenamientos donde focaliza el cuerpo técnico y mira detenidamente cómo te dan una respuesta, pero también el partido. Por eso, cuando vos ves que los dos laterales, que era la búsqueda del cuerpo técnico, son categoría 2004, te va marcando algo. Que totalmente. Ya y Vega, que han compartido selección, aparezcan jugando totalmente en este partido.
0: Totalmente. Paso por el puesto de Fernando Sis en el vestuario de Argentina. Fer, bienvenido.
2: Gustavo, Marcelo, ¿cómo andan? Muy buenas noches. Un equipo argentino que, como hoy dijiste, ya está confirmado con Emiliano Dibu Martínez en el arco, Agustín Giai, Cuti Romero, Lisandro Martínez, Román Vega, Alexis Macalister, el dueño de la posición número 5, en el medio, Nico Paz, Ezequiel Palacios, Julián Álvarez, Gianluca Prestiani y Lautaro Martínez para los 11 para este comienzo de la era post-Messi en un estadio Kempes que tendrá aforo reducido y que tendrá 8.000 chicos de escuelas para ese lugar donde tendrá que cumplir con la sanción impuesta por el Mundial.
0: Bueno, es auspicioso que algunos chicos puedan ver el equipo, que puedan compartir momentos de la selección. Fue muy emotivo lo de ayer en el hotel, ¿eh? La verdad fue una imagen fantástica.
1: Impresionante, fantástica. Impresionante. Pero lo que ha ocurrido siempre, que esto es un común denominador de esta selección, de estar en contacto con la gente. Yo hoy contaba, y lo vas a compartir, Julián, y con toda la gente que está del otro lado, es Yo no hay en, iba a decir yo creo, no hay en la Argentina alguien que tenga la adhesión, sacando a Leo,
0: Sí, claro.
1: Scaloni.
0: Totalmente.
1: ¿Eh? No debe haber una sola persona que diga, pero para qué, si ya estuvo. No. ¿Eh? Unanimidad absoluta.
0: Tengo una frase de medio hecha, pero creo que es el mejor técnico que puede tener Argentina y es el mejor equipo que puede tener Scaloni. Yo creo que Scaloni no va a conseguir un mejor equipo y Argentina no va a conseguir un mejor entrenador, en caso que no siguiera, pero yo creo que va a seguir más.
1: Sí, y además Fernando lo viene adelantando desde hace un tiempo largo. Para mí es una cuestión de tiempo inexorable, de prudencia, de solucionar algunas cosas, porque como cualquiera de nosotros, algunas cosas quedan por mejorar.
0: Totalmente.
1: Y es lo lógico.
0: Totalmente.
1: Pero también pienso y reflexionaba con este armado del equipo. Digo, hay mucha gente que le gusta hablar, pero que después no tiene un correlato con los hechos. Y acá la selección, lo que vos decís, lo corroborás en los hechos. ¿Qué quiere decir esto? El trabajo con los juveniles.
0: Totalmente.
1: Vos, fíjate que te aparece Prestiani, te aparece Vega, te aparece Jai. Por ahí, mañana le toca estar a otro, no importa. No es
0: Totalmente.
1: Que vinieron para ser titulares. Pero son chicos que trabajaron en juveniles, ¿entendés?
0: Uh-huh. Y además hay una frase hecha muy del fútbol que es, juega el que mejor está. Scaloni jamás la dijo, pero la cumplió siempre. Con Scaloni siempre estuvo convocado el que mejor estaba y siempre jugó el que mejor estaba,
1: sí,
0: sin decirlo.
1: Es buena esa también. Y sabés que nos quedaba en el tintero de tantas cosas para analizar en esta previa, porque es la vuelta a la selección y es como que tenemos incontinencia verbal.
0: Total.
1: Es la de ver a Julián y a Lautaro. ¿Cuántas veces Fernando debe tener hasta la estadística de cuántas veces le preguntaron al entrenador cuándo Julián y Lautaro?
0: Sí.
1: Y ahora pasa natural, ¿viste? Ya nadie te dice.
2: Sí.
1: No importa.
2: 21 veces.
1: Ahí está, ¿viste que
0: 21.
1: Te dije?
0: 21. Escúchame, Fer, y a ver, ¿dónde te lo imaginás, por lo menos en este armado de piezas, cuando empiece el partido lo develamos, ¿no? Pero ¿dónde te lo imaginás a Julián? ¿En la izquierda o atrás de Lautaro, posicionalmente?
2: En principio, el que va a estar más a la izquierda va a ser Prestiani, más a la derecha Nico Paz.
0: Okay.
2: Y en el medio, Julián y Ezequiel Palacios.
0: Okay.
2: Pero siempre Julián un poco más adelantado. Como si fuera la sombra de Lautaro, pero Lautaro va a ser el 9 de referencia.
0: Perfecto. Es más o menos lo que imaginamos. Pues tiene la variante de que Julián se pueda tirar a la izquierda sin ningún problema y Prestiani adentro, eso es dependiendo del partido.
1: Sí. Viste que en esto de imaginar hay bosquejos que van a... Esto se interpreta, un partido se interpreta, no son las fichas del metegol que están fijas. Yo lo que creo, y por eso hablo y hago hincapié del doble 5, para mí Alexis va a estar jugando del centro a la izquierda y Palacio del centro a la derecha. No es que va a jugar Alexis y Palacios un poquitito más adelante. Yo noto que ese equilibrio que va a necesitar con lo de los costados, tanto con Nico y con Prestiani, más Julián y Lautaro, para que tengan esa libertad de volar y crear en distintos lugares de la cancha, de interpretar el partido, que es la realidad.
0: Bueno, va a salir Dibu Martínez a hacer la entrada en calor al campo de juego. Está trabajando Fer en el túnel, ¿no? Ahora.
2: Correcto, se viene el subcapitán de la selección argentina a partir de hoy. Capitán Cuti Romero, subcapitán Emiliano Diego Martínez, se viene con Juan Musi, con Jero Rulli a empezar a hacer los trabajos precompetitivos. El tercer capitán de esta selección será Lautaro Martínez a partir de hoy.
0: Bueno, vamos de corrido con la formación de Argentina, si lo saluda Pocho.
2: Claro que sí, con Emiliano Diego Martínez en el arco, Agustín Giai, Cristian Cuti Romero, Lisandro Martínez y Román Vega, Alexis McAllister, Ezequiel Palacio, Nico Paz, Julián Álvarez, Gianluca Prestiani y Lautaro Martínez, los 11 de subcampeón del mundo.
0: Muy bien, saludo a Pocho Raposo que está con la información del equipo boliviano. Pocho, bienvenido.
3: Juli, querido, ¿cómo te va? Un saludo muy grande para vos, para toda la gente que está del otro lado. El rival de hoy será Bolivia, la selección que sí quedó a las puertas de disputar el Mundial 2026, ya que perdió ante Irak 2-1 en la final del repechaje internacional en abril. Luego de eso jugó amistoso, perdió 4-0 con Escocia, también por el mismo resultado ante Argelia, y hace pocos días viene de caer 2-0 ante Paraguay. Está arrancando un nuevo proceso, el futuro, y el objetivo es volver a meterse en un Mundial, competencia que no vive y no participa desde Estados Unidos 1994, la cual fue su tercera presencia, tomándose a Uruguay 1930 y Brasil 1950. En un ratito, Juli, te voy a estar contando detalles de este nuevo proceso que está encabezando Oscar Villegas, y que de su lista de 26 futbolistas, 15 juegan actualmente fuera de Bolivia.
0: Bueno, es todo un título, eso que nos decís. Ahora los estaremos parando tácticamente. Acaba de llegar la formación, Pocho, no sé si también te llegó la oficial. pero me imagino un 3-5-2, ¿puede ser?
3: Sí, correcto, es la misma disposición táctica que utilizó en el último encuentro frente a Paraguay en la derrota. En un ratito ya la confirmación oficial de los 11 de Paraguay, de Bolivia, los 11 que va a enfrentar la selección argentina.
0: Ok, perfecto, esperamos esa confirmación entonces.
1: Le quería preguntar a Fer, que tiene todo, absolutamente todo, ¿cómo está del dedo el Dibu Martínez?
2: Bueno, ha tenido una recuperación en el medio, obviamente, Marce, el traspaso, dejar el Aston Villa, dejar su casa, pasar al Chelsea. Cuando le hicieron los estudios, obviamente la revisión médica para sumarse al Chelsea, le dijeron que estaba ok, que eso que tanto había esperado, que no se había dado durante el Mundial, porque obviamente tenía que exigirlo, porque se jugó y disputó los 8 partidos, finalmente está ok, el dedo del Dibu no debería ser problema para su carrera, el Chelsea le levantó el pulgar y por eso iban a poner una cláusula con respecto a ese dedo. Hecha la revisión médica, quedó descartada. El Dibu Martínez está a 10 puntos para seguir la temporada y hoy tener su primer partido con Mundial.
0: Bueno, la previa del Mundial fue el tema.
1: Lo
0: ¿no?
1: que hablamos del dedo del Dibu.
0: Dentro y fuera del aire, ¿no?
1: Por eso le preguntaba, porque hay veces que yo creo que si no hubiera estado el Mundial, hubiera estado otra cosa, me parece que paraba lo que pasa. Bueno, lo ha confesado él realmente de todo lo que sufrió, pero quería ver ahora, porque al haber jugado, por ahí hasta resentís el dedo y quería ver en qué grado estaba hoy, porque es como que nos olvidamos del dedo. Hay determinadas cosas, como lo de Julián Lautaro, determinadas cosas que pasan a ser un centro periodístico. La otra te quería preguntar, ¿cómo ves lo de Paredes, lo de Paul, de cara al futuro, lo de los Chelsea, Fer?
2: Bueno, primero para completar lo de Dibu, Marce, te voy a decir algo que no lo va a decir el Dibu, tampoco lo va a decir el círculo íntimo. A Dibu Martínez lo contactaron antes del Mundial, de la Juventus, tenía grandes chances de ser el arquero de la Vecchia Signora, pero le pedían que no vaya al Mundial o que resigne la posibilidad para poder tener uno de los traspasos más importantes. Le ofrecían el doble de lo que cobra el Chelsea y el arquero dijo: no me pueden pedir imposibles, yo al Mundial voy y atajo aunque sea con la mano enyesada. Bueno, una muestra más de lo que significa para la selección, para el arquero. Con respecto a lo que me preguntaba Paredes, lo ha dicho el propio entrenador en la conferencia de prensa, ha estado ayer en el último entrenamiento en el predio de Ezeiza, va a formar parte de este proceso. Lo de Paul y lo de Gio Lo Celso, Marce, habrá que esperar que vengan a la Argentina. Recordemos, van a estar presentes solo en el partido frente a Benín, no están convocados. Y ahí me parece que habrá que escuchar primero a los jugadores y después ver cuál es o qué decanta para noviembre. Para mí tendrán que hacer mucho esfuerzo para volver a estar en la consideración, o por lo menos tan en consideración como estaban hasta antes del Mundial.
1: Y lo que habías adelantado, el escalón, y para noviembre podemos dar ya certezas de comunicación.
2: ¿De continuidad, Marce?
1: Correcto.
2: Sí, yo creo que va a haber tiempo. Me parece que lo que no quiere el entrenador es opacar la fiesta del próximo martes. Marce, por eso va a respetar los tiempos de Messi, de la despedida, del luto.
1: Eso hablaba de noviembre, si me permitís, de la otra ventana.
2: La figura que vamos a tener todos como hinchas, Leo como jugador, la selección en su conjunto y la AFA. Y me parece que entre esta cuádruple fecha que Argentina utiliza 3 y la doble fecha de noviembre, ahí sí llegará la confirmación y Scaloni será el técnico. De un formato de contrato, Marce, que me parece que va a surgir, va a tener una modificación. Me parece que va a ser 2+2+1, porque la idea de Tapia es ofrecerle que sea su entrenador hasta el final de su mandato en 2031.
0: Está bien, es responsable, me parece lógico no hacer un contrato más allá de lo que tiene que ver con lo dirigencial en cuanto a los plazos. Y insisto con esto, pase lo que pase en el próximo Mundial, que Argentina va a ir, ya sabemos que va a ir además, es indistinto. Me parece que Scaloni sigue siendo el técnico de Argentina más allá de lo que pasa en el Mundial.
1: Y va a romper el récord, definitivamente, sí, de cantidad de tiempo. Y además teniendo en cuenta que lo eligió Tapia.
0: Exacto.
1: ¿Entendés? Cuando fue el técnico interino y toda la historia, arrancó con Scaloni. Y bueno, corresponde todo esto. Y creo que esas son las miradas, más allá de solucionar algunas cosas que hay que solucionar de las dos partes, es también la mirada de ese lugar de donde arrancó esta historia.
0: Sí,
1: ¿de dónde arrancó y cómo arrancó?
0: Totalmente, totalmente. ¿Cómo se dio todo y de qué manera? Bueno, voy a saludar al resto de los compañeros, me faltan todavía. Esteban Sassi, bienvenido, abrazo grande.
4: Abrazo, muchachos, y a propósito de duplas, 10 veces jugaron juntos Julián y Lautaro, compartiendo dupla ofensiva, es decir, siendo los dos titulares. Será el partido número 11 que compartan Julián y Lautaro. Y el dato es que de los 10 partidos que compartieron titularidad, en 7 de esos 10, el motivo fue porque no jugó Lionel Messi. Mientras Argentina vuelve a jugar en la provincia de Córdoba, después de aquel partido frente a la selección de Colombia, solamente perdió contra Paraguay en 2016, en 12 partidos el seleccionado argentino en ese estadio.
0: Bueno, estamos atentos a esos números. Bienvenido, Walter, ¿cómo estás? Bienvenido, Walter Berg, con nosotros.
5: Compañeros, ¿cómo están todos? Muy buenas noches. Aquí en Buenos Aires, 15 grados 4 la temperatura, cielo nublado. Allí en Córdoba, un poquito más elevada la temperatura, 22 grados 5, marca el termómetro a esta hora, con cielo totalmente despejado. 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
0: Bueno, aparece Bolivia, Pocho.
3: Jugadores de la selección boliviana a realizar los movimientos precompetitivos, camiseta completamente verde, shortcito blanco al igual que las medias, movimientos precompetitivos con un detalle. Bolivia nunca ganó en Argentina, un historial desfavorable para la selección boliviana, 31 partidos para Argentina, 5 empates y 7 para Bolivia, todos ellos en tierras bolivianas. En un ratito, cuando quieras, te voy a estar contando el cambio de la localía que utiliza Bolivia en este nuevo proceso con Oscar Villegas. Sabemos de la altura de Bolivia, la que es complicada, y decidió cambiar esa altura para lo que va a ser el cierre de lo que fue la clasificación anterior para el Mundial y la próxima clasificación, el próximo objetivo sería grande que tiene esta selección.
0: ¿Cómo sería? O sea, ¿no vuelve a jugar en el Alto o entendí mal yo?
3: Correcto, va a cambiar su localía, va a estar jugando en La Paz, 3.650 metros sobre la altura del mar, y dejará de jugar sobre el Alto, que es 4.090.
0: Correcto, bueno, veremos, va a ver, no quiero adelantar algo que no es oficial. Entiendo que todo esto es en potencial. Entiendo que se clasificarían al Mundial directamente en Conmebol Argentina, Paraguay y Uruguay, y el resto, los otros 7 equipos, jugarían por 3 plazas y media.
6: Depende,
0: obviamente.
6: Julia,
0: a ver cómo sería.
6: A ver, todo esto es sobre la base de 48 equipos.
0: Correcto.
6: Pero todavía FIFA tiene sobre el papel, sobre
0: lo de 64 equipos.
6: Lo de los 64 equipos.
0: Sí.
6: Si son 64, y eso se definirá una vez que se determine la reelección o no de Gianni Infantino, van a ser 8 plazas y media las que va a tener Sudamérica. Por lo tanto, a los 3 clasificados, Argentina, Uruguay y Paraguay, se sumarían 5 y medio.
0: O sea, queda uno o dos afuera. Claro, o sea, uno si gana el repechaje, el otro.
6: Correcto.
0: Y hay okay, aparece más. Argentina, Fer, ¿no?
6: Sí, correcto. Mientras aparece Argentina, aparecen los titulares, aparecen los suplentes. Equipo confirmado, ahora sí, por planilla. Lo repasamos rápido, si querés, con números. Te puedo informar.
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6: Argentina confirmado con el 23, Emiliano Dibu Martínez. Con el 4, Agustín Giai. Con el 13, Cristian Cuti Romero. Y capitán, con el 6, Lisandro Martínez. Con el 33, Román Vega. Con el 20, Alexis McAllister. El 14 para Ezequiel El Tucu Palacios. El 18 para Nico Paz. El 9 para Julián Álvarez. El 16 para Gianluca Presciani. Y el 22 para Lautaro Martínez.
0: Perfecto, bueno, estamos esperando la confirmación oficial de Bolivia, ya está. Pero los vamos a parar tácticamente, los vamos a tomar el tiempo, dale.
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3: Al arco, camiseta número 23, Guillermo Vizcarra, línea de fondo para el 5, Efraín Morales, 22, Marcelo Torres, y el 2, Diego Arroyo, mitad de cancha para el 18, Jesús Maraude, 6, Héctor Cuellar, 10, Ramiro Vaca, 14, Tomé Araujo, 21, y Omar Rocha, y arriba, Miguelito Terceros, acompañado del número 22.
0: Me marcabas, Marce, temprano, sí, ya voy. Me marcabas temprano a este chico Jesús Maraude, que juega en Always Ready, y hay buenas referencias de él.
1: Es la joya.
7: Es la joya.
1: Es la joya. Okay. ¿Quién era la joya? Dybala.
7: Sí.
1: Bueno, le dicen acá, la joya de Bolivia. Okay. Es hijo de un ex jugador argentino naturalizado boliviano, que es Juan Maraude. Uh-huh. Hoy entrenador, y cuando hoy averiguaba cosas
7: de jovencito, categoría 2008.
1: Me hablan que es el jugador a cuidar, definitivamente, un jugador para mirar. Un jugador que hoy, la verdad que Bolivia ha retrocedido mucho y está con la necesidad de que aparezca generaciones de jugadores diferentes para no solamente defender la posibilidad de ganar en La Paz, porque es una ventaja.
7: Totalmente.
1: Es también armar buena generación de jugadores que en este tiempo no les han aparecido.
7: Claro, está Miguelito Terceros, que ya tiene 22, ya no es tan chico, ya está en el Santos, ya tiene otro recorrido. Sí, Esteban.
4: Bueno, en septiembre del 2018, más allá del partido del Mundial...

0: Facu Palacios y Nicolás Tagliafico, que fueron titulares también.
1: Impecable. Bueno, estar atentos con eso. Tenemos una tanda, ¿no? Así cumplimos. Dale, lárgala.
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1: Bueno, en principio el capitán, bueno, en principio no, ya era Cuti después de Leo y de Ota. El segundo va a ser Emiliano y Martínez, y el tercero va a ser Lautaro. Esos son para estos partidos. Cuti, bueno, ¿qué características tiene? Además de ser un gran jugador, tiene que aceptar esa responsabilidad, la aceptó y creemos que la puede llevar adelante. A partir de ahora tendrá que tener o demostrar lo que es llevar la cinta de capitán. El comportamiento es único porque todos querrán imitarlo a él y tendrá que, lógicamente, mejorar en muchísimas cosas. Como todos sabemos, Cuti es un futbolista que a veces es demasiado voluntarioso, digamos, para no decir otra cosa, y eso lo tendrá que mejorar porque va a ser el capitán y todo el mundo estará mirándolo. Yo lo hablé con él cuando se la ofrecimos hace un tiempo, que iba a ser el tercero hasta que Leo y Ota se iban. Y bueno, vemos en él que puede serlo.
2: Bueno, ahí estaba Scaloni dando las explicaciones del caso, sin adelantar el equipo. Termina dando bastantes indicios de lo que terminó pasando cuando se refirió a quién podría llegar a estar. Me parece que en ese caso estaba hablando de Nico Paz, en aquella conferencia de ayer, donde creo que era más importante lo que podía decir el contrato que lo del 11, ¿no?
3: Exactamente, a tal punto que se hizo referencia también a Vega, me acuerdo, como los juveniles.
2: Sí.
3: Tengo una, en eso de bucear y a incorporar sobre los que especulábamos en el primer entrenamiento, recuerdo que iba a jugar más Mastantuono, que esos elementos de prueba que haces en los entrenamientos, me contaban que parte de lo que se ve es que tenías poco para la recuperación, porque hay jugadores que tienen características para el juego y no tanto para la recuperación. Entonces ahí está el famoso equilibrio que necesita esta selección argentina, y en esa búsqueda estará, independientemente de los rivales, insisto. Vos vas buscando cosas, porque uno me podría decir, pero Bolivia no te va a atacar hoy y no necesitas equilibrio, pero la búsqueda está más allá. Son pocos los momentos, así como dijo recién Fer, estará lo de noviembre. Entonces Argentina hoy, cada cosa que sumes, será muy muy importante. Entrenamientos, para que se muestren los chicos, me refiero, total, y los partidos.
2: Fer, ayer sacó un comunicado la Roma para contarnos que Dybala y que Molina no van a poder estar en la despedida de Messi, ¿no?
4: Correcto, Juli, recordemos que el 6 es el último día de la fecha FIFA, por lo tanto, si hubieran podido venir Paulo Dybala y Nahuel Molina Lucero a la despedida de Messi, hubieran llegado con la fecha FIFA, esta cuádruple fecha FIFA, ya vencida. Argentina no pidió por ellos oficialmente, por lo tanto, como lo hizo por ejemplo con De Paul y con Giulio Celso, por lo tanto, sería buena voluntad por parte de la Roma. Bueno, la Roma ayer dejó claro que no tiene buena voluntad, por lo tanto, ni Nahuel Molina Lucero, ni tampoco Paulo Dybala.
2: Lo que pasa es que mejor voluntad tuvo la AFA y en nombre de la AFA Leo Scaloni, porque si Scaloni quería, se los convocaba y lo perdían no un ratito, lo perdían 2 semanas. Entonces hubiesen puesto en la balanza también la situación. Se pide Messi, no es cualquier evento al que se los está invitando, porque con buena voluntad Scaloni o queriendo asegurarlo, Scaloni o la AFA los convocan y se terminó, te lo tienen que dar sí o sí, porque es obligatorio. Entonces tendrían que haber revisado esa situación también en Roma, ¿no?
3: Claro, ¿eh?
4: Recordemos
3: claro,
4: que Nahuel Molina no está dale. Porque tiene que cumplir la sanción de siete fechas que le ha aplicado a la FIFA. Pero,
2: sí, pero si vos lo querés convocar, podés igual.
4: Podría haber convocado y para tenerlo en los entrenamientos y hubiera quedado afectado a la selección.
5: Convengamos, muchachos, que el calendario oficial de la Roma recién tiene actividad el domingo 11 de visitante con el Como y recién después la Champions contra el Madrid, es decir,
3: total.
5: Había tiempito.
2: El miércoles a la
3: fue
2: tarde.
3: Fue raro eso. Ahí. Te digo, habría que bucear el motivo.
2: El miércoles a la tarde lo
3: tenés para mí, ahí, porque fue raro no poder ver. Sabés que lo de Messi es un acontecimiento total, único y distinto. Entonces, ahí, y sobre todo con lo que te dice Esteban ahora, en términos de fecha, porque más allá de suspensiones o lo que fuere, que es real. Pero hay que atender determinadas cosas particulares. Y lo de Messi es algo particular y mundial.
2: Totalmente. Bueno, siguen haciendo la entrada en calor, ¿no? Con el profe Martín, Fer.
4: Correcto, el profe está liderando esta entrada en calor, ya entra en la recta final. Y hay que decir, recién antes de volver, escuchábamos a Cuti Romero, será la cuarta vez que el cordobés utilice nada más y nada menos que en su provincia el brazalete. Recordemos, antes lo había utilizado frente a Venezuela el 5 de junio del 2025, frente a Chile, perdón, frente a Mauritania el 27 de marzo del 2026, y la penúltima vez había sido el 10 de octubre del 25, justamente frente a Venezuela, las tres veces que Cristian Cuti Romero ya había tenido la cinta. En aquel momento, prestada de Messi, a partir de ahora, la era por Messi, el capitán oficial de la selección subcampeona del mundo.
3: Siguiendo con esto de los partidos y todo, que por ahí Esteban, para buscarlo, no para ahora, o para Fernando, ¿cuánto hace que no se usa la 10? Porque por ahí fue hace poquito, ¿entendés? Que no se usa la 10.
6: Que no se usa, claro, porque estamos en todo el tiempo. Si estuviste obligado, creo que claro. La usó el Mono Lo Celso, la usó, si no me equivoco, Almada, en alguna ausencia de Messi.
5: Último claro. Partido con Colombia, un amistoso en el 2018 en Nueva Jersey, que tampoco bien. Jugó Messi.
6: Mirá, okay. Bien. Claro, amistoso vos podés obviar.
5: Claro, a mí, porque... ahí está la diferencia, porque en los torneos oficiales tiene que estar, aunque tiene vayas al banco.
6: La doble fecha esa que Argentina gana en Uruguay, gol de Almada, y después le gana acá 4-1 a Brasil, ahí no estuvo Messi. No recuerdo si Almada o el Mono Lo Celso esa doble
3: la
6: fecha.
3: ¿Llevaron, decís?
6: Y fue el año pasado, fue en marzo del 2025. 1-0 en Uruguay y 4-1 acá a Brasil. Hizo el cuarto el Cholito Simeone, la rompió también Julián ese día. Me parece que ahí o Lo Celso o Almada.
4: Correa.
6: Ángel Correa usó la 10 ese día. Sí. Mirá vos. Claro, pero no entró prácticamente. No
4: por eso la usó del banco.
6: Claro. Claro, pues esa es la otra, se la das ahí, claro, y sabés que
3: claro,
6: no entrar.
3: Claro.
6: Igual me decía un amigo hoy más temprano, qué poder, ¿no? Dar la 10. A lo mejor se la podés dar a algún futbolista que vos consideres que tenés que comprometer o que querés decirle, mirá que sos importante, ¿no? Por eso sí. Es tan difícil la decisión
3: bueno,
6: ahora.
3: A ver, pará, me da curiosidad esa sí. Reflexión de lo que te dice tu amigo.
6: Sí, sí.
3: ¿Qué, cómo se llama? El amigo, así le mandamos un abrazo.
6: Chelo.
3: Bien, a lo que voy. Chelo. A lo que voy es esto, sí. Porque por ahí le podés dar a Lautaro la 10. Siguiendo esa búsqueda, digamos, porque uno puede especular la 10.
6: Como hacerlo dueño, está
3: claro,
6: bueno.
3: Porque Lautaro la usa en el Inter.
6: Es como la cinta.
3: Viste que Lautaro con el tema del Mundial quedaste. Claro. Bueno, vos, Fer, te podés decir, todo, hubiera esperado jugar más minutos Lautaro. Esta es la
6: claro,
3: realidad.
6: Claro.
3: Y hay veces que no te lo puede dar el entrenador. Y Lautaro estaba muy fino, a diferencia
6: está
3: de la Fercata.
6: Para el mismo por ahí.
3: Por
6: bueno,
3: ahí
6: ¿eh?
3: Es esa, porque lo de Nico es para el tiempo.
6: Sí, sí.
3: Porque es la creatividad pura. Normalmente, pero como Lautaro la lleva por ahí, mira, justo.
6: No es mala, ¿no? Es como dar
3: es buscar.
6: Capitán.
3: Sí. No sé si Fer que sigue de cerca. Te la tira abajo, porque Fer tiene información, que es distinto a nosotros y a tu amigo.
4: En principio, Marce, Juli, la idea es tomarse el tiempo necesario. Yo no sé, creo que como bien decía Esteban recién, para los amistosos no es necesario. Yo creo que en noviembre tampoco van a usar la 10, a pesar de que ya no esté Leo. Se van a tomar su tiempo, marzo también será doble fecha FIFA, amistoso tampoco habrá que usarla. Y quizás en septiembre del año que viene, cuando ya empiece... Por los puntos, ya hablaremos durante la transmisión de qué será eso por los puntos, las eliminatorias, quizás con otro nombre, quizás valiendo un título, allí sí tendrá que aparecer la número 10.
6: Ah, eso es imperioso, ¿eh?
4: En principio
6: eso es
4: imperioso. Está dividido el cuerpo técnico.
6: Eso es imperioso, que valga un título.
3: Está dividido, acaba de dar la información en el final. ¿Está dividido pues, entre quiénes?
4: Hay algunos que piensan el 10 la tiene que llevar el habilidoso, el distinto, y en este caso... se lleva todas las atenciones Nico Paz. Y hay otros que piensan, como recién pensaron ustedes, por trayectoria, por peso en específico en el equipo, por relevancia, y ahí aparece Lautaro Martínez, Enzo Fernández y Alexis McAllister.
6: Y son tres candidatazos.
3: Enzo nunca usó la 10.
6: Es cierto.
3: En todos los clubes que estuvo, nunca usó la 10. Alexis sí, de lo que nombra Fer, ¿eh? Alexis usa la 10 en el Liverpool, Lautaro usa la 10. En el Inter, Nico usa la 10 en el... ¿Cómo?
4: Sí, a ver, ya te confirmo, pero creo que sí.
6: Creería que sí.
3: Sí, yo no tengo tanto registro para seguir un poco el hilo conductor de algo que va a ocurrir, que no es ahora.
6: Totalmente.
3: Ya lo dijo Scaloni, pero que alguien va a tener.
4: Di la 10, Marce.
5: Nico usa la 10 en el cómo, sí.
3: Bien.
6: Bueno, a estar atentos con eso. Estabas dando la tecla con algo de que valga algo el título, ¿no? Que valga un título lo que se va a jugar a nivel sudamericano. Me parece bien. Me parece bien. Argentina ha sido muchas veces primero en las eliminatorias y no. La verdad es que es un torneo largo, de ida y vuelta. Y que sería bárbaro que valga título. Dicho esto, también me parece que es realmente necesario que empecemos a cambiar a nivel continental la competencia, porque Argentina está jugando con Bolivia, que es un rival par. Yo lo pongo como par a Bolivia porque es parte de la misma confederación, no por el nivel. Y después va a jugar con dos rivales, con todo respeto, y no dos, por más clase A que sean amistosos. Entonces, dicho esto, lo que no está bien, no solo para Argentina, sino para el resto de los equipos sudamericanos, es que mientras nosotros estamos buscando rivales, o Uruguay se va a Corea y a Japón a jugar partidos amistosos, en Europa están jugando por los puntos y están jugando por un título. Con lo cual es imperioso que acá también sea por puntos y títulos, porque si no ellos compiten antes que nosotros. Y después en el Mundial sacan una ventaja.
3: No es mala esa búsqueda. Y me parece que es por ahí el camino.
6: Es que sí. Yo creo que Conmebol esto ya lo atendió, Fer. No sé cuándo lo van a confirmar. Dicen que en el Congreso, ¿no?
4: A ver, Juli, hay que decir que primero las eliminatorias son una competencia FIFA. Por lo tanto, hay que hacerlo en conjunto con la Federación Internacional de Fútbol. La FIFA tiene hasta marzo una prioridad, que es la reelección de Infantino o si aparece algún otro candidato para.
6: Está muy bien. Yo lo que quiero que quede claro es que vos no podés quedar.
4: Tendremos definiciones sobre esto.
6: Te entiendo.
4: Si Argentina finalmente está clasificada, como ya lo está, al Mundial, conjuntado con Paraguay y con Uruguay, son tres cupos. Bueno, si van a 64, lo he dicho, 8 plazas y media. Si se mantienen 48, cosa que hoy veo improbable, yo creo que de 64 corre. Si se mantienen 48, serán 6 plazas y media. Y hay que tomar en cuenta y atención, porque Conmebol ya hizo algo similar con las eliminatorias femeninas. Le puso nombre de Nations League o Liga de Naciones. Se llama Liga de Naciones de Conmebol y vale un título. Por ende, es muy probable que se pueda copiar este modelo, 18 fechas eliminatorias y valer un título.
6: Me parece muy bien, Fernando, porque no puede ser que si en Europa se están enfrentando Inglaterra y España, yo tenga que salir a buscar un amistoso y juegue con Kuwait. Básicamente ese es el resumen. Pero eso le pasa a todos los equipos argentinos. Porque después podés conseguir mejores, peores partidos amistosos, hay acuerdos. Una cosa es Argentina con Messi, otra cosa es Argentina sin Messi. Chile se fue a jugar a Estados Unidos, Perú se fue a hacer una gira a Estados Unidos, Uruguay se fue a hacer una gira asiática. No, muchachos, o sea, es más, Forlán ya les avisó.
3: Sí.
6: La próxima fecha FIFA, yo no quiero viajar tanto.
3: Ah, eso te iba a preguntar.
6: ¿Se sabe hora de trabajo?
3: ¿Se saben los próximos rivales de Argentina para la próxima fecha?
4: Lo que se sabe es la sede, Marce. Se va a jugar dos amistosos en Asia. Casi con seguridad los dos en Arabia Saudita.
3: Bien, bueno. Bien, buena data de Fer. Volvamos al tema del partido. Veía primero algunas situaciones que imagino. Ver cómo se desenvuelve si van para el vestuario con el Cuti primero.
6: Correcto.
3: Con el tema de capitán, esas cosas que tienen que ver con el lenguaje corporal. Y después desde el esquema, es ver esa buena conexión que pueda existir en el medio, porque los dos tienen mucha sintonía de juego entre Alexis McAllister y Palacios.
6: Totalmente.
3: Para ver esa distribución, ver cómo Julián y Lautaro se manejan, Aristas, Vega, porque los dos son muy buenos. A Vega lo tiene poca gente. Lo tienen aquellos que miraron en juveniles. Vega es alguien que tiene altura como lateral. Uh-huh. Vega es alguien que tiene buen centro, buen manejo de pelota. Es decir, tiene todo, le falta saber cómo se desenvuelve con la camiseta de la selección argentina. Y Jai, que estuvo al borde de ir al Mundial.
6: Exactamente.
3: Sí. Así que son las cosas que estos partidos sirven para, no sentencias, pero sí para ir ganándote un lugar. Porque una buena actuación para Vega y Ayay te hace poner en la lupa de varios.
6: Exacto. Ayay, si tiene un buen partido, casi que se queda, Marce. El tema del otro lado con Vega es, tiene a Tagliafico, tiene a Medina, tiene a Julito Soler, que no está, pero volvió a jugar. Tiene como más variantes en ese puesto.
3: Ortega.
6: Pero hoy por hoy me parece que ahí está cubierto. El tema es de la derecha. Si Ayay tiene una buena semana, digo, ¿alguien contando todos los partidos se queda?
3: Hoy un amigo cuando buscaba cosas de la selección me decía, vos fíjate que hoy todos se tienen que ir ganando su lugar.
6: Sí.
3: Esta es la realidad de Argentina hoy. Hoy no es que ya tenés el piloto automático, seguro me convocan, ¿entendés?
6: Totalmente.
3: Después tenés que pelear para estar, porque yo imaginaba Barco. Y Barco en el pie de pista en algún momento y así. Donde el menos posibilidades tienen por estar Lautaro y Julián son los nueve. Para Santi Castro, para el Flaco López, que había mostrado cosas buenas. Después va a depender de los partidos y de los momentos de los jugadores y las circunstancias adversas para si aparece una lesión o lo que fuere.
6: Sí, señor. Presentamos a las autoridades del partido, muchachos.
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4: El árbitro será John Ospina, de Colombia, y asistente número 1, 2 y cuarto árbitro también de Colombia, Miguel Roldán, Roberto Padilla y Carlos Ortega, las autoridades de este amistoso sin VAR en el Estadio Kempes.
6: Perfecto, perfecto. No les quiero patear un penal. Si lo saben, lo saben. Y si no lo saben, me dicen no sé y está todo bien, que se puede decir no sé. ¿Cuántos cambios están permitidos en este partido? ¿Se sabe?
7: Van a ser 8 cambios en 3 tandas, Juli. Así que preparen la planilla.
6: Bueno, no, digo esto también. A mí me fastidia muchísimo, pero no importa lo que me pase a mí con esto. Pero para los técnicos es fantástico porque... vamos a poder ver hoy, Marce, vamos a poder ver a Mastantuono. Nos aseguramos ver una cantidad de futbolistas que vinimos a ver también. Los 8 cambios te permiten eso.
3: Sí, bueno, es que Scaloni, que uno lo conoce del Mundial, que cada vez que puede,
6: vamos a ver si hay 8 cambios.
3: Es que cada vez que puede, él pone a todos.
6: Exacto.
3: Después depende la cantidad de minutos que te toca, pero en la medida que puedas, él le da la chance a todos. Y yo creo que para el segundo partido, esto te lo va a corroborar Fer, probablemente haya muchos cambios. Y acá también, acá va a ir aprovechando cada momento.
6: Bueno, Fer, me quedé con lo de Asia. Van a viajar directamente, se van a encontrar allá, ¿no? Me imagino.
4: Sí, Juli, el partido en River va a ser la última vez que la selección va a jugar en el año aquí en la Argentina. Los dos partidos van a viajar directamente a Arabia Saudita. Falta corroborar los rivales, pero tiene que ver con lo que había dicho Scaloni ayer en conferencia de prensa. En esta priorizamos venir a la Argentina, estar juntos. Recordemos, el equipo tuvo, el plantel tuvo libre todo el fin de semana, pudieron viajar los que son del interior a sus respectivas provincias. Bueno, en noviembre toca viajar, toca ir a Arabia, toca recaudar, porque fundamentalmente cuando se va a estos destinos, como recién decían, de Uruguay, bueno, se vuelve con la billetera llena.
6: Está muy bien, me parece bien, y aparte se le está dando una buena chance a la gente de ver al equipo en estos 3 partidos.
3: En un momento iba a ser China, ¿te acordás?
6: Exacto.
3: Que había contado
6: exacto,
3: Fer.
6: Exacto.
3: ¿Te acordás que iba a ser China, Fer?
4: Sí, lo que pasa, Marce, que China pedía como condición que esté Messi. Bueno, había que avisarle que se retiró.
6: Avísenle.
4: Entonces, no iba a poder ser.
6: Claro, no va a poder ser. Sino que en un partido le paguen a Messi y arreglen con él directamente. Qué sé yo, a lo mejor Messi va un fin de semana a jugar a China. Tranquilamente, yo si fuera Messi lo haría. Sin lugar a dudas.
7: Juli.
6: Sí.
7: Un detalle para completar, si querés, en esta faceta de amistoso, Bolivia-Gambia en Santa Cruz el 4 de diciembre, el próximo amistoso que tendrá el rival de esta noche.
6: Muy bien, en Santa Cruz, eso también es difícil de entender, ¿no? Si van a jugar en La Paz durante toda la eliminatoria, ¿por qué hacen un amistoso en Santa Cruz? Me imagino que para no volver al rival por ser amistoso, Marcio.
3: Tal cual,
7: es una cuestión que económica pasa por ahí también, y de venta de entradas.
6: Claro. Bueno, en definitiva, la receta de jugar en La Paz tampoco es que le funcionó a Bolivia. Estuvo en las puertas de este último Mundial después de 20 y pico de años, 30 casi.
7: El 94 fue el último Mundial en Estados Unidos.
6: Claro, 94, 32 años. En fin, estamos esperando por los protagonistas. Ya están todos en los vestuarios. Faltan 12 minutos. Paso por tu puesto, Esteban, para repasar amistoso de la jornada.
5: Bueno, lo más importante, Juli, recordar que hoy es el partido más importante, el de Argentina y Bolivia. Pero mañana, por ejemplo, 7 de la mañana, juega Ecuador, el equipo de Marcelo Gallardo, frente a Japón. Ya salió el primer pedido del muñeco a la federación. Muchachos, para la fecha de noviembre, yo quiero jugar, pero tratemos de que los viajes no sean tan largos. Mañana sí, tenés señor. Liga de las Naciones. Hay un partido que es terrible. Alemania-Serbia. Si Alemania no gana, se puede llegar a jugar el repechaje para evitar el descenso. En este grupo que ya tiene a Grecia clasificado a cuartos en un grupo con Alemania y con Países Bajos.
6: Muy bien, aparecen los futbolistas, aparecen los suplentes de Argentina. Flores se quedó al final, ¿no? Queda desafectado después de este partido, ¿no, Fer?
8: Correcto, el que se quedó fue Palacios, que claro, mañana va a jugar por Copa Argentina. Flores, cuando vuelva, quedará desafectado para poder jugar el viernes con Boca. Si te parece, repasamos el banco para pensar en esos otros cambios.
6: Dale, preséntalo, Walter.
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8: Los arqueros son Juan Musso y Jero Rulli, Leo Valerdi, Facu Medina, Valentín Gómez, Elequi Fernández, Santi Simón, Matías Oulé, Franco Mastantuono, Juliano Simeone, Nicolás González, Juan Manuel López, Santi Castro y Leo Flores, los suplentes al lado de Scaloni.
6: Muy bien. Allí los muchachos ya están en el banco de suplentes, todos muy jocosos. Musso me parece que es el comediante ahí, todos riéndose alrededor de él.
3: Sí, vaya a saber qué le hizo y que escuchaban todos con mucha atención. Un lindo clima para la presentación, porque uno no pierde de vista que después de lo de España, es la vuelta a jugar a Argentina.
6: Exactamente.
3: De los subcampeones del mundo.
6: Es fuertísima la imagen de ayer. Me conmovió, me encantó cómo bajaron todos. A veces esos 15 minutos que estos muchachos se tomaron muy amablemente le cambian la vida a un pibe.
8: ¿Cómo? Fue todo el capitán, o del subcapitán en realidad, Emiliano Diego Martínez, le dijo a todos, vamos, vamos, a saludar a la gente. Y obviamente empieza a calzarse esa responsabilidad de Emiliano Diego Martínez, que siempre cercano al público. Hoy, por ejemplo, bajó al lobby del hotel y saludó a un chico que lo esperaba durante 6 horas, le firmó la camiseta y además le regaló unos guantes.
6: Pero el chico le había hecho un muñeco, un Funko Pop, se llaman así, una caricatura, se lo había hecho en 3D. Él mismo lo había diseñado, lo imprimió en 3D y se lo llevó de regalo. Y por eso Dibu bajó, lo vio por televisión y bajó a saludarlo.
3: Total, absolutamente.
6: Bajó con Jero Rulli.
3: Era conexión con la realidad de estos chicos de la selección. Recién veía la imagen en el banco, recorría la imagen visual, ese famoso lenguaje corporal, esto de saludar a todos los chicos, mirá la idolatría, lo que ha generado esta selección en general, y lo veo a Alexis McAllister y a todos los chicos. Decía Santi Simón, ¿sabes lo que es estar sentado ahí en este momento con la camiseta de la selección argentina?
6: Una locura, una locura. Bueno, están los protagonistas en el túnel, estamos esperando la orden. Está Tato también ahí muy cerca de los jugadores. Fer, el fotógrafo oficial, ¿no? Arroba Tatografías.
8: Correcto, el fotógrafo oficial de la selección, el que capturó en el aire a Lautaro Martínez en aquel gol que valió más que una victoria en semifinales, la victoria ante Inglaterra.
6: Sí, señor. Bueno, se va preparando Argentina, es un túnel de los pocos en nuestro país que casi que tiene una comunicación interna, pero después es independiente, salen por dos sectores totalmente distintos, con una distancia prudencial de 8 o 10 metros entre equipos. Aparece Scaloni, a ver el público con Scaloni. Claro. Salude, mister, salude, que es para usted. Ahí está. Qué perfil bajo, se lo tiene.
3: Es lo que te decía al comienzo, en la Argentina, salvo Messi, debe ser la persona con mayor cantidad de adhesiones a favor. No hay, en cualquier aspecto de la sociedad.
6: Bueno, se encuentran en un punto medio del túnel y aparecen los protagonistas con el árbitro Ospina a la cabeza, con Vizcarra de un lado para Bolivia. No tiene club, Billy Vizcarra, ya estaremos charlando. Estuvo a punto de ser arquero de Lanús hace un año y medio, dos. Y aparece Argentina.
3: ¿Llegó Lozada?
6: Exacto, se complicaba Lozada y casi. Bueno, hoy no tiene club Vizcarra, digo, para algún equipo argentino que esté buscando arquero. Puede ser una linda opción.
8: La Pepa Brizuela, el cantante de la barra, que va a ser quien va a cantar el himno argentino. Bien cordobés para esta jornada de aquí en el Kempes.
6: Bueno, los protagonistas del campo de juego, esperamos el himno. ¿Habrá himno boliviano o no? Solo el argentino, ¿saben?
7: Sí, vamos a tener himno boliviano confirmado.
6: Ok. Guti Romero encabezando esa salida argentina para Bolivia, te digo también, Marcelo, es un partido importantísimo.
3: Uy, alguna muy medirse. Buena medida para medirse, tal cual, para estos chicos es un patrón de referencia muy bueno. Decía, qué lindo estadio es el estadio de Córdoba, el estadio Mario Kempes.
6: Es hermoso. Bueno, me parece que se vienen los himnos, sí señor. Voy a prestarles atención.
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0: Bien, así el himno boliviano, esperamos por el himno argentino. ¿Quién lo canta? Me dijiste, Fer, la Pepa.
1: Javier La Pepa Brizuela, el cantante de la barra.
2: Entonado por Javier La Pepa Brizuela.

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1: Impresionante, ¿eh? Impresionante en varios aspectos. Primero lo emotivo, el segundo, uno se escuchaba que la mayoría eran chicos los que lo cantaban, ¿no? Desde atrás.
2: Y con ganas gritándolo la nueva generación. Esas son las cosas que te marcan también.
1: Gracias a la selección, ¿eh? Esto gracias a la selección, sin lugar a dudas. Qué bueno, che.
3: Recordemos, Juli, que la platea este, la Roberto Gasparini, la lateral este, está destinada exclusivamente a niños y niñas de 12 años, pertenecientes a clubes de barrio, organizaciones sociales y escuelas. Esto tiene que ver con la reducción del aforo.
1: Bueno, está muy bien, la verdad está realmente muy bien. Marce, ¿algo que decir antes del arranque?
2: No, te recién vi que saludaba a Prestiani, categoría 2006, 20 años. Digo, qué partido para él con los campeones, con aquellos que son la base, con los que vienen acompañando. Hay varias cosas que uno puede sacar como conclusiones, no digo definitivas, pero sí algunas situaciones que le van a marcar al entrenador. La presencia de los laterales, de Román Vega, de Yay y lo mismo te decía de Prestiani, más los del medio, que son los habituales del equipo, ver cómo Julián y Lautaro se desenvuelven. Así que hay varias situaciones para marcar de esta selección.
1: Bien, damas y caballeros, se van acomodando los protagonistas. Partido pactado a 8 cambios. Este amistoso entre Argentina y Bolivia. Repasando algún concepto, el técnico boliviano. Que veremos cómo se para tácticamente. Es una línea de 5 claramente. Veremos qué hacen Rocha y Fernández por los costados. Pero la veo más línea de 5 que otra cosa. Nos vamos a dar cuenta cuando empiece a rodar la pelotita. Está linda la cancha, Fer, ¿eh?
3: Sí, la Jepe sufrió una transformación en los últimos 3 meses y ahora está en su momento cúlmine, justo para recibir hoy a la selección.
1: Me acuerdo que fuimos con Leandro Bonsante para la final de River y Belgrano, estaba muy bien el césped. Después vi algún partido de Taller donde no estaba también y ahora volvió, se ve que era primavera, ¿no? El cambio de semilla. Vaya uno a saber. Bueno, Cuti de un lado y Vizcarra del otro para el sorteo con el árbitro del partido. Parece que van a sortear el saque por el lado, ya lo eligieron, Marce, ¿eh? Me parece. Vamos a ver qué dice, bueno, opina.
4: Señores, buenas noches, un poco para ambos. Tengo azul y tengo verde en Venezuela.
1: Azul, Argentina, verde, Bolivia. Verde, se queda donde está Bolivia, saca Argentina. Bueno, nos vamos acomodando. ¿Algo que decir, Esteban?
5: Román Vega es el debutante número 66 en el ciclo Scaloni.
1: Qué importante, ¿no? Qué importante.
2: Y todos con el famoso peldaño a peldaño. Venís de juveniles, te van mirando y vas subiendo a la mayor.
1: Exactamente. El último lateral izquierdo en un torneo importante a nivel sub-20 fue Teo Rodríguez Pagano, el lateral izquierdo de San Lorenzo, claro. Que fue subcampeón en Chile el año pasado.
2: Sí, miraba, cuando te digo eso de subir peldaño a peldaño y consolidarte, ratificarlo en Europa, pensaba en todos los chicos que estaban con el Bocha Batista, ¿te acordás? En la sub-23, señor. Que hoy ya son
1: todos
2: estos. Alexis, el Cuti, Lisandro, Palacios.
1: Correcto.
2: Todo de la sub-23. Julián.
1: Damas y caballeros, se va preparando todo. Se abraza Agustín Siay con el Cuti Romero. Lo mejor para Agustín también. El otro día me enteré, ya no lo representa el Leche La Paglia. Agustín Siay, que la rompió en el sub-20 que se jugó en la Argentina. Argentina subcampeón de Uruguay. No, subcampeón no fue Argentina en ese. Quedó fuera antes. Uruguay fue el campeón. Señoras y señores, se va preparando todo. Se va acomodando el equipo argentino, lo mismo Bolivia. Va a comenzar el amistoso.
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1: Damas y caballeros, arrancó el partido, movió a la Argentina, tocaron atrás para Alexis. Alexis que ya lo vio llegar a Palacios, Palacios que la tocó atrás. Iba saliendo Cuti Romero, levanta la cabeza Cuti, primeros 10 segundos del partido. La salida con Licha, es increíble ya estar relatando Argentina en las vísperas del Mundial 2030. Pareciera que ayer estábamos en Dallas o en Atlanta o en Kansas, Marcelo.
2: Qué lindos lugares, qué lindo, ¿eh? Como extrañamos, Dallas. Extrañamos
1: mucho el estadio de Dallas. La autoridad, le mando un abrazo a Fredito Montes de Oca. En su programa hablaba sobre las pantallas de Dallas. Comparar las pantallas de Dallas con cualquiera te va a parecer mala, ¿no? Qué imponente, por favor. Va saliendo Argentina al toque de Lisandro Martínez. La apertura para que le aguante Prestiani. Prestiani con la 16 en Argentina, juega con la 24 en Benfica. Primero, la pelota para Cutisí, Marcelo.
2: Primeros trazos de Argentina. Muy fijos arriba los dos laterales, tanto Jai como Vega. Y fíjate que Argentina pone todos en ataque.
1: Rompe por adentro Lautaro, la tira larga, corta Torres. Recupera la pelota Alexis. El toque corto para que venga a buscarla Ezequiel Palacios. Palacios que lo va abriendo sobre la derecha, la aguanta bien. Ahora sí hay en cara, sí hay. Para mí se patina, Agustín. Reclaman una infracción, compra Ospina. Tiro libre para la Argentina.
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5: Juli. Dale. Y así como Kiai debuta oficialmente,